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1: Cada vez más grande. Y ahora llegó a los 18, porque Leo Messi es ahora en exclusiva el máximo goleador histórico de los mundiales. El argentino le sacó dos cuerpos de ventaja a Miroslav Klose, que cerró su cuenta en 16. Y Leo seguro va por más. Anotó dos goles en el triunfo de Argentina sobre Austria, el segundo al hilo del campeón del mundo, que es líder del grupo J. Vengan esos cinco. High five, dirían los gringos, ¿ah?
2: Venga.
1: La racha goleadora de Leo Messi arrancó con un hat-trick ante Argelia y hoy agregó un doblete ante los austríacos. Con eso la pulga ya picó cinco veces y con eso también es el líder de goleo del presente Mundial 2026. Venga. Le siguen con tres el alemán Denis Undav y el canadiense Jonathan David, además del francés Kylian Mbappé. El entretiempo fue más largo que el partido. Rain delay, dijeron en Filadelfia, donde el duelo entre Francia e Irak por el grupo I fue suspendido tras el primer tiempo por la tormenta que había sido anunciada y que se dejó caer puntualmente sobre el estado de Pensilvania. Los galos ganan 1-0 con gol de Kylian Mbappé, partido que después de dos horas de entretiempo finalmente se reanudó y ya se juegan cinco del complemento. Conoce también la historia de la niña chilena que entró al campo del Lincoln Financial Field en Philly para llevar y entregar el balón con que se inició la disputa del partido entre Irak y Francia. Ya escuchamos a su orgullosa madre por ADN. La siguen remando. Así están los hinchas noruegos en nuestro querido MetLife Stadium de New Jersey, donde los vikingos rojos enfrentan a Senegal. Erling Haaland busca más goles en la carrera por acercarse a Leo Messi en la tabla de artilleros de este Mundial y para ayudar a que su equipo asegure hoy mismo su clasificación a los 16avos de final. Van por el doblete. Colombia está en cuenta regresiva para su segundo partido en el Mundial mañana cuando enfrenta a la República Democrática del Congo en el MetLife Stadium de Santa Clara, cerquita en el Levi's Stadium de Santa Clara, cerquita del Bay Area en San Francisco.
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1: Repasa, Mati.
2: A ver,
1: ¿qué todos pasa? Los récords que ha batido Lionel Messi en mundiales y el que todavía le queda por alcanzar. Ojo, Alvarito, a la cruda crítica que hizo Esteban Paredes a los jóvenes delanteros chilenos y la facilidad para elevarlos tras apenas 6 u 8 goles anotados. Y lee, querido Cristian Arcos, la particular explicación que entregó San Lorenzo de Almagro para justificar la salida de Gustavo Álvarez. Y conoce la historia del joven jugador chileno que interesaría a clubes de la Premier League, entre ellos el Arsenal, y atención, que algunos ya consideran como el próximo Alexis Sánchez.
0: Los tenores también cantan cuando se termina la jornada. 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

0: pelotazo, va entre tres, siempre Diego, genial, genial, genial, tocó para Baldano, entró Maradona, patentó sin contención, por la derecha, el genio del fútbol mundial, y deja el tercer gato ser para Burruchaga, siempre Maradona, genio, genio, genio, ta, ta, ta, ta, ta, ta, ta.
1: Sea igual en Austria, se ve en Argentina de vuelta, el centro que viene, Messi, remate, gol, gol, grita los cielos argentino para superar a Klose, para abrazarse con la historia, para sacudirse del penal fallado. Aparece, ¿quién iba a ser? Lionel Messi a los 38 minutos del primer tiempo. Lionel Messi explota de júbilo. El público argentino se abraza con la historia. El goleador, para muchos, el mejor de todos los tiempos. 38 minutos del primer tiempo.
2: Messi, Messi, Messi, Messi, Messi, Messi. Encara Messi, encara Messi, encara Messi, dirían por ahí.
1: ¡Álvarez! El portero de rebote. Paredes, Messi. Messi dentro del área. Bloqueado el balón. Messi, gol. Grita los cielos argentino. Y dale alegría, alegría. Mi corazón cantaba la hinchada. Segundo gol de la máquina. Del histórico. De la fiera. De Lionel Messi. Señoras y señores. 18 conquistas en los mundiales. Impresionante. Se abraza a los argentinos. 2-0 para el campeón del mundo.
3: Las coincidencias de la vida y el fútbol. Un 22 de junio, hace 40 años, Diego Armando Maradona marcaba uno de los goles más polémicos en la historia de los mundiales. Esa mano de Dios con la que superó en las alturas a Peter Shilton. Y luego, el gol más lindo en la historia de las Copas del Mundo. El negro Enrique lo deja prácticamente solo. Claro que a 60 metros del arco de los ingleses y comienza a apilar rivales. Los dejó tirados como palitroques para finalmente terminar con una delicia de gol relatada por Víctor Hugo Morales, a quien escuchábamos en este arranque de los tenores mundialeros. Y 40 años después, Cristian Arcos, Lionel Andrés Messi, la pulga, el heredero de la jineta de la número 10 en Argentina, también campeón del mundo como Maradona, como Kempes, logra otro hito, se convierte en el máximo artillero en la historia de los mundiales, 18 conquistas. Hicimos este paralelo entre dos extraordinarios relatores, Víctor Hugo y el trovador, para comparar a Maradona y a Messi, que un 22 de junio en el 86 y en el 2026 hacían historia con Argentina.
4: Claro, que además coincide lo que dice Diego, coincide el mismo día y es parte del relato, es parte de la narrativa, contar que además ocurre en la misma jornada con 20 años de diferencia, y hay un peso potente. Lo de Messi en este mundial es sorprendente, o sea, lleva 5 goles en 2 partidos. Sí, ahí hay otro punto. Fíjate que Messi fue muy criticado durante mucho tiempo de no tener actuaciones deslumbrantes en los mundiales. Durante mucho tiempo, y ahora se nos olvida, fue criticado porque no hacía goles después de la segunda ronda. El mundial pasado hace 7 goles Messi. Hace 7 goles en todas las rondas. Es el primer jugador en la historia que hace goles en todas las rondas.
5: 2 en la final.
4: Y mete 2 en la final, mete 7 goles. Lo que pasa es que Mbappé hizo 8 y salió goleador. Ya vamos a tener otra línea para Mbappé. Y ahora lleva 5. O sea, de los 18, 12 son en los últimos dos mundiales.
3: Perfecto, la pregunta es simple, clara y concreta. Álvaro Chupey, Matías Canessa representan la juventud. Cristian Arcos y yo, un poquito más de experiencia, apenas un poquito más. Es simple y concreta, ya que estamos en un día como hoy con dos que hicieron historia en la misma jornada, Messi o Maradona. No hay más opciones. Messi o Maradona, Álvaro Chupey.
5: Maradona.
3: En mundiales.
5: Maradona.
3: En los mundiales, Maradona.
5: Maradona.
3: Mati.
6: Messi.
3: Wow, estamos repartidos, ¿ah? ¿Eh? ¿Usted, Cristian Arcos?
4: Maradona.
3: Yo también.
4: No puedo.
3: Pese a los números y las estadísticas.
4: No puedo. Sería...
3: Voy por Maradona.
6: Sería irresponsable.
4: Sería traicionarme.
5: Messi es el mejor jugador de la historia para mí, pero Maradona marcó un hito en los mundiales y en Argentina que quizás Messi no lo pueda...
3: Yo creo que Maradona trascendió más.
5: Exactamente.
3: Y tiró el carro con,
4: yo creo que
3: con otra selección.
4: Maradona en su equipo tenía una relevancia incomparable. Creo que el mejor jugador de la historia es Pelé, ¿eh? Pero esa es otra pregunta.
3: No está en la ecuación.
4: No está en la mesa.
5: No está en la ecuación.
4: Además no es la pregunta del programa.
3: No. Simplemente, por lo que han hecho en los mundiales, Messi o Maradona. Esa es la pregunta que habría.
4: Es difícil, ¿eh? Está repartida.
3: Es el más 569-8521-2360.
4: Buena pregunta, Diego.
3: Simple y sencilla. Messi o Maradona. Pueden justificar también lo que quieran, el porqué. ¿Usted por qué Messi, Matías?
6: Porque siento que además ha estado mucho más tiempo en la élite. Creo que eso es finalmente algo innegable. Creo que finalmente llevar 15 años haciendo lo que está haciendo Messi no es fácil.
4: Yo creo que en ese punto que dice Mati, estoy de acuerdo, en la discusión más amplia, hay un punto donde Messi le gana a todos, y es la cantidad de años en primer nivel.
6: Es absurdo la cantidad de años.
4: O sea, y lleva más años en primer nivel que el propio Pelé.
3: A Maradona lo bajan del Mundial del 78, que fue una herida durísima para él, después de ser campeón del mundo juvenil el 79.
4: Te lleva 20 años.
3: El Mundial del 82 no fue bueno para él, el 86, la recontra hiper descoció, y llegó a la final del 90 también, el 94, bueno, vino el castigo cuando Argentina era, para muchos, la mejor selección en Estados Unidos.
5: Messi en dos días cumple 39 años. El 24 de junio está de cumpleaños Lionel Messi.
3: Perfecto.
4: Un animal.
3: ¿Usted, Chupete, tiene algún favorito?
7: No lo discutan, Pelé es el más grande.
3: Pero si Pelé no está metido en esto,
6: Chupete,
3: ¿cuál es la parte de la frase?
7: ¡Su capitán!
3: Perfecto. Está Danilo Díaz en el MetLife Stadium para sumarlo a esta discusión, para que nos entregue su parecer de esta pregunta. Claro, Danilo Díaz, estás por ahí, Danilo, para que me entregues todo lo que tú piensas de esta pregunta y ya me contarás más de ese partido que ya juega Noruega y Senegal.
8: ¿Qué decir a esta altura de Lionel Messi, muchachos? Lo ha hecho todo, fue campeón del mundo. Cuando muchos pensaban que ya en el ocaso de su carrera por la edad no iba a poder, lo hizo el año 2022. Ahora está plenamente vigente con 5 goles, realmente extraordinario. Un portento del juego porque cada vez lo entiende mejor. Esa capacidad para apuntarle a los palos, es un jugador único, diferente, extraordinario, que ha marcado este siglo y se instaló en esa discusión con Pelé de quién es el mejor de todos los tiempos, porque yo creo que ya superó a Maradona, como lo decíamos hace un rato.
3: Perfecto, Danilo Díaz, y con los noruegos remando y cantando de fondo en el MetLife Stadium, tiene su claro favorito, ya lo sabes, Messi o Maradona, por lo que han hecho en los mundiales, y en un día como hoy, ambos marcando historia, Maradona frente a los ingleses, Messi ante los austríacos, más 569, ¿me ayuda don Álvaro?
5: 8521-2360.
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9: Filadelfia.
3: Bueno, se reanudó finalmente el fútbol. Álvaro Chupey en la cancha de los Eagles en Filadelfia. Ahí estuvimos, Cristian Arcos, ¿se acuerda? Para uno de los partidos del Chile en la Copa Centenario.
4: Sí, señor, ahí fue Panamá, ¿no?
3: Panamá, el último, Panamá, que sentenció la clasificación con 2 de Vargas y 2 de Alexis.
6: Lo pasaron bien allá.
3: Sí, fue una linda cobertura. La recontra descosimos. Chile fue campeón de América.
7: ¡Caigo yo! ¡Caemos todos!
3: Cristian Arcos, Pato Barrera, Carola Fernández y un largo elenco, Sepúlveda, entre otros.
4: Sepúlveda, Sepú también, claro, ¿cómo olvidar?
3: La boleta que le metimos a la contra en cuanto a cobertura también. Ahí dejamos de ser
5: más normal.
3: Más grande que el 7-0. Modestamente, ¿qué pasa ahí en Filadelfia, Chupey?
5: Porque tenemos gol de Francia. Kylian Mbappé anotó el 2-0. Ahí está. Gol de Francia de Kylian Mbappé. Hace algunos minutos anotó el astro francés. Un horror de la defensa de Irak. Se durmieron tras el entretiempo eterno que tuvo este partido entre el portero Hamed Bazil con el defensor Said Tassin.
3: Se quedaron en el camarín.
5: Finalmente lo reemplazó el técnico. Ahora recién nomás lo sacó al número 4 porque, por claro, era un saque de arco que le dio el portero al 4 del equipo. Decidió tocar con el portero, pero el portero le había perdido la vista a la pelota.
3: No.
5: Finalmente se la regala a Ousmane Dembélé, quien habilita a Kylian Mbappé para llegar a 16 goles en 16 partidos en los mundiales.
4: Impresionante.
5: Es tremendo lo de Mbappé.
3: Locura.
5: Es probable que quizás en este mismo mundial alcance a Lionel Messi. Está.
3: Hay que ver quién llega más lejos.
5: Está a 2 goles.
4: Hay que ver quién llega más lejos.
5: Acaba de igualar a Klos.
4: Messi lleva 5 goles en este mundial y Mbappé lleva 4 goles en este mundial.
3: Claro, exactamente. Pero Messi hizo todos los goles de los argentinos.
4: Todo, pero el parámetro que dice Álvaro es notable lo de Mbappé. O sea, 16 en 16. Da un gol por partido.
5: Hizo hat-trick en una final.
6: No, ya acá se puede terminar de destapar. Ya lleva 2.
5: Exactamente.
6: Van 60.
3: Márqueme entonces, marcador y tiempo en Filadelfia, Álvaro.
5: 64 minutos de partido, Francia 2, Irak 0.
9: Se saturaron, ¿eh?
10: Nueva York. Nueva York.
3: Guarde con el micrófono, Matías Canessa, por favor, y cuénteme a las 20:20 cómo está la cosa en Nueva York, Nueva Jersey. Es Rutherford, en definitiva, donde se está jugando también a esta hora con Noruega y Senegal.
6: Sí, porque por el grupo I lo empatan a esta hora, 20 minutos del primer tiempo, Noruega y Senegal. Recordemos que Francia está primero con 6 unidades con este marcador en momentáneo. Luego lo sigue Noruega con 4, Senegal con 1 y todo cierra Irak con 0.
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3: Ya reconectamos con Danilo Díaz en el MetLife Stadium, ahí en New Jersey. Ya viene Andrés Fernández también con todas las reacciones tras el triunfo de Argentina con Lionel Messi.
11: Lo que se llama el diferente.
3: Totalmente en vivo, sí. Esos estadios tienen una gran conectividad, querido Chupete. Una antena cada 2 espectadores, ¿te acuerdas?
4: En Santa Clara. Me acuerdo.
3: Conocimos varios estadios de este mundial.
4: Bueno, el Levi's, el estadio de Filadelfia, el New Jersey,
3: el de Dallas me tocó a mí con la Copa América.
4: Santa Clara.
3: Sí. El Harrow lo mismo. Las laminitas del álbum de hoy, usted que es un coleccionista, Álvaro Chupey.
5: Y habitualmente traemos 2 láminas. La primera, abrimos el primer sobre porque nos sale Argentina 10, obviamente.
3: No puede ser otra.
5: Lionel Andrés Messi Cuchitini.
3: Perdón, no es lámina repetida todavía, ¿no?
5: No, para nada.
3: Ah, muy bien.
5: Estamos variando acá. Seguramente se puede repetir durante el mundial, pero es una lámina que cuesta que salga, en todo caso, porque al ser de los más grandes figuras del mundial, cuesta que la tratemos en esta sección del programa de los tenores. Pero vamos a escuchar al propio Messi. 18 goles en mundiales, 28 partidos para él en la historia de las Copas del Mundo. 916 goles en su carrera.
3: Wow.
5: Lionel Messi es tremendo.
3: Buen jugador, sí.
5: Se le consultó en la zona mixta. Él paró con todos los medios, con absolutamente todos.
3: Déjame decirte una cosa, Álvaro Chupey. Yo he tenido la fortuna de, bueno, Cristian también seguramente, de estar en muchas coberturas con Lionel Messi y tiene esa particularidad. Es como los jugadores uruguayos.
4: Siempre paro.
3: Siempre se detiene. 5, 7, 10, 12 veces y nunca apurado.
4: No, y no
3: se da tiempo para todo el mundo.
4: Se detiene solo con los argentinos o españoles que son los que tienen más cerca.
3: Y no solo con los medios con derechos, que la mayoría hace eso, paran el principio y después llega medio choreado al final. No.
4: Se detiene con todo.
6: Pero este mundial se ha visto más tranquilo igual Messi, ¿no?
3: Messi sabe quién es, dónde está y el ídolo que representa.
4: Messi, yo creo que los últimos dos mundiales Messi lo está pasando bien.
6: Sí.
5: Él sabe y lo ha dicho que es el último que va a disputar. No cree que llegue al próximo, seguramente. Quizás se retire de la selección argentina incluso tras este mundial. Pero lo vamos a escuchar. Se le consultó al respecto del récord y si es que va a seguir sumando frente a Jordania, un rival menor, si es que puede seguir sumando goles para distanciarse de Mbappé y Klose. Lo escuchamos a Leo Messi.
12: Sí, la verdad que como siempre dije, soy un agradecido a Dios por todo lo que me regaló durante toda mi carrera y me sigue regalando cosas, y poder estar de la manera que estoy hoy disfrutando y pudiendo hacer goles, la verdad que feliz. Y bueno, recién terminamos este, la verdad no sé qué va a pasar en el siguiente partido, y como decís vos, hay que preguntarle a Carlos.
10: Filadelfia.
3: Había lluvia, tormenta, y ahora tenemos lluvia de goles porque tenemos otro gol más de los franceses, Álvaro.
5: Y es por parte del Balón de Oro, Ousmane Dembélé. Anotó el número 7, el jugador del Paris Saint-Germain, para el 3-0 de Francia sobre Irak. La asistencia de Olise, otra de las grandes figuras, repleto de figuras Francia, así como los tenones de Radio ADN. 3-0 Francia en 68 minutos de partido.
3: Bien, bien. Qué partidazo de Francia. Cristian Arcos está demostrándose como uno de los grandes candidatos. Ya seguimos con las láminas.
4: Sí, a mí me gustó mucho el segundo tiempo que le hizo Senegal. Creo que por el nivel del rival, porque creo que este rival es mucho más bajo. O sea, sí, creo que este rival es muchísimo más bajo y le está sacando la distancia. Hay que ver cómo termina la historia, pero yo creo que de plantel, creo que Francia es el mejor equipo de todos.
3: Sí, para mí es uno de los grandes favoritos.
4: Hay que ver cómo juega, y esto depende de un montón de circunstancias, pero el que tiene más variantes, más plantel, más equipo, para mí es Francia.
3: Habría que ver cómo vienen los cruces.
4: Hay que ver los cruces.
3: ¿Es posible una final entre Argentina y Francia de nuevo? Álvaro, ¿usted tiene esa tarea pendiente con la inteligencia
6: artificial? La IA los tiene. No, Álvaro los tiene. Sí, los tiene.
4: Perfecto. Danilo se va a enojar. Danilo se va a enojar.
6: Está en la zona, Alvarito.
4: Gracias. Danilo se va a enojar. Se empiezan a tirar de sus cuadros.
5: Sólido, hijo. Oye, vamos a escuchar a propósito de Francia a Kylian Mbappé, quien habló en la previa del partido frente a Irak sobre Lionel Messi.
4: Mbappé.
5: La calidad de Kylian Mbappé respecto a si le preguntaron cuál de estos cuatro es el mejor jugador del mundo: Cristiano Ronaldo, Kylian Mbappé, el mismo, o Erling Haaland, o Lionel Messi. Bueno, esto respondió Mbappé.
13: Best of the four players, you know. Lionel Messi.
14: El mejor de los cuatro jugadores, Lionel Messi. Él es el mejor del mundo junto a Cristiano. Está claro, durante 15 años mostró una calidad increíble. Yo intento hacer lo que puedo. Muestro mi calidad en el escenario más grande, ayudando a mi equipo a ganar otro mundial. El resto es debate para la gente, debate para los periodistas, debate para los aficionados del fútbol. Y creo que es bueno debatir sobre los jugadores para ver quién es el mejor, quién rinde mejor. Pero para mí, no es una pregunta en mi cabeza. Y busco traer el trofeo a casa en julio.
5: Y las figuras del fútbol han hablado sobre Lionel Messi, sobre este récord, sobre esta historia que ha hecho el astro argentino. Vamos a escuchar a Marcelo Gallardo, quien en la señal televisiva de ESPN comentó respecto a este récord. Estaba en vivo, lo estaba viendo el partido junto a Carlos Tevez ahí en un react, pero respecto a Messi, para él es un regalo para el fútbol.
15: Sí, en ese sentido es inigualable, porque sigue insistiendo, sigue teniendo comportamientos asombrosos, se sabe de la importancia que tiene con la representación de un país, sabe lo que genera en el hincha, no argentino solamente, sino en el hincha de fútbol mundial. Es un regalo para todos aquellos que amamos este deporte.
3: Ya seguimos con más láminas. Ojo con la que viene a continuación, ¿eh? Que esta sí que es difícil, pero es muy simbólica.
6: Esa es buena.
3: 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Y Álvaro Chupé, y esta es buena, parece, ¿no?
5: Sí, abrimos la siguiente lámina porque esta es especial, querida audiencia.
3: A ver.
5: Chile 42. Chile 42, sí. Lo vamos a abrir, claro, vamos a abrirlo.
6: Ábrelo. Ahí. Rompa.
5: Abrimos el sobre, en vivo. Chile 42.
6: Equipo creativo, ADN.
5: Vamos a escuchar a Chile 42 porque nos sale Galia Romero. Niña chilena.
3: Perdón, ¿dónde juega? ¿En qué equipo?
5: No juega, no es futbolista, no es equipo, pero es una lámina que nos sale dentro de las extras que salen en nuestro álbum.
3: La prometimos en ADN.cl esta historia.
5: Exactamente, porque es una niña chilena que está presente acá en Filadelfia en el partido que están jugando 3-0 Francia sobre Irak, alumna de la Escuela Ecuador de Viña del Mar, quien ganó un concurso organizado por Kia Indumotora y Fundación Miradas Compartidas. El premio fue parte de ser parte del duelo entre Francia e Irak por la ceremonia previa, entregar el balón. La joven de 12 años, que tiene síndrome de Down, además saludó al plantel completo de Francia. La vimos ahí en primer plano saludando a Kylian Mbappé y el resto de las figuras. Vamos a escuchar a su madre, Ana Vargas, que comentó cómo ganaron la oportunidad en los micrófonos de ADN.
16: Ella, así como que el fútbol como tal, no entiende mucho. Ella tiene claro de que va a ir a andar en avión y que va al mundial. Pero yo me imagino que ya está como ahora, sobre todo, bien como conectada con este viaje. Participamos en un concurso donde, en colaboración con Miradas Compartidas, Fundación para Gente con Discapacidad, de la cual nosotros somos parte, ya que Galia tiene síndrome de Down, nos invitaron a participar enviando un video, a lo cual nosotros ganamos, y consiste en que ella va a ser la portadora oficial del balón en Filadelfia, en el partido Francia-Irak.
3: Qué linda historia. Conversó con ADN.
4: Bueno.
3: La mamá de esta pequeña que estuvo ahí, la vimos en el terreno de juego, en la previa de este partido.
4: La cancha central.
3: Pero esa experiencia de
4: un mundial, no, debe ser maravilloso.
3: Entregar la pelota, además, con todas las figuras.
4: Con Mbappé.
5: Saludar a Mbappé. ¿Lo vimos saludar a Mbappé?
4: Sí, claro, capitán de Francia. ¿Sí?
5: La transmisión oficial.
3: Esa historia hermosa también, seguramente va a estar pronto también.
17: Está en ADN.cl igual.
4: Gracias. Sí, gracias.
3: Ahí está, querido Gol.
5: La conversación con Ana Vargas, la madre de.
4: La alegría siempre.
5: Galia Romero.
3: Seguramente vamos a esperar pronto los reportes gráficos y las fotos que se habrán tomado en la cancha, sí, pues, o en las tribunas del estadio. ¿Le gustó la historia de Cristian Arcos?
4: Me gustó mucho.
3: Perfecto.
4: Me gustó mucho, y además tiene un recuerdo absolutamente imborrable para la niña. Absolutamente.
3: 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Ya tenemos opiniones.
6: A ver,
3: ya viene Andrés Fernández con las voces argentinas. Antes, Matías Genesa, ¿cómo sigue Francia?
6: Está 3-0 Francia todavía, 75 minutos del segundo tiempo. Era un acercamiento quizás de los más claros que ha tenido Irak, pero no pasa nada, sigue la goleada ahí en Estados Unidos.
3: Marcador y tiempo en el MetLife, Noruega con Senegal.
6: Prácticamente 32 minutos del primer tiempo, sigue el 0-0, partido válido por el grupo I, que también conforma justamente Francia con Irak.
3: Y estos son ustedes, los superamigos, a la pregunta de hoy: ¿Messi o Maradona? Ustedes responden en el WhatsApp de ADN.
18: Hola, ¿qué tal, amigo de ADN? Mira, yo me inclino 100% por Diego Armando. De acá de Chile lo vi jugar con Colo Colo en Argentino Junior, las veces que vino a jugar con Boca, con Colo Colo, la Chile. Aparte, carismático, un crack. Lo más grande es Maradona. Messi, tercer lugar. Segundo, Mario Alberto Kempe. Chao, amigos de ADN.
19: Hola, tenores, Emilio desde acá, dejándose a Rancagua. Messi ya lo superó. Yo era un convencido de que Maradona, Pelé eran insuperables, pero Messi está a otro nivel. Es un crack total. Además, se porta bien.
20: Hola, tenores. Creo que Messi es más que Maradona, ya que se ha mantenido muchos años la elite del fútbol mundial. Y en este momento, ambos están con un campeonato mundial ganado, una final perdida. Y vamos a ver hasta dónde llega Messi en este mundial, que podría ser lo que lo va a definir como el mejor jugador de los mundiales.
21: ¿Cómo están los tenores? Buenas noches. Mi nombre es Leonida, de la comuna de La Cisterna. Es simple. Entre Messi y Maradona en la historia de los mundiales, Messi es el mejor, pero el Diego es el más grande. Saludos, muchachos.
10: Dallas.
3: Bueno, esta pregunta se origina por lo que ocurrió más temprano en Dallas. Andrés Fernández, un estadio que también cobijó a Chile frente a Perú en la Copa América hace 2 años atrás. Hermoso estadio en la ciudad de Dallas, con una pantalla gigante extraordinaria, y donde hoy la imagen de la pantalla gigante mostraba reiteradamente un tal Lionel Messi.
0: Alguien que ha ganado unos pocos premios, como por ejemplo Champions con el Barcelona, Balón de Oro y Mundial con Argentina. Y hoy día otro récord más para Lionel Messi, 18 goles como el máximo goleador en la historia de los mundiales, superando a un tal Miroslav Klose. Pero escuchemos a Lionel Scaloni, el técnico de la selección argentina, analizando lo que fue esta victoria sobre el cuadro de Austria y que le permite a Argentina sumar 6 puntos.
17: Contento por la actuación de Leo, sobre todo porque ha vuelto a convertir, y el equipo creo que cuando hay que sufrir el equipo lo hace. Hoy por momentos sin que ellos nos hayan puesto en dificultad, sí es verdad que no teníamos la pelota y bueno, sufrimos, pero sabemos sufrir, y eso es un mérito del equipo. Más allá de que se pueda hacer mejor, creo que el mérito del equipo es saber en cada momento qué hacer. Es un rival duro este, un rival complicado, que no da una pelota por perdida, que tiene mucha altura, físico, no podíamos descuidarnos, así que contento por haber clasificado, y que parecía que iba a ser fácil, y aseguro de que no. Ustedes han visto los 2 partidos lo que fue, y fueron partidos complicados.
0: Voy a dejar algunos números en la mesa para que el panel comente. 12 remates, 3 de ellos al arco, el 54% de posesión de Argentina contra 46 de los austriacos. 539 pases argentinos contra 440 pases del equipo austriaco, y en la precisión, 90% de los argentinos contra 87% de los europeos. Algunos de los números en este partido.
3: Superioridad total en este partido. Ya tenemos más voces, Andrés.
0: Exactamente, escuchemos a Leandro Paredes, que también tuvo minutos en este partido, sobre lo difícil del torneo y también a una palabra para lo de Messi.
22: Nosotros somos conscientes que cada partido que pase va a ser aún más difícil, nos preparamos para esto, es una competición, la competición más importante del fútbol, la más competitiva, hay selecciones muy buenas, se está viendo en todos los partidos del Mundial, así que a nosotros solo nos queda preparar partido a partido de la mejor manera.
23: 5 goles de Argentina en el Mundial, los 5 de Messi, para sorpresa de nadie, ¿no?
22: No, sí, porque nos sigue sorprendiendo. Uno piensa que ya dio todo, que ya demostró todo, pero cada vez que pasan los entrenamientos, los partidos, nos sigue sorprendiendo día a día. A nosotros nos queda solo disfrutar, porque es realmente un placer.
0: Y también tuvo palabras para este partido Alexis McAllister, que aquí analiza la victoria conseguida esta jornada.
24: Una alegría ganar, un partido duro, sabíamos que iba a ser así. Ellos no solo son físicos, sino que juegan muy bien, saben lo que hacen, y bueno, por momentos sufrimos un poco, ellos tiraron algunos centros también con jugadores bastante grandes, pero bueno, sabíamos que iba a ser así. Otra vez por momentos tuvimos que defender, no se nos caen los anillos, lo hacemos sin ningún problema, y bueno, contentos con el resultado.
3: Sólido.
0: A este grupo le queda un partido, hoy día a las 23 horas Argelia y Jordania en San Francisco, y la próxima fecha, el sábado a las 22, Jordania y Argentina en Arlington y Argelia Austria en Kansas.
3: O sea, Argentina se queda ahí en Dallas, juega nuevamente en Arlington.
0: Correcto.
3: Su último partido de la ronda grupal y el partido de hoy es a las 23 horas, ¿no?
0: Las 23 horas en San Francisco.
3: A ese es el que se va a quedar usted informándolo a través de ADN para todos los amigos.
0: Ya dice la casa.
3: Muy bien, maravilloso. Dame un concepto nomás para Argentina como conjunto, Cristian Arcos. ¿Levanta candidatura?
4: Yo creo que sí, porque tiene un equipo con mucho oficio. No me ha parecido. Argentina no le han hecho goles, y eso ya lo convierte en un rival extremadamente difícil.
3: Cierto.
4: De pronto no ha generado las luces de otros momentos, pero es un equipo con mucho oficio. Le hacen pocos goles, 0, de hecho, maneja muy bien el tema del retroceso. Si alguien cree que Argentina ataca todo el partido, eso no es así. Argentina te anota el primero, juega con mucha paciencia. Habitualmente anota el primer gol, le pasó también en el 2022, pero es un equipo que cuando tiene que retroceder lo hace con doble línea de 4 e incluso 5 en el medio, para dejar a Messi arriba y que se mueva lo menos posible en términos de que las distancias sean más acotadas. Entonces, con el conocimiento que tiene Argentina de sí mismo, me parece que sí, es un equipo muy potente, y más que te brille, yo lo veo muy difícil que lo pueda superar, un equipo difícil de doblegar, que es lo que me pasa con Francia también, o sea, pero estamos preguntando sí. Por Argentina.
3: Oiga, Andrés Fernández, súmese por favor a la pregunta de hoy.
0: Sí, me sumo.
3: ¿Messi o Maradona en los mundiales?
0: Messi.
3: Mira, y eso que usted es un poquito mayor que Canessa y compañía, ¿eh? Messi, ¿por qué?
0: Porque ha demostrado de alguna manera echarse al equipo al hombro, más allá de las críticas, en el sentido de ser protagonista con la selección argentina.
3: Maradona también se echaba bastante el equipo al hombro, ¿eh?
14: Diego, señor. 19 presencias en la Copa del Mundo para Argentina. De esas 19, en 10 ocasiones ha clasificado primero en su grupo.
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14: Francia 3-0 sigue todavía frente a Irak, lo que le está dando la clasificación momentánea de Indigo en 83 minutos, mientras que Noruega había tenido la opción de abrir el marcador con un pivoteo finalmente de Erling Haaland. Se la deja servida ahí para Martin Odegaard y estuvo realmente notable Mendy en 39 minutos ya del primer tiempo.
3: 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Nos vamos a la pausa con los super amigos, con opiniones. Ya volvemos con más del Mundial y nuestros enviados especiales, Messi y Maradona, ustedes en ADN.
1: Hola, tenores. Joaquín de acá de Temuco. La verdad, Messi puede ser muy extraordinario, pero no tiene voz. Es un complaciente. Todos juegan alrededor de él para que no reciba y no a nadie lo toque.

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3: En Santiago, 6 grados. En Concepción, 9 grados.
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11: Nueva York.
12: Se abre la cuenta en Nueva York, en el MetLife Stadium, Matías Canessa.
13: Sí, porque lo celebran todos, la primera ministra, incluso de Noruega, el conjunto europeo ya abrió la cuenta, Marcus Pedersen, el jugador del Torino, en el minuto 43, el número 16, puso el 1-0, intentó Mendy, bueno, hoy palo ahora de Erling Haaland, se la había quitado al portero Mendy de Senegal, iba a estar el 2-0 y finalmente todo queda en 1-0 cuando ya están en 48 minutos.
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11: Filadelfia.
12: Y se terminó el partido, y antes había terminado el partido para Kylian Mbappé, Álvaro Chupey.
14: Porque salió para los aplausos, Kylian Mbappé en Francia, ganó la selección gala por 3-0 a Irak. 16 en 16. 16 goles en 16 partidos para Mbappé. 12 goles en los últimos 12 por mundiales. 60 goles en 100 partidos con Francia, que cumplió hoy Kylian Mbappé Lotín para el 3-0 de Francia sobre Irak.
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0: Miami.
12: Mientras en Filadelfia todos querían la camiseta de Kylian Mbappé, Al Hamadi se acercaba en los saludos finales a ver quién se queda con la remera del goleador del equipo francés. ¿Qué pasa en Miami, Keno Salinas, donde hoy estuviste con un ex seleccionado uruguayo?
6: Así es, ¿cómo están? Primero que todo te cuento que estoy con los Gremlins escoceses acá viendo todos los partidos. Wow. No sé si vieron la película Gremlins.
12: Sí, se deben portar bueno, súper bien, ¿eh?
6: Tiene copado Miami y Fort Lauderdale. No, es un agrado en todo caso. Estoy entre noruegos y escoceses que están viendo los partidos que ustedes mencionan, Francia y Noruega. Vamos a lo de Luisito Suárez. Se suponía que íbamos a conversar con él. Llegaron 100 medios porque todos querían saber su opinión respecto de lo que está viviendo, particularmente Uruguay, y esto dijo en relación a la situación complicada en que se encuentran en el grupo.
10: Es una situación límite, pero nosotros los uruguayos estamos acostumbrados a la situación límite. Ya lo hemos demostrado en otros mundiales, en otras situaciones, y creo que en estos momentos es donde más sacamos esa valentía, esa autocrítica de nosotros mismos, esa fuerza grupal, ese carácter uruguayo que en este tipo de situaciones se tiene que demostrar, y bueno, esperemos que este gran grupo de jugadores que hay lo pueda demostrar el día viernes.
6: Agarró la Copa América, fue vitoreado por los hinchas que pasaban afuera.
12: Luis Suárez entonces en este encuentro con los medios, bueno, tanto recuerdo de Suárez con la selección chilena, juega de local también ahí en Miami, porque es parte del Inter de Miami.
14: ¿Le doy un dato de Luis Suárez?
12: ¿Cuál sería?
14: La selección uruguaya no gana un partido en un mundial sin Luis Suárez en cancha desde 1990.
12: Un montón de tiempo atrás. Oiga, que no salina, dígale a los Gremlins que no le aprieten el teléfono ni le corten la llamada.
6: No,
12: son bien desordenados.
6: El descargador. No, pero son simpáticos.
12: Sí, ya lo creo, curado, deben ser muy buena onda.
6: Arriendan hasta los bares para ellos, ¿eh?
12: Eso,
6: exclusivo.
12: ¿Qué más dijo Suárez? ¿Qué no?
6: Dijo, y esta es pregunta de ADN, porque al hueso. ¿Le parecen acertadas las decisiones que ha ido tomando Marcelo Bielsa? Todos sabemos que ahí hay gato encerrado, hay disputa. Esto dijo Luisito.
10: Las decisiones están para tomarla y para asumir las consecuencias que se tomen a la hora que se decide. El entrenador tiene bastante experiencia para saber qué decisiones está tomando y si él las tomó en su momento, porque para él pensaban que eran acertadas. Después, con el diario del lunes, todo es fácil opinar, todo es fácil criticar, porque lo que más vende, siempre le recalco a mis hijos, y que lo que más vende es la crítica siempre.
12: Ya que no, Salinas, entiendo que tú estás a la espera del partido entre Escocia y Brasil, que están los escoceses ahí. Cuidado, y la canariña. ¿Qué pasó?
6: No, oye, ¿Qué pasó?
12: Llegan los marcianos,
11: ¿Llegan
12: ¿no?
11: los marcianos en ese partido, no?
14: Sí, pues. Sí. Está avisado.
12: Oiga. Una vidente portuguesa dijo que aparecía una nave espacial y lo dijo llorando y llegaban los aliens a ese partido. Cuidado.
14: Brasil-Escocia.
6: Ah, Brasil-Escocia, pero ahí vamos a estar. Mañana tenemos la previa.
12: Nos van a llevar.
6: Que me lleven nomás. No, la verdad es que el ambiente está espectacular, muchachos. Ambiente mundialero lo ponen los escoceses, y súmenle a los brasileños que viven acá y los que vienen en gira con la selección. Así es que se está poniendo bonito el mundial.
12: Vamos agarrando vuelo de inmediato entonces hasta Miami, querido Keno Salinas. La seguimos en la programación de ADN. Un abrazo y cuidado con los Gremlins y con los aliens.
6: Próximo despacho desde Marte. 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
12: 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Mati Canessa,
11: a ver.
12: ¿Quieres decir al cierre así datitos de la revista del Mundial?
11: ¿Al cierre
12: de
11: datitos? Sí. Por supuesto que sí, siempre hay diario del Mundial. Porque esto que vamos a comenzar a escuchar a continuación de la selección argentina, pero ustedes van a pensar que seguramente Buenos Aires, que puede ser Mendoza, Rosario, alguna de estas localidades típicas de Argentina, pero no, es a más de 17.000 kilómetros. Esto mismo.
12: ¿Qué es esto?
11: Es la celebración del triunfo de Argentina frente a Austria, pero en Bangladesh.
14: No,
12: ¿está serio?
11: No, no es Argentina, no es Estados Unidos, no es ningún otro lugar, es Bangladesh.
14: Selección no futbolera.
11: Selección, por supuesto, poco futbolera, pero de esto que es alegría, vamos a pasar a otra alegría, pero más emocional, porque
12: a ver,
11: hay un jugador, o dos más bien dicho, uno que fue padre y es uno de los que va a disputar este partido. Y está en el banco precisamente entre Noruega y Senegal. Es Leo Østergaard, que en la previa fue padre. De hecho, prefirió y optó por seguir el parto de su mujer a través de una videollamada. Escuchemos qué fue lo que dice una vez que finaliza este momento, en donde también estuvo acompañado por su compañero.
15: Estoy totalmente agotado, pero fue realmente fantástico. Ella hizo un trabajo increíble. No pude decir tanto. Lo único que podía hacer era apoyarla y ayudarla. Estoy muy orgulloso. Es difícil entenderlo. Cuando los vi por primera vez, me derrumbé. Es una locura. Estoy tan feliz y orgulloso. Es lo mejor que he experimentado, sin duda.
11: Bueno, si Leo Østergaard prefirió quedarse en el Mundial, hubo uno que se fue y va a retornar para encontrarse con su selección en Seattle, y es precisamente Jeremy Doku, de Bélgica, que él se fue y esto fue lo que dijo para despedirse de sus compañeros, pero ya los va a ver.
16: He decidido retirarme del Mundial y regresar con mi esposa para estar a su lado mientras esperamos el nacimiento de nuestro hijo. Sé que esta decisión es un tanto repentina. El equipo está en la fase eliminatoria y cada partido es una batalla. Amo profundamente este deporte, aprecio a mis compañeros y llevo a cada aficionado que me apoya en mi corazón. Sin embargo, cuando mi esposa me dijo que se acercaba la fecha de parto y la imaginé afrontando este gran viaje, pero a la vez desalentador, completamente sola, mi corazón me dejó claro que me necesita ahora mismo. Tengo que volver. He hablado largo y tendido con el entrenador y todos mis compañeros sobre esto. Me ofrecen su apoyo incondicional. Les aseguro a todos que seguiré un régimen de entrenamiento estructurado mientras esté retirado del Mundial.
12: Muy bien, en el Día del Padre, que fue ayer, historias de padres en el cierre de esta revista del Mundial, como los medios impresos, a cada vez más pequeño, Matías Canesa.
11: Sí, cortito nomás, y también ya lo sigue ganando Noruega, que ya se va a reanudar el partido.
12: Sí, lo cuento también en los servicios informativos, Álvaro Chupey, Matías Canesa, Chupete, Andrés Fernández, equipazo de ADN, ha cerrado un nuevo capítulo de Los Tenores Mundialeros. Chau.
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26: Nueve de la noche en punto, actualizamos noticias en ADN. En las cercanías de Mejillones, un grave accidente de tránsito involucró a funcionarios públicos y resultó con una persona fallecida. Joana Mora tiene los detalles.
27: Un lamentable accidente de tránsito en Luta a esta hora a la familia del Ministerio de Obras Públicas, específicamente al Departamento de Vialidad de la región de Antofagasta. Esto porque durante la tarde una camioneta que trasladaba personal del MOP colisionó contra un camión en el camino de la salida norte de Mejillones. Lamentablemente uno de sus ocupantes, quien era el conductor del vehículo, perdió la vida y otros dos funcionarios públicos resultaron con lesiones graves, siendo trasladados hasta el Hospital Regional de Antofagasta. Ya los equipos especializados realizan las investigaciones de rigor para establecer la dinámica de este accidente que, reiteramos, deja a una persona fallecida. Desde la región de Antofagasta, Joana Mora, ADN.
26: Y en Arica, dos sujetos de nacionalidad venezolana fueron formalizados por ingresar al país de forma irregular a dos extranjeros desde Tacna, Perú. Se les imputó el delito de tráfico de migrantes agravado. Naya de Oyarzún con la información.
28: Claro, porque el procedimiento se realizó el pasado sábado cerca de las 16 horas cuando el ejército realizaba un control preventivo por el complejo fronterizo Chacayuta. En ese contexto detectaron a un grupo de 14 migrantes ingresando al país por un paso irregular cerca del hito 9. El jefe de área fronteriza general del ejército, Manuel Provis, declaró para Radio ADN que la policía de investigaciones adoptó este procedimiento y aún hay diligencias en desarrollo, pues hay involucrados en este operativo que tendrían relación a organizaciones criminales.
29: Y producto de la presencia militar, efectivamente se detectó estas personas que intentaban ingresar al territorio nacional. Fueron puestos a disposición de las policías, de la Policía de Investigaciones puntualmente, y dentro de la revisión de los antecedentes que realiza la Policía de Investigaciones, fueron detectados la presencia de estos dos miembros probables miembros del Tren del Corpus. Es un procedimiento que se encuentra en desarrollo.
28: La Fiscalía de Arica, en tanto, notificó que dos sujetos de nacionalidad venezolana fueron formalizados este domingo tras esta interceptación, quedando en prisión preventiva por ingresar a través de un paso clandestino de alta peligrosidad a 12 extranjeros, previo pago de dinero de entre 190 a 480 mil pesos. Este sería el tercer intento que hacen los involucrados para entrar a nuestro territorio y se les imputó en esta oportunidad el delito de tráfico de migrantes agravado. Esto por actuar de coyotes y hacer cruzar a estas personas por un sector irregular históricamente minado. En Arica, Nayadet Oyarzún, ADN.
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12: Con el partido que hasta ahora se está desarrollando entre Noruega y Senegal en el MetLife Stadium de New Jersey, Noruega lo gana por la cuenta mínima, gol anotado en el minuto 43 por Marcus Hörgren Pedersen para el conjunto europeo, que entonces con este resultado está sumando 6 puntos, igual que Francia, y ambos asegurarían su clasificación a los 16avos de final de la Copa del Mundo, porque se hacen totalmente inalcanzables, tanto para Senegal como por Irak, que se quedan sin puntos hasta el momento. Recordando que a primera hora, en un partido que estuvo largamente suspendido por tormenta, finalmente se reanudó y Francia lo gana a Irak por 3-0, con 2 anotaciones de Kylian Mbappé y uno más de Ousmane Dembélé para la goleada de los franceses sobre el elenco iraquí.
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2: ¿Qué tal? ¿Cómo estás? Bienvenidos, bienvenidos aquí a la sala de clases de Academia de Emprendedores en ADN, siempre con el apoyo del Banco de Chile. Yo soy el alumno Leo Meyer, que no sé nada, pero gracias a la Academia voy aprendiendo poco a poco a través de nuestros profesores y profesoras que nos enseñan cómo podemos emprender mejor y hacer crecer nuestros negocios. Te cuento que esta semana vamos a comenzar revisando los detalles de un nuevo concurso nacional de emprendimiento e impacto emprendedor desarrollado en conjunto con la Universidad del Desarrollo, la UDD. Y siempre con el apoyo del programa Pymes para Chile del Banco de Chile. Cómo postular, dónde, hasta cuándo, premios y todo lo que necesitas saber en exactos 5 minutitos más. Y tras el recreo vas a conocer a un nuevo superstar de la innovación. Hoy vamos a conversar con Juan Yamil Sandoval. Él es gerente de FIUT, Financiamiento Universitario para la Investigación Territorial de la Universidad Católica de la Santísima Concepción. Y este espacio, que está siempre apoyado por la Red de Gestores Tecnológicos de Chile, la Red GT, nos va a entregar información clave, en especial si tú estás en esa región o en la región de Ñuble, por ejemplo, donde también tienen injerencia. Así que, ya lo sabes, esta semana parte llena de información y también con información del deporte, porque conectamos de inmediato con Diego Sáez para que nos cuente novedades del deporte.
1: Nueva York.
12: Claro, Leo, porque aparece el androide. ¿Cómo andaría en el Claro Arena? Erling Haaland, el delantero noruego que acaba de conectar después de un extraordinario pase profundo, toma la diagonal, mete el zurdazo y establece el 2-0 para Noruega sobre Senegal. Con esto Noruega llega a 6 puntos, igual que Francia, y aseguran ambos su clasificación a los 16avos de final. Tercer gol de Erling Haaland en esta Copa del Mundo, iguala a un Dab de Alemania, a Jonathan Dave de Canadá, se pone a 1 de Mbappé, que llegó a 4 conquistas, y a 2 de Lionel Messi, que con 5 goles es el máximo artillero de este Mundial 2026. 6 minutos del segundo tiempo, Noruega lo gana en el MetLife Stadium 2-0 a Senegal.
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2: Bien, pues es momento de conocer una nueva alianza del programa Pymes para Chile del Banco de Chile. Hoy nos vamos a centrar en los detalles del Concurso Nacional Emprendimiento Impacto Emprendedor, desarrollado en conjunto entre el programa Pymes para Chile del Banco de Chile y, por cierto, con el fuerte trabajo, impulso y metodología de la Universidad del Desarrollo, la UDD. Para conocer más detalles, conectamos pues con el director de Emprendimiento UDD, Carlos Varela. ¿Cómo estás, Carlos? Un gusto saludarte.
11: Igualmente, Leo, aquí estamos. Muy bien.
2: Oye, ¿qué te ha parecido el Mundial? No, mentira, vamos a hablar directamente.
11: No, feliz de hablar del Mundial.
2: Ya, ok. ¿Quién sale campeón?
11: Chuta. Argentina yo no lo tenía, pero para nada en mi. Pero ahora con este Messi prendido, quién sabe.
2: Quién sabe, ¿cierto? Ah, ya. Bueno, ahí vamos a ver. Yo voy justamente con el sello. De esa cara, yo voy justo con el sello. Apoyo a Inglaterra en esta oportunidad. Oye, Carlos, cuénteme pues, ¿en qué está? A ver, ¿estamos en qué versión de este concurso?
11: Sí, estamos ya pronto a partir la convocatoria del concurso anual de emprendimiento. Yo le voy a decir de emprendimiento joven, ¿ya? Ah, okay. Porque este año vamos a lanzar ambas categorías juntas, tanto la escolar como la universitaria, ¿ya? Que en el fondo es lo que nos propusimos con el Banco de Chile hace ya 6 años.
2: Eso.
11: Cuando hicimos esta alianza de trabajo, digamos, en pro de justamente de el segmento joven chileno, ¿ya? Así que estamos el 28 de agosto ya abriendo la, perdón, cerrando la convocatoria, ¿ya? El lanzamiento de la convocatoria es el 1 de julio y el 28 de agosto la cerramos.
2: Perfecto, 1 de julio entonces ya los interesados pueden ir a un sitio web que ya nos vas a dar para inscribirse, así ¿cierto?
11: Así es.
2: ¿Dónde es esta...?
11: El sitio web, bueno, se pueden registrar, inscribir, postular en impactoemprendedor.udd.cl y estar atentos siempre a las redes sociales de la Universidad del Desarrollo y también del Banco de Chile, porque ahí van a estar promoviendo la convocatoria durante estos 2 meses.
2: Ok, tanto escolar como universitaria van en paralelos, por lo tanto, las fechas son para ambos igual.
11: Para ambos.
2: ¿Ya? Perfecto. Vamos a entrar en los detalles, Carlos, pero quiero que me cuentes un poquito, pues, cómo ha sido este proceso. Esta es la 6ª convocatoria, por lo que entendí. ¿Qué ha pasado en esas 5 anteriores? ¿Qué nos quieres contar?
11: Mira, es la 6ª de la categoría universitaria y la 5ª ya de la categoría escolar. ¿Ya? Para nosotros es realmente espectacular este concurso, especialmente cuando uno termina viendo lo que han aprendido durante el proceso. Digo aprendido porque el foco nuestro como universidad es poder entregar valor en todo el proceso a todo participante, no solamente a los finalistas. De hecho, los talleres que funcionan en el marco del concurso parten el 7 de septiembre. Es parte, como les digo, de cada una de las etapas. Incluso en la universitaria, además de toda la parte formativa, les vamos entregando capital semilla pequeñito para que puedan hacer piloteo y cubrir algún otro gasto para la validación de su modelo. Así que ese es el foco que hemos puesto desde el principio y por ello es que nos emociona mucho cuando ya se está en las etapas finales y uno ve el crecimiento que han tenido tanto en el ámbito universitario como en el ámbito escolar los alumnos.
2: Oye, ¿y has tenido la posibilidad, o han tenido, porque hay un equipo también que trabaja junto a ti, de mirar qué ha pasado con aquellos alumnis, por así llamarlos, de concursos anteriores? ¿Tienen alguna métrica o alguna información, ya sea formal o informal, de sensación, de que finalmente han apostado por el emprendimiento?
11: O sea, los ganadores de las versiones, si no me equivoco, 4 o 5 de los 6 universitarios siguen en sus proyectos y de repente uno los ve pasar por ahí en el DF o aparecen algunos como algunos de los ejemplos en el cuerpo de innovación del Mercurio. O sea, están ahí. Ahora, este ecosistema chileno, que yo lo encuentro que funciona bastante bien, ofrece muchas oportunidades a los emprendimientos que van destacando, ¿ah? Entonces nosotros también vemos que van avanzado a otras etapas los proyectos que han sido destacados en nuestro programa. En el caso escolar es un poco distinto, ¿no? Porque los proyectos suelen ser proyectos de innovación en sus propias comunidades, ¿ya? No necesariamente un proyecto que apunta a generar ingresos como primer objetivo, ¿sí? Entonces ahí el seguimiento tiene mucho más que ver con seguir al profesor, cómo le ha ido con su trabajo durante los años posteriores al concurso. También señalar que nosotros tenemos incluida una certificación de mentores de emprendimiento escolar, entonces también vamos preparando a profesores y justamente son los profesores los que tienen que liderar los equipos que postulan a el concurso escolar, ¿ya? Los alumnos escolares son de 7º a 4.º medio, ¿ya? Y tienen que ser desde un alumno hasta 3 alumnos como integrante junto a un profesor, ¿ya?
2: Vamos a ir a esos detalles. Déjame mandarle saludos a Farid Herrera, con quien conversamos justamente y nos contó de esta convocatoria de para mentores, así que creo que les fue súper súper bien. Fue la conversación de hace un mes atrás que tuvimos junto a ustedes.
11: Ah, muy bien.
2: Oye, Carlos, ya pues, a ver, primero, quedémonos para ser ordenados. Partamos ya que me estabas comentando de los de la parte escolar, del concurso específicamente de los escolares. ¿Participan escolares de todo el país, de todos los colegios, liceos? No, ¿ahí hay restricciones?
11: Absolutamente todo el país.
2: Ya.
11: Y todo tipo de establecimiento. geográficamente hablando y también en términos de público, privado, subvencionado, liceos técnicos. Basta con que provenga justamente de séptimo a cuarto medio de cualquiera de estas instituciones.
2: Perfecto, ¿y ahí el profesor, profesora, el que coordina e inscribe?
11: Exactamente, es el profesor guía quien finalmente debe completar la postulación y ser la contraparte activa, además de los alumnos, pero ser una contraparte activa nuestra durante todo el proceso.
2: Perfecto. ¿Cuáles son los requisitos, Carlos, que ese profesor debe tener en consideración para armar el equipo?
11: Mira, el profesor no tiene más requisito que ser parte del cuerpo docente del colegio, ¿ya? Son los alumnos que, como te digo yo, básicamente el requisito es estar entre séptimo y cuarto medio. Y no hay mucho más. No hay mucho más. Pueden llegar con alguna idea avanzada, pero sobre todo pueden llegar sin nada. De hecho, un alumno puede llegar sin compañeros, ya, e incluso sin profesor, y nosotros hacemos algunos cruces y logramos sumar a estos alumnos también a otro equipo.
2: Qué entrete, si yo estuviera en esa posición, te juro que lo haría así, no por nada que en contra de compañeros de curso, de colegio, sino más bien por la oportunidad de encontrarme con otras personas completamente distintas a mí.
11: Así es, así es. Y lo hemos visto, no es lo mayoritario. De hecho, esta variante la incluimos recién el año pasado, ¿ya? Porque queríamos ver justamente esa conexión.
2: Ya, súper, súper interesante. No registré un detalle y justo lo preguntan también a través de nuestro WhatsApp. ¿Cuál es el mínimo de personas y máximo de personas que pueden conformar un equipo mínimo en el caso escolar?
11: Mínimo un alumno escolar, ya. Máximo tres.
2: Máximo tres.
11: Máximo tres.
2: Perfecto. Espérame, que llega justo. Y la otra pregunta, ¿un profesor puede postular más de un equipo? Mira, está interesante esto.
11: Sí, ¿sí? Un profesor puede postular más de un equipo.
2: Perfecto. Ya, vámonos al universitario. En el caso de universitario, ¿funciona todo igual o ahí cambian algunas condiciones?
11: No, cambian varias cosas. Ya. Primero, está abierto para alumnos de pregrado y también de posgrado. Ah. Y también exalumno o alumni hasta 2 años de egreso. Eso, dado un poco el espíritu que nosotros también desplegamos en nuestra propia comunidad interna. Nosotros, nuestros programas dentro de la Universidad del Desarrollo atienden, entre comillas, a emprendedores de hasta 2 años de egreso. ¿Por qué? Porque no es la idea de que uno los haya apoyado durante, no sé, los últimos 2 años de su carrera y egresen y chao pescado y nunca más nos vemos, sino que también los seguimos acompañando como exalumnos. De hecho, los exalumnos y los alumnos de último año generalmente son los que van a tener más tiempo dedicado a emprender, y eso hace más factible que avance.
2: Perfecto. Estamos conversando justamente hoy con Carlos Varela. Él es el director de emprendimiento UDD, para conocer los detalles de dos concursos, el Concurso Nacional de Emprendimiento Escolar y el Concurso Nacional de Emprendimiento Universitario, que, como él nos comentó, podemos llamar en esta conversación Concurso Nacional de Emprendimiento Joven. ¿Ah? Junta los dos mundos. Carlos, entonces, en la universidad cambia, ya tampoco requiere profesor, me imagino. O sea, ¿van directo?
11: No requiere
2: tutor,
11: profesor.
2: Ya, perfecto.
11: Solamente tienen que ser alumnos básicamente regulares, ¿ya? Cosa que se comprueba después de la primera etapa, de que son básicamente elegibles, y basta con eso.
2: Perfecto. ¿Y si se juntan de distintas etapas, por ejemplo, el de pregrado con un egresado?
11: Completamente abierto, y eso se dice en las bases de que se aceptarán también equipos con una mezcla de incluso interuniversidad y también pueden ser intergeneracional, por así decirlo, ¿ya? O sea, si está dentro de este grupo, pueden hacer como quieran para postular.
2: Aquí un detalle interesante, y es que así como en los colegios puede ser de a lo largo y ancho de todo Chile, en el caso de las universidades no es solo para la comunidad de la Universidad del Desarrollo.
11: No, para nada. Es, de hecho, la primera versión que hicimos, estamos hablando hace 6 años atrás, ya tuvo proyectos de universidades en Arica y Parinacota, y también en universidades en Magallanes. Y se ha mantenido con una cobertura total o casi total todos los años, en términos geográficos y también acá del tipo de institución. Estamos hablando que no es solo universidades, sino cualquier institución de educación superior, como también lo son los institutos profesionales, ¿cierto? O los centros de formación técnica.
3: Perfecto. Todos invitados. Oye, Carlos, hablemos un poquito de la metodología, pues, ¿qué es lo que viven en este proceso? Tú ya nos contaste algo, que son algunos cursos justamente enfocados en lo que es el emprendimiento, modelo de negocio. Abramos un poquito esa parte.
11: Mira, en general lo que se hace es pasar por dos o tres talleres de la metodología que probablemente ustedes en la academia han visto en términos de lo que es el Lean Startup, ¿cierto?
3: Ajá, sí.
11: Básicamente hay un acompañamiento de tres talleres, hay, digamos, dentro de esa metodología, tres talleres, y además se les entrega acceso a una academia con cápsulas de todas las etapas del proceso emprendedor para que los alumnos puedan también usarlas para aprender y también para aplicarlas en su negocio. Llegando ya hacia las etapas finales, se les asigna también un mentor, ¿ya? Un mentor de generalmente de nuestra propia red UDD, para ya la última etapa de trabajo, digamos, durante el concurso. Y ya los 10 finalistas, además, se le hacen unos workshops, se invitan a la universidad a tener talleres en vivo, incluso con realidad virtual. Nosotros tenemos un pitch center, que le llamamos, que es básicamente una posibilidad de entrenar su pitch frente a inteligencia artificial usando también 3D.
3: Está extraordinario. Recordemos que el lugar de postulación, las postulaciones parten el 1 de julio, está a la vuelta de la esquina. Impactoemprendedor.udd.cl es el sitio web que Carlos nos comentaba y que vas a tener hasta el 28 de agosto. Pero me imagino, Carlos, que ya en el sitio web debe haber trazabilidad de algunos requisitos o mirar qué ha pasado en las versiones anteriores.
11: Están las bases completas. Y también, digamos, desde las páginas de Banco Chile también van a encontrar algún link que los lleve directamente a esta página donde pueden postular.
3: Oye, ¿quieres adivinar cuál ha sido la pregunta que más se ha repetido en el WhatsApp de los auditores de Academia de Emprendedores?
11: ¿Cuál es mi teléfono?
3: ¿Cuál es el premio? A ti te han pedido también, han pedido tu correo de contacto.
11: Obviamente.
3: Pero quieren, claro, porque escucharon concurso y dicen ya, ¿cuál es el premio?
11: Mira, acá hay un premio principal. Este premio principal, a partir de hecho del año pasado, consiste en un viaje de inversión total en el extranjero, una semana, todo pagado, en un ecosistema de emprendimiento e innovación de nivel global. ¿Ya? El año pasado fue la primera vez que lo hicimos, como te decía, y fue en Barcelona. ¿Ya? Barcelona es justamente un ecosistema potente en Europa, muchas universidades con harto emprendimiento, parques tecnológicos y sobre todo hicimos lo hicimos pensando en que también coincidiera con la Mobile World Congress, que es probablemente uno de los dos eventos de tecnología más relevante en Europa. Entonces, este año estamos haciendo lo mismo, no te puedo revelar el destino, pero va a ser nuevamente una semana todo pagado en un ecosistema de emprendimiento e innovación, y esto es tanto para la categoría universitaria como también la categoría escolar. Así que imagínense a estos emprendedores, incluso escolares de diversas partes de Chile, desde donde podría ser el grupo, recorriendo este tipo de experiencias. De hecho, el equipo ganador, en este momento no recuerdo exactamente el nombre del colegio, pero es de un liceo técnico en la provincia de Ñuble, en la región de Ñuble. ¿Ya? Imagínense, ahí profesor con alumnos estuvieron visitando la Mobile World Congress y ecosistemas bien digamos, avanzados en Barcelona.
3: Además,
11: en el caso del universitario, así como ha sido otros años, también hay un premio en dinero de 3 millones para los dos primeros lugares para que continúen el desarrollo de su proyecto y con nuestro apoyo también.
3: Sí, quería agregar solamente que además en ese viaje de una semana, como lo que ocurrió en Barcelona y que probablemente se va a repetir este año en otro destino, o no, pero me refiero, lo importante es lo que ya pasó, se conectan con ganadores también de otras iniciativas que Banco de Chile también está apoyando y que probablemente están en etapas más maduras. Entonces, en esa semana también conversas con otros que te pueden dar luz de un camino a seguir.
11: Espectacular, justamente. Fueron los ganadores, piensa tú, del concurso nacional escolar, del concurso universitario y también ganadores del concurso Desafío Emprendedor que tú mismo promueves junto con el banco durante casi todo el año, ¿ya? Y que efectivamente es el concurso de emprendimiento más grande en Chile y donde los ganadores, ¿cierto?, ya son, podríamos llamarles, emprendedores que ya están establecidos o que tienen negocios que ya están en fase de escalamiento. Así que imagínate ese alumno escolar de primero medio, por ejemplo, conviviendo en este ecosistema con emprendedores bastante consolidados.
3: Extraordinario, pues, Carlos, ha sido súper interesante toda la información. Solo recordar que a partir del 1 de julio, pero ya se puede mirar las bases y descargarlas y empezar a preparar la postulación en impactoemprendedor.udd.cl. Esto desde el 1 de julio abierto hasta el 28 de agosto. Entendí, quizás lo podemos precisar, que en septiembre dan los resultados de esas postulaciones y ya parte toda esta etapa de desarrollo, ¿sí?
11: Los resultados de las postulaciones son casi inmediatas después del término de la convocatoria, ¿ya? Demoran muy poco, porque, como te digo, después parte este proceso que intenta agregarle valor a todos, ¿ya? Perfecto. Básicamente, en el primer filtro tiene que ver con la elegibilidad, o sea, cumple o no los requisitos fundamentales como para ser parte de este concurso.
3: Ya pues, Carlos, te quiero preguntar del Summit EDEM 2026 también, pero dame un segundito. Lo que pasa es que hay que entregar información del momento del Departamento de Deportes de ADN y regreso contigo, ¿sí?
11: Gol.
4: Nueva York.
12: Donde se sigue moviendo el marcador en un partido que ahora está en la pausa de hidratación. Aprovechan ambos equipos para meter algunos cambios en el terreno de juego y lo gana Noruega ahora por 3-1. Recordemos que Marcus Pedersen abrió la cuenta en el minuto 43. Luego apareció Erling Haaland para su primera conquista de la noche en los 3 del segundo tiempo. Ismail Assar a los 8 del complemento había puesto el descuento, pero Haaland apareció por segunda vez a los 13 de la etapa de complemento en el segundo tiempo para este parcial 3-1 que Noruega tiene sobre Senegal para llegar a 6 puntos y junto a Francia asegurar la clasificación a los 16avos de final. Y atención con Haaland, que ya había marcado un doblete en el partido del debut en este mundial y ahora repite la cuota y la dosis, tiene 4 conquistas en este mundial, igual a la línea de Kylian Mbappé, ambos escoltas de Lionel Messi, por ahora con 5, máximo artillero de la Copa del Mundo. Estamos en exactamente 27 minutos de la etapa final de este partido. En New Jersey, Noruega lo gana por 3-1 a Senegal.
3: Ya pues, reconectamos entonces con Carlos Varela, quien nos está contando todos los detalles de lo que es este ambos concursos escolar y concurso universitario liderado por la UDD en conjunto con la Universidad de Chile. Carlos es director de emprendimiento UDD, ya nos contó fechas, dónde postular, cómo, premios, y ahora nos quiere dejar información, Carlos, asociadas al Summit EDEM.
11: Sí, bueno, primero me vino de perilla el break de hidratación también.
3: Así. Muy bien.
11: Oye, bien. Esto que les voy a contar es una oportunidad muy muy potente. Nosotros para formar emprendedores, ¿cierto? Es nuestro sello, es lo que más hacemos a través de modelos académicos muy muy profundos. La educación para el emprendimiento la estamos empezando a promover desde el año pasado a través de un summit. Se llama Summit EDEM de Educación en Emprendimiento, que en este caso este año va a ser internacional, ¿ya? Y vamos a tener la presencia de un speaker internacional de Babson College y también otro del Tecnológico de Monterrey, más otros speakers nacionales. Lo interesante es que Babson College ha sido consistentemente la universidad número uno en emprendimiento del mundo. y el TEC de Monterrey, la universidad número uno en emprendimiento e innovación de Latinoamérica. Entonces vamos a tener ambas universidades presentes en el programa, con un panel también donde va a estar Daniel Undurraga, donde va a estar Maricho de Corfo, que ustedes conocen bien, y así varios otros expositores. Así que la invitación es para el 20 de agosto en la UDD, acá en Santiago. Durante toda la mañana vamos a estar en este summit y durante la tarde vamos a estar en talleres para docentes y para también líderes de unidades de emprendimiento y también de colegios, viendo cómo la educación en emprendimiento hoy está conversando con las nuevas tecnologías, en particular la inteligencia artificial.
3: ¿Las inscripciones al EDEM 2026 son abiertas, gratuitas, costo?
11: Va a ser abierto y el público objetivo, si bien cualquiera puede ir, son instituciones de educación superior e instituciones de educación escolar, especialmente profesores y investigadores también, y líderes, ya sean directivos escolares o distintas áreas de una universidad que se dedique al emprendimiento y la innovación en alguna manera.
3: Súper interesante todas las novedades que nos cuentas, pues, Carlos. Muchas gracias por este tiempo dedicado a impulsar el emprendimiento desde la academia.
11: Espero que nos acompañen en el Summit, porque tú lideras esta Academia de Emprendimiento y justamente este va a ser un evento con foco en lo académico.
3: Me inscribo ahora mismo. Ah, no te pedí el sitio web. ¿Dónde es la inscripción?
11: Mira, en este momento estamos ya haciendo el save the date. La inscripción todavía no parte, pero probablemente va a partir como en una semana más.
3: Ya, pero voy a reservar la agenda entonces.
11: Exacto.
3: 20 de agosto, me dijiste.
11: 20 de agosto.
3: Sí, 20 de agosto. Ya pues, bloqueado entonces toda la mañana, me voy a la UDD.
11: Exactamente.
3: Un abrazo, Carlos, que esté muy bien y
11: igual,
3: muchas gracias.
11: Que esté muy bien.
3: Bueno, chao. 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Salimos a recreo, un break, y al regreso vamos a conocer a un nuevo Superstars de la innovación junto a la Red de Gestores Tecnológicos de Chile, la redgt.cl. Te espero en aproximadamente 4 o 5 minutos aquí en la sala de clases de Academia de Emprendedores en ADN.
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7: Y pues soy el alumno Leo Meyer, te doy la bienvenida aquí en la sala de clases de Academia de Emprendedores en ADN, y es momento de conocer un nuevo superstar de la innovación, siempre con el apoyo de la Red de Gestores Tecnológicos de Chile, la Red GT. Hoy es el turno de conversar con el investigador y gerente de FIUT de la Universidad Católica de la Santísima Concepción, doctor Juan Yamil Sandoval. ¿Cómo está? Un gusto saludarlo, doctor.
8: Muy buenas noches, ¿cómo están?
7: Bien, pues buenas noches, agradecidos de este contacto desde allá, me imagino, en la región del Biobío.
8: Sí, desde aquí en la ciudad de Concepción.
7: Lo primero a que nos pueda hacer entender es qué es FIU, más allá de lo que significa aquellas letras.
8: Sí, mira, lo primero que hay que decir es que el FIUT es un proyecto institucional que tiene está en el marco de una política pública, que es un fondo de I+D+I universitario con foco territorial, pero también es el producto sobre todo en los últimos años, el fortalecimiento de las capacidades de la Universidad Católica de la Santísima Concepción en investigación, y particularmente en investigación aplicada e innovación. Y eso significa que la universidad se compromete en poner sus capacidades de generación de conocimiento para el desarrollo de las regiones en que está presente, que es Ñuble y Biobío.
7: Perfecto. Una precisión, ¿existen los FIU sin T y están los con T, que son...?
8: Sí, son dos modalidades distintas, claro. El FIUT con T es territorial y el FIUT

0: con esas son de frontera, que son los que tenían, buscaban que las universidades que participaran, que eran las universidades que tenían 7 años de acreditación en investigación, pudieran participar en tener un punto o una línea muy precisa en desarrollo de frontera a nivel internacional.
1: Perfecto.
0: Los FIU tienen un componente que está bastante estudiado. Yo no soy investigadora, a pesar de mi doctorado, me he dedicado más a la innovación que a la investigación en mi carrera. Pero la evidencia muestra que las regiones necesitan tener dentro de sus capacidades universidades que estén vinculadas a su desarrollo en general, digamos, y eso tiene una evidencia empírica en muchas partes, y en Chile todavía necesitamos que las universidades se alineen más con el desarrollo que tienen en sus propios territorios.
1: Hagamos doble clic en este territorio, pues. ¿Cuál es el análisis? ¿Dónde piensan que está esta contribución a través de la innovación en las regiones que ya mencionabas? Biobío por una parte, como parte central, pero también en Ñuble.
0: Sí, bueno, nosotros en el año pasado, cuando hicimos el diseño y postulamos, digamos, usamos una metodología bien particular. Yo diría que lo que primero hicimos fue ver qué es lo que priorizaban los territorios a través de lo que han hecho dentro de su, a través de su estrategia regional de desarrollo, de innovación, de ciencia, e incluso de los programas de los gobernadores actuales, digamos, y de ahí fuimos haciendo un matching con nuestras propias capacidades, digamos. Entonces, lo que fuimos desarrollando en ese momento con la participación de actores relevantes de ambas regiones es una serie de focos territoriales para cada una de las regiones en las cuales nosotros tenemos capacidades de investigación, capacidades de desarrollo, capacidades de generación de conocimiento y que para las regiones son importantes. Yo voy a citar algunas, digamos. Como en energía, nosotros tenemos un centro de energía que es muy potente y por lo tanto es esa necesidad y ese foco en de ambas regiones, en ese caso en ambas regiones está presente. Nosotros podemos no solo a partir de la investigación que hoy día hacemos, sino que en lo que pretendemos hacer de aquí en adelante, digamos, desarrollar tecnología, desarrollar soluciones que sean muy particulares en términos de servir muy bien a los intereses de las regiones, pero que también signifiquen un aporte desde el punto de vista del conocimiento. O sea, hay varios focos. Yo diría que, por ejemplo, tenemos uno en educación muy importante, otro en salud y bienestar, por ejemplo, en la región de Ñuble, pensando, por ejemplo, en los adultos mayores. Y ahí, claro, los esfuerzos que tenemos, los desarrollos que hacemos en biotecnología o biomedicina y también en el área de las ciencias sociales, con la economía plateada, que se llama. O sea, ahí estamos desarrollando cosas que son a partir de lo que hemos hecho como investigación, estamos desarrollando cada día más soluciones que nos permitan hacernos cargo de esos desafíos que tienen las regiones.
1: Energía, educación, sí. Salud y bienestar, algunas de las que mencionó, ¿sí?
0: Sí, tenemos también temas de logística. Nosotros tenemos un centro de logística, hemos apoyado a las regiones en desarrollo de la planificación en logística, particularmente estamos trabajando con Ñuble en eso. Estamos trabajando también en un tema de borde costero. Tenemos además particularmente muchas capacidades en la gestión de desastre y resiliencia, y ahí estamos desarrollando algunas soluciones tecnológicas, pero primero estamos tratando de generar la masa crítica a través de diplomados, digamos, que hemos hecho en ambas regiones. Entonces esa apuesta por los territorios implica no solo la investigación, sino que también cómo nos vinculamos a través de esa investigación aplicada con las regiones.
1: Perfecto. Todo este trabajo, imagino, es un levantamiento de información y también información disponible una vez que ya se empiezan a ejecutar data, documentos, experiencias. En ese sentido, ¿ustedes tienen un lugar donde personas como yo podemos acceder, mirar, conocer un poquito más de cada uno de los temas que nos van interesando?
0: Estamos comprometidos en eso. Nosotros tenemos un repositorio institucional y tenemos una política de ciencia abierta, pero vamos a potenciar el proyecto del CIUT. Está comenzando, para nosotros estamos, claro, instalando el equipo, pero tenemos el desafío de tener más datos y más información puesta al servicio de las comunidades, digamos, que uno pueda verla, que uno pueda saber qué servicios prestan la universidad para las empresas. Digamos, nosotros tenemos mucho trabajo con las empresas pero hemos ido sistematizando poco en términos de cuáles son los servicios que hoy día prestamos a la industria en las dos regiones. Y ese tipo de cosas es un desafío, porque en realidad no tenemos hoy día todo puesto en la web, digamos, por ejemplo, claro. Pero estamos trabajando muy muy muy muy de cerca con corporaciones y con de empresas como Sidere para trabajar desafíos, digamos. Entonces, de a poco vamos consolidando nuestras capacidades y también transparentando nuestra oferta, digamos, que es un poco uno de los temas más complejos, digamos, es cómo presentamos a la comunidad y sobre todo al mundo público y privado qué es lo que estamos haciendo que le hace más interés y más sentido.
1: Bueno, ya sabes que desde los medios de comunicación también es una responsabilidad para nosotros ayudar a cumplir ese rol, pues, que se note cómo todo este trabajo desde la academia va permeando la sociedad y va llegando directamente a soluciones que atienden dolores de la sociedad.
0: Sí, para nosotros como universidad es muy importante que la comunidad sepa lo que estamos haciendo y por lo tanto hay una estrategia muy clara en eso de vinculación con el medio y a través de los diferentes medios de comunicación también. En este caso el FIUD lo que va a aportar en eso a la universidad es darle un relato que tiene que ver con focos que son muy muy muy particulares y que también le hacen mucho sentido a las diferentes regiones. Y claro, es importante también que entender que los temas territoriales no son también temas nacionales, porque sí, pues, mucho de lo que no necesariamente tenemos los mismos problemas, pero muchos problemas también son comunes. O sea, nosotros tenemos la capacidad de generar, por ejemplo, soluciones tecnológicas que sirvan en otros territorios. No tenemos, por ejemplo, un centro que se llama Centinela Biobío y que lo que hace es analizar las aguas residuales y determina temas de enfermedades o temas de uso de estupefacientes. Entonces, ese tipo de know-how que hemos ido desarrollando, que lo estamos poniendo en valor en las regiones de Biobío y Ñuble, probablemente más temprano que tarde llegará a otras regiones. Y es muy importante que, por lo tanto, los tomadores de decisión y la comunidad estén informados sobre ese tipo de iniciativas.
1: Y otro rasgo distintivo de la universidad, y también entiendo de este inicio liderando la gerencia del FIUD, es que trabajan asociativamente, colaborativamente con otros, no están aislados. En ese sentido me parece que, y esta es la pregunta, un poco el trabajar en conjunto con la red de gestores tecnológicos de Chile les entrega valor.
0: Sí, yo en eso diría dos cosas. Primero que hay una, la universidad ha tomado la decisión de hacerse cargo de los temas de desarrollo regional hace mucho tiempo, y eso ha implicado una política muy fuerte de vinculación con el medio, y esa política de vinculación con el medio tiene actores relevantes en las diferentes áreas, particularmente en el área de innovación en base a la ciencia. Las redes son fundamentales y la red de gestores es fundamental también, digamos. Nosotros somos unos socios muy activos, hemos estado muchas veces y estamos hoy día dentro del directorio. Muchos de nuestros gestores son activos participantes, la capacitación que se da ahí, las redes, nuestra posibilidad de llegar al mundo en Asia-Pacífico también está puesto ahí, digamos. Nosotros creemos que una de las razones que de participar en esas redes es la capacidad de generar acuerdos de largo plazo con distintas entidades y distintas y sobre todo en el momento en que tengamos la posibilidad de salir al extranjero con lo que estamos haciendo hoy día como institución, y eso es muy importante para nosotros.
1: Perfecto, pues Juan Yamil Sandoval, doctor y gerente de FIUD de la Universidad Católica de la Santísima Concepción, ha sido un gusto esta conversación, que se repita, y cuentas con nosotros para ir comentando avances a nuestros alumnos aquí a través de ADN.
0: Muchas gracias, estaremos en contacto entonces, que estés
1: feliz,
0: muy bien.
1: Pues, que estés bien también, chao, chao.
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3: dramático final en el MetLife Stadium, donde jugadores acalambrados a esta hora de Noruega, que está a 4 minutos de terminar el partido, que le gana ahora de manera muy estrecha, 3-2 a Senegal, porque apareció otra vez Ismaïla Sarr, ahora en el minuto 93 de este partido, 3 de tiempo agregado para poner el segundo descuento. Hay dos dobletes, ¿ah? El de Erling Haaland, ahora también el de Ismaïla Sarr, que anotaron por 2 en este partido, pero los noruegos lo ganan por 3-2, sufren sobre el final porque están sosteniendo una victoria que los anotaría de inmediato en los 16avos de final de la Copa del Mundo. Quedan 4 minutos por jugar en Nueva York.
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1: Bien, pues cerramos las clases del día de hoy. 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Ya viene el resumen informativo, el final del partido en desarrollo entre Noruega y Senegal, y luego, por cierto, Álvaro Lara para acompañarte en el resto de la noche del día de hoy. Que tengas un excelente inicio de semana. Nos encontramos mañana. Chau.
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17: Con 1 minuto vamos hasta la región de O'Higgins, donde el gobierno evalúa adelantar la ampliación de la cárcel de Rancagua ante las dificultades en Santiago 1. La gobernación regional expresó su rotundo rechazo a esta medida. Matías Yanca tiene la información.
18: La gobernación regional de O'Higgins expresó su rechazo ante la posibilidad de la ampliación de la cárcel de Rancagua, la cual podría adelantarse si continúa entrampado judicialmente el proyecto para extender el penal Santiago 1. La posibilidad fue planteada por el subsecretario de Justicia, Luis Silva, durante una entrevista donde explicó que el Ejecutivo cuenta con una alternativa en caso de que la ampliación del penal Santiago 1 no logre avanzar. Según indicó, el denominado Plan B del gobierno considera acelerar el proyecto de ampliación de la cárcel concesionada de Rancagua, ubicada en el bypass de la capital regional de O'Higgins. La autoridad sostuvo que el gobierno seguirá defendiendo que la iniciativa de Santiago 1 corresponde a una ampliación del recinto existente y no a la construcción de una nueva cárcel, luego de que la justicia ordenara detener los trámites relacionados con el proyecto. La eventual priorización de la ampliación del recinto penitenciario rancagüino generó una inmediata reacción del gobernador regional de O'Higgins, Pablo Silva Amaya, quien cuestionó que la región sea considerada como alternativa para solucionar problemas de infraestructura carcelaria de Santiago. La máxima autoridad regional manifestó su rechazo a la posibilidad y sostuvo que este tipo de decisiones deben ser discutidas previamente con los territorios involucrados.
19: No hay ninguna comunicación ni con el alcalde ni con el gobernador con respecto a esta posibilidad. Nos negamos rotundamente, por lo tanto, ya no queremos que vengan a conversar con nosotros. Desde un principio vamos a decir que no nos interesa, ¿no es cierto? Y vamos a estar trabajando para que sí sea que nos instalen la ampliación de esta cárcel o una nueva cárcel en la región de O'Higgins.
18: En la misma línea, Silva Amaya afirmó que no corresponde considerar a O'Higgins como una extensión de la región metropolitana para este tipo de proyectos y llamó al gobierno a desarrollar un trabajo coordinado con las regiones antes de evaluar iniciativas de esta naturaleza. En la región del Libertador O'Higgins, Matías Yanca, ADN.
17: Y la UDI respaldó el proyecto que crea el Registro Nacional de Actos Vandálicos e Incivilidades, pero anunció una batería de indicaciones para ampliar las conductas sancionadas. Gabriel Riveros.
20: La bancada de la UDI anunció que buscará ampliar el catálogo de conductas incluidas en el proyecto que crea el Registro Nacional de Actos Vandálicos e Incivilidades, iniciativa que comenzó este lunes su discusión en la Comisión de Seguridad de la Cámara. Los diputados gremialistas plantearon incorporar 10 nuevas incivilidades, entre ellas arrojar basura desde vehículos, circular con patentes adulteradas, participar en carreras clandestinas, realizar toma de viviendas y agredir a voluntarios de bomberos durante emergencias. El diputado Eduardo Cretón valoró el proyecto impulsado por el gobierno, aunque aseguró que todavía existen espacios para perfeccionarlo durante su tramitación legislativa.
21: Esperamos que dentro de esta discusión se pueda ir mejorando este proyecto de ley para que efectivamente sirva para recuperar la civilidad, el espacio público y las normas de convivencia. Desde la UDI hemos anunciado un catálogo de nuevas incivilidades que podemos incorporar así como también otro tipo de sanciones. Este es un proyecto que está recién iniciando su trámite legislativo y esperamos tener voluntad de todos los sectores políticos para tener un buen proyecto de ley, porque hoy día lo que los chilenos están esperando es que se terminen con las incivilidades y que recuperemos los espacios públicos y la seguridad.
20: La propuesta de la UDI deberá ser discutida en las próximas sesiones de la comisión, donde continuará el análisis del registro y de las sanciones asociadas a quienes sean condenados por actos vandálicos o incivilidades. Gabriel Riveros, ADN.
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17: La información con Diego Sáez.
0: Y el pase de primera para Danilo Díaz, presente en el MetLife Stadium, donde a esta hora celebran los noruegos. Los vikingos rojos, que la remaron para ganarle por 3-2 a Senegal con dobletes de Erling Haaland. Danilo Díaz.
3: En uno de los mejores partidos de esta versión de la Copa del Mundo, la selección de Noruega se impuso por 3-2 a Senegal. Un partido intenso, un partido bien jugado, con equipos muy agresivos y ordenados, sobre todo Noruega. Senegal, uno lo podría definir como un cuadro plagado, lleno de buenos jugadores de altísimo nivel, todos, casi todos de la Premier League, de la Liga 1 de Francia, pero claro, una cosa es tener esos futbolistas y otra cosa es el orden. Y hoy día apareció una vez más Haaland. Erling Haaland, el centro delantero noruego que defiende al Manchester City, hoy día otra vez la descoció. Hizo dos goles, uno con la derecha, tuvo un remate en el poste cuando fue a apurar al arquero Mendy. También salvó un par de situaciones en balones detenidos. Un jugador para una década, un jugador extraordinario. Odegaard, otro jugador de gran nivel. Partidazo. Mané complicó mucho también en el segundo tiempo al conjunto de Noruega, pero hemos visto uno de los mejores cotejos de esta Copa del Mundo. Ganó por 3-2 la selección de Noruega. Hizo 12 goles Isaac para los africanos, pero no les alcanza. Veremos cómo se sigue dando esto, pero van a jugar ahora entonces las selecciones de Francia con Noruega por este grupo para definir quién es el ganador, y creo que es de los buenos espectáculos que tendremos en este Mundial.
0: Tal cual, Danilo Díaz, será este viernes 26 de junio. Atención con ese partido, un imperdible a las 3 de la tarde, duelo que se va a disputar en Boston por el primer lugar de este grupo, que tiene por ahora a Francia y Noruega líderes con 6 puntos, ambos además ya clasificados a los 16avos de final del Mundial 2026.
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17: 10 de la noche con 6 minutos. 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
5: Nadie trabaja solo aquí, pues Manuel Fernández, Hans Fotes, Vincenzo Rojas, de todo el equipo de ADN Deportes, nuestros enviados especiales. Manolo, bienvenido.
6: Hola Álvaro, ¿qué tal? En este día histórico, pues.
5: Ah, sí.
6: Con lo de Messi.
5: Ah, de veras.
6: Y con los goleadores que se están destapando en el Mundial. Están diciendo, ¿no? Mbappé, Haaland, no te va a salir fácil. Vamos a detener tuyo.
5: Y con un invitado internacional que viene de Italia, Stefano Baeza, nos acompaña esta noche en el Bar del Mundial. Stefano, bienvenido.
7: Hola, don Álvaro. Muchas, muchas gracias por la invitación a la radio ADN.
5: Me vuelve a decir don y se acaba la invitación en ese mismo momento. Stefano Baeza, chileno, ¿cuántos años jugando en Italia, Stefano, ya?
7: Pues ya son 9 años casi. 9 años que estoy jugando allá en Italia. Estuve en series juveniles, primero de equipo y ahora este año tendría que volver en la próxima semana, si no la primera semana de julio.
5: ¿Cómo ya qué edad te fuiste?
7: A los 16 años me fui.
5: ¿16? ¿Te fuiste solo?
7: Solo. Una experiencia
5: chico,
7: muy, muy fuerte que se la recomiendo a los jóvenes tratar de salir, pero sí, fue muy difícil.
5: ¿Ya?
7: Muy, muy difícil.
5: ¿Pero valió la pena?
7: Uf, lo sigo diciendo, valió mucho la pena.
5: Ya. Oye, ¿y tiene ciudadanía italiana ya por lo menos?
7: Me quedan 2 años para poder conseguir la ciudadanía italiana, ya, porque se demora 10 años con residencia oficial y con eso estaríamos tiquitaca para no, porque además en el fútbol italiano son 2 cupos extranjeros de extracomunitario.
5: ¿Sí?
7: Entonces a mí me ayudaría mucho ya que ocupo un slot de extranjero.
5: Ah, ya, ya, existe sí, eso siempre, existe, ¿eh? De los sí, extracomunitarios.
7: Sí, sí, los extranjeros, extracomunitarios. Es muy difícil.
6: Tu nombre no sonaba poco por acá. ¿Cuándo saliste? ¿Desde dónde? Cuéntanos un poquito de tu historia, Stefano.
7: Bueno, yo hice categoría inferior en O'Higgins de Rancagua. Estuve hasta la sub-14. Después me fui unos meses a Curicó Unido y de Curicó Unido tuve la idea de ir a probar suerte a Italia. Y llegando allá me encontré con un representante, con un club que me acogieron, que fue en el Livorno Calcio, que en esa época estaba en Serie C, el Livorno. Y hice la prueba en la serie juvenil y me fue excelente. Así que quedé allá solito. Eso sí, como le decía antes, fue una experiencia que fuerte, porque solo con 16 años, lejos de la familia. Bueno, que hay muchos deportistas que lo hacen, pero sí, valió la pena, lo sigo diciendo hasta ahora.
5: Tu apellido está ligado al fútbol, ¿no es el primero entre tu familia que juega la pelota?
7: No, bueno, tuve un primo que fue futbolista profesional, Braulio Baeza, que jugó en O'Higgins de Rancagua, Unión Temuco, Deporte Puerto Montt.
5: Fue el que le hizo dos goles a Colo Colo en el Monumental.
7: Mismísimo,
5: Bravo, con Iberia, esa, una sí, Copa sí. Chile puede
7: Copa
5: haber
7: Chile,
5: sido. Copa
7: Chile.
5: Ana Puerto Montt 3-2.
7: No, Iberia. Iberia Los Ángeles. Sí, dejó eliminado a Colo Colo.
5: Sí, con sí, dos sí. goles de Baeza.
7: No, de hecho tengo una familia muy futbolera, parte por papá, todo futbolero. Sí, sí. Así que hay que seguir ahí manteniendo el folclore.
5: Defensa,
7: sí.
5: Defensa central tú. ¿Por izquierda o por la derecha?
7: Bueno, me ha tocado jugar por las dos. También con línea de tres, línea de cuatro, no tengo problema, me adapto muy rápido. Pero sí tengo que elegir obviamente con la pierna hábil, pierna derecha. Sí.
5: ¿Y en la línea de tres de libero o de stopper?
7: Jugaba las dos, de por derecha y al medio, sí, como stopper. Sí, son formaciones ya que comúnmente hacemos siempre allá en los campeonatos durante el año.
5: El VAR del Mundial, con invitado internacional Stefano Baeza, chileno, juega en Italia, casi 10 años ya en el calcio. Con él compartimos esta noche.
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9: La izquierda para la llegada de Facundo Medina, va a poner el centro atrás, buenísimo, la deja pasar para Messi, que remata, gol, gol, gol, gol, gol, gol, gol, gol, gol, gol, gol, gol, gol, gol, 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gol, gol, gol, gol, gol, gol, gol, gol, gol, gol, gol, gol, gol, del bendito pie izquierdo que sigue escribiendo la historia del fútbol. Es el gol que tantas y tantas y tantas veces le vimos marcar.
5: Un relato que se escuchó por todo el mundo hoy día en el planeta fútbol, como nos gusta decir, Manolo. ¿Quién es en particular?
6: Es Luis Flaquier, de la cadena SER, que le relató muchas veces goles como este a Messi en el Barcelona. Por eso habla con tanta propiedad de él, ¿no? Y se emociona, y su relato también transmite esa emoción. Porque hoy día, claro, convirtió los goles número 17 y 18 de su historia en los mundiales, superando a Miroslav Klose, Lionel Messi, en ese triunfo 2-0, precisamente con dos goles suyos ante Austria en la Copa del Mundo.
5: Tan importante el primero como el segundo, que anularon un penal que se le fue, anularon en el recuerdo, se le fue un penal a Messi. Sí, pero por Dios, que lo tiró mal, ¿lo viste, Estefano?
7: Sí, lo vi.
5: Pues lo tiró pésimo, ¿qué bueno, le pasó?
7: Los nervios a lo mejor pueden ser, ¿no? Como bueno, otro no creo que tenga nervios, pero bueno, en esos partidos puede pasar de todo también.
5: Cuatro minutos el primer tiempo, Manolo.
6: Sí. ¿Hay forma de marcarlo?
7: Difícil, ¿no? Un jugador así es muy complicado. Porque además no es un jugador que tenga referencia dentro de la cancha, sino un jugador que es muy dinámico, se mueve por toda la cancha. Entonces, para los defensas centrales, por ejemplo, muy difícil llegar a marcar un jugador así.
5: ¿Y si me fijo en la pelota nomás? Tampoco.
7: Te pasa por todos lados eso.
5: Te le esconde,
7: ¿eh? Sí, no, imposible. Un jugador, para mí, el mejor del mundo.
6: Tercer penal, que se pierde a propósito de lo que decías, Álvaro. Lionel Messi en las Copas del Mundo, sí.
5: Tercer penal en Mundial.
6: No era la primera vez que se equivocaba Lionel Messi frente a las redes, que de todos modos, claro, uno se queda con el lado positivo de la historia que hizo en la jornada de hoy con sus conquistas. Y que además, después lo hicieron sentirse muy contento, muy feliz por el gol y por el triunfo de su escuadra frente a los austriacos. Escuchamos a Messi.
10: Muy feliz por el triunfo, sobre todo, la verdad que fue un triunfo importantísimo, duro, trabajado, pero que nos da tranquilidad para lo que viene. Este es el Mundial, todo partido muy, muy igualado, muy intenso, y bueno, estamos felices por haber sumado 6 puntos y ya la clasificación.
11: 18 goles y contando, ¿tienes un favorito?
10: No sé, la verdad que ahora así no recuerdo, la verdad, estoy cansado, estoy con poca fuerza y me cuesta pensar, así que nada, disfrutando este momento y con ganas de ir con mi compañero.
11: 5 goles para empezar el Mundial, ¿podría haber sido mucho mejor?
10: La verdad que está espectacular como se dio, la verdad que hoy tuve el penal que podría haber aumentado, o si hacía el penal quizás no llegaba el otro tampoco, así que nunca se sabe, pero bueno, feliz por el resultado y por la participación y el trabajo del equipo.
5: Le he escuchado como 10 entrevistas a Messi post partido. El tipo más importante, el mejor jugador del siglo XXI, pues se da tiempo de hablar con todo, está en la historia, está escribiendo la historia.
7: Una humildad que tiene para regalar.
5: Y perfectamente podría pasar de largo y dale, te creí, está ahí agrandado. Pero no, pues ni siquiera eso nos deja decirle. Pues,
7: ¿eh? No, un jugador realmente humilde.
6: La tiene difícil, sí. ¿A quién va a ser el goleador del Mundial, crees?
7: Eso no lo tengo bien claro, porque Mbappé le viene ahí pisando la colita, así que no. Hay jugadores también como Haaland, No, esa va a ser muy difícil. Va a ser muy difícil quién va a ser el goleador de la Copa del Mundo.
5: Pelea bonita para este Mundial, pero parece que en la historia lo de Mbappé va muy, muy encarrilado, Manolo, ¿eh, Stefano?
7: Sí.
6: Qué joven, está empezando.
5: Por eso. Por
7: sí,
5: eso.
7: Muy joven. No sé cuánto, si tendrá 25, 26 años.
5: Por ahí
7: va
5: a andar.
6: Yo diría que menos.
5: Y 24, claro. Lleva, este es su tercer Mundial.
7: Lleva 16 goles.
5: 14.
6: Bueno, 16, completo hoy día.
5: Lo que tú queráis. Y el.
7: Quedan partidos, falta mucho.
5: Claro, y en este Mundial le quedan muchos partidos, se supone. Y si no, media alguna lesión, alguna desgracia, alguna tragedia, ¿verdad? Le quedan por lo menos unos 3 Mundiales más. Pues.
6: 27, yo pensé que tenía menos, 27
7: años. 27 años.
5: ¿Ya?
7: Bueno, joven igual.
5: No, pero es decir. Le queda muchísimo. Sí, tres mundiales más. El hecho es que Messi, bueno, se dio tiempo para hablarlo todo y, por supuesto, su récord en mundiales, sumar más ante Jordania, que es lo que viene.
12: Sí, la verdad que como siempre dije, soy un agradecido a Dios por todo lo que me regaló durante toda mi carrera y me sigue regalando cosas, y poder estar de la manera que estoy hoy, disfrutando y pudiendo hacer goles, la verdad que feliz. Y bueno, recién terminamos este, la verdad no sé qué va a pasar en el siguiente partido, y como decís vos, hay que preguntarle a Carlos.
6: Bueno, contento, satisfecho Messi con esta marca de 5 goles en 2 partidos, no es poco, ¿eh? Y por lo mismo quiere volver a abrazarse frente a Jordania. Seguramente sabe que le vienen respirando los oídos Mbappé, otros jugadores, y quiere asegurar este cetro al menos como máximo anotador en la actual Copa del Mundo. Escuchamos también en un día muy especial, porque se celebraban, fíjate Álvaro, sí. Stefano, 40 años desde que Diego Armando Maradona le marcó ese gol inolvidable a Inglaterra.
5: Esos goles inolvidables.
6: Bueno, en realidad fueron 2, claro, la mano de Dios incluida.
5: Ambos inolvidables.
6: ¿Cierto? Messi no tenía idea. ¿Cómo? Le preguntaron, oye, ¿sabías que era un día especial por esto? No tenía idea, dijo, mira.
12: No, la verdad que no sabía que era exactamente así, me dijeron recién. No sabía, nos despertamos muy temprano, vinimos directo a la cancha, la verdad que un horario raro, diferente, no tuvimos tiempo de nada. Y no sabía, me enteré recién, y nada, feliz de que nosotros le podamos dar esta alegría a la gente también, de que la gente lo viva como lo está viviendo acá, en Argentina. Me contaban de los chicos en los colegios que están mirando los partidos, la gente en los trabajos. También nos sorprende como fue en Qatar, como fue en todos los mundiales. Nosotros lo vivimos de esa manera y nosotros felices de poder seguir regalando momentos especiales.
5: Bueno, creámosle a Messi que están en concentración, que no está para distraerse en los goles que hizo Maradona, la cuestión, ¿verdad? Y que jugaron en un horario especial alrededor del mediodía. Wow. Lo que él dice, ¿eh? Fue todo mucho más temprano ya. Pues. Ahora, hay un dato respecto de Messi que tú no puedes escribir un libro entero. Considerando los 366 días que tiene un año, ¿verdad? Las fechas, incluido el 29 de febrero, hasta antes... El día de hoy, Messi había hecho goles en 287 días distintos, ¿ya? A lo largo, ocupando el año. Y el 22 de junio estaba en blanco, no había hecho goles nunca un 22 de junio, Messi. Cáchate el dato, que hay gente con tiempo. Ya, se borra en el calendario el 22 de junio porque ya hizo...
7: Puede ser, hay un informe así, que Zlatan Ibrahimovic parece, creo que anotó en todos los días del año.
5: No te
7: creo que sí, creo, no lo sé, pero capaz, recuerdo, pero creo que puede ser.
5: Capaz, po. Con Stefano Baeza estamos compartiendo, futbolista chileno con casi una década de trayectoria en Italia. En Italia solamente, no ha salido de la península.
7: He tenido ofertas de otros países de ahí de la Comunidad Europea, Portugal, Croacia, pero espero tener luego la ciudadanía para poder afirmarme por allá en Europa.
6: Contaste que anduviste por Livorno, también hay algo de Pisa. Hoy día, ¿dónde te puede encontrar la gente si te empieza a buscar en los partidos del fin de semana?
7: Este año estuve en Rosano y San Venanzo, allá en Italia, estuve en Calabria y después en el centro de Italia, en la región de Umbria.
5: Esta temporada, digamos.
7: Esta temporada. Y ahora el representante me ha tirado algunas cartas porque se me termina el contrato el 30 de junio. Entonces ya el 1 de julio tendría que firmar algún contrato, porque a mitad de julio empieza la pretemporada.
5: Y en ese sentido estás libre.
7: El 30 de junio quedo libre.
5: Para quien quiera contratar, te contrata como agente libre.
7: Sí.
5: Oye, dentro de todo lo que se le ha escuchado a Messi, hay una nueva.
6: ¿Cuál?
5: A ver, escúchalo primero. A ver.
14: El partido estuvo duro, al principio me perdí el penal y por ahí como vi la camiseta roja de Austria y por un momento pensé que era Chile y me asusté. Fue difícil, que estoy muy contento y que metí 5 goles, pero dicen que soy el único que la mete en Argentina, pero en Argentina el Benjamín Cuña también la mete. Pero ahora estoy tranquilo, vamos a disfrutar. Como lo dije recién, como lo dije anteriormente, como lo venía diciendo desde un principio, como lo sugerí, como lo manifesté, yo voy a comprar tickets para ir a ver a Stefan Kramer, que...
6: Y va a tener... Ahí estaba, yo dije, esto es de inteligencia artificial.
5: No, Stefan Kramer en su máxima crack, expresión.
7: Un,
5: ¿no?
7: Crack.
5: Un crack. Donde está tratando de internacionalizar su carrera, sí. Ya tiene en la agenda al mismo Mbappé. Ahora a Messi, antes a Mourinho. Por ahí a Luis Enrique, que fue el primero de todo, ¿qué será? Pero ya logradísima esa imitación la de Luis Enrique. Que nunca se supo si han llegado, deben haber llegado, pero nunca se supo la reacción de los personajes. Hasta ahora, digamos.
6: Luis Enrique, ¿te acuerdas también?
5: Sí, pues.
6: Sí. Acabo de decir. Ah, ya. Es que justo me estaban soplando que va a Buenos Aires. Ya tiene 2 shows asegurados en la capital argentina.
5: Ah, y esto es parte de la promoción entonces, por eso dice Messi, voy a sacar entrada. Claro. ¿Ah?
7: Un artista a nivel mundial, Kramer, ¿eh?
5: En el allá te llegan los videos y tú los mostrás y los...
7: No, un artista a nivel mundial.
5: Claro, ya, imitando a un Francisco, imitando qué sé yo, aquí a personajes, no gana mucho afuera.
7: Messi, pero... Cristiano, ha imitado a todo.
5: Ahí sí, pues, ahí sí.
6: ¿Italiano podría emular?
7: Uf, italiano ahora, ¿quién podría ser?
6: Imitable, a ver.
7: No sé, a Berlusconi. Sí, podría ser, no sé, un personaje italiano, bueno, que falleció, pero no sé qué otro personaje se me podría ocurrir. Un jugador, no sé, Gattuso.
5: Es que el fútbol italiano está bien de capa caída, si nosotros lamentamos 3 eliminaciones seguidas, 3 mundiales por la tele, cuéntanos cómo fue la cosa ya.
7: Uf, de hecho la gente está muy, muy enojada. Y hay algo que no me gustó de los italianos, que le están echando la culpa a los extranjeros. Bueno, yo soy un extranjero allá y es un problema porque dicen que hay muchos extranjeros jugando en la liga, muchos extranjeros en las series juveniles, y eso a los italianos no les gusta porque quisieran incrementar a muchos chicos italianos, obviamente, para poder crecer en el fútbol, ¿no? Y obviamente, sí, estaban atacando ese lado, y yo, obviamente, siendo extranjero, me molestó ese comentario, porque no creo que tenga, a lo mejor sí, a lo mejor no sé. Pero...
5: ¿Y ahí lo están viendo por la tele ahora?
7: Sí, pues, allá lo están viendo.
5: Porque
7: ni lo ven por la hora. Ni claro,
5: pues, ellos habrán su diagnóstico y todo, pero hay que decirlo hoy, el Real Madrid no tiene ningún seleccionado español. Sí. Ahora tiene uno porque lo contrató.
7: Sí.
5: Por Curela.
7: Algo Curela.
5: Pero cuando empezó el Mundial no tenía ninguno. Es la selección española, digamos. Sí.
7: No llevó ningún español a Real Madrid.
5: Es así. Y bueno, allá renunció el presidente de la federación, renunciaron todos cuando quedaron eliminados. Todos, ¿no?
7: Sí, el entrenador, renunciaron varios, sí. No, pero por eso un caos allá que del fútbol, no, nadie quiere saber. De hecho, ahora están más por el lado del tenis. Que en el tenis hay un chico que ahí está, no sé si fue primero o ha ganado muchas cosas en el tenis, que...
6: Yannick Sinner.
7: Ese mismo, el mismo.
5: Está de número uno.
7: Sí, está número uno.
5: Ya. Ahí están apuntando los...
7: Están jugadores. Apuntando mucho, sí, más que el fútbol, creo.
5: Picados, pues.
7: Picados.
5: Tienen hartas competencias a nivel de selecciones. Tienen la Eurocopa.
7: La Eurocopa.
5: Sí, tienen la Liga de Naciones, creo que se llama, ¿no?
7: La Liga de Naciones también,
5: intermedio.
7: Sí, es...
5: Y la eliminatoria al Mundial.
7: La eliminatoria al Mundial.
5: ¿Y qué?
7: Eliminado. Son 3.
5: 3 seguidas, ¿eh? Las eliminaciones en el Mundial.
7: Y tienen una cantidad de jugadores que...
5: ¿Sí?
7: Y sí, aún con eso no han podido lograr la clasificación al Mundial.
5: 10 de la noche con 27 minutos. El VAR del Mundial lo compartimos con Stefano Baeza esta noche, futbolista chileno radicado en Italia, activamente radicado en Italia. La pausa en ADN en el VAR del Mundial, Manolo. ¿Vamos? Sí,
6: vamos,
5: volvemos. Vamos. Si nos vamos, abrimos líneas de Estados Unidos.
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3: Guadalajara en un llano, México en una laguna. Gloria Bejarano, sí, sí, Colombia debe ser el grito que se siente en todos los rincones de la capital tapatía. Cuéntanos de la víspera del próximo partido de la Selección Colombia.
4: Sí, señor, hola, buenas noches, Álvaro, Manuel, efectivamente, sí, sí, Colombia es el grito que se siente en todo Guadalajara. Estoy en este momento en uno de los banderazos organizados por la hinchada. Hubo uno cerca del hotel y estamos en el otro en Minerva, que es una zona muy popular y muy turística de la ciudad. Y la verdad es impresionante. Pero bueno, vamos a conversar con los hinchas. Dame tu nombre, con quién vienes, a qué partidos van.
5: Hola, buenas noches. Principalmente vengo con familia y amigos. Pues yo ya soy erradicado acá en México, pero para apoyar y primeramente Dios mañana ir al partido y pues que nos dé el mejor resultado. Somos del Tolima, de Colombia, del Tolima y Ibagué, principalmente.
4: Bueno, si veo a tu familia, a los niños, todos acá compartiendo, ¿cómo ven el partido mañana? ¿Nos atrevemos a dar un pronóstico?
5: No, pues un partido complicado, pues porque empata contra Portugal, pero primeramente Dios, que la Selección Colombia pueda fortalecerse y ganar un 1-0, un 2-0, es un partido apretado, pero pues a la espera de que nos dé la ayudita. Y pues acá con la gente, más o menos que unas 2.000, 3.000 personas más o menos apoyando, y mañana esperemos tener estadio completamente lleno y que sea amarillo primeramente Dios.
4: Bueno, el último, ¿quién hace el gol entonces y hasta dónde llega Colombia?
5: Yo le pongo un 2-0, yo tiro gol de Lucho y un penalti de James. James va con gol y asistencia mañana, y golito de Lucho.
4: Bueno, muchas gracias. La verdad es que acá están todos los hinchas. Bueno, él dice 2.000, 3.000. Yo calculo un poco más. Es impresionante, la verdad, la fiebre amarilla, la marea amarilla. Y muchos, además, porque no están todos acá, están otros en el hotel de la selección y allá tal vez otros 3.000, 4.000. Es impresionante el acompañamiento que han tenido los hinchas. Y bueno, esta mañana pudimos ver o estuvimos en la conferencia de prensa del profesor Néstor Lorenzo, quien nos contó, por supuesto, sobre cómo se prepara el equipo y lo que será este partido contra Congo. Vamos a escuchar al director técnico del equipo tricolor.
6: Más que nada te dicen características futbolísticas, ¿no?, de cada uno, y uno siempre coincide con lo que uno ve en los videos, en los partidos que hemos visto por video o que hemos mandado a nuestro scout a mirar. Así que sí, son jugadores que compiten en la elite europea y, bueno, por eso es un equipo muy, muy fuerte, ¿no? Lo que los muchachos transmiten dentro del campo lo hacen de corazón y eso llega. Y siempre hemos agradecido a la gente que ha apoyado tanto a la selección, ¿no? Siempre nos emociona mucho cada vez que juega la Selección Colombia, el hecho del apoyo que recibe y la pasión de la gente colombiana.
3: A las 10 de la noche mañana este partido, Manolo.
7: Sí, claro, que sorprende a Colombia en el primer lugar del grupo K con 3 puntos. Congo, algo sabe la selección chilena de enfrentar a Congo y de ganarle, ¿ah? Un punto para Portugal también, que enfrenta a Uzbekistán. El equipo de CR7 sale a la cancha también, tiene 0 unidades el equipo uzbeco.
3: Gloria, hace frío, hace calor, ¿cómo está la cuestión ambiental ahí en Guadalajara?
4: Frío, calor y todos los climas posibles en un solo día. Estaban acá ellos diciendo que el clima estaba un poquito bipolar. Temprano hizo un calor impresionante caminando hacia la conferencia de prensa en el estadio de Guadalajara. También

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1: Y pronosticada una tormenta a 13 kilómetros a la redonda, donde se puede considerar el, entre comillas, por favor, el epicentro de la tormenta, no puede haber gente al aire libre. Entonces se suspende toda actividad. Así las 500 millas de Indianápolis se han corrido al día siguiente porque había amenaza de tormenta. Y ahora le tocó el partido de fútbol nomás y tienen que pasar, y los pronósticos ya son particularmente precisos y certeros. Sí que hubo que esperar, pero a los hinchas, ¿qué les decir? Les da lo mismo, obviamente. Además ganaron, porque se te acabó el problema, pues.
2: Sí, claro. Y Francia con este resultado, dos goles de Mbappé, otro de Ousmane Dembélé, mira los nombrecitos, ¿eh? 3-0 sobre Irak. Bueno, Francia clasifica a la siguiente ronda de la Copa del Mundo. Ya hay varios clasificados, ¿eh? Iremos con ellos tras escuchar a Didier Deschamps, que habla precisamente, ¿no?, como técnico, de lo que significa contar con Kylian Mbappé en su equipo. Hoy día, autor de dos goles.
3: No me preocupa a Kylian para nada, como ya les dije. Él tiene que anotar goles y es algo que ha estado haciendo. Además, su rol como capitán del equipo dentro y fuera de la cancha es alguien que tiene un aura en todo el mundo. No sé, lo he visto aquí y he visto muchas críticas diciendo que es... pero no es así para nada, y él es un muy buen capitán, es un muy buen ejemplo para el resto de la escuadra, y lo que necesito yo y lo que necesita él es ser eficiente en la cancha.
4: C'est surtout ce qui est important pour lui.
1: ¿Qué dijo el otro?
2: Bueno, usted se refiere al técnico de Irak, claro. Graham Arnold, que tiene un poquito menos de historia que Deschamps, que ya lleva 14 años como entrenador de la selección francesa. Fue campeón del mundo como futbolista, además.
1: 98.
2: Como jugador, claro.
1: Capitán.
2: Y después ganó el título del 2018 como técnico.
1: La transmitimos juntos, ¿te acordás, Manolo, no? La final de Francia 98.
2: No me va a retroceder tanto tiempo, sí, ¿no? Pero bueno, pero...
1: Sí, fue joven.
2: Claro, exactamente, se nos caen los carnetos. Muy bien, este. Escuchemos mejor a Graham Arnold, ¿ya? El técnico de Irak, que habla también de Mbappé, quizás con algo más de soltura que su propio entrenador.
5: Es un jugador sencillamente increíble, de una velocidad imparable. Por ese motivo, nuestra defensa fue un poquito más profunda de lo acostumbrado, porque si dejas espacio, ahí Mbappé es tan rápido que agarra cualquier huequito y te destruye. Haaland también está anotando, Messi está anotando, y sabemos que Mbappé les dará pelea para encabezar ese récord.
2: Bueno, Francia, todo esto, como decíamos, avanzó y se une el grupo que también integran Argentina, ¿ya?, Noruega, Alemania, México y Estados Unidos. Oh. Todos avanzaron ya a la siguiente ronda de la Copa del Mundo. Hay eliminados también, ¿ah?
1: ¿Cómo?
2: Haití, Turquía y Túnez. Ah. Pase lo que pase en la tercera fecha, no van más en la Copa del Mundo.
1: Malo el sistema de campeonato. ¿Cómo se llama? ¿El sistema olímpico de clasificación?
2: Porque ya la segunda fecha están eliminados, dices tú.
1: Sí, pues. Ahora, ¿cómo no habría ido nosotros? No sé, ¿ah? Oh. A ver, Estefano Baez enciende la bola de cristal, no sé, ¿cómo no habría?
6: No sé cómo decirlo.
1: Habría sido como los checos, una cuestión así, incapaces de
6: yo,
1: hacer.
6: Mire, yo creo que Chile tiene muy buenos jugadores, ¿ya?, pero como decían antes, le falta un proyecto sólido y tener la continuidad de un director técnico. Bueno, como decía, yo era un fan de Eduardo Berizzo y para mí su proyecto era importante, y, pero la gente o los medios, no sé, o los superiores decidieron de echarlo, y pero tenían para mí un buen proyecto, pero solo le faltaba un poco de continuidad, porque es difícil también con la serie juvenil, no está muy bien preparada aquí en Chile. Yo creo que ese proyecto iba a ser importante.
1: Ahora, los resultados, Berizzo, ¿no?, lo acompañaron del todo. Sí, lamentablemente.
6: Lamentablemente.
1: Se fue después de un empate a cero con Paraguay en el Nacional.
6: Nacional.
1: Tendría que un poquitito más, pero bueno, es interesante el punto de vista, ¿eh?
6: Sí,
1: estar
6: sí,
1: dentro de la cancha te ofrece otra perspectiva.
2: Ahora le ganamos a Congo, por lo menos, y le colleríamos a Cabo Verde.
1: Claro,
2: equipo mundialista.
1: Nueva Zelanda no hizo cuatro, pero no hacemos los lesos.
2: Sí, no, bueno, se no cuenta. Ese no vale.
1: Claro. Tú sabes que la selección chilena solamente...

0: alguna vez en la historia ha jugado en Italia?
1: Sí.
0: Contra Albania, hace no mucho.
1: Ah, sí, hace no mucho, sí, sí, sí.
0: Ese partido.
1: En Parma creo que jugaron.
0: En Parma, exacto. ¿Eso queda para el norte?
1: Ah, sí, hacia el norte de Italia.
0: Mira, ganó 3-0 Chile. La única vez, es la más que centenaria historia de la selección que ha jugado en una cancha italiana alguna vez.
1: Sí.
0: Cosa rara. No, bueno, ¿no tuviste oportunidad de ir a ese partido, no?
1: No, yo con los entrenamientos, partido, no. No, imposible.
2: Oye, si algún dirigente está escuchando y dice, uy, hay un muchacho chileno en Italia, traigámoslo. ¿Tienes ganas de volver a Chile o no está todavía en carpeta, Estefano?
1: Le digo la verdad.
2: La verdad, la verdad.
1: Me gustaría volver a Chile.
2: ¿Ah, pero?
1: Me gustaría.
2: ¿Ya?
1: Pero siento que allá en Italia hay otro roce futbolístico. Me he enfrentado a muchos jugadores. De hecho, en Costa Marfil hace mucho... Bueno, cuando llegué a Livorno, tuve la oportunidad de jugar un torneo. Y en ese tiempo, Amad Diallo, que ahora está en la selección de Costa Marfil...
0: Sí.
1: Bueno, en mi año, 2002, y tuve la oportunidad de enfrentarlo.
0: Ya.
1: Así que imagínense, él estaba en ese tiempo en la Atalanta, y jugó Atalanta-Livorno.
0: Sí.
1: Así que imagínense el roce futbolístico que hay por allá.
0: Claro.
1: Es otra cosa, así no... no.
0: Volver, pero más ratito. Todavía.
1: Volver más ratito. Sí. Pero no, por eso, el roce futbolístico es importante, el bienestar del jugador, de la persona, porque yo hablo como... persona y también como jugador, pero también el bienestar del jugador es muy importante para poder rendir adentro de la cancha.
0: ¿Y la canción que te pusieron?
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0: al lupo. Salta la liebre.
2: ¿Sabes quién estuvo muy atenta al lupo?
0: ¿Quién?
2: Una chilena.
0: ¿Cómo?
2: Sí, una niñita chilena.
0: Yo.
2: Que le entregó la pelota al juez del partido de Francia e Irak y saludó a los jugadores franceses e iraquíes antes del partido.
0: ¿Y por qué?
2: Se llama Galia Romero.
0: ¿Ya?
2: Galia Romero Vargas, alumna de la Escuela Ecuador de Viña del Mar.
0: Allegui con Echeverri. Ahí está la escuela.
2: Bueno, usted es conocedor de la zona.
0: Sí, pues.
2: Quien ganó un concurso organizado por Kia Indumotora Chile y Fundación Miradas Compartidas.
0: ¿Cómo no me hizo?
2: Su madre, Ana Vargas, habló con ADN. Ah. Mira.
4: Participamos en un concurso donde, en colaboración con Miradas Compartidas, Fundación para Gente con Discapacidad, de la cual nosotros somos parte, ya que Galia tiene síndrome de Down, nos invitaron a participar enviando un video. ¿Por qué uno quería participar y ser portadora del balón mundial FIFA? A lo cual nosotros ganamos y consiste en que ella va a ser la portadora oficial del balón en Filadelfia, en el partido Francia-Irak.
0: Oye, el premio bueno, inmensa experiencia.
2: ¿Se quedó todo ausente Chile en el Mundial?
0: ¿Qué te parece?
2: Ahí estábamos.
0: Cristian Garay va el cuarto árbitro ahora.
2: Sí.
1: ¿Puede ser? Parece que el árbitro chileno ha sido el que ha expulsado más jugadores, ¿puede ser o no?
0: Me echó a dos. En el primer partido hubo tres expulsados, en el México-Sudáfrica, ¿te acuerdas?
2: Pero sí, tú guardas críticas en todo caso, Garay, eso es verdad.
0: Pero comentarios divididos, ¿eh? ¿Viste ese partido o no?
1: Sí.
0: ¿Qué te pareció? Ya, me quedó claro. No, no te gustó mucho, ¿eh?
1: No.
0: Pero en la jugada del penal estuvo bien.
1: Sí,
0: cobra penal, bien. Lo saca, bueno, y ahí es roja. Si era penal, era amarilla, y él había cobrado.
1: Para estar en un árbitro en ese.
0: Hay que estar ahí, pues.
1: Hay que estar ahí, ¿eh?
0: Pero igual, mucho protagonismo, tal vez.
1: Sí,
0: un poquito bien. Menos habría sido, ¿eh? Estefano Baeza nos ha acompañado en el bar del Mundial esta noche. Mira cómo se pasó el rato. Ya nos tomamos todo lo que había que tomar aquí. 10 minutos faltan para la hora 23. Te pasaste, Estefano. Muchísimas gracias. Siempre atentos a tu carrera. Allá en Italia ya nos vas a contar en qué equipo vas a jugar. Las camisetas las guardas. ¿Y cuántas tenían
1: en
0: el ropero?
1: Tengo, tengo, bueno, de todos los clubes que he pasado, que han sido ya 7, 8.
0: ¿Has cambiado camiseta con algún?
1: Sí, tengo algunos jugadores por ahí en el mueble. Alguna prueba.
0: Está bien. Mañana, ¿qué partido vamos a ver, Manolo?
2: A la 1:00 p.m, Portugal sale a la cancha otra vez por el grupo K. Grupo K, enfrentando a Uzbekistán. ¿Ah? El equipo de Cristiano Ronaldo. A las 4:00 p.m, por el grupo L. L. Le falta abecedario a los grupos del mundial, ¿eh? Inglaterra gana. A las 7:00 p.m, también por el grupo L.
0: L, oh.
2: El Panamá, de nuestros conocidos Waterman, Giannis, el de Cobresal. Enfrenta a Croacia. Y a las 10:00 p.m,
0: ¿sí?
2: Van a estar jugando hasta ahora. Colombia y Congo transmite ADN, también por el grupo K, el mismo de,
0: grupo K de
2: Portugal y Uzbekistán.
0: Ya, atentos a toda la suerte. Tu candidato definitivo al título, Estefano Baeza, es...
1: Francia.
0: Vamos, queda anotadito. Y todos invitados a continuar junto a nosotros siguiendo el Mundial en ADN. Hans Hot en la producción general, Vincenzo Rojas la puesta en el aire, Manuel Fernández la conducción, Estefano Baez invitado, mucho éxito, ¿eh?
1: De verdad. Muchas. Puedo mandar decir una cosa, muchas gracias por esta invitación. Y bueno, como siempre, mandar un saludo muy, muy grande a mi familia que me está mirando, a mis amigos siempre presentes, y eso. Muchas gracias, Álvaro.
2: Al contrario, gracias a ti, porque pucha que cuesta que nos den nota cuando los chilenos salen afuera. ¿Ah? Encontraron, mire, lo tenemos en el estudio.
0: Viene para acá, espectacular. Es grande. Hasta un ratito.
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0: 23 horas en punto, Carabineros detuvo en Santa Cruz a un hombre que permanecía prófugo desde el año 2020 por delitos sexuales. Matías Yanca tiene los detalles.
1: Personal especializado del OS-9 de Carabineros de O'Higgins detuvo en la comuna de Santa Cruz a un hombre de 40 años, quien era buscado por la justicia desde el año 2020 por delitos sexuales cometidos en esa comuna. La detención se concretó en el marco del plan de búsqueda de prófugos de la justicia, luego de una serie de diligencias investigativas desarrolladas por la unidad especializada para dar cumplimiento a dos órdenes de aprehensión vigentes. Los mandatos judiciales habrían sido emitidos por el juzgado de garantía de Santa Cruz y el Tribunal de Juicio Oral en lo Penal de la misma comuna por los delitos de abuso sexual y abuso sexual de mayor de 14 años con circunstancias de violación. De acuerdo con la investigación policial, el imputado se mantenía evadiendo la acción de la justicia desde hace cerca de 6 años, utilizando distintas estrategias para ocultar su paradero, entre ellas el cambio de nombre. Tras diversas diligencias y técnicas investigativas especializadas, Carabineros logró ubicar al sujeto identificado con las iniciales JEMP en el sector de calle 21 de mayo de la comuna de Santa Cruz, donde finalmente fue detenido. Por instrucción de la Fiscalía de Flagrancia de O'Higgins, el imputado será puesto a disposición de la justicia durante la jornada de mañana para su respectivo control de detención. En la región del Libertador O'Higgins, Matías Yanca, ADN.
0: Y un informe de CONAPSET respaldó la petición del gobierno regional y de alcaldes respecto a la reanudación del tercer tramo de la ciclovía de la Alameda. Emma Santa Cruz tiene los detalles.
2: Luego de que fuera suspendida la construcción del tercer tramo de la ciclovía Nueva Alameda, la Comisión Nacional de Seguridad de Tránsito, mediante un informe sobre el impacto que tendría esta ciclovía, estimó necesario reconsiderar la decisión debido a criterios de seguridad vial, calidad del espacio público e impacto medioambiental. Se trata de un tramo de 3,8 kilómetros entre Avenida Exposición y Pajaritos que cruzaría Estación Central, Lo Prado y Maipú. El alcalde de Estación Central, Felipe Muñoz, afirmó que el proyecto es crucial para una ciudad más justa entre el sector Oriente y Poniente. Además, el alcalde de Lo Prado, Maximiliano Ríos, señaló que la iniciativa también contribuye en otros aspectos, como la luminaria y pasos peatonales.
4: La ciudad no puede seguir desarrollándose de esta manera, una ciudad que va desde el centro hacia el oriente y una ciudad distinta hacia el poniente. Es necesario que estos proyectos de ciudad que hacen que tengamos una ciudad más conectada, una ciudad más justa, con mayor equidad territorial, se sigan realizando. Para nosotros es muy importante el saber que hoy día los organismos técnicos están ratificando lo que nosotros hemos planteado, que no se trata de un gallito político, sino que más bien de hacer una ciudad que sea más justa.
5: Acá estamos perdiendo cuestiones importantes, más luminarias, más cruces peatonales. Mire, los ciclistas no dejan de usar este espacio si es que no hay ciclovía. Lo siguen usando igual y se arriesgan sus vidas. Es demasiado peligroso.
2: A la petición también se sumaron organizaciones como Furiosos Ciclistas para lograr terminar el proyecto de Nuevo Eje Alameda, que hasta el momento lleva 2 de los 3 tramos, desde Plaza Baquedano hasta Calle Exposición. Emma Santa Cruz, ADN.
0: 23 horas con 4 minutos. 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
7: Seguimos juntos, son las 11 de la noche con 4 minutos, noche fría, noche de invierno. Nosotros la entibiamos con la conversación, con la compañía y con música también a esta hora. Stevie Wonder, pase usted.

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1: Maestro, ¿es el papá?
2: Sí, estamos conversando aquí.
1: Él trabaja de eso.
2: Nos estamos yendo a Colchagua nosotros, porque llega en noche de lunes, poquito después de las 11 al aire, porque está desde temprano acá, Nico Cañas.
3: ¿Qué tal, Álvaro?
2: Nuestro panelista. ¿Estás? ¿Cómo te definimos ahora? ¿Panelista turístico, panelista en viaje?
3: Viaje, gastronomía.
2: Gastronómico, turístico.
3: De las cosas buenas, digamos, dicho.
2: Bien, bienvenido, Nico.
3: Oye, hoy día está fría la noche.
2: Sí, está helado.
3: Que lo hablamos todos los lunes.
2: Sí, siempre te pregunto cómo está afuera.
3: Hoy día está muy helado, estábamos ahí hablando
2: estamos
3: afuera.
2: Estamos todos tiritando.
3: No, están. Ya se vino con. Partió con todo el invierno.
2: Hoy día la mínima fue de 2 grados bajo cero. Sí. Para el lado Pudahuel. Y para mañana se anticipa algo más o menos parecido. ¿Cómo estará en Colchagua, digo yo? ¿Amanecerá todo escarchado también como acá?
4: Hoy amaneció todo escarchado.
2: ¿Sí? Bienvenido Boris Rocha, director de la Cámara de Turismo de Colchagua, que nos va a venir a hablar de las bondades de esa zona, zona generosa, y que tiene muchísimo, pero muchísimo más de lo que uno se imagina. Volver a darse una vueltecita. Nico.
3: Esa es la idea. Hoy día tenemos aquí este gran invitado, amigo, Boris Rocha, director de la Cámara, del directorio de la Cámara de Turismo de Colchagua, y la idea es que hablemos de esto, de esa oferta que tiene Colchagua hoy, que va más allá del vino. Valle Vitivinícola, todo el mundo lo conoce por sus excelentes vinos. La invitación a entrar al valle, esta gran oferta vitivinícola, pero hoy Colchagua tiene mucho más, pues, tiene más cosas que conocer. Hay turismo familiar, está cerca de Santiago, te pegáis el pique, en 2 horas estáis en Colchagua. ¿Hay parada de tren también o no?
4: No, el tren después del terremoto del 2010 dejó de...
3: Pero San Fernando, claro.
4: Te puedes ir en metro tren hasta San Fernando. Diario, sí.
3: Entonces se puede llegar en tren, en auto, a este valle que lo tenemos aquí al lado de Santiago, y es un destino muy entretenido para que conversemos hoy día y nos cuenta ahí en qué está la Cámara de Turismo de Colchagua.
4: Bueno, hoy día en la Cámara de Turismo de Colchagua estamos reinterpretando lo que ha sido Colchagua después de estos últimos 20 años, que Colchagua es más que vino. Colchagua hoy día es familia, Colchagua son museos, Colchagua tiene muchos restaurantes, y están las puertas abiertas a 2 horas de Santiago para un fin de semana espectacular, ahora que se vienen las vacaciones de invierno, ir a disfrutar en familia de todo este panorama que nos entrega Colchagua. Tenemos desde las Termas del Flaco, que en esta época no se puede llegar, pero tenemos Pichilemu dentro de Colchagua también, que es una pura unidad territorial, que es el corazón de Chile.
2: Interesante, decimos nosotros 2 horas Santiago, pero 1 hora de Talca también puede ser, 2 horas y media desde Viña, o 3 horas desde Viña a Valparaíso también, que va mucha gente.
4: 2 horas y media de Concepción.
2: Entonces está en un punto neurálgico ahí Colchagua, como que uno no cree, es verdad que está en el centro de Chile la cosa.
4: Sí,
2: ¿qué pasa con las Termas del Flaco? ¿Están cortadas?
4: En esta época no operan las Termas del Flaco. Las Termas del Flaco operan hasta abril más o menos, Semana Santa, ya. Y ya después no vuelven a operar hasta noviembre del año de la temporada.
2: Ya. Sí. Ya.
3: Igual es interesante ese trabajo que están haciendo hoy también de hablar de una unidad geográfica más que una unidad administrativa del Valle de Santa Cruz y Colchagua, y reconocer este territorio desde la cordillera, como decís tú, las Termas del Flaco, ahí también está la hacienda Lingue. Los Lingues, una casona patrimonial preciosa que la tienen adaptada y es como viajar en el tiempo, y después tenéis Pichilemu en la costa como balneario, entonces podía ser un recorrido transversal del valle, desde cordillera, entre valles, cordillera a la costa.
4: Claro, te faltan días con un fin de semana para hacer eso.
3: Claro.
4: Lo viviste hace pocas semanas atrás, claro. Que estuviste en Colchagua.
2: ¿Cómo echarlo?
4: Que Colchagua hay que aprovecharlo. Santa Cruz más que nada. Santa Cruz hace cabeza de este valle. Y en Santa Cruz, ¿cómo se llama? Recorriste 2 viñas, un museo, y te faltaron 3 museos y 20 viñas por recorrer.
2: ¿Sí?
4: Sí, Santa Cruz hoy día tiene 3 museos bastante potentes. El Museo de Colchagua, son de la Fundación Cardún. El Museo del Automóvil en Lolole, en la Viña Santa Cruz. El Museo del Vino en la Viña Santa Cruz.
2: ¿Del vino?
4: Y el Museo San José del Carmen del Huique en la comuna de Palmilla.
2: ¿Del qué, perdón?
4: El San José del Carmen del Huique, que fue es de las casas patronales en Chile mejor conservadas desde el 1850 en adelante. Una casa que se reconstruyó después del terremoto, que hoy día la tiene el ejército, que es un museo maravilloso. La casa de la familia Rasuri, que fueron presidente de Chile.
2: Sí, claro.
4: Está tal cual como ellos la habitaron. Sí. Hace.
2: ¿Qué muestra el museo?
4: Es la casa conservada. Esta casa, el año 76, se la pasó la familia Rasuris al ejército y el ejército la ha mantenido como un museo, sí, mostrando cómo era la casa. Una casa que en su máximo esplendor llegó a tener ¿cuántos patios?
3: 40 patios
4: interiores. El gabinete del presidente Rasuri funcionaba en la época del verano desde esa casa en el Wiki.
2: Ah, sí, el verano se iba para allá en vez de el.
4: Exactamente.
2: Después vino el Palacio en Viña y todo eso.
4: Exactamente.
3: No, es una hacienda que tiene mucha historia y es una de las haciendas fundacionales ahí, además del valle. Y claro, como contaba Ori, ahí de la familia Chiñique, y ahí el matrimonio con Federico Errázuri, que fue el presidente. Y claro, y por eso además tenía mucha relación con el expresidente Sebastián Piñera, que también hizo un par de gabinetes ahí en la casona.
4: Cuando,
3: ¿no?,
4: reinauguraron la casona, hizo un gabinete en la casa. Para dar un inicial, la casa quedó muy dañada con el terremoto, como Colchagua en general.
2: Sí, claro.
4: Pero hoy día Colchagua, Santa Cruz, Palmilla, las comunas de alrededor, el Museo Colchagua quedó muy dañado. Claro. Están abiertas a recibir gente, sobre todo en estas vacaciones de invierno.
2: No, hablando de la región de O'Higgins, ¿no?
4: Región de O'Higgins.
2: Ah, sí. En particular en la provincia de Colchagua.
4: Me gustaría que fuera la región de Colchagua.
2: Ah, ya, está. Vamos, los independentistas. Miren, ¿ah?, aquí su proclama.
4: No, pero son. Aquí hay una identidad propia, es una identidad.
2: Te creo.
4: Del corazón de Chile, de la zona Huasa, cuando uno habla de la zona Huasa, pero no Guasa, la caricatura del Huaso, sino que la esencia
3: del campo,
4: del cariño, del acoger, es Santa Cruz, es Palmilla, es esta zona.
2: Boris Rocha, director de la Cámara de Turismo de Colchagua, contándonos de la bondades de la zona, tiqui tiqui tiqui. Santa Cruz es el epicentro, el punto cero, digamos, para pa ir a cualquier lado, ¿no?
4: Exactamente, Santa Cruz hoy día está desarrollado con más de 20 o 30 hoteles boutique.
2: Hoteles
4: más grandes, pero ¿cómo se llama? Con una identidad propia. Nosotros, yo, además de ser director de la Cámara, con mi familia, con mi señora y mis hijas, tenemos un hotel que se llama Hotel Hoja de Parra.
2: Ya.
4: Que es un hotel, nosotros decimos que llegas a una casa de campo con las comodidades de un hotel.
2: Perfecto.
4: De mayor categoría. Y atendemos nosotros a nuestros huéspedes, producimos nuestros propios huevos, nuestras frutas, nuestras naranjas en esta época.
2: Las gallinas ahí,
4: los niños van a darle comida a las gallinas.
3: Ya, a mí me tocó quedarme, me quedé en el hotel y fui con la familia. Y es un hotel para quedarse en familia. Los niños andaban, como decís tú, felices entre medio de las gallinas, sacando los huevos en la mañana para hacer después los huevos revueltos.
2: Ya, huevo, gallina feliz en toda su dimensión.
3: Además, tienen ahí un huerto, un patio con naranjos, frutales. Te podéis comer una tarta después con la fruta cosechada, lo mismo. Entonces, es sentirse en casa.
4: Es sentirse en casa. Y es lo que hacen todos los hoteles, además de nosotros en Hotel Hoja de Parra, es lo que hacen todos los pequeños hoteles y hostales que hay en Santa Cruz. Todos, o sea, tenemos una identidad vocación, propia, claro. Una vocación de que es un negocio familiar, de que es algo que queremos encantar a la gente cuando va a visitar el valle, para que vuelvan después.
2: Esa es la idea, ¿no? Uh-huh. Y bueno, de Santa Cruz nos vamos para dónde primero, ¿al interior o a la costa? Ustedes conocen, pues ustedes llévennos.
3: Mira, te quería preguntar primero, antes de viajar hacia el interior, la idea es que vayamos a Lolol para que hablemos ahí de la Viña Santa Cruz. Pero ¿cuántos asociados hay en esta asociación?
4: Activos en la Cámara de Turismo son 48 socios.
3: 48 socios.
4: Sí.
3: ¿Y de qué rubro?
4: Hotelería, restaurantes, operadores turísticos, servicios en general relacionados al turismo.
3: Perfecto.
4: Estamos ampliando, hoy día están entrando más socios. Fuimos una cámara al final que entramos en este directorio nuevo hace un par de meses y estamos bien en nuevos socios de Pichilemu, tenemos socios de Marchihue, tenemos productores de queso de cabra hoy día que...
3: De Almagüe.
4: En Marchihue.
3: Marchihue.
4: Herencia de campo, claro. Viñas como Viña Biumaneta, además de Viña Santa Cruz, tenemos viñas chiquititas, viñas patrimoniales, la Red del Vino, que asocia varias viñas pequeñas. Entonces somos bien diversos, representamos todo el valle y todos los servicios todos asociados los servicios, al turismo.
3: Claro. Oye, ahí tú nombraste la Viña Santa Cruz. Yo creo que la Viña Santa Cruz es una de las que ha sabido hacer bien ese trabajo, además, de salirse solo del vino. El año 2023 la premiaron mejor experiencia enoturística de Chile porque claro, tú vas a la Viña Santa Cruz, además de poder hacer la cata, que es lo imperdible, hay una, tiene una selección de vino buenísimo que han rescatado más parras antiguas de este territorio que uno desconocía. Se puede subir en teleférico, recorrer el Cerro Las Culturas, donde tienen representaciones de distintos pueblos originarios, y además aquí está el ¿cómo se llama? El Museo del Automóvil y el Museo del Vino.
4: Exactamente. No, un panorama imperdible para ir en familia. Un panorama que acoge a que no te quieres ir de la viña. Tiene tantas cosas, sí, pues, distintas para, por hacer la Viña de Santa Cruz, que ha sabido interpretar, que no solamente es ir para ir en pareja. Los niños, claro, lo pasan espectacular cuando uno va. Es algo que realmente, y lo que ha hecho la Fundación Cardún con los museos que tiene ahí, es impresionante. Lo que ha hecho la Fundación Cardún en relación al turismo en Colchagua es impresionante. En los últimos, Carlos Cardún fue un loco el año 95 cuando hizo un museo en Santa Cruz, y hoy día es el museo más visitado en Chile.
5: ¿Eh?
4: El Museo de Colchagua.
5: ¿Qué puede ver uno, por ejemplo, si que te llame la atención?
4: La colección de arte precolombino más importante de América está en el Museo de Colchagua.
5: ¿De América?
4: De América.
5: Oh. Ya, de ahí para arriba.
4: De ahí para arriba. La radio, todos los equipamientos de la primera radio de Chile, que fue la Radio El Conquistador, está en el Museo de Colchagua, Aperos de Guaso, Te Vaya la Conquista, la Colonia, sí, el Paleolítico.
3: Tiene una colección bien diversa, y eso lo hace que sea un museo bien entretenido. Además, hay algunos documentos históricos también que son
4: el acta de la independencia nacional de Chile está en el Museo, claro, de Santa Cruz. ¿Sí? ¿Sí? No aquí en Santiago en la plaza, sino que en el Museo de Colchagua está el acta de la independencia de Chile. El piano de O'Higgins.
5: Ya.
4: ¿Sí?
5: Vamos a Santa Cruz.
3: Sí, pues, y por ejemplo, en el Museo del Automóvil, como panorama para niños, tienen el auto original de la película Volver al Futuro.
5: Anda ya, increíble. Todo eso.
4: De Eliseo Salazar.
5: Lo creo.
3: Claro,
5: el auto.
4: Sí, la colección de motos del Coco Legrand, completa.
3: Un Austin en que paseó la reina Isabel cuando visitó Chile. Entonces tienen una. Lo que cuento yo cuando uno visita el Museo del Automóvil. Conoce la historia del cómo evolucionó el auto, pero también vais conociendo mucho la historia de Chile y del mundo, y eso lo hace que sea un museo bien entretenido. No es solo ir a mirar autos, sino que ir a aprender de historia. Que eso está. Los niños andan felices.
5: Extraordinario. Están en vacaciones de invierno los niños, ¿eh? Una cosa que. Sí, antes las vacaciones de invierno eran en julio.
3: Es que se ha extendido.
5: Ahora, como sí, que, se han adelantado por el tema de claro, salud, un tema sanitario más que nada. Sí. Y están.
4: Hay regiones hoy día que están en vacaciones de invierno. Sí. Colchagua está en vacaciones de invierno. Santiago, no todos los colegios están en vacaciones de invierno.
5: No, pero la mayoría.
4: Estas son las semanas ya de vacaciones de invierno de aquí hasta julio, vacaciones de universidad para los más grandes.
6: ¿Cómo lo envidio,
5: No,
6: man.
5: Pero por favor. Y ese, bueno, la oportunidad hay que ir en familia, sí, los chicos.
4: En pareja, en familia,
3: con amigos. Cuando estábamos nosotros en la viña, llegó ahí una caravana de autos clásicos.
4: Cuando fui a la Viña
3: Santa Cruz, llegó una, no sé, 40 autos clásicos que venían en una caravana de Porsche antiguo.
5: Ya.
3: Un grupo de amigos, para amantes del automóvil, entonces te da para todo eso.
4: Exactamente. Y para comer muy rico además, po.
3: Para comer rico. Ahí también en la Viña hicieron, hace poco abrieron el restaurante Lolo, porque claro, la Viña está en la comuna Lolol. Abrió el restaurante Lolo, el de comida tradicional chilena, y también muy buena cocina, y por eso la Viña es para ir a quedarse ahí el día completo.
4: Sí, sí. Panorama en la Viña de Santa Cruz es el día completo.
3: Es todo el día en la Viña.
5: Yeah. Sí. Un día.
4: Pues, un día, pero además de la Viña de Santa Cruz, en la Plaza de Armas de Santa Cruz está el Club Social.
3: El Club Social, claro.
4: Es una cocina tradicional muy rica, el restaurante Vinovelo. Hay varios restaurantes hoy día... Que de verdad tú dices, wow, Fuegos de la Palta, Francis Malman, este chef argentino famoso, un restaurante dentro de la Viña Monte, restaurante Rayuela de la Viña Biumanén.
3: Bien, tremendo restaurante.
4: Muy bueno
3: restaurante. No, tiene una oferta gastronómica de muy buen nivel y claro, y de repente cosas que uno no encuentra en todas partes. Cuesta de repente viajar a un destino que te ofrece una experiencia turística, pero que además tenga asociado una experiencia gastronómica de muy buen nivel, no es fácil. Y aquí en Santa Cruz uno encuentra eso, y además con lugares tradicionales, como el Club Social, que está ahí frente a la plaza, que te podéis comer unas prietas con puré, una buena empana frita.
4: Exactamente.
3: Riñones al jerez.
5: Y a precios más o menos.
4: Bien asequible. O sea, el Club Social es un restaurante precio-calidad en Santa Cruz.
3: Muy bueno.
4: El Club Social en la semana es donde almuerza la gente que llega del campo. Nada, y tiene una colación que vale 7.600 pesos.
5: Totalmente abordable. Estamos en invierno, llueve. ¿Qué pasa si llueve ya? No, caminos de tierra no hay.
4: No, ya no hay caminos de tierra. No existe. En el hotel Hoja de Barra se prendía la chimenea siempre. No, estufa ahí calentito. Con vinito o comer algo también. Siempre.
5: O sea, ojalá que llueva.
4: Hoteles, y todos los hoteles somos lo mismo.
3: Están todos bien equipados.
4: Están todos equipados. Hoy día puede hacer un tour o una degustación, una viña lloviendo sin ningún problema.
5: Eso, o sea, no es obstáculo, ¿eh? No es problema. Obstáculo, nah, que llueva, que llueva nomás.
4: Y si hace frío, nos abrigamos un poquito más, claro. Por fuera o por dentro.
3: Claro. Eso nos falta.
4: Exactamente.
3: Y lo otro también, ahí en donde está la viña Santa Cruz, que es la comuna El Olol, esa zona típica también es una maravilla.
4: Sí.
3: Zona típica, patrimonial, casonas de fachada continua, casonas con corredor hacia la calle. Hace poco post terremoto también ellos inauguraron ahí un centro como cultural, claro, gastronómico, el medio de una manzana, lo reformaron, lo transformaron y hoy tienen cafetería, tiendita. Entonces también Lolol,
4: Museo de la Artesanía,
3: el Museo de la Artesanía que también es de la Fundación Cardún. Tiene una colección de artesanía bien interesante, que es una sesión de artesanía de la Universidad Católica, que son los mayores exponentes, que son los que organizan la Feria de Artesanía hace 50 años acá en Santiago, ahí en el Parque Bustamante. Ellos tienen la más extensa o la mayor colección de artesanía, y parte de esa colección está ahí en el Museo de la Artesanía de Lolol. Entonces, también Lolol, que es una localidad chiquitita, pero súper patrimonial, interesante conocer.
4: A 25 minutos de Santa Cruz.
5: Son cosas distintas. Lolol es una cosa de Santa Cruz.
4: Lolol es una comuna que es aledaña a Santa Cruz, que al final, como conversábamos al principio, la base tú la haces en Santa Cruz alojando.
5: Correcto.
4: Y te mueves a la viña Santa Cruz, a Lolol, al Wiki, que está a 25 minutos también, en la comuna de Palmilla, que ahí está, pasas por Viña Maqui también, que es una viña muy entretenida. Hay mucho por hacer dentro de un mismo radio. Un poquito más lejos, a 1:10, está Pichilemu.
5: Para ir a bañarse, para ir a
4: hacer. También hoy día tiene un desarrollo gastronómico Pichilemu bastante entretenido. Pichilemu es de las comunas que ha...
3: En la pandemia tuvieron un boom de gente que se fue a vivir a Pichilemu.
4: Sí.
5: Y está el surf ahí.
4: El surf, sí, porque capital mundial del surf.
5: Capital mundial. Está bien. Sí, pues para los Juegos Panamericanos era escenario.
3: Claro.
5: Como mucho vuelo con eso. Bien, y para el verano, de hacer calor, para bañarse ahí, bueno, aparte de Pichilemu, obviamente, de la costa.
4: No, y los hoteles también en Santa Cruz, todos con ricas piscinas. Es un destino...
5: ¿Qué río pasa por ahí?
4: En el verano, nosotros tenemos el Tingiririca, que es el eje estructurante del Valle de Colchagua. Sí.
5: Y yes, uno se puede tener su playa.
4: No tiene playas el Tingiririca.
5: Mira, cuéntate.
4: Pero ¿cómo se llama? Si hay, queremos playa hasta Pichilemu, hasta Navidad, 1:30. Mira. Entonces... la costa de Colchagua es parte, la costa de la región de Ixtiquín es parte de Colchagua.
5: Es Santa Cruz, hay que llegar a Santa Cruz, eso es al sur de Rancagua, necesariamente. Sur
4: de Rancagua, 1 hora de Rancagua, 2 horas, 2:20 de Santiago.
5: Ya. 3 horas desde Viña del Paraíso, decías 3:30 de Concepción.
4: Sí. 3:09 desde Viña. Mi señora se fue ayer a Viña con mi niñita. 3:09 se demoró de la puerta de la a Viña del Mar.
5: ¿Por la ruta de la madera? ¿La de la fruta?
4: No, por la ruta de la fruta.
5: Ah,
4: por Santiago te demora un poco más a Viña del Mar. Y ayer...
3: Ah, mira, se van por esa ruta, perfecto.
4: Sí, hay un tramo que falta todavía, pero tú, cuando vienes de Viña del Mar, por la ruta, por San Antonio...
5: Por San Antonio,
4: y tomas la ruta de la fruta, te desvías en Pichidegua, hacia el Huique, y llegas a Santa Cruz.
3: Perfecto.
5: Claro. Es menos... O sea, no son autopistas precisamente, pero bastante más directo, más rápido.
4: Pero que hay un tramo grande de la ruta de la fruta y la ruta concesional que viene de Casablanca por la costa San Antonio, que está muy buena.
5: Es bastante rápida.
4: Muy rápida.
5: Sí, buenos datos, ¿viste? Nico.
3: Hoy lo que te quería preguntar yo, y el trabajo que se ha hecho, porque estábamos hablando, en esta visita conocimos tres comunas, Palmilla, Santa Cruz y Lolol. ¿Qué tal es el trabajo ahí que ha hecho la Cámara de Turismo en conjunto con los municipios? Los municipios están muy activos.
4: Bien activo, Lolol, Santa Cruz, Palmilla, las tres comunas que estamos hablando, bien activo. Se integró hace pocas semanas a la Cámara también la Municipalidad de Palmilla, de Peralillo.
3: Perfecto.
4: Hemos estado en conversaciones con Marchivo, es el final. La alianza público-privada, hay muchas cosas que los privados en el desarrollo turístico y en la promoción no podemos hacer. Santa Cruz somos todos hoteles chiquititos. no podemos competir con destinos grandes sin la ayuda de los estamentos públicos. Claro, en grupo y con estamentos públicos. La
5: ¿Senatur promoción, cómo se ha portado con ustedes?
4: ¿Qué Senatur se porta bien, que... tuvimos algunas actividades un par de semanas. Senatur hoy día viene con una pata media coja que para el próximo año viene mucho mejor. Senatur no tiene mucho presupuesto para difusión.
5: Ah.
4: Viene el presupuesto el próximo año, estuve leyendo esta semana, un aumento bastante considerable. Y eso, Senatur hace una pega interna, la que hace la pega para difusión fuera de Chile, la Subsecretaría de Turismo.
3: Claro.
4: Pero Senatur viene este año, para el presupuesto del próximo año, viene con el doble del presupuesto para difusión a nivel
3: nacional.
4: El
3: turismo nacional.
4: Fomentar el turismo nacional.
3: ¿El público principalmente nacional o extranjero?
4: Nacional.
3: Ya. Yeah.
4: Nacional, hay un porcentaje usted, fuerte para algunos tipos de hoteles. Es fuerte el extranjero, pero no subvenciona lo que hace el público nacional y la gente de Santiago, Concepción, Viña del Mar, Temuco.
5: Los cruceros ahí, es un poquitito largo el trayecto, ¿eh? Sí. El ida y vuelta. Sí. Ahí se pierde un mercado más o menos interesante. Pero bueno, está toda la gente de Chile que puede llegar, como lo hemos señalado, está pero justo al medio,
3: sí,
5: ¿no? Todo lo que es la zona de Colchagua. Nos está visitando Boris Rocha, director de la Cámara de Turismo de Colchagua. Y el Nico Caña.
3: Y hoy la gente está prefiriendo además quedarse en Chile, ¿eh? Quedarse en Chile, tenemos un país tan rico, tan diverso. Así que claro, yo creo que el fomento al turismo nacional es una de las líneas estratégicas además para ese desarrollo territorial.
4: El turismo nacional y una buena política de desarrollo del turismo nacional. Si al final esto va de la mano, como tú recién lo decías, de los entes públicos, que lo proyecten en el tiempo y que hagan atractivo. Hoy día los viajes del adulto mayor son súper importantes. Sí, en Santa Cruz no lo estaban tomando en cuenta, ahora viene en este año.
3: En esta época aparte, además.
4: Sí, viene Santa Cruz con más cupos para este año. Yeah. Es importante que la gente vaya y que conozca algo que no se imaginan que está tan desarrollado.
5: Vamos a hacer una pausa musical, por supuesto, Nico, Boris, para seguir hablando de todas las bondades. El próximo programa lo vamos a hacer a Santa Cruz.
3: Eso.
5: Vamos. China Easton, ¿se acuerdan de ella, no?

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1: Estamos conociendo y aprendiendo de Colchagua, de sus bondades, de su oferta turística, de... de la Cámara de Turismo, con su director Boris Rocha y de Nico Cañas, nuestro anfitrión de cada lunes a esta hora.
2: Oye, lo que quería agregar, que además de esta diversidad que tiene, hoy también uno encuentra vinos que son entretenidos, ¿no? O sea, a mí me tocó conocer, ¿no?, probar un vino de cepa país, que uno dice, no, la cepa país era más de la zona sur, ahí de la zona del Maule, Valle Litata, pero por ejemplo la viña Colchagua está produciendo unos vinos... la viña Santa Cruz está produciendo...
3: Nosotros tenemos cepa país en la costa de Colchagua, claro, en la comuna de Paredones, San Pedro de Alcántara, sectores rurales, con más de 100, 150 años, puede ser más, cepa país que crece en Cabezal, claro, que se ha venido rescatando, y era la uva con lo que hacían los vinos tradicionales en las casas de campo antigua. Los vinos de las casas se hacían en sus casas hace 100 años atrás, claro, las chichas se hacían en sus casas con cepa país.
2: Además está una de las pocas iglesias que se sigue haciendo vino de misa también.
3: No. En la isla de Yaqui.
2: En la isla de Yaqui, claro.
3: En Santiago, ¿sí? Exactamente. Claro. Cuando vino el Papa a Chile, el vino que tomó el Papa en Chile en su última visita era vino de la isla de Yaqui.
2: Hicieron la edición especial. El Papa Francisco, ¿no?
3: ¿Cuál el fue? Papa Francisco, el, claro. Sí, el Papa Francisco. Claro. Sí, una botella especial que se hizo para su visita a Chile.
2: Pero... Y también es un lugar interesante visitar. Yo la fui a conocer y está la iglesia. Y detrás de la iglesia tienen la bodega donde producen el vino, tienen la plantación de las parras.
3: Son vinos asoleados, son vinos, claro, dulces.
2: Son vinos asoleados. El cura, además de hacer las misas, sabe hacer los vinos. Entonces.
3: Se los tomará también.
2: Se los toma también. Claro. Entonces uno encuentra también estas cosas asociadas al vino, que también son cosas diferenciadora, o el Valle de los Poetas también ahí tenía una viña.
3: El Valle de los Artistas en...
2: Claro, el Valle de los Artistas.
3: El olor, pero también en el Valle de Apalta, que es el ícono de Santa Cruz y de uno de los valles íconos de Chile en la producción de vino, tiene viñas como Denisa Clos de Apalta o la Viña Monte. Está la RC Viñedos, que es una viña chiquitita, que producen ellos sus propios vinos. Ellos, gracias a INDAP hace un par de años atrás, ellos le vendían su uva de muy buena calidad, claro, a las viñas grandes, y dijeron, llegó un enólogo y les dijo, oiga, su vino, vinifíquenlo. Claro. En vez de vender la uva en 400 pesos el kilo, ya, hoy día tiene una botella que anda en el orden de los 10, 12 dólares, y que le produce, y lo producen ellos. Tú, claro, vas a la viña y está René padre y René hijo produciendo el vino. Sí. Entonces son cosas que al final se hacen en familia, como hay otras viñas cerca de Palmilla, en diferentes zonas del valle, que son pequeños productores de vino.
1: Sí, y en lo práctico, Boris, alguien llega a Santa Cruz, ya hay como una guía, una pauta para seguir. Para
3: los ver, hoteles en general, todos, sí, le ofrecemos a los huéspedes cuando llegan ayudar con qué viña ir. Uno va viendo el target del huésped que llega, ya. Si vas con niños, obvio que no puedes ir a la... No te conviene ir a una viña que no sea amigable con los niños, pero allá vamos a la viña Santa Cruz, claro, o a una viña pequeña. Si quieres, andas en son de pololeo, de repente no es ir a comer al Club Social, sino que es ir a comer a Rayuela, que, o a Fuegos de Apalta, que tiene una... O Vino Velo, que, claro, son restaurantes más con un concepto distinto, que al final lo que vende Colchagua es una experiencia.
2: Es la experiencia, claro.
3: Experiencia. No es que fuiste a un restaurante, sino que es un conjunto de cosas que te hacen una experiencia que te hace volver después.
2: Y además yo creo que en su Instagram ahí, @ Colchagua Cámara de Turismo, uno puede encontrar
3: las diferentes ofertas del valle.
2: Exactamente. Sí, ahí para que lo sigan, ahí van a poder encontrar las distintas alternativas, qué es lo que está ofreciendo el valle. Y claro, yo fui a Vino Velo, que te ofrece también esa experiencia en torno a la pasta, al maridaje, y también está en un entorno que es maravilloso, rodeado de viñedos. Entonces ese restaurante también te ofrece una experiencia, sí, muy bonita.
3: Una comida italiana muy rica que se come en el Valle de Colchagua, en el restaurante Vino Velo, con una experiencia que tú dices, ¿por qué están estos platos acá? ¿Por qué están estos restaurantes en Santa, claro, Cruz? Que es algo que la gente no piensa, que Santa Cruz tiene este desarrollo turístico, que es un desarrollo pequeño, pero muy amigable y muy acogedor para la familia, para los niños, para la gente que quiera hacer algo distinto, a 2 horas, como lo conversamos, muy cerca de todo al final, porque estamos cerca de Santiago, de Concepción, de Viña del Mar, más del centro. Antofagasta hoy día, tú tomas un avión, estás en una hora en Santiago y estás en 2 horas en el Valle.
1: Toma. ¿Están viendo el Mundial allá o no?
3: Sí, sí, se ve el Mundial ahí.
1: ¿Sí? Acaba de hacer un gol Jordania. Le está ganando a Argelia por 1-0. Gol de Nizar a los 36 del primer tiempo. Un partido de los ciento y tantos que se juegan por esta Copa del Mundo, ¿eh? Y Messi, lo vieron hoy día, ¿no?
2: 2 goles hoy día, ¿no?
1: Ojo. Y se lo fue un penal, man.
2: Sí, fue un penal.
1: Penal contra Austria, no sonaba parecido. No sonaba conocido eso, pero mejor olvidarlo. ¿Ah? Pero él lo hizo olvidar con 2 goles después y todo lo demás. Oye, y el... ¿Hay colegios? ¿Allá está funcionando todo bien?
3: Sí, todo bien, todo bien. Santa Cruz es una comuna que le presta servicios a muchas otras comunas dentro del valle. Los colegios, hospital, farmacia, el supermercado. El resto, Santa Cruz es una comuna más grande, no es grande, pero tiene 40.000 habitantes.
1: Oh.
3: Pero las comunas aledañas, las que estábamos hablando, Palmilla, Peralillo, Lolol, Pumanque, son comunas de entre 7.000 y 15.000 habitantes.
2: Ah, mira.
3: Y los servicios se los presta
2: Santa Cruz. Santa Cruz.
3: Si yo me enfermo, termino, voy al consultorio de Pumanque, pero si algo más grave, termino en el hospital de Santa Cruz.
1: Yeah.
3: Y el remedio, en Pumanque no tengo farmacia, tengo que comprarlo en Santa Cruz.
1: Ah. Yeah.
3: La gente de Pichilemu viene a hacer el pedido a Santa Cruz porque tenemos supermercados más grandes. Yo topo amigos de Pichilemu, de repente en el supermercado con 2 carros porque vienen a hacer el pedido del mes o a las distribuidoras grandes. Siempre ha sido una ciudad de servicio Santa Cruz, nació
1: como
3: una ciudad
1: de servicio. Los vecinos se juntan entre todos y ahí uno hace solo el bien. Está bien.
2: Y es verdad que uno encuentra todos sus servicios al final, pues encontráis de todo, buen restaurante, cafetería rica.
3: Omi, una rica cafetería en Santa Cruz también.
2: Claro, justo visité esa Omi en el centro de Santa Cruz y tienen oferta, tienen una propuesta de cafetería especialidad. Me gusta ir a también, cada vez que visitamos un destino, conocer qué cafetería tienen. Y aquí tienen este buen espacio con buenos dulces chilenos.
3: Ellos hoy día están solo con la cafetería, sino que están con la pastelería y están...
2: Claro.
3: En Cancino, en Santa Cruz, y unos pasteles que son las recetas de la mamá de César.
2: Chilenito, empolvado. Empanada de pera.
3: Una empanada de pera maravillosa.
1: Oh.
3: Una torta de milhoja, de las tortas de milhoja buenas que uno come ahí o en el club social, son maravillosas.
4: ¡Rico!
1: Estamos con Boris.

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1: Hoy día también tiene su propio desarrollo, no tan desarrollado como Colchagua. Ellos tienen un par de viñas, no tienen el desarrollo hotelero que tiene Colchagua, pero tienen un par de viñas ellos ahí en Cachapoal o en Peumo, en esa zona.
2: Mucho, mucho que ofrecer. ¿Qué le falta? ¿Qué necesitan, crees tú, Boris, para seguir creciendo?
1: Que la gente vuelva, los que vayan vuelvan a ir. Al final la gente hoy día, más allá de ir en el verano, tienen que... esta es una buena época para ir a Colchagua. No hay que tenerle miedo al frío, no hay que tenerle miedo a que de repente las parras están sin hoja.
2: No, que sí, pues.
1: Pero tiene su atractivo Colchagua. Los que hacen trekking, hay zonas donde ir a hacer trekking, en el Valle de Apalta, en Ancagua, en el Nido de Piedra.
2: Para salir a trotar.
1: Hoy día... es un conjunto de que se pueden hacer muchas cosas en Santa Cruz.
2: Hay que tenerle fe, hay que ir nomás.
1: Exacto. No se van a arrepentir de ir a Santa Cruz.
3: Está imperdible. Nosotros volvemos ahora para las vacaciones de invierno.
1: Feliz que vuelva.
3: Con los niños de vuelta. A conocer todo lo que faltó.
2: Mira.
1: Dale comida a los caballos ahí.
3: Dale comida a los caballos. Claro.
2: ¿En serio?
1: Sí.
2: ¿Cómo?
1: Sí.
2: ¿En qué caballo? ¿A dónde?
1: Nosotros en el hotel atrás, en el potrero que tenemos atrás, tuvieron los niños dándole comida a los caballos hace un par de semanas.
2: ¿Uno puede salir a andar a caballo también?
1: Está desarrollado las cabalgatas. Hay un par de viñas que tiene cabalgata y que son paseo al cerro. Una mañana completa que puede ser una cabalgata, que es otro panorama distinto, o recorrer el valle en bicicleta.
2: También.
1: Recorrer el valle aparte en bicicleta, sí, se arrendan bicicleta en diferentes partes en Santa Cruz y tú lo puedes hacer en bicicleta.
2: Ah, no, pues no habían contado nada, pues tenían todo escondido para el último momento, está bien. No, extraordinario, de verdad. Quedamos con ganas de ir, pues.
1: Feliz de recibirlo.
2: Esperemos que quienes están escuchando también tengan ganas y hayan aprendido de todo lo que puede ofrecer Colchagua en todo momento, en realidad, no solamente en esta época de invierno, sino también en el verano. El verano hace calor, sí.
1: Pero hay como pasarlo, con una rica piscina, con una sangría, con un vinito blanco heladito.
2: Estoy hablando de refrescarse.
1: Entonces ahí tú te das cuenta que Colchagua es más que vino, que es campo, es patrimonio, es rica gastronomía, es ir en familia, historia y descanso. Y la hospitalidad que tenemos todos en Colchagua es de cariño, de abrazar, de cómo se recibía en las casas de los parientes del campo antes.
2: Sí, de pariente. Boris Rocha, director de la Cámara de Turismo de Colchagua, muchísimas gracias. No sé si hay algo más que agregar.
1: No, solo dejar a todos
3: la invitación.
1: A todos con una linda invitación a que vayan a Santa Cruz. Tiene mucho por hacer, pueden ir en familia, lo van a pasar muy bien. Y los diferentes hoteles van a estar siempre disponibles para ustedes, pero en el Hotel Javier Parra, el cariño que tenemos en nuestra forma de vida para nosotros con mi señora y con nuestra hija, siempre vamos a estar dispuestos a ayudarlos en lo que quieran y ayudarlos a recorrer el valle y que tengan una linda experiencia.
2: ¿Instagram, la cuenta del hotel?
1: Hotel Hoja de Parra, Colchagua, creo que no es. ¿En Instagram?
2: ¿Cómo?
3: Hotel Hoja de Parra, Colchagua.
1: Hotel Hoja de Parra, Colchagua.
2: Hotel Hoja de Parra, Colchagua. Hoja, es una sola hoja.
1: Sí.
2: Hoja
3: y hace,
2: de Parra,
3: y hace poco tuvieron además la experiencia Mesa Secreta.
1: Sí, tuvimos una mesa
3: secreta. Que hacen una experiencia gastronómica con chef invitado, vinos del lugar.
1: Muy, muy entretenida. Eso fue el viernes pasado, una mesa secreta. Con una cena mariaje de 5 tiempos con un chef que está allá radicado en el Valle de Colchagua, en Pichilemu, que se llama André Osaki. Estuvo en Pichilemu 3 años, un restaurante bien importante. Estuvo en Aponiente, el mejor restaurante de mariscos del mundo hoy día, que está en España, 1 año. Y lo tuvimos nosotros en el hotel el viernes en la noche.
2: ¿En Hoja de Parra?
1: En Hoja de Parra.
2: ¿Sí?
1: Se nos alargó un poquito, empezamos a las 9 de la noche y terminamos a las 2 de la mañana, pero fue una muy linda experiencia.
3: Así que atento ahí también en el Instagram de Hotel Hoja de Parra Colchagua de esta experiencia, porque vienen otras.
1: Exactamente, vienen más experiencias.
3: Otras mesas secretas.
2: Boris, muchas gracias por la visita.
1: Gracias,
2: Boris.
1: Gracias a ustedes por darnos la oportunidad de mostrar Santa Cruz y el Valle de Colchagua.
2: ¿No te vas de vuelta ahora al tiro?
1: Al tiro.
2: Santa Cruz.
1: Mañana tempranito trabajar.
3: Has estado horas nomás.
2: Sí, estoy escuchando ADN.
1: Escuchando.
3: Acompañado.
2: ¿Cómo no? Nico.
3: Gracias, Boris, un gusto. Gracias, Álvaro.
2: Vivo en Onda Mundialera.

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9: En Santiago, 2 grados. En Punta Arenas, 5 grados.
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18: Son las 0 hora.
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20: La Moneda descartó sobre reacción por la búsqueda de los niños de Haití y la PDI aseguró estar cerca de localizar a los 64. Hoy el caso arriba al Senado, donde se espera la asistencia de autoridades de gobierno, Contraloría y la Fiscalía Nacional. Con informe negativo, hoy la Cámara de Diputados votará la acusación constitucional contra el exministro Grau. El partido de la gente resolvió apoyar el libelo cuando en Chile Vamos aumentan los descuelgues y se intensifican los roces con republicanos y libertarios. La defensa del exministro de Hacienda refrendó al Consejo Fiscal Autónomo que descartó inconsistencias en el cálculo de la proyección de la deuda pública que hizo el gobierno anterior. Por la mega reforma, La Moneda se allana a acuerdos, recibe contrapropuestas de la oposición por impuestos corporativos y de los municipios por contribuciones. En el Senado se abren a postergar la votación de este miércoles en sala. Ante las evacuaciones masivas en tribunales, el Centro Cultural GAM y el Zoológico Metropolitano, el gobierno anunció una querella por los correos electrónicos que alertaron de supuestos avisos de bombas. Por segunda vez, diputados de oposición fustigaron la ausencia de ministros en el debate del Registro Nacional de Vándalos e Incivilidades. En la instancia, el subsecretario Pavés aclaró que la suspensión de beneficios como la PGU será solo en caso de delitos graves. Con discusión inmediata, el Ministerio de Energía ingresó al Congreso la iniciativa para amortiguar la doble alza que impactaría en las tarifas de la luz a contar de julio y debido a una deuda con las empresas distribuidoras. A 22 meses de su formalización por el caso Audios, el Colegio de Abogados expulsó de forma unánime a Luis Hermosilla, quien ya apeló a la decisión ante la Corte de Apelaciones de Santiago.
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20: En nuevo paso por el fin de la guerra, Estados Unidos anunció la suspensión temporal de las sanciones contra el régimen islámico de Irán para permitir la venta de petróleo hasta el 21 de agosto.
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20: Lionel Messi sigue haciendo historia y se convierte por ahora en el máximo goleador de los mundiales con 18 conquistas. El rosarino anotó 2 goles en el triunfo de Argentina sobre Austria.
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20: La Corte Suprema confirmó las condenas perpetuas para los responsables del triple homicidio de los 3 carabineros en Cañete en abril de 2024.
18: Son las 0 hora y 3 minutos. 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
20: Comenzamos esta edición de medianoche de este martes 23 de junio y vamos a estar revisando las principales noticias que ha marcado la jornada. Con informe negativo de la Comisión Revisora, este martes la Cámara de Diputados va a votar la acusación constitucional en contra del exministro Nicolás Grau. El Partido de la Gente anunció ya su apoyo al texto mientras aumentan los descuelgues en Chile Vamos. Además, en el oficialismo se intensifican también los roces tras este informe del Congreso Fiscal Autónomo que descartó inconsistencias en el cálculo de la deuda pública del gobierno anterior. Francisco Gutiérrez tiene todos los detalles.
0: Llegó el día clave para la acusación constitucional en contra del ex ministro Nicolás Grau. Luego de semanas de exposiciones y declaraciones cruzadas, con 3 votos en contra, una abstención y un voto a favor, la comisión revisora recomendó a la sala rechazar el texto acusatorio. La instancia estuvo marcada por la ausencia de personeros del gobierno, además de la visión de varios expertos y académicos, que en su gran mayoría coincidieron en que la acusación no tenía sustento jurídico. Pero, sin duda, uno de los aspectos que fue clave para los parlamentarios de la comisión tiene que ver con las declaraciones que dio el Consejo Fiscal Autónomo, que negó supuestas inconsistencias en las proyecciones económicas realizadas por el ex ministro Grau, lo que terminó quitando piso al texto impulsado por libertarios y republicanos. El abogado defensor de Grau, Patricio Zapata, anticipó que en la sala se va a deducir la cuestión previa, con el propósito de fundamentar por qué la acusación no tiene sustento político.
21: Yo confío en la conciencia de los y las diputadas. Esta cuestión se tiene que decidir individualmente. Podemos ser partidarios o podemos ser opositores del presidente Gabriel Boric, pero podemos juzgar en su propio mérito la acusación contra un exministro suyo.
0: El debate ha estado marcado por las definiciones políticas. Sin embargo, será la bancada del Partido de la Gente, que mantiene a 13 parlamentarios, los que tendrán la última palabra. Todo esto luego de que definieran apoyar la acusación constitucional. Escuchamos al diputado Juan Marcelo Valenzuela, jefe de bancada del Partido de la Gente.
22: La bancada del Partido de la Gente apoyará esta acusación porque aquí no se juzgan intenciones, sino las responsabilidades del caso. El propio Consejo Fiscal Autónomo levantó alertas que no fueron escuchadas y hoy algunos lo pretenden utilizar para cerrar la discusión.
0: La acusación necesita mayoría simple para aprobarse hoy en la sala. Sin embargo, habrá 8 ausencias. Con ese panorama, todo indica que el oficialismo necesitaría de un mínimo de 74 votos para que el texto avance al Senado, lo que podría lograrse con el apoyo ya anunciado del Partido de la Gente. Francisco Gutiérrez, ADN.
18: Son las 0:06. 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
20: Lo adelantábamos en titulares, la moneda descartó la sobrereacción en el caso de los niños haitianos y si bien la última cifra oficial transparenta 52, desde la PDI confirmaron que están cerca de localizar a los 64. Hoy el caso va a llegar hasta el Senado, donde se espera la asistencia del gobierno, la Contraloría y también la Fiscalía. La información la tiene Diana Copa.
23: Según dio cuenta el Ministerio Público respecto del caso de los niños haitianos, las diligencias deben continuar considerando el universo total de casos y no solo la muestra levantada por la Contraloría. Esto considerando que los delitos que se investigan van desde la trata de personas hasta el tráfico de migrantes. Y si bien el gobierno señala que están cerca de ubicar a los 64 niños que se encontraban no localizados, el detalle ahora es determinar si los 105 niños que ingresaron en vuelos charter entre enero y abril del 2025 lo hicieron o no de forma irregular. En cuanto al trabajo desarrollado por el gobierno en los últimos días, ayer se intentó comunicar durante toda la jornada por parte de la ministra de Desarrollo Social, María Jesús Wolf, los avances del caso. Sin embargo, el punto de prensa terminó siendo suspendido a raíz de diferentes reuniones. Y quien finalmente confirmó que se está cerca de dar con la cifra fue el director general de la Policía de Investigaciones, Eduardo Serna, desde el Congreso, quien destacó que los niños se encuentran con sus familias, con buena salud y escolarizados.
24: Todavía no llegamos a los 64, pero estamos cerca de ellos. Si tuviésemos que establecer algo, seamos los primeros en decir, pero hasta el día, hasta este momento, los jóvenes que se han ubicado no han sido víctimas de delito. Y si lo hubiese, lo denunciamos de inmediato.
23: Las respuestas a las críticas de cómo se ha llevado adelante este caso vinieron desde el propio gobierno. El ministro del Interior, Claudio Alvarado, planteó que cuando se trata de niños no hay sobrereacción y volvió a reiterar que este no es el momento de cuestionamientos políticos.
25: Cuando se trata de menores, de niños, nunca hay una sobrereacción. Tenemos todos la obligación de preocuparnos por su bienestar y en este caso específico saber dónde están, con quién están, cómo se encuentran. Respecto a aprovechamiento político, les quiero manifestar que desde el primer instante yo mismo manifesté y señalé que no era el momento de los cuestionamientos políticos.
23: Todo esto a la espera de que se conozca el informe definitivo de la Contraloría. En paralelo, la comunidad haitiana exige disculpas públicas por parte del presidente José Antonio Kast por la estigmatización surgida a raíz de este caso y manifiesta preocupación por reuniones organizadas por parte del Ministerio de Desarrollo Social con personas que aseguran no son reconocidas por la propia comunidad.
1: Diana Copa, AD.
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20: El repaso mundialero 2026 con un Lionel Messi y una Argentina imparable, además de los nuevos pasos en el certamen que sortearon Francia y Noruega. Diego Sáez tiene todo el detalle.
3: En el día después, Francisca, de la historia que sigue escribiendo Lionel Messi, quien ahora es en exclusiva el máximo goleador de todos los tiempos en la Copa del Mundo. El rosarino hizo los dos goles en el triunfo de Argentina 2-0 sobre Austria. Digamos, ha marcado los 5 goles de la selección albiceleste en el presente Mundial y con eso ya tiene 18 conquistas en las Copas del Mundo, superando por 2 a Miroslav Klose y también a Kylian Mbappé. Por si fuera poco, Messi es el máximo goleador de este presente torneo con 5 conquistas. Anotó los goles que hizo Argentina en el torneo y esto dijo el capitán del albiceleste, elegido, por cierto, como el hombre del partido frente a los austríacos.
4: Muy feliz por el triunfo, sobre todo, la verdad que fue un triunfo importantísimo, duro, trabajado, pero que nos da tranquilidad para lo que viene. Este es el Mundial, todo partido muy, muy igualado, muy intenso y bueno, estamos felices por haber sumado 6 puntos y ya la clasificación. Feliz por el resultado y por la participación y el trabajo del equipo.
6: Feliz de que nosotros le podamos dar esta alegría a la gente también, de que la gente lo viva como lo está viviendo acá, en Argentina, como fue en Qatar, como fue en todos los mundiales. Nosotros lo vivimos de esa manera y nosotros felices de poder seguir regalando un momento especial.
2: Filadelfia.
3: Pasó la tormenta por Filadelfia, que mantuvo interrumpido este partido entre Francia y Senegal por prácticamente 2 horas, pero también pasó una tormenta llamada Kylian Mbappé. Va a estar buenísima la carrera por el máximo anotador de este Mundial 2026 y también por ser el máximo artillero de toda la historia de los Mundiales. Por un lado, Leo Messi, por el otro, Kylian Mbappé, quien igualó la apuesta de la pulga, también se matriculó hoy con un doblete en el triunfo de Francia por 3-0 sobre Irak en Filadelfia. Este es el partido que estuvo interrumpido durante cerca de 2 horas. Ousmane Dembélé anotó el tercer gol de los Blues, que con 6 puntos ya aseguraron su clasificación a los 16avos de final. A propósito de estas disputas goleadoras entre Messi y Mbappé, Kylian habló respecto de la figura de Lionel Messi y la disputa entre ambos por ser los mejores goleadores de todos los tiempos.
7: Lionel Messi.
26: El mejor de los 4 jugadores, Lionel Messi. Él es el mejor, está claro. Durante 15 años mostró una calidad increíble. Yo intento hacer lo que puedo. Muestro mi calidad en el escenario más grande, ayudando a mi equipo a ganar otro mundial. El resto es debate para la gente, debate para los periodistas, debate para los aficionados del fútbol. Pero para mí, no es una pregunta en mi cabeza. Y busco traer el trofeo a casa en julio.
2: Nueva Jersey.
3: Doblete de Leo Messi en el triunfo de Argentina 2-0 sobre Austria, también de Kylian Mbappé en la victoria de los franceses sobre Irak, y también hubo 2 dobletes más en New Jersey, en nuestro conocido MetLife Stadium, que coronó a Chile como campeón de la Copa América Centenario. Y ahí también se anotó en la ronda de los 32 mejores Noruega, que le ganó por 3-2 a Senegal con otro artillero letal en escena, Erling Haaland, autor de 2 tantos, llegó a 4 en el presente torneo, iguala a Mbappé y se pusieron ambos a 1 de Leo Messi en la lucha por el scorer de este torneo. Así los vikingos rojos llegaron a 6 puntos, igualan a Francia en la cima del grupo I. Un liderato que van a disputar cara a cara en la última fecha el próximo viernes por la ronda grupal. Y por cierto, también destacó el otro doblete del cual hablábamos en esta jornada, en la cual hubo 4 artilleros que se matricularon por 2. Ismail Assar, autor de los 2 goles del conjunto de Senegal en la caída frente a los franceses.
2: San Francisco.
3: Bueno, ahí nos instalamos ahora porque en Santa Clara, en rigor por la ruta 101, yendo desde San Francisco un poquito hacia el sur, se está jugando el partido en el Levi's Stadium, que tiene frente a frente a las selecciones de Jordania y de Argelia. Acaba de arrancar el segundo tiempo del partido, 5 minutos ya de la etapa de complemento, y lo gana Jordania por la cuenta mínima, gol anotado por Nizar Al-Rashdan en el minuto 36 del primer tiempo, lo que hasta ahora significaría la primera victoria de Jordania en su partido. participación mundialista. Esta es la primera vez que están en la Copa del Mundo y estarían hasta el instante consiguiendo su primera victoria. En todo caso, recién estamos en el minuto 5 de la etapa de complemento. Hoy martes hay 4 partidos, 2 grupos en escena por el grupo K, Portugal con Uzbekistán a las 13 horas en Houston, Colombia con República Democrática del Congo en Guadalajara, partido que será transmisión de ADN, y además por el grupo L, Inglaterra enfrenta a Ghana a las 4 de la tarde en Boston, y Panamá frente a Croacia a las 7 de la tarde. Completan la cartelera de partidos para esta nueva jornada mundialera en martes. Por cierto, el mundial lo vivimos a través de ADN Deportes.
1: Son las 0:14 ADN.
20: Concluimos esta edición de medianoche de este martes 23 de junio. 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Sigan en sintonía porque ya continúa ADN Te Acompaña con Álvaro Lara.
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0: Francia.
1: Sucede que a esta hora en la capital, acá, la temperatura es de 1 grado 1 décima, tal como lo escucha, 1 grado 1 décima exactamente, con cielo totalmente despejado. Y Europa, en contraste, y como era esperable, sufre una ola de calor que bate récords históricos de temperatura y dejó al menos 18 víctimas fatales en Francia, entre ellos 2 niños encontrados sin vida dentro de un automóvil. Este episodio es el segundo en menos de un mes y que podría extenderse hasta el fin de semana. Estábamos recién en día lunes, toda una semana con récords de calor. El caso de los 2 menores de 2 y 4 años, espantoso por supuesto, es que fueron encontrados inconscientes por su madre en el vehículo familiar estacionado frente a la casa de ellos, en el sureste de Francia. Los servicios de emergencia no lograron reanimarlos y las causas de la muerte aún no se han determinado, pero la ola de calor es la principal línea de investigación, declararon las autoridades. El balance incluye también a 3 personas de entre 80 y 95 años fallecidas en la región de Burdeos por problemas de salud derivados de las temperaturas extremas. Otros 13 murieron ahogados entre domingo y lunes en diferentes zonas del país, una tendencia que ya el año pasado dejó un aumento del 172% en todo el país durante olas de calor. Por lo tanto, las autoridades han pedido y publicado: naden solo en lugares vigilados. El calor empuja a miles de personas a buscar alivio en ríos, lagos y costas, muchas veces sin la supervisión adecuada. La agencia meteorológica ha decretado la alerta roja en 49 de los 96 departamentos continentales de Francia, donde residen más de 35 millones de personas. La temperatura media nacional alcanzó los 29 grados 2 décimas ayer lunes. Usted dirá, no es tanto, pero es un récord absoluto para el mes de junio. En Burdeos, el termómetro marcó 41 grados 9 décimas, con pronóstico de 43 grados para el martes. Registró París 38 grados 4 décimas, de acuerdo a los instrumentos. Así, este martes se sumarán 6 zonas más a la alerta máxima, mientras otras 35 permanecerán bajo alerta naranja. El servicio meteorológico anticipó mínimas nocturnas muy por encima de lo habitual, al menos hasta el próximo viernes, y prevé temperaturas muy elevadas durante un periodo prolongado en todo el país. Escuelas cerradas, como puede imaginarse, servicios también funcionando a media máquina. El servicio de trenes ha recomendado a los viajeros vulnerables evitar el tren ante el riesgo de averías en el material rodante y en las vías. El mensajito que están mandando. Así lo están pasando mal. España estaba también atravesando su segunda jornada consecutiva con ola de calor que anota registros de entre 5 y 10 grados superiores a los propios de esta época. Bueno, es lo que sucede cada año, ¿verdad? Olas de calor en el hemisferio norte en esta época y el frío que nos sacude a nosotros. Y después, por ahí, enero y febrero, se invierte la película. Es la naturaleza obrando y, bueno, con todos los efectos del cambio climático provocados por el ser humano, traen estas consecuencias. 25 minutos desde que comenzó este martes 23. Daft Punk son de Francia ellos.

23 de junio. Pasaron cosas, sí, claro. Se estaban jugando los mundiales de fútbol cada 4 años en esta época. En 1964, en Suazilandia, se celebran sus primeras elecciones democráticas. Este es un país que está en el medio de Sudáfrica, está rodeado, limita solo con Sudáfrica. Suazilandia, exactamente. Eswatini se le conoce también, el reino de Eswatini, un país pero particularmente pobre, dramáticamente pobre, diría. En el corazón del sur de África. Ya está dicho, está rodeado por Sudáfrica por todos lados. En 1968, ¿sí? En el estadio La Bombonera de Buenos Aires, mueren 71 simpatizantes de Boca Juniors en la conocida tragedia de la Puerta 12. Suceso fatal que ocurrió el 23 de junio del año 1968. Perdón, en el estadio River Plate. Yo dije La Bombonera, no. En el estadio Monumental de River Plate, cuando murieron aplastadas más de 70 personas con un promedio de edad de 19 años y resultaron heridas más de 200 a la salida del partido disputado ese día entre el equipo local y Boca Juniors, ahí está, ese era el enredo. Pero era un partido clásico, ¿eh? La cifra oficial fue de 71 personas, pero testimonios de involucrados sitúan el número en alrededor de 200. Es la mayor catástrofe en la historia del deporte argentino. Pese a las fuertes sospechas sobre la actuación de la Policía Federal y el Club Atlético River Plate, se dijo que las causas y responsabilidades de la avalancha humana nunca fueron adecuadamente establecidas. El hecho adquirió las características de un tabú y no fue recordado oficialmente ni por Boca ni por River durante décadas. Recién en el año 2008, River colocó una placa en memoria de los fallecidos en la Puerta 12, en el lugar de los hechos, que hoy es la Puerta M. En tanto, en el año 2018, al cumplirse 50 años de la tragedia, Boca Juniors pidió perdón por el olvido de las víctimas, comprometiéndose a recordarlas. ¿Qué pasó? Fue una estampida que se produjo al final del partido entre los equipos de River y Boca, en la Puerta 12, una de las que facilitaba la salida de los simpatizantes visitantes. Por causas que recién pudieron ser aclaradas tras la investigación periodística, el sector de salida a la calle, luego de las escaleras, no se encontraba liberado y la presión de la multitud que salía causó la muerte de las víctimas, cuya cantidad exacta no está definida. Historia que lamentablemente se repite y no se aprende de las lecciones. Eso fue en 1968. Y el año 2001, en Perú y Chile, se percibe un fuerte movimiento sísmico de magnitud 6.9, escala de Richter, el que causa cuantiosos daños en las ciudades peruanas de Arequipa, Moquegua y Tacna, y en las chilenas de Arica e Iquique. Mire cómo lo ambienta Vicenzo. Qué terrible. El ruido es lo peor en un terremoto. Bueno, el movimiento también, en realidad. Pero el ruido uno no sabe, los animales se ponen nerviosos por el ruido, no por el movimiento. Y ladran, en el caso de los perros, obviamente, no van a ladrar los gatos. Pero es una señal inequívoca. Cuando los perros comienzan a ladrar antes de que pueda pasar nada, porque ellos perciben el ruido. 27 minutos faltan para la 1 de la madrugada, momento en que en el 23 de junio se escucha esta canción en ADN. Los Jackson.

0: Francisco.
1: Ahí en California se está jugando el último partido de la jornada de, comenzó el lunes en rigor para nosotros, termina ya en los primeros minutos de este martes, y el gol es de Argelia. Se marca el empate parcial entre Jordania y Argelia. A los 24 minutos del segundo tiempo, Bembouali marca el 1-1. Nizar había abierto el marcador para los jordanos a los 36 minutos del primer periodo. Por ahora entonces, si están en el momento de hidratación, jordanos y argelinos se están igualando a uno. ¿Qué significa este resultado? Que Argentina se está consolidando no tan solo como el primer clasificado del grupo a la siguiente ronda, sino que como el ganador de este grupo, lo que implica algún privilegio en la siguiente llave, en cuanto le tocaría un rival un poquitito más abordable en el papel. Argentina de momento líder del grupo J, empatan a uno Jordania y Argelia. El grupo A va, viene de Suecia para cantarnos Bully Bully.

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1: Tienen tiempo ahí en la banda, ¿eh? A ver, Santiago de Chile, 0.7 grados a esta hora, Tirita Vincenzo, ¿eh? 0.7 grados, exacto. O sea, 0 grados, 7 décimas, menos de un grado de temperatura.
2: Muy frío, que no habíamos visto un frío tanto este año como este año tanto frío.
1: ¿No es cierto? Hoy corté una flor y lloví. Ojalá lloviera.
3: Una flor.
1: Resulta que no se dibujan lluvias importantes hasta el lunes 6 de julio, por lo menos. Hasta ahí llega el pronóstico. No, no es que vaya a llover ese día. No, no hay lluvias pronosticadas hasta ese día. ¿Puede cambiar? Claro que puede cambiar, pero por el momento no. Ese niño Godzilla que anticipaba, claro, parece que se fue de vacación al hemisferio norte, Estados Unidos. Y el gol, a ver, gol de los argelinos. Lo dieron vuelta los argelinos, minuto 81. 2-1 en ventaja el cuadro africano, que viste de blanco, está jugando contra Jordania. Y lo están celebrando junto a la hinchada ahí que está a la orilla de la cancha prácticamente. En la tribuna. Oh, pero claro, están ganando el partido. Esto cambia el escenario necesariamente de lo que estaba pasando. Gol de Argelia, 2-1 en minuto 82 de partido. Le están ganando a Jordania. En partido válido por el grupo L. Y más de 70.000 personas en el estadio. Lanzamiento de esquina. Cabezazo limpiecito. Nada. Ah, cuidado con el offside. No, no era el cabezazo. Claro, el cabezazo era limpiecito. Pero después entra el autor del gol, camiseta número 9. Y
0: el
1: yo.
0: Bar de la banda.
1: Yo creo que está adelantado. Pero como yo no arbitro, debemos esperar lo que digan los señores del VAR, que lo están revisando en este momento. Y el árbitro, que es el eslovaco, está esperando que le hablen. No tenemos el ambiente efectivo, ¿no? No. Y, perdón. Y ahí están todos con el festejo congelado. Los jordanos preparando dos cambios. Va a salir el 18, va a entrar el 24. Da lo mismo. Y el VAR está chequeando si es gol o no. A mi entender, está adelantado el autor del gol.
4: ¡Ya, papure, que estamos atrasados!
1: No, si no es para tanto tampoco, si faltan 13 va la una. Y ya, me muestran la imagen del cabezazo. Si es, además hay una mano de un argelino. ¡Oh, que está bonita! Porque podría ser penal entonces. Porque la mano
5: no
1: es...
5: gol. No es gol.
1: La mano es anterior a la posición de adelanto, pero a ver qué tan mano es. Porque si es un rebote... Ay, son dos manos. Mándate un gol. Son dos manos. Antes. Ya. Y el VAR determina que fue gol. Ah, se ahorraron todos los problemas. Para evitar el tema del conflicto con los penales, que fue mano. Ya, sabéis que cobra el gol nomás y chao. Penal y gol es gol, dijeron. Como cuando se jugaba la pichanga en la calle, ¿no es cierto? ¿Dónde íbamos? En 0.7 grados. Exactamente. En Santiago a esta hora. En Iquique 18 grados, en Puerto Montt 4. En San Antonio Vincenzo 5 grados, es poquito eso. Para claro que sí. El mar. Y en Valdivia también 5 grados. Y en Viña y Valparaíso 9 grados a esta hora. Pronóstico para este martes. En Rancagua, Chillán.

0: Santiago, 1 grado bajo cero la temperatura mínima. La de ayer lunes fue de 2 grados bajo cero en el sector de Pudahuel.
1: No.
0: Sí, Ari, en serio.
2: ¿Pero confirmado 100% ya?
0: Estoy diciendo, hombre, sí.
2: No te creo.
0: No. 20 para las 6 de la mañana fue de 2 grados, 1 décima la mínima en el sector del aeropuerto de Pudahuel. En el centro de Santiago, así, 0.5 grado bajo cero, así, suavecito, a las 7:10 de la mañana. Ya. En el resto del país, en Talca, 2 grados.
3: 1 grado.
0: 2 grados bajo cero, exactamente. En Copiapó, 9 grados la mínima. En Arica, 18 grados la mínima. Bueno, y va a ser calor, algo va a entibiar un poquitito, más o menos. 16 grados sería la máxima en Santiago.
4: ¡No!
0: 14 en Rancagua, 11 en Chillán, no haga verso. En Talca también serán 11, ya. Concepción, 12 y Temuco, 9. Valparaíso, mínima 5, máxima 17. Pero nada de lluvia, todo con sol. Toda la región central, desde Copiapó. Bien. Hasta Chillán, con cielo despejado, pero de manera absoluta y rotunda, por eso tanto frío, no hay nubes que puedan hacer techo. ¿Llueve en Valdivia? No. ¿Llueve en Puerto Montt? Unos poquitos chubascos débiles ahora en esta madrugada y en la mañana. ¿Llueve en Punta Arenas? En la tarde un par de chubascos también, nada importante. Y Argelia le está ganando 2-1 a Jordania. Ah, los Village People, qué recuerdo.
5: Buenas, manso tema que te sacaste.

0: este ritmo nos estamos despidiendo de momento en la programación de ADN, pero invitándolas a seguir toda esta fría madrugada, abrigados del calor de la información y de la compañía que le brindamos a usted. 0 grados a esta hora en la capital, en toda la región metropolitana.
1: No habíamos visto un frío tanto este año como este año, tanto frío.
0: Es cierto, señora, está bien heladito, ¿eh? Pero hay que cuidarse, hay que abrigarse, vacunarse si no se ha vacunado todavía. Pucha, que andan los virus dando vueltas ahí muy fuertes, ¿ah? ¿Eh? ¿Ya? Para no enfermarse, mire que es complicado. ¿Y para qué pasar malos momentos? Si se con una vacuna se aminoran bastante las posibilidades de aquello. Ya, 8 minutos para la 1, Vincenzo Rojas, en la puesta en el aire, en la coordinación, en todas, en la sala de máquinas de ADN. El partido lo sigue ganando Argelia por 2-1, así van a quedar. Ahí ya están jugando los descuentos, les queda poquitito a Jordania y con eso Argentina gana el grupo. El reencuentro, mañana hay ADN Deportes, transmisión del Mundial de contar de mañana y como hasta 20 días más.
2: Claro que sí.
0: Buenos días.

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2: Sí, eso lo digo.
3: Qué sabrosa antesala, porque hubo de todo.
4: ¿Ya? Sí, estoy como con cara de sorprendido.
3: Gonzalo Vial, por ejemplo, fue al Parque Estadio Nacional a ver el triunfo de Chile en el tenis de mesa.
2: Tenis de mesa, sí, un orgullo ver al equipo nacional ahí, a los técnicos, a Marcos Núñez, nuevamente verlo. Muy bonito, ganó Daniela Ortega, ganó el primer lugar sudamericano en mujeres adultas, así que muy bien. Gustavo Gómez en segundo lugar, y ganamos en equipo, en doble, así que muy bien. Y con la presencia de Brasil, Argentina, así que harto mérito para el tenis de mesa nacional.
3: Raúl Figueroa está viviendo la peor de las pesadillas, la calefacción. Sí,
5: con dramas tremendos con la...
3: Pero con este frío, yo no sé si me estoy poniendo viejo, siento que hay más frío que antes, ¿o no?
5: Yo creo que uno lo resiste menos porque estamos viejos, Aldo.
3: ¿Sí? No, tú
4: córtale, te
2: haces. Yo veo a mi hijo de bolera, de manga corta, y yo digo, pero ¿cómo? Y estoy con dos chaquetas.
3: Me dan ganas
2: de
3: pegarle.
5: Sí. No, pero tengo fe que vamos a salir adelante con la calefacción.
3: Vamos.
5: Sí, creo que a esta altura solo me queda la fe porque he hecho todo lo necesario, así que...
3: Pero deja de presionar a ese pobre caballero, yo creo que ya es demasiado.
5: Ojalá esté escuchando.
4: Quiero que se estrese realmente. El objetivo es estresar a ese hombre. Al señor técnico de la caldera.
3: ¿Y lo tuyo, Lely, qué?
6: No, yo feliz porque el jardín de mi hijo no tiene vacaciones. Gracias, tía Carola, por no irse de vacaciones. Y segundo, que yo vivo lejos y me demoro... Vacaciones de invierno, los niños, me demoro nada en llegar a todas partes. Así que nada, estoy muy feliz esta semana.
3: Pero descubriste recién que había jardines que tenían vacaciones.
6: Sí, o sea, me imaginé que había jardines con vacaciones, el de mi tía no, pues entonces mi hijo va de horario y día continuado. Pero habrán mamás que tienen el drama de que salen de vacaciones, me imagino.
4: Total.
6: Y tú no, como papá, me refiero, como mamá, como papá no.
2: Los míos tienen trimestre, así que están yendo ahora al colegio todavía. Y es un agrado en la mañana. Muy bueno. Llegué a las 8:05 a la radio. Impresionante.
4: ¿Y qué hiciste todo este rato? ¿En verdad?
2: Estuve leyendo.
4: Ah, muy bien.
6: Yo igual llegué a las 8:30.
2: Informándome.
6: Así cambia la vida cuando.
3: Aquí hay vida en esta radio entre las 9, Pia.
4: No sabía. Desconocía eso. Como día lunes, estamos hoy día junto a Leslie Sánchez, doctora en Derecho, en Estado de Derecho y Gobernanza Global por la Universidad de Salamanca. Bienvenida, Leslie, muchas gracias por estar con nosotros hoy día.
6: Gracias.
4: Con Gonzalo Vial Luarte, director ejecutivo y cofundador de Huella Local, geógrafo y profesor de Desarrollo Local de la Universidad Católica. Gonzalo, bienvenido.
7: Muchas gracias.
4: Y con Raúl Figueroa, director ejecutivo del Instituto UNAP de Políticas Públicas. Raúl, muy buenos días.
5: Muy buenos días, muchas gracias.
3: Un pincelazo breve a las elecciones en Colombia y lo que está pasando en el continente, porque una manera de verlo es, otra vez la extrema derecha, un triunfo más de la extrema derecha, y otra manera de verla es Perú y Colombia con elecciones que se definen así, por
6: márgenes
3: nada,
6: muy pequeños.
3: Lo que hace muy difícil la gobernabilidad, encuentro, Lelio, ¿no?
6: Por supuesto, además que en general Latinoamérica viene pasándose muchos años atrás, esto no es nada nuevo bajo el sol lo que voy a decir. Que el aumento, ¿cierto?, del número de partidos políticos en cada país. Entonces, como consecuencia de aquello, un alto número de candidatos presidenciales que habitualmente llegan a un balotaje, ¿cierto?, una segunda vuelta, hacen que las fuerzas se unifiquen, no necesariamente por identidad programática ni por unidad ideológica, sino que simplemente por vencer al adversario. Y eso hace que esa, comillas, coalición, si es que se le puede llamar así, sean extremadamente débiles y que te duren muy poquito al momento de gobernar. Entonces, estos presidencialismos, comillas, mayoría, en realidad son una mayoría aparente que dura muy poco y que obviamente la inestabilidad de los países.
3: Quizás, yo creo que es una tendencia en el continente, pero que nosotros estamos todavía lejos de eso. Tuvimos una elección muy apretada que fue la de Lagos sobre Lavín.
5: Lagos Lavín, sí.
3: Pero el margen provoca que después de la elección incluso haya mucho inconveniente para reconocer la derrota.
5: Claro, yo creo que, bueno, que el caso peruano es particularmente complejo porque además como que uno empieza, parece broma, pero la realidad demuestra de que se demoran a veces más en reconocer quién es el quien elige a cuánto dura el electo en el cargo, digamos. Entonces ellos tienen un drama que es particularmente complejo, que es darle estabilidad, cualquiera que sea el resultado, cómo le dan estabilidad a el que luego asume. Y el caso colombiano también es interesante porque de alguna forma el Colombia, después de la elección de Petro, empezó a vivir un eje político que no existía en Colombia. Colombia tenía sistemáticamente gobiernos de derecha. El rollo que tenía dentro de la derecha tenía que ver más bien en cómo abordar los problemas del narcoterrorismo, etcétera. Y ahora lo que ocurre es que en Colombia se instala con más fuerza, la izquierda en el fondo se instala, si bien pierde, se instala con bastante más fuerza, y la derecha tradicional colombiana pierde espacio, y eso es algo que también que está pasando en el resto de la región. Entonces creo que es interesante ver cómo, porque va a haber una izquierda mucho más articulada en Colombia, aunque Petro tampoco era un tipo que le gustaba a toda la izquierda. Entonces en el fondo de esta polarización se empieza como a instalar, y lo otro que es interesante es que si bien uno ve estas polarizaciones durante el periodo electoral y que el margen de la diferencia es poquita, ¿cuánto cambian esos gobiernos una vez que llegan al poder? Que es como lo típico, ¿cierto? Llegan con una campaña y luego es interesante ver cómo gobiernan, si van a gobernar en el tono de la campaña o si van a gobernar en un tono distinto.
2: Bueno, en mi caso lo que puedo decir es que yo leí un libro que se llama La Era de la Revancha y aquí precisamente uno veía cómo el avance de ciertas medidas progresistas, no necesariamente prioritaria para las grandes masas, ha hecho que venga de vuelta una oleada mucho más radical de la derecha, digamos. Lo que teníamos era una izquierda más identitaria, y hoy día lo que tenemos gobernando en Latinoamérica y en el mundo, ¿cierto?, es una derecha más identitaria, que no tiene que ver con las lógicas tradicionales liberales, sino más bien con reivindicaciones identitarias que tienen que ver con la migración, con la seguridad extrema, ¿cierto? Incluso con cierto proteccionismo del Estado, o sea, una cosa que es bien híbrida en términos ideológicos, pero que es bastante peligrosa, porque lo que vemos es una tendencia hacia la lógica más bien de Milei, de Bukele, digamos, de la falta de diálogo, y que genera estos efectos pendulares que no permiten a los países estabilidad. Y en Chile también de alguna manera ocurre eso, y uno ve cómo los partidos tradicionales de centro izquierda o de centro derecha finalmente se rinden ante el candidato que está mejor aspectado del sector que más o menos te correspondería, pero que no necesariamente tú comulgas con esa idea. Y en este caso, la candidata de derecha tradicional colombiana, que es lo que han gobernado los últimos, no sé, 100 años, se rinde rápidamente a este candidato que tiene características que yo creo que luego nos damos cuenta que la misma derecha tradicional de alguna manera rehuye, ¿cierto? Hoy día vemos en esta lógica de revancha, por ejemplo, en Chile, el tema de la acusación contra Grau, y vemos una derecha más tradicional, representada en este caso por el diputado Chalper, que dice, oye, paremos esto, ¿hasta cuándo seguimos con la revancha de las acusaciones constitucionales? Tratemos de levantar la política en el fondo y los requisitos para no caer en este circo, finalmente, que la ciudadanía mira con mayor desafección y con menor confianza en que se están resolviendo los problemas que tienen las personas. Entonces, yo creo que ahí hay un problema grave en este péndulo que nos tiene una inestabilidad que no genera desarrollo.
3: Leslie, lo que están impulsando algunos parlamentarios, senadores y diputados en torno a cambiar los requisitos para la acusación constitucional, es una modificación a la Constitución, ¿no?
6: Lo es y hace, yo te diría que por lo menos en el segundo proceso constitucional en el que yo formé parte, fue un tema. Hace rato viene siendo un tema en general perfeccionar los mecanismos que tiene la Cámara de Diputados para fiscalizar al Ejecutivo. Es decir, acusaciones constitucionales, interpelaciones y comisión investigadora. Aumentar el número que se requiere de diputados y diputadas firmantes para poder iniciar un trámite de esta naturaleza es una alternativa. Otra alternativa es mirar la causal, y quizás la causal en virtud de la cual tú la puedes ejercer, clarificarla un poco más, porque hoy día es amplia y eso la hace ambigua. O sea, infringir, ¿qué es infringir la Constitución y la ley? Puede ser todo, puede ser mucho, pueden ser cualquier conducta, tú de alguna manera, con resquicio interpretativo, podría encajarla en alguna conducta, digamos, reprochable en términos jurídicos. Entonces, tiene hartas cosas bien complicadas. También la votación, yo siento que es muy baja el quórum que se pide para poder aprobar una acusación constitucional, declararla admisible para que vaya al Senado y el Senado la conozca, ¿cierto?, como jurado político. Entonces, sí, creo que es muy perfectible totalmente, pero me parece que hoy día o hace mucho rato ya tú podrías perfeccionar todos estos requisitos y ponerles altos estándares, pero si va a tener parlamentarios disponibles para entrar a este juego, sea cual sea los números, sea cual sea la causal, y siempre utilizarla a pesar de que tengan bien claro que en términos de teoría constitucional no es tan procedente o es difícil acreditarla, y sigan disponibles a hacerlo. O sea, no hay, como siempre, no hay modificación legal ni modificación constitucional que resista la realidad política nacional, si es que quieren seguir en esa senda.
3: Uh-huh. Raúl, en el marco de esta discusión, además, perdón, tía.
4: Raúl.
3: Es que quería decirte, Raúl, que en el marco de esta discusión resurgió un concepto, no lo saca la palestra ni la izquierda ni las fuerzas de oposición, sino que el partido de la gente, de la derechita cobarde. Lo que una vez más enturbia un poco un debate que parecía más o menos causado, ¿no?
5: Sí, yo creo que ese mote, ¿cierto?, que se le ha tratado de poner aparte de la derecha, que en el fondo lo que ha hecho es actuar con racionalidad, reflexionar y luego actuar, digamos. Siempre ha pegado a principios que son las convicciones esenciales. Cuando se quiere hacer un punto político de que el que no está de acuerdo con una cuestión extrema, en el fondo es un cobarde o no está dispuesto a defender sus convicciones, creo que le hace mucho daño en general al debate político. Y tengo sí la sensación de que ya el porque esto me imagino que también pasará a la izquierda, es una cuestión de que ha ido quedando un poquito atrás, ¿eh? Ahora, como todo en la vida, y esto es como medio obvio, pero hay que decirlo, ¿cierto? La política la hacen las personas, pues. Entonces es muy importante el carácter en la política. Cuando tú tienes política, cuando el debate político está conducido por personas que carecen de carácter, que no están en condiciones de defender sus posiciones, de hacerlas ver, lo que ocurre es que al final la presión del Twitter, no sé si Twitter ahora es tan importante o X, pero la presión como subyacente tiene mucho, mucho valor. A mí me tocó ver, y a todos nos ha tocado ver, el servilismo, el nivel de servilismo de cierto ambiente político a presiones del momento, muy coyunturales, ¿eh? Entonces tú necesitas carácter. Yo creo que aquí más que lo más importante es que en todos los sectores políticos las personas que están en cargos de autoridad tengan convicciones claras, tengan caminos claros de acción y sobre todo carácter para defender su posición. Entonces, yo tengo la sensación de que esto de la derechita cobarde o como se llame, ha ido quedando un poquito atrás. Claro, ciertamente todas las veces pone a prueba a alguien que le falta el carácter. Yo creo que el carácter es la clave en esto. Uh-huh.
4: Gonzalo Vial.
2: Bueno, respecto de la derechita cobarde, yo creo que estoy completamente de acuerdo con lo que ha dicho Raúl. Aparte de las personas que crimen esos argumentos, en general son personas que han existido en política con un discurso bien grandilocuente, pero si uno mira sus propuestas de ley, el trabajo legislativo y lo que aportan en términos políticos es bastante poco. Yo aquí creo que lo importante es relevar algunas cosas que hemos ido viendo incluso en el proceso de la mega reforma. Esta idea del presidente Kast, que llama a un diálogo, porque lo que uno ve en las políticas públicas o leyes que se aprueban sin consensos amplios es que, pasado el siguiente gobierno, hay una revisión completa de esa norma, se modifica y nuevamente no tenemos estabilidad en el mundo económico, en el mundo laboral o en otros aspectos que están contemplados en la norma, en el mundo ambiental, que ha pasado un poco colado en esta mega reforma como una de las aristas quizás de mayor debilitamiento institucional después de haber construido durante muchos años una institucionalidad ambiental que da ciertas garantías en Chile. Entonces, el presidente Kast le propone a su sector: por favor, que haya un diálogo. Si ganamos en esta mega reforma con uno o dos votos, que es lo que tienen hoy día para para poder avanzar. La verdad es que lo que vamos a tener, además que es una mega reforma que en términos de lo que nos informa el gobierno, no va a tener resultados inmediatos. Por lo tanto, va a ser muy fácil votarla en 3 o 4 años más si no tiene resultados.
4: Claro.
2: Entonces, efectivamente, yo creo que pasado la vorágine de esta política más chica, el mismo gobierno y el gobierno anterior con la reforma de pensiones, creo que el gran ejemplo, se da cuenta de que es mucho mejor el diálogo, es mucho mejor llegar a consenso, es mucho mejor instalar una lógica colaborativa a efectos de generar reformas que perduren en el tiempo y que tengan el impacto deseado.
4: Leslie Sánchez, todavía pido la palabra.
6: Sí, es que hay un factor bien particular hoy día en el término mal utilizado, creo yo, derechita cobarde, que recordemos, además tampoco es una frase creada en Chile. Esta frase la empezaron a ocupar en España, Vox, ¿cierto?, cuando empezó a tratar al PP, al Partido Popular, de derechita cobarde, por lo tanto, acá se recogió y se
4: utilizó. Importado.
6: Sí, es importada como tantas otras cosas. Pero en esta oportunidad volvió a resurgir el concepto porque lo usó la diputada Pamela Giles para referirse al diputado Chalper. Y ahí a mí me parece que es un escenario nuevo y bien interesante analizar, porque ya no es un concepto, digamos, en disputa o para menospreciar a tus compañeros, digamos, en este caso de coalición de gobierno, entre derechas. Porque lo lógico y lo conocíamos más bien era el Partido Republicano, a los Nacional Libertarios, tratando así a Chile Vamos, digamos. Pero ahora es ella quien lo empieza a utilizar. Y me parece que tiene que ver con lo que estábamos hablando antes, que toda esta tendencia de ultraderecha que está tomando, ¿cierto?, las presidencias latinoamericanas, ¿qué va a pasar después de esto? Yo creo que eso es bien importante empezar ya a observar, quizás muy pronto, pero es importante empezar a mirar, porque ¿quién va a capitalizar todo este fenómeno? Porque convengamos que en general todas las candidaturas de ultraderecha se posicionan con posturas muy rudas y ofertas bien radicales que son poco probables de aplicar. Entonces muchas no se van a aplicar o se van a atenuar demasiado, el diálogo democrático les va a bajar la intensidad, en fin. Y por lo tanto, yo creo que va a generar una cierta decepción en la ciudadanía de que lo que te ofertaron no va a ocurrir, o va a ocurrir pero en menor medida, al final del camino me refiero. ¿Y quién va a tomar esa posta, digamos, hacia dónde la gente va a encontrar una solución, digamos, de nuevo a estos problemas sociales? A mí me preocupa mucho que lo estén mirando así de prematuramente, pero estratégicamente también, el PDG. Yo creo que ahí hay algo, ahí hay un diseño. Aparte de pensar en París y candidato presidencial nuevamente, yo creo que aquí Pamela Giles está perfilando con mucho interés y mucha rapidez como candidata a senadora probablemente en la región metropolitana o en otra. Y creo que ahí es hoy día la mayor dificultad. Porque antes, insisto, era un conflicto entre derechas. Y a mí me parece además mal utilizado en el sentido de que el dialogar con tu adversario no puede calificarte de cobarde, o sea, lo menos cobarde que hay, al contrario, lo más valiente es sentarte a conversar con quien no piensa como tú y tratar de llegar a un acuerdo. Pero que ahora lo esté usando un partido que además está siendo clave, determinante en la aprobación de determinadas reformas legales en el Congreso, también me parece que ahí el Ejecutivo debería tener un poquito de atención, porque evidentemente creo que con un partido con menos raíz ideológica es más probable llegar a acuerdo.
5: Igual es complejo.
6: Pero es rápido.
5: Pero es complejo.
6: Pero creo que tú deberías mirar mejor a tus adversarios permanentes porque te dan una sostenibilidad en el tiempo distinta a esos acuerdos, sí, que creo que el PDG no te lo otorga.
4: Sin duda ha marcado la agenda durante la última semana y que tiene que ver con el caso de los niños haitianos, de todas las reacciones que hemos tenido al respecto, de cómo, bueno, también la política se ha hecho parte de la discusión y del foco que hay que poner en migraciones ahora desde otro punto de vista, no quizás como se había hablado de migraciones hasta ahora, ¿no? ¿Estamos?
3: Sí. Creo que fue un tema tan presente en campaña y que ahora.
4: Pero desde otro punto de vista, decía.
3: Y que ahora,
4: claro,
3: en la mirada de este caso, que denuncia la Contraloría y que nos enteramos, venía desde hace mucho rato, ha polarizado la mirada. ¿Qué es lo que más te ha llamado la atención, Raúl Figueroa?
5: Yo creo que, bueno, un tema obviamente que todo lo que tiene que ver con niños siempre es como dramático y merece una atención particular. Yo creo que acá lo más. A mí lo que más no es que me haya llamado la atención, porque de alguna forma son cosas que uno ha visto, pero cómo estos casos hacen saltar las capacidades del aparato estatal. O sea, nosotros tenemos un aparato estatal que al cual se le exige, yo creo, demasiado. Y cada vez que hay temas tan complejos como este, lo que tú empiezas a ver es cómo hay fallas sistémicas, digamos, en todos los ámbitos. Fallas de coordinación, fallas de donde al final las personas sienten que han cumplido con su labor porque mandaron un oficio, digamos, y después el otro recibe el oficio y lo que hace es reenviarlo, entonces también he cumplido con mi obligación. Y en todo ese círculo como de cumplir con, no quiero decir con lo mínimo, sino que de cumplimientos formales, en definitiva lo que queda atrás es que lo que debiese ser impactado por la gestión del aparato estatal queda totalmente al margen. Totalmente al margen. Al punto que incluso los niños que estaban perdidos, después la noticia, mira, en realidad no están perdidos, pero nadie ha denunciado y se han ido identificando. Entonces, es un descontrol de lo que ocurre con la gestión del Estado, que yo creo que es muy preocupante, que aquí llama muchísimo la atención porque es un tema muy grave, porque estamos hablando de la realidad de menores de edad, de además altísima vulnerabilidad. O sea, piensa que casi que encontramos niños, no sé, que estaban hacinados, pero que estaban escolarizados, y eso ya era una buena noticia en relación a de dónde venían, digamos. O sea, el punto de comparación también hace que sea particularmente dramático. Entonces, el fondo, en síntesis, yo creo que estos casos lo que te muestran es un Estado que claramente funciona con muchas debilidades, al que se le exige muchísimo cada vez que hay problemas, digamos, y te pone también el foco en dos cosas: en qué es lo que hay que hacer para que el Estado funcione y hasta qué punto también es sensato exigirle todo al aparato estatal. Ahí yo hago un punto más político, ¿cierto? Y por eso a mí me hace tanto sentido no exigirle tanto al Estado, porque el Estado no cumple, no está en condiciones de cumplir con todo lo que se le pide muchas veces.
6: A mí me llamaron la atención muchas cosas, pero creo que hay que separar las dimensiones de las situaciones complejas. La primera, creo yo, que es el estado situacional de los niños y niñas en general en Chile, migrantes, no migrantes, o sea, que estemos en el último lugar en calidad y bienestar de la vida de niños y niñas en los países OECD, los que nosotros queremos y nos jactamos de ser parte, que la UNICEF también nos ponga dentro de los últimos países, digamos, preocupados por estas materias, y los factores que se miden son claves, o sea, pobreza, trabajo infantil y precisamente la protección del Estado. Yo creo que ahí está el tema, y me preocupa porque si tú te fijas y miramos un poco en retrospectiva, se han hecho mesas de trabajo, han habido eslóganes de campaña como los niños primero, ¿cierto? Y llevamos mucho tiempo con este tema sobre la mesa en el debate nacional, pero pareciera que avanzamos poco y nada. Entonces, yo creo que ahí, para mí, lo más relevante es eso. En general, la situación, como te digo, del bienestar infantil. Segundo elemento es el tema de migración regular e irregular, trámites más o menos expeditos que hacen que el Estado pierda el control, digamos, de estos niños y niñas que ingresaron, dónde están, qué sé yo. Que ha evidenciado y lo ha reconocido los mismos autoridades y el señor de la PDI, ¿cierto? El director general, de que aquí algo se estaba haciendo mal y hay que mejorarlo. Y por lo tanto la debilidad del Estado, como dice Raúl, ¿cierto? Respecto a ciertos procedimientos. Pero aún así, siendo ese nuestro estado del arte y que habría mucho también que revisar y cuestionarnos, me parece que no sé si fue deliberado o simplemente fueron así dándose la situación, digamos, de que el gobierno saliera con la fuerza que salió haciendo una crítica tan brutal y haciendo un llamado de alerta tan, digamos, exagerado, siento yo, para una situación que, en mi experiencia, en otros momentos históricos del país, independiente del gobierno, creo que primero se habrían pedido todo el antecedente, se habría hecho una investigación administrativa, aparte de la que se está haciendo en materia penal, ¿cierto?, en la fiscalía, hasta que tú tuvieras más o menos un escenario más o menos claro de cuál era la gravedad del problema. Pero haber salido, creo yo, tan rápido, tratando de poniendo a la ministra de Desarrollo Social como la cara visible que va a enfrentar este problema, haciendo críticas políticas muy duras, creo yo, al gobierno anterior, para que semana después aparezca alcalde tras alcalde diciendo, no, acá yo tengo 33 niños, no, yo acá tengo 4, no, allá acá yo tengo 8.
7: Un día después.
6: Y están bien, y están escolarizados, y están con sus familias. Entonces, creo que se generó un estado de alerta y alarma muy exagerado, que quizás pudo haberse controlado mejor si la información de parte del Ejecutivo hubiese sido más completa y más clara desde el momento uno. Haber esperado quizá un poco más y tener más datos. Pero salir tan rápido, si te fijas incluso comunicacionalmente, esto fue tarde, fue en La Moneda, fue con todas las autoridades detrás. Era casi una situación de emergencia pública en donde toda la autoridad dice, y vamos a los vamos a encontrar y no. Y está perfecto, qué bueno que se tomen así con tanta preocupación, pero creo que generó una alarma innecesaria en la población para lo que ocurrió después, como tú dices, días después.
2: Sí, yo ahí voy a partir por el último punto que toca Lili, que es la relevancia que se le tiene que dar a un tema como el que estábamos enfrentando. Y entonces que se ponga a disposición La Moneda y que se haga un plan de tarea o búsqueda, me parece perfecto. El tema es, sin tener antecedentes, comenzar, por una parte, un juicio político a las gestiones anteriores, siempre, o sea, siempre encontrar en esto una oportunidad para golpear me parece pésimo. Ver un Estado que se pone a disposición de la búsqueda de más de 50 niños me parece perfecto, pero no con la idea de, para tratarlo como una emergencia, ¿cierto? Como es cuando ocurre un terremoto, una catástrofe. Yo creo que una catástrofe de esta podría haber tomado esa relevancia, por lo tanto me parece perfecto eso, pero no el utilizamiento, la utilización política, perdón, del tema. Y ahí hay varias dimensiones, ¿cierto? Está la Contraloría, que ha sido capaz de cruzar bases de datos para saber si la gente tiene licencia o no, y aquí no es capaz de cruzar los datos de escolarización. O sea, no, yo participo en temas de sociedad civil, hay una mesa de infancia y todo el mundo reconoce que no hubo rigor para cruzar bases de datos, que si se hubiesen cruzado, probablemente esto se hubiese reducido a menos de 10 casos de personas que estaban siendo buscadas y que no se encontraron en su domicilio, porque de eso se trataba, de una búsqueda en un día en domicilios que hubieran estado desocupados porque están todos trabajando y los niños en el colegio. Entonces, el rol de la Contraloría aquí me parece relevante. En otro aspecto hemos visto cómo la gestión de Dorothy Pérez ha sido impecable. En este caso me parece que hay falta de rigor como para levantar un arma de este tamaño, habiendo bases de datos que permiten ser más preciso, digamos, en lo grave que podría haber sido el caso.
3: Pero además, Gonzalo, en la necesidad de incorporar a los niños migrantes al sistema, que es una cuestión que estuvo en discusión hasta hace muy poco cuando se decía.
2: Allá voy. Después está el tema de la protección de la infancia. Los datos para Chile son dramáticos en términos de pobreza, vulnerabilidad, violencia, abuso. Uh-huh. O sea, tenemos una serie de problemas en una agenda que no avanza porque probablemente los niños nunca los vamos a ir protestando, sino que siempre buscando un espacio para divertirse, entretenerse, aprender. Entonces, me parece que hay que poner un foco ahí. Y luego los temas, un poco lo que dice la migración, el aporte que hace la migración, la formalización de los migrantes, cómo esto se condice con la agenda del gobierno, digamos, que al gobierno aquí le toca un punto débil, porque su discurso anti-migración, hasta hace poco, promoviendo una norma que solicitaba que los servicios públicos que atendieran migrantes de alguna manera fueran soplones de un migrante que no estuviera regular, cuando lo que estaba haciendo es precisamente sacarlo del sistema. El sistema es lo que ha salvado esta situación, donde el cruce de datos ha permitido saber si los niños están escolarizados, en qué comuna están viviendo, y sacarlos del sistema, que es lo que incentivaría una norma como esta que genera que los servicios estén acusando a un migrante ilegal, es precisamente contrario a lo que ha permitido salvar este caso. Y por último, lo que quería decir era el rol de todos quienes tenemos micrófono para decir algo. A los pocos horas de conocido este caso, hubo medios que hablaban de tráfico de órganos, de trato infantil, maltrato infantil, o sea, una serie de acusaciones que de verdad es probablemente lo que la gente está escuchando, lo que la gente está viendo en los matinales, y eso solo hace que tengamos más sospechas de que las instituciones estén funcionando. Y lo que no hemos dado cuenta con esta emergencia que puso el gobierno, que yo no voy a criticar, es que los niños, por suerte, la gran mayoría están escolarizados, están viviendo con sus padres. Obviamente que algunos de ellos están viviendo en condición de hacinamiento y de pobreza. Aquí no hay guetos de personas migrantes. Están viviendo en la pobreza que viven una serie de chilenos, una gran mayoría de chilenos también, y por lo tanto viven en esas condiciones, pero la mayoría, por suerte, no está en la situación que muchas personas de la prensa hicieron eco en las primeras horas de conocido el caso.
3: Raúl, hay todo un tema en torno a cómo se trató la migración en campaña y cómo es la realidad, la cuenta regresiva, qué hacemos o no, la conveniencia de retomar relaciones con Venezuela y regularizar la situación diplomática con Haití. Pero da la sensación que esto nos lleva necesariamente a una cuestión de regularización de quienes ingresan al país, ¿no?
5: Bueno, creo que
3: en todo sentido, que opere por el lado de la institución y también por quienes ingresan.
5: Sí, yo creo que la informalidad rajatabla siempre va a ser la peor de las políticas, digamos. O sea, porque además te opaca, digamos. Tú no sabes con quién están tratando, un poco lo que decía Gonzalo. Yo creo que interesante eso es. Para poder controlar cualquier situación, tú necesitas información. Y por tanto, si la reacción es opacar, digamos, o llamar a la informalidad, porque si tú apareces, en el fondo eso te va a traer una consecuencia más compleja, hace mucho más difícil de gestionar el asunto. Yo creo que lo que nosotros tenemos que apuntar es efectivamente a la mayor, voy a decir dos cosas, para que a la mayor formalización posible, y esa formalización no necesariamente se tiene que traducir en que todas las personas que entraron de manera ilegal tengan que permanecer en el país. Ese es el punto que creo que es clave. Hay que conectar rápidamente eso. Como estos debates son tan álgidos, a lo mejor uno dice una frase y no alcanza a terminar la otra, ¿cierto? Entonces dice, bueno, hay que formalizarlo. Ah, ¿tú quieres que venga todo el mundo? No. Lo que yo creo que es lo razonable es, en el fondo, tenemos que dar con la mayor información posible. La única manera de tener esa información es haciendo un catastro lo más amplio posible. Y por tanto, desde el punto de vista, formalizar. Y hecho, levantada esa información, hay que tomar las medidas que correspondan. O sea, si esa persona que ya tienes identificada, en el fondo, y que desde ese punto de vista ha formalizado en el sistema, no cumple con los requisitos para estar en Chile de manera legal, bueno, tiene que irse. Y ahí el aparato del Estado tiene que estar también en ese tono.
6: Pero políticamente, ahí está el problema, pues, Raúl, porque políticamente lo que se planteó en la última elección parlamentaria, o sea, perdón, presidencial, y lo que se ha dicho durante todos estos 100 días de gobierno es expulsar gente, sacar migrantes de Chile como la solución al problema. Y además diciendo que tú ibas a tener un cierre fronterizo mucho más eficiente y eficaz, qué sé yo, sabiendo que los números en torno al ingreso irregular ya eran bajísimos. Entonces, la situación que venía a enfrentar el que hoy es presidente, o hubiese sido otro, no era el ingreso, no eran las zanjas, no era militarizar la frontera, era qué hacer con los migrantes que ya están al interior del territorio y de los que desconocemos, digamos, su identidad, su domicilio, en fin. Entonces, ahí como creo yo que uno se lo, como incluso siendo parte quizás de estas élites políticas, quizás con, como tú decías, con derecho o con oportunidad y privilegio de tener micrófono, es que ahí creo yo que la crítica que nosotros, por lo menos el mundo progresista, vamos a seguir haciendo, a lo mejor de una manera muy dura, pero yo siento que falsearon una realidad, la construyeron una realidad, que es este estado de emergencia, en particular con el tema migratorio, para que la gente se sintiera atemorizada y reaccionara de una manera electoral determinada. Y me parece que eso está generando las consecuencias que estamos viendo hoy día, que el problema no es, como te digo, seguir cerrando fronteras, porque además no se puede materialmente, porque, bueno, en fin. El problema es qué hacemos con esta gente que ya tenemos acá y que, como nos pasó con estos niños que detecta la Contraloría, no sabemos dónde están y no sabemos si están bien, si están mal, si están en buenas condiciones de salud, en malas condiciones de salud, en fin. Y además aquí lo conecto con un tema que me lo han planteado muchas veces jueces y juezas de familia, que ojalá se haya resuelto, pero parece que no, que es que no existe información unificada con el RUT de niños y niñas. Entonces, incluso cuando llegan por casos de vulneración de derechos a los tribunales, tú con el RUT poco y nada podías hacer. Tenés que andar oficiando en el sistema educacional, ¿lo tendrán ustedes? ¿En el sistema de salud lo tendrán ustedes? ¿En qué consultorio estará yendo? ¿Cuántas veces habrá atendido? O sea, me parece que esa información en estado que aspiran a ser moderno ya debiera estar resuelto, para que estas cosas no tengamos que andar investigando dónde podría estar una persona, me parece, y menos niños y niñas donde el deber de cautela del Estado es mayor.
3: Gonzalo, ciérralo.
2: No, yo, fíjense que hay un hilo que es transversal a los temas que estamos tocando, que tiene que ver con esta lógica de revancha en política. Yo creo que no, es parte de lo que la gente no quiere escuchar más. Fíjense que estuve viendo la evaluación de los ministros, digamos, que apareció en La Tercera, publicada el fin de semana, y Arrau inmediatamente es valorado. Uno que puso la pelota al piso y dijo, mira, hay un plan de hay una política pública que tiene 6 años para ser implementada, la vamos a tomar y vamos a seguir adelante. Y parece que pone foco entonces en el problema que hay detrás, que es el crimen organizado, que son esos problemas. Y la gente lo valora. La gente lo valora. Yo creo que la política tiene que notificarse de que el diálogo, la forma colaborativa, parar la política de trinchera es algo que necesitamos. Y en este caso.

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2: Hola, hace una semana despertamos con una alarma de esas que obligan a revisar todos los protocolos. Más de un centenar de niños haitianos aparecían en un preinforme de Contraloría como casos sin ubicación clara, luego de ingresar al país mediante el proceso de reunificación familiar. La preocupación escaló rápidamente y las palabras tráfico de menores comenzaron a circular con fuerza, mientras las autoridades intentaban entender qué tan grande era realmente el problema. Pero con el correr de los días, la cifra se fue ajustando, y el relato también. De los 105 casos inicialmente observados, varias situaciones lograron aclararse y el foco quedó puesto en 31 menores que aún no han podido ser ubicados. Lo que comenzó como una posible red criminal internacional terminó transformándose, al menos por ahora, en un complejo rompecabezas de registros incompletos, bases de datos desactualizadas y coordinación estatal deficiente. Mientras tanto, la Fiscalía insiste en separar los hechos de las especulaciones. Hasta ahora no existen antecedentes que permitan sostener hipótesis vinculadas al tráfico de órganos u otros delitos similares, aunque las investigaciones continúan abiertas para determinar qué ocurrió con los casos pendientes. Sobre este trabajo conversamos en ADN con el director de la Unidad Especializada Anticorrupción de la Fiscalía Nacional, Eugenio Campos.
3: De acuerdo al antecedente y una instrucción que me dio efectivamente el Fiscal Nacional fue indagar respecto a esa circunstancia, la que descartamos al día de hoy absolutamente. De hecho, fui a la base y consulté, y esto habría sido una especie como de malentendido. No hay ninguna denuncia, quiero dejarlo con claridad y aseverar que el Ministerio Público no tiene ninguna denuncia respecto del tráfico de órganos en razón a aquellos hechos que estamos investigando al día de hoy. No hay nada, ni el más mínimo antecedente.
2: En La Moneda, el presidente Kast aseguró que el gobierno está trabajando para aclarar la situación y anunció reuniones con distintos organismos, entre ellos la Defensoría de la Niñez. Y es que la polémica también dejó al descubierto problemas bastante más terrenales. Municipios denunciaron que la información entregada por el Ejecutivo estaba incompleta o desactualizada, mientras que la Defensoría cuestionó la falta de respuesta a advertencias que se habían hecho hace más de un año sobre estos movimientos migratorios. Este es el defensor de la niñez, Anuar Quesille.
4: Estamos frente a un problema de política de protección de niñez y no frente a un problema de seguridad, sino que lo que debemos hacer es precisamente generar los mecanismos que permitan entregar protección y además también establecer cuáles son responsabilidades para efecto de que cada organismo pueda cumplir con su labor. No es posible que una institución como la Defensoría de la Niñez carezca de herramientas que le permitan precisamente conocer en tiempo y forma la información que le permita además cumplir con su mandato legal.
2: Y como suele ocurrir cuando la política entra en escena, la preocupación legítima comenzó a convivir con otro fenómeno, la estigmatización. Desde la comunidad haitiana advierten que el debate público ha terminado instalando sospechas sobre miles de familias que no tienen relación alguna con los casos investigados. Sin descartar ninguna hipótesis respecto de los menores que aún faltan por ubicar, llaman a no convertir una falla institucional en un juicio colectivo. Sobre esto, este es el secretario general del Movimiento Inmigrante para el Desarrollo, Rolando Profete.
5: Todos estos detalles muchas veces nos afectan como comunidad, llamando también a una responsabilidad política de parte como de todos que están involucrados en eso, porque todos están entregando información, los alcaldes, diputados y todo, pero necesitamos que la PDI haga el trabajo y no alterar información, porque no podemos descartar como que todos los niños están bien y que no hay algún delito de por medio, algún de estos niños que están en mal estado.
2: Pero ¿qué más trae la semana? Además de frío.
6: Sí, me estoy muriendo de frío, te digo.
2: La oposición se reúne para intentar consensuar una contrapropuesta común frente a la mega reforma del gobierno. Esto en medio de negociaciones. El proyecto se votará en general esta semana en el Senado. En Vitacura se detuvo a un conductor que superó los 264 kilómetros por hora. Esto en la costanera norte.
7: Es un zorro.
2: Enfrenta a la justicia. Además, en Peñalolén, una discusión entre feriantes terminó en una balacera. Un comerciante quedó herido grave. La Contraloría tomó razón para iniciar el proceso de desalojo y demolición en Cerro Chuño, en Arica. Ahora, los siguientes pasos dependen del gobierno central para avanzar en las licitaciones y adjudicaciones para concretar la medida, en este caso, durante el segundo semestre. Y en materia internacional, Colombia tiene nuevo presidente. El candidato de la ultraderecha, Abelardo de las Piela, se impuso en la segunda vuelta presidencial. Gustavo Petro dijo que va a esperar el escrutinio final, el que podría tomar algunos días. Soy Leo Honores y esta fue Una Pausa Necesaria.
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2: Día lunes de salud mental, y lo mencionábamos recién, ayer formalmente comenzó el invierno, ¿no? Pasadita a las 4 de la tarde empezó la temporada invierno, y si bien las autoridades nos han alertado de adelantar la temporada para la vacunación, que la reiteramos es súper fundamental porque hay grupos de riesgo que están ahí en deuda, pero también hay que cuidarse, las defensas y todo. No solo físicamente hay que cuidarse ante esta época, porque también hay otros efectos que tiene el invierno, la disminución de la luz, en el ánimo de las personas, incluso en personas que padecen particularmente depresión. Vamos a conversar sobre esto con la psicóloga de la Clínica Santa María, Jennifer Conejero. ¿Cómo está, Jennifer? Buenos días.
3: Hola,
4: hola, Jennifer.
3: Hola, Cristian.
4: ¿Qué tal?
2: Jennifer, bueno, estamos muy atentos porque creo que en los últimos años hemos empezado a aprender y a conversar más respecto a la estacionalidad y sus efectos en la salud mental. Antes era algo que no entendíamos o no atendíamos, tal vez con la necesidad que requiere, ¿no?
3: Sí, bueno, pasa con todos los temas de salud mental prácticamente, que poco a poco se han ido haciendo más conocidos y se ha visto también la influencia de factores externos en el estado de ánimo, y eso tiene que ver con aspectos que van como el cambio de la estación hasta temas ambientales como la contaminación. Entonces son varias cosas, pero efectivamente son temas que hace poco tiempo se hablan.
4: Jennifer, ¿y efectivamente ocurre esto con los cambios de estación desde el punto de vista anímico, el tema de la luz u otros factores, ¿no? También tiene que ver con cómo se la sociedad se mueve, me llama la atención en relación también a las estaciones del año. En el verano la gente sale más y como que uno está medio obligado a andar feliz, a veces no tiene ganas, y acá como que se produce un efecto contrario. ¿Hay alguna influencia ahí, sobre todo en algún grupo en particular?
3: Sí, se ha visto que el tema estacional influye. Muchas personas se sienten con más ánimo en el verano. Se sabe que la luz natural afecta también, y por ejemplo son más antiguos los estudios donde se ha visto que en poblaciones con días muy cortos en invierno hay más cuadros depresivos, sensación de tristeza, y de hecho en los países nórdicos hace tiempo ya se trabaja esta terapia de luz. Pero también se ha visto que afecta en otros lugares del mundo, y que el invierno puede traer la sensación de tristeza por esta falta de luz. Hay gente que es más sensible, y en las alteraciones del cambio climático también se ha visto que con el calor también, estos días de invierno que son más calurosos que lo que estamos acostumbrados, también irrita, por ejemplo, a los niños. Entonces, son distintas situaciones, distintos grupos que se ven afectados por el clima, y están estas depresiones estacionales que aumentan en invierno, y también los efectos del cambio climático en distintas poblaciones.
2: Jennifer, y cuando hablamos de este trastorno afectivo estacional, ¿qué señales son las que podemos identificar y cómo hacer la distinción si es que a lo mejor, claro, nos afecta porque, no sé, nos sentimos un poquito más nostálgicos, la luz nos dan ganas de estar más encerrados, de tener menos actividad, el frío lo mismo, versus ya cuando es algo un poco más profundo y necesitamos la asesoría y el tratamiento de un profesional?
3: Claro, acá, bueno, uno puede ir teniendo un patrón y darse cuenta que en varios años le ha pasado lo mismo. Entonces, las personas ya van identificando que con el cambio de estación se van a ir sintiendo más tristes. Y hay que tener en cuenta cuánto es. O sea, puede ser la luz me afecta y me siento un poco más triste o con menos ganas, el clima también no dan tantas ganas de salir, pero si eso se traduce en irritabilidad o llanto, la sensación de tristeza, de no tener ganas de hacer nada, ni siquiera las cosas que habitualmente son placenteras, uno dice, bueno, quizá acá sea bueno consultar a un especialista para evaluar de verdad cuánto está afectando, sobre todo cuando esta sensación ya interfiere en la actividad de la vida diaria. Y eso puede ser el trabajo, el colegio, la universidad, pero las actividades sociales, o sea, ¿qué es lo que me gusta hacer? O si me gusta hacer deporte, en general las personas que están bien en esta época asumen el frío, pero cuando ya me afecta y es prolongado, y si tengo el registro de años anteriores, ya es bueno consultar.
4: Claro, si se convierte además en una tendencia. Estamos hablando con Jennifer Conejero, ella es psicóloga de la Clínica Santa María. Jennifer, te quería preguntar, todos estos amigos que estamos hablando, en particular en niños y adolescentes, ¿no? Estoy pensando en la levantar temprano, responsabilidades del colegio, universidad y todo, que cuesta mucho. En invierno hay un cambio de hora para que haya un poquito más de luz en la mañana y todo, pero cuesta más, pues, ¿no? Evidentemente cuesta más. Versus, de pronto las horas de sueño se pueden regular más porque como se oscurece más temprano, cuando uno tiene sobre todo niños muy chicos, trata de que se acuesten más temprano, en fin. ¿Hay una afectación ahí también respecto a eso?
3: Claro, o sea, el primer punto, el tema del cambio de hora, ha sido bien discutido. Cierto. Respecto a los daños que produce en los niños esta necesidad de habituarse rápido, porque es de un día para otro, de habituarse al cambio del sueño, las rutinas de alimentación, y esto es el tema del invierno, y acá también del cambio hacia el verano, tampoco contribuye en este cambio del ritmo circadiano, que es violento. Los niños salen, si uno ve en esta época, entran al colegio de noche, está oscuro, a muchos niños los pasan a dejar entre 7 y 7:30, entonces están más dormidos, sí. Si están con más sueño se sienten más irritables en la casa, en el colegio, entonces también le afecta la misma sensación del frío, cómo se maneja eso en aula, quizás como hacer actividades para que se sientan para ayudar a despertar y no llegar a sentarse. Y claro, en la casa, por supuesto, también se ve, y con el cuidado que tratamos todos de darle a los niños, muchas veces además aumenta el uso de las pantallas, que ya se sabe afecta también en el estado de ánimo, y eso está bien, bien documentado. Entonces se van juntando distintos factores.
2: O sea, Jennifer, igual hay que tener cuidado en estos días de vacaciones de invierno, que ya empezaron, de no desajustar tanto el tema de los horarios y también del control de alguna manera de las pantallas.
3: Claro, claro, porque los niños necesitan salir y moverse, y también con el tema de la contaminación es más difícil sacarlo a hacer deporte. Entonces claro. Hay que buscar horarios que sean con menos frío, actividades que no sean tan demandantes, sobre todo para los que están medio resfriados. Hay que juntar varios factores y en eso tener en cuenta que estar con pantallas todo el tiempo tampoco ayuda, no ayuda a la salud mental ni a la salud física.
4: Jennifer nos escribe Héctor, ¿no? La audiencia nos puede escribir siempre, por supuesto, más 569-8521-2360. Dice, saluda, por supuesto. ¿Cómo subirle el ánimo, en este caso, a un adulto mayor? Estábamos hablando de la gente más chica, sí. De un adulto mayor. Porque no quiere nada, y con frío quiere menos. Cuesta muchísimo ese nivel de energía, ¿no?
2: Y porque, claro, son menos autovalentes, además, pero además el frío le ha empezado en los huesos.
4: Como, hay un tema físico también.
3: Claro, bueno, ahí es importante la compañía, y acá pensando que hay adultos mayores que están solos gran parte del tiempo, entonces las visitas más frecuentes, buscar actividades que les gusten a ellos, Y acá, dentro de las posibilidades, por ejemplo, si se puede con juegos de mesa, si leerles quizá un poco, si ya les cuesta más motivarlos, porque aunque no siempre sean actividades de movimiento, sí les va a servir esta motivación en el tema del ánimo, la compañía, que se sientan más cuidados, y de ahí quizá convencerlos de salir a caminar, aunque sea una vuelta a la manzana, y si no, ya no pueden caminar solos, sacarlos a dar una vuelta cortita, tratando de hablarles de algo que les guste.
2: Ya, eso es importante, hacerlos hablar. De pronto a veces se dice medio en juego el tema de los puzzles, de jugar a las sopas de letras.
4: Funciona.
2: Ya si no quieren leer, hablar, debatir el tema, igual es relevante. Jennifer, y lo mencionábamos ahí por trastornos físicos, ¿no? El tema del dolor de huesos cuando hace frío, por ejemplo. Pero siempre hablamos de la luz y no necesariamente del frío, y me parece que ese también es un factor relevante.
3: Claro, lo que pasa es que en general, abrigados funcionamos, o sea, en la evolución hemos funcionado con frío estando abrigados, y los cambios de la luz también han sido como parte de nuestra historia, pero las demandas actuales hacen que esto se note más. Lo mismo que hablábamos, no hay posibilidad de llegar más tarde al colegio, de llegar más tarde al trabajo, cómo es ese trayecto. Si es muy largo, se vuelve más agotador para un niño que puede estar en un furgón o bus escolar una hora y media. Entonces se van juntando estos aspectos. Lo mismo, el frío en sí no es un problema si uno sale abrigado, pero si tenemos tanta contaminación, los niños no pueden salir a correr o les puede hacer más mal. Entonces son otras cosas que van afectando más que este cambio. Y la luz, como está documentado, y para eso se han implementado, y me parece que en Punta Arenas también hay posibilidad de tener estas terapias de luz.
2: Mira, de hecho nos están escribiendo desde Punta Arenas. Nos escribe Alejandro Subiabre Vidal, nos escribe desde Punta Arenas y nos dice que precisamente en lo personal le afecta mucho la falta de luz solar. Y ahí tú hablabas de las terapias de luz. Existen unas que son ultravioleta. ¿Cómo debiera manejar uno el tema de la luminosidad, en este caso, en entornos cerrados?
3: Claro, es que como se necesita luz natural y hay que privilegiarlo, hay especialistas que ven cuáles son los mejores tipos de luz, y también estas terapias de exposición, que se va a parecer más a la luz natural que a la que usamos comúnmente, a la artificial en las casas. Entonces ahí es bueno consultar, porque a veces ya ese cambio o ese apoyo va a ser bueno para las personas, más que pensar, por ejemplo, en tomar antidepresivos, aunque si los síntomas persisten, por supuesto hay que consultar al psiquiatra. Pero hay grupos especializados que ven este tema de la luz.
4: Claro. Jennifer, Jonathan de Viña menciona un tema que me parece que es tema país, ¿no? Hoy por hoy. Dice, muchos niños y adolescentes están o estarán pronto de vacaciones de invierno. De hecho, hoy día se notaba mucho en Santiago. Sí. Había mucho menos tráfico. Pero los padres, madres, no sé, la gente que está con ellos habitualmente, no están de vacaciones. Lo que genera una complicación, lo que genera un estrés familiar, adecuaciones y todo, que a veces cuando uno tiene una cantidad de redes importante, ya, igual es un cambio de adecuación, pero por último hay una respuesta. Pero hay mucha gente que no tiene esas redes y genera un estrés, digamos, familiar tal vez, ¿no?
3: Sí, es tremendo, y eso también se ha discutido ya hace harto tiempo, esto de la necesidad de compatibilizar el cuidado de los niños, pensando también en esto de la baja natalidad y de las exigencias laborales, porque no es fácil en este periodo ver cómo quién nos ayuda al cuidado de los niños. No es solo una guardería, hay necesidades de ellos que hay que cubrir, de niños y adolescentes. Entonces, en general, claro, cuando uno tiene más redes de apoyo, se comparte con tíos, con abuelos, y acá también pensar que quizás con grupos de apoderados se pueda apoyar esto, un día o dos días, uno que pueda tomarse un día o dos, como volver a construir comunidad, y eso también es difícil cuando se fomenta tanto el individualismo, poder ir teniendo con estos grupos de apoderados turnos para poder cuidar a los niños, ¿ya? Y eso, por supuesto, que es un desafío mayor, pero vamos como buscando qué es lo que se puede hacer hasta que no haya como una adecuación también para las vacaciones o los tiempos de los padres. Ahora, hay empresas que permiten el teletrabajo, pero no son todas las situaciones laborales. Mucha gente no puede pedir teletrabajo.
4: Exactamente.
2: Sí, es verdad. Conversamos con Jennifer Conejero, psicóloga de la Clínica Santa María, a propósito de la llegada del invierno. Pensaba, Jennifer, que efectivamente, así como en la antigüedad se preparaban para el invierno respecto a la ropa más abrigada, la calefacción en la casa, a guardar alimentos, uno de alguna manera también debiera prepararse, porque a lo mejor personas que usualmente no tienen trastornos del ánimo, que podría decirse andan bastante reguladas, muy bien, o que son muy optimistas y muy positivas, incluso podrían caer en esta situación cuando las cosas son más o menos extremas. No lo digo porque nos escribe Maca desde el YouTube y nos dice: en Punta Arenas uno entra al colegio oscuras y sale oscura. Sí, o sea, sí, cuando permanentemente estás todo el día con esta situación, esa circunstancia, debe ser mucho más complejo, po.
3: Claro, sí, por eso es todo esto del tema social, porque uno piensa, hay personas que les gusta el invierno, lo disfrutan más, pero en el verano se sienten peor, que ese otro grupo del que se habla menos, pero también existe, y esta posibilidad de prepararse, que es lo que yo comentaba hace un rato. Siempre ha habido frío y ha habido menos luz, por lo menos en ciertos lugares del mundo, no pensemos como en el Caribe.
2: Claro.
3: Pero, y la gente se ha adaptado. El problema es que las exigencias de la sociedad moderna no dejan que uno se prepare bien para esta fecha, y eso tiene que ver con las vacaciones para los adultos, los tiempos de trabajo, la comunidad que se puede formar para cuidar al niño y también para cuidarnos entre los adultos, del desgaste que significa salir a oscuras, salir con frío, un trayecto largo hacia el trabajo, y todo eso, como no hemos avanzado con

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1: De la luz y el frío, y eso también habría que trabajarlo como sociedad.
2: Sí, pues efectivamente a veces somos súper culposos si es que no les tenemos una agenda completa a los niños de actividades por hacer en la casa, o a veces nosotros mismos cuando llega el fin de semana si estamos cansados, los niños han estado toda la semana libre, uno quiere descansar y hay que compartir con los niños quieren salir. Ahí también de pronto el cómo entorno tenemos que hacer también esfuerzos, no solo estar encerrado todo el fin de semana, tratar de salir a dar una vueltecita si es que el tiempo, el día está bien, y salir a caminar, ni siquiera un panorama muy grande, para no estar encerrados permanentemente, o si hay alguien a quien vemos más decaído, tampoco acusarlo porque está allá, pero te la lleváis encerrado hoy, pero es que con ese ánimo, de pronto somos súper poco empáticos en ese sentido, Jennifer.
1: Claro, esto de juzgar a cómo está el otro, y que es una cosa que se ha hecho mucho en difusión en salud mental, estar deprimido no es una elección. Entonces, si vemos a una persona que anda más enojada, a veces la depresión no se puede expresar en el llanto que uno se imagina, sino que se muestra con más enojo, con más cansancio, y uno dice, bueno, ¿qué pasa acá? Y decir, oye, pero ponle empeño, trata de verlo así, trata de ser más optimista, no va a servir, porque hay una base que es biológica también, que ya va a estar demandando una atención especial. Entonces, entender las situaciones de las otras personas, el estrés, y ver también cómo se puede ayudar, como es el caso de los adultos mayores, salir un ratito, visitarlos, todas esas cosas los van a ayudar. El problema queda acá en el adulto medio, dicen, el que va a tener que hacerse cargo de los niños, de los adultos mayores, y lamentablemente no queda como su propio espacio de cuidado, y eso recae más en las mujeres estadísticamente. ¿Ya? Entonces, ahí hay una población que también hay que cuidar, y que hay que coordinar en los esfuerzos familiares de poder ayudarlos a todos a un poquito. Pero eso también necesita políticas más grandes, donde también la sociedad ayude a sus miembros a funcionar mejor, a ser más felices.
2: Sí.
3: Importante lo que dice Jennifer respecto a que hay ciertos como sintomatología que se percibe respecto a la depresión, que sí, que efectivamente es cuando de pronto la gente cambia ciertas rutinas, o uno lo empieza a ver más o menos, digamos, con algunas situaciones particulares. Yo siempre hablo del tema de, fíjense cómo la gente anda vestida, ¿no? ¿En qué sentido? Que uno tiende a no cambiarse, claro, a descuidarse y cosas como esas. Pero también se da mucho lo que dices tú, que a veces uno no se da cuenta porque se refleja de otro modo. Se refleja siendo más irascible, hay gente que tiene un sentido del humor muy particular y que lo tira encima de la mesa para evitar que se note ciertos estados anímicos que no son de los mejores. Exacto. No siempre la depresión está mostrada y expuesta con el ánimo evidentemente bajo. A veces es que no se te nota. Exactamente. Sí. Exactamente. Uno se pone una máscara para que no se le note.
2: Sí.
3: A veces pasa eso, Jennifer.
1: Claro, y los niños y los adolescentes lo hacen
3: no como por manual,
1: máscara, sino porque les cuesta más expresarlo. Exacto. Entonces a veces uno ve niños así que dicen, pero es que hace más berrinche, ¿por qué está tan enojado? Lo mismo con los adolescentes, y a la base uno encuentra que puede haber un cuadro depresivo que se puede exacerbar en esta época también.
2: Exacto, ojo ahí, porque además tampoco no siempre se trata de tenéis que ser más optimista, tenéis que ser más energético, pero es que a veces no se puede nomás, pues efectivamente, no se puede. Jennifer Conejero, psicóloga de la Clínica Santa María, muchísimas gracias por haber estado con nosotros.
1: Muchas gracias a ustedes.
3: Gracias, Jennifer.
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2: Empezó el invierno y con eso también el alza en algunas enfermedades, virus que andan circulando, y muchas veces el endeudamiento crítico está relacionado justamente a problemas de salud, enfermedades por ejemplo de alto costo, pero también otras que son más comunes que también afectan y presionan el bolsillo. El invierno no solo se siente en la temperatura, también se siente cuando alguien se enferma en la casa y aparecen gastos que muchas veces no estaban considerados: la consulta médica, los remedios, los exámenes, traslados, días de reposo, licencias, cuidadoras o incluso la necesidad de faltar al trabajo para acompañar a un hijo, a una persona mayor o a alguien con una enfermedad crónica. El problema es que estos gastos llegan de golpe y en un momento complejo del año. A mitad de año muchas familias ya vienen con el presupuesto ajustado por cuentas acumuladas, por deudas, gastos escolares, compromisos familiares o ingresos que simplemente no alcanzan para cubrir todo. Y en ese escenario una enfermedad respiratoria puede partir como algo cotidiano, pero terminar obligando a usar la tarjeta, la línea de crédito, pedir prestado o atrasarse en otras cuentas. Y en este capítulo queremos aclarar cómo prepararse frente a los gastos imprevistos de salud en invierno, qué decisiones conviene evitar, cuándo una deuda médica o familiar empieza a ser una señal de alerta y qué herramientas existen si es que una persona ya no logra pagar de manera ordenada. De esto vamos a conversar hoy día junto a Tania Olivera, abogada y socia de defensadeudores.cl. Tania, ¿cómo estás? Buenas tardes.
3: Hola Piedad, muy bien, ¿y tú cómo estás?
2: Muy bien, con frío. De hecho, una jornada bastante helada y que nos hace pensar, o por lo menos ya probablemente muchos conocemos a alguien que ha comentado que ya se enfermó, que se resfrió, o incluso personas que están tomando medidas porque justamente tienen que evitar enfermedades porque pueden ser más graves o enfermedades crónicas. Y de hecho, ese es un costo del que muchas veces no se habla, Tania, cuando una enfermedad nos pilla, por así decirlo, volando bajo, no solo en el aspecto de salud, sino también en lo que significa el bolsillo. Se hizo, de hecho, una radiografía al bolsillo de los chilenos y el 71% señala que su principal preocupación financiera son justamente estas emergencias inesperadas, porque tenemos que decirlo, lo hemos hablado también, en Chile la capacidad de ahorro también es muy baja y muchas veces ese ahorro es el que está pensado para este tipo de situaciones.
3: Así es, Piedad. Según unas cifras dadas por queplan.cl, por ejemplo, en conformidad a lo que señala sobre el ahorro, 6 de cada 10 familias no cuentan con un fondo de emergencia para poder hacer frente a estas situaciones, ¿cierto?, que se dan en el invierno. Algunos auditores señalaban, bueno, es que además de los medicamentos está el costo asociado a la casa, ¿cierto?, a calefacciones y a las verduras, que también a la alimentación, que también sube. Pero hay algo importante que también debemos rescatar también de los de las propias testimonios, ¿cierto?, que nos han dado nuestros auditores. Primero, una persona habló de un plan de contingencia. Qué importante, ¿cierto?, prepararnos, no cuando llega el invierno, ya empezó, sino prepararnos desde el verano, por ejemplo. Él señaló, mira, con mis hermanos hicimos este plan, hoy mi mamá lleva 2 veces, ya no está hospitalizada o no ha tenido estos episodios, ¿cierto?, que tuvo el año pasado, porque hicimos este plan de llevar a cabo con la familia la implementación de un sistema de calefacción en el hogar. Perfecto. Otro punto, desde el verano prepararnos, ¿cierto? Si sabemos que, por ejemplo, tenemos niños pequeños o tenemos adultos mayores en el hogar que son más propensos a las enfermedades de invierno, tratar entonces de ver cómo solucionamos nuestro presupuesto para llegar a la capacidad de ahorro. Y ahí siempre, Piedad, es importante primero saber, obviamente, siempre lo decimos, cuánto debemos, a quién le debemos y cuáles son nuestras posibilidades de pago. Porque utilizar la tarjeta de crédito en una eventualidad o en una enfermedad que es por un tiempo pequeño, no tiene ningún problema si es que obviamente la puedo pagar a fin de mes. Pero cuando las enfermedades, por ejemplo, de invierno se hacen más largas, la deuda también, por lo tanto, va a aumentar. Claro. Con los exámenes, con todas las consultas médicas, con los medicamentos que ya son muy costosos en nuestro país. Entonces, ahí hay que realmente, si no tenemos un plan de ahorro o no tenemos esta capacidad de ahorro o este colchoncito en nuestras cuentas bancarias, es importante ver la realidad presupuestaria del hogar. Desde ahí también podemos decir, por ejemplo, cuáles son las cuentas que le vamos a dar prioridad cuando no tenemos la posibilidad de llegar a fin de mes con el pago de todas nuestras deudas, y ver la posibilidad de la renegociación. No ahora, bueno, ahora también se puede, pero la idea es que armemos un plan desde antes, ¿cierto? Si en el verano ya sabemos que estamos ajustados, todos tenemos conocimiento de que en el invierno nuestras cuentas van a aumentar por la calefacción, por las enfermedades, sobre todo si tenemos entonces a personas de riesgo a ser más propensas a la enfermedad en nuestro hogar. Y ahí recordemos que la renegociación puede dar a una persona un 40% de posibilidad de disminuir, ¿cierto?, la carga presupuestaria destinada al pago de deudas. Y desde ahí también podemos tener piedad, capacidad de ahorro para hacer frente a este invierno. Ahora, si ya no lo hicimos, también hay soluciones, así que también la vamos a revisar, por supuesto.
2: Estábamos hablando, Tania, de las situaciones que suceden muchas veces cuando hay una enfermedad, incluso cuando algunas, por así decirlo, lo escuchábamos en nuestros auditores, pueden ser previstas, ¿no? Pero también tenemos esas enfermedades que son más inesperadas y que pueden afectar a familias con niños y niñas pequeños, hogares con personas mayores, y en realidad a personas con enfermedades crónicas, también a los trabajadores independientes o informales, que muchas veces no tienen el respaldo, ¿no?, de ser trabajadores que están contratados. Y bueno, ¿qué significa esto en la práctica? Que hay obviamente un gasto que puede ser urgente y que hay que revisar qué tan urgente es, qué cobertura existe, qué beneficio se puede usar, cuánto se podrá pagar realmente después. Es todo un cálculo que hay que hacer cuando enfrentamos este tipo de situaciones, que es difícil, es complejo para la familia.
3: Así es, Piedad, y sobre todo hay un gasto que también es emocional, que afecta también a la salud mental de las personas que son cuidadoras de esas personas. Por ejemplo, el no asistir a los trabajos, o tener que trabajar mediodía también, que es lo que señalaba, o trabajar menos horas, que eso también significa tener menos dinero para poder hacer frente a la situación. Sabemos que el tema invierno siempre golpea el bolsillo de las personas, de las familias. Uh-huh. Por un lado tenemos, cierto, las enfermedades y todo lo que significa, que son asociadas al invierno, y también el tema que se suma también a los otros que hemos conversado, como la canasta familiar y todas esas situaciones que realmente hacen que una persona fácilmente pueda llegar al sobreendeudamiento. Como bien decías, ahí es importante, Piedad, primero conocer si tengo cobertura de salud, cuál es mi seguro de salud, dónde puedo ir para que sea más barato, saber si tengo, por ejemplo, seguros asociados en mi trabajo, cuál es la cobertura, dónde están los prestadores preferentes, también informarse sobre la, por ejemplo, que en Chile, a raíz de la ley 20.394, se prohíbe de forma absoluta, Piedad, y que cualquier clínica u hospital me pueda solicitar un cheque en blanco que se utilizaba hace muchos años, ¿cierto?, para poder prestar este servicio de salud. Eso es importante también que las personas lo sepan en sus casas, porque se daba para muchas situaciones también y más que ilegales, arbitrarias, ¿cierto? Como por ejemplo, es muy fácil poder cobrar un cheque que está en blanco. Entonces, eso se prohibió y esta práctica está completamente erradicada en nuestro país, pero es importante que también que lo reforcemos, ¿cierto?, a la comunidad, y que también lo sepan desde ya o en tu programa, Piedad.
2: Sí.
3: Hay señales de alerta que nos pueden hacer una prevención, ¿cierto?, a que puedo llegar fácilmente al sobreendeudamiento por una enfermedad. Como por ejemplo, si se compran todos los medicamentos y todos los meses con tarjeta de crédito. Si tengo que pedir avance porque ya no tengo cupo en la tarjeta de crédito. O por ejemplo, si dejo de pagar una deuda para poder cubrir los gastos médicos de una persona, de un familiar o también de los propios.
2: Sí, y de hecho, de eso te quería preguntar, Tania, porque en una familia que no puede pagar todo al mismo tiempo, con los gastos básicos ya que sabemos, y se suman estos de enfermedades, medicamentos, estar en la casa y faltar al trabajo, ojo también con eso. ¿Cómo se deberían priorizar los gastos cuando nos enfrentamos a una situación así? Es complejo, pero ¿por dónde ¿por dónde, por así decirlo, partir o qué no cortar, qué priorizar?
3: Bueno, si una persona está en esa situación descrita, Piedad, lo primero y lo que siempre tenemos que recomendar, porque tiene efectos legales importantes, es no dejar de pagar el crédito hipotecario. Nuestro crédito hipotecario lo vamos a llevar hasta el final, sobre todo si es la única vivienda que tiene la familia, ya que es la realidad de muchas personas en nuestro país, de la mayoría. Entonces, vamos a priorizar este gasto, vamos a priorizar los gastos básicos que nos van a permitir seguir trabajando o seguir subsistiendo o seguir viviendo con nuestra familia. Claro. Por ejemplo, los gastos de movilización al trabajo, importante. Tengo que dejar un presupuesto para ello. Pagar el agua, pagar el gas, que en el invierno, por supuesto, que aumenta el gasto en ese ítem. Todo lo que implica, en el fondo, poder vivir, poder llegar en el fondo a decir ya, ahora voy a trabajar y ese ítem dejarlo 100% como un gasto esencial de la familia o esencial de la persona. Uh-huh. Luego, están otro tipo de deudas que nunca el llamado es a no pagarlas, pero cuando una persona tiene que elegir, por supuesto que tiene que priorizar estos otros gastos versus, por ejemplo, la tarjeta de crédito que se puede solucionar o algún crédito de consumo que también se puede solucionar siempre y cuando no esté asociado a una hipoteca, por ejemplo, respecto de este bien inmueble que pueda tener la persona. Hay un punto bien importante también que en algún otro programa lo hemos mencionado y que me parece importante también ahora destacarlo. Si tenemos servicios financieros asociados al crédito hipotecario, por ejemplo, tengo con la misma institución financiera el crédito hipotecario, el crédito de consumo y una tarjeta de crédito, ahí tengo que tener la precaución de pagar todas esas cuentas. ¿Por qué? Porque si tengo una cláusula de aceleración o de garantía general, hay que revisar este contrato de hipotecario. Si está asociado a que si no pago esas otras deudas se me puede acelerar el crédito del crédito hipotecario o me pueden cobrar el crédito hipotecario como si fuese una deuda vencida. Claro. Ahí la verdad es que la priorización o esta estrategia, ¿cierto?, para no caer en sobreendeudamiento o poder mantenerme, la verdad es que no funciona, así que hay que tenerlo presente.
2: O sea, lo ideal ahí es tener siempre la cuenta del crédito hipotecario, digamos, en una institución quizás distinta a otros.
3: La verdad es
2: servicios,
3: que
2: sí, por así decirlo.
3: Ese es el mejor consejo que le podemos dar a las personas cuando vayan a tomar su crédito hipotecario. Normalmente hoy muchas personas manejan más de una institución financiera en su registro bancario o pueden acceder a más de una. Uh-huh. Entonces lo importante sería que si utilizo una tarjeta de crédito de un banco que no sea la misma donde tengo el crédito hipotecario, porque uno nunca sabe lo que va a ocurrir las situaciones que van a ocurrir en el futuro, ¿cierto? Y eso puede llevar, ¿cierto?, a que no pueda pagar o deba priorizar las deudas como, por ejemplo, estamos hablando de ahora. Si hay una enfermedad importante en el invierno, si ya tengo un presupuesto ajustado, es muy probable que si tengo gastos de medicamentos, en exámenes, en médicos, es muy probable que pueda caer en sobreendeudamiento. Ahora, si es una enfermedad más grave, por supuesto que también el riesgo es mucho mayor. Entonces ahí es importante, Piedad, que tengamos en consideración aquello, que no tengamos todos nuestros servicios financieros en una sola institución. También aprovechemos, ¿cierto?, de que existe harta competencia en el mercado para poder contratar servicios por un lado con uno y por otro lado con otro prestador de servicios financieros. Ahora, hay alternativas si una persona ya está sobreendeudada.
2: Eso te iba a preguntar, como si ya estamos en una situación crítica, ya vivimos quizás un episodio imprevisto de salud, teníamos nuestras cuentas, teníamos nuestras deudas, estábamos al justo y apareció este imprevisto, que quizás, ojalá no, pero quizás puede pasar, nos desmorona y nos desordena todo el, por así decirlo, engranaje económico que puede tener una familia para lograr llegar a fin de mes. Si ya la situación se torna crítica debido, por ejemplo, a este imprevisto médico, o sea, hablemos de las hospitalizaciones. Es muy caro.
3: Claro.
2: Efectivamente, las cuentas clínicas son muy, muy caras y si uno no tiene una buena cobertura, es muy difícil de pagar. Entonces, si ya estoy en esa situación y estoy muy endeudado, ¿qué soluciones tengo legales, digamos, para poder salir de esa situación?
3: Piedad, en nuestro país hay cuentas por salud que son millonarias.
2: Millonarias.
3: ¿Sí? Millonarias, y que para cualquier familia, la verdad es que lo deja absolutamente en el sobreendeudamiento.
2: Automáticamente.
3: Ese, automáticamente. O sea, y es imposible de prever que uno el día de mañana va a tener una cuenta millonaria. Entonces, ¿a qué puede acceder una persona o cuáles son sus soluciones? Primero, podría verificar si puede ser susceptible de someterse al procedimiento de quiebra, ¿ya? ¿Y por qué lo digo? Porque a diferencia del procedimiento de renegociación, donde uno efectivamente va a pagar sus deudas de acuerdo a su capacidad de pago, cuando una deuda es millonaria, aunque uno tenga un trabajo estable, uno quiera pagar por temas de salud, es muy difícil que una persona pueda enfrentar, ¿cierto?, con su propio sueldo una deuda que es millonaria. Sabemos que los días de hospitalización, cuando no hay cobertura o cuando no entre por la ley de urgencia o por algún beneficio, ¿cierto?, que me quede la cuenta en costo cero o muy bajo, lo que va a hacer es que la persona y la familia queden sobreendeudamiento. Uh-huh. Ahora, es importante verificar para el procedimiento de quiebra si es que la persona tiene o no tiene bienes, porque si tiene bienes va a tener que entregarlos. Entonces ahí también se complica un poco el panorama si es que una familia tiene un inmueble y es su único fuente para poder vivir. Pero de todas maneras hay que evaluar de acuerdo, por supuesto, a cuánto es la deuda y qué posibilidades tiene en el futuro, por ejemplo, de reinsertarse financieramente y acceder a otro tipo de crédito hipotecario. Ahí la persona, por supuesto, el abogado que lo va a asesorar, le va a dar la mejor alternativa. Y por otro lado está el procedimiento de renegociación, Piedad, que también es un procedimiento donde las personas pueden reorganizar sus deudas y pueden pagarlas de acuerdo a su capacidad, sin que implique un nuevo crédito o que tengan una mochila más pesada como otro crédito, por ejemplo, para poder pagar la deuda.
2: Claro, y esa es una de las soluciones que existen y que es bueno que las personas sepan que pueden utilizar. De todas formas, este capítulo va a estar disponible en el canal de YouTube de GrupoDefensa.cl y también en Spotify como ADN Te Escucha, por si quieren volver a revisarlo, a escucharlo y ver también las recomendaciones que entregó hoy día Tania Olivera, abogada y socia de Defensa de Deudores.cl. Tania, como siempre, un gusto. Muchísimas gracias por haber estado con nosotros hoy día.
3: Piedad, muchas gracias a ti. Un abrazo grande a todos tus auditores y auditoras y sobre todo a aquellos padres, ¿cierto?, que están con sus niños, que en este invierno es fatal. O a las personas que están cuidando también a personas que están con enfermedades importantes. Un abrazo grande y muy cariñoso.
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0: Se llama El Último Baile y acabamos de ser testigos de una nueva historia, historia grande en la Copa del Mundo, en la enorme trayectoria de Lionel Messi, justo en el día en que además se recuerdan los 40 años exactos de esa exhibición de Diego Armando Maradona en el Estadio Azteca ante los ingleses. Bienvenidos, bienvenidas, aquí están los tenores de ADN en modo mundial con esta que se llama El Último Baile, con la música de Luke Ra y un poco de ruido.
1: No tiene nada de último baile para Messi, 18 goles y 9 asistencias en la Copa del Mundo, superando al alemán Klose. Se quedó en 16, el fenómeno Ronaldo con 15 y Mbappé tiene 14. Un gol en Alemania 2006. No hizo en Sudáfrica, 4 en Brasil, 1 en Rusia, 7 en Qatar, 4 de penal y ahora ya son 5 en el Mundial de Estados Unidos, México y Canadá, para que Messi, con letras grandes y anotando en los últimos 6 partidos de Argentina en un Mundial, sea hombre récord de la Copa del Mundo.
0: El saludo y un primer concepto de nuestro tenor mundialista, Danilo Díaz, ¿cómo te va? Buenas tardes.
2: Una bestia Messi, Carlos, un animal del gol, porque se podrán decir muchas cosas, pero un jugador que está a punto de cumplir 39 años en el segundo gol, cuando él mete el remate, viene el rebote y él tiene la explosión en la salida de un jugador de 20, ¿o no?
3: Claro, porque eso... pica el espacio, yo quedé con la misma sensación, Danilo.
2: No es la del espacio, no, lo que yo te digo, cuando él mete el remate, viene el rechazo del defensor. La pelota queda ahí boyando y él la va a buscar y le gana a los defensores.
3: Pero eso es lo que estoy diciendo.
2: Es que yo pensé que estaba hablando al inicio de la jugada cuando mete el pique largo.
3: No, después en la segunda pelota. ¿Cómo va a buscar la segunda pelota atrás del rebote? Impresionante. Y además, de hecho hay una cámara desde el arco que está a ras de piso y se ve Messi rodeado de. Bueno, hasta el arquero, los que aparecen en escena son puros jugadores rojos. Entonces, el pique. Es notable y el instinto, la lectura del juego para ir a buscar la pelota.
1: Idea otra. La repetición de la jugada, Danilo, cuando se la tira a Paredes, va a la altura casi de la rodilla. Y él hace un gesto de levantar el pie, la amortigua y la deja lista.
2: La baja y en el minuto, y en los descuentos, además en esa misma acción, ¿cómo la inicia? Porque él mete un pique de contragolpeador y cuando levanta la cabeza y ve que va llegando al espacio Julián Álvarez, el pase es tremendo. Un jugador que a esta altura ya no le quedan estadísticas y que conduce a una selección que es una selección que es como un asesino en serie. Te va midiendo, pero cuando te tiene, te liquida. No le generan muchas situaciones de riesgo, tampoco crea tantas. Pero es un equipo que se entiende de memoria, que se conoce. Es un equipo.
0: Rompe tanto las estadísticas, Tigre, después me ayudas con el nombre, que incluso Messi encabeza el ranking de los que se han perdido penales en Copas del Mundo.
1: Sí, encabeza porque superó a Samoa Young.
0: Ese era el que me faltaba.
1: El ganés. Dos.
0: Son tres, ¿no? Lo de Messi.
1: Dos de Young y tres de Lionel Messi.
0: También se había perdido penales en Estados Unidos, pero en otra instancia.
1: Exactamente. Y claro, lo marcábamos que con la camiseta roja le complicaba ahí ese penal a Messi. Son muchos de nuestros amigos, Carlos, los tenores y el partido que ya estaremos también comentando en el 85-21-23-60.
0: Linda tarde de lunes, ¿sabes? Porque si esto fuera el cine de nuestra época, un rotativo, ya vimos lo de Messi, viene Mbappé y en un ratito más también Haaland, Rodrigo Hernández, el que más sabe, imagino que disfruta la Copa del Mundo.
1: Cuidado con eso de Mbappé, anuncio de tormentas eléctricas en Filadelfia. Veremos si retrasan el partido programado a las 5 de la tarde.
3: Y al rato también, ¿eh? La disfruto y también veo con dolor lo que ocurre con Messi, perdón, con Bielsa. ¿Por qué digo con dolor? Porque creo que Bielsa fue un técnico decisivo en el cambio que se genera, el cambio de mentalidad y finalmente lo que logró conquistar el fútbol chileno a partir de esos dos logros notables y de prácticamente 10 años en un altísimo nivel. Buena parte de ellos en la élite del fútbol mundial, con algo que se incubó, que se trabajó, que provino, claro, con el crédito innegable de José Solantay, pero con un Bielsa que fue decisivo en todo lo que vino después y que lo habrá coronado Sampaoli y Pizzi, pero que yo creo que no hubiese ocurrido en la medida que no hubiera existido un Bielsa. Y hoy día, con 70 años, la verdad es que me duele la desconexión que eventualmente hay ahí entre su selección y su conducción. Alguien podrá decir que es solo futbolístico, yo creo que hay una cuestión también ahí de formas, de algo se quebró entre
2: nivel
3: entre
2: nomás.
3: Y el plantel y me apena porque créeme, me declaro bielcista.
0: Decía
2: nivel, muchacho.
0: Eso, nivel.
2: Nivel.
0: Argumento.
2: Nivel de jugadores. Ah. Nivel de jugadores. Yeah. Muchos jugadores llegaron al filo, prácticamente con lesiones graves. Bentancourt, que yo creo que ha sido quizás el más parejito dentro de todo.
0: Danilo, pero espera, partamos por el arco, porque ha sido factor en esta selección uruguaya. Rochet y Mele no vienen atajando. ¿Esa es la decisión de ponerlo a Muslera con 40 años a defender el arco de Uruguay?
2: Lo que pasa es que Rochet se lesionó grave, pues. Tuvo mucho tiempo lesionado y de hecho cuando fue la crisis interna después de la Copa América, Rochet fue uno de los que estuvo cuadrado con el cuerpo técnico y Rochet venía lesionado y se demoró muchísimo y por eso termina jugando Muslera, recurre a Muslera que va a Estudiantes de La Plata y tuvo una buena campaña. Pero si tú miras, por ejemplo, el resto de los jugadores, Ugarte tuvo alguna lesión, pero Ugarte nunca volvió a ser ese jugador que se insinuó cuando sale del Sporting Lisboa y va al PSG. Después ya no se ha podido consolidar. Darwin Núñez, ¿de cuándo que no hace un gol Darwin Núñez? Aunque ayer en el segundo tiempo no entró mal. Canovio es un jugador veloz, voluntarioso, que pica, pero se pasa a alguien en el mano a mano. El puntero izquierdo, Araujo.
0: Es una selección, perdona, Danilo, es una selección de Bielsa con laterales, pero sube uno nomás.
2: Porque no tiene mucho más. Si lo que, yo creo
0: suben
2: que,
0: por un lado.
2: Yo creo, yo escuchaba lo que decía Juan Carlos Celsa, un gran comentarista que tiene el fútbol uruguayo, el periodismo uruguayo en Tenfield, y decía, de pronto nosotros creíamos que los jugadores eran mejores. Pero cuando llegaron las evaluaciones, los jugadores quizás no estaban para sacarse buena nota.
0: ¿Por qué no hay ningún uruguayo de aquella selección sub-20 que fue campeón en Argentina hará 2-3 años atrás, no antes del Mundial sub-20 que se hizo en Chile?
2: Porque salvo Rodríguez, que tuvo un relumbrón en el Bahía, después de Europa, pero no llegaron los demás. Fíjate dónde están jugando. Sí, eso fue otro tema, no llegaron. Y si tú comparas este equipo uruguayo con el que jugó en el inicio de las eliminatorias, el que gana en Buenos Aires, el que le gana a Brasil, ese que nos vapuleó en Montevideo, era un equipo que venía en otro nivel. Ese Darwin Núñez no tiene nada que ver con este. ¿De cuándo que no juega Darwin Núñez fue a Arabia Saudita y dejó de jugar? Entonces, ahí hay problemas de fondo, de nivel. Ojo, esto se venía dando. Ahora, también, si tú haces 2 goles en un Mundial, tienes que ganar. Pero Uruguay se hizo los 2 goles ayer y se hace el gol frente a Arabia Saudita. Los 3 goles son responsabilidades individuales. El primer gol, el del tiro libre, más allá de que se abren los jugadores de la barrera, Muslera toma una decisión insólita. 2 futbolistas en un remate frontal en 20, 25 metros en la barrera, porque la barrera la arma él.
0: Además se abre la barrera.
2: Pero aparte de que se abre.
0: Tenía que poner 3 ahí, ¿no?
2: Pero ¿cómo va a poner 2 futbolistas, 2 jugadores en una barrera, en un remate frontal en 20 metros? Llama la atención.
3: Sí, yo, o sea, no podría estar más de acuerdo con el diagnóstico de Danilo porque es muy fundamentado y es de alguien que conoce a cabalidad el fútbol internacional. Y además uno
2: y visto desde antes, ojo.
3: Uno los puede
2: visto
3: ver.
2: Visto desde antes el análisis.
3: Pero lo que te quiero decir, Dani, si me permites, ¿no? Para yo poder también argumentar. Y escuchando, por ejemplo, hoy día en la mañana a Gonzalo Jara en Mañaneros, que suscribía en algún sentido también lo que yo planteo, el mismo Víctor también, que tampoco opinó muy distinto.
0: A ver.
3: Respecto de que algo se quebró a partir del divorcio con Suárez y lo que se fue gestando en una interna, digamos, donde a Bielsa se le hizo más complicado. Sí, uno lo puede disociar o no lo puede disociar, lo puede atribuir a los jugadores, que lo de Danilo, reitero, es una verdad del porte de una catedral. Pero ese divorcio, esa desconexión, alguna injerencia, en algo juega. ¿Y por qué? Porque acá en el fútbol chileno también, cuando Bielsa fue el entrenador, había jugadores que ni siquiera eran titulares en su equipo o que tenían un recorrido, digamos, ahí no protagónico y venían por la selección y realmente jugaban a un nivel muy, muy alto y había un sentido colectivo de equipo. Eso es lo que yo echo de menos, y reitero, me duele en algún sentido porque creo que Bielsa está quedando con una imagen, digamos, que deteriora lo enorme entrenador que es. O sea, me duelen las críticas a Bielsa en Uruguay, en el medio futbolístico. Creo que él también colabora en algún sentido con actitudes, digamos, en las entrevistas. A veces se le podría hacer un poquito más cortés, es descortés con los entrevistadores, incluso con las entrevistadoras. Ayer mismo lo pudimos ver. Pero independiente de eso, que es cáscara, digamos, creo que lo otro es más profundo, y tal vez ahora a sus 70 años tal vez lo tengamos como un gurú, y no sé si necesariamente como un entrenador a futuro dirigiendo otro proceso.
1: Los futbolistas de la selección de Uruguay que llegaron a Montevideo para prepararse para el Mundial tenían que llegar hablando de Nández, de la polémica porque no estaba Nández. Segundo, el equipo pierde a De Rascaeta, a su mejor jugador. Hablamos de la desconexión equipo-cuerpo técnico, pero hay otro detalle también, porque para libretos del fútbol, además, le toca jugar en la ciudad donde vive Luis Suárez. Y ayer el director era muy pícaro, porque a cada rato un Suárez que no digo que estaba para jugar, sino que digo que finalmente revolvió ese gallinero, a Suárez lo enfocaban cada vez que le pasaba algo a Uruguay.
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1: El estadio de Filadelfia evacuado debido a fuertes lluvias en el estadio, y en el recinto es estadio abierto y tormentas eléctricas en la zona. A 3 horas del inicio del compromiso, recordemos que van a jugar a las 5 de la tarde, ahora queda menos, Francia e Irak, y estaremos informando.
0: 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Escuchamos reacciones del triunfo de Argentina. Es McAllister en la señal de D-Sports.
4: Juegan muy bien, saben lo que hacen, y bueno, por momentos sufrimos un poco. Ellos tiraron algunos centros también con jugadores bastante grandes, pero bueno, sabíamos que iba a ser así. Otra vez, por momentos tuvimos que defender, no se nos caen los anillos, lo hacemos sin ningún problema, y bueno, contentos con el resultado.
5: Hablábamos un poco de eso, tanto en el partido contra Argelia como hoy. Por momentos pierde la posesión Argentina de la pelota, pero no se desespera.
4: Sí, nos gustaría tener la pelota muchísimo más, y eso es algo que quizás vamos a trabajar, pero como te digo, sabemos que tenemos esos momentos donde tenemos que defender, y no tenemos ningún problema. Vuelvo a repetir, somos un equipo que se siente cómodo con la pelota, y eso es lo que mejor hacemos, pero eso no quita que podamos hacer lo otro, así que lindo resultado, ojalá que se dé todo para que ya podamos estar clasificados, y bueno, después veremos.
5: Muchas gracias, Alexis.
4: Gracias.
0: Desde Dallas, la señal de D-Sport, las declaraciones de Alexis McAllister, luego del triunfo 2-0 de la selección argentina ante Austria. ¿Vuelven? Por supuesto que vuelven, siempre vuelven los $1,000 de descuento. 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
1: Y aquí lo miramos, veremos si la tormenta eléctrica nos permite jugar a las 5 o será reprogramado el partido. Está la camiseta de la selección de Francia, David Marambio, que no falla, y además a ustedes que lo ven a través de los canales digitales de ADN, los sorprende con la camiseta de Irak.
0: Oiga, sí, ¿eh? ¿Qué repertorio el del editor de camisetas? La minita difícil.
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0: Seguimos escuchando a los trasandinos, declaraciones de Leandro Paredes.
6: Del fútbol, la más competitiva, hay selecciones muy buenas, se está viendo en todos los partidos del Mundial, así que a nosotros solo nos queda preparar partido a partido de la mejor manera.
5: 5 goles de Argentina en el Mundial, los 5 de Messi, para sorpresa de nadie, ¿no?
6: No, sí, porque nos sigue sorprendiendo. Uno piensa que ya dio todo, que ya demostró todo, pero cada vez que pasan los entrenamientos, los partidos, nos sigue sorprendiendo día a día. A nosotros nos queda solo disfrutar, porque es realmente un placer.
5: La última, ¿vos cómo estás?
6: Yo muy bien, gracias a Dios al 100%. Volví ante lo previsto, gracias a los médicos, los kinesiólogos, a todo lo que hicieron posible para que yo pueda llegar de mejor manera, y creo que estoy muy bien.
5: Gracias, Leandro.
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1: El último futbolista que se presentó al tercer partido de la fase de grupos con 5 goles en la Copa del Mundo, el último, Harry Kane, en 2018.
0: 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Argentina ya clasificada, avanza en posición de primero de su grupo, igual que México, Estados Unidos y Alemania, Tigre.
1: Esas son las selecciones. Sume, grupo A, México, de cara a su tercer partido. En el grupo D, Estados Unidos. A la próxima fase, grupo E, Germany, Alemania, 6 puntos. Y la selección de Argentina en el grupo J.
0: 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Y hay voces del triunfo argentino y por supuesto la del gran protagonista de la jornada, Andrés Fernández.
7: Exactamente, y vamos a escuchar al hombre récord, al hombre que marcó su gol 18 en la historia de los mundiales. Esto decía tras el partido Lionel Messi.
8: Muy feliz por el triunfo, sobre todo la verdad que fue un triunfo importantísimo, duro, trabajado, pero que nos da tranquilidad para lo que viene. Este es el Mundial, todo partido muy, muy igualado, muy intenso y bueno, estamos felices por haber sumado 6 puntos y ya la clasificación.
9: 18 goles y contando, ¿tienes un favorito?
8: No sé, la verdad que ahora así no recuerdo, ahora estoy cansado, estoy con poca fuerza y me cuesta pensar, así que nada, disfrutando este momento y con ganas de ir con mi compañero.
9: 5 goles para empezar el Mundial, ¿podría haber sido mucho mejor?
8: La verdad que está espectacular como se dio, la verdad que tuve el penal que podría haber aumentado, o si hacía el penal quizás no llegaba al otro tampoco, así que nunca se sabe, pero bueno, feliz por el resultado y por la participación y el trabajo del equipo.
7: Y también el defensa argentino Lisandro Martínez analizó lo que fue esta victoria que le permite a Argentina avanzar a la siguiente ronda, asegurar su cupo, y también le preguntaron por el récord de Lionel Messi.
10: Nos adaptamos en todo momento al partido, yo creo que somos justo ganadores.
11: ¿Qué más podemos agregar de lo que hace el 10? El goleador más grande en la historia de los mundiales.
10: La verdad que no hay palabras, solo queda disfrutarlo, no hay que compararlo porque él está solo en la cima. Solo queda disfrutar, es... Nada, no tengo palabras, no me sale palabras, solo siento una emoción enorme de poder tenerlo día a día acá y que sea argentino. Hay que valorarlo a este.
11: ¿Están bien ustedes? ¿Están unidos con hambre renovado?
10: Siempre, siempre. Yo creo que el mensaje siempre es claro, ¿no? Más allá de todo lo que ganamos, siempre fuimos partido a partido, nunca perdimos la humildad y eso es lo que nos ha llevado a llegar hasta acá, así que hay que seguir de la misma manera.
0: Tremendamente comentada también la imagen del abrazo post partido de Lionel Messi con Jürgen Klopp y con Thomas Müller, que son parte de la transmisión de esta Copa del Mundo. Danilo Díaz, bueno, Argentina ya derrotó a Argelia, derrotó a Austria, y más allá de lo que significa romper récords y la figura de Lionel Messi en la historia del fútbol mundial, ¿qué podemos decir de la selección argentina y cómo podemos proyectar el avance de esta selección de Scaloni, considerando también equipos que han mostrado buen nivel para ti hasta este momento, de lo que has visto del Mundial, Argentina ponderará aquello y quiénes podrían ser rivales o escollo en un camino hasta la final?
2: Yo veo fuerte, muy fuerte a Francia. Es un equipo que le sobran jugadores, le sobran las variantes. Y Argentina llegó con muchos jugadores que estaban al filo en las lesiones, lo fue cuidando Scaloni. Tenía razón Scaloni porque la prensa argentina le cuestionó que llevaba jugadores que estaban lesionados, pero de a poco han ido jugando. Y yo creo que lo principal de Argentina es que es un equipo de club que juega en un torneo de selecciones. Es como si entrenaran toda la semana. Porque hay jugadores que tú los ves en otro equipo, quizás no jugarían, no serían titulares, pero sí tienen un funcionamiento, ahí hay un conocimiento del juego. Y en ese sentido me parece de que es muy similar a lo que ocurría con nuestra selección hasta el año 2017, incluso 2019, cuando Chile va a la Copa América de Brasil, que había una manera de jugar, de un conocimiento. Y en cuanto a los equipos para pelear arriba, creo que Marruecos va a ser un rival duro. Los Países Bajos, yo creo que nadie lo quiere encontrar en la ronda de los 16, nadie, porque tienen un poder de fuego muy, muy variado.
0: Danilo, y contra esos equipos, ¿cómo ves a Argentina?
2: Yo creo que Francia es difícil hoy día que alguien le pueda ganar, pero este es un equipo que además sabe jugar para Messi. Y Messi juega tranquilo, no participa en la recuperación, juega libre por todo el frente del ataque. Lo que me ha llamado la conformación sí es de la formación titular, que no esté Julián Álvarez y que esté Lautaro Martínez, porque Julián Álvarez es un jugador que participa mucho en la recuperación. Ahí hay un tema. Ahora, vamos a ver cuando este equipo lo ataquen y lo ataquen por fuera, porque no tiene laterales fijo, firme. Medina es un central que está jugando sobre el sector izquierdo, Tagliafico hace rato que juega de central y a veces de lateral, pero llegó lesionado en la derecha.
0: Te interrumpo, Danilo, porque está declarando sí. Lionel Messi también en la señal de D-Sports. Lo escuchamos al astro argentino.
8: Es verdad que ellos tampoco nos hicieron daño, pero pero bueno, era un partido muy, muy trabado, muy intenso, donde se hacía difícil jugar, había que jugar muy, muy rápido, por momentos lo hicimos, pero bueno, lo importante era la clasificación, obviamente siempre está en nuestro plan de ganar, todos los partidos, somos Argentina y siempre vamos a buscar los partidos ante cualquier rival, pero sabemos que no es fácil y que hay que demostrarlo dentro de la cancha, y creo que hoy Argentina lo hizo.
12: Leo, Gastón Recondo para Carnaval. No quiero decir más en el final. En esta etapa de tu carrera, da la impresión de que todos los días son especiales para vos. Pero también cada partido es especial para vos. Lo que no estábamos nosotros pensando es que cada partido fue especial también para los demás, para los espectadores, para nosotros, que en dos partidos hace 5 goles en una Copa del Mundo. Hay que buscar mucho para encontrar esa estadística, hablando de estadísticas. ¿Lo vivís como algo especial cada día también acá?
8: Yo creo que todos lo vimos de esa manera. Todo este grupo, todo este plantel lo vive así, y lo vivió así durante toda esta etapa. Creo que cuando este grupo se junta, ya sea para competiciones oficiales, sea amistoso, disfruta de estar juntos, disfruta de competir, de entrenar, del día a día, y disfrutamos de ver a la gente así también, de poder darle este tipo de alegría. Gracias a Dios ya le pudimos dar varias, y intentaremos seguir estando en esta dinámica, en esta sintonía, como lo está la gente también, ilusionada, pero como dije recién, no vuelvo a repetir, pasito a pasito, ¿no? Esto es largo, es difícil, y prepararnos como nos preparamos cada partido, sea cual sea el rival, el momento, y sí, lo vivo especial como siempre lo vi, ¿no? Como te dije la otra vez, yo disfruto de jugar y de pasarla bien dentro de la cancha. Hoy hubo un momento donde estaba con mucha bronca por el penal, porque erré y lo pateé muy mal, y bueno, por suerte pudimos revertir toda esa situación, pudimos sacar la ventaja y quedarnos con los 3 puntos, que es lo más importante.
0: Gracias, Leo.
8: Chao.
0: Ustedes escuchan en vivo, gentileza de la señal de Die Sport, a través de ADN Deportes, y esta edición especial de Los Tenores al máximo goleador en la Copa del Mundo. ¿Cuántos son los goles que ha conquistado Leo Messi, Tigre?
1: 18 goles, tiene 9 asistencias Messi. Recordemos, el primero lo convirtió en el Mundial de Alemania 2006, y esa declaración que resuena fuerte cuando dijo el fenómeno Ronaldo Nazario: 38 años haciendo goles en un mundial. A esa edad, decía él, yo pesaba 120 kilos.
0: Argentina y su campaña, Francia, Marruecos, Países Bajos, dice el tenor del pueblo de Estados Unidos. ¿Usted va a sostener, Rodrigo Hernández, lo de Estados Unidos y algún equipo más?
7: Bueno, lo de Estados Unidos, obviamente en función de una actuación que lo puede conducir al equipo a unos cuartos de final, que fue lo que dije, ¿no? Portugal creo que se le ha castigado bastante, se ha puesto mucho el foco en lo de Cristiano Ronaldo, se ha establecido una relación ahí entre la presencia de Ronaldo indebida, ¿no? Que suscribo, por cierto, no está para ser titular, y la falta de gol del equipo, pero es un león dormido, o sea, es como que el fenómeno Ronaldo y la polémica que se tejió en torno al equipo, como que de un día para otro saca a Portugal dentro del espectro de los favoritos. Yo creo que no, porque el Mundial está recién comenzando y este equipo puede tomar vuelo y ser muy peligroso.
0: Partidos como el de ayer de España no tienen sentido en una Copa del Mundo, encuentro yo, ¿no?
7: Sí, la verdad que sí, pero hemos visto un poco de eso y más de lo otro, ¿no? Hemos visto más de Cabo Verde, de un Irán resistiendo. Creo que hay... Nuestra aprensión era que en este Mundial, partidos como el de España, los íbamos a ver, digamos, muy frecuentemente en la primera fase. Y yo creo que no ha sido tan así finalmente. Entonces, claro, ahora nos llama la atención, o lo ponemos sobre la mesa, porque efectivamente es una lata del punto de vista de la competitividad y la resistencia deportiva, pero yo creo que han sido más de los otros que digo, partidos de esta naturaleza.
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1: Seguramente traerá cambios, porque la información en cuanto a la programación es que se retrasa en media hora incluso el ingreso del público al estadio en Filadelfia para Francia-Irak.
0: Oiga, ese es un gran detalle, ¿eh? En los partidos de la Copa del Mundo, Danilo Díaz, acá en Estados Unidos no comienzan a la hora, y uno que le enseñaron de chiquitito, por lo menos mi abuelo me decía, en Chile lo único que comienza a la hora es el fútbol. ¿Se retrasa por los compromisos publicitarios, tenor del pueblo?
2: Sí, da la impresión que es por eso. Oye, aquí en New Jersey también se largó, había anunciada tormenta, había anunciada lluvias y truenos a la hora del partido de hoy de Senegal con Noruega. Así que estamos bien atentos porque están tirando la combalde, ¿eh?
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1: Estuvo ayer en ese sorpresivo 2-2 entre la selección uruguaya y Cabo Verde. Keno Salinas, ¿qué tal? Buenas tardes.
2: Hola, ¿cómo estás, Carlos? Tenores, sí, con mucho calor acá, a diferencia de New Jersey. Hay que decir que la gente se fue dividida. Algunos culpan a Bielsa, lo tratan de sobrevalorado, sobredimensionado. Otros a Valverde, a Ugarte, a los jugadores, a Muslera, a todos. Vamos a escuchar a Bielsa. ¿Cuál es su análisis? Porque esto de que se le abra la barrera, esto de que Muslera salga así, esto de que tienen dos empates y la verdad mucha gente está sorprendida, ¿lo analiza así el maestro?
3: Mire, haber empatado dos partidos que eran ganables, es más, creo que no hay duda que merecimos ganar el partido con Arabia y el partido de hoy. También creo que aún con los goles que recibimos deberíamos haber ganado. Tenemos que jugar contra España con la necesidad y la obligación de ganarle. Es un desafío muy grande para todos nosotros, para mí, que soy el responsable de que Uruguay no haya conseguido más puntos que 2 sobre 6 posibles, y para el equipo en general tener la alternativa de cambiar, de mejorar la imagen contra un rival que es un gran rival, ¿no? Pero de ninguna manera creo que nosotros no podamos enfrentar ese partido con aspiraciones.
2: La tiene complicada Bielsa porque algunos medios están titulando al borde de la eliminación. No creen que puedan ganarle el partido a España. En la previa, Bielsa se atrevió esta vez. La primera vez no quiso contestar, pero ahora sí, sobre las cosas buenas y malas del Mundial y particularmente sobre los tiempos de hidratación. Esto dijo:
3: jugar 4 tiempos en lugar de 2 altera la concepción que la cultura había, que culturalmente se había construido para interpretar el fútbol. La cantidad de goles, bienvenida. Este cambio de la cultura para interpretar el fútbol no le agrega nada y le quita mucho. Obviamente, cuando se dividió en 4, no se pensó en el efecto que puede tener sobre lo que hizo que el fútbol sea un deporte que enamora, ¿me entiende? Sino que se pensó en otro tipo de repercusiones que yo no las discuto ni las analizo.
1: Ya los escuchamos a Danilo Díaz y a Rodrigo Hernández sobre estas declaraciones de Marcelo Bielsa. Antes, Keno Salinas, lo próximo para Uruguay es en Guadalajara, ¿no?
2: Claro que sí, frente a España, la hora de la verdad, eso es.

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1: Sería increíble, realmente sería increíble y bueno, ya después en la ronda siguiente, no sé, yo por ejemplo digo, el partido efectivamente entre Uruguay y España tiene a los españoles como amplios favoritos, pero el partido bien planteado, el cerrojo uruguayo, qué sé yo, todo esto.
2: Pero esa es la duda.
1: No sé, yo creo que Uruguay va a discutir eso, el partido, porque es un equipo que eventualmente está bien, está con jugadores que han declinado, pero sigue siendo Uruguay, y a Uruguay nunca hay que darlo por muerto.
3: Es tan buen equipo Cabo Verde, tiene muy buenos jugadores, que incluso eso esconde el mal partido de ayer de su arquero.
2: Y Danilo instala la duda porque se ha visto muy mal en defensa esta versión de Uruguay.
4: Yo creo que ayer se desordenó lo que dice Bielsa en la conferencia. Dice, nosotros después del segundo gol de ellos, del empate 2-2, el equipo se perdió, fuimos al frente con desorden, y ese desorden determinó que nos llegaran con mucha facilidad y el partido lo pudimos haber ganado, dice Bielsa, pero también lo pudimos haber perdido porque quedamos muy expuestos. Eso es lo que plantea. Ahora, Cabo Verde es un equipo muy físico, muy rápido. Cabral, el que jugó frente a Chile, es un jugador muy interesante por el sector izquierdo, el centro delantero lo mismo, y aguantó el partido, pero yo diría que Uruguay siempre fue superior, pero no le hizo los goles. Es lo mismo que le pasó a España. Y concuerdo con el Tigre, Bocinha no estuvo en el nivel del otro día. Por eso yo te insisto, si tú haces dos goles en una Copa del Mundo, tú no puedes, tú te deberías ganar. Es muy difícil que no ganes si haces dos goles, pero ocurrió. Me recuerdo en Francia 98, un colega uruguayo de Fran Press nos decía, ustedes son los únicos que le hacen dos goles a Italia y no le ganan. Ah. Bueno, así fue.
2: El del error es Olivera, ¿no? El del error en el empate de Cabo Verde.
4: Olivera, que venía siendo el más parejo, el zaguero central, el zurdo, el más parejo, y también Mullera. Ahora, sobre lo de la pausa de hidratación, yo creo que va a haber que analizarla, porque el otro día le dio una mano terrible, pero terrible, sí, a Curazao, porque en el cuarto, en el, los veintitantos minutos iniciales del segundo tiempo, estaban groggy. Ecuador venía, llegaba por todos lados y se paró el partido. Se paró y tuvo que. Porque al final no son los famosos tres minutos, un poquito más. Pues.
2: ¿Qué pasa cuando se paran los partidos en los estadios de Tigre?
3: Hay pifias, hay muchísimas pifias. Y al otro que lo salvó el otro día fue a Suecia, que le estaban dando un toque también, de Países Bajos.
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3: A propósito de Marcelo Bielsa, por primera vez ayer una selección dirigida por Bielsa en una Copa del Mundo marca dos goles. Eso fue lo que ocurrió con Uruguay y marcaban los tenores. A pesar de eso, no pudo ganar.
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3: Miramos también varios datos que deja Irán ayer jugando la Copa del Mundo. Fue el equipo más veterano en el Mundial. Jugó con 32 años y 181 días, superando el registro de Alemania en el Mundial del 98.
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5: Colo Colo.
2: Le fue bien al cacique en Santa Laura, Tomate Alvarado.
6: Exactamente 3-0, Carlos Tenores, ¿cómo están? Buenas tardes, venció a Deportes Recoleta, el equipo del cacique en la Copa Chile, suma 3 puntos, líder es Unión Española en el grupo E con 4 unidades, pero tras el compromiso habló Arturo Vidal, porque claro, se le consulta prácticamente toda la semana si existe alguna reunión, algún avance, porque él termina contrato en diciembre y estos deseos que tiene de continuar por lo menos un año más en el Estadio Monumental, y sobre todo si Colo Colo consigue la clasificación a la Copa Libertadores del próximo año.
7: Yo también estoy muy contento, también tengo una buena relación con él, las cosas están saliendo como todos pensamos, entonces hay muy buena relación entre jugadores, dirigentes, y esperamos seguir así. Por eso te digo, si es que se da la oportunidad de poder continuar acá, feliz, seguiremos trabajando día a día para volver a poner a Colo Colo entre los mejores de Sudamérica. No puedo decir si me han llamado de otro equipo, porque tengo mucho respeto a Colo Colo, pero me siento bien, con muchas ganas de seguir jugando, estoy feliz, este año no he tenido ni un problema, como lo vuelvo a repetir, siempre digo, tuve una temporada que hace mucho tiempo no tenía, así que

0: estoy contento. Espero que las cosas se vayan dando y siga acá, feliz. Quiero seguir acá, la gente también quiere que siga, entonces vamos a seguir trabajando. En algún momento, si se da, feliz también. Sí, voy a seguir jugando, estoy disfrutando al máximo. Cada vez me siento mejor en esa posición, así que estoy muy contento.
1: Te pregunto por dos nombres en la actualidad del cacique, Jordi Thompson y Cristian Riquelme. Tomate.
2: A ver, por Jordi Thompson, a ver, esta es información de ADN. Cuando nosotros marcamos esta posibilidad de llegar al Estadio Monumental y uno decía, bueno, hay que esperar si finalmente el directorio, existe algún avance. Bueno, hoy día está la voluntad de Blanco y Negro de sentarse a conversar con Jordi Thompson para ver si tiene agua en la piscina. De cierta manera, esta posibilidad de llegar al Estadio Monumental. El jugador quiere, está muy motivado, se encuentra todavía en nuestro país de vacaciones. ¿Qué ven en Blanco y Negro en el caso de Jordi Thompson? Un jugador totalmente cambiado desde el momento en que fue padre. Lo ven muy concentrado, muy centrado en lo futbolístico. De hecho, por ejemplo, hoy día se encuentra en nuestro país haciendo, por ejemplo, trabajo físico con un PF personal. Entonces lo ven completamente enfocado. ¿Cuál es el punto que tiene que destrabar Colo Colo particularmente? Porque es del gusto también del técnico Fernando Ortiz, el contrato que tiene con el Orenburg. Le queda un año más de contrato, tiene que destrabar esa posibilidad, pero Jordi Thompson aparece claramente hoy día como una opción concreta para llegar al Estadio Monumental. Y respecto a Cristian Riquelme, que jugó poco y nada, solamente 15 minutos en el campeonato nacional en la primera fecha frente a Deportes Limache, se ratifica, partirá a préstamo. Su próximo rival, perdón, su próximo equipo, quiero decir, será Deportes Concepción.
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3: Bueno, la FIFA marca las celebraciones de Messi con sus goles en el Mundial. La primera, Serbia y Montenegro. De ahí aparecen Bosnia, Irán, Nigeria, México, Australia, Francia, hasta llegar a los dos de hoy frente a Austria.
1: Danilo, cortito porque ya nos vamos, ¿ah? Pero usted le va tomando el gusto a Estados Unidos y hay que acostumbrarse porque ya parece que lo de la Copa América, la próxima, está cocinado.
4: No, con los estadios que tienen de 55, 60 mil personas para arriba, la venta de ticket, esto llegó para quedarse acá. Olvidémonos de las Copas América en Sudamérica.
1: 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La presencia en el estudio porque quisieron venir a...
3: amigos de la banda.
1: A vivir el mundial al estilo de ADN en la transmisión del triunfo de Argentina ante Austria. Papá, hijo, se llaman igual. David Jerez, ¿cómo le va? Bienvenido.
5: Muchas gracias, Carlito. Esto es un autorregalo el Día del Padre.
1: Ah, muy bien,
5: ¿eh? Es un sueño. Ayer le escribí a Rodrigo en la noche, yo pensé que me iba a omitir y no, me respondió aquí a las 12:45 y me recibió, me han atendido excelente.
1: Pudo ver el desempeño de los muchachos, conocer al trovador y a toda la banda.
5: Todo súper, súper, súper feliz de sacarme foto, conocerlo, mucha amabilidad. Y lo particular es que yo lo escucho desde que abro los ojos hasta que lo cierro. A veces salgo de la casa, igual dejo la radio prendida y llego y está sonando todo el día.
3: No, si es verdad.
5: Pero lo particular es que yo no veo fútbol. Yo lo escucho a ustedes, o sea, todo lo que sea de fútbol sale de acá.
1: Oiga, con el campeonato nacional no está nada de mal, ¿eh? Con el fútbol chino, porque son mejores los partidos por la radio que cuando uno los ve.
5: Totalmente, totalmente. Y de verdad, Don Chupete con su audio también le pone.
1: Sí, le pone color. Le pone color.
5: Fanático todo.
1: Se la hacemos entretenida, entonces, esta pasión que usted tiene por el fútbol.
5: Más por ustedes que por el fútbol.
1: Oiga, pero David, cuéntela firme, ¿hincha de qué equipo es?
5: No tengo.
1: ¿En serio?
5: Y yo escucho, lo escucho a ustedes.
1: Ah, ya.
5: El que gana me gusta y el que pierde.
1: ¡Antipatriota! No, y al cachorro que también se llama David y que vino con la camiseta de la selección argentina, cerquita al micrófono, David.
6: Por lo bajo, antipatriota.
3: Antipatriota, le dice Chupete.
1: ¿Cómo le va, David?
6: Muy bien, gracias. Bien. Agradecido por el tiempo que se dan para poder recibirnos en el estudio y la verdad, nunca lo había pensado.
1: Oye, usted es muy joven, está en el colegio, está estudiando, cuénteme un poquito.
6: Sí, tengo 15 años y voy en segundo medio.
1: Ah, ¿y las notas andan bien?
6: Bien, más o menos.
1: Igual, ya, ok. Igual que el papá, no tiene equipo, me imagino que sí. ¿Al corazoncito de qué color?
6: Azul.
1: Azul, azul, bien. Ya. Y la camiseta de Maradona, oiga, usted con la selección argentina, y esta es la de Maradona 86, David, papá.
5: Sí, un pequeño recuerdo de un viaje que hicimos y la quisimos traer y parece que le trajimos suerte a
1: Messi. Fantástico, la Lecoq de México 86 hace 40 años.
3: ¿Que tiene polémica esa camiseta? ¿No habían?
1: No, pues.
3: Salieron a buscar un par de días antes para que se jugara el partido.
1: Muchachos, gracias por la visita. Su casa, ADN, cuando quieran. Me alegro que lo hayan pasado bien y sigan viviendo el Mundial al estilo de la banda.
5: Muchas gracias a todos.
2: ¡Que venga nunca más!
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3: Puede haber tormenta eléctrica en el descanso o bien en el segundo tiempo. Es lo que se reporta hasta ahora respecto a la situación de Francia e Irak, programado para las 5 de la tarde.
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1: Chao. 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
17: 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Son las 6:00.
18: 6:00 a.m.
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19: La Moneda descartó una sobrereacción por la búsqueda de los niños de Haití y la PDI aseguró estar cerca de localizar a los 64. Hoy el caso arriba al Senado, donde se espera la asistencia de autoridades de gobierno, Contraloría y la Fiscalía Nacional.
20: Con informe negativo, hoy la Cámara de Diputados votará la acusación constitucional contra el exministro Nicolás Grau. El Partido de la Gente resolvió apoyar el libelo cuando en Chile Vamos aumentan los descuelgues y se intensifican los roces con republicanos y libertarios.
19: La defensa del exministro de Hacienda refrendó al Consejo Fiscal Autónomo, que descartó inconsistencias en el cálculo de la proyección de la deuda pública que hizo el gobierno anterior.
20: Por la mega reforma, La Moneda se allana a acuerdos, recibe contrapropuestas de la oposición por impuestos corporativos y de los municipios por contribuciones. En el Senado se abren a postergar la votación de este miércoles en sala.
19: Ante las evacuaciones masivas en tribunales, el Centro Cultural GAM y el Zoológico Metropolitano, el gobierno anunció una querella por correos electrónicos que alertaron de supuestos avisos de bomba.
20: Por segunda vez, diputados de oposición fustigaron la ausencia de ministros en el debate del Registro Nacional de Vándalos e Incivilidades. En la instancia, el subsecretario Pávez aclaró que la suspensión de beneficios como la PGU será solo en casos de delitos graves.
19: Con discusión inmediata, el Ministerio de Energía ingresó al Congreso la iniciativa para amortiguar la doble alza que va a impactar en las cuentas de la luz a contar del mes de julio y debido a una deuda con las empresas distribuidoras.
20: A 22 meses de su formalización por el caso Audios, el Colegio de Abogados expulsó de forma unánime a Luis Hermosilla, quien ya apeló a la decisión ante la Corte de Apelaciones de Santiago.
19: En un nuevo paso para el fin de la guerra, Estados Unidos anunció la suspensión temporal de las sanciones contra el régimen islámico de Irán para permitir la venta de petróleo hasta el 21 de agosto.
20: Lionel Messi se convirtió en el máximo goleador de los mundiales al sumar 18 tantos. El doblete de ayer permitió la victoria de 2-0 sobre Austria y la clasificación de Argentina a la segunda ronda del campeonato.
19: Kylian Mbappé y Erling Haaland también destacan con sus goles. El delantero francés marcó 2 en el 3-0 sobre Irak, mientras que el noruego también anotó un doblete en el 3-2 ante Senegal.
17: 6:03.
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0: buenos días.
1: Buen día, Chile.
0: Cuando ponen esta música, ¿sabes lo primero que pienso?
1: ¿Qué?
0: El Diablo Viste a la Moda.
1: Ah, esta es la canción de...
0: Es la parte de la banda sonora 1 y 2.
1: Es que estaba buscándole a la artista Kate Victoria Tunstall.
0: ¿Cuántos años?
1: Es escocesa.
0: Mira.
1: Nació el 23 de junio de 1975.
0: Muy bien.
1: O sea, está cumpliendo 51. Qué joven ella. Bueno, lo digo yo.
0: Sí. Es que tú sabes, los 50 son los nuevos 30. No pasa nada. No pasa nada.
1: Grace Albornoz.
0: ¡Hace frío!
1: Estamos en el día más helado del año.
0: ¿A esta hora cuánto marca el termómetro?
1: 1.1 bajo cero.
0: Yo
1: no me saqué la chaqueta, no.
0: Yo tengo frío. Yo entré acá.
1: Si no fuera por el streaming, hubiera hecho el noticiero con un gorro, con la capucha del polerón.
0: Yo entré acá diciendo tengo frío y el Pancho me dijo, no sé. Yo ni siquiera me he sacado el oso polar que ando trayendo.
1: 1.1 bajo cero, abríguese, tome las consideraciones del caso. Además, pese a el día soleado, las temperaturas no sobrepasarán los 16 grados en Santiago. Así que...
0: abríguese.
1: Salga abrigado, nomás.
0: Salga abrigado,
1: no se preocupe de dónde va a dejar la chaqueta porque no se la va a sacar.
0: No, y menos 1.1 probablemente baje un poquito más cerca de las 7 de la mañana, así que...
1: ¿Tú dices que vamos a llegar a menos 2?
0: No, pero tal vez 1.5, menos.
1: Oye, el código azul ya estaba implementado, ¿no?
0: Lo activaron el día de ayer hasta el mediodía. No sé si el gobierno lo habrá extendido.
1: Ajá.
0: Pero estaba extendido, estaba durante el fin de semana.
1: 21 grados en Arica. Cielos parciales, 21 grados en Iquique, despejado por la tarde, 18 grados en Antofagasta, también con solcito por la tarde.
0: Copiapó, 20 grados, cielos despejados, La Serena y Coquimbo, 16 grados, también con cielo despejado, y Valparaíso, 17, con viento de hasta 40 kilómetros por hora por la tarde.
1: En la ciudad de Rancagua estará despejado, pero con apenas 14 grados de máxima, 11 grados en Talca, con niebla matinal y cielos parciales durante el resto del día. En Chillán, 11 grados y niebla matinal. Nubecitas que se quedarán rondando durante la jornada de día martes.
0: ¿Dónde te quedaste tú? En Chillán.
1: Sí.
0: Concepción, 12 grados, cielos cubiertos, viento durante toda la jornada, 10 para Temuco con nubosidad parcial, y en Valdivia también nubosidad parcial con 10 grados.
1: Te sigo en Puerto Montt con cielos cubiertos y lluvia por la noche, 10 grados, 7 en la ciudad de Coyhaique con agua nieve durante horas de esta noche. El resto del día cielos cubiertos, mientras que en Punta Arenas lloverá tarde y noche en la capital de la región de Magallanes, y una máxima de 5 grados hasta ahora, 2.
0: Y donde también va a llover va a ser en Rapa Nui, que van a tener 22 grados con viento y lluvia toda la jornada.
1: Me fue cachada las canciones de Katie Tampo.
0: Y tú la escuchas y ahora decías,
1: ah,
0: sí,
1: era.

0: estaba viendo si el cumpleaños de Katie Tunstall coincidía con la actuación de Escocia, pero no, juegan mañana.
1: Bueno, nosotros nos vamos a ir a información policial, es una información terrible la que ocurrió en las últimas horas. ¡Ah, no! Pero espérate, es que me estaba adelantando para Richard Jiménez.
0: Tranquilidad.
1: Primero, invitarlo a todos a opinar. Tú tienes toda razón.
0: Abrígate las manos, parece
1: sí,
0: que...
1: Sí, tengo frío. Se me heló la cabeza. Sí.
0: Más 569
1: 85
0: 21
1: 23
0: 60.
1: Sí, invitados todos.
0: Partido. No puede mandar mundial. Mensajes. ¿Es el más grande de todos los tiempos, Lionel Messi? Es que a mí me pasan esas cosas de, claro, en términos estadísticos, claro, si uno se va a las estadísticas sí, y más si va a si llegar a ganar el Mundial.
1: No,
0: claro,
1: con toda la carrera que tiene el hombre, se ha ganado como 5 Champions
0: no
1: solo.
0: Para mí, yo no he visto mejor jugador que Maradona.
1: Mira,
0: es como en el tenis. Novak Djokovic es más que todo en términos estadísticos, pero para mí no hay ninguno mejor que Roger Federer.
1: Mira.
0: Ahí no hay, mira, la pelea. Entonces ahí está la pelea.
1: Ahí está la pelea.
0: En términos subjetivos de quién te parece mejor y quién es el que tiene mejores números.
1: Mira, yo no voy a opinar de Messi porque a mí no me cae bien. Yo soy sincera. Todo lo que diga no va a ser ni objetivo,
0: no te
1: ni sensato,
0: él,
1: ni
0: no
1: nada.
0: ¿No te caen bien los argentinos?
1: No, a mí me encanta Argentina, ir a comer medias lunas y milanesas y todo aquello. Pero en el fútbol me parece bien injusto que siempre tiene un favoritismo Lionel Messi con todo. Y imagínate,
0: a mí me caen tremendamente bien los argentinos, pero
1: nunca le cobran a Messi.
0: No, pero yo no voy al fútbol. Me caen tremendamente bien los argentinos, pero por separado. Cuando se juntan son muy pesados.
1: Son muy pesados, ¿verdad? Pero por ejemplo, Messi pegó un patadón en el primer partido que había sido expulsado. Un patadón por atrás, puso dos toperoles.
0: A mí no me pareció.
1: A mí me pareció. Y ahí está. Entonces siempre hay una cuetita ahí de.
0: Ayer le habían cobrado un penal y alguien dice, ya le están cobrando. Era penal.
1: Pero la tiró para afuera.
0: Era penal.
1: Y después los goles bien hechos, si no hay nada que hacer con eso. No hay nada que hacer con eso. Solo que a mí él no me agrada. Así que 5, 6, 9, 85, 21, 23.
0: Nosotros estuvimos a punto de que Messi no fuera el astro que es hoy.
1: ¿Por qué?
0: Pues si no te acuerdas que se retiró cuando perdió la
1: Copa
0: América.
1: Ah, ¿verdad? Sí, pues lo echamos para afuera.
0: Dijo,
1: sí.
0: No juego nunca más con la selección de Argentina.
1: No juego nunca para allá.
0: Imagínate.
1: Oye,
0: si
1: y además,
0: en realidad hubiera cumplido su palabra.
1: Además del Mundial, estuvieron pasando cosas el día de ayer porque hubo amenazas de bomba en 5 lugares prácticamente al mismo tiempo. ¿Ah? Todos eran falsos. Ajá. Y las iban a investigar porque salimos de los falsos anuncios de tiroteo en los colegios. ¿Ya? A avisos de bomba en lugares como el GAM, el zoológico.
0: Ahora ya no pueden hacer en los colegios,
1: los
0: están
1: tribunales
0: de vacaciones.
1: Porque están de vacaciones. Bueno, opine usted de todo aquello, más 569-85-21-2360. Ponga su nombre y nosotros lo saludamos.
2: 6:10.
3: 6:10.
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1: Ahora sí.
0: Noticia terrible en el ámbito policial, jornada de martes, marcada por la muerte de un menor de edad.
1: Sí, un menor de 12 años que lamentablemente murió en una encerrona que ocurrió durante la noche. Oh. Y el caso es tremendo.
0: Richard Jiménez.
1: Hola Richard, buenos días.
0: Buen día.
4: Hola, buenos días. Y dar cuenta el caso de un niño de 12 años que murió en una encerrona en San Bernardo por el actuar de una banda contra una familia y el menor de edad, hijo del conductor, es quien resultó ser la víctima fatal. Quedó atascado con el cinturón de seguridad y en el deseo de querer escapar fue arrastrado por ladrones que robaron el vehículo y falleció. Esto se registró la última madrugada. Una familia se desplazaba en automóvil por el sector de calle Catemito cuando es emboscada una banda en otro auto que le cierra el paso. Los ladrones armados con cuchillos obligan a bajar al padre y una tía del niño. Sin embargo, el menor de 12 años que iba en uno de los asientos traseros, en la huida rápida de los asaltantes y sin poder el niño bajarse, al quedar enganchado con el cinturón de seguridad y con la puerta abierta, es arrastrado por varias cuadras y pierde la vida. Esto en el sector de Avenida Diego Portales con Leonardo da Vinci, también en la comuna de San Bernardo, donde la banda abandonó el auto rodado a la familia con el menor de edad. En los alrededores fue hallado el automóvil en el que se desplazaban los asaltantes que están siendo buscados. Otros hechos. En Lo Prado, un hombre murió acribillado. La víctima, de nacionalidad extranjera, recibió múltiples disparos, sobre todo en su cabeza, en lo que se sabía también por este hecho que ocurrió la última madrugada. En tanto, en Peñalolén, en un incidente armado, dejó a dos hombres de 36 años baleados. Se encontraban ambas personas en un velorio, las víctimas, cuando fueron atacadas. Doble homicidio en carácter de frustrado hasta ahora. Richard Jiménez, ADN.
2: 6:12 minutos.
3: 6:12 minutos.
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0: Uno no deja de impactarse por estas cosas, pero más cuando los detalles más encima de la muerte del cabro chico, es increíble.
1: Tremendo.
0: Difícil seguir así, ¿eh?
1: Es difícil, y nos vamos a quedar con una noticia que ocurrió en la Araucanía, y es otra vez una cosa que uno no logra entender. Porque tiene que ver con una acusación de un estudiante de 10 años que habría sido golpeado por otros estudiantes por haber usado una máscara de gato. Incomprensible.
0: Los estudiantes amedrentaron a la menor por su disfraz, acusándola de ser una Terian. Pero tiene 10 años.
1: Tiene 10 años.
0: Matías Gallego nos cuenta desde la Araucanía.
5: Todo habría ocurrido durante el último día de clases antes de las vacaciones de invierno, en el marco de un Jeans Day organizado por el establecimiento. Según relata la familia, en voz de el padre de la víctima, la niña llegó al colegio utilizando una máscara de gato, elemento que habría provocado burlas de otros estudiantes, quienes comenzaron a tratarla de Terian, término utilizado para personas que se identifican con características animales. La situación habría escalado rápidamente hasta transformarse en una agresión física masiva.
6: Mi hija no es un Terian, es una niña de 10 años que usa una máscara corpórea de un gato. La empiezan a golpear, la empiezan a puños, golpes, patadas, pellizcones. Ella en algún momento relata que empieza a moverse despacio porque siente que se puede caer. Menos mal mi hija no se cae, si no hoy día hablaríamos de que esos golpes, esas magulladuras la hubiera tenido en su cráneo y quizás estaría hospitalizada y no estaría con nosotros hoy día en casa.
5: De acuerdo con la denuncia, la estudiante habría sido rodeada por un grupo de cerca de 30 alumnos y posteriormente agredida con golpes de puño y empujones. Los padres afirman que la menor terminó con lesiones constatadas en un centro asistencial donde fue diagnosticada como policontusa. Además, cuestionan que la intervención de los adultos no habría sido oportuna. El recurso ya fue presentado ante la Superintendencia de Educación, organismo que inició las diligencias correspondientes. Por su parte, desde el Instituto Claret señalaron que revisaron las cámaras de seguridad y que hasta ahora no han logrado observar agresiones físicas evidentes, aunque reconocen que sí existió una situación que motivó la intervención del personal del colegio. Así lo confirmó Juan Carlos Maella, administrador del Instituto Claret.
7: Fue un grupo de estudiantes en el patio, volví al recreo, insisto, donde se ve el estudiante y empiezan como a perseguirla un poco un grupo de estudiantes hasta que un inspector se da cuenta de los hechos porque se empiezan a aglomerar una cantidad de estudiantes en particular y el inspector va a ver qué ocurre porque generalmente eso es señal de que algo puede estar pasando. En las imágenes que se tiene acceso y por cómo se ve también después el estudiante no se ve una lesión o signos de agresión física como tal.
5: Desde el establecimiento agregaron que se abrió una investigación interna para esclarecer lo ocurrido y determinar eventuales responsabilidades de estudiantes involucrados. Mientras tanto, la familia insiste en que los antecedentes médicos y el relato de la menor dan cuenta de una agresión que habría ocurrido al interior del recinto educacional, motivado por la máscara de gato utilizada por la estudiante. Matías Gallegos, ADN.
2: 6:15 minutos.
3: 6:15 minutos.
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0: Qué tontera más grande.
1: Bueno, nos vamos a mover hasta el norte de nuestro país.
0: ¿Alguna donde... buena o no?
1: No, todavía no, todavía no. Donde dos venezolanos fueron formalizados por tráfico de migrantes agravados.
0: Ambos habrían ingresado al país por un paso ilegal de alta peligrosidad. Habrían ingresado 12 extranjeros desde Tacna, Perú, a nuestro país.
1: El gobierno anunció una nueva fuerza de tarea enfocada en reforzar el control fronterizo.
0: Nadie de...
1: Ya había ya.
0: Sí. Supuestamente ya lo habían conseguido. Nadie de Oyarzún con la nota.
8: El procedimiento ocurrió el pasado sábado cuando el ejército realizaba un control preventivo en el complejo fronterizo Chacayuta. En ese contexto detectaron a un grupo de 14 inmigrantes ingresando al país por un paso irregular cerca del hito 9 del límite político internacional. El jefe de área fronteriza general del ejército, Manuel Provis, corroboró este procedimiento para Radio ADN y destacó que aún hay diligencias en curso, pues hay involucrados relacionados a organizaciones criminales. Por su lado, el fiscal de Arica, Cristian Sangüesa, notificó que dos sujetos de nacionalidad venezolana fueron formalizados y quedaron en prisión preventiva por tráfico de migrantes agravado, ya que ingresaron a Chile a través de un paso clandestino e históricamente minado.
9: En su hipótesis agravada, esto es, estos imputados pusieron en riesgo la vida de 12 víctimas migrantes toda vez que la determinaron a caminar por largas horas desde Tacna hacia la ciudad de Arica, donde históricamente se han posicionado minas antipersonales, de modo tal que los fenómenos climáticos propios de la región han producido su desplazamiento, y ese fue el argumento que se esgrimió ante el juzgado de garantía.
8: Este nuevo operativo también fue abordado por el ministro de Seguridad, Martín Arrau, quien detalló que uno de los imputados ya era buscado por extorsión y lavado de activos, por lo que desde la perspectiva completa de los hechos, el titular de la cartera anunció que el gobierno dispondrá de una segunda fuerza de tarea enfocada en políticas públicas para reforzar lo que ya se está ejecutando en fronteras.
10: Y es por eso que estamos hoy día firmando esa resolución que crea esta fuerza de tarea para una mejor coordinación de los servicios públicos. Pero la opinión de este ministro y la opinión seria y fundamentada es que tenemos que hacer mucho más por nuestro control fronterizo. Si bien nuestro gran enemigo es el crimen organizado, pero el descontrol fronterizo ayuda. Desde mi punto de vista lo tenemos al alcance de la mano en la política pública. Tomará 1, 2, 3 años, pero tenemos que tener una frontera que se respete.
8: Cabe agregar que estos dos denominados coyotes trasladaron a Chile a 12 extranjeros desde Tacna, Perú, tras previo pago de entre 190 a 480 mil pesos, 1.800 soles peruanos, siendo este el tercer intento que hacen para entrar a territorio nacional, caso que se suma al de los dos policías peruanos que ingresaron a Chacayuta y a los 5 militares bolivianos detectados en Colchane hace menos de un mes, todos reconducidos. En Arica, Nayadet Oyarzún, ADN.
2: 6:18 minutos.
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0: Esto suena como a Hawái y afuera es un frío.
1: Sí.
0: Pero vamos de vuelta a Grisa, porque
1: ¿está subiendo?
0: 1.1 marcó y se va devolviendo el termómetro. 0.9 ahora.
1: Ah, ya.
0: Dos décimas más.
1: Menos, vamos subiendo.
0: Estamos en menos, pero son dos décimas más. Estamos cerca del cero. Jason Mraz está de cumpleaños.
1: Cero absoluto.
0: Anduve pegado yo con Jason Mraz un tiempo. Me gustaba, lo encuentro bueno. Tiene buenos discos y se dejan escuchar así completito, los dejáis correr nomás, Gris Albornoz.
1: Ni cuenta te dais con lo relajado que te pones.
0: Te lo recomiendo. Está cumpliendo 49, si no me equivoco. 23 de junio del 77.
1: Ya, está bien.
0: Nació en Mechanicsville. Está. Oh, ¿y es dónde queda esto? Mechanicsville. ¿Qué es esto? Es un lugar designado por el censo situado en el condado de Hanover, Virginia, según el censo del 2010. Mira, me parece que es una ciudad chiquitita. Mechanicsville. Primera vez que sé. Ya.
1: Me voy al diario La Tercera, trae en portada La Moneda, pide a partidos conformar una nueva instancia de coordinación tras quejas de Chile Vamos. Se ponen de acuerdo. Hay fotografía del metro que inaugura la primera estación con puertas de andén en la línea 1.
0: Buena.
1: Sí, pues, San Pablo.
0: Sí, sí, sí.
1: Ya está lista. Vamos. Y van a estar hasta un par de añitos en terminar la línea completa.
0: Vamos por el resto, pónganse las pilas.
1: También aumentan a 52 los niños haitianos ubicados por la PDI y se descarta pasividad, dicen. Uh-huh. Además, la mega reforma, el Senado se abre a postergar la votación para allanar acuerdos. Sí, pues tirarse a la piscina sin los votos es peligroso. Además, fotografía de Messi. Argentina vence a Austria y Messi es el máximo anotador de los mundiales. Por el momento. Porque Haaland y... Bueno, no, Haaland no. Pero Mbappé viene ahí atrás. Viene con 2 goles de distancia.
0: Sí, sí, sí, sí, sí.
1: Capaz que el que llegue más lejos se queda con el trono.
0: Claro.
1: Y además, fotografía de House of the Dragon. Cómo se armó la tercera temporada. Ya se estrenó el domingo. Ahí para los amantes de Juego de Tronos y de La Casa del Dragón.
0: Pero tú me dijiste que no habías visto nada de Star Wars, ¿no?
1: Nunca.
0: House of the Dragon no he visto nada.
1: Yo
0: no
1: cacho nada, con Caito ahí somos fans de La Casa del Dragón y todo el universo.
0: No cacho.
1: A ese dragón sí me subí.
0: No cacho si los dragones tiran fuego.
1: Tiran
0: no
1: sé. Fuego, sí. ¿Sí? Dracarys. Te quemo el tema.
0: A ver el efecto.
1: Dracarys. Sumado a los efectos especiales.
0: Las últimas noticias. Viene una señora de edad. Dice.
1: Una señora de edad.
0: Con un cartel que dice: I love Messi. Quiero que Messi me llame y quedemos para tomarnos un café.
1: ¡Upa! Hay que preguntarle a Antonella primero.
0: Habla Pauline Cana, la abuela centenaria que sigue al argentino y que ayer lo alentó en su consagración como goleador de los mundiales. Ahora deben haber un montón. ¿Cómo ella hacía? ¿Eh? Ahora, si tiene 100, ya sí, bueno, es llamativo. Actriz Fernanda Salazar explica las ventajas de vivir con su pareja y con su ex. Sí, hay ventajas. No sé quién es Fernanda Salazar a todo esto, pero bueno, no importa. Chilena enseña a las máquinas a anticipar movimientos antes de que ocurran.
1: ¡Epa!
0: ¿Ya? Yeah. Novia logra indemnización por vestido que se rompió en su matrimonio. ¿Era que no? Claro. Claro que tienen que indemnizarla. ¿Sabes lo que encontré en las últimas noticias?
1: ¿Qué encontraste? Quiero saberlo.
0: Entrevistaron a una chilena que se volvió viral.
1: ¿Una chilena que se volvió viral ya? ¿Con qué?
0: Que le aforró a una...
1: Ah, en el metro de Barcelona.
0: A otra galla que está, que una xenófoba en el metro.
1: Sí, en el metro de Barcelona.
0: Dayan Córdoba se llama. Enfrentó a una catalana que agredió a unos latinos. Decidió contar su historia luego que leyó los comentarios que la tildaban de carterista. La chilena del viral del metro de Barcelona. Comillas, que quede claro que yo no sé pelear, pero igual pegó a su bueno charchazo. Ya, aparece.
1: Ahora, el pololo sí la estaba, le retenía los brazos para que no pegara y la otra le pegaba a ella.
0: Pero eso pasa siempre en las peleas, como no, ya no peleé y le terminan pegando a ella porque la tenía cuando
1: porque la tenía agarrada, claro.
0: También pasa en las peleas callejeras y en los de los colegios también, todo bueno. Ya, eso viene en lunes.
1: Me voy al diario El País, trae en portada la PDI que encuentra a los 52 de 64 niños que estaban como inubicables. La comunidad en Chile acusa persecución y pide que no los traten como sospechosos. También, cómo revisar la deuda del CAE en tesorería ante el embargo de las cuentas bancarias. ¿Sabe que estoy hablando con una amiga que también le toca, le llegó la notificación y ¿ya? intentó ponerse al día? Ella tenía un convenio previo y lo adelantó en el pago. Entonces tenía que renovarlo pronto. Y como ella adelantó el pago, apareció dentro de la gente que no está pagando. Y le cayó la tesorería encima. Y me dice que el formato de pago es tan injusto que nunca lo vas a terminar de pagar. O sea, ella sacaba unos cálculos, me decía, yo debía 22 millones, subió la UF, ahora debo más de 30, y me dice el monto de mi 10% hace que nunca, bueno, esto nunca se termine de pagar.
0: Que una vez le pedí a mi ejecutivo del banco que me mandara una como la propuesta para pagar, para cancelar el total del crédito hipotecario. Y me llegó ya, piola. Ya dije, ya esta es la cifra. Ya, por si alguna vez llegara a ocurrir un milagro, no sé.
1: Golpe de suerte.
0: Sí. Y pasaron 2 años y se la volví a pedir. Y debía más plata.
1: Debía más plata, claro, porque tiene que ver con la UF y los intereses que terminan subiendo. Y uno dice, bueno, no alcanzo a pagar ni. Ni siquiera lo que me está subiendo la UF. Es tremendo.
0: Este país es maravilloso.
1: Tremendo. También condonaciones e intereses por deudas tributarias, cómo acceder al beneficio del servicio de impuestos internos. Y además dice, la máquina nunca es tuya. El asesor de IA del Vaticano va a visitar nuestro país. Paolo Benanti, uno de los hombres detrás de la encíclica magnífica Humanitas, alerta que no hay manera de que la tecnología sea neutral.
0: Suena buena. Magnífica, ¿cuánto?
1: Magnífica Humanitas. Eso, Magnífica Humanitas.
0: Humanitas, ya. En medio de elevado desempleo, gobierno reactiva proyecto para regular contratos de trabajo por horas. ¿Sabéis lo que quieren hacer o no?
1: ¿Qué pasó?
0: Que dice, ya, mira, podríamos regular el hecho de que ahora no sean solo 11 años de indemnización, pueden ser más.
1: ¿Pero?
0: Pero con menos monto.
1: Ojalá que sea para la gente nueva que entra a trabajar, porque se nos vienen a perjudicar a los que llevamos hartos añitos.
0: No, pero es que los que llevamos más, en una de esas no puede ser tan malo, porque si en una de esas es para todos los años, independiente de que sea menor, a lo mejor si trabajas tanto que va a ser más
1: que más que los 11 años que está.
0: Lo que vas a recibir en 11.
1: Habría que sacar la cuenta.
0: Porque alguien puede venir, ¿cuántos te tienen que pagar? 11. Y te van a decir, 12.
1: Pero Pancho, mírame acá. Nunca vamos a ganar. Nunca vamos a ganar un beneficio. Perdón. Vamos a salir para atrás, no sé cómo, pero lo van a lograr y vamos a salir para atrás.
0: Oye, estoy impactado.
1: Impactaste.
0: Contraportada del Mercurio. Tengo que decirte algo. Guatió el niño.
1: ¿Guatió el niño? Ay, pero ¿cómo si venía Godzilla?
0: El niño no causaría grandes precipitaciones ni inundaciones durante el invierno. Organizaciones ya dieron por comenzado el fenómeno. Y dicen que no va a pasar nada de lo que habían anunciado. ¿Será verdad?
1: Es bueno. Que ya no pasó, ya, pues, aquí estamos en pleno
0: invierno. No, pero no sé, pues, es que no, que ahora, como no llovía, empezaron a decir que las lluvias iban a ser así como al término del invierno y en primavera. Ahora están diciendo que ya no fue nada. ¿Por qué los mosquitos pican más a unas personas que a otras?
1: Oh, yo, a mí me pasa que veo a mi familia y digo, no, a mí no me ha picado
0: el
1: nada.
0: El tipo de sangre o el tono de la piel no inciden, dicen los científicos. ¿Y qué es entonces? Ya, lee la mansión y voy a buscarla.
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0: 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Dice que... ¿Encontraste? Sí. Que los mosquitos pican más a otros por el olor corporal juega un rol clave. Algunos estudios han demostrado que beber cerveza contribuye a atraerlos. ¡Honores! Vamos a terminar picados por los mosquitos.
1: No, los voy a poner a ustedes para que los piquen a ustedes y no a mí.
0: Lo mismo sucede con las mujeres embarazadas. Mira. Y ahí tenemos una versión española de Jason Barras. Ya.
1: Oye, están llegando mensajes de texto, mensajes de audio. Usted no se quede abajo. Mande el suyo, ponga su nombre y nosotros en un ratito más lo vamos a saludar.
0: Hagamos calor humano, ¿eh? En medio de la mañana más.

0: 6:30 minutos.
1: 6:30 minutos.
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3: 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La voz de todos para todo Chile. 6:34 minutos.
4: 6:34 minutos.
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5: Lionel Messi sigue haciendo historia y ahora es en exclusiva el máximo artillero de todos los tiempos en mundiales con 18 conquistas, con dos más que Miroslav Klose y Kylian Mbappé.
6: Sí, pues anotó los dos goles en el triunfo de Argentina sobre Austria, partido que fue transmisión de Radio ADN, y hubo palabras del capitán de la albiceleste.
5: Oye, pero además le sale todo al hombre porque se había perdido un penal y uno dice, ah, ya, en una de esas se va a caer anímicamente en el partido, ¿no?
6: ¿Y no?
5: Golazo.
6: Golazo, y otro lo rebota y ahí está.
5: Y lo rebote y le queda ahí mismo y pa, y pa, y ya, y guau, y gol.
6: Ya lleva 5 goles.
5: Uy, pero está bueno, los goleadores están anotando todo.
6: Eso es lo bueno, pues, porque hace más entretenido el Mundial.
5: Messi.
7: Muy feliz por el triunfo, sobre todo, la verdad que fue un triunfo importantísimo, duro, trabajado, pero que nos da tranquilidad para lo que viene. Este es el Mundial, todo partido muy, muy igualado, muy intenso y bueno, estamos felices por haber sumado 6 puntos y ya la clasificación. Feliz por el resultado y por la participación y el trabajo del equipo.
8: Feliz de que nosotros le podamos dar esta alegría a la gente también, de que la gente lo viva como lo está viviendo acá, en Argentina, como fue en Qatar, como fue en todos los Mundial, nosotros lo vivimos de esa manera y nosotros felices de poder seguir regalando momento especial.
6: Ahora, el otro que está prendido, ajá, es en Francia, Kylian Mbappé, quien había hecho polémica porque andaba con su polola en Ibiza, porque estaba lesionado y se la dedicaba a pasear, pero el hombre ahí está y responde.
5: Oye, ¿cuál era Mbappé? ¿Cuál de las tortugas ninja era?
6: Parece que Leonardo.
5: ¿Leonardo? No.
6: No sé, bueno, eso está, la estructura de niña me da igual, pero... pero ahí está,
5: ya
6: lleva 4 goles, 16 en total, y ojo que este es seguramente el último Mundial de Messi, y a Kylian Mbappé todavía le quedan un par de Mundiales más para ser el máximo goleador en la historia de los Mundiales.
5: El 3-0 de Francia con Irak estuvo marcado además porque fue interrumpido.
6: Ahí estuve yo esperando que se reanudara el partido, pues 2 horitas estuvimos esperando, de hecho partió a la misma hora del partido de Haaland. A las 8 de la noche.
5: El otro que marcó fue el mosquito. Ya que estábamos hablando del mosquito. Ousmane Dembélé.
6: Sí, pues.
5: A propósito de las disputas goleadoras del presente mundial y de todos los mundiales, Mbappé respondió cuando le preguntaron por la comparación entre él y Lionel Messi.
4: The best of the four players, you know?
9: Lionel Messi.
10: El mejor de los cuatro jugadores, Lionel Messi. Él es el mejor, está claro. Durante 15 años mostró una calidad increíble. Yo intento hacer lo que puedo. Muestro mi calidad en el escenario más grande, ayudando a mi equipo a ganar otro mundial. El resto es debate para la gente, debate para los periodistas, debate para los aficionados del fútbol. Pero para mí, no es una pregunta en mi cabeza. Y busco traer el trofeo a casa en julio.
5: Ya lo encontré, Era Donatello.
6: Oye, también jugó Haaland. Estuvo ahí, yo te contaba fuera del micrófono que le fueron a preguntar a él también por este debate respecto a los goleadores en el mundial. A ver si es que en este mundial él podría ser el goleador. Pues lleva 4 tantos, 5 Messi, 4 también Mbappé. Y Haaland fue y dijo: el partido con Francia, el que vamos a jugar el viernes, lo vamos a perder. Pero ¿sabes qué? No importa si nosotros lo estamos pasando fantástico.
5: Estamos remando,
6: nos estamos riendo, estamos disfrutando después de 12 años de ausencia de Noruega.
5: Oye, eso fue 3-2 ante Senegal. Igual
6: le empataron el partido.
5: Terminaron pidiendo
6: la hora.
5: Ahora, oye, anoche también, por si se lo perdió, Argelia le ganó 2-1 a Jordania. Ah, eso fue a las 11 de la noche.
6: Oye, hoy día, ¿sabes quién juega?
5: ¿Quién juega?
6: El bicho.
5: ¡Sí!
6: Cristiano Ronaldo juega a la 1 de la tarde.
5: Ya, y también juega Colombia, con República Democrática Colombia. Del Congo. Transmite ADN.
6: Sí, Caribe.
5: El técnico de Colombia, Néstor Lorenzo, nos anticipa el encuentro.
11: Lo que teníamos estudiado de Congo en la previa había variado bastante, ¿no? Entre distintos tipos de sistemas, pero ya con Dinamarca y con Portugal marcó un 5-3-2, un equipo que mantiene dos delanteros importantes arriba, que hay que evitar transiciones y contras, ¿no? Así que eso es lo que estamos trabajando. En cuanto al equipo, creemos que tenemos que también mantener un estilo y bueno, estamos sobre esa línea.
5: Los otros dos partidos de hoy, otro goleador, pues Harry Kane. Inglaterra y Ghana a las 4 de la tarde y a las 19 horas juega nuestro Cecilio Waterman. Panamá ante Croacia.
6: Qué lindo que es el mundial, solo eso voy a decir.
5: Está bonito el mundial. Y nosotros envidiosos.
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6: Oye,
5: ¿cómo nos fue con los mensajes?
6: No, está yendo bien con los mensajes, sí, estamos teniendo harto mensaje.
5: Ok.
6: Yo voy a partir, y de hecho están entrando muchos mensajes más.
5: Ajá.
6: Por acá nos escribe Blanca, los escucha a diario y es primera vez que les escribo. Bien, Blanca. Quiero mandarle un saludo a mi pareja y mi futuro esposo Andrés, que hoy está de cumpleaños.
5: Buena.
6: Le manda a decir que lo ama mucho.
5: ¿Y cómo se llama él?
6: Andrés.
5: Saludos para Andrés.
6: Blanca te manda feliz cumpleaños. Blanca. Y agrega ahí en la postdata, Messi tampoco me gusta nada.
5: ¿A ti los combinados te gustan con blanca o con negra?
6: No, bebo alcohol. Pero tengo hartos amigos que le gustan con blanca.
5: Buenos días, Grace y Pancho.
6: Hola.
5: Luis por acá, viajando a Valparaíso a la pega. Saludos a todos los colegas de la Universidad de Valparaíso. Que tengan un gran día.
6: Muy bien. Por acá, buen día, Grace y Pancho. Estoy 100% de acuerdo con la Grace. Messi me cae como patal la guata, dice. Además, el mejor de todos los tiempos sigue siendo Pelé con 3 Copas del Mundo. Saludos desde Rancagua, Marcelo Abello. Saludos, Marcelo.
5: Ebert Castillo nos escribe y dice: deberían ser 2 horas de programa.
6: Oh.
5: Siempre los escucho. Y aprovechando de saludarlos, también les pido un saludo para mi hijo Maximiliano Castillo Rivas. Es un ingeniero que nació hace 29 años.
6: Ah, feliz cumpleaños.
5: De parte de su padre Ebert. Ya pues, Ebert, te mando un abrazo y también para Máximo. Que les siga yendo bien, fantástico.
6: Oye, dice: buen día, chicos imperfectos. Hernán de Villa Alemana dice: siguen las incivilidades por parte de los árbitros en el mundial y sobre todo en el partido de Argentina. Un golpe en la espalda, un pisotón al rival y el árbitro dice: siga, no reclame.
5: Juegue. Un gusto saludarlo. Respecto a Messi, para mí es el mejor. Además, mejor me cae, pues nació el mismo día que yo. El 24.
6: Mañana. Va a estar de cumpleaños mañana.
5: Mira. No sabíamos. Feliz cumpleaños para él y para mí, dice Víctor desde Quinta Normal. Y abríguense que hace mucho frío. Sí, lo sabemos, aquí lo estamos padeciendo.
6: Mauricio Ponce del Bosque también dice: mucho frío en el bosque y en la cisterna. Buen martes para todos. Y también nos saluda Carmen Gloria desde Chillán. También nos avisa: mucho frío. Le mando un saludo a María de Los Ángeles, que hasta ahora va manejando a Yungay en la región del Ñuble.
5: Tú sabes lo que pasó en el bosque, ¿no? En el bosque de la China, una china se perdió. Como yo andaba perdido, nos encontramos los dos. ¿Puedo seguir,
6: Oye,
5: buen día.
6: dale.
5: Hoy víspera de San Juan. ¿Cuándo es San Juan? ¿Cuándo es la noche de San Juan?
6: Hoy, pues. 23 hoy para mañana 24.
5: Ah, mira, o sea, hay que hacer los pedidos. Hoy víspera de San Juan hay que hacer las pruebas de las papas y otras. También es mi cumpleaños. Beatriz de Maipú. Un abrazo grande, Beatriz.
6: Oye, y también nos escribe María de Los Ángeles, que también nos está escuchando, que recién le mandó saludos a su amiga de Chillán. Ajá. Y dice, primera vez que les escribo. Así que saludos para ti, María de Los Ángeles.
5: ¿Es cierto que si uno ve el espejo a las 12 de la noche en la noche de San Juan, ve al diablo?
6: Oh, no sé.
5: Buen día, Francisco y Grace. Les comento que el semáforo de Grecia con Maratón está apagado. Oh. Soy Patricio Méndez, conductor de Cabify. Cabify. Ay, me salió un gallito justo. Cabify. Y ando trabajando. Ya, Grecia con Maratón. Anotado. Gracias, Patricio.
6: Oye, ¿vamos a escuchar a nuestros auditores?
5: Obvio.
9: Hola, Panchito. Hola, Grace.
5: Hola.
9: Guillermo, por acá por la autopista al sol.
5: Hola, Guillermo.
9: Para mí, el más grande fue Ronaldo, pero en su puesto y en su época. Igual Ronaldinho, gigante. Pero anteriormente estaban Johan Cruyff, Pelé. Sí, bueno. Hubieron mucho. Este, sí, por estadística se puede decir que es el mejor. Pero Mbappé también tiene 27 años. Le quedan un par de mundiales. Pero bueno, a Messi, la FIFA, Fantino lo protege mucho. Messi no debiera haber jugado estos dos partidos con el patadón que pegó en el primero. Pero bueno, la señora FIFA es así.
6: La señora FIFA, hace tiempo que no escuchaba ese término.
12: Víctor de Concepción.
6: Hola, Víctor.
12: Yo trabajo con turnos de noche y acabo de escuchar el informe del tiempo. Y acá en Concepción está despejadísimo.
5: ¿En serio?
12: No sé qué informe del tiempo leyeron, pero está despejadísimo. Está muy bonita. De hecho, tuvimos noche con luna. Así es que no sé quién hace los informes del tiempo, pero no
5: concuerda
12: con lo que estoy viendo aquí en mi ciudad.
5: Actualizado. Eso, de Concepción. Dice, sí, despejado con viento.
13: Buenos días,
5: dice.
13: Grace, Francisco.
6: Hola.
13: Andrés de Peñalolén.
5: Hola, Andrés.
13: Expresar mi dolor, mi sentimiento de tristeza, de fracaso como sociedad ante la delincuencia.

0: contento y alegre mientras voy camino a mi trabajo. Saludos.
1: Saludos.
2: Ya, gracias a todos. Gracias también a Eduardo Díaz, que nos manda su saludo correspondiente de Maipú, que nos recordaba que Donatello es el hombre el que comparaban con Kylian Mbappé. También Gonzalo Chan, que nos mandaba del 1.1 en la temperatura. Bajó a 1
1: acá
2: de nuevo,
1: ¿eh? En Punitaqui, sí, bajó a 1, y acá en Punitaqui me mandan un mensaje a Álvaro que está menos 2.4.
2: ¡No! ¡Aguante! ¡Anden mensaje!
3: 6:46 minutos.
4: 6:46 minutos.
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1: Oye, nos vamos a ir hasta la región del Biobío.
2: Ok.
1: Porque el ejército asumió el mando unificado del estado de excepción en la región del Biobío y la Araucanía.
2: Ah, van a estar solo bajo un solo mandato.
1: Ajá.
2: Con la decisión se busca fortalecer la coordinación militar en medio de una baja de los hechos de violencia y cuando vuelve a aplazarse el esperado juicio por el atentado que dejó gravemente herida a la familia Grolmuns.
1: Todo nos cuenta Nicolás Medina.
5: El ejército asumió oficialmente el mando unificado del estado de excepción constitucional que se mantiene vigente de manera ininterrumpida desde mayo del 2022 en las regiones del Biobío y la Araucanía. La medida establece que la jefatura de la Defensa Nacional, conocida como GEDENA, quedará bajo una sola estructura de mando, encabezada por el general de brigada José Soto, quien estará a cargo tanto de la Araucanía como de las provincias de Arauco y Biobío. Con esta decisión se pone fin al esquema que mantenía la Armada liderando la jefatura militar en la zona del Biobío. Sin embargo, las autoridades aclararon que los efectivos navales para continuar desplegados en el territorio. Desde los municipios de la provincia de Arauco valoraron la continuidad del estado de excepción, destacando que la medida ha contribuido a reducir los hechos de violencia registrados en los últimos años. Así lo comentó Marcela Tiznado, alcaldesa de Lehue y vicepresidenta de la Asociación de Municipios del Biobío.
6: Valoramos enormemente la continuidad del estado de excepción constitucional, ya que ha permitido en nuestra zona articular el apoyo a carabineros, a la PDI, en el desarrollo de diversas diligencias. Esto también refleja el estado de las cifras, de las estadísticas, que son objetivas, además de una mayor presencia del Estado en materias de seguridad en nuestra zona. Sin embargo, más allá de qué institución está a cargo de esta ejecución, ya sea el Ejército o la Armada, lo principal es que los habitantes de nuestra zona, especialmente de la provincia de Arauco, tengan la seguridad que ellos y sus familias se merecen.
5: Este cambio institucional coincide además con una nueva postergación en una de las causas judiciales más emblemáticas de la zona. Se trata del juicio por el atentado contra la familia Grolmuns, ocurrido el 29 de agosto del año 2022 en la comuna de Contulmo, donde una treintena de encapuchados, integrantes de la resistencia mapuche lafquenche, incendió el centenario molino. El inicio del juicio fue aplazado hasta el próximo 6 de julio debido a la renuncia de una de las defensas y porque uno de los acusados enfrenta paralelamente otro proceso judicial en Temuco. Pese a ello, Cristian Grolmuns, uno de los sobrevivientes del ataque, aseguró a Radio ADN que comprende la complejidad de una causa con múltiples imputados y afirmó que la nueva fecha no representa una dilación excesiva. Respecto al mando unificado del estado de excepción, sostuvo que espera que mantenga los resultados observados hasta ahora y destacó un mayor acercamiento de las autoridades con las víctimas, mencionando incluso una reciente visita del ministro de Seguridad, Martín Arrau, a su casa. Pasamos a escuchar a Cristian Grolmuns.
7: Es difícil a veces conjugar los tiempos. Sin embargo, nosotros pensábamos que ya el juicio lo íbamos a empezar a desarrollar. Y ahora aparece esta nueva dilación. Mirando el vaso medio lleno, no es tanto, son solamente 12 días, lo cual nos permite prepararnos un poco más. Así que estamos optimistas de todas maneras, pero la idea es que llegue el día 6 de julio, que es el día del juicio, y no se siga postergando porque ya se presta para otras conjeturas. No tenemos la menor duda de que va a ser tan eficiente como la Armada. La mayoría de las víctimas estamos todos expectantes que esto algún día se solucione de verdad y volvamos a tener paz y seguridad, pero se ha visto un cambio de todas maneras. Piensa que el mismo ministro de Seguridad estuvo en mi casa.
5: Un cambio que busca fortalecer la coordinación operativa y que será seguido de cerca por las comunidades en la provincia de Arauco, donde la seguridad continúa siendo una de las principales preocupaciones de sus habitantes. En la región del Biobío, Nicolás Medina, ADN.
3: 6:50 minutos.
4: 6:50 minutos.
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2: Más allá de que andar en bicicleta o hacer bicicleta es el deporte nacional, Grace Alornoz.
1: Bicicletear.
2: Bicicletear.
1: Eso es otra cosa.
2: Acá hay una pugna por la ciclovía en la Alameda.
1: Sí, pues insisten que es necesario reconsiderar la ejecución del proyecto.
2: Uno dicen que es buena, otros dicen que no es buena, hay otros dicen que hay que retomar. ¿En qué quedamos?
1: Emma Santa Cruz tiene todos los detalles.
8: Luego de que fuera suspendida la construcción del tercer tramo de la ciclovía Nueva Alameda, la Comisión Nacional de Seguridad de Tránsito, mediante un informe sobre el impacto de esta, estimó necesario reconsiderar la decisión debido a criterios de seguridad vial, calidad del espacio público e impacto medioambiental. Se trata de un tramo de 3,8 kilómetros entre Avenida Exposición y Pajaritos, que cruzaría

0: comunas de Estación Central, Lo Prado y Maipú. El gobernador de la región metropolitana, Claudio Rego, se refirió al informe y afirmó que este respalda las razones técnicas que le dan importancia a terminar el proyecto.
1: El tercer tramo de la ciclovía de la Alameda es necesaria y es urgente para la ciudad de Santiago. No se da una opinión fundada en razones políticas, se da una opinión fundada en razones técnicas. ¿Qué es lo que dice? Dice que esto promueve el transporte sustentable, que le da seguridad no solamente a los ciclistas, sino que también a los peatones y a otros ciclos, que mejora el paisajismo de la ciudad y, lo más importante, también que promueve una intermodalidad, que es lo que esperamos de toda la ciudad de Santiago, descongestionando también el uso del transporte privado.
0: Alcaldes de las comunas afectadas, junto a organizaciones como Furiosos Ciclistas, también se han sumado a la petición para lograr terminar el proyecto del nuevo eje Alameda, que hasta el momento lleva 2 de los 3 tramos, desde Plaza Baquedano hasta la calle Exposición. El alcalde de Estación Central, Felipe Muñoz, afirmó que el proyecto es crucial para una ciudad más justa entre el sector oriente y poniente. Su par de Lo Prado, Maximiliano Ríos, señaló que la iniciativa también contribuye en otros aspectos, como luminaria y pasos peatonales.
2: La ciudad no puede seguir desarrollándose de esta manera, una ciudad que va desde el centro hacia el oriente y una ciudad distinta hacia el poniente. Es necesario que estos proyectos de ciudad, que hacen que tengamos una ciudad más conectada, una ciudad más justa, con mayor equidad territorial, que sigan realizando. Para nosotros es muy importante el saber que hoy día los organismos técnicos están ratificando lo que nosotros hemos planteado, que no se trata de un gallito político, sino que más bien de hacer una ciudad que sea más justa.
3: Acá estamos perdiendo cuestiones importantes, más luminarias, más cruces peatonales. Mire, los ciclistas no dejan de usar este espacio si es que no hay ciclovía. Lo siguen usando igual y se arriesgan sus vidas. Es demasiado peligroso.
0: A pesar de que el financiamiento fue puesto en pausa por el Ministerio de Vivienda y Urbanismo por prioridades presupuestarias y deudas de arrastre, el gobernador insistió en que se trataría de apenas el 0,09 del presupuesto y que no justifica dejar la obra interrumpida. Emma Santa Cruz, ADN.
4: 6:53.
5: 6:53.
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6: Vamos a tener que empezar a hablar menos, Gris Albornoz, ¿eh? Estamos dejando sin diario a las regiones. Nos vamos
5: a poner al día, lo prometemos. Queda Paula Bravo y Mauricio Bustamante en el ADN hoy.
6: Abrazo.
5: Chau, chau.
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2: Un niño de 12 años murió tras una encerrona en San Bernardo. Quedó atrapado con el cinturón de seguridad y fue arrastrado mientras los delincuentes subían en el auto robado a su padre.
3: La policía de investigaciones asegura estar cerca del paradero de los 64 niños haitianos reportados en el preinforme de la Contraloría, escolarizados y con sus familias. El gobierno descartó una sobrereacción en este caso.
2: Con discusión inmediata, el Ministerio de Energía ingresó al Congreso un proyecto que busca frenar el alza en las cuentas de la luz. La propuesta busca controlar la deuda acumulada con las empresas distribuidoras y evitar un incremento mayor en las tarifas.
3: La sala de la Cámara de Diputados vota esta mañana la acusación constitucional contra el exministro Nicolás Grau. El partido de la gente la aprobará mientras siguen descuelgues en Chile Vamos y aumenta la tensión entre los partidos de la derecha.
2: El Consejo Fiscal Autónomo descartó inconsistencias aritméticas en las proyecciones de deuda pública durante el gobierno de Gabriel Boric. Quitó hacia el piso a las acusaciones del ministro de Hacienda, Jorge Quirós.
3: La moneda se muestra disponible a negociar acuerdos y recibe contrapropuestas de la oposición en el trámite de la mega reforma. El Senado se abre a postergar la votación en general prevista para mañana.
2: Con arraigo nacional y firma mensual, quedó el conductor detenido por circular a 264 kilómetros por hora en la Costanera Norte. La Fiscalía cuestionó que no se le suspendiera la licencia de conducir pese a la gravedad del hecho.
3: A 22 meses de su formalización por el caso Audios, el Colegio de Abogados expulsó de forma unánime a Luis Hermosilla. Su defensa apeló a la decisión ante la Corte de Apelaciones de Santiago.
2: Y en el exterior hay incertidumbre en la elección presidencial del Perú. El candidato de izquierda, Roberto Sánchez, presentó un recurso para anular los votos del extranjero. El actual resultado favorece a Keiko Fujimori.
3: Lionel Messi se convirtió en el máximo goleador de los mundiales al sumar 18 tantos. Anotó en el 2-0 sobre Austria, que ya clasifica a Argentina a la segunda ronda del campeonato.
2: Kylian Mbappé y Erling Haaland también destacan con sus goles. El delantero francés marcó 2 en el 3-0 sobre Irak, mientras que el noruego también sumó con un doblete en el 3-2 ante Senegal.
0: 7:02.
4: 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Ahora, estos problemas se resuelven conversando y nosotros hemos conversado. Lo que corresponde es mirar para adelante. Estas cosas esperamos de parte de todos que no se vuelvan a repetir.
5: Hacer un llamado de cuidar cada palabra, de contar hasta 10, hasta 100 si es que es necesario, cada vez que lo que vayan a decir pueda afectar la buena relación.
3: Así está el quiebre en la derecha, entre los que respaldan políticamente la acusación contra el exministro de Hacienda, Nicolás Grau, y quienes se han restado de dar su voto a favor, particularmente en Renovación Nacional. Y es que esta iniciativa está funcionando de alguna manera como catalizador de una tensión más profunda, que se reflejó en su momento y en varias ocasiones en frases como la de la derechita cobarde.
2: Claro, pero ahora la mención de republicanos a Evelyn Matthei es especialmente sensible al decir que la ex candidata ya no es una figura relevante y poco menos que su ciclo político terminó. El tiempo de la votación de hoy parece muy adverso desde donde se mire. Si la acusación cae, crecerá el conflicto interno y si se aprueba, esta grieta quedará abierta. Soy Mauricio Bustamante.
3: Y yo, Paula Bravo, y este es uno de los temas más importantes del día en ADN Hoy.
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2: ¿Cómo les va? Bienvenidas, bienvenidos al programa. Estamos ya a martes 23 de junio y sigue haciendo mucho frío, no solo aquí en la capital, sino que en gran parte de la zona centro-sur del país. 1 grado 2 décimas bajo cero marca a esta hora la Dirección Meteorológica de Chile. Temperaturas bajo cero en varias comunas, ya decíamos, del centro-sur del país, en una jornada en que se anuncian cielos despejados aquí en la capital, con una máxima estimada en 16 grados apenas. Paula Bravo, ¿qué tal?
3: ¿Cómo te va, Mauricio? Muy buenos días. Que no quepa duda que ya llegó el invierno a nuestro país. Temperaturas mínimas muy bajas en buena parte de Chile y máximas también bajitas. En Rancagua, por ejemplo, esperan hoy 14 grados de temperatura con cielo despejado. En Talca, apenas 11 con nubosidad parcial, lo mismo que en Chillán, donde va a estar bastante más nublado, sobre todo durante la mañana. En Concepción, nublado, con viento, la máxima llegará a los 12 grados de temperatura máxima. 10 apenas en Temuco, algo despeja en la tarde. En Valdivia, muy nublado en la mañana, nubosidad parcial en la última parte del día, 10 grados de temperatura. Lo mismo que en Puerto Montt, donde empieza a llover esta noche. En Coyhaique, 7 grados apenas de temperatura máxima, nubosidad parcial, precipitaciones también desde la noche. Y en Punta Arenas va a estar lloviendo la tarde y la noche de hoy con una máxima que apenas podría llegar a los 5 grados, según la Dirección Meteorológica de Chile.
2: Sí, qué distinta la situación en el extremo norte del país. Está para irse hacia allá, en Arica. Hoy día, nubosidad parcial con 21 grados, nublado variando a despejado. En Iquique también con 21. Antofagasta, nubosidad parcial variando a despejado con 18 grados. En Copiapó, despejado todo el día con 20. En La Serena y Coquimbo, ahí ya comienzan a bajar las temperaturas. Hoy despejado con 17. Valparaíso y Viña del Mar, cielos despejados con algo de viento por la tarde y una máxima estimada en 18. En el archipiélago Juan Fernández se anuncia viento, cielos nublados durante gran parte de la jornada con 14 grados de máxima, y en la isla de Pascua sigue lloviendo por lo menos hasta el jueves, dice Meteorología, hoy con una máxima de 22.
3: Ya, en Santiago, en el tránsito, atención lo que reporta la autopista Vespucio Sur a esta hora a cuenta de un vehículo detenido en la pista de acceso al poniente en el sector de la Gran Avenida, esto es la comuna de La Cisterna, así que hay que conducir con precaución. Y esta información la vamos a estar revisando en minutos, tiene que ver con el tránsito suspendido en la vía local de la Avenida Portales. Esto es entre Leonardo da Vinci y Frida Kahlo en la comuna de San Bernardo, debido a un procedimiento policial por este menor fallecido en un hecho delictual. Dice Transporte Informa de la Región Metropolitana. Hay que optar a la calzada principal de la Avenida Portales y hay restricción de tránsito en la pasarela peatonal. Si nos quieren contar datos de lo que está pasando en las calles de Santiago, en las calles de las ciudades del país, los escuchamos desde ya en el WhatsApp, en el más 569-8521-2360, nos leemos en el hashtag ADN Hoy en X.
0: 7:06.
1: 7:06.
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2: Bueno, y partimos justamente revisando este hecho que ya destacábamos en titulares y que ha generado gran impacto. Un niño de solo 12 años murió tras una encerrona ocurrida en la comuna de San Bernardo. Los delincuentes escaparon del lugar, son intensamente buscados y los detalles los tenemos desde allí hasta ahora con Richard Jiménez. Richard, buenos días.
6: Hola, Richard.
7: Hola, sí, una noche violentísima en la ciudad de Santiago y especialmente por este caso de un niño de 12 años que murió por el actuar de una banda en una encerrona aquí en San Bernardo, donde nos encontramos en el sur de Santiago, el actuar de una banda contra una familia. El menor de edad, hijo del conductor, es quien resultó ser la víctima fatal. El niño quedó atascado con el cinturón de seguridad y en el deseo de querer escapar con la puerta abierta fue arrastrado por ladrones que robaron el vehículo y es así como falleció. Fue arrastrado por más de 3 kilómetros. Esto se registró a eso de la 1 de la madrugada. Una familia que iba hacia Puente Alto, hacia su hogar aparentemente, y que se desplazaba en automóvil por el sector de calle Catemito con Alessandri por la caletera de la ruta 5 Sur cuando es emboscada por una banda en otro auto que les cierra el paso en este lugar de San Bernardo. Los ladrones armados con cuchillos obligan a bajar al padre y una tía del niño. Sin embargo, el menor de 12 años que iba en uno de los asientos de atrás del vehículo, en los asientos traseros, la huida rápida de los asaltantes por escapar en el automóvil robado y sin poder el niño bajarse al quedar enganchado con el cinturón de seguridad y con la puerta abierta, es arrastrado hasta el sector de Avenida Diego Portales con Leonardo da Vinci, donde la banda abandonó el auto robado a la familia con el menor de edad, lugar donde nosotros nos encontramos aquí en la comuna de San Bernardo y donde está el laboratorio criminalístico Carabineros realizando los peritajes. En los alrededores fue hallado el automóvil en el que se pasaban los asaltantes y de lo que dio cuenta todo esto el fiscal del Ministerio Público, Juan Carlos Hidalgo.
8: Desde el sur, en dirección a la comuna de Puente Alto, encontrándose en la comuna de San Bernardo, son abordados por alrededor de 4 o 5 sujetos, al parecer menores de edad, quienes se trasladan en un vehículo color blanco y quienes sustraen el vehículo previa intimidación de sus dueños y se dan a la fuga con él. Efectivamente, desde el momento del robo, probablemente el menor quiso liberarse o bajar del vehículo, atendido que se encontraban dándose a la fuga con el mismo, quedando enredado en el cinturón de seguridad, motivo por el cual fue arrastrado por varios kilómetros hasta el lugar donde nos encontramos ahora.
7: Sí, y ha surgido información de que esta banda que escapó, que está siendo buscada por carabineros mediando la madrugada, sin un helicóptero también, por distintos puntos de la zona sur de Santiago y en otros lugares de los alrededores de la comuna de San Bernardo, está siendo buscada una banda que habría estado protagonizando un tour delictual, o al menos intentando aquello con este hecho final fatal en el que muere un niño de 12 años. Escuchemos lo que nos dijo el comandante Pablo Hernández de la prefectura del Maipo de la Policía Uniformada.
9: Se logró ubicar el segundo vehículo que participó en el hecho. Como digo, están todas las diligencias abocadas a
6: seguir la ruta, un trabajo investigativo que tienen que hacer los equipos especializados que ya están abocados en eso. En revisión prácticamente van a haber muchos vehículos carabineros dando vuelta por el sector. Pero como le digo yo, estamos abocados y nuestro final esperamos que sea la detención de los sujetos culpables de este hecho.
7: Decíamos, una noche y últimas horas violentas en la ciudad de Santiago, marcada también por otros hechos. En Loprado un hombre murió acribillado, la víctima de nacionalidad extranjera recibió múltiples disparos, por sobre todo en su cabeza, aproximadamente 5 tiros se escucharon. Un solo hombre había actuado como pistolero de esto que sucedió pasada la medianoche, esto por calle Santa Luisa, en Loprado. El equipo ECO contra el crimen organizado y homicidio y la policía uniformada trabajan en este hecho, al igual que en Peñalolén. El equipo ECO, el Ministerio Público, está trabajando por otro incidente armado que dejó a dos hombres de 36 años baleados. Se encontraban en un velorio las víctimas cuando fueron atacadas. Doble homicidio en cadete frustrado hasta ahora. Había un velatorio de un hincha de Colo Colo muerto. Llegan entre 15, aproximadamente 15 sujetos en 4 vehículos, roban un lienzo y una gigantografía de Colo Colo y realizan el ataque armado. Uno de los heridos está internado en el hospital Luis Quirné y otro en el hospital El Salvador. Atacantes serían hinchas de la Universidad de Chile. Reiterar, estamos en la comuna de San Bernardo, hemos visto llegar al alcalde de la comuna, que se va a referir en los próximos minutos. Se nos ha señalado a este hecho, por cierto, que marca por sobre todo los hechos violentos, el caso de un niño de 12 años muerto en una encerrona por el actuar de una banda que le robó el automóvil a su familia que iba camino a su hogar a la comuna de Puente Alto. Paula, Mauricio.
2: Una terrible situación de la cual vamos a seguir contando contigo ahí en el lugar, Richard Jiménez. Hasta cualquier momento, ¿eh? Buenos días.
7: Buenos días.
9: 7:11
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3: Avanzamos, vamos a estar escuchando sus mensajes de voz en el WhatsApp de ADN, en el +569-8521-2360. Muy probablemente van a querer comentar este tema que ha generado harta controversia, porque con arraigo nacional y firma mensual quedó finalmente el conductor detenido el domingo por manejar a 264 kilómetros por hora por la Costanera Norte. Se desechó así la petición de la Fiscalía de arresto domiciliario total. El Ministerio Público califica el hecho como grave luego de que no se discutió la suspensión de su licencia de conducir pese a los antecedentes. Alejandra Rojas tiene el informe.
11: Durante el domingo se llevó a cabo un nuevo caso de conducción temeraria en el tramo de la Costanera Norte que llega a la comuna de Vitacura. Ese sector en particular, conocido por conductores por ser una zona donde se realizan piques y carreras, tuvo un nuevo incidente por un conductor que iba en un BMW a 264 kilómetros por hora. Desde la fiscalía describieron el hecho como de extrema gravedad, ya que sucedió a las 4 de la tarde y además durante el Día del Padre, por lo que circulaba mucha gente que pudo haber sido impactada en caso de un accidente. El Ministerio Público solicitó arresto domiciliario total y echó al chofer como peligro para la sociedad. La magistrada desestimó la solicitud y decretó arraigo nacional y firma mensual para el conductor. En relación a todo esto se refirió la fiscal adjunta Andrea Contreras, quien destacó que la pena de cárcel para este delito suele ser de 41 a 60 días.
12: Para el Ministerio Público es particularmente gravoso y peligroso una persona que maneja a una velocidad de 264 kilómetros por hora, sobre todo además en un día domingo a las 4 de la tarde, donde hay muchas familias o muchas personas que pueden estar circulando, ¿no es cierto? Y esa velocidad claramente es una conducta temeraria y que pone en riesgo a la gran mayoría de las personas que circulan por la autopista Costanera Norte, que además es una autopista muy transitada. La fiscalía pidió el arresto domiciliario total del imputado, pero atendía la pena. La magistrada considera que es desproporcionado y lo dejó con firma mensual y además arraigo nacional.
11: El sector es reconocido ya por varios conductores por ser una zona donde se realizan estas carreras y maniobras peligrosas que ponen en riesgo la seguridad de las personas, especialmente al ser una autopista tan transitada. Desde la municipalidad de Vitacura describieron el hecho como indignante y que ya tienen una querella interpuesta en contra de 41 personas por delito de conducción temeraria. En relación a todo esto y el caso, se refirió Alberto Escobar, secretario ejecutivo de CONACET, quien destacó que esto es un delito y los efectos que tienen en quien conduce esta velocidad.
13: Ese tipo de velocidad se enmarca dentro de lo que se considera velocidad temeraria y hay una ley específica con respecto a esto que tipifica como un delito. Esto significa, de alguna manera, que tiene penas de cárcel efectiva. Un vehículo a esa velocidad, las prestaciones de seguridad declaradas pierden efectividad. Un conductor a esa velocidad se le produce lo que se llama visión de túnel y pierde la visibilidad periférica. Por lo tanto, la prudencia por parte de los conductores, recordarles que a esa velocidad ya es un delito.
11: Distintas organizaciones han encendido las alarmas ante estos casos recurrentes en la zona y afirman que es un riesgo que muchos no se dan cuenta que están cometiendo y que, según algunos estudios, no se siente la velocidad y parece menor a la que realmente es. Pero lo cierto es que perder el control puede pasar en segundos y a esa rapidez el daño puede ser muy grave. En cuanto a esto, la directora ejecutiva de la Fundación Automóvil Club, María Ignacia González, destacó que para evitar este tipo de hechos urge la implementación de la ley CATI, que entrega avances tecnológicos y logra un sistema de monitoreo y fiscalización mucho más eficiente.
9: Sabiendo que esta es una de las principales causas de muerte en el tránsito y que los automovilistas no están dispuestos a modificar su comportamiento vial, sorprende que aún no esté en marcha la ley CATI, que introduce la fiscalización electrónica. Para evitar este tipo de conductas, la fiscalización electrónica no solo sanciona, sino que es el único instrumento que efectivamente ayuda a morigerar conductas y cambiar hábitos de conducción en el tiempo, por lo que su implementación se vuelve urgente para reducir la siniestralidad vial.
11: En relación al hombre que manejaba 264 kilómetros por hora, desde el Ministerio Público descartaron que se tratara de una carrera clandestina y afirmaron que no se le retiró la licencia de conducir, ya que eso solo ocurre en casos de conducción en estado de ebriedad. Con respecto a la investigación, el tribunal decretó un plazo de 90 días. Alejandra Rojas, ADN.
3: Y hay harta cosa que decir acá. Estamos hablando de 264 kilómetros por hora, entiende uno, es un caso extraordinario, muy difícil de fiscalizar si no es con elementos técnicos, por supuesto, como pasó en este caso. Ayer la fiscalía pidió arresto domiciliario total, una cautelar que rechaza el tribunal porque este hombre queda con firma mensual. Ya había quienes decían, pero ¿y por qué? ¿Por qué tanto garantismo, no? Finalmente los jueces acogen a la norma vigente, que es la que le pone los marcos para determinar precisamente esas medidas cautelares. Yo no sé si tenía que quedar preso, muy probablemente no, pero hay una discusión distinta que tiene que ver con el uso de la licencia médica, porque esa persona que es sorprendida manejando y circulando por una autopista urbana a 264 kilómetros por hora, ayer mismo saliendo del centro de justicia, podía agarrar el mismo auto y conducir a la misma velocidad.
2: La licencia de conducir, digamos, no la licencia médica.
3: La licencia de conducir, perdón, sí, no. Efectivamente, la licencia de conducir. Y ahí hay una discusión que a mí me parece que es distinta. Ahí Alberto Escobar de la CONACET decía que esto tiene pena de cárcel, este es un proceso que recién parte, y él fue formalizado por este delito de conducción temeraria, pero con la licencia de conducir me parece que a lo mejor el debate debiera girar hacia otro lugar, ¿no?
2: Sí, más allá incluso de que la norma, efectivamente la jueza en este caso se rige por la norma que existe, bueno, que dicen los parlamentarios hoy día, digamos, que tienen que eventualmente perfeccionar una situación de esta naturaleza, y ojo, claro, este es un caso extremo, pero quienes circulamos diariamente por autopistas urbanas, sobre todo acá en Santiago, por esa zona de la Costanera Norte, sabemos que es una de las zonas donde semana a semana se registran carreras de vehículos en determinados horarios, donde los autos de manera habitual superan el máximo de 100 kilómetros por hora, que es el que está marcado allí. Me ha pasado muchas veces ir en el límite de la velocidad y te encienden las luces y te tocan la bocina para que uno se corra porque quieren andar más rápido. Como dato de contexto, Paula, ver lo que ocurre en otros países. En otros países el exceso de velocidad es una infracción que para muchos es aún más grave que saltarse una luz roja o un disco pare. Hay países donde existe ya la licencia por puntos. Ha sido un largo debate aquí también, donde te quitan tantos puntos que puedes quedarte sin licencia de por vida. Pero un caso bien particular es el que existe en Suiza. En Suiza te cobran una multa en proporción a tus ingresos. Y un caso emblemático, que incluso está en el libro de los récords de Guinness, es el que ocurrió por allá por el 2010. Cuando se sorprendió un conductor en un Lamborghini. Un Lamborghini es un vehículo evidentemente de alta velocidad. Esta persona, en una zona de 80 kilómetros por hora, iba a 137. Uno podrá decir, bueno, 137 kilómetros por hora tampoco parece tanto, pero por la proporción del exceso de velocidad respecto de la zona en que estaba conduciendo, esta persona fue multada en proporción a sus ingresos. Y la multa fue de $290,000. Casi 300 millones de pesos al día de hoy, porque se dijo, a ver, este señor tiene un Lamborghini, ok, tiene los ingresos para comprar ese Lamborghini, ¿cuáles son sus ingresos? Bueno, en proporción a eso, es la multa que le vamos a aplicar. Eso me parece una lección.
3: Sí, bueno, lo de Katy también es es una experiencia que se tiene que poner en marcha de alguna manera lo más rápido posible, ¿no? Porque es la que permite esta fiscalización también en casos como este, que este centro que controla de forma automática la velocidad, que fue tramitado hace ya harto rato, es ley hace harto rato en nuestro país y contempla la instalación de cámaras automatizadas en puntos de alta accidentabilidad con el objetivo precisamente de reducir las víctimas fatales provocadas por el exceso de velocidad.
0: 7:19 minutos.
10: 7:19 minutos.
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2: Bueno, y avanzamos a la política. Los partidos de oposición y algunos municipios presentaron sus contrapropuestas al gobierno en el marco de la discusión de la mega reforma en una semana clave para el futuro de esta iniciativa en el Congreso. Desde La Moneda dicen estar disponibles para discutir siempre que las modificaciones respeten su espíritu original. Paulina García, ¿qué tal? Buenos días.
3: Hola, Paulina, buen día.
14: ¿Cómo están? Buenos días. Sí, la verdad es que aún restan varios pasos para que la mega reforma vea la luz de manera más definitiva. Sin embargo, este miércoles el proyecto podría sortear un importante desafío en el Senado cuando se vote la idea de legislar. Y justamente en la antesala a esa importante votación que se va a dar aquí en el Congreso este día miércoles, en las oposiciones han intensificado su arremetida. Ayer vimos a un grupo de parlamentarios del Partido Socialista y del Frente Amplio en un último intento entregaron una contrapropuesta a los ministros Claudio Alvarado y Jorge Quirós, quienes también, esa dupla, ha sido clave para poder sacar adelante esta mega reforma. En el documento ayer los parlamentarios pidieron compensaciones para aplicar esta rebaja al impuesto corporativo, bajando de el 27 al 23%, y también retroceder en los años previstos para la invariabilidad tributaria, que era otro de los puntos que ha generado mayor ruido. Vamos a escuchar ayer a la presidenta del Partido Socialista, Paulina Bodanovich, y al ministro del Interior, Claudio Alvarado, sobre este debate sobre las propuestas para la mega reforma.
15: Esta menor recaudación fiscal requiere compensaciones o mitigaciones, de manera tal que ahí están planteadas varias fórmulas. También respecto de la invariabilidad tributaria, no parece presentable que pasen 5 gobiernos con un régimen asegurado.
16: El espacio depende de la propuesta y que estén en línea con las ideas matrices y la estructura fundamental de este proyecto. Si está dentro de ese marco, indudablemente que estamos disponibles para conversar.
3: Ya, ahí está la presidenta del Partido Socialista y el ministro del Interior, Claudio Alvarado, una reunión que sostuvieron ayer en el Palacio de la Moneda, porque antes de eso ocurre un hecho político importante, que es que la oposición no consigue consensuar una contrapropuesta común para presentarle al gobierno y hacer frente a su proyecto denominado de reconstrucción, más allá de que los presidentes de los partidos hoy día de la oposición descartan que esto signifique falta de unidad. Pero tienen líneas rojas que son distintas, más allá de que el PS y otros partidos están dispuestos a avanzar en la invariabilidad y en el impuesto corporativo con compensaciones. De hecho, el Senado también está dispuesto, Paulina, a postergar un poco la votación para ver si se avanzan estas negociaciones.
14: Sí, de hecho, los temas de los plazos van a ser clave, no los vamos a saber hasta último minuto, hasta el mismo miércoles, que en definitiva los comités van a resolver si en la tarde del miércoles se va a votar o no finalmente la idea de legislar o se va a dar mayor tiempo, como lo dijo la senadora Paulina Núñez. Una línea roja para la oposición es avanzar en dividir este proyecto de ley, aprobar lo que tiene que ver con la reconstrucción y aparte dejar lo que tiene que ver con el plano económico. Y también este proyecto ayer ha sido foco de cambios o de propuestas de cambio por parte de los alcaldes. Lo que pide la Asociación Chilena de Municipalidades es finalmente cambiar lo que tiene que ver con los adultos mayores a propósito de las exención en el pago de las contribuciones. Ese punto es el que quieren cambiar. Ayer se propuso que esto se haga de manera gradual para los mayores con ingresos de 3 millones de pesos mensuales, finalmente que ellos sí deban pagar todas sus contribuciones y así hacerlo de manera escalonada. La senadora de RN, la presidenta del Senado, Paulina Núñez, sobre este debate por los plazos, y también hubo una declaración del presidente de Republicanos, Arturo Esquella, que de cierta manera se niega a que se postergue más allá del miércoles la votación de la mega reforma.
17: Si construir un acuerdo y lograr una mayoría significa tomarnos unos días más, estoy disponible para dar ese espacio. Si entre hoy y mañana se están entregando propuestas, lo lógico es que estas se revisen y se respondan. Y eso, por supuesto, que requiere unos días más, requiere tiempo.
18: No veo que sea necesario. Me da la impresión de que hay un cronograma claro. Estamos recién hablando de la idea de legislar. Efectivamente, el trabajo más profundo y en detalle se va a hacer en lo que viene después, en la discusión en particular.
2: Ya, pero lo concreto es que ya en la idea de legislar hay algunos parlamentarios que en el Senado muestran algún nivel de resistencia. Vamos a eso. ¿Cómo se proyecta justamente, Paulina, el nivel de apoyo que podría tener el proyecto del gobierno ahora en la Cámara Alta?
14: Bueno, en La Moneda son bien optimistas, han confiado en que los senadores van a votar favorablemente al menos lo que es la idea de legislar. Recordemos que todavía, yo les decía, quedan varias etapas. Luego de que se apruebe la idea de legislar, tiene que votarse en particular y probablemente allí hayan cambios que dilaten la tramitación de esta reforma. El plazo original del gobierno es hasta septiembre como máximo, pero está por verse si es que esto antes de septiembre va a poder salir, porque en lo particular ahí va a ser más difícil que el gobierno consiga los quórum, que hay normas que necesitan quórum de 26 senadores, y eso es lo difícil de conseguir en todos los puntos de la reforma. La piedra en el zapato ayer la colocó el Partido Comunista. Ellos finalmente dicen que van a rechazar la idea de legislar y se niegan a cualquier tipo de cambio, principalmente por el hecho de incluir compensaciones. Vamos a escuchar ayer lo que dijo el diputado del PPD, Raúl Soto, sobre este debate de la mega reforma, y al presidente del Partido Comunista, Lautaro Carmona, quien desdramatizó diferencias, el hecho de no poder llegar a un acuerdo común con todos sus socios de coalición, que no pudo llegar a acuerdo con el PS, ni con el PPD, ni con el Frente Amplio en general. Vamos a escuchar al diputado Soto y también al presidente del PS, Lautaro Carmona.
19: Si el gobierno se abre a compensar, evidentemente que en consecuencia estas fuerzas políticas podrían replantearse su decisión también en términos de la votación legislativa que se viene en los próximos días.
20: La posición clara de nuestra representación en el Senado es que no debieran modificarse los impuestos. Cuando se plantee entre nosotros, vamos a tener en consideración, digamos, también las opiniones que partidos con los quienes estamos compartiendo oposición estén planteando.
14: Bueno, un debate que se va a zanjar probablemente este miércoles, de acuerdo a los plazos que se van a ir definiendo ese mismo día. Hoy también otro proyecto importante que se ve en el Congreso, esta acusación constitucional. Así que vamos a estar muy pendientes de ambas cosas aquí en Valparaíso.
3: Sí, vamos a estar revisando el detalle de lo que ha pasado en las últimas horas en torno a esa acusación constitucional, cómo se cuentan los votos, una acusación constitucional que tiene espacio para avanzar todavía en la Cámara de Diputados, pese a los descuelgues, particularmente en Renovación Nacional, y todo lo que a esto ha gatillado en las últimas horas en la relación de los partidos de la derecha con Renovación Nacional, pidiendo en el Comité Político que se ofrezcan disculpas. Lo propio haciendo la Unión Demócrata Independiente a través de un comunicado a propósito sobre todo del gatillo de declaraciones del diputado republicano Agustín Romero contra la ex candidata presidencial Evelyn Matthei. Con eso vamos a estar en minutos. Gracias, Paulina. Buen día.
2: Buen día.
14: Que estén bien. Buen día.
0: 7:27 minutos.
21: 7:27 minutos.

0: Forever Young, por siempre joven, canta Rod Stewart, porque el cantante británico puso en alerta a sus fans luego de que un concierto que ofreció el pasado fin de semana en Utah, Estados Unidos, tuvo claras dificultades para moverse durante el show y además necesitó ser asistido incluso con oxígeno. Durante este show, Rod Stewart afirmó de instrumentos, barras y cualquier otro elemento que lo ayudara a mantenerse en pie, y aunque intentaba mantener el ritmo con sus pies justamente, sus asistentes se percataron de que no estaba bien, lo que generó evidentemente preocupación.
1: Claro, le proporcionan inmediatamente un tanque portátil de oxígeno que utilizó para recuperar la respiración y luego retomar el show. Casi me desmayo allí. ¿Les importaría si me siento para esta canción?, dijo con algo de humor. El británico continuó el espectáculo, entonces sentado en una silla. Hasta el momento, su equipo médico no ha emitido un comunicado oficial, pero los expertos y reportes de prensa apuntan al factor altitud. El anfiteatro de West Bailey City se encuentra a aproximadamente 1.310 metros sobre el nivel del mar.
0: Tampoco es tanto, no.
1: Pero no es menor.
0: Sí, sí. Bueno, y tiene 81 años, Rod Stewart.
1: Y la actividad física arriba de un escenario. Sí. Es como estar sentado en una silla con esa altura, puede ser.
0: Bueno, suerte ahí que se recupere. Estaba viendo incluso en sus redes sociales, hasta el momento ni una palabra respecto de lo ocurrido el fin de semana. Con su música que sigue ahí, saludamos también a alguno de nuestros auspiciadores. 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

0: 7:30 minutos.
1: 7:30 minutos.
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0: 7:36 minutos.
9: 7:36 minutos.
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5: Sí, ya damos cuenta temprano de varios incidentes de tránsito. Se suman un par de accidentes aquí en la capital. Marcelino Martínez, ¿qué está pasando? Buenos días.
20: Hola, buen día.
21: Buenos días, Paula, Mauricio. Sí, vamos a actualizar el reporte de Richard Jiménez por este lamentable hecho delictual ahí en la comuna de San Bernardo, donde se entiende esta restricción de tránsito que se va a mantener ahí en Avenida Portales entre Leonardo da Vinci y Frida Kahlo debido a este procedimiento policial por este menor fallecido en un hecho delictual. También está restringida la pasarela peatonal. Eso hasta este momento. Hay un trabajo de carabineros en el lugar y se debe optar a la vía principal de Avenida Portales, que está justo a un costado de este lugar del suceso, para que usted pueda transitar como vehículo. De preferencia, no se detenga a mirar este procedimiento policial, dado lo delicado de esta situación ahí, en ese punto de la comuna de San Bernardo. También, mucha atención a lo que está ocurriendo en Buin, porque debido a trabajos en el kilómetro 32 de Ruta 5 Sur con sentido hacia Santiago, hay solo una pista habilitada debido a esta situación de obras que hay en la calzada, y por eso que hay congestión desde el kilómetro 36 para que vaya considerando tiempo extra en el desplazamiento. Y en el centro de Santiago, debido a un vehículo que se encuentra detenido con falla en Ruta 5 al Norte, a la altura del kilómetro 1, sector Santo Domingo, en la trinchera, ahí en el centro de Santiago, hay alta congestión en ese sector que alcanza o parte esta congestión desde el sector del cruce de Carlos Valdovinos en San Miguel. También se suma una colisión de vehículos por la vía local de Avenida Biel al llegar a Avenida Mata, lo que va a gestionar aún más, no solamente la caletera, sino que también la vía expresa de la autopista. Finalmente, la comuna de La Cisterna, hay restricción de pista en el ingreso a la vía expresa de Vespucio Sur al Poniente, desde la vía local a la altura de calle Paulina. Esto es una cuadra después de Gran Avenida, debido a esta situación, y se suman al mismo punto, pero en la pista izquierda, una colisión de vehículos, lo que ya está congestionando mucho el tránsito hacia este punto de la comuna de La Cisterna. Es lo más relevante que podemos comentar y compartir desde Transporte Informa en la Unidad Operativa de Control de Tránsito, Paula Mauricio.
5: Sí, eso acá en Santiago, Marcelino, ya nos advierten en Valparaíso, congestión casi la de todas las mañanas ahí en Avenida Jorge Montt, en Viña del Mar, desde 18 Norte hasta el ingreso de la Escuela de Operaciones en dirección a Reñaca, y también en Villa Alemana se reporta alto flujo vehicular a esta hora en Avenida Valparaíso al llegar a Pinto. Muchísimas gracias, buenos días.
21: Buen día.
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20: 7:39 minutos, los vamos a volver a escuchar a ustedes. Gracias por sus mensajes en el WhatsApp, en el +569 8521 2360. Gracias también a quienes ya nos escriben en el hashtag ADN Hoy NX. Algo de esto adelantábamos con informe negativo de la Comisión Revisora. Hoy la Cámara de Diputados votará la acusación constitucional en contra del exministro Nicolás Grau. El PDG ya confirmó su voto a favor, mientras aumentan los descuelgues, particularmente en Chile Vamos. Y eso hace crecer la tensión entre los partidos de la derecha. La defensa de Grau reforzó sus argumentos y se apoya en el informe del Consejo Fiscal Autónomo, que descartó inconsistencias en el cálculo de la deuda pública en el gobierno anterior. Francisco Gutiérrez, te escuchamos.
1: Llegó el día clave para la acusación constitucional en contra del ex ministro Nicolás Grau, luego de semanas de exposiciones y declaraciones cruzadas, con 3 votos en contra, una abstención y un voto a favor. La comisión revisora recomendó a la sala rechazar el texto acusatorio. La instancia estuvo marcada por la ausencia de personeros del gobierno, además de la visión de varios expertos y académicos, que en su gran mayoría coincidieron en que la acusación no tenía sustento jurídico. Pero, sin duda, uno de los aspectos que fue clave para los parlamentarios de la comisión tiene que ver con las declaraciones que dio el Consejo Fiscal Autónomo, que negó supuestas inconsistencias en las proyecciones económicas realizadas por el ex ministro Grau, lo que terminó quitando piso al texto impulsado por libertarios y republicanos. Hubo reacciones, habla el diputado republicano Luis Sánchez y su par frente amplista, Gael Yeomans.
2: No echa por tierra lo alegado en la acusación constitucional. Es más, deja claro que la situación ocurre por partidas identificables. ¿Y qué significa esto? Que las cuentas no son transparentes.
22: Al final del día, el pronunciamiento del Consejo Fiscal Autónomo termina contradiciendo lo que señaló en su momento el ministro Quirós y además que fue el argumento por el cual se levantó esta acusación.
1: El debate ha estado marcado por las definiciones políticas. Hay diputados que mantienen en suspenso su votación, aunque el desmarque principal es en Renovación Nacional. Serían 6 los parlamentarios que votarán en contra. Sin embargo, será la bancada del Partido de la Gente, que mantiene a 13 parlamentarios, los que tendrán la última palabra. Todo esto luego de que definieran apoyar la acusación constitucional. Escuchamos al diputado Juan Marcelo Valenzuela, jefe de bancada del Partido de la Gente, y su par, la diputada de RN, Jimena Osandón, quien hizo un llamado a la responsabilidad.
23: La bancada del Partido de la Gente apoyará esta acusación porque aquí no se juzgan intenciones, sino las responsabilidades del caso. El propio Consejo Fiscal Autónomo levantó alertas que no fueron escuchadas y hoy algunos lo pretenden utilizar para cerrar la discusión.
24: Desde Renovación Nacional dimos libertad de acción desde el día 1, entendiendo que las acusaciones constitucionales se tienen que tratar de forma personal.
1: La acusación necesita mayoría simple para aprobarse en la sala. Sin embargo, habrá 8 ausencias, producto de diputados que están de viaje o con licencia médica. Con ese panorama, todo indica que el oficialismo necesitará un mínimo de 74 votos para que el texto avance al Senado, que se podría lograr con el apoyo del Partido de la Gente. El abogado defensor de Grau, Patricio Zapata, anticipó que en la sala se va a deducir la cuestión previa, con el propósito de fundamentar por qué la acusación no tiene sustento político.
25: Yo confío en la conciencia de los y las diputadas. Esta cuestión se tiene que decidir individualmente. Podemos ser partidarios o podemos ser opositores del presidente Gabriel Boric, pero podemos juzgar en su propio mérito la acusación contra un exministro suyo.
1: Se prevé que durante esta jornada existan algunos pareos y así a las 10:30 de la mañana es cuando comenzaría a revisarse la acusación en la sala de la Cámara. Francisco Gutiérrez, ADN.
20: Ya, aquí habrá que ver lo que va a pasar en la Cámara. Nosotros decíamos, y Pancho también lo planteaba, Mauricio, con los votos de la bancada del Partido de la Gente, podría estar virtualmente sellada la suerte de la acusación constitucional contra Nicolás Grau en la Cámara de Diputados. La haría efectivamente avanzar al siguiente paso, que es el Senado. Ahora se va a escribir un capítulo aparte en relación a los partidos de la derecha, porque más allá de que ayer en el comité político se pidieran explicaciones y esas explicaciones de alguna manera se entregaran, es evidente una tensión que se ha catalizado a propósito de esta presentación, que tiene su origen en Republicanos y en el Partido Nacional Libertario, que dicho sea de paso, lo hemos destacado varias veces, uno es del gobierno y otro está fuera del gobierno. Ayer el presidente del Partido Republicano, Arturo Esquella, responde a las solicitudes de disculpas públicas que pide la UDI contra el diputado Agustín Romero y sus dichos por Evelyn Matthei y este fin de ciclo, recordar que había salido quinta en la última elección presidencial, y es que ella se compromete a que eso va a pasar y le pide al bloque y a su propio partido a respirar hasta 3 o a respirar hasta 100 para evitar que este tipo de situaciones se generen. Pero hay varios en Renovación Nacional que hoy día van a rechazar la acusación constitucional. ¿Cuál va a ser la reacción de Republicanos?

0: Bueno, y en respuesta al deterioro de los indicadores laborales, el gobierno trabaja en una serie de medidas para intentar fomentar la creación de empleo formal y apunta a sumar 150.000 nuevos puestos de trabajo de aquí al mes de octubre. Dentro de las alternativas en evaluación, destacan modificaciones a la ley de 40 horas y el mecanismo de indemnización por años de servicio. Benjamín Quinteros, ¿qué tal? Buenos días.
1: Hola, buen día.
2: Muy buenos días. 994.000 personas están sin trabajo en Chile. Una cifra alarmante según el mercado y un número alto, o el más alto desde 2021 en plena pandemia. Un tema que se toma a la agenda del gobierno, que fue parte del último consejo de gabinete, donde el propio presidente José Antonio Kast puso énfasis en su importancia y en la necesidad de acelerar medidas que permitan revertir el deterioro del mercado laboral con un objetivo claro: crear 50.000 nuevos empleos de aquí hasta octubre, con especial foco en mujeres y también en regiones. Para ello, el gobierno apuesta por distintas herramientas. Una de ellas es acelerar proyectos de inversión que hoy se encuentran en tramitación o en ejecución y que podrían transformarse rápidamente en una fuente relevante de contratación durante los próximos meses. De hecho, ya decían y adelantaban al interior del Palacio de la Moneda que el rubro de la construcción, el sector de la construcción, podría tener una recuperación y con ello se abrirían varias plazas de puestos de trabajo. Así lo planteó el viceministro de Economía y Minería, Daniel Mas.
3: El mercado está percibiendo la certeza jurídica que estamos instalando, de una agilización de procesos, sin duda, y una resolución de problemas. Por lo tanto, es una tremenda noticia. No hay mejor forma de proteger a los chilenos que generando un empleo digno. Y lo que nos ha pedido el presidente Kast es que generemos esos empleos.
1: Ahora, dentro de las alternativas, ayer explicaban, Benja, que ese trabajo se va a dar en coordinación con alcaldías, con gobiernos regionales, para cumplir esa primera meta de los 50.000 empleos de aquí a octubre. Ahora, yo decía, dentro de las alternativas que estudia el gobierno aparecen, además de lo que está contenido, entiende uno, en la mega reforma de la moneda, modificaciones a la ley de 40 horas. En ese escenario, ¿qué cambios están sobre la mesa? Porque también ya ha generado harta controversia esto de cambiar la indemnización por años de servicio a indemnización a todo evento.
2: Claro, es una de las alternativas. De hecho, tú mencionas ya dos de las alternativas, pero son muchas más. Hay distintas mesas de trabajo. Mencionas tú a los alcaldes, a los gobernadores, pero también hay una mesa interministerial que lidera el viceministro de Economía y de Minería, Daniel Mas, donde también está la ministra de la Mujer y también está el ministro de el Trabajo. Y una de las fórmulas que se analiza es ampliar los periodos en que pueden calcularse el promedio de la jornada laboral. Hablamos de las 40 horas. Actualmente, la ley permite hacer en ciclos de hasta 4 semanas, pero la propuesta apunta a extender ese margen a periodos trimestrales, semestrales o incluso anuales. Cuando se hace el cálculo de las 40 horas, actualmente, por ejemplo, actualmente estamos bajo el régimen de las 42 horas. Entonces, si una semana un trabajador laburó 43 o 44, la ideal es que en las tres restantes trabaje un poco menos para que en el promedio mensual llegue a las 42 horas. La idea es ahora entregar mayor flexibilidad para adoptar los horarios a la realidad de cada actividad económica, permitiendo concentrar más horas de temporadas de alta demanda o reducirlas en otra. Por ejemplo, en invierno, donde se oscurece más temprano, a lo mejor salir un poco antes, pero en verano, donde hay más luz de día, se pueda extender sin alterar el promedio de horas establecidos por la legislación. Si en invierno se trabajó menos y en verano se trabajó más, la idea es que en el promedio se trabaje siempre las 40 horas establecidas por la normativa. Quienes respaldan la iniciativa sostienen que facilitaría la implementación de la reducción de jornada, especialmente en sectores con fuerte estacionalidad. El ex director del trabajo, Marcelo Albornoz, afirmó que esa flexibilidad puede ser positiva para compatibilizar las necesidades de trabajadores y empresas.
4: En consecuencia, si la propuesta es ampliar ese periodo de las 4 semanas, aumentándolo a 8 o eventualmente a 12 semanas, o sea, trimestralizar, sería bueno. Y mientras más opciones de jornada y de distribución tenga, obviamente se podrá afrontar las distintas necesidades que tienen las empresas, dependiendo del rubro. Si tú logras proyectar o planificar, pueden haber periodos del año en los cuales tú tengas jornadas más reducidas, por ejemplo, el caso de invierno, y en los periodos peak se puede aumentar esa jornada.
0: Ahora, varias de estas modificaciones a la norma requieren, me imagino, Benjamín, una discusión parlamentaria. O sea, esto va a tomar un tiempo y sobre todo con las metas que se propone el gobierno de que esto impacte en la creación de empleos de aquí al mes de octubre. No sé si dan los plazos, sobre todo atendiendo a cuál es la evaluación que desde ya se hace a nivel político

0: del impacto que todo esto podría tener justamente en el mercado laboral.
1: Claro, los cambios que se están planteando son a largo plazo. Por ejemplo, la ley de 40 horas tiene que llegar a las 40 horas semanales en 2028 y los cambios serían después de eso. También tiene una discusión prelegislativa y legislativa, por ende no estaría dentro de las iniciativas que tendrían impacto en la creación de estos 50.000 nuevos empleos, sino que sería a través de la inversión, los proyectos de inversión que escuchábamos en voz del ministro Mas, los que activarían el mercado laboral en estos próximos 4 meses y ahí se crearían los 50.000 puestos de trabajo. Posterior a aquello es que se están barajando distintas alternativas, pero que están en una discusión inicial, en una mesa de expertos que de hecho este viernes presentará al ministro del Trabajo algunas alternativas que van a tener que ser conversadas también al interior del equipo económico de la moneda, el Ministerio del Trabajo, el Ministerio de Economía, el Ministerio de Hacienda, para ver cuáles podrían ser las que a largo plazo podrían cambiar esta situación. Esto es la antesala de la nueva entrega del desempleo, de la desocupación. La próxima semana tenemos tasas de desocupación entregadas por el INE y todo indica que en estos meses de verano se profundizaría la situación que actualmente ya es preocupante, porque en invierno no están, por ejemplo, los puestos de trabajo estacionales, porque en invierno la propia construcción se detiene un poco sus trabajos debido a la lluvia, por ejemplo, en algunas zonas del país. Entonces eso complica y profundiza un poco la situación. Por eso es que el presidente Kast ahí en el Consejo de Gabinete aseguró que es una situación preocupante, que hay que trabajar en aquello y que tiene que existir un plan de invierno al empleo. Ahora, también hay modificaciones sobre la indemnización de años de servicio. Hoy cuando un trabajador es despedido por necesidades de la empresa, recibe una indemnización equivalente a un mes de remuneración por cada año trabajado con un tope de 11 años. La alternativa que se encuentra en estudio es avanzar hacia un sistema de indemnización a todo evento. Esto significaría que los trabajadores acumulan recursos en una cuenta individual financiada mediante una cotización adicional con cargo al empleador de un 1,8%, pudiendo acceder a ellos incluso en caso de renuncia voluntaria, no solamente cuando se despide una persona por necesidades de la empresa. Los defensores de esta propuesta sostienen que reduciría los costos asociados a la contratación formal y entregaría mayor movilidad al mercado laboral. Entonces, muchos jefes, en este caso empleadores, contratarían a una persona sin el miedo de que en un tiempo más, al despedirlo, va a tener que desembolsar gran parte de dinero. Sin embargo, desde el mundo sindical advierten que podría implicar una disminución importante de las compensaciones que actualmente reciben los trabajadores despedidos. Desde la CUT, su secretario general, Eric Campos, criticó la medida, señalando que favorece a los empleadores. En contraste, la presidenta de la CPC, Susana Jiménez, afirmó que permitiría impulsar la contratación formal y dar mayor dinamismo al mercado laboral.
2: Es un espejismo más del gobierno de José Antonio Kast, es un ahorro forzoso, de nuevo se meten con la plata de las y los trabajadores en Chile.
3: Se trata de una transición voluntaria, gradual y que respete plenamente los derechos adquiridos. Este sistema entrega una protección que acompaña al trabajador durante toda su vida laboral y no solo cuando es despedido. Además elimina incentivos que hoy dificultan la movilidad laboral, ya que muchas personas postergan mejores oportunidades de empleo para no perder el derecho a la indemnización.
1: Bueno, modificaciones que siguen en etapa de análisis y forman parte de una agenda más amplia para enfrentar la crisis laboral. Ahí ya se suma un cambio a la ley de Salacuna a través de indicaciones ingresadas en los últimos días, medidas para fomentar la contratación como los contratos por hora y también acciones destinadas a reducir la informalidad en momentos en que el empleo se instaló como una de las principales prioridades económicas del gobierno.
4: Porque ahí vuelvo a tu cifra inicial, 994.000 personas están hoy sin trabajo en Chile, la cifra más alta desde el año 2021 cuando el mundo y nuestro país estaba en plena pandemia. Gracias, Benjamín.
1: Que esté muy bien. Buen día.
0: Buenos días.
5: 7:56 minutos.
6: 7:56 minutos.
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4: 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Nos vamos a la pausa. Al regreso, volvemos a San Bernardo con la conmoción que genera la muerte de este niño de 12 años tras una encerrona. Acaba de llegar a la comuna el ministro de Seguridad, Martín Arrau.
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25: Un niño de 12 años murió tras una encerrona en San Bernardo. No pudo bajarse del vehículo de su padre durante el asalto y fue arrastrado durante la huida de los delincuentes.
0: Con arraigo nacional y firma mensual, quedó el chofer detenido por circular a 264 kilómetros por hora en la costanera norte. La fiscalía cuestionó que no le suspendieran la licencia pese a la gravedad del hecho.
25: El gobierno descartó una sobrereacción. La PDI asegura estar cerca del paradero de los 64 niños haitianos reportados en el preinforme de la Contraloría. Ya localizaron a 52 escolarizados y con sus familias.
0: Con discusión inmediata, el ministro de Energía ingresó al Congreso un proyecto para evitar el alza de las cuentas de la luz, con una fórmula que resuelve la deuda de las distribuidoras. También extenderá el subsidio eléctrico.
25: La sala de la Cámara de Diputados votará esta mañana la acusación constitucional contra el exministro Nicolás Grau. El PDG la aprobará mientras siguen descuelgues en Chile Vamos y aumenta la tensión entre los partidos de la derecha.
0: El Senado se abre a postergar la votación de la mega reforma para negociar con la oposición. Esto ante la falta de una contrapropuesta común del sector y en medio de reuniones de los partidos con el gobierno.
25: A 22 meses de su formalización, el Colegio de Abogados expulsó a Luis Hermosilla tras la investigación por el caso Audios. El penalista impugnó la decisión y presentó un recurso en la Corte de Apelaciones de Santiago.
0: Este lunes, amenazas de bomba obligaron a evacuar juzgados civiles, el Centro de Justicia, el GAM y el Zoológico. A la alerta respondió a correos electrónicos y el gobierno anunció querellas.
25: En el mundo, suma incertidumbre la elección presidencial en Perú. El candidato de izquierda, Roberto Sánchez, presentó un recurso para anular los votos del extranjero. El resultado actual favorece a Keiko Fujimori.
0: Y en el fútbol, Lionel Messi se convirtió en el máximo goleador de los mundiales al sumar 18 tantos. Anotó en el 2-0 sobre Austria, que ya clasifica a Argentina a la segunda ronda del campeonato.
25: Y Kylian Mbappé y Erling Haaland también destacan con sus goles. El delantero francés marcó 2 en el 3-0 sobre Irak. El noruego también sumó un doblete en el 3-2 ante Senegal.
26: 8:05
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0: Bienvenidas, bienvenidos, quienes se siguen sumando a la sintonía de este ADN hoy. Gracias a quienes nos acompañan desde temprano en el programa, en una mañana muy fría aquí en la región metropolitana. A esta hora todavía tenemos temperaturas bajo cero, 1 grado, 1/10 bajo cero, dice meteorología. La mínima se anotó hace un rato, a las 7:15, fue de 1 grado 5 décimas bajo cero, casi 3 grados bajo cero en Pudahuel, Paula.
25: Ya, nos vamos de inmediato a San Bernardo, habla el ministro de Seguridad, Martín Arrau, Richard Jiménez.
28: Sí, por el caso del niño muerto 12 años en la encerrona acá en San Bernardo, ha llegado el ministro Martín Arrau, ministro de Seguridad Pública. Escuchemos.
29: Dispondrá de todos los medios para esclarecer prontamente los hechos, por lo que hemos sabido del proceso que se está llevando a cabo. Esto esperamos que tenga buen resultado y efectivamente es redoblar nuestro compromiso con ahora, volver
30: ministro,
29: a traer.
30: ¿Cuál es la siguiente acción que van a tomar? ¿La acción más inmediata en este momento que ustedes como gobierno van a tomar para poder resolver?
31: Cuando ustedes dicen que van a redoblar los refuerzos, van a existir más copamiento, ¿cuáles son las medidas concretas que ya se le puede decir a la gente para evitar una encerrona como esta, considerando que prácticamente todos los días la gente se mueve de día, de noche, y hoy día teme que le pase lo mismo a su pariente, a su hijo? ¿Alguna medida concreta cada vez los delitos son más violentos también.
30: Lo más inmediato que van a hacer como gobierno.
29: Sí, efectivamente, separando la parte investigativa, que es lo que ya nos hemos referido, lo que estamos haciendo es lo que les señalaba. Estamos aumentando la presencia policial con un tremendo esfuerzo por parte de Carabineros de Chile. Estamos trabajando cada vez más coordinado con los municipios, que también hacen esfuerzos muy importantes. Estamos aumentando efectivamente la televigilancia y la aplicación de medidas tecnológicas. Y esas cosas efectivamente van arrojando algunos resultados a los cuales no me quiero referir acá, porque este es un momento demasiado delicado y hoy día lo que tenemos que enfocarnos es en perseguir efectivamente a los delincuentes, a los asesinos que perpetraron este violento acto, y por supuesto acompañar a la familia de las víctimas.
30: ¿Tienen contacto con la familia, ministro?
29: Quiero dejar precisamente a las personas que me acompañan, si el fiscal tiene bien dar algunos detalles o el general de Carabineros, para que podamos efectivamente entregar algunos detalles como lo que usted está
30: diciendo. Ministro, estamos en directo.
29: Muchas gracias.
30: El alcalde. Ministro, estamos en directo para Radio ADN. Ministro, el alcalde de San Bernardo pidió la colaboración de militares. ¿Qué?
29: Dejemos que hable el fiscal y después le doy la nota.
30: Ya, va a hablar el fiscal Patricio Rosas. El Estado falló, dijo el ministro de Seguridad Pública hace algunos instantes también, a propósito de este hecho en donde un niño de 12 años murió en una encerrona en San Bernardo. Habla el fiscal de la zona metropolitana occidente, Patricio Rosas, en estos momentos.
1: ...que tienen que ver con, en primer lugar, lograr determinar la identificación y la participación de todas aquellas personas que como autores de este delito de robo con homicidio devino en este lamentable resultado. En segundo lugar, no solamente identificarlo, sino también proceder a su búsqueda y captura en el más breve plazo. Y también, y tan importante como identificar a los autores que podría obedecer a una banda de menores de edad que se encontraban realizando un tour delictual de oportunidad frente a las oportunidades que se le iban brindando para cometer sus delitos, tan importante como ello es también dar acompañamiento y seguimiento a las víctimas, a las otras víctimas de este delito, para lo cual hemos constituido a la unidad regional de víctimas en la unidad policial donde ellos se encuentran, precisamente para poder darles el apoyo que ellos necesitan en este momento.
30: Fiscal, ¿los delincuentes están identificados en este momento? ¿Qué saben ustedes? ¿Cuál es la información? ¿Estarían identificados los antisociales?
1: Preliminarmente, dentro de lo que les puedo compartir en esta etapa de investigación que se mantiene en estratégica reserva, estamos profundizando en relación a la configuración de una banda de menores de edad que podrían haber participado también en otros ilícitos, tanto anteriores como simultáneos, y en ese sentido también estamos recabando información de otras víctimas y también testigos que se han acercado a aportar más información que va a ser evaluada y es complementaria con este doble fin.
30: ¿Son menores de edad, fiscal? Entonces, ¿se confirma que son menores de edad?
1: Son al menos 4 o 5 personas. Estamos identificando. No nos podemos quedar solamente con referencias, sino que nosotros profesionalmente trabajamos con el dato verificado y evidenciado, por lo cual estamos desarrollando y estamos atentos también al despliegue de diligencias intrusivas de ser necesario.
31: Fiscal, ¿es una banda que pasar con ellos? ¿Son menores de edad? Probablemente.
30: ¿Ya han hecho distintas desarrollos?
1: O sea, le insisto en ese sentido que estamos tratando de verificar y concatenar distintos casos para poder detectar patrones, perfiles criminales, para lo cual también estamos trabajando.
25: Entonces, de la Fiscalía, antes del ministro de Seguridad, Martín Arrau, que ha llegado esta mañana a San Bernardo, donde ha muerto este niño de 12 años tras una encerrona. El caso ya lo hemos contado, no pudo sacarse el cinturón de seguridad, no puede, no alcanza a bajarse del auto y es arrastrado entonces en la huida de estos delincuentes que habían robado el auto de su padre. Se trataría de menores de edad. La Fiscalía dice que están intentando concatenar este hecho delictual con otros, presuntamente de esto que se denomina un tour delictual, y lo vamos a estar monitoreando durante el
0: tiempo. Sí, testimonios de los cuales ya nos daba cuenta Richard Jiménez indican que este niño habría sido arrastrado por este grupo de delincuentes por varios kilómetros. Y que fue justamente cuando encontraron finalmente el auto es que encuentran también su cuerpo ya sin vida, en un hecho terrible del cual nos hemos enterado esta mañana y que mantiene la atención ciertamente de las autoridades allí en la zona sur de la región metropolitana. Volvemos en cualquier momento con más.
24: 8:11 minutos.
3: 8:11 minutos.
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0: Bueno, vamos a esto otro, ¿no? Porque a una semana de que estallara el caso, la Policía de Investigaciones confirmó que está cerca de localizar a los 64 menores de edad provenientes de Haití. La Moneda descartó una sobrereacción y optó por suspender su vocería oficial a la espera del informe final de la Contraloría. Diana Copa con los detalles.
4: Según dio cuenta el Ministerio Público, respecto del caso de los niños haitianos, las diligencias se deben continuar considerando el universo total de casos y no solo la muestra levantada por la Contraloría. Esto considerando que los delitos que se investigan van desde la trata de personas hasta el tráfico de migrantes. Y si bien el gobierno señala que están cerca de ubicar a los 64 niños que se encontraban no localizados, el detalle ahora es determinar si los 105 niños que ingresaron en vuelos charter entre enero y abril del 2025 lo hicieron o no de forma irregular. En cuanto al trabajo desarrollado por el gobierno en los últimos días, ayer se intentó comunicar durante toda la jornada por parte de la ministra de Desarrollo Social, María Jesús Wolf, los avances del caso. Sin embargo, el punto de prensa terminó siendo suspendido a raíz de diferentes reuniones. Y quien finalmente confirmó que se está cerca de dar con la cifra fue el director general de la Policía de Investigaciones, Eduardo Serna, desde el Congreso, quien destacó que los niños se encuentran con sus familias, con buena salud y escolarizados.
5: Todavía no llegamos a los 64, pero estamos cerca de ellos. Si tuviésemos que establecer algo, seamos los primeros en decir, pero hasta el día, hasta este momento, los jóvenes que se han ubicado no han sido víctimas de delito. Y si lo hubiese, lo denunciamos de inmediato.
4: Un proceso que no ha estado exento de críticas, considerando las alertas de que se levantaron en un inicio. Parlamentarios llegaron incluso a hablar de tráfico de órganos, algo que el Ministerio Público ya ha descartado, y en ese contexto algunos han planteado que existió una sobrereacción. La senadora del Frente Amplio, Beatriz Sánchez, deslizó esa tesis, mientras que el senador del Partido Republicano, Arturo Esquella, remarcó que el gobierno ha estado a la altura del caso.
6: De repente hacemos muchos escándalos, de repente por cosas que no sabemos muy bien el destino. Ahora miramos para atrás y era un preinforme de Contraloría, a lo mejor deberíamos haber esperado el informe completo, pero entiendo yo la primera alarma.
7: Inicial, acá se ha actuado con cautela y con bastante diligencia. Si hay algo que caracteriza precisamente a la ministra Wolf, es precisamente el actuar de manera eficiente y con la prudencia necesaria que requiere un tema como el que está en cuestión.
4: Las respuestas a las críticas de cómo se ha llevado adelante este caso vinieron desde el propio gobierno. El ministro del Interior, Claudio Alvarado, planteó que cuando se trata de niños no hay sobrereacción y volvió a reiterar que este no es el momento de cuestionamientos políticos.
8: Cuando se trata de menores, de niños, nunca hay una sobrereacción. Tenemos todos la obligación de preocuparnos por su bienestar y en este caso específico saber dónde están, con quién están, cómo se encuentran. Respecto a aprovechamiento político, les quiero manifestar que desde el primer instante yo mismo manifesté y señalé que no era el momento de los cuestionamientos políticos.
4: Todo esto a la espera de que se conozca el informe definitivo de la Contraloría. En paralelo, la comunidad haitiana exige disculpas públicas por parte del presidente José Antonio Kast por la estigmatización surgida a raíz de este caso y manifiesta preocupación por reuniones organizadas por parte del Ministerio de Desarrollo Social con personas que aseguran no son reconocidas por la propia comunidad. Diana Copa, ADN.
9: 8:15.
10: 8:15.
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10: Ya lo hemos contado, volvemos a la información política. Esta mañana la sala de la Cámara de Diputados va a votar la acusación constitucional contra el exministro de Hacienda, Nicolás Grau. Hemos dicho también que cuenta con una mayoría, pero persisten dudas entre los diputados oficialistas. Esa base de votos de la acusación constitucional está en el apoyo mayoritario de la derecha y también del Partido de la Gente, cuya bancada ratificó ayer que van a aprobar la acusación constitucional contra el ex titular de Hacienda. Conversamos a esta hora, está desde Estados Unidos el líder del Partido de la Gente, ex candidato presidencial, Franco Parisi. Bienvenido, buenos días.
11: Hola, Paula, gusto saludarte y a Mauricio también.
10: Igualmente.
0: Hola, Franco, muy buenos días. Bueno, decía Paula, y para quienes nos ven a través de nuestras redes sociales, distintas plataformas, a través del Zoom, ahí en contacto telemático desde Estados Unidos, lo vimos la semana pasada acá en Chile, lo de Estados Unidos es puntual, se queda un tiempo.
11: Estoy yendo y viniendo, tengo que trabajar, así que doy distintas charlas en distintos países, así que ahora me toca estar un tiempo en Estados Unidos, pero en un par de semanas estoy de regreso en Chile. La semana pasada, sí, estuve como en 5 ciudades: Calama, Antofagasta, Valparaíso, La Serena, Concepción, Coronel y en Los Ángeles, me equivoqué, fueron 7.
0: Ya, oye, siguiendo atentamente todo el debate político, parlamentario, ¿qué cree usted que va a pasar hoy día con la acusación constitucional? ¿Qué ocurre con los votos del Partido de la Gente?
11: Primero, creo que una pena que tengamos que estar en esta situación. Las finanzas públicas no fueron muy bien llevadas durante el gobierno anterior. Se equivocaron en todos los presupuestos. Eso no es bueno para Chile y para la imagen de Chile en el exterior. Ahora hay que levantar 6.200 millones y estos son antecedentes que son negativos. Lo que yo estoy viendo es que en el PDG, por lo menos lo que yo conversé con casi la totalidad de los diputados, menos dos que están enfermitas, un saludo a Tamara y a Liliana, que están enfermitas, que van a estar a favor de la acusación, pero hay que verlo en la votación probablemente tal.
25: Claro, ahora se prevé, a propósito de esas ausencias y algunos legisladores del sector que ya han adelantado que votarán en contra o bien siguen en reflexión, me refiero a Chile Vamos en particular, el desenlace podría ser bastante más estrecho de lo esperado. ¿Qué se juega el PDG que desde el comienzo, o usted en particular, ha promovido la aprobación de esta acusación constitucional?
11: Absolutamente nada. No es nuestra acusación, pero se evaluó que era relevante que existiera un costo político de no hacer la pega, entendiendo también que hay parámetros constitucionales que así lo avalan, y eso es lo que discutimos con nuestros asesores, pero absolutamente nada. Eso no, nosotros somos un partido independiente de las dos coaliciones, nosotros somos propositivos, y creemos que una buena instancia que se empiezan a subir los costos a tomar malas decisiones en lo político. Y esa es la discusión que se tiene que devenir de ahora en más. No podéis tener cuatro presupuestos mal estructurados, pagándose bonos, eso le duele a la gente. En Chile en general, sueldos sobre 2 millones de pesos son muy difíciles, el promedio son 800.000 pesos, pero sobre aquellos se pagaron bonos exagerados a la dirección de presupuesto, y es parte de ello lo que nosotros queremos levantar la señal de que nunca más bonos antojadizos por pega mal hecha.
25: Franco Parisi, usted dice que el Partido de la Gente, que usted en lo personal ha promovido la aprobación de esa acusación constitucional, no se juega nada. Por lo contrario, ¿qué se juega la derecha? ¿Qué se juega primero el Partido Republicano que presenta esta acusación con los Nacional Libertarios frente a las dudas permanentes y en aumento de los partidos de Chile Vamos, que esto ha despertado además o ha agudizado las diferencias con la derechita cobarde y frases como aquella?
11: Yo, mire, no me meto en los matrimonios ajenos, eso lo aprendí en política y en la vida, pero creo que se tienen que poner de acuerdo los estamentos que están gobernando en este momento. Parece que no solamente hay un problema de comunicación a interno del gobierno y externo cuando sale a comunicar, sino que también dentro de los diputados y senadores de la coalición gobernante. Yo creo que ahí falta un poquito más de liderazgo.
25: ¿Qué tiene que cargar con el fracaso si se llegara a rechazar la acusación constitucional en un escenario que parece complejo, pero si se llegara a rechazar?
11: Es que, mire, son dos instancias, una instancia en la Cámara de Diputados y otra en la instancia del Senado.
25: Pero en la Cámara, pregunto.
11: Sí, yo creo que primero que el Senado lo va a rechazar, esa es mi intuición. Uh-huh. El poder político de Frente Amplio es bastante bastante fuerte y Grau no es un hijo de vecino, ¿de acuerdo? No estoy hablando mal de él, sino que son los hechos. Y por lo tanto, yo creo que hay que hablarlo en dos instancias. Si se rechaza en la Cámara de Diputados, claramente va a haber un dime y diretes al interior de los partidos que conforman el gobierno. Creo que una mala señal. Estas cosas nosotros creemos que lo tienen que hablar ellos primero en su lecho matrimonial, o como quieran llamarlo, no quiero ser peyorativo, pero ellos tienen que poner de acuerdo primero. Sí, ellos tienen ministros, ellos tienen el poder ejecutivo, y yo creo que era más fácil una conversación antes de que a través de los medios llegar hasta la votación probablemente tal. Así que quien va a perder ahí es claramente la coalición gobernante.
0: Ya, ahora, aunque no es vinculante, sabemos, en las últimas horas la comisión revisora de esta acusación recomendó rechazarla, y ayer particularmente en un informe del Consejo Fiscal Autónomo señalaron que no ven inconsistencia aritmética en las proyecciones de deuda del gobierno anterior y del propio exministro Grau, que es lo que había dicho por lo demás el actual ministro de Hacienda Jorge Quirós. ¿Dónde están las infracciones constitucionales que se habrían cometido entonces, Franco Parisi?
11: De hecho, solamente consultó el Consejo de Defensa, el Consejo Fiscal Autónomo.
0: Sí, claro.
11: Lo que nosotros habíamos dicho es que aquí no hubo la debida prudencia en los presupuestos. Hubo errores de 9.500 millones de dólares, Mauricio. 9.500 millones de dólares en sus estimaciones. Las estimaciones de los ingresos fueron siempre sobrevalorados por cuatro ejercicios fiscales, me refiero. Uh-huh. Y eso tiene un costo extremadamente alto. Ahora nuestro nivel de endeudamiento va a sobrepasar el 45%, lo más probable el próximo año, y para el 2030 vamos a estar con un nivel de endeudamiento cercano al 50% producto de esta mala gestión financiera fiscal. Y eso claramente tiene que tener un costo en lo político, a lo menos. Pero claramente, quien va a pagar este mayor endeudamiento, este mal uso de los recursos, va a ser la gente, la clase media y clase
0: ya, pero,
11: media.
0: Pero
11: y eso es lo que nos preocupa.
0: Pero bajo ese argumento, ¿no serían en el futuro próximo y en el largo plazo incluso sujetos de acusación constitucional todos aquellos ministros de Hacienda que equivoquen en sus proyecciones?
11: Claro que sí. Claro que sí. Mire, si en su radio, ADN, el gerente de finanzas, el contador auditor que está en la gerencia de auditoría interna y se equivoca en las estimaciones, lo echan al mes siguiente. Al mes siguiente. Eso no tengo duda al respecto.
31: Pero
11: eso,
31: Franco, estamos hablando con un economista.
11: Deja terminar.
31: Okay.
11: Paula, el problema está en que aquí es demasiado serio el error. Estamos hablando de cifras siderales, 9.500 millones en el último presupuesto, se equivocaron en todos los presupuestos y no hay ningún costo. Y más encima, se pagaron bonos por una mala gestión. En el sector privado, la gente, el votante del PDG, soñaría con tener bonos de 9 millones de pesos, 11 millones de pesos por hacer mal la pega. Al mes siguiente, de hecho, a la semana siguiente, lo mandan, pero a la casa directamente o a la calle directamente. Pero ellos, con un problema de apoyo político extremadamente fuerte, se cuidan entre ellos. Yo creo que no corresponde.
31: ¿Es lo mismo para un economista equivocarse usando esos mismos términos en las estimaciones, cuando pone el ejemplo de alguien que está a cargo de la contabilidad de un medio, por ejemplo, o errar en las proyecciones? Porque el exministro Mario Marcel decía el otro día que esto era extraordinariamente riesgoso, el uso de la acusación constitucional por discrepancias en proyecciones macroeconómicas, ¿no? Decía que además existe un sumario administrativo vigente para investigar las diferencias financieras detectadas. Cuando usted dice, por supuesto que sí, no ve un riesgo en que todos los futuros ministros de Hacienda pueden ser acusados constitucionalmente a propósito de esto.
11: Todos los ministros pueden ser acusados constitucionalmente por equivocarse, pero ¿sabes lo que pasa?
31: Yo creo, ¿es lo mismo equivocarse que proyectar? Lo pregunto desde el punto de vista.
11: Sí, el punto es que así, todos tenemos que proyectar. Yo me proyectaba para tener esta entrevista con usted. Todos asumimos riesgos y cuando te pagan tremendo sueldo, una protección política increíble, tiene que haber un mayor costo en el cargo propiamente tal. Yo no veo riesgo al respecto. Es así, y un cargo extremadamente apetecido, el de ministro de Hacienda, el de director de dirección de presupuesto, etcétera, y se tienen que pagar los costos políticos. Eso es lo que nosotros estamos viendo, y que nos digan que en el futuro, ojalá, y lo más probable que así sea, que nosotros seamos gobierno, me refiero al PDG, tiene que pagarse los costos de hacer mal la vega. Mire, en Chile la inestabilidad laboral es altísima, especialmente para cargos importantes. Pero en el gobierno, nosotros vimos que la señora Martínez se equivocaba, se pagaba bonos, y el resto de la gente, los chilenos, a la primera que te equivocáis, fuera para la calle.
31: Franco Parisi, estamos conversando con el líder del Partido de la Gente, ya decíamos telemáticamente desde Estados Unidos, a puertas de esta votación y a propósito de que usted promovió aprobar esta acusación constitucional en el PDG, han sacado a la luz desde algún sector
25: su pasado incluso con Nicolás Grau, ¿no? Cuando usted mismo recuerda en una entrevista del Mercurio que decía que tiene una muy mala opinión del ministro de Hacienda, que lo amenazó de muerte, que a él le hicieron un sumario en la Universidad de Chile y lo salvaron por la mamita que tenía. Y usted durante esta entrevista volvió a decir que Nicolás Grau no es un hijo de vecino. ¿Cómo responde a esa suspicacia, por decirlo de alguna manera?
11: Es solamente una suspicacia. Nosotros no estamos analizando ni vendetta en mi corazón ni en el corazón del PG. No hay ni odio ni revancha, sino que decir, mire, queremos que todos los políticos se ajusten a lo mismo que se someten cualquier hijo de vecino en la parte laboral. Y así es. Yo le digo, mire, uno como economista se equivoca, tiene que dar un montón de explicaciones y uno gana y pierde clientes cuando se equivoca. Y lamentablemente en el aparato público se protegen. Y yo creo que hay que dar una señal bastante clara. Pero en el caso de Grau y la situación particular que yo tuve, no tiene absolutamente nada que ver. Ya. En esta decisión.
0: Franco Parisi, quiero abrirme a otros temas porque usted, ya decíamos, digamos, está hoy día en Estados Unidos, pero me imagino sigue atentamente todo lo que ocurre en nuestro país y hemos amanecido esta mañana impactados por la muerte de un niño de solo 12 años en medio de una encerrona. Los delincuentes lo arrastraron, se señala, por un par de kilómetros, digamos, porque el niño quedó atascado con el cinturón de seguridad y finalmente fallece. Hay gran impacto esta mañana por lo ocurrido en este nuevo hecho de violencia. Usted fue candidato presidencial, estuvo muy cerca, digamos, de pasar a segunda vuelta. Quiero partir preguntándole, a partir de este hecho, ¿cuál es su evaluación respecto del manejo que ha tenido el gobierno en seguridad ya cumplidos 3 meses de gestión?
11: Se perdieron 3 meses de preparación para tomar el gobierno en términos de seguridad, con una muy mala elección de una ministra que salió elegida entre una decisión muy mala. Y sobre aquello, llevamos 7 meses que pudo haberse preparado el presidente Kast para tomar esta tremenda tarea que era la seguridad. Y de hecho, varios alcaldes han solicitado sacar a los militares a la calle. El propio alcalde de Maipú, de Quilicura y también el San Bernardo lo han pedido. Yo, mire, si hubiera estado en el gobierno no lo habría dudado. Si lo pide un alcalde, independiente del color político, claramente estaríamos dispuestos a apoyar una intervención de estado de excepción constitucional.
25: ¿Y usted cree que el gobierno maneras. Tiene que evaluar sacar a los militares a la calle?
11: Siempre y cuando lo pida el alcalde.
25: O sea, a requerimiento de municipios.
11: Sí, claro, de todas maneras.
25: En comunas puntuales, entendemos.
11: Exactamente, de hecho, se lo pidió, si no mal recuerdo, el alcalde de Obanovich de Maipú, se lo pidió al mismo presidente Boric. En ese entonces, Boric, y no lo aceptó. Yo creo que hay que escuchar a los alcaldes y no solamente sacarse la foto porque está subiendo la encuesta. Yo creo que hay que escuchar a los alcaldes en su total dimensión, independiente del color político.
0: Ya, pero ¿qué se logra en definitiva con los militares en la calle para controlar la inseguridad? Porque está todo el debate, digamos, todavía incluso a nivel parlamentario respecto de las reglas de uso de la fuerza, de militares en definitiva, miembros de las Fuerzas Armadas que no han sido preparados para combatir la delincuencia en definitiva.
11: De hecho, ha sido bastante exitoso lo que ha ocurrido en la región de la Araucanía, no acompañado con otras medidas como las intervenciones que hubo también durante el día de ayer, donde entraron a Tirúa, y lo cual significa que se está haciendo algunos esfuerzos en esa área. Nosotros decimos, si el alcalde te pide la presencia militar en la calle, hay que darla. No son medidas balas de plata, pero sí entregan elementos. Nosotros estamos muy consternados por lo que pasó con este niño, un niño de 12 años, que ocurra esta situación. Claramente estamos fallando todos, ¿ah? No solamente el gobierno, sino que todos que más que estamos habitando en la política. Esta cosa tiene que terminar de una vez por todas. Se dice que es una banda de jóvenes lo que lo hicieron, de menores de edad. Hay que verificar qué es lo que está ocurriendo, pero si un alcalde solicita las militares en la calle, hay que sacarlo.
25: Franco Parisi, el gobierno sobrereaccionó en el caso de los niños haitianos, que es parte de lo que se ha acusado cuando ya se ha localizado a 52 de los 64, que era este microuniverso que detectó la Contraloría.
11: Todos sobrereaccionamos, en Chile estamos sobrereaccionando a todo y no tomamos la pausa que corresponde, y ahí uno echa de menos el liderazgo del presidente, que Chile es un país presidencialista. Lo que nosotros hemos dicho en el caso de los vuelos charter, que eran no más de 28 al año por compañía, una situación muy rara que todos los medios, tanto políticos como medios de comunicaciones, lo denunciamos en su momento. Y yo digo, bueno, ¿cómo podemos mejorar esto? Nosotros decimos que en el caso de Haití se necesitan que tengamos test de ADN para la revinculación familiar. Sé que es caro, pero es costo de el que quiere llegar a Chile. En el caso de mi persona, yo he sido inmigrante en Estados Unidos y he tenido que pagar todos los costos que me han pedido la autoridad en Estados Unidos para llegar a ser un migrante legal en Chile. Perdón, en Estados Unidos. En Chile se tiene que hacer exactamente lo mismo. Tenemos que subir las barreras a la entrada en términos de tener efectivamente los antecedentes, si son o no son familiares, porque si no, las sombras que se producen a un país extremadamente serio y muy bien reputado como Chile son cuestionables. Deje decirle un solo hecho. Tuve que ir a renovar hace 2 o 3 años al consulado de Miami mi pasaporte y estaba lleno de gente extranjera, en particular haitianos, que estaban ilegalmente en Estados Unidos. Y eso puso en alerta a las señales de acá en Estados Unidos con respecto a la emisión de pasaportes chilenos. Ese tipo de cosas, Chile ha trabajado muy fuerte para no tener el control, en particular en el caso de reunificación familiar, test de ADN para subir los costos.
0: Muy bien, líder del Partido de la Gente, ex candidato presidencial Franco Parisi, gracias por estos minutos desde Estados Unidos con Radio ADN. Muy buenos días.
31: Gracias, Franco.
11: Mauricio, gusto escucharte. Chau, hola.
12: 8:33 minutos.
13: 8:33 minutos.
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25: 8:34 minutos, nos vamos a la pausa, al regreso los escuchamos a ustedes en el +569-85-21-2360 y volvemos a La Moneda, donde el presidente José Antonio Kast presenta el proyecto de ley que modifica el sistema de admisión escolar y hace minutos se ha referido al caso del niño que murió tras una encerrona en San Bernardo.
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14: En Santiago, -1 grado. En Concepción, 4 grados.
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3: 8:42 minutos.
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3: Ya estamos de vuelta, seguimos haciendo ADN hoy. Menos 7 décimas de grado todavía a esta hora en la ciudad de Santiago. Cielo despejado, sí en la capital, pero sigue haciendo mucho frío en la región metropolitana, que proyecta para hoy una máxima de 16 grados con cielo despejado durante toda la jornada. Son las 8:43 minutos, una mañana muy marcada por la conmoción a propósito de la muerte de este niño de 12 años tras una encerrona en San Bernardo. Decíamos antes que habló el presidente José Antonio Kast. Diana Copa, tú nos cuentas. Buen día.
4: Hola.
5: Buen día, sí, estamos desde el Salón de Mombaras, acá en el Palacio de la Moneda, donde hace pocos minutos el presidente José Antonio Kast anunció el proyecto de ley que busca reformar el sistema de admisión escolar. Pero tú lo decías, Paula, se refirió precisamente a este lamentable asesinato de este niño de 12 años en San Bernardo. Escuchemos al presidente de la República.
6: Lamentamos el asesinato de un joven víctima de la delincuencia, aparentemente asesinado por otros jóvenes. Y esto es dramático. Nosotros hemos estado todos trabajando en contra de la delincuencia. Las cifras han mejorado en temas de homicidios, de portonazos, de persecución de la acción penal. Pero no hay cifra que supla el dolor de una familia. Porque solo el asesinato de un niño hace que todas estas cifras para esa familia, para una nación, no lleguen a ningún destino.
5: Palabras del presidente de la República, quien se refirió entonces a este lamentable hecho que ocurrió durante esta jornada, en el marco además del anuncio de este proyecto de ley que va a ingresar hoy al Congreso, el proyecto que no elimina el sistema de admisión escolar, pero sí cambia la forma en la que se reparten los cupos en los colegios con más demanda. Vamos a estar profundizando, por supuesto, en ello más adelante, pero el presidente destacaba dos puntos, que se busca el reconocimiento al mérito y al esfuerzo y también el derecho de las familias a elegir. Hasta ahora ya habla la ministra de Educación, María Paz Arzola, así que ahí les vamos a estar contando los detalles de este proyecto.
3: Perfecto, muy oportuna. Gracias, Diana.
4: Buen día.
0: 8:45 minutos.
3: 8:45 minutos.
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4: Ya, hablamos no solo del Mundial, sino que particularmente de Leo Messi, porque ayer, ya decíamos, se convierte en el máximo anotador en la historia de los Mundiales. Francisco Zugarret, ¿qué tal? Buenos días.
7: Paula, Mauricio, ¿qué tal? ¿Cómo están? Buen día. ¿Ustedes están en la idea de que hay debate con respecto a si es el más grande de todos los tiempos o ya se acabó el debate con lo ocurrido en la jornada de ayer?
3: Voy a citar a Rolando Nazario, que decía que ya basta de esta discusión, que los hechos están ahí sobre la mesa, y ayer aportaba un dato, decía, tiene 38 años Messi y a los 38 años ya pesaba 120 kilos.
7: Bueno, pero convengamos que además Messi cumple 39 mañana.
4: Exactamente, además. Es que, ¿sabes? Se lo preguntaron ayer, porque ejercicio del periodismo, o sea, todo el mundo, Aldo, bueno, ¿quién fue el mejor? Pelé, Maradona, se lo preguntaron a Mbappé, Mbappé dijo, no hay duda. duda, es Messi.
7: Ahora,
4: y perdón, solo muchos destacaban el segundo gol de Argentina ayer, en que un tipo, en el minuto 94, a los casi 39 años, siga la pelota hasta el infinito, digamos, para tratar de darle y meter el gol, me parece notable.
7: A mí me parece que todavía hay debate. En términos estadísticos, yo creo que no hay pelea. Sin duda, lo de Messi ayer, convirtiendo dos goles y además superando por dos a Miroslav Klose, el alemán, llegando a 18 tantos en citas mundialistas, yo creo que en términos estadísticos y lo que ha conseguido con Argentina, ya un título mundial, ya también la Copa América, que en algún momento fue tan esquiva. Nosotros estuvimos a punto de retirar a Messi de la selección, ¿se imaginan? Si hubiera mantenido su palabra.
4: Él anunció su retiro.
7: Sí, pues, si hubiera mantenido su palabra después de no jugar más por la selección argentina, eso no hubiéramos visto nada de
4: eso. Eso fue después de la Copa.

0: y también con sus representativos nacionales, en este caso con Argentina. Ahora, si uno va al que cree que es el mejor de todos los tiempos por lo que lo vio jugar en la cancha, claro, ahí entra un debate distinto, porque yo, por ejemplo, sigo pensando que Maradona era más desequilibrante que Lionel Messi, pero es una opinión absolutamente personal. Y muchos podrán diferir de aquello. Es como también la disputa que tienen en esto del tenis permanentemente, donde Djokovic, por números, es el mejor de todos los tiempos, pero resulta que a mí me parece que siempre, para mí, Roger Federer va a ser el mejor de todos los tiempos. Pero es un debate que va siempre estar presente y me parece que se va a mantener durante este campeonato, en donde la gracia que ha estado, yo creo, para el certamen, Paula, Mauricio, es que juega Messi y después viene Mbappé y juega Haaland y no decepcionan. Entonces, como que uno nunca termina de aburrirse, porque hay otros certámenes en donde uno se espera o espera mucho de algunos jugadores y resulta que no han estado a la altura de las circunstancias para pelearle el podio al mejor jugador del campeonato. Y sí lo han hecho Mbappé y sí lo han hecho Haaland, anotando y ya con 4 anotaciones en este torneo. Vamos a ver que hasta dónde pueden llegar, porque sí. Francia derrotó 3-0 a Irak y con 2 de Mbappé, y Noruega venció con 2 goles de Erling Haaland, 3-2 a Senegal, pidiendo la hora, es así, terminaron con bastante inconveniente. Y sabes, en la otra gracia es que definen entre los dos el próximo jueves.
1: ¿Viste que ayer al término del partido le preguntan a Haaland, justamente por el partido de los próximos días ahí con Francia, y Haaland dice, perdón, es que Francia nos va a ganar.
0: Sí, nos va a ganar.
1: Y van a ser campeones del mundo.
0: Sí.
1: con la simpatía de los noruegos.
0: Pero los noruegos la están pasando chancho. Sí,
1: no, ¿viste que ayer al final se quedaron?
2: El ramo vikingo al final.
1: Se quedaron en el centro de la cancha todos los jugadores remando junto con todo el público. Increíble.
0: El entrenador termina el partido, sube a la tribuna a besar a la esposa. Lo están pasando.
2: Pero... Ahora, eso es bonito por varias razones, ¿no? Porque es como que uno podría decir, de eso necesita el fútbol también, como cultura, unión con la gente, con el país, con el público, y además que es un equipo que ha mostrado potencial incluso para vencer a Francia, más allá de la contramufa que está haciendo Haaland.
0: En términos futbolísticos va a estar difícil. Yo creo que los pronósticos están todos en favor de Francia, pero lo han hecho bastante bien y hasta ahora han conseguido la clasificación. De hecho, los dos están ya anotados en la próxima fase.
2: Solo un dato de la causa: ayer apareció el protocolo por mal clima en el Mundial, tuvo que ser suspendido por mucho rato el partido de Francia con Irak, y ayer decían en la transmisión de la tele que los protocolos daban cuenta de que si hay peligro o riesgo de tormenta eléctrica, voy a inventar la cifra porque no me acuerdo, pero a 3 kilómetros de distancia el partido no se vuelve a jugar y no se vuelve a jugar nomás, o sea, pudo hacerse un partido que eventualmente se suspendiera, llovía en el primer tiempo de una manera, suspendiera definitivamente.
0: A mí me tocó hacer un partido una vez en El Salvador y los rayos caían a 800 metros del estadio.
2: No, yo imagino que el drenaje de la cancha no era el de ayer.
0: No, pero se terminó de jugar el partido.
2: Por eso te digo, te hablo de las tormentas eléctricas, porque en la cancha drenó suficiente.
0: Pobre Sal Newlands. Perdón no estar a la altura, pero estuve en los partidos con rayos y centellas.
1: Estamos bien, ya.
2: ¿Qué partidos hoy día, Pancho?
0: En el día de hoy se define el grupo K a las 13 horas, Portugal y Uzbekistán. Vamos a ver si es que aparece Cristiano Ronaldo. A las 22 horas, Colombia y República Democrática del Congo en Guadalajara. ¿Y saben quién va a estar presente en Guadalajara? Michel Cuca Boladinga. ¿Lo ubican o no? Es el hincha más famoso de República Democrática del Congo.
1: Ah, uno que se para tieso.
0: Como estatua, sí. Pues. Es un aficionado al Congo, famoso por alentar a su equipo. Y estuvo durante las clasificatorias. Y es un homenaje a Patrice Lumumba, el primer ministro de la República Democrática del Congo cuando lograron la independencia de su país. Claro, un anticolonialista, fue asesinado en 1961, después que había conseguido la independencia de su país. Y en homenaje a él, este hincha fanático va a todos los partidos de su equipo, de su representativo nacional, y se pone como estatua en medio de la hinchada.
1: Pero además de traje y con los colores de la bandera.
0: De traje con unos colores bien llamativos. Fue tanto lo que generó durante las clasificatorias africanas que lo anotaron en la delegación oficial del equipo.
1: Muy bien.
0: ¿Y saben por qué no llegó hasta ahora? Porque estaba cumpliendo con la cuarentena del ébola. Así que ahora recién pudo viajar, ayer llegó a México y por lo tanto va a estar hoy día en Guadalajara. A las 4 de la tarde, Inglaterra ante Ghana en Boston, y a las 19 horas Panamá y Croacia, eso en Toronto. Continúa el Mundial con éxito hasta ahora y también con éxito de público, incluso en las gradas.
1: Ya, pues, Francisco Zugarretti, gracias.
2: Gracias, Pancho.
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1: Hoy se lee

0: El veredicto en el denominado mega fraude a Fonasa, Alejandra Rojas.
1: Durante esta jornada se realizará la lectura del veredicto del mega fraude a Fonasa, donde se le acusa a 17 personas los delitos de emisión de licencias falsas, asociación delictiva, fraude de subvenciones y lavado de activos tras crear centros médicos con el objetivo de emitir licencias fraudulentas. Todo esto luego de que varios de los abogados defensores solicitaran anular el juicio al estar una de las magistradas del tribunal con cuaderno de remoción por viajar mientras tenía licencia médica.
2: Y nos vamos a la Araucanía, terminan los alegatos en el caso del hijo de Héctor Yaitul, Matías Gallegos.
3: Esta jornada finaliza en los alegatos en el juicio por el denominado mega ataque incendiario registrado en noviembre del año 2022 en la región de la Araucanía, causa que tiene entre sus principales acusados a Pelantaro Yaitul, hijo del líder de la CAM Héctor Yaitul. Durante esta jornada expondrá la defensa ante el Tribunal Oral en lo Penal de Temuco, en donde se va a insistir en que no existen pruebas científicas que permita acreditar la participación de los imputados en los hechos y va a solicitar la absolución completa de cada uno de los acusados por este ataque incendiario en la Araucanía.
4: 8:53 minutos.
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0: Un niño de 12 años murió tras una encerrona en San Bernardo. No pudo bajarse del vehículo de su padre durante el asalto y fue arrastrado durante la huida de los delincuentes. El Estado falló, dijo hace minutos el ministro Arrau.
6: Asesinos como estos no merecen ninguna clemencia, ni piedad, ni miramiento en la persecución policial. Pues expresar nuestras condolencias, apoyo. Efectivamente, es durísimo estar acá, efectivamente, reconociendo que en este caso el Estado falló. El Estado, efectivamente, que tiene como rol primario garantizar la seguridad, la integridad física de las personas, falló.
2: Con arraigo nacional y firma mensual, quedó el chofer detenido por circular a 264 kilómetros por hora en la costanera norte. La fiscalía cuestionó que no le suspendiera la licencia de conducir pese a la gravedad del hecho.
0: El gobierno descartó una sobrereacción. La PDI asegura estar cerca del paradero de los 64 niños haitianos reportados en el preinforme de la Contraloría. Ya localizaron a 52 escolarizados y con sus familias.
2: La sala de la Cámara de Diputados votará esta mañana la acusación constitucional contra el exministro Nicolás Grau. El PDG la aprobará mientras siguen descuelgues en Chile Vamos y aumenta la tensión entre los partidos de la derecha.
0: Con discusión inmediata, el Ministerio de Energía ingresó al Congreso un proyecto para evitar el alza en las cuentas de la luz con una fórmula que resuelve la deuda con las distribuidoras. También extenderá el subsidio eléctrico.
2: Y el Senado se abre a postergar la votación de la mega reforma para negociar con la oposición. Esto ante la falta de una contrapropuesta común de ese sector y en medio de reuniones de los partidos con el gobierno.
0: Ya, nos vamos. Muchísimas gracias una vez más por su sintonía, por acompañarnos, a abrigarse de todas maneras. Recuerde que hace mucho frío aquí en la región metropolitana, temperaturas bajo cero. Pero todavía a esta hora, una décima de grado bajo cero, dice la Dirección Meteorológica de Chile, estará despejado con una máxima de solo 16.
2: Ya llega País ADN, gracias por escuchar, buen día.
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7: Dejando en el olvido los malos augurios previos, el Mundial 2026 ha sido todo un éxito en la cantidad de público convocado en cada partido. En lo que va del certamen y con 36 encuentros disputados, 2.307.000 aficionados se han hecho presentes en las gradas en los recintos repartidos por Estados Unidos, México y Canadá. La máxima asistencia se estableció en el partido inaugural con 80.824 espectadores en el Estadio Azteca, mientras que el pasado martes 16 se concretó un récord en este tipo de certámenes con más de 281.000 hinchas presentes en un mismo día. Las cifras no dejan de sorprender cuando la entrada más barata en la fase de grupos tenía un costo de 58.000 pesos chilenos.
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24: Cosas buenas de las vacaciones de invierno de los niños, digámoslo, el tráfico.
25: Sí.
24: Sobre todo con el frío. ¿Les dan pena sacar a sus hijos con frío a la calle?
25: Qué pena, sí. Me da pena.
24: A Rodrigo no le da pena.
25: No, a mí me da pena.
26: No, pero es que siempre cuando me lo dicen, como que alguien me dice, oye, lo voy a sacar con este frío, y como que, no es que no me dé pena, pero siempre digo, chuta, no lo había pensado. Como que el frío es parte de la vida.
25: Es verdad.
26: Es parte de la experiencia escolar, además. Como siempre he dicho que es como lo único que trasciende la experiencia escolar de todas las generaciones, de todos los colegios.
25: Cuando uno
26: todos
25: se le
26: liceos.
25: Quemaba el delantal en la estufa. De eso me acuerdo yo. Y queda como crujiente atrás.
24: Ay,
25: el delantal.
24: Sí, sí, porque entre otras cosas, digamos.
25: O sea, el jumper, todo así.
24: Los cuellos de polar hasta acá. Se ven solamente los ojos.
26: Eso, yo tenía estufa de utilería en el colegio. Entonces me acuerdo que le poníamos como papel para prenderla, ¿cachai? Como porque no funcionaba. Entonces, como parte de la. Eso hacemos con amigos historiadores, que es como parte de la experiencia escolar en Chile.
24: Bien.
26: No, o sea, esto tiene una base histórica, un problema histórico.
25: Arrastrando el bolso.
27: Y era parafina, ¿no?
25: Chila.
26: Es que realmente era, yo creo que eran de utilería en serio, yo creo que esas estufas no se prendieron mis 14 años de vida escolar, como que no se podían prender, entonces las prendíamos nosotros, les poníamos papel, prendía y te ponía ahí una fogata en el fondo.
25: Básicamente. Mira lo peligroso.
24: Y tenía protección esta
27: estufa. Había que cambiar el filtro. Pero mi aporte escolar con la estufa a parafina, en una época que absolutamente distinta a la de ustedes, es que yo llevaba el eucaliptus para el tarro.
25: Claro. Clásico. Ya. Tenía de eso en mi casa. Un tarrito con eucaliptus para que salga el olorcito. Y
24: pero como ahí yo prefería las cáscaras de naranja.
25: También.
27: Era mejor el eucalipto.
24: ¿Tú crees? A mí me gusta más la cascarita de naranja, parece.
25: Pero experiencias invernales.
24: En gustos, colores.
25: Con frío.
26: Todo muy natural.
25: Empezando el invierno.
27: Sí, no tiene ningún sentido comprarle polo a los cabros chicos y comprar en febrero el pasamontaña y esas
25: cuestiones. Claro, entonces uno se acuerda ahora, así que no les compró.
24: Pero ¿cómo no se va
27: a comprar?
25: O que usan el polerón y les queda la mitad al codo.
27: Claro.
25: ¿Ah? Todo
26: chico. ¿Qué compré todas esas cosas si no?
27: Y un invento nuevo, porque no existía en mi época, es la primera capa.
25: La primera capa, sí.
27: Que también cuesta
24: ¿Pero los calzoncillos largos no cuentan como primera capa?
25: Sí, pues claro que sí.
27: El calzoncillo largo hoy día es distinto.
24: Pero en tu época, estoy preguntando.
27: En mi época, no era, o sea, primera capa de
25: ajustar
27: el cuerpo.
25: Los calzones de lana.
27: El calzoncillo chiteco no calificaba como primera capa, era calzoncillo.
26: No era ajustado el cuerpo.
27: No era, exactamente.
25: Era gualala.
24: Yo quiero saber, Sebastián Bowen, ¿cuál es su condición en el día de hoy, Sebastián?
26: ¿Está con primera capa, Sebastián?
24: Sí.
27: Primero tenemos que agradecerle y felicitarlo porque en un gesto de solidaridad con el resto del panel, Bowen está en estos momentos rodeado de virus y por lo tanto ha decidido contactarse con nosotros a través de los sistemas modernos que ha implementado ADN.
2: Hola, señor. No es así, Aldo. No. ¿Cómo voy a estar rodeado de virus en este momento? Estoy aquí en un cuarto, en mi oficina, en el hogar. Y lo estoy mirando atentamente, pero sí tengo mi familia enferma, por lo tanto no pude estar. Y lo que más lamento es no poder gozar del café que tú todas las mañanas nos preparas, Aldo, de manera con tanto cariño.
27: Hicimos un cachipún con... A ver, ¿quién te imitaba?
25: Dime que ganó Mayorga.
27: No, te conectaste vía Zoom. No,
4: yo me había ofrecido, amigo, en para que tú eras presente de alguna forma, pero veo que me prefiero esto, definitivamente.
25: No te gusta hacer el positivo.
2: Me intrigas, Rodrigo, en todo caso. Me intriga.
4: Tenía preparado un montón de comentarios positivos y alegres de cómo es.
25: Viendo el lado bueno de la vida.
4: Viendo el lado bueno de la vida.
25: Como siempre. Estamos hoy día con Luz Poblete, psicóloga de la Universidad Católica, magíster en comunicación política y asuntos públicos de la Universidad Adolfo Ibáñez y secretaria general de la Facultad de Economía, Negocios y Gobierno de la Universidad San Sebastián. Luz, bienvenida.
5: Feliz de estar acá. Con frío, pero aquí
25: calor bien. De panel. Totalmente. Rodrigo Mayorga, profesor, historiador y antropólogo educacional, director de Momento Ciudadano. Rodrigo, bienvenido.
4: Muchas gracias.
25: Y Sebastián Bowen, sociólogo y director ejecutivo de Déficit Cero. Bienvenido, Sebastián, a la distancia.
2: La distancia, gracias.
27: Rodrigo, habitualmente tratamos de partir el programa con ánimo positivo, con
25: Bowen, básicamente.
27: Sí, pero hoy nos resulta particularmente difícil por lo que ha acontecido en San Bernardo, este asesinato, un niño de 12 años en medio de un portonazo.
25: Una encerrona.
27: De una encerrona. Lo que una vez más pone en el centro de la atención pública un tema que se politizó en la instalación del gobierno, con la designación de la ministra, con el cambio de gabinete. Pero fundamentalmente volvemos a aterrizar ahora con el tema de la seguridad, a lo que hay que agregarle necesariamente los anuncios de bomba ayer y un montón de cosas más, pero conmueve, irrita y de alguna manera nos obliga una vez más a referirnos al tema que muere un niño de 12 años.
4: Sí, yo creo que indigna, frustra, ¿no? Son este tipo de cosas que además son bien, bien inexplicables y bueno, ¿para qué decir? Para el mundo adulto que tiene contacto con niños, sea por hijos, sobrinos, estudiantes, es muy difícil que uno no lo visualice en eso. Y nos devuelve a uno de los temas con respecto a la seguridad de dónde debiera o dónde está muy preocupada la ciudadanía del foco, que tiene que ver con esto. Crímenes de alta connotación social, que son en el fondo crímenes muy brutales, muy violentos, o que terminan en situación de muerte. Y aquí hubo un momento que yo creo que, incluso antes de las campañas y todo el cuento, años atrás, yo diría que hubo un momento que fue bien importante, de donde se perdió bastante la discusión, porque por un lado se discutía mucho el tema de la inseguridad y cómo venía aumentando, por otro lado se decía no, la inseguridad no viene aumentando, porque cuando uno veía las cifras generales, efectivamente eso no era así. Entonces se decía, bueno, lo que pasa es que son este tipo de crímenes que son más espectaculares, que son más visibles, que hacen más ruido los que están aumentando. Y de alguna forma se perdió de foco la importancia de esos crímenes. O sea, en el fondo se perdió de foco que el tema de la seguridad tampoco es un tema de estadísticas, no un tema de números, es un tema de cómo las personas se sienten en relación a su entorno. Obviamente eso tiene que ver con factores objetivos, pero este tipo de elementos de crímenes que impactan de esta forma y del cual uno siente que cualquiera le podría pasar también son particularmente relevantes. Porque es cierto, puede que uno los mire dentro del conjunto y diga, sí, son excepcionales, no es algo que está pasando todos los días, gracias a Dios, pero basta que exista una mayor probabilidad de que pase para que nos sintamos todos mucho más preocupados y estemos mucho más molestos, indignados, frustrados, asustados. Entonces, creo yo que aquí hay una pregunta muy importante en torno a cómo evitamos también esto. Así como hay temas que buscan reducir la sensación de inseguridad a nivel general, también qué pasa con estos casos límites, que son justamente los que menos queremos que pasen, los que más deberíamos evitar que pasen, más todavía cuando hay infancia involucrada.
24: sin duda, Luz.
25: Bueno, es imposible no empatizar, no encontrarlo terrible. Es una tragedia cuando muere cualquier ser humano, ¿no? Pero sobre todo cuando es un niño y hay una familia atrás, qué impotencia el que, con toda la preocupación que han tenido los últimos gobiernos, porque la verdad es que la seguridad viene siendo un tema relevante y prioritario para la ciudadanía como preocupación y como percepción, pero también es como la impotencia de decir, ¿qué más hacer, no? ¿Qué medidas se toman para poder evitar portonazos, encerrona, cuando uno las empieza a tener cada vez más cerca de uno? Porque antes uno veía estas noticias trágicas, terribles, como en un noticiero, en un matinal, en la radio, cuando uno, pero no eran tan seguidas como lo que uno escucha ahora. La noticia ya no es solo lo que tú escuchas o lo que tú ves en televisión o en radio, sino que es de tu vecino, de tu amiga que vive en X barrio. O sea, yo hablo de que yo tengo amigas que las han con portonazos, pistola a sus hijos menores de edad, que han tenido maneras de reaccionar A, B o C, y que gracias a Dios no han terminado con una tragedia como esta de la muerte de un menor de edad. Decía el ministro Arrau, el Estado ha fallado, y es la verdad que uno siente que cómo el Estado ayuda a tomar las medidas para que estas cosas no ocurran. Con leyes como la ley Emilia, cuando estábamos viendo por televisión, que no es solo el violento que quiere robarse el auto, sino que también es el adulto irresponsable que maneja en estado de ebriedad, es también aquel que consume drogas. Y no estoy hablando solo de un joven que se droga durante la noche o un delincuente que se droga para poder hacer lo que hace, sino que incluso choferes de micro, choferes de camiones, que también consumen y también arriesgan en carreteras o en la ciudad el poder matar a alguien directamente. Entonces es algo que es más profundo, requiere de medidas que, de verdad, no, ya la creatividad se pierde cuando ocurren estas cosas y tratar de evitarlas a lo largo y ancho de nuestro país.
24: Sebastián Bowen.
2: Sí, me sumo a las palabras de ambos copanelistas, y es difícil hablar también de este tema, lo reconozco, me genera evidentemente una incomodidad por lo triste de la situación y por lo, en realidad, cualquier cosa que uno pueda decir al lado de lo que acaba de suceder para esa familia, para esa comunidad, para la víctima directamente, es algo que puede sonar tonto, digamos, en este momento, ¿cierto? Más que tratar de acompañar con las palabras. Pero hay un tema tal vez que es relevante, y es que me pregunto respecto de aquellas causas que uno podría denominar más estructurales. Yo creo que estamos ante una problemática de desafección de la ciudadanía, y particularmente de una ciudadanía que percibe una mayor marginalidad, y por lo tanto los caminos, por decirlo así, que empiezan a mirar jóvenes para poder de alguna manera cómo se proyectan en esta vía, están asociados a caminos que no están orientados, por decirlo así, como en la formalidad, en la institucionalidad, en las palancas que históricamente habían identificado a nuestra idiosincrasia de desarrollo en Chile, digamos, asociados fundamentalmente al trabajo, ¿cierto? Asociados a ciertos vínculos también que eran formales, a una sensación de comunidad, un poco como extender la condición de familia en el barrio. Es decir, elementos de cohesión social y de bienestar y desarrollo de alguna manera inclusivo, que eran bien persistentes siempre con un alto nivel de desigualdad. Y en este contexto, yo creo que hoy día lo que se está viendo es un clima de desafección que finalmente lleva en muchos casos a personas en más marginadas, por decirlo así, a construir como una vida totalmente a expensas o fuera, en el fondo, de la institucionalidad, donde se dan muchas situaciones ilícitas y un camino también, como en este en un camino de ¿cómo podríamos decirlo? De proyección en un ambiente más de vandalismo, más asociado a mafias o a la delincuencia u otras realidades. Me da la sensación de que acá hay como un factor interesante para Chile de unirse con un propósito común claro. Algo que es bastante importante a la hora de producir cohesión social, tener propósitos comunes, digamos. Y ese propósito común no pasa únicamente, que es tal vez como hoy día se está enfrentando de manera mayoritaria, a través de planteamiento de leyes, sino que tiene que ir en una cuestión mucho más integral de entender que el cuidarnos entre los chilenos, entre las personas que vivimos en este territorio, es una condición para nosotros como identitaria, digamos. Y, que este va a ser un país donde no vamos a permitir esos actos y no los vamos a permitir desde la ley, desde el encargado de la República en temas de seguridad, pero también desde el mismo barrio, desde los actos cotidianos que estamos teniendo y que estamos siendo testigos constantemente. Tiene que haber un elemento más cultural. Pero para construir ese propósito común, se requiere efectivamente que los liderazgos den muestras de querer construir en conjunto ese propósito común. Y eso a veces percibo hoy día, por los tonos, ¿verdad?, tan altisonantes y tan, tan estridentes, que es, construir ese propósito común desde los liderazgos se torna también difícil.
27: Pero que además, Rodrigo, Luz, Sebastián, nos obligan a... porque politizar el tema como aconteció en la campaña de la violencia y de lo que ha pasado, o de llevarlo a las cifras como lo hizo el presidente Kast hoy en la mañana, es una cuestión que no ha hecho mucho daño y que generó expectativas y que de alguna manera nos llevó a hacer promesas muy difíciles de cumplir. El que exista esta violencia es un tema de todos a estas alturas, y la solución pasa por todos. Pero eso también implica que tendría que haber acciones concretas. Como ya dijimos, hubo un largo periodo de instalación de un gobierno que lo tenía en el primer foco, que donde se equivocó la manera de encauzar el tema. Nos obliga a pensar no en soluciones, porque este es un tema de muy difícil solución, sino que nos obliga a pensar cómo lo hacemos. ¿Cómo nos hacemos cargo todos de alguna manera lo decía Sebastián recién, cómo nos hacemos cargo todos de lo que está pasando, ¿no?
26: Sí, yo diría que en distintos niveles también, porque aquí hay a veces una suerte como de contradicción o actores que plantean como una contradicción medidas que son más de corto plazo con medidas que son más de largo plazo. Y en el fondo yo creo que ahí uno puede caminar y mascar chicle al mismo tiempo. Y no solo puede, debe caminar y mascar chicle al mismo tiempo. Porque en el fondo hay medidas que son concreta y específica, que uno puede decir, mira, una medida que es una ley, que es un aumento de penas, que es una forma de reducir los incentivos, que es una forma de promover otras maneras de participación que en el fondo funcionen como una suerte de inmunización contra esto, ya. Y luego están las medidas más de largo plazo, que son las medidas o de mediano, que tienen que ver con la formación, que tienen que ver con la educación, que tienen que ver con la construcción de tejido social, que muy bien comentaba Sebastián, que tienen que ver con cómo construimos también un debate público que no alimente esto, ya, porque en el fondo ahí efectivamente no es responsabilidad lo que pasó hoy día de qué sé yo, los discursos altisonantes, pero evidentemente los discursos altisonantes construyen una lógica en la cual cada uno se rasca con sus propias uñas, y la lógica de cada uno se rasca con sus propias uñas y el que no pega o el que pega más fuerte gana, es una lógica que se traduce en temáticas de delincuencia, en temáticas de violencia, etcétera. Evidentemente esos son cambios que son mucho más de fondo y mucho más de largo plazo y no son excluyentes ni contradictorios con lo otro. Yo creo que nosotros a veces tenemos en estas temáticas que tienen que ver con delincuencia, con control, lo vemos también incluso en discusiones a nivel escolar, por ejemplo, como que hubiera una suerte de contradicción entre la medida como de corto plazo y la medida de largo plazo, como si fueran lógica más partidista, ideológica, y pueden ir de la mano. Entonces, la pregunta es, bueno, ¿cómo nos hacemos cargo De manera, por ejemplo, Luz comentaba este otro caso de este tipo detenido, controlado por andar a 260 kilómetros por hora en una clara situación de poner en riesgo, o sea, a una cantidad enorme. Evidentemente pasa la solución, tiene que ver con cosas concretas, como por ejemplo, no puede ser que en nuestro país una persona que maneje a 260 kilómetros por hora por una autopista no quede, ni siquiera le retiren el carnet de conducir. ¿Ya? O sea, como uno dice, eso es un cambio, y eso efectivamente no pasa porque la ley no lo permite, porque la ley establece que las penas para eso son distintas, etcétera. No tiene que ver con que los jueces sean malos, no tiene que ver con, tiene que ver con temas legales que se cambiarían con un cambio de ley que modifica eso. Pero evidentemente hay una solución a más largo plazo que tiene que ver con, por mucho que la ley cambie, si seguimos teniendo personas que creen que la vida es de ellos, es totalmente independiente y pueden ir haciendo por la vida lo que quieran, vamos a volver a tener esto, aunque la ley intente impedir. Entonces, y eso requiere un proceso de formación ciudadana más profundo, de construcción de tejido social, de entender la interdependencia de todo. ¿Son contradictorios? No son contradictorios, de hecho son complementarios, y justamente ha habido una suerte de abanderamiento, creo yo, también en estos últimos años, en estos dos como campos que nos impiden de avanzar, porque finalmente pareciera que cada solución es como un golpe a la otra, como un puntito de victoria. Y ahí creo que apunta lo que decía tú, Aldo, de dónde están las responsabilidades conjuntas. Yo creo que sumándome a lo que decía el ministro Rau, que citaba Luz, que el Estado falló, yo creo que el Estado falló, pero también como comunidad política fallamos, como ciudadanía fallamos en esto, y bueno, la pregunta es cuánto más nos vamos a demorar en hacernos cargo.
25: Sí, ahí para complementar, claro, estamos de acuerdo acá de que la conversación va en dos niveles, ¿no? Uno es la cultural, cuánto hemos permitido también la violencia en distintos estamentos de la vida, ¿no? Desde dentro de la sala de clase, en relación a la convivencia escolar, incluso a la familiar, ¿por qué no decirlo? Y luego en la de las calles, luego la de las protestas, cuánto se criticó la manera en que la izquierda validaba de alguna manera la violencia como un método para hacer presión política, ciudadana. ¿Te fijas? Entonces, creo que eso también te habla de que acá hubo un cambio cultural de vivir en comunidad, de vivir en el barro, de poder jugar hasta tarde, en la noche en la pelota, y ahora venir a encerrarse, poner rejas, poner cercos eléctricos, poner alarma. Al final el que se encierra es el ciudadano y no el delincuente. Bien cliché lo que digo, pero real. Finalmente, la violencia incluso en la manera en que tú te refieres cuando discutes de política, cuando yo te trato de todo, cuando piensas distinto a mí, esas también son formas de violencia. La escalada que ha habido, porque ha habido una escalada de violencia, culturalmente hablando. Y el otro ámbito es el institucional, ¿verdad? Que pasa porque en Chile no existen políticas de Estado. Y no solamente en este ámbito, en muchos ámbitos que son transversales. Aquí mucho depende de cuál es la temperatura, de que si viene un gobierno laxo con respecto a la violencia, ¿verdad? O viene otro rígido respecto de la violencia o estridente respecto de eso. Entonces vamos polarizando un tema que debe ser transversal y que efectivamente yo ahí sí rescato otra frase del ministro Arrau, ¿verdad? Cuando recién asume, cuando dice aquí ya existe una política de seguridad, tomemos esa, la materialización, la implementación, los matices que puede haber entre uno y otro, pero existe una base que no podemos estar derrumbando cada vez que cambia el gobierno, porque efectivamente esto es un tema de todo y hay cosas que transversalmente se pueden hacer y se puede estar de acuerdo. Uh-huh. Entonces, a veces sí hay que rescatar de la institucionalidad y de la política la manera en que sí avanza en temas que son transversales para todos. El presidente Gabriel Boric tuvo que dar vuelta a su programa de gobierno a propósito del que el tema de la seguridad pública era un tema candente y muy prioritario para la ciudadanía. Y él estaba para gobernar a la ciudadanía. Por lo tanto, tuvo que hacer ese cambio y lo pudo hacer. ¿Por qué? Porque hubo una oposición que entendió que al menos en ese tema no podías estar quitándole la sal, el agua, el aceite, todo para que no avanzara un gobierno en particular. Y por eso ese gobierno puede decir ahora que sacó más de 60 leyes asociadas a la seguridad pública y a la seguridad ciudadana y a la seguridad del país, porque fueron capaces, porque hay que rescatar cosas de la política. Siempre hablamos criticando que todo está mal. No, esas son las cosas de las cuales uno se debería sentir orgulloso, que sí avanzan en la política. Y él y este gobierno tiene que hacer lo mismo respecto del cambio que hizo rápidamente el ministro de Seguridad, porque es su tema prioritario, basó su campaña en eso, a diferencia de Gabriel Boric, que no tenía ni un párrafo en su programa de seguridad y tuvo que meterse de lleno en eso. Bueno, el ministro Arrau ha logrado rescatar lo que sí se hizo anteriormente y seguir avanzando en esa línea para poder minimizar, ojalá desaparecer, pero en la realidad que estamos viviendo, poder que institucionalmente hagamos, tengamos un ejemplo de política de Estado, y eso también vaya de la mano con este cambio cultural en todos los niveles.
27: Te autorizamos a hablar sobre la música, Sebastián, porque queremos hablar en el segundo bloque de la Constitución Constitucional, porque yo, al igual que Rodrigo, me asusto. Acabo de escuchar a Franco Parisi en la entrevista que le hicieron Mauricio y Paula hoy por la mañana, y la primera medida que viene desde la política o desde alguien que tiene una responsabilidad determinada es: hagamos la casa a los alcaldes y saquemos a los militares a la calle. Es decir, en estos tiempos, claro, viene el ofertón de medidas que parecen también medias descabelladas, ¿no?
2: Sí, el alcanzo a comentar, ¿no? Sí, alcanzo.
27: Sí, por eso. Tiene un permiso especial, tiene salvoconducto para hablar sobre la música hoy.
2: Mira, yo encuentro tremendamente lúcida en ese sentido la cuña que hace el ministro Arrau, en el fondo de acá el Estado falló. Uno podría decir particularmente que el Estado tiene como tres principales labores, excepto una dirección, o sea, mostrar una dirección al país. Por eso yo digo, falta de propósitos comunes que traigan cohesión social, el Estado tiene que ser el primer guaripola de eso, digamos. La segunda es articular, y para articular necesitas construir puentes, digamos, no zanjas, por decirlo de alguna manera, de manera metafórica o hiperbólica, no sé cómo le llamemos. Y al mismo tiempo, el Estado tiene el rol de proteger. Y lo que aquí está pasando, y cuando se ven episodios de violencia de este nivel, ¿verdad?, es una sensación, y empalmo con lo que decía Rodrigo, de que, bueno, en realidad está la cancha abierta para que cada uno se rasque con sus propias uñas. Y el Estado es el que pone las normas, el Estado es el que tiene el monopolio justamente de la fuerza, el Estado es el que puede generar algún nivel de orden a través de sus distintas reparticiones, ¿verdad?, de institucionalidad, finalmente, de normas. Y ahora me parece que es, por eso digo lúcido, porque incluso puede ser algo paradojal que se apele a que el Estado falló. No es acá, la cuña no es, en el fondo, esto es lo que pasa cuando el Estado se mete, ¿ya? Acá la cuña es: el Estado falló. O sea, el Estado tenía un rol, tiene un rol de proteger, de poner orden justamente, de constituir ciertas normas, de coordinarnos, articularnos, dirigirnos. Y en ese planteamiento el Estado está fallando, el Estado es necesario, por lo tanto. Y en un gobierno que en otros momentos ha tenido declaraciones más bien orientadas a una liberalización más extrema, por ejemplo, o sacar al Estado de elementos básicos, en el fondo, en la discusión, yo encuentro que esto cae como por su propio peso, por decirlo así, de que para construir sociedades prósperas, construir sociedades que efectivamente se erijan en paz, digamos, con normas claras, es altamente necesario un Estado eficaz y eficiente, pero finalmente un Estado que dirija, articule y proteja. Y eso no es de corto plazo, no es rápido, no es inmediato, y como bien dices tú, Aldo, vamos a encontrarnos con harta parafernalia en este esquema, y uno tiene que llamar siempre a la racionalidad, lo cual yo creo que es el gran llamado en este momento a todos los debates que se están teniendo. Racionalidad. En un momento en que todo es, por decirlo así, visceral, vía redes sociales, vía galerías, vía todo, racionalidad necesitamos de nuestros liderazgos políticos, porque el Estado y las instituciones se construyen ciertamente con un sentido de convicción, con un sentido de pasión, con un sentido de emoción de una sociedad que nos congregue, nos une, pero para construirla de manera sostenida se necesita racionalidad. Y eso es tal vez lo que hoy día escasea en la discusión pública.
27: salvo en este programa, tienes que agregar. 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
27: ¿Aprendemos o no aprendemos? Eso es lo que vamos a conversar en el segundo bloque con las acusaciones constitucionales y una cuestión que va a empezar un rato más y donde vamos a ver si... ¿qué pasa? No, ni siquiera le pongamos objetivo. Vamos a ver qué pasa.
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25: Estamos de vuelta en País ADN junto a Sebastián Bowen, Luz Poblete, Rodrigo Mayorga, con una votación inminente ya en breve en la sede legislativa. A las 10 de la mañana la sala de la Cámara vota la recomendación, digamos, de la votación por la comisión de la acusación constitucional contra el ministro Nicolás Grau, la recomendación que hace la comisión, que no es vinculante, pero que deben votar y que fue negativa para este libelo.
27: Un nuevo ejercicio para la democracia, Luz, que de alguna manera va a marcar, yo creo, el derrotero político de los próximos meses o del trámite de las grandes leyes. Estamos con Luz Poblete, Rodrigo Mayorga, Sebastián Bowen. Luz tiene la palabra.
25: Sabíamos que esto iba a coincidir, lo habíamos hablado hace un par de semanas, de que iba a conseguir el tema de la reforma, de la mega reforma y de esa discusión, junto con la discusión sobre si se iba a realizar o no, o si había mérito suficiente para la acusación constitucional del exministro Grau. Y ahí de nuevo, yo hoy día vengo como positiva en esto de voy a rescatar cosas de la política. ¿Qué cosas sí quiero rescatar?
1: Está en el puesto Bowen.
25: Yo creo que eso, algo hiciste Bowen acá.
2: Rodrigo lo descubrió en el puesto, donde está sentada.
24: Sí, a ver, entiendo. Desafío a Rodrigo a sentarse ahí a ver cómo nos va.
1: Vamos a ver cómo nos va, qué pasa.
25: Porque algo de sensatez a veces uno ve en el Congreso. Y cuando yo escucho a un gran senador de la República como Luciano Cruzcoque, presidente del partido Opoli, pero en conjunto con senadores transversales, ¿verdad? Desde Paulina Bodanovich del Partido Socialista y demás, para decir que está bien y es válido, y uno siempre tiene el discurso de la herramienta de la Constitución Constitucional es válida y la tienen que usar, es como tampoco la chacreen, ¿no? Y en realidad, para que haya una acusación constitucional, tiene que haber una falta grave, gravísima a la Constitución. Entonces, y hay varias instancias previas a las cuales uno puedes interpelar al ministro o cualquier otra autoridad del Ejecutivo, puedes crear una comisión investigadora respecto de eso antes de llegar a la acusación constitucional. Y como decía Chalper, o no sé si él tomó de otra persona, es como partir la tercera temporada de acusaciones constitucionales, cuando ya las chacrearon durante el gobierno de Piñera, hubo la venganza en el gobierno de Boric, y ahora vuelta a iniciar.
24: Cuando antes no las veíamos tanto.
25: No las veíamos casi nada. O sea,
24: ahora ya es algo común, acuérdate, digamos, cuando para el ciudadano. Es como, una acusación constitucional.
25: La acusación constitucional de Harald Beyer, por ejemplo. La acusación de Yasna Proboste. La acusación, incluso hasta Chadwick, yo te diría que eran como, wow, aquí hay impresionante. O sea, utilizar esa herramienta era la última ratio. Pero no está por ley, Aldo, que sea la última ratio. Uno lo asume que es la última ratio porque es la destitución de un ministro de la República. Entonces, ahí es cuando uno dice, pongámonos serios. Pongámosle racionalidad, como decía acá Rodrigo, ¿verdad? Pongámosle racionalidad a la política, y estas son las cosas que a mí me gusta rescatar para cuando se da esta discusión, valientes parlamentarios que son capaces de, incluso siendo oficialistas, no dan apoyo por dar apoyo, sino que hay un mérito que hay que analizar y tener súper claro que si vuelven a abrir esa puerta, bueno, va a ser nuevamente para muchos temas ingobernables estos próximos 4 años.
27: Sebastián.
2: Yo que les decía anteriormente, creo que el eje de lo que estamos viendo hoy día, falta racionalidad, y a lo que nos referimos con eso es a ser capaces de sopesar las acciones que están tomando, tanto en este caso de acusaciones constitucionales a un nivel más político, también, por ejemplo, en todo lo que ha sido el caso, y que supongo que en el programa lo han hablado ya bien agudamente, el tema, todo este tema que ha sucedido con los niños haitianos, que finalmente es como que faltar racionalidad, faltara un poner paño frío, poder analizar efectivamente toda la información y tomar decisiones en consecuencia con aquello, digamos. Hay una ansiedad por salir rápidamente a ganar ciertos espacios de popularidad, tal vez, que son además súper efímeros, son súper inmediatos. Hay una suerte de ansiedad como inmediatista, en el fondo, en nuestra política actual, que yo creo que es muy, muy peligrosa para la construcción de instituciones, que es finalmente lo que permite proteger a la ciudadanía en términos generales, poner normas claras y sobre todo construir, creo, sociedades más cohesionadas. Y en ese planteamiento, creo que algo que se está dejando de lado justamente en el análisis que hacen nuestras autoridades, y que, bien como dice Luz, hay algunas que lo están planteando y lo están volviendo a poner sobre la mesa, es el daño que le produce a Chile en su imagen internacional, para atraer inversión, en la confianza de la ciudadanía, en varios elementos que de alguna manera atentan contra las grandes pancartas que se levantan hoy políticamente. El daño que le produce el estar mostrando una clase política que se está tirando dardos para arriba y para abajo. Cuando tú finalmente escuchas una acusación constitucional contra un ex ministro de Hacienda, que en general la comunidad justamente de política pública en temas económicos ha planteado que no hay mérito para aquello, lo que tú estás haciendo es denostar al país, Y eso tiene implicancias directas también en temas de inversión, en temas de reputación internacional, reputación nacional, y por lo tanto eso genera impactos en el sentido contrario a lo que se está planteando que se quiere producir, que es un mayor crecimiento, una mayor estabilidad, y así en otros aspectos también. Por lo tanto, yo invitaría, en el fondo, tomando las palabras de Luz, a tomar un poco más de racionalidad el debate público, el debate político. Me sumo a las palabras de felicidad justamente a aquellos parlamentarios que están tratando de plantear elementos más transversales, nuevamente propósitos comunes, que estén dispuestos también a aguantar de alguna forma los golpes que vienen de este mediatismo rápido, ¿cierto?, en búsqueda de popularidad y con palabras estridentes, porque creo que de eso vamos a necesitar más. Eso tal vez hoy día es lo más novedoso y eso es lo que más está alineado con los desafíos que necesitamos, particularmente los temas asociados a inversión, economía, crecimiento y también temáticas asociadas a seguridad y cohesión social.
24: Rodrigo Mayorga.
3: Yo lo dije hace un par de semanas, creo, acá.

0: forma de, no una última ratio, sino que un mecanismo normal, común, de gallito político, etcétera. Y en el fondo la única posibilidad de que eso se detenga tiene que ver con, evidentemente, que una oposición lo pare, o sea, que una oposición diga yo ya no lo hago más. Lo que hace es que en este caso tenemos esta situación de los últimos 6 meses que marca un presente muy malo porque es el oficialismo el que lo está haciendo y por lo tanto efectivamente deja a la oposición como, de nuevo, como más herida o más enrabiada y por lo tanto la posibilidad de que esto siga ocurriendo es alta. Ahora, hay aquí dos cosas que yo creo que son súper importantes. Hay una primera, y volviendo al tema que estamos hablando hace un rato de lo de corto plazo y lo de largo plazo. Primero, hay algunas cosas que son institucionales. Hay una, partiendo, hoy día es más fácil acusar constitucionalmente a un ministro que interpelar a un ministro, ¿ya? Según la Constitución, los diputados pueden interpelar con un tercio de sus miembros, lo que nos da unos 50 y tanto, pero pueden acusar con no menos de 10 y no más de 20. ¿Ya? Entonces, ahí hay una cosa que institucionalmente es poco coherente. O sea, cómo finalmente el Congreso tiene el nivel para poder acusar está más bajo. Eso tampoco es coherente con lo de última ratio. Algunos parlamentarios estos días justamente han estado planteando y proponiendo modificaciones a la Constitución que permitirían, por ejemplo, cambiar esto. Es una solución de corto plazo, ¿ya? Ahora, las soluciones de largo plazo tienen que ver con temas que se relacionan con nuestra cultura política, ¿ya? Con quienes elegimos y con lo que le exigimos a quienes elegimos. Yo miraba ayer, me sorprendió mucho porque a propósito de esta, de toda la polémica que causaron las declaraciones del diputado Chalper, que fue acusado de todo, habido y por haber, y que yo creo que hay que reconocer, comparto aquí con Sebastián y con Luz, que las valentías hay que reconocerlas, porque ir contra el grupo propio en ciertas cosas, y a veces
1: no en política.
0: Y a veces ni el propio, porque hasta Pamela
2: que
0: Giles.
2: Que resucitó la derechita cobarde, Pamela Giles.
0: Totalmente, pues, o sea, te fijas, hasta Pamela Giles se tiró ahora en contra, entonces es como una. Pero una cosa que me sorprendió mucho fue unas declaraciones del diputado republicano Luis Sánchez, que de hecho fue el único que en la comisión votó a favor de esto, que lo calificó, voy a citar, como un lamentable error que Chalper no apoyara al nivel acusatorio y, según consigna Bío, el parlamentario sostuvo que quien vote en contra será cómplice de normalizar la mediocridad extrema. No me voy a meter porque no soy economista, los economistas ya han dicho bastante, la Comisión Fiscal Autónoma, todos han hablado de los cálculos de Grau, yo no soy economista como para saberlo, pero incluso si el diputado tuviera razón y esto fuera una situación de mediocridad, de nuevo, hay que volver a la Constitución. La Constitución, lo que la acusación constitucional, la tengo acá, tiene que ver con ministros de Estado que comprometen gravemente el honor o la seguridad de la nación, que infringen la Constitución las leyes, que dejan leyes sin ejecución, o que cometen delitos de traición, concusión, malversación de fondos públicos y soborno. Que un diputado de la República diga así de tranquilo, como en el fondo, porque lo que está diciendo aquí es esta acusación es por mediocridad, ni siquiera metiéndonos al juicio de si esto fue mediocre o no fue mediocre, imaginemos que lo fuera, démosle el punto, nos muestra que en el fondo hay un desparpajo. O sea, en el fondo aquí no es alguien por lo menos tratando de convencernos de que lo que está haciendo es porque hay un delito y por lo tanto tiene que ver con esto, o que esto expuso el honor, comprometió el honor o la seguridad de la nación, ¿ya? Aquí claramente está diciendo la pega se hizo mal y como se hizo mal yo voy a acusar. Y eso en el fondo es un problema de cultura política que no nos va a arreglar ningún cambio de corto plazo y que necesitamos en el fondo, y ahí como ciudadanía, empezar a exigir.
1: Y tenía una pregunta aprovechando, Rodrigo, tu expertise también en el tema. Muchas veces estuve revisando la ciudadanía, las personas comentando en redes sociales sobre esta noticia. Ni siquiera algunos entienden en realidad qué significa acusar constitucionalmente a Nicolás Grau, ahora que ya no es autoridad ni ministro.
0: Lo que pasa, claro.
1: Que cuando está dentro del gobierno uno entiende, sale y todo un tema, pero cuando ya no es parte de un gobierno, ya no es la autoridad, como que la misma ciudadanía queda así como, bueno, ¿y para qué todo este show?
0: Lo que pasa es que tiene una implicancia.
3: Margen de tiempo para poder acusar.
0: Exacto. O sea, primero, claro, hay un tiempo posterior.
1: Aquí puedo explicarlo de repente.
0: Hay un tiempo posterior a la acusación. Entonces, uno tiene efectivamente un gobierno que sale, esta acusación se ingresa justamente en los límites, porque después de esos límites ya no se puede acusar, número uno. Ahora, dado que efectivamente la consecuencia más visible de una acusación es la destitución, la pregunta que es muy válida es, bueno, ¿de qué sirve acusar a alguien de un gobierno?

0: gobierno anterior. Yo diría que hay dos razones fundamentales por las cuales serviría o tendría algún efecto relevante. La primera, que es muy concreta, es que la acusación constitucional te inhabilita para postular a cargos públicos, para ejercer cargos públicos. ¿Ya? Entonces, en el fondo, una persona queda 5 años inhabilitada. Lo que significa que, por ejemplo, no es el caso, pero si se acusara al expresidente Gabriel Boric, el expresidente Gabriel Boric no podría volver a postular, por ejemplo, a La Moneda. Ojo que ahí hay un tema muy importante, porque hay un incentivo a que la acusación sea una forma de bajar candidatura a futuro de esta manera, por medio del Congreso. Pero ese es un impacto. Entonces, efectivamente, eso también puede tener alguna implicancia. Me acuerdo, por ejemplo, algunos ministros, algunas acusaciones de ministros que ya habían salido, que estaban muy preocupados porque, o que podía generarle muchos problemas porque eran funcionarios, por ejemplo, académicos de la Universidad de Chile. Entonces, tú no puedes tener cargos públicos. Entonces, eso tenía una implicancia súper directa en su trabajo, más allá de que nadie estuviera pensando en eso. Entonces, eso tiene un impacto primero muy claro. Si la persona no va a volver a la política o no tiene cargos públicos, en verdad, para efectos prácticos, no le impacta directamente.
1: Queda en el historial.
0: Queda en el historial. Pero hay otra cosa que obviamente es muy relevante y que yo creo que es la razón por la cual esto ocurre, que instala relatos. En el fondo, instala relatos. Cuando tú acusas constitucionalmente a alguien, y yo creo que ahí tanto la oposición del gobierno Gabriel Boric como la oposición del gobierno de Sebastián Piñera, del segundo, construyeron esto de esa manera también. En el fondo, las acusaciones tenían que ver con instalar relatos sobre muchos casos. Hay algunas que fueron que tenían caos y todo, pero en muchos casos instalar relatos sobre la conducción de la política pública. Con la pandemia lo vimos de forma muy muy clara, luego con temas también de economía y de gestión dentro del gobierno de Gabriel Boric. Entonces instala un relato, y dentro y para una parte del gobierno, del oficialismo, no es del gobierno, esto del oficialismo, porque aquí él está en el parlamento, que yo creo que ha insistido con este relato de pucha, todo lo que se está haciendo es porque el gobierno anterior lo hizo todo mal. Efectivamente, una acusación de este tipo yo creo que tiene mucho ese sentido. Instala la idea de esto se hizo mal, y por eso insisto en la idea. O sea, lo explícito del mensaje del diputado es justamente esto: es porque se hicieron las cosas mal.
2: Nos quedan 30 segundos, Luz, pero se hicieron las cosas mal, es desmentido incluso por el organismo pertinente para estas materias y el Consejo Fiscal Autónomo, que ayer señaló que no había inconsistencia aritmética.
3: Sí, yo lo primero que quería decir que es parte como de las consecuencias de tener una acusación constitucional, más allá también de donde llega, es un juicio político. Aquí es un juicio político y por lo tanto sí repercute en tu reputación, en tu imagen pública. Y eso independiente de que incluso ahora votaran en contra y no pasara nada, igual queda tu hoja de vida política queda marcada.
0: Está en Wikipedia, hay una lista en Wikipedia, yo la uso para calcular estas cosas.
3: Sí, y con respecto a si hay mérito suficiente, tampoco hay que ni santificar ni satanizar lo que pasó. Efectivamente, hubo muchos errores de cálculo, y eso ya está comprobado. Errores que, por supuesto, que en contextos post-pandemia, con crisis económica mundial, aquí lo que se estaba juzgando finalmente, si había dolo en... Una cosa es dolo para maquillar el presupuesto de la nación, ¿verdad? Y otra cosa distinta es cometer errores, hacerlo en forma de mediocre, que efectivamente el país quedó tremendamente endeudado, porque sabemos que no hubo una ciencia exacta, y por eso también están todos los analistas. Yo no quiero con esto defender mucho de la gestión, porque me gusta la gestión y tampoco soy un economista, pero sí, en el caso nuestro, que dentro de la Universidad de San Sebastián está el Centro de Políticas Públicas, donde se hizo mucha sugerencia respecto de cómo poder ayudar al gobierno anterior y lo hizo el Consejo Fiscal Autónomo, ¿no? Que dio varios consejos respecto, varias recomendaciones, y para eso está, y no las tomaran en cuenta, sí ahí hay algo que analizar, evaluar y por supuesto, criticar. Pero me quedaría hasta ahí versus este juicio político que solamente termina termina enlodando, ¿verdad?, ya un funcionamiento público que deja bastante, y político especialmente, que deja bastante de que desear.
0: Es que es muy distinto.
3: Porque le quitáis la seriedad.
0: 5 segundos, que es muy distinto, exacto. O sea, tú puedes criticar, para eso existe el espacio como el que estamos ahora, pero esto no es el Congreso de la República. El Congreso de la República no está para, en una acusación constitucional, para hacer un juicio político frente a situaciones de alta gravedad.
1: En serio.
0: Y la puerta que ya se abrió y que con esto como que se deja puesta con un tope, es súper peligrosa para la democracia en su conjunto.
2: Pucha, desgraciadamente tengo un solo salvoconducto para hablar sobre la música, Sebastián, así que si tienes algo que aportar, pídeselo a la piedad.
1: No, está bien. Cuando tú decías hablar sobre la música, yo siempre pienso que me estáis preguntando qué opino de la música. Sí. Entonces, no sabía qué responderte.
3: Tienes que hablar en el lenguaje
1: radial. Así que no tengo más que decir. Solamente diría atentos, creo yo, a los liderazgos municipales. En toda la discusión de contribuciones, en toda la discusión de las densidades de la ciudad, en la discusión más política también, creo que se están mostrando liderazgos muy interesantes, que algo nos dice ahí, en la encuesta CEP salían muy bien aprobados las municipalidades como a nivel de confianza, y yo creo que es porque están muy cerca de la ciudadanía, dando cuenta de saber diferenciar con más claridad que otras autoridades lo central de lo accesorio.
3: Muy bien utilizado su salvoconducto.
2: Agradecemos a Sebastián Bogun que nos haya protegido hoy por la mañana de los virus que andan circulando, y obviamente por sus impresiones, al igual que a Rodrigo Mayorga y a Luz Poblete. Muchachos, muchísimas gracias, una buena jornada.
3: Muchas gracias.
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3: 10 de la mañana con 6 minutos, actualizamos noticias a esta hora junto a Andrés Huerta. ¿Cómo estás, Andrés?
0: Sí, ¿qué tal, Piedad? Hola, Aldo. La noticia que ha marcado las últimas horas, esta tragedia ocurrida en San Bernardo, el asesinato de un niño de 12 años en el contexto de una encerrona. Se investiga las circunstancias y se busca a los responsables en San Bernardo. Richard Jiménez, adelante.
21: Sí, hemos visto un operativo policial por parte de carabineros. Son las unidades especializadas de los 19, el laboratorio criminalística, que están a cargo de los peritajes y también por el rastreo y la búsqueda de 4 a 6 sujetos armados con cuchillos que intimidaron al conductor, padre del niño de 12 años, y a la tía, bajando a ambos adultos, esto en un punto de la comuna de San Bernardo, en el sur de Santiago. Pero el niño de 12 años, recordar, quedó atascado, atrapado con el cinturón de seguridad, con la puerta abierta, siendo arrastrado por cerca de 3 kilómetros por los sujetos que huyeron en el automóvil robado, que luego de ver cómo quedó el niño sin signos vitales y constatándose después su muerte, huyeron abandonando el automóvil que se habían robado, y en los alrededores donde ocurrió todo esto, finalmente ellos abandonando el automóvil en el que habían protagonizado la encerrona momentos antes. Un automóvil que habían robado también en algo así como un tour delictual que habían protagonizado antes. Automóvil que habían robado a otra persona en una bencinera Shell de la misma comuna de San Bernardo. Al sitio del suceso, donde fue encontrado el niño muerto junto al automóvil de su familia, del padre que lo conducía, llegó, recordemos, el ministro de Seguridad Pública, Martín Arrauz. Señaló que por este homicidio, detenido de 12 años, el Estado falló y respondió a la solicitud del alcalde de San Bernardo, Christopher White, de la posibilidad de tener militares en las calles para colaborar con la policía.
1: Asesinos como estos no merecen ninguna clemencia, ni piedad, ni miramiento en la persecución policial. Expresar nuestras condolencias, apoyo. Efectivamente, es durísimo estar acá, efectivamente, reconociendo que en este caso el Estado falló. El Estado, efectivamente, que tiene como rol primario garantizar la seguridad, la integridad física de las personas, falló. Son posibilidades que requieren de una excepción constitucional. Hoy día no está dentro de nuestro plano de evaluación en zonas urbanas, pero efectivamente el país lo ha hecho en escenarios anteriores, de hecho hace algunos años la presencia militar estuvo, y para eso hay que tener otro tipo de discusiones como las reglas de uso de la fuerza.
21: 4 a 6 integrantes de una banda que protagonizó en realidad un tour delictual en la comuna de San Bernardo son los que están siendo buscados por carabineros, algunos de ellos posiblemente adolescentes y menores de edad. Andrés.
2: Richard Jiménez, quedamos en contacto para novedades acerca de este caso. Gracias. Y también en otro plano, en Valparaíso, en el Congreso Nacional, se vive hoy una votación clave en la acusación constitucional contra el exministro Nicolás Grau, Paulina García.
22: Sí, efectivamente, Andrés, hay hartas expectativas sobre esta acusación constitucional que enfrenta el exministro de Hacienda, Nicolás Grau, quien más temprano ya llegó acá hasta la sede del Congreso en Valparaíso. Lo hizo por su estacionamiento, manejando su auto particular sin dar ningún tipo de declaraciones. Y ya a esta hora de la mañana han llegado varios parlamentarios que están citados a las 10 de la mañana a la sala de la Cámara. Sin embargo, todavía no han llegado todos los convocados, pero finalmente se espera que a eso de las 10:20 comience esta sesión para revisar esta acusación constitucional. Vamos a escuchar brevemente a la diputada Valenzuela del PDG respecto a las expectativas que hay para esta jornada.
23: Entendiendo que lo que decía el Consejo Fiscal Autónomo es que no habían inconsistencias aritméticas, pero si hay un deterioro fiscal importante, estamos hablando prácticamente de un déficit que corresponde a 3 puntos del PIB. Cualquier chileno que cometa un error de esa magnitud, lo corren inmediatamente de su trabajo. Y nosotros desde el Partido de la Gente es imposible que demos una señal contraria al hecho de que aquí nos vamos a permitir que entre políticos se cuiden la espalda. Nosotros no podemos tener un privilegio distinto de lo que le ocurre al chileno de a pie. Y nosotros nos vamos a preocupar de que eso sea así. Si aquí hay un error de esa magnitud, alguien tiene que pagar básicamente su responsabilidad.
22: Diputado, estamos en vivo para Radio ADN, preguntarle por esta acusación constitucional. ¿Usted cree que hay sustento jurídico real? Porque todos los expertos han dicho que no hay sustento para esta acusación constitucional y que las proyecciones económicas nunca son exactas.
23: Mire, lo que yo le voy a decir es que al que le corresponde juzgar la responsabilidad constitucional y política es al Congreso de Chile. Ningún organismo técnico puede reemplazar la responsabilidad que le cae al Congreso, a la Cámara, y eso es lo que nosotros estamos ejecutando. Vuelvo a decir, aquí se patearon prácticamente 1 punto del PIB. Yo sé que para la gente es difícil dimensionar. Estamos hablando de 3.200 millones de dólares que se definieron que lo tenía que pagar el próximo gobierno. Cualquier persona que en su trabajo haga o tenga un acto de esa magnitud, completamente al otro día está fuera de su trabajo. Por tanto, nosotros tenemos que tener el mismo estándar en la política.
22: Bueno, parte de las declaraciones de diputados y diputadas que han llegado acá hasta el Congreso, él, ese era el diputado del Partido de la Gente, clave, jefe de bancada de esa colectividad, considerando que está en manos del PDG. A esta altura del partido, finalmente, lo que pueda terminar con el desenlace político de esta acusación que enfrenta el exministro Nicolás Grau, vamos a quedar muy pendientes de todas las reacciones y de cómo se vaya dando la cuestión previa, el debate que va a invocar la defensa del abogado Nicolás Grau los próximos minutos aquí en el Congreso Nacional.
2: Gracias, Paulina. Y por último, Aldo Piedad, dentro de muy pocos minutos, el Ministerio de Desarrollo Social dio a conocer una actividad donde la ministra María Jesús Wolf va a referirse junto a la PDI de la situación de los niños haitianos mencionados en el preinforme de Contraloría. Y al mediodía, el director de Migraciones, Frank Sauerbaum, va a asistir a la Comisión de Gobierno del Senado. En los últimos días, él fue el que presenta esta denuncia ante el Ministerio público, donde se habló en esa oportunidad de tráfico de menores a medida que los últimos días han ido apareciendo muchos de ellos en distintas comunas de la capital. Vamos a ver hoy día cuál es el estado de este caso que preocupó a la opinión pública.
3: Muy bien, Andrés, muchas gracias. Vamos a seguir obviamente muy atentos a esa noticia.
2: Que estén bien.
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3: A propósito del Día del Padre, Aldo, yo me puse a pensar, ¿tú alguna vez te estresaste o colapsaste en algún punto a la hora de tener que cocinar para tus hijos?
8: Pero eso no existe ya.
3: ¿No? ¿No existe? ¿Qué es lo que no existe?
8: ¿Colapsarse o estresarse por...? ¿No?
3: ¿Ah, no?
8: Hace muy poco hice un chop suey que me quedó bastante decente, te diría yo.
3: ¿Y te felicitaron tus hijos? ¿Te
8: lo comieron? Que ya es suficiente para mí.
3: Ah, ya, no hubo estrés.
8: ¿No?
3: Y tú sabes que para muchos papás es un tema la cocina con los niños, para poder variar, para entregar alimentación nutritiva y que no termine siendo todo, no sé, arroz con...
8: Ay, pero ahora el pollo viene en bolsa, viene picado.
3: Igual es difícil, ¿ya? O yo encuentro que es difícil.
8: Lo más difícil fue el brócoli.
3: ¿Por qué? Si es tan rico. Yo no entiendo el odio hacia el brócoli.
8: No odio el brócoli. Dije que era difícil.
3: No, de los niños,
8: porque
3: digo.
8: Porque hay que cocerlo antes de saltearlo.
3: No necesariamente.
9: No, mentira.
8: No, no hay que... O sea, me gasté cociendo el brócoli sin necesidad.
3: De hecho, te va a quedar sobrecocido si
8: con
3: te
8: lo que
3: armar.
8: Me estresé.
9: Yo creo que ahí está el problema.
8: Casi colapsé.
9: Me tuve que meter.
3: Muchas gracias a ustedes. Escuchen a Benjamín Nast, chef, que nos viene a presentar su libro Tengo Hambre, Papá. Un libro que quizás Aldo te podría haber servido en su minuto.
8: ¿Para cachar que el brócoli no sé, no necesariamente era cocido?
9: Así es.
3: Tú lo salteas crudo y queda bien, ¿cierto?
9: Queda brutal y crudo también, queda exquisito. ¿Viste? Ah, muchas gracias. Muchas gracias por la invitación. Acá estamos con el libro Tengo Hambre, Papá.
3: Dice, Tengo Hambre, Papá, cocina para tus hijos sin morir en el intento. Que es una dificultad que pueden tener muchos papás y mamás también.
9: También, si es para todos.
8: Desde la experiencia de los hijos adolescentes, Benjamín, te tengo que decir que la lucha del papá es combatir con el pedido.
9: Sí, pues. Con las cantidades, yo creo, ¿no?
8: No, básicamente es, oye, comida, que aparentemente tienen la noción de que pedir sale más rápido que cocinar.
3: Ah, con el delivery.
9: Está hablando de... Claro, po. Bueno, aquí hay un punto con el tema del delivery, ¿no? Yo como cocinero no podía aceptar en mi ego, quizá, y también mi orgullo de que estaban comiendo más delivery de lo que debieran, ¿cachai?
8: Justo, ¿no?
9: Porque yo, en el fondo, para mí era importante que recibieran también un plato rico de parte del papá, que es cocinero. Entonces...
3: El colmo de...
9: Era acá, bueno, era un colmo, entonces... De ahí nace el libro, de ahí nace esta idea de armar una guía un poco para los papás, porque a través de la cocina podéis crear un montón de vínculos y conexión con tu hijo, porque son experiencias, son recuerdos. La cocina es cariño, son sensaciones. Si te quedó rico, se van a acordar. Y si te quedó malo, también se van a acordar. Entonces, sí. Se transforma en una anécdota, ¿no? Puta, el papá cuando nos cocinó esa cuestión que quedó tan mala y no te lo van a perdonar nunca, ¿cachai? Entonces...
3: Pero deja, solo para saber, ¿cuántos hijos tienes y de qué edad?
9: Tengo dos, uno de 11 y otro de 8.
3: Ah, ya. O sea, ya estás pasando el proceso ahí de...
9: No creáis, ¿ah? No creáis. No. El chico es tremendo.
3: ¿Todavía?
9: Es súper tincado. Por ejemplo, ayer se come... Le encanta el pollo frito, ponte tú, pero no come pollo asado. No sé, pues le encanta el ramen, ¿cachai? Y
3: pero si el ramen tiene un ingrediente raro o extra.
9: No, es extraño, porque el otro día se había comido un ramen con pollo frito y después llegó un ramen con pollo y me dejó el pollo de lado. Si el ramen no tenía cebollín, no se lo quería comer, ¿cachai? Y tú dices, claro, hijo de chef debería ser todo lo contrario. No, olvídate. Es súper mañoso el chico, ¿cachai?
8: Es la todo. Sí. Pero Benjamín, aconsécame, porque yo creo que el vínculo que se genera... Yo, por ejemplo, el otro día cociné porque yo estaba estudiando.
9: ¿Ya?
8: Entonces, para que no pidieran y todo el cuento, obvio, el vínculo que se arma... Se deshace cuando hay que lavar los platos.
9: Claro, porque... absolutamente. Pero es que ahí tú les cobráis, po. ¿Cachai?
3: Sí, po. Yo a cociné, ver, ustedes la...
9: Ya toca, ¿no? Sí, ahora les toca a usted. Y ahí se puede generar un vínculo también, porque ahí es para ti. Tú te reís de ellos, los miráis, ¿ven cómo está? ¿Ven el esfuerzo que tiene que hacer, sí, el papá, no?
8: Es que la chica cuando ya está más grande, porque lo tuyo todavía se acepta, es que tenemos que volver a estudiar. No, comen así, como máquina, y se paran y vuelven a estudiar.
9: Bueno,
8: y ahí que hay tú,
9: lavando los platos.
8: Deshaciendo el estropicio que hiciste.
9: No, pero es que por eso la idea, una de las cosas que yo pongo acá.
8: La donde, olla donde cosiste
9: el. Oh, claro, el pero brócoli. Es que ¿cuántos utensilios utilizáis para hacer un plato, po?
8: Todo.
9: Aldo, también esa es la típica de que uno entra en la cocina y es un desastre. O sea, utilizas hasta el último plato y la última olla para hacer una cazuela, cuando la cazuela se hace en una olla.
3: Sí.
9: Sí. Por ejemplo, ¿no? O sea, no deberíamos usar. Es verdad.
3: Debería lavarse solo la olla cuando
9: claro,
3: la cazuela.
9: Claro. Pero uno empieza a utilizar, ¿no? Que voy a dejar el choclo acá, voy a dejar el zapallo aquí, que voy a poner la cuestión allá, que voy a usar este cuchillo y después agarro otro, porque uno no tiene la práctica de estar dentro de la cocina. Entonces hay muchos tips acá.
8: Y cosas para que resulte que para no. La última es que, por ejemplo, freí pescado.
9: Ya, no.
8: El plato con el huevo, el plato con la harina, no, ahí queda un desastre inimaginable, ¿no?
9: Ah, claro, cuando hiciste apanado.
8: Sí, sí.
9: Ya, ahí hay formas, por ejemplo, hacer un batido más en menos engorroso.
8: ¿Qué me decís que vienen sobre ahora? También.
9: No, pues, pero harina con cerveza. Aldo, tú no querés cocinar. Yo creo que ahí te estoy viendo ya. Yo el no tema voy es a que, decir claro.
3: Nada, no, cachando aquí dónde va la cosa. Aquí, una mezcla de no pidan comida y viene todo hecho en polvo. Entonces, no sé.
9: Pero, a ver, yo también lo entiendo porque adolescente es distinto. Po.
8: Sí, pues. No, el pescado no tiene que comer frito, digamos, tiene que venir de apanado.
9: Claro, es diferente. Pero bueno, este es para niños, adolescentes también. ¿Sabes qué? Me diste una idea. Yo creo que va a tener que hacer el libro para adolescentes.
3: Libro para adolescente hombre.
9: Hombre.
3: Qué distinto.
8: No, porque.
3: Comida como para rugbista, ¿cachai?
8: La maña, no, claro. La maña del cabro chico es distinta a la maña del adolescente.
9: Que está, no, es que ahora los adolescentes están todos preocupados de que no sé qué, que las calorías de.
8: Que la calú, que la cuestión,
9: que la proteína. Que claro, que cuántos gramos de proteína como por día, ¿cachai?
8: Exacto, y unos frascos grandes con unos polvos medio misteriosos que uno
9: claro.
8: Sospeche.
9: No, no, claro. Lo empezáis a probar antes tú.
8: ¿Sí? Exacto, sí.
3: A ver, aquí hay, además, en este libro está todo bastante ordenado porque tiene recomendaciones y recetas que son al final también fáciles.
9: Sí,
3: nada demasiado complicado.
9: Es un libro para todos.
3: Nada
9: todos.
3: Demasiado complicado no, para cero. La casa.
8: ¿Puedes soltar el libro que lo he tenido bañado durante una semana
3: está
8: y media?
3: Está muy bonito. De verdad, es un libro lindo. A mí me gustan los libros de cocina cuando además tienen fotografías bonitas. Está...
9: Sí,
3: es agradable, digamos.
8: Pero es que soltarlo tanto en tanto.
3: Porque... No, porque estoy como eligiendo qué voy a hacer. Estoy como voy a empezar a marcar, a poner como post-its. ¿Viste? Hay galletas.
9: Ah, ¿viste? Hay cosas.
3: Aldo es dulcero.
9: Ah, ¿sí? ¿Eres bueno para el dulce?
8: Se nota.
3: O sea, lo echa al agua, pero
9: solito.
8: No, pero llegué al capítulo Loncheras Creativas para el colegio. ¡Qué grande!
9: Sí.
3: ¿Tú cómo lo hacías, Aldo?
8: ¿Ah?
3: ¿Les mandabas lonchera? ¿Cómo era ese proceso? A mí me mandaban en termo de eso y la comida llegaba.
8: Benjamín, el tema del Tupperware también es un
9: tema.
8: ¿Por qué se pierden las tapas del Tupperware?
9: No, porque eso es el tema de los niños. Sí. Es una cosa insoportable. No, hay que amenazarlo nomás, po.
8: ¿Sí?
9: O sea,
8: sí.
9: Es como los polerones, ahí cachados.
8: Sí,
9: polerones.
8: No, es así, ¿o no?
9: Es así, los polerones y las tapas de los Tupperware. Nunca llegan de vuelta.
8: Voy a buscar los polerones al colegio y te mandan a la sala de los polerones donde hay 10.000 polerones.
9: No, y
3: el Tupper sucio.
9: En el colegio de mis niños ya te cobran por los polerones, imagínate.
3: Sí, po, es que de repente no hay otra, pero los Tupper además quedan sucios.
9: No, horrible. Pero bueno. Hay un montón de ideas, cosas entretenidas.
3: Nos preguntan, Aldo, y perdón que nos metamos, pero aquí es una pregunta que me hago yo también. ¿Tú en qué minuto cocinas entre televisión, radio y todas las cosas que tienes que hacer? No te veo. ¿En qué minuto parás y cocinas?
8: Los momentos que estoy en mi casa.
3: Ah, muy bien. Tú te pones a cocinar en casa. Porque además tú vas mucho al cine, ves series.
8: Sería impropio que me preguntara si cocino en casa ajena.
3: Sigue tú. Nos preguntaba Tomás, uno de nuestros auditores, que quería saber en qué momento cocina Aldo Chapacase. Ahí lo tienen. ¿Cuáles son los? Tiene distintos capítulos, sí. Y ojo que hay algunos elementos que son quizás más novedosos para quizás la población de repente chilena, que uno dice como, bueno, los platos típicos, la carbonada, claro. No sé, el charquicán. Hay cosas novedosas como, por ejemplo, el ramen, que uno dice como, no, el ramen es de restaurante, qué difícil, ¿cómo hago un ramen en la casa? No es tan difícil, según lo que se ve en el libro.
9: Obviamente,
3: yo no lo he hecho.
9: Es una versión fácil para la casa. A ver, me traté de salir, independiente de que hay algunas recetas tradicionales, me traté de salir de lo tradicional. Porque claro, siempre está la mamá que te va a enseñar a hacer el charquicán o la abuelita o hay alguien, ¿no? Yo quiero ir a un poco más el día a día de cosas simples que puedes encontrar en tu refrigerador. Y el libro está armado en distintos capítulos que son situaciones del día a día. Desde los desayunos, los almuerzos, comida, las loncheras, los snacks de mediodía, los postres y también las festividades y la cocina del mundo, donde está el ramen, los falafel.
10: Sí, hay un capítulo de cocina del mundo porque hoy en día los niños, además, antes era como más tradicional, pues uno comía más o menos siempre lo mismo.
9: Además,
10: ahora hay una oferta.
9: No, pues la idea es que también los seduzcas de alguna forma, ¿no? Que seduzca a los niños con cosas que sean nuevas, sean novedosas, pero simples. Y el último capítulo, que es muy entretenido, se llama Solo, que es autocuidado. Va con un análisis psicológico ahí después de todo el intento.
8: Porque eso es lo más pinche. Tú sois capaz de cocinar para tu hijo y yo me hago arroz con huevo cuando dices que
9: es horrible. Uno no se cocina nada, sí. Po. Yo también soy muy malo para cocinarme a mí mismo. Pésimo. Pero después, como que con el tiempo te das cuenta que es importante cuidarse.
10: Esto
9: a uno.
10: Esto no calza. ¿Cómo es posible?
9: Porque al final pasas todo. Yo paso todo el día metido en los restaurantes. Entonces, ¿cómo?
10: ¿Cuántos son, Benja, digámoslo hasta ahora? Son tres.
9: Tres restaurantes distintos.
10: Tres. De calle, Demencia.
9: Y de Caleta.
10: Y de Caleta. Ese es el más nuevo, ¿o no?
9: Ese es el más nuevo, sí.
10: Ya, no estaba tan perdido.
9: Y claro,
10: la calle tiene un local nuevo ahora,
9: sí,
10: ¿no?
9: Acá en Pedro Valdivia. Sí. Acá al lado.
8: Oye,
9: por favor, invitadísimo.
8: ¿Cómo se llaman tus hijos?
9: Alonso y Julián.
8: Que son muy protagonistas del libro.
9: Tienen su propia receta también.
8: Sí.
10: Ah, ¿cuál es esa?
8: ¿Y cómo lo tomaron ellos?
9: No, ellos estaban felices. No, olvídate, fue todo un proceso entre los tres, ¿cachai? Estuvimos haciendo, probaron toda la receta, que hicieron su propia receta, porque está la Alonso Burger, el postre del Julián, sí, y ellos fueron protagonistas en la foto.
10: Hay una parte además que salva, dice, bases que salvan el día.
9: Claro.
10: Mayonesa.
9: Si te das cuenta, cada foto tiene juguetito, entonces cuando íbamos a hacer la foto, ellos iban a buscar los juguetes que tenían relación al
10: hasta
9: plato.
10: Hasta el gato aparece en las fotos también. Gato Daniel también está presente.
8: También, pero hay un quiebre generacional que no sé si tú lo has visto o no. Mi viejo no me cocinó nunca nada. O sea, ni se acercó a la cocina, para ser honesto.
9: Claro, pero eso ha cambiado mucho.
8: ¿Y tu papá te cocinaba, no?
9: Sí, se nos cocina. De hecho, está el relato de mi papá que cuando nos cocinaba.
8: Lo acabo de ver.
9: Y un poco eso de la talla, de acordarse de lo que hacía tu viejo. Mi papá cocinaba siempre y siempre le quedaba con el mismo sabor.
8: ¿Cómo? ¿Cualquier cosa que hiciera?
9: Cualquier cosa, todo tenía el mismo sabor.
8: No te puedo creer, ¿sabor a qué era?
9: Total, a vino con repollo.
8: ¿A era, vino con repollo? ¿Qué?
9: Pero porque mi viejo como que le echaba vino al final, ¿cachai? Entonces no evaporaba el vino y era todo siempre tenía sabor a vino y repollo. Entonces da lo mismo si le ponía pescado, carne, pollo, todo tenía sabor a vino y repollo. Entonces nosotros cuando chicos ya, papá, nos hiciste la sopita de vino y repollo, pero cuando ya éramos más grandes nos reíamos de él, pues, ¿cachai? ¿No? ¿Eh? Y nos quedamos con esa anécdota de la sopita de vino
8: y
9: repollo.
8: ¿Y nunca aprendió a evaporar el vino?
9: ¿Ah? Nunca.
8: Por más que le enseñaron a usted, le hicieron una carta pública.
9: No,
8: y esas
9: no,
8: cosas.
9: No, era imposible. Yo creo que quizás era una estrategia para que nos quedáramos dormidos temprano.
8: ¿Curarlo?
9: Claro.
8: No, pero por favor, qué acusación más severa. Pero no es mala idea, ¿eh?
9: Mira, ¿viste?
10: Yo no digo nada, porque funadísimo. Pero es verdad que yo creo que también es parte también de la historia de una familia la cocina, ¿no? Es clave.
9: Es como fundamental.
10: Que, yo creo que no hay nadie que no recuerde de chico alguna historia en la cocina o relacionada a algún plato.
9: Es que
10: sobre todo con algún familiar o por lo menos en las fechas importantes, como las tradiciones, como todas las navidades o para los cumpleaños de tal miembro de la familia, siempre cocinábamos o comíamos tal cosa. La cocina tiene eso, ¿no? De quedarse pegado en la memoria.
9: Absolutamente. Están los sentidos, está el gusto, está el
10: Ratatouille.
9: Exacto, la sinestesia, ¿no? Que se llama, que es un momento que te aparecen los colores, te aparecen los recuerdos. Cuando no sé si te ha pasado alguna vez, vas pasando por alguna casa o algún rincón y sientes un olor y te lleva a tu casa o te lleva a algún recuerdo. Eso es.
10: La vecina, cuando está ahí con el sofrito.
9: Claro, o cuando la mamá cocinaba, o no sé si les pasaba, pero cuando cocinaban guatita en la casa. Y ya todo pasaba.
10: Afortunadamente no me pasó.
9: No quería saber.
8: La coliflor, no hay que sobrevivir la coliflor.
10: Hay cosa más rica que la coliflor.
8: Es lo
10: más.
8: El olor a la coliflor.
9: No, pero las guatitas son peores.
10: Pero
9: yo creo que la guatita es peor.
10: Totalmente.
9: El olor a guatita en la casa.
10: Totalmente.
9: Chico, no sé, era insoportable. Pero después lo comía como en tomaticán y todo. Ay, sí, ah. Igual que rico.
10: Claro, igual que rico. Y también acá me gusta que hay una sección que es como comidas de media tarde, así como el papá, tengo hambre, que para muchos papás puede ser una pregunta.
8: Pero que tienen hambre siempre, te pasa el camino, ¿no? Bueno,
9: por eso se llama el libro. Por eso el libro tiene 320 páginas. Yo cuando empecé a armar el libro, juraba que iba a ser un libro chiquitito, así, rápido.
10: Un par de recetas,
9: pero cuando empiezo a desarrollar me doy cuenta que esta cuestión es un sinfín.
8: Le tengo que enseñar la vida porque creen que los cabros chicos son caros por la educación y la salud. No. Por la comida, güey. ¿Y puta que comen, güey?
9: Sí.
10: Bueno, no sé, yo tengo perro y gato, así que no me encargo de eso con las comidas. No les tengo que cocinar, afortunadamente. Pero me da risa porque, claro, el papá tengo hambre es como el papá cuánto falta. Son como esas frases que yo creo que te generan como un...
9: Que tienen mucha relación porque con el aburrimiento, ojo. Es que sí. Tienen mucha relación con el aburrimiento, por eso también está el capítulo Cocinando con ellos. Entonces ahí es donde también,
10: otro desafío,
9: otro
10: y paciencia,
9: desafío,
10: ¿no?
9: Paciencia, ahí sí que tenéis que lavar muchas cosas. Ahí prepárate, podéis forrar la cocina con alusa
10: y aún así
9: igual vais a encontrar rincones de donde...
8: Yo creo que la media tarde, un consejo para cuando vayan creciendo, está a cargo de ellos. Ellos son los que gatean la cocina y hacen
9: cosas. Sí, pero puedes dejar cosas listas. Sí. Por ejemplo, yo lo que hago es compro uvas, arándanos y otro tipo de frutas y las congelo.
10: Exquisito.
9: Y las dejo congeladitas. Y los niños ya saben, van al congelador, sacan la uva y se empiezan a comer las uvas congeladas. Y están jugando y pasándolo bomba.
8: Me camino un libro apasionante. ¿Ya está en librerías?
9: Sí, está en librerías. Desde el 1 de junio está en librerías. Así que...
10: Oye, recetas en realidad...
9: Un tremendo regalo para los papás también.
10: Sí, súper buen regalo. Y además, recetas fáciles. A pesar de que uno dice, como no, que es difícil hacer un pad thai, uno ve las instrucciones de la preparación y los ingredientes y es súper lograble. Como que uno le tiene un poco de susto de repente a esas recetas y...
9: Así es.
10: Y puede ser entretenido. ¿No?
8: No, sí, sí. Pad thai, todas esas comidas, además te permiten reciclar la comida que va quedando en la casa. En vez del umami, ahora se hace...
10: Sí. ¿Qué tiene que ver el pad thai con reciclaje? No hay nada reciclable en el pad thai.
8: El pollo que quedó en el tupperware, las verduras, ojo, que sobraron, ojo, y todo el cuento.
9: Por ejemplo,
8: ¿sí?
9: El pollo, si pediste Kentucky Fried Chicken. Perdón, dije nada más, que ya...
10: No.
9: Si pediste pollo frito.
10: Un placer.
9: Dale.
10: No, un placer aquel.
9: Sí, no, hay varios placeres culpables que no vamos a tocar el tema, pero... Te sobró pollito frito. Oye, ¿eso lo puedes utilizar para hacer un curry?
8: Sí, pues.
10: Quisito. Sí. No, y un montón de cosas.
8: Meter el cuchillo a la berenjena que quedó ayer y todo el cuento.
9: Mi amigo Sergio Arola me mostró esa... Él hace un curry con...
10: Con restos de pollito
9: con
10: frito.
9: Con pollo frito.
8: No digamos restos.
9: Brutal.
8: Ya.
10: ¿Cómo? ¿Pero tú dijiste?
8: No, dije reciclaje, no dije resto.
10: Ah, bueno, pero es que los restos son un clásico, ¿no? ¿Qué se come hoy día? Resto.
9: Claro.
8: No, pero es que tiene otra connotación. ¿Qué estamos comiendo? Restos, no.
9: ¿Pero y qué estás comiendo? ¿Reciclaje?
8: Sí, reciclaje.
9: No, como meterte también...
10: Todos los lunes era resto del fin de semana. Todos los lunes era resto de fin de semana.
8: No, el jueves, el umami.
10: ¿El jueves?
8: Lunes, martes y miércoles. No
10: el
8: sabes
10: libro, no.
8: Que hay hoy Lumami, ¿no? ¿Nunca te lo dijeron en la casa?
10: No.
9: Ah, ¿no conocí el Lumami?
10: No,
9: ay,
10: no era los restos nomás.
9: No, por Lumami.
8: ¿Cómo voy a decir? ¿Qué prefieres que te digan? ¿Hoy hay Lumami o hoy hay restos?
10: No, ahora lo voy a empezar a incorporar, pero yo decía, me decían restos y era como, pucha, ya, los restos. Está disponible en librería este libro de Benjamín Nast. Tengo hambre, papá, cocina para tus hijos sin morir en el intento. Y a propósito de que Aldo lo decía, lo estoy mostrando en el streaming, es un libro muy bonito, que algunos que somos
8: precioso,
10: fanáticos
8: sí.
10: De los libros lindos.
9: Muchas gracias.
10: Este es un libro
9: mucho
10: muy
9: cariño,
10: bonito y con
9: sí.
10: Mucha fotografía, está bien.
8: Reivindica el odio que le tengo a la gente que le saca foto a la comida.
10: ¿Ah, sí?
9: ¿Pero por qué?
10: No, es que Aldo odia muchas cosas, no te preocupes.
8: ¿Pero por qué Aldo? ¿Foto a la comida?
10: Porque son muy bonitos los platos de repente.
9: Para que sea apetitosa.
8: A tu comida, a mi comida. ¿Por qué tienes que ir a sacar fotos a mi comida? Yo soy el que mejor pido siempre en la mesa y me vienen a sacar fotos a mi plato.
10: Ya, eso te entiendo. Benjamín, muchísimas gracias.
9: Muchas gracias. Gracias a ustedes.
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10: 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Claro, hacemos una pausa y ya volvemos con nuestra sección País sin Mundial.
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8: ¿Tú que estás buscando historias sentimentales a propósito de la Copa del Mundo, Piedad?
10: ¿Ya? ¿Yo?
8: ¿Viste el beso ayer o no?
10: No.
8: ¿No viste el beso?
10: No. ¿De quién contra quién?
8: Pancho, cuéntanos del beso.
10: Hola, Pancho Sugarres.
5: Solbakken, así se llama el técnico de Noruega. Todos lo pasan bien en Noruega, serán tan felices como dicen, ¿o no?
8: En verano.
5: ¿Solo en verano?
8: Sí.
5: ¿Y en el resto del año?
8: En invierno.
10: ¿Cuál fue el beso?
5: Lo que hace que terminó el partido, que Noruega le gana 3-2 a Senegal, pidiendo la hora, terminaron bastante complicados, hay que decirlo, y lo primero que hace el hombre es buscar la vía de acceso a la tribuna, para buscar a su señora entre los fanáticos e ir a darle un efusivo beso en la boca.
10: Ah.
5: Solbakken, pero hay una historia detrás, pues. Lo que hace es que ahora están festejan no solamente el triunfo, sino que festejan la vida, Piedad. Porque el señor Solbakken estuvo con su corazón detenido 8 minutos cuando tuvo que dejar su carrera como futbolista cuando le dio un infarto siendo jugador del Copenhague de Dinamarca.
8: Vio la luz.
5: Y vio la final de la luz. De
8: vieron 8 minutos de ir la luz, ¿no?
5: Yo creo que sí. Yo creo que sí.
8: La luz al final del túnel, digo.
10: Sí, sí. Pero volvió.
8: Sí, pero no, nunca vuelve igual, diría yo.
5: Dicen que su mamá estaba preparando el funeral o ver las secuelas que iba a tener este infarto, pero ahora lo vemos feliz de la vida y siendo técnico de Erling Haaland y haciendo felices a los noruegos y remando además.
8: Nuestro desafío de aquí a que termine este mundial y esta sección es que pida reme, ¿ya? En algún momento. ¿Viste a los jugadores ayer remando en la cancha, no?
10: No, Aldo.
8: ¿Viste a los niñitos que
10: obsesionado con el remo? ¿Cómo?
8: ¿Viste a los niñitos que estaban en televisión que te acabo de mandar o no?
10: No. Aldo me manda todo el día.
5: Tengo el audio actualizado del remo, por si quieres, Aldo.
10: Ya,
5: por si acaso.
10: Dale, ya voy a ver el video de los niños. ¡Qué gurio, Aldo!
8: Ya, no es tan difícil. Gru.
5: Gru es el de
8: mi villano favorito, sí. Sí, mi hijo. Ya, esta sección hoy tiene invitado. Y un invitado que. Pero vaya a llegar al final, ¿no?
10: No, no voy a
8: con el Gru. Ayer en el switch del
10: no
8: canal
10: puedo,
8: hicieron
10: sí,
8: el Gru.
10: No puedo. No sé por qué no puedo.
8: José Francisco Vergara, director del Centro de Producción de la Universidad Central de Chile, magíster en arquitectura. En la Pontificia Universidad Católica de Chile. Bienvenido, José Francisco.
6: Muchas gracias.
10: ¿Cómo estás? Bienvenido.
6: Muy bien.
8: Queremos hablar de estadios, de estadios amables. Un estadio que, por ejemplo, le permite al entrenador de Noruega que vio la luz acercarse a su señor y besarlo. Son estadios sin rejas, son estadios que además tienen una arquitectura increíble, José Francisco, ¿no?
6: Sí, bueno, en el caso de Estados Unidos, México y Canadá estamos viendo estadios fantásticos donde tenemos este tema de que no hay reja, de que se puede pasar de un lado para otro. Este es un contexto bien particular en todo caso durante un mundial, pero también este espectáculo que es el Mundial de Fútbol también nos permite reflexionar sobre lo que está pasando no solamente dentro de los estadios, sino que también afuera de los estadios. Y eso, tanto en México como en Estados Unidos, está dando mucho que hablar por la presencia también de todo el aparataje político de los diferentes movimientos sociales que están alrededor de esos estadios. Por ejemplo, en el caso de Estados Unidos particularmente, de los ELICE.
8: Claro. Por ejemplo, le echaste un vistazo al estadio de Los Ángeles, ¿no?
6: Sí, espectacular.
8: Se increíble. Pasó, porque es como el Monumental, o sea, es un hoyo, pero cuando tú te vas acercando al estadio, no ves un estadio, ves una
6: cúpula.
8: Una cúpula impresionante, pero es un estadio, para mi gusto, rompió todos los esquemas, ¿no?
6: O sea, son como obras de arquitectura e ingeniería impresionantes, y buscan también ser parte de esa visibilidad del fútbol, del espectáculo en que estamos viviendo hoy en día, pero también es parte de hacer que eso sea tan atractivo para que no miremos también para otro lado, y eso también es parte de ese espectáculo que se está llevando adelante.
2: Nosotros acá en Chile, cuando pensamos en un estadio, pensamos al tiro en un estadio para el fútbol. No necesariamente tiene que ser así, ¿no? En Estados Unidos demuestran que evidentemente se pueden realizar otros deportes y que puede ser multifuncional, ¿no?
6: Sin duda. O sea, acá sería súper... Lo que está pasando hoy día con el Estadio Nacional, que es un estadio que, por supuesto, tiene una fuerte como memoria sobre el tema del fútbol, pero también sobre otros eventos que se está comenzando a abrir cada vez más hacia la comunidad para que el estadio se convierta en lo que trata de ser, que es un parque abierto para que todos podamos asistir. Pasa generalmente cuando se generan eventos deportivos de gran envergadura, que las infraestructuras quedan para las comunidades y las comunidades pueden acceder a esas infraestructuras después. Es parte de los beneficios también de que los países organicen estos grandes eventos, uh-huh. Que esos eventos se conviertan después en activos para la ciudad. Eso es súper importante.
10: Sí. Además, yo creo que es súper importante considerar lo que nosotros hemos visto. Lo mencionábamos ayer, no tengo el recuerdo, pero efectivamente cómo hemos visto en este mundial la diferencia de infraestructura deportiva y de capacidad también versus lo que hemos tenido nosotros en otros mundiales, o sobre todo en mundiales que se han organizado en por ejemplo, en Latinoamérica. Estamos muy lejos de esa estructura o de esa visión, por ejemplo, que hay de los eventos deportivos o de los lugares para congregar a muchas personas.
6: Es bien interesante la pregunta, porque justamente al parecer nos movemos hacia una movida contraintuitiva dentro del mundo de los estadios específicamente. Por ejemplo, el Estadio de la Católica, que aquí se inauguró hace poquito, ese estadio quedó siendo un poquito más chico de lo que la mayoría espera. De hecho, ya se está hablando de que si Católica pasa a semifinales de la Libertadores no va a caber, va a tener que ser Nacional igual. Y esto, claro, yo soy hincha católica, entonces también dije, chuta, pero qué mala onda. Pero claro, ¿qué es lo que va a implicar eso? Que probablemente esas entradas, lo que está pasando hoy día con la entrada dinámica que inventó la FIFA, que va a ir aumentando de precio la entrada, por lo tanto va a ser mucho más lucrativa a pesar de que haya menos gente. ¿De dónde se ilumina un poco esa ampolleta de mirarlo ya no solamente como el espacio donde se desarrolla el fútbol, sino que el espacio donde hay un negocio del fútbol? Es, por ejemplo, el nuevo modelo, no sé si es del San Siro, el Giuseppe Meazza o ambos, que están desarrollando un nuevo estadio para Milán, que es un estadio más pequeño de lo que son el San Siro y el Giuseppe Meazza.
8: Es uno solo.
6: Es uno solo, el mismo nombre con dos nombres, dependiendo de quién juega.
2: Exactamente.
6: Y uno dice, ¿pero por qué va a ser más chico? Bueno, porque va a ser una especie de ópera, en el sentido de que va a ser más exclusivo, va a ser más caro, por lo tanto, tanto el Inter como el Milan van a tener igual el mismo nivel de acceso o más de lo que tienen hoy día, pero como es más exclusivo, bueno, cambia un poco también el quiénes asisten a esos espectáculos. Y también hay un tema que conversar sobre eso, ¿cierto? Entonces, el tema este de las entradas de la FIFA para este mundial ha dado mucho que hablar justamente por el alto precio de la entrada.
2: O sea, la mirada tiene que ser más abierta, más inclusiva también, por ejemplo, pensando también en la posibilidad del ingreso o de la llegada a los recintos deportivos, establecerlo cerca, por ejemplo, del transporte público. En el Nacional se cumple, pero estamos hablando que a veces es muy difícil llegar a un estadio. Esa mirada tiene que estar presente al momento de pensar un recinto, ¿no?
6: Todos los recintos de gran envergadura en cualquier lugar del mundo son recintos de alto impacto urbano. Y justamente uno de los elementos, cuando me tocó a mí por primera vez al Claro Arena, a la nueva versión, siempre he ido a San Carlos, fue como un poco, debo decirlo, decepcionante en algún sentido. No el estadio, ¿cierto? No el objeto estadio, sino que la llegada. Llegué igual que siempre.
2: Es lo mismo
6: de siempre. Es lo mismo de siempre. O sea, tierra en la entrada, no había nuevo modelo de transporte. Hay algo más, hay más flujo, ¿cierto? Cambió el modelo de transporte público hacia desde el metro para arriba, pero, claro. Pero tampoco es que cambió tanto. Entonces, igual fue, en la práctica me comí el taco de vuelta, que lamentablemente la radio comenta, no sé, media hora nomás después del partido, pero después de eso ya tenéis que ir escuchando lo que hay.
8: He escuchado estos gallos, siguen como 2 horas y media después del partido, hay que echarlos con papeles prendidos.
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6: Claro, pero sería mucho más fácil, como es el Nacional, que tú efectivamente, ya sales, te demora un poquito en salir, pero el metro está ahí, te subes, te vas y ya está muy cerca de tu casa. Pero efectivamente, hay que hacerse cargo del entorno cuando uno genera este nivel de infraestructura deportiva. El caso de Estados Unidos es muy orientado al tema vial, de hecho, al tema, perdón, automotriz. Claro. De hecho, ya se está hablando de que los pasajes para llegar al estadio de la final en Nueva York van a ser carísimos. Ya están como 10 veces el precio de lo que es normalmente, porque el estadio no está como en el centro de la ciudad.
8: ¿El
6: está
8: tren?
6: Hacia afuera. El tren es un tren.
8: No, va como 108 dólares, una cosa así.
6: Sí, y usualmente vale 12 dólares. Sí,
8: entonces, exacto.
6: Entonces está heavy ahí porque, claro, el fútbol es tan importante que arrastra muchos elementos que van consigo a este tipo de eventos.
8: ¿Apuestas a quién va a ser el goleador del Mundial?
6: Messi. ¿Sí? Vidal dijo que iba a hacer 9 goles y ya lleva 5. Así que...
2: ¿Te decepciona que no se construyan tantos estadios en nuestro país o no?
6: creo que...

0: El Claro Arena, Arena y el Monumental.
1: Y el
0: Monumental en Santiago, sí.
1: Ah, y el Monumental, son cuatro. Entonces, tú decís, bueno, ¿pero qué pasa con los otros equipos? ¿Por qué no producen su propio estadio? Y en el caso específico, bueno, por supuesto que la Universidad de Chile debería tener su propio estadio. Deberían haber más estadios. Eso yo creo que es un tema súper importante.
2: ¿No te han llamado para algún proyecto, alguna maqueta? Si una de esas se puede saber. No. Colo Colo está interesado en remodelar el estadio. La Universidad de Chile también está pensando en su estadio, aunque se ve lejano.
1: Cuando era estudiante concursamos con un proyecto para el Sausalito, pero fue un proyecto así, que no se iba a construir, era muy caro.
0: ¿Una bola?
1: Una bola nomás, sí. Pero el Sausalito es espectacular como entorno.
0: Sí, sí, era más bonito que ahora, pero sí. En fin.
3: Era más bonito que ahora.
0: Pero que estaba rodeado del Cerro Alchado, donde ahora está el gimnasio municipal y todo el cuento, era pura vegetación.
1: Pura vegetación.
0: Y la laguna... La laguna era como la pileta de Washington que echó a perder de Donald Trump, digamos.
1: Tal cual. Bueno, Donald Trump está echando a perder hartas cosas. Yo creo que el Mundial también.
0: Pero la pileta es imperdonable, ¿o no?
1: No, o sea, bueno, la pileta, esta cuestión que está haciendo ahí en la Casa Blanca también bien extraña.
0: Ni hablar del Estrecho Hormuz, ni... Bueno, en fin. Oye, Pancho, ¿cómo sigue la disputa del goleador del Mundial?
2: Va bien encaminada y yo creo que le queda para rato, ¿eh? A propósito de la presencia de Messi, que ya tiene sus 5 goles, están los 4 de el señor Haaland y también los 4 de Mbappé.
0: Hoy día va a la cancha Cristiano Ronaldo.
2: Sí, vamos a ver si no decepciona el bicho. Oye, los invito a escuchar a Haaland, cortito, muy cortito. Me cae bien Haaland.
0: ¿Por?
2: Porque el tipo no es grandoli, ¿eh? Enfrenta todo tranquilo. Le preguntaron ayer en la transmisión televisiva si qué esperaba del próximo partido con Francia, pues definen entre Francia y Noruega el primer lugar de su grupo.
0: ¿Ya?
2: Y esto fue lo que dijo.
4: Honestly, I don't care too much now. We're through.
5: Honestamente, ahora no me importa mucho. Ya pasamos, logramos clasificar, lo cual es increíble. Así que no me importa mucho ese partido. Probablemente nos ganen y ganen el torneo.
0: Ya, pregunta seria para ti que eres el especialista en esta sección. Si los equipos están clasificados, ¿tú igual pondrías ya a los jugadores para...?
2: Pero es que en este caso ya la pelea está dada. Argentina tiene que enfrentar a Jordania el sábado.
0: ¿Ya?
2: Hay que poner a Messi. Pues, y Messi va a querer estar, no se va a querer bajar si tiene la oportunidad de hacer.
0: ¿Cuánto goles le va a hacer a Jordania?
2: Le puede hacer 3 de nuevo a Jordania. Fácil, sí, pues, entonces lo van a poner. Y seguro que los otros también van a estar. Bueno, en el caso de Noruega con Francia tienen que estar porque definen el primer lugar y la posición en el grupo. Así que esos van a estar seguros, sí o sí.
0: ¿Tú no crees en lo amañe que Mbappé y Haaland se pongan de acuerdo y hagamos 3 goles por cabeza?
2: No.
0: ¿No?
2: No, no. Hay mucho juego. Hay mucho en juego.
0: Por eso mismo.
2: Como yo me juego la vida acá, Aldo, todas las mañanas. Por eso no aceptaría ninguna maña.
0: Porque hay mucho en juego.
2: Sí, hay mucho
0: en juego. ¿Tenéis la cartelera hoy o no?
2: Sí.
3: La cartelera.
2: La cartelera de hoy dice así. Grupo K. Por las 13 horas Portugal con Uzbekistán en Houston. Eso por el grupo K. ¿Eh? 22 horas Colombia con República Democrática del Congo en Guadalajara. Transmite ADN.
3: Muy bien.
2: A las 16 horas, Inglaterra con Harry Kane y Ghana en Boston. Y a las 19 horas, en punto, va a estar Panamá y Croacia en la cancha. Eso en Toronto.
3: Muy
2: partidos
3: bien.
2: Partidos que están agendados para hoy.
3: ¿Y ADN cuál vamos a tener en transmisión nosotros?
2: Vamos a estar con Colombia y República Democrática del Congo.
3: ¿A las?
2: Eso a las 10 de la noche.
3: Perfecto.
2: Pero nosotros, ustedes se pueden enganchar a las 20 horas con los tenores de la tarde y ya se queda para siempre.
3: Claro, pues, de tiro largo ese panorama.
0: ¿Sabes por qué le digo cartelera? Porque así promociona mi canal la programación futbolística de hoy día. Cartelera, ¿o no?
3: Con fotos tuyas, te ves muy simpático.
0: José Francisco, queremos agradecerte que hayas estado hoy día, agradecer tu pasión futbolera y acompañarnos para contarnos estos increíbles estadios que hemos visto. Me gustan mucho los mexicanos. No el Azteca que está viejo, pero el de Monterrey y el de Guadalajara quedaron también impresionantes,
1: ¿eh? Sí, súper interesante. No, a mí el Azteca también tiene una carga histórica que es como innegable su importancia. Tiene otro nombre ahora, sí. No me acuerdo cuál es el nuevo nombre.
2: Mejor
0: que no tiene ninguna importancia porque aquí lo que valen son los nombres antiguos. Casi te diría que también reza para San Carlos.
1: Sí, cuesta decirle Claro Arena, cuesta.
0: Cuesta. Mira.
3: Yo voy a estar muy atenta a lo... No, no voy a hacer eso, no.
0: Gru, ¿qué te cuesta, eh?
3: No, no, pues déjenme.
0: Mira.
3: ¡Gru! No me hagan bullying, por favor. No me siento capaz, déjenme tranquila. Pero sí voy a estar muy pendiente de la programación y bueno, agradecer por supuesto a todos los que hacen posible esta sección de

0: país sin mundial. Nos queda para rato todavía también.
1: Sí, sin duda. Mañana a las 9 nos reencontramos en País ADN y ya viene el ciudadano.
0: Que estén muy bien.
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14: Hoy finaliza la fecha 2 de la fase de grupos del Mundial con 4 partidos. Portugal y Uzbekistán serán los encargados de abrir la jornada desde las 13 horas, seguidos del duelo entre Inglaterra, que quiere asegurar la clasificación ante la selección de Ghana a partir de las 16 horas. A continuación, a las 7 de la tarde, Croacia intentará sumar sus primeros puntos en el Mundial midiéndose a Panamá, y a las 10 de la noche, con transmisión de ADN, Colombia tendrá la oportunidad de clasificar a los 16avos de final, enfrentando a la República Democrática del Congo.
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17: Hay días en los que uno no quisiera partir la jornada teniendo que compartir informaciones como esta, ¿no? De verdad, ningún día uno quisiera tener que entregar informaciones como esta. La hemos estado escuchando desde el principio, pero queremos partir el Ciudadano ADN mandándole un abrazo a toda la familia de San Bernardo que ha vivido esta verdadera tragedia. A partir de la muerte de un hijo, un niño de 12 años, producto de la delincuencia en nuestro país. Desde el propio gobierno han señalado que como Estado estamos fallando, yo creo que como sociedad también estamos fallando. Aquí las responsabilidades tienen que ser bien multidimensionales para darnos cuenta de lo que está pasando, ¿no? Se trata de un caso terrible, lo estábamos conversando con Cristian fuera de micrófono, tremendo, que de verdad nos deja súper impactados y a veces hasta sin palabras, porque uno trata de entender cómo se da esta seguidilla de situaciones luego de que tratan de quitarle al padre un automóvil. No vamos a entregar muchos detalles, Rita nos va a estar contando en un ratito más, que ha estado cubriendo todo, pero que al final termina con la muerte de un niño que es abandonado junto con el auto, además. O sea, no hubo ni una pizca de humanidad en este acto. Uno podría decir, no, los delincuentes no tienen humanidad. Pero en algún momento uno dice, claro, andan robando, necesitan dinero, andarán drogados, tal vez pueden ser muchas las hipótesis que se van a comprobar o no. Pero en algún momento que algo te haga el clic y decir, no sé, por último, llamo por teléfono a la urgencia, veo a los vecinos. De verdad que yo creo que estamos todos tan impactados que no sabemos muy bien cómo abordar una noticia como esta.
18: Es difícil narrarla, es difícil obviamente darla a conocer para evitar cualquier tipo de palabra mal utilizada, de no ser morboso, por supuesto.
17: No, claro, respetuoso.
18: Respetuoso. Lo primero es que acá es una tragedia inconmensurable, eso es lo primero. La gente que nos está escuchando seguramente le pasa más o menos lo mismo. Se te pasa todo, se te eriza la piel, hay una respuesta hasta física de solo escuchar esta noticia terrible con la que comenzamos la jornada hoy día. Ya habíamos escuchado a nuestros compañeros de los servicios informativos del país ADN también, porque la noticia golpea y la tenemos que contar, la muerte de este niño de 12 años en este intento, ¿no?, de robo del auto. Iba con su papá, iba con una tía. El niño trata de escapar del auto pero es lo que dice la Sandra. No hablamos como de códigos ni nada, pero uno pensaba, ¿no?, que hay incluso en la misma delincuencia, incluso en la máxima maldad, uno piensa que hay ciertos límites. Y a lo mejor estamos mal pensando, con los niños no, ¿cachai? Con los niños no. Como que, no sé, hasta esas historias antiguas de Lampa, ¿no? Es como,
17: exacto, cuando había ciertos códigos.
18: Con los niños no. Y nadie está romantizando en lo absoluto.
17: Nada,
18: pero,
17: no.
18: Pero, no sé, es una cuestión tan feroz. Después podemos hacer todas las discusiones que queramos y son válidas. La gente puede opinar, por supuesto, lo que quiera en el marco civilizatorio. Pero acá, de una u otra manera, y me parece muy bien que el ministro Barrau diga que acá el Estado está fallando. Me parece una autocrítica súper válida, porque se ha politizado temas que no se deberían politizar.
17: O sea,
18: en este, en el anterior, en el anterior, póngale usted el nombre que quiera. Si quiere empatar, empate, ¿eh? Pero no estamos en eso, por lo menos en este programa no estamos en eso, no va por ahí. Porque aquí para esta solución tenemos que remar todos para el mismo lado.
17: Exacto.
18: Todos y todas para el mismo lado. Si empezamos al empate de aquí, ¿cómo el otro? En esa pelea, si quiere, vaya para allá, todo bien. Pero lo que pasó acá es una tragedia para todos, para todos como sociedad. Y no yo no hice hasta cuándo vamos a tener que vivir cosas como esta, ¿no? Por eso no es bueno andar politizando situaciones, haciendo promesas de que cosas que no van a pasar nunca más y todo, porque es multifactorial, porque depende de muchos motivos, porque la historia no la conocemos bien tampoco, porque si lo vemos como fenómeno, el fenómeno tiene un montón de aristas, no es simple de abordar, no es simple de solucionar.
17: No, claramente no.
18: Depende de muchos factores en su diagnóstico. La solución también depende de muchos factores. No es una cosa. Y quien lo haga o quien camine en eso no lo va a hacer de un día para otro y va a requerir el apoyo de los que son opositores. Da lo mismo,
17: sí,
18: que
17: sea. Absolutamente.
18: Lo va a requerir. Nos vamos a tener que meter todo, porque en la medida que no nos metamos todo, van a seguir muriendo niños de 12 años arrastrados en un auto. Entonces, no sé, para todo el mundo, para los que tenemos hijos, para los que no tienen hijos, para todo el mundo. Pero yo me imagino, no, el escuchar esto, para los que tenemos hijos, es una cuestión horrorosa. Es horroroso. No hay ni una palabra.
17: Claro, pero tampoco podemos quedarnos callados. También hay que visibilizar estos casos, conversarlos, tenerlos presentes. Y por eso vamos a conectarnos ahora con Richard Jiménez, nuestro compañero que siempre nos cuenta de temas policiales y que lamentablemente hoy partió con una noticia que nos ha enlutado a todos. Richard.
18: Hola, Richard, buen día.
19: Sí, Alejandro es el niño de 12 años que murió. Esto ocurrió de noche, a la una de la madrugada en San Bernardo. Era una familia que estaba en el sector de Catemito, en la comuna de San Bernardo, iba en dirección hacia su hogar en la comuna de Puente Alto, cuando en el sector de Catemito, esto en la caletera de la ruta 5 Sur, se había enfrentado este grupo familiar, el papá que iba conduciendo, la tía que iba de copiloto, el niño de 12 años en la parte trasera del automóvil, se había enfrentado a otro automóvil de una banda de 4 o 6 sujetos, se habla, que bajaron con cuchillos, amenazaron a todos, incluyendo al niño de 12 años, por cierto, al papá que iba conduciendo, a la tía. Los bajan por la fuerza ambos. El niño de 12 años no alcanza a escapar, queda atrapado con el cinturón de seguridad, la puerta abierta, y en su loca carrera por escapar con el botín, con el auto robado, los asaltantes armados huyen rápidamente y por aproximadamente 3 kilómetros, finalmente termina esta loca carrera abandonando el automóvil que habían robado, con el niño 12 años ya sin signos vitales, huyendo estos sujetos. Y bueno, llegando después una ambulancia, llegando carabineros, la policía, y constatando la muerte del niño de 12 años en el sector de Diego Portales con Leonardo Davín. Para tristeza de toda una comunidad de este sector de San Bernardo, para una familia que por cierto está bastante golpeada, y una comunidad, decimos, que vieron lo que de alguna manera estaba ocurriendo en horas de anoche, pero no se atrevieron a bajarse muchos de ellos de sus automóviles, que no sabían realmente lo que ocurría. Con el paso de las horas y con la información que los mismos medios entregábamos, ellos comenzaron a enterarse de lo que había quedado al descubierto. Un niño de 12 años que fue arrastrado por más de 3 kilómetros desde el lugar de la encerrona para dejarlo abandonado junto al automóvil que habían robado estos sujetos que están siendo buscados. Escuchemos lo que nos dijeron algunas vecinas de este sector de la comuna de San Bernardo.
20: Dije a mi esposo cuando veníamos de vuelta, le dije, mira, parece que se quedaron en pano, que nosotros veníamos con el auto medio malo también. Pero hoy día de la mañana cuando llegamos con nuestro carro y supimos lo que pasó, ahí nos dimos cuenta que sí era eso lo que había pasado la noche, que era el cuerpo del niño que estaba ahí tirado, que lamentable.
21: Además, un niño, y creo, entiendo que los tipos no se dieron cuenta y lo terminaron, digamos, con el tema del cinturón de seguridad, se terminó, pasando lo que pasó. Pero lamentable.
19: Una banda posiblemente integrada por adolescentes menores de edad, quienes en el auto en el que andaban lo habían robado incluso antes, en una bencinera de la misma comuna acá de San Bernardo, zona sur de Santiago, y luego protagonizando esta encerrona fatal. Sandra Cristiano.
17: Sí, pues es una situación que afecta, como partíamos diciendo, a una familia, pero que también hay un análisis detrás, Richard, y tú que estás acostumbrado a ver estos casos respecto a lo mejor denuncias que se hicieron con anticipación, a un sector que puede estar más complicado. Sabemos que San Bernardo, y lo hemos escuchado de su autoridad y de sus vecinos, hace mucho tiempo también que están solicitando algún tipo de apoyo para poder hacerse cargo de situaciones que están ocurriendo en la comuna, y bueno, esto se puede repetir en cualquier otro lugar de nuestro país, así es que esas leyes que se han tramitado, esas normativas que se están implementando, esa mirada de política de Estado que tiene que existir y que tiene que tener, ojalá, continuidad más allá de los gobiernos.
18: De los gobiernos, escuchar a las autoridades locales.
17: Y revisarlas constantemente.
18: Las autoridades locales son las que están más cerca de la gente, las autoridades locales tienen un diagnóstico mucho más certero, y ahí da lo mismo el color político, pero escuchar a las autoridades locales. La autoridad local conoce el territorio, son del lugar, lo conocen de toda la vida, y a veces los pescamos tampoco. Tengo la autoridad central muchas veces.
17: Exacto.
18: Hay que escucharlo.
19: Bueno, el Estado falló, dijo el ministro de Seguridad Pública, que llegó al lugar del sitio del suceso. Una vez que se retiró, sigue el cuerpo del menor de 12 años. Hay que aclarar aquello también, al igual que lo que hizo el alcalde de San Bernardo, Christopher White. El ministro de Seguridad Pública, Martín Arrau, dijo: el Estado falló, claro, porque tendría que haberse protegido a esta familia, que no ocurriera, no se enfrentara a esta situación con un niño de 12 años, con uno de sus hijos, con uno de sus sobrinos, primos, nietos, que pierde la vida en un asesinato, en un crimen. Pero es un Estado que ha estado fallando, por sobre todo, y yendo a la pregunta que ustedes se hacen también al principio, el Estado fallado porque tras la pandemia hemos visto que ha bajado la escolarización en grupos etarios importantes de la ciudad de Santiago y en distintas regiones del país, escolares que no van habitualmente al colegio. Eso ha ido disminuyendo también, y eso uno, cuando profundiza en aquellas personas que cometen los delitos, si son adolescentes o menores de edad, muchas veces no van al colegio o han dejado de ir.
17: Sí, pues efectivamente, y ahí hay todo un análisis que hacer. Por eso vamos a seguir contigo, Richard, sumando antecedentes, por supuesto, y conociendo más reacciones durante la jornada. Muchas gracias.
19: Hasta luego.
18: Gracias, Richard.
17: Ya, y vamos a seguir hablando de este tema porque queremos precisamente profundizar en aquello que decíamos. La comunidad de San Bernardo, el alcalde de San Bernardo, muchas veces lo han estado solicitando, ¿no? Hay una historia detrás que no queremos que sea solo un número, solo una cifra para las estadísticas. Por eso queremos agradecerle al alcalde de San Bernardo que está con nosotros, Christopher White, hasta ahora. ¿Cómo está, alcalde?
18: Alcalde, gracias por contestar el llamado.
0: Bueno, un gusto saludarles, pero no por buenas noticias, sino más bien algo macabro y de verdad que nos tiene muy conmocionados, no solo a mí, sino que al equipo, a la comunidad, por todo lo que hemos vivido hasta ahora.
17: Alcalde, aquí, por cierto, uno de lo primero que le impacta y lo llena de rabia y de frustración a cualquier ser humano, creemos nosotros, podría pasarle es la muerte de este menor. Es una familia, además, que está súper golpeada la que queda detrás. Recordemos que iban ellos en el automóvil. Tenemos entendido que el padre, además, es argentino, nacionalizado, chileno. Venía de regreso, pasó precisamente por San Bernardo cuando iba rumbo a Puente Alto. Y ahí voy al punto de las alertas que ustedes pueden haber advertido antes, ¿no? De algunos sectores peligrosos, de situaciones que estaba viviendo la comunidad.
0: Mira, yo creo que hay dos cosas que son muy macabras porque generan mucho temor. La primera es que estamos hablando de una ruta fundamental para el ingreso a la región metropolitana, que es la ruta 5 Sur. No estamos hablando de un sitio de heriazo, no estamos hablando de un lugar abandonado, sino que un lugar muy transitado. Por lo tanto, tú, yo, tu papá, mi padre, cualquiera podría haberse encontrado con un hecho de este tipo, que es lo primero que quiero mencionar y que nosotros hace más de 2 años venimos mencionando, que cada día aumenta el nivel de violencia, aumenta el nivel de cómo ocurren las cosas, cada día pareciera hacer sorprendernos menos los hechos que ocurren. Y lo segundo, a propósito de lo mismo, que es muy, muy grave, cuando uno lo mira con un poquito más de calma, que finalmente estamos hablando de niños matando a otros niños, porque quedan los que participan son menores de edad.
17: Exactamente.
0: Entonces, el segundo hecho que el ministro da una cuña en la mañana, que nosotros también le hemos mencionado, de estallido fallido, nosotros ya estamos hablando de sociedad fallida, porque cuando una sociedad naturaliza o normaliza este tipo de cosas, donde niños matan niños, la verdad que es el peor de los mundos. Y creo que no dar una señal a propósito de este hecho y seguir adelante como si nada ha pasado es finalmente decir a los delincuentes mañana sigan haciéndolo y no les va a pasar nada. Entonces, estamos en un escenario complejo y yo espero que en las próximas horas las autoridades, a propósito de este hecho tan macabro, nos den una señal de cómo cambiar esta realidad o tratar de cambiarla, porque también siendo responsable, nosotros lo hemos dicho, estamos hablando de un sistema que a través de los años ha ido dejando en evidencia que ha ido perdiendo espacio con el crimen organizado. Sí. Y enfrentarlo y poder mejorar esas cifras no son algo sencillo, pero tienen que haber señales que digan estamos dispuestos a hacerlo. Nosotros no tenemos la solución al problema, pero conociendo el territorio, conociendo la realidad, fíjate tú que en San Bernardo nosotros tenemos un índice de cobertura policial del 37%. Es decir, de 100 casos policiales que ocurren en San Bernardo, las policías, en este caso carabineros, solo responde 37. Y eso no tiene que ver con que no hayan carabineros, sino con que, con voluntades, sino que no hay carabineros que puedan hacerse cargo de eso. Entonces, frente a esa situación, nosotros hemos puesto ya hace más de un año sobre la mesa el tema de que las Fuerzas Armadas puedan colaborar en ciertas tareas específicas, y vemos que no existe una voluntad de hacer que eso ocurra, como que hay una intención de quitarle profundidad a la discusión, y nos quedamos con la sensación que parece que como las Fuerzas Armadas no quieren, no se hace, pero en el fondo serían de gran ayuda, como hoy día Seguridad Municipal lo es. Nosotros no estamos ni diseñados ni preparados para enfrentar esto, pero estamos colaborando con las policías porque las policías solas no pueden, es una batalla desigual. Y ahí es donde yo creo que señales concretas podrían ser algunas de aquellas, como por ejemplo que se entre con urgencia inmediata infraestructura crítica, que significa que las Fuerzas Armadas puedan colaborar con un reglamento del uso de la fuerza adecuado a los tiempos de un Estado de República y Derecho como es hoy día Chile.
18: Es potente lo que comenta, alcalde, todo lo que comenta, pero me quedo con lo que habla de la sociedad fallida, ¿no? Lo comentábamos antes del contacto con ustedes y precisamente el tema de escuchar a las autoridades locales, que probablemente, muy probablemente, las autoridades locales tienen un conocimiento de los territorios, de la idiosincrasia, del lugar mayor al de cualquiera, y es más o menos lógico también,
17: claro,
18: ¿no?
17: Obvio, más o menos hasta lógico. La geografía del lugar.
18: Todo, absolutamente todo. Pero me quedo en eso que usted comentaba. ¿Usted cree que eso se puede dar? Estas señales que usted lanzó ahí, algunas ideas que ya han sido propuestas, que ya han sido conversadas, que ya lo han planteado tanto usted como otro alcalde y alcaldesa, llegar a una situación en la que eso se pueda realizar, o al menos iniciar esa conversación, pero real y no solo discursiva?
0: Yo creo que no hay otro camino en esta materia, porque la gente hoy día en los hogares también está evaluando respecto a lo que va a decir o va a hacer la autoridad, y sería una pésima señal que al final del día no tengamos ninguna señal y que la señal sea por omisión y en el fondo que la gente diga, chuta, ¿sabes qué? No voy a poder salir más de noche, ni a comprar, ni viajar al sur o hacer mis cosas porque en el fondo me van a matar a mí o a alguien de mi familia y no va a pasar nada. Y eso creo que para un estado de justicia como el que hoy día tenemos no es el adecuado. Y por lo mismo yo creo que más allá de la desesperanza que muchas veces sentimos los que estamos en esto, yo tengo 6 amenazas de muerte, por lo tanto conozco en primera persona lo que significa enfrentar los problemas y el mal, pero también no podemos solo hacerlo, si no tenemos cómo. Y por eso es que necesitamos señales para devolver la esperanza a la gente, para devolver la esperanza a la gente que las mañanas sale a trabajar y a asaltar, llega en la noche a asaltar. Entonces, nosotros hace 2 años que venimos instalando esto del crimen organizado, que primero eran los asesinatos entre las pandillas, después eran los secuestros, ahora estas amenazas de bomba. O sea, uno ha visto cómo el crimen organizado en nuestros países ha ido evolucionando y ve que Chile lamentablemente no ha sido capaz de poner una barrera de contención, sino que más bien está comenzando a evidenciar delitos que antes eran impensados y hoy día son reales. Entonces, vimos las noticias hace un par de días atrás como un sicario, mataba a otra persona delante de todo el mundo, no le importó nada. Entonces, cosas que antes tú pensáis que eran imposibles, hoy día están ocurriendo. Y muchas son invisibilizadas porque la gente no denuncia por miedo, por temor. Entonces, desde el Chile que está pensando en una acusación constitucional, que habla la mega reforma y una serie de cosas más, que para la gente del Chile B, donde vive la gente, la fuerza, la mano de obra, que finalmente paga los impuestos para que toda la clase política esté en las condiciones que está, no le hace ningún sentido. Y para mí eso es súper complejo, porque uno lo que observa que en ese escenario es un caldo cultivo para el populismo, para la demagogia, y para probablemente una desesperanza que el día de mañana haga ingobernable cualquier propuesta que permita mejorar la calidad de vida en serio de las personas.
17: Alcalde, estamos conversando con el alcalde de San Bernardo, Christopher White. Dos cosas que usted mencionaba en su pregunta y que me gustaría hacer su respuesta, perdón, y que me gustaría poder tenerlas bien claras porque efectivamente usted ha hecho el llamado de atención y también vamos a adentrarnos en eso más de alguna ocasión. Usted habla de la seguridad municipal. Muchas veces queda la sensación de que efectivamente la seguridad municipal podría hacer muchas más cosas, ¿no? Podría tener muchas más atribuciones para poder, no sé, detener, para poder tener un control mayoritario, donde sobre todo ya está identificado los lugares que tienen crisis de seguridad, ¿no? Y por otra parte, esto que usted menciona de las Fuerzas Armadas, que dice, pareciera que porque ellos no quieren, no se hace, y usted mencionaba que podrían hacer ciertas funciones, o sea, no necesariamente quedarnos con la caricatura de sacar las Fuerzas Armadas a la calle, a lo mejor significan que van a andar disparándole a todo el mundo, que va a haber toque de queda, o que van a andar haciendo controles a tontas y a locas, por decirlo de alguna manera.
0: Sí. Mira, para aterrizar estas dos ideas, cuando hablamos de mayores facultades, estoy pensando en los funcionarios de seguridad municipal que atienden un llamado en Central Cámara y nos piden ayuda por una violencia intrafamiliar. Y llega el funcionario de seguridad municipal al punto, también se llama carabinero, pero como carabinero no llegó, llegó solo el funcionario de seguridad municipal y se encuentra con un tipo que está en un estado de alcoholismo, drogadicción, que lo hace estar con un cuchillo, con un palo, con una agresividad extrema. Y está el funcionario de seguridad ahí tratando de hacer la contención al fenómeno. Si tuviéramos una pistola taser, por ejemplo, en ese caso particular, podríamos evitar que tanto se agrediera al funcionario municipal como a la familia o a las personas que traten de colaborar en ese momento. Por lo tanto, es un hecho real que ocurre y que podría estar perfectamente regularizado a través de procedimientos para poder actuar. Y eso nos daría a nosotros como seguridad municipal, a nuestros funcionarios, mayor seguridad, y nos permitiría también demostrar que alguien, si quiere hacer algo de esa naturaleza, va a encontrarse con una herramienta de este tipo. Por lo tanto, esa es una acción concreta que en varios países del mundo existe y que acá no ha funcionado porque ha faltado una voluntad política transversal para hacerlo andar. Eso es lo primero. Uh-huh. Y respecto al segundo caso específico de la Fuerza Armada, nosotros, y en esto no quiero hacer una caricatura, pero tú ves personas que hacen ejercicio todo el día, que están haciendo actividades. Entonces uno se pregunta, bueno, ¿por qué no podrían ellos ayudarme en ciertas tareas específicas? Y esa tarea específica, por ejemplo, es el resguardo de un hospital, que en el caso de San Bernardo, Hospital El Pino, donde se pone fuera del hospital comercio ambulante, donde llegan tipos con pistola, con cuchillo, exigiendo atenderse, donde tiene 178 casos de agresión a funcionarios del hospital, y que si no tienen un carabinero de punto fijo, probablemente no pueden funcionar. Entonces, teniendo escasez de carabineros, no se entiende que tú tengas que tener un punto fijo en vez de tener carabineros patrullando o haciendo revisiones en los territorios. Entonces, a propósito de ese fenómeno, poner una figura determinada de resguardo de esa infraestructura que es crítica, porque un hospital, y si ese hospital se cierra, la gente se queda sin atención, o de una estación de metro que también cumple una característica similar, que permita liberar a los carabineros y a lo mejor una fuerza tarea mixta, seguridad municipal, fuerza armada, con un reglamento del uso de la fuerza, que así como tenemos los funcionarios de seguridad, que también no podemos sobrepasar ciertas condiciones, que las fuerzas armadas tampoco las sobrepasen y que también tengan el respaldo, por supuesto, si un tipo viene y los trata de agredir, que ellos puedan generar ahí una condición de resguardo. Por lo tanto, frente a esa situación, cosas que además no inventan la pólvora, existen en otros países y que nosotros podemos adecuar a nuestra realidad, podrían ser de utilidad. Con ambos casos no se soluciona el problema, pero ya estoy dándole una señal a la gente que hoy día pasa por esos lugares y que se siente abandonada y que dice no tengo protección, vería una señal concreta, y no solamente de una vez al mes cuando se hace un operativo de retiro de comercio ambulante o retiro de rucos, sino que sería como algo constante y permanente. Creo que esa señal sería una señal potente de decir no estamos tomando en serio esto, y sería mucho más potente si en vez de estar dando declaraciones por la prensa de un ex ministro o de otra figura, que estamos todos levantando con las manos una propuesta única para enfrentar al crimen organizado como gran enemigo, que sobrepasa las trincheras de la izquierda y la derecha, sino que más bien habla de un fenómeno que está comiéndose al Estado de Derecho.
18: Tal cual, alcalde, estoy hay varias cosas que hemos conversado con usted otras veces y otros medios también. Tengo aquí al frente una entrevista que usted da en noviembre del 25. Vamos camino a ser Ciudad Juárez. Nosotros sabemos que en algún momento usted ha recibido amenaza, que ha tenido temas con parte de su familia también, muy lamentable. ¿Qué ha pasado con usted en este periodo, ¿no? Desde noviembre del 25, en esa entrevista usted cuenta un montón de situaciones que han ocurrido. Yo sé que la idea no es personalizar la entrevista, pero me parece que si hay un amedrentamiento a la autoridad, me parece que es súper relevante saberlo.
0: Sí, mira, lo primero que cuando dimos esa entrevista a Ciudad de Juárez, muchos nos dijeron que éramos alarmistas, que estaba estigmatizando a la comuna. Pasó un año y medio desde esa entrevista y salió el fiscal Barros, que tú sabes que uno de las personas más serias que tiene Chile en materia de investigación es la fiscalía ECO, que es la fiscalía especial creada para esta materia, donde sale generando un testimonio de lo que nosotros veníamos visualizando sin la objetividad de la fiscalía, pero que la gente nos comentaba y nosotros lo denunciamos. Entonces pareciera ser que no estábamos tan lejos de ir convirtiéndonos en algo que no queremos ser. Y nos estamos convirtiendo justamente cuando vemos hechos como el de hoy día, donde menores de edad matan a otros menores de edad, donde aparece una chica en una fosa séptica, donde un sicario mata a otra persona frente a todo el mundo. Entonces no son hechos aislados, son hechos que lamentablemente empiezan a transformarse en realidad, porque hay una forma de hacer crimen que tiene esa característica. Y eso no es casualidad, es un fenómeno que se copia de otros países y que trata de penetrar. De hecho, que hayan 8 bandas internacionales reconocidas, porque puede que haya muchas más que no están todavía estudiadas, es una señal compleja y que es real. Por lo tanto, eso en primer lugar. Nosotros hace 2 años veníamos señalando esto, y esa entrevista fue parte, digamos, de tratar de visualizar lo que estaba pasando. Y justamente en esa materia, yo actualmente tengo 6 amenazas de muerte. Tengo protección personal que me acompaña diariamente en mis quehaceres. Yo ya me acostumbré a ese sistema de vida. Pero también es cierto que cuando se pone en riesgo y se amenaza con que se va a tocar a tu familia, claro, esos momentos te generan dudas, y ahí tú te das cuenta por qué nadie se quiere meter en esto, po. El problema es que si no nos metemos, lo que estamos haciendo es empeorar las cosas, porque en el fondo lo que va a pasar el día de mañana, lamentablemente, si no le ponemos una limitación, es que el día de mañana un grupo de personas va a ser el que va a poner las condiciones en un barrio, y si el ministro, el alcalde o cualquier autoridad quiere ir al barrio, va a tener que negociar con los dueños del barrio, como ocurre en otros países. Y esto que estoy diciendo no lo estoy diciendo en ningún sentido como alarmismo, sino más bien como fenómeno de criminalidad que va al alza, donde en otros países esas cosas ocurren.
17: Claro.
0: Donde tú, para entrar a un barrio, tenés que pedirle permiso al dueño del barrio. Eso, gracias a Dios, no existe en Chile, pero yo creo que estamos cerca de que ocurra si no somos capaces de ponerle el cascabel al gato. Por eso yo hablo de un Estado de Derecho y una sociedad fallida que debiese tener la capacidad de dejar de lado por un rato las diferencias y poner sobre la mesa lo que hoy día nos convoca a todos, que es el crimen organizado.
17: Alcalde,
0: creo que ahí vamos en desventaja brutal.
17: Y precisamente a propósito de eso, ¿ha cambiado algo desde que usted hizo esas advertencias? Porque hoy día la noticia que tiene que ver con la muerte de este menor habla de, y usted me lo mencionaba, con un recorrido delictual que habrían hecho menores de edad, o sea, algo que ya estaba súper planificado y que probablemente tenía los lugares súper localizados. Hay auditores que nos escriben también y nos dan cuenta como, por ejemplo, siendo que hay una comisaría de carabineros en Colón, a pocas cuadras hay tráfico, se asalta a la gente, algunos preguntan qué pasa con la comisaría de Nos. ¿Ha habido cambios?
0: No, por supuesto que no, y lo peor es que esto va en aumento, porque mira, qué bueno que nombraste ese ejemplo. La última amenaza que yo tuve de muerte fue por haber borrado un mural de un equipo de fútbol en el Estadio Municipal de San Bernardo, justamente al lado de la comisaría. Los tipos hacían lo que querían, se tomaban la calle, se tomaban el parque, se juntaban, fuegos artificiales. Aquí no vamos a generalizar, pero claramente se estaba desarrollando un fenómeno que para la comunidad era molestoso, muchas veces invivible, y me llamaban a nosotros como municipio a pedirnos ayuda. Dimos esta señal de borrar el muro a una cuadra municipal de la comisaría, uh-huh. Y los tipos al otro día, 50 mensajes de texto personalizados diciéndome que sabían dónde estudiaba mi hijo, que sabían dónde vivían mis papás, que sabían lo que yo hacía en horario de almuerzo, y que me iban a cobrar abiertamente. Por lo tanto, ahí tú te das cuenta porque a lo mejor no todo el mundo enfrenta las cosas, porque tiene costo. Pero lo vuelvo a señalar, yo creo que el deber de la autoridad no es solamente hacer diagnóstico, sino que buscar acción y medidas concretas. Nosotros vamos a seguir adelante y seguimos adelante, pero con estos costos, por eso es que nos parece injusto cuando dicen no, es que las Fuerzas Armadas no están preparadas. Chile en estos momentos necesita a sus mejores hombres disponibles para recuperar el Estado de Derecho. Y para mí es una respuesta insatisfactoria que quienes debiesen tener la disposición para hacerlo nos digan que no se quieren meter en problemas y que el Estado de Derecho no sea capaz de decirle a ellos involúcrense en algo que nos compete a todos. Por eso vuelvo a hacer el llamado, yo creo que necesitamos ayuda, necesitamos colaboración, debiésemos dejar de un lado, de un momento de lado nuestras diferencias políticas y sentar sobre la mesa las cosas que hoy día la gente nos está pidiendo a gritos, que es compañía y por sobre todo presencia en el territorio. Claro que no estamos cumpliendo.
17: Bueno, vamos a ver efectivamente qué arroja la investigación que se está desarrollando. Entendemos que en terreno se está buscando precisamente a los responsables de este caso, pero sobre todo también nos gustaría saber del seguimiento de todas las otras situaciones delictuales que se dan, porque no queremos perder a San Bernardo, como dice usted, precisamente convertido en un lugar como hay en otros países y que ni las Fuerzas Armadas quieren entrar. Alcalde Christopher White, muchas gracias por estar con nosotros.
0: Muchas gracias. Gracias, alcalde. Un abrazo.
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18: Tremendo, ¿no? Vamos a seguir hablando de esto, por supuesto, y vamos al Palacio de la Moneda. Un debate político, además, en materia de seguridad, se instala tras este asesinato de un niño de 12 años en esta encerrona en San Bernardo, porque eso es un asesinato feroz. Sí, absolutamente. Feroz. Diana Copa, con los detalles. Hola, Diana, ahí en el Palacio de la Moneda. Buenos días.
1: Diana. ¿Cómo les va? Muy buen día. Sí, ustedes han profundizado en esto durante todo el programa y claro que también hay una arista política. De hecho, el presidente José Antonio Kast inició hoy su discurso en el marco de la firma del proyecto de ley para reformar el sistema de admisión escolar, refiriéndose a este caso. En esa instancia, el mandatario dijo que las cifras han mejorado en materia de homicidios y portonazos, pero no hay cifra que supla el dolor de una familia. Y además también reconoció que las políticas públicas en esta materia han llegado tarde, muy en la línea de lo que también dijo el ministro de Seguridad, Martín Arrau, que dijo que el Estado ha fallado, ¿no? Y desde la Defensoría de la Niñez también abordaron este crimen, ¿no? El defensor Anuar Quesilla planteó que es evidente que el Estado está en deuda y advirtió que esta discusión no debería responder a colores políticos.
3: La idea es poder avanzar en las políticas públicas y las estrategias para la prevención del delito y efectivamente para garantizar entornos seguros para niños, niñas y adolescentes. Parte de lo que la Defensoría de las Niñas ha venido levantando desde ya hace muchos años es precisamente que en el deber de resguardo de la seguridad de los niños, niñas y adolescentes, el Estado de Chile está en deuda. Esto es una cuestión que no obedece a colores políticos, no obedece al gobierno de turno, sino que obedece a cómo el Estado se organiza y da señales claras de políticas preventivas en materia de violencia contra niños, niñas y adolescentes.
1: Bueno, y en paralelo los alcaldes volvieron a exigir medidas concretas, insistiendo en que lo que se ha hecho hasta ahora evidentemente no es suficiente. Daba cuenta de esto mismo hace pocos minutos atrás en conversación con ustedes el alcalde de San Bernardo, Christopher White, ¿no? Pero en un rato más, diferentes alcaldes, la alcaldesa de Vitacura, Camila Merino, el alcalde de Ñuñoa, Sebastián Sichel, el de Providencia, Jaime Belolio, la alcaldesa de San Miguel, Carol Baum, y también de Colina, Isabel Valenzuela, van a reiterar su llamado a urgencia a la reforma de ley de responsabilidad penal adolescente que se encuentra en tramitación en el Senado. Y hace un rato atrás estuvo el alcalde de Ñuñoa, Sebastián Sichel, acá, que decía que acá se tienen que tomar tres medidas concretas. Hacía mención de que la seguridad municipal debería poder detener, entendiendo que muchas veces Carabineros no llega a tiempo, que la seguridad municipal debería tener más facultades, eso como punto uno. También hablaba del proyecto de ley para la detención permanente de menores con alto compromiso delictual, porque daba cuenta que muchas veces estos menores quedan detenidos durante la noche, pero durante el día de todas formas delinquen. Y también, que está lo que decía precisamente el alcalde Christopher White, es que en aquellas comunas donde exista crisis de seguridad poder usar las Fuerzas Armadas. Pero sin duda va a haber que ver cuál va a ser la posición del gobierno ante estos llamados de los alcaldes, entendiendo que en varias ocasiones el presidente José Antonio Kast ha dicho que no es partidario de que las Fuerzas Armadas salgan a las calles porque no están preparadas, que no tienen la instrucción. Hoy día es lo que ha dicho el mandatario en varias ocasiones en diferentes comunas del país, por ejemplo en estas instancias de presidente presente, que son instancias de conversación con vecinos, y que claro, que él está de acuerdo de forma acotada como funciona hoy en día con los militares resguardando las fronteras, ¿no? Pero no así de forma transversal en comunas donde hoy están afectadas por la seguridad como lo piden los alcaldes, así que va a haber que ver cuál es la respuesta por parte del gobierno en este llamado que hacen diferentes comunas de la región metropolitana.
17: Ya, vamos a seguir efectivamente atentos a cuáles son esas decisiones y cuáles son las que se implementan. Diana Copa, muchas gracias.
1: Que estén bien.
18: Gracias, Diana.
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17: Va para largo esta discusión, esta conversación. Efectivamente vamos a seguir el tono ahí de lo que esté ocurriendo. Ustedes nos pueden mandar sus opiniones también en el +569 85 21 23 60. Y una buena noticia dentro de todo lo que está pasando es que la PDI ha reconocido que localizó a los 64 niños haitianos reportados por Contraloría en su momento por el informe que generó tanto revuelo, además, y por ahora además se descarta cualquier tipo de delitos en esta acusación e investigación. Emma Santa Cruz nos cuenta. Emma,
5: buenos días. Esto es información del momento. La totalidad de los 64 niños haitianos que aparecían sin ubicación en un preinforme de la Contraloría General de la República fueron encontrados por las autoridades. Recordemos que en el preinforme se mencionan falencias e irregularidades en el ingreso de niños haitianos bajo reunificación familiar. Al día de ayer, la PDI confirmó haber localizado 52 niños que afirmaban se encontraban escolarizados en el sistema de salud y con familiares. Hace instantes, el director de la Policía Civil, Eduardo Serna, afirmó que los 64 se encuentran ubicados y con situación regular. De ellos, solo uno de los menores se encuentra fuera de Chile.
6: Ya puedo dar cuenta hoy día que hemos ubicado los 64. De ellos, 63 se encuentran en Chile. Una adolescente se encuentra en México. Los oficiales tomaron contacto con el padre que está en Chile y una videoconferencia con la madre y la niña, verificando que se encuentra bien. Es decir, con eso cerramos el ciclo que tenemos todos ubicados respecto de este nómina acotada que estamos verificando. Lo importante es que todos se encuentran bien físicamente. La mayoría está ingresado al sistema de salud y educación. Solamente 5 de ellos no tenemos registro que estén en el sistema de educación.
5: Seguiremos al tanto del caso, ya que al mediodía se presentará el director del Servicio Nacional de Migraciones, Frank Sauerbaum, en la Comisión del Senado para presentar más antecedentes de las posibles faltas institucionales que podrían haber provocado la falla en el ingreso y rastro de los menores. Emma Santa Cruz, ADN.
17: Gracias, Emma. Claro, bueno, la noticia de haber encontrado a los 64 es fantástico y es lo mejor. Así como lo dijimos en un momento, la prioridad es encontrarlos. Ya, ahora la prioridad y lo primero es eso, decir que bueno, están todos y están mayor, menor medida, pero bien.
18: Y bien ser. Claro. Se hizo rápido, bien.
17: Ahora no es borrón y cuenta nueva.
18: No.
17: No. Porque todo este escándalo y toda una investigación de la Contraloría viene desde una acusación. Hay antecedentes que revisar y sobre todo ver por qué no supimos inmediatamente que los 64 estaban bien.
18: Sí,
17: ¿qué pasa con los cruces de informaciones? ¿Qué pasa con las distintas organizaciones que están involucradas en estos procesos? ¿Qué está pasando hoy día con el plan de reunificación familiar?
18: Desde el punto de vista administrativo.
17: Mucho claro, que saber.
18: Desde el punto de vista técnico, estructural, administrativo.
17: Político
18: sí. Y también los medios de comunicación
17: y la responsabilidad correspondiente también, ¿eh?
18: También porque se hicieron gárgaras y editoriales. Exacto. Diciendo que acá había tráfico de niños, que las penas del infierno para algunos políticos, sí. O y para algunos sectores, con una liviandad y una irresponsabilidad. Error es otra cosa.
17: No, claro,
18: error es otra cosa.
17: Exacto. Pero y a nadie se le cae la corona por decir me equivoqué, estuve mal, reconocer si es que hubo algún error, negligencia o qué fue lo que ocurrió, lo para que uno haga las declaraciones que hace
18: o lo que sea, porque acá se pidió y se aseguró algo que no estaba reportado. Es básicamente en el ejercicio de esto, lo hemos dicho un montón de veces, no es energía nuclear, pero esta cuestión
17: no
18: tiene una responsabilidad.
17: Exactamente.
18: O sea, no, porque además no hace mal a todos más.
17: Por supuesto, pues estábamos hablando recién de mejorar como sociedad dentro de los roles que nos competen a todos. Bueno, esto tiene que ver
18: con los medios. Nos equivocamos mucho y tenemos que reconocer cuando nos equivocamos mucho.
17: Nos vamos a ir a la pausa dando cuenta de que Metro de Santiago informa que hay varias estaciones cerradas en la línea 5. Lo Prado, Blanqueado, Gruta de los Urdes, Quinta Normal, Camin, Santa Ana. La combinación también está suspendida, lo mismo que en Plaza de Armas y Bellas Artes, para que lo tengan en consideración. Ahora se da cuenta de que hay respaldo también por parte de Red, que ha reforzado los servicios en las líneas 110, 110C, 406, 422, 426, 402 y 407, y en las mismas redes sociales de Metro se entregan algunas alternativas de ruta para quienes estén pasando desde la Plaza de Maipú hasta Los Dominicos, pero de todas maneras, para que lo tengan en consideración, entonces, son varias las líneas de estación cerradas que están a esta hora sin parar, sin servicio, digamos, básicamente la línea 5. Lo Prado, Blanqueado, Gruta de los Urdes, Quinta Normal, Camin, Santa Ana, Plaza de Armas y Bellas Artes.
18: A considerar todo aquello. 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
9: En Santiago, 10 grados. En Coquimbo, 15 grados.
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27: Sandra Ceballos y Cristian Arcos ya están de regreso con más actualidad y las noticias de hoy en Ciudadano ADN.
17: Según la Dirección Meteorológica de Chile, brilla el sol hoy en la capital y no se avistan precipitaciones en ninguna parte del territorio continental, al menos.
18: Estaba heladísimo, sí.
17: Pero...
18: En la mañana estaba terrible.
17: Sí. De hecho, la máxima para el día de hoy se proyecta en 16 grados, pero estamos teniendo temperaturas matinales de 2 grados, 3 grados, ya está de... grados menos uno, menos tres, incluso sí, en algunos lugares. Y todo mientras esperamos supuestamente al niño Godzilla, ¿no? Todos nos habían dicho que se venía el niño Godzilla y que eso niño iba lleno de lluvias y demás, pero parece que ahora no viene nada.
18: No viene el niño.
17: Entonces, ante tantas especulaciones, ¿qué hacemos nosotros en Ciudadana de?
18: Le preguntamos a los que más saben.
17: Por supuesto, pues, y le damos las gracias además por la paciencia y la espera al académico del Departamento de Geofísica de la Facultad de Ciencias Físicas y Matemáticas, investigador además del Centro de Ciencias de Clima y la Resiliencia de la Universidad de Chile, René Garro. ¿Cómo está, profesor? Buen día.
18: Profesor, gracias. ¿Cómo está?
28: Hola, Sandra. Hola, Cristian. Buenos días. Aquí tratando de tomar también algo de sol en esta mañana tan fría y sí, tan triste. Pues, sí, no,
17: algunos están aprovechando efectivamente aquello, sí, como lagartijas ahí.
18: Claro, sol de invierno sí, profesora.
17: No, sí, no calienta mucho.
18: No calienta mucho.
28: Sí, pero cuando no lo tenemos, lo echamos de menos. Entre uno nubladito y uno con sol, igual prefiero el día con sol frío.
17: Oiga, profesor, sí, y vamos a seguir teniendo días con sol y nada de lluvia. ¿Qué pasó con Godzilla al final?
28: Ah, buena pregunta. Sí, efectivamente, como dices tú, llevamos un déficit muy, muy grande acá en Chile Central, en particular en Santiago, como el 80%, han caído apenas 20 milímetros de los 150 que deberíamos tener a estas alturas del año. Y bueno, el pronóstico para toda esta semana, incluso ya para la próxima semana, no trae ninguna sorpresa en cuanto a precipitaciones. Y estamos, ya empezó el invierno astronómico, y por otra parte está el niño Godzilla, entonces es buena la pregunta. pregunta y les puedo contar sucintamente lo que está sucediendo. Mira, el niño ya está establecido, en ese sentido los pronósticos anduvieron muy bien y seguramente va a seguir aumentando la temperatura en el Pacífico tropical. Ya está muy, muy anormalmente cálida y en los próximos meses lo va a continuar haciendo. Así que el niño está cumpliendo sus expectativas como fenómeno oceánico y atmosférico en el trópico. Lo que sucede, y eso siempre lo hemos dicho, es que a diferencia, imagínate que tú estás en la isla Galápagos o al otro lado del mundo, en Indonesia, el niño tiene un efecto muy, muy directo. A nosotros, la alteración de nuestro régimen de precipitaciones ocurre por una cosa más técnica que se llaman teleconexiones atmosféricas, y no siempre se establecen, no siempre se establecen a tiempo. El primer niño Godzilla ocurrió en 2015 y ese año también terminamos con una sequía, así que siempre hemos advertido de que inclina un poco la balanza hacia un año lluvioso, por ahora no pasa nada, pero no hay certeza de que vaya a ser lluvioso, de hecho el déficit es bastante complejo en estos momentos.
17: Ya, o sea que perdemos la esperanza.

0: Ocurrió eso de que llovió muy poco en junio y previamente en mayo y en abril, pero tuvimos un julio lluvioso, tuvimos solamente en ese mes cayeron 340 milímetros acá en Santiago y en agosto ocurrieron otros 140. Así que es parte de las oscilaciones de este clima que le llamamos mediterráneo. Uno piensa en el invierno como un bloque y eso está bien en cuanto a temperatura, pero en cuanto a precipitaciones las cosas sabemos que pueden cambiar drásticamente de una semana a otra. Y bueno, hay que estar viéndolo una semana a otra, efectivamente, el tiempo atmosférico.
1: Y además estábamos viendo noticias que están relacionadas con, no con Chile, pero con otros lugares, profesor. En Francia en particular hay una ola de calor tremenda, con fallecidos incluidos, niños fallecidos incluidos. Estábamos viendo alguna imagen, ayer hubo en París 40 grados, que algo me parece que absolutamente inusual. ¿Cómo entender, digamos, esto que estamos viendo, no solo en Chile, sino que en el planeta completo?
0: Bueno, ahí se mezclan dos fenómenos, ¿cierto? Incluso tres fenómenos. Como te decía, por una parte está el tiempo atmosférico, que eso puede ir cambiando semana a semana, claro, día a día, y hay que seguir viéndolo. Y como te decía, volviendo al caso chileno, no hay que, aparte de la esperanza, perder la precaución. Yo, de todas maneras, las autoridades están avisadas, naturalmente, de que podríamos tener eventos importantes en julio, agosto, incluso más allá, en el comienzo de la primavera. Ahora, y eso tiene que ver con el tiempo y con el fenómeno del Niño. La temperatura va más bien de la mano con el calentamiento global, obviamente es un signo de este cambio climático, ¿cierto? El aumento de temperatura y los eventos extremos. Europa tiene esta situación y ha experimentado olas de calor, tal vez. Lo que pasa es que cada ola de calor bate un nuevo récord, pero hemos tenido y el año 2003, después del año 2013, tuvieron una ola de calor que también, por distintas razones demográficas y de formas de vida, causaron unas mortalidades que afortunadamente en esta parte del planeta no ocurren aún. Nuestras olas de calor son igual, uno pasa calor ya pensando en el verano, pero claro, es distinto a tener 37 grados, que uno lo siente mucho, a tener 44, 43 grados, como lo que había en algunos lugares de Francia que mencionas tú ayer.
2: Profesor, pero estamos conversando con el profesor René Garro, académico del Departamento de Geofísica de la Facultad de Ciencias Físicas y Matemáticas, investigador del Centro de Ciencias de Clima y la Resiliencia de la Universidad de Chile. Eso quiere decir que, claro, como tenemos que ir revisando, usted nos menciona semana a semana para ir adelantándonos, no podríamos proyectarlo, pero como se está, no sé, comportando este fenómeno, incluso podríamos tener las lluvias de septiembre que uno siempre teme por las fondas y demás.
0: Como te decía, esto, cuando uno, a diferencia del pronóstico del tiempo, que yo te puedo decir lo que va a ocurrir mañana, nos podemos equivocar, pero uno tiene certeza en lo que va a ocurrir en los próximos 3-4 días. Cuando uno ya mira los meses, Sandra, uno está en el dominio de la estadística, ¿ya? Ahora, si uno es racional y ve los pronósticos, efectivamente el invierno, el resto del invierno, hay probabilidades de que sea lluvioso y está esa probabilidad de... eso ocurrió, de hecho, también el 2015, como te decía, el primer Godzilla que tuvimos, que el invierno se extendió bastante, ¿eh? Tuvimos algunas precipitaciones que no lograron llevarnos a un superávit pluviométrico, pero efectivamente septiembre, incluso octubre, tuvieron precipitaciones acá en la zona central. Eso es lo que ocurre en los años del Niño, es lo más probable. Y por lo tanto, si yo soy agricultor, soy una autoridad que tiene a cargo sistemas de emergencia, naturalmente tengo que estar preparado para eso. Ahora, para el resto de los mortales, bueno, el paraguas y la prevención también corren. Si lo peor que puede pasar es que nos quedemos con el paraguas, ¿cierto?, en la oficina o en la casa, pero a medida que tú te vas a niveles de responsabilidad más grande, esta información tengo que asumir que va a ocurrir, porque el costo de equivocarme para ese lado, de que, imagínate que yo me despreocupo ahora, no ha llovido, ya dejo que se junten las hojas, no limpio nada, bueno, ese costo, y si viene la lluvia, es mucho más grande que el costo de limpiar las cosas a tiempo.
1: En ese sentido, profesor, no necesariamente que llueva más significa que hay más agua disponible para ser utilizada, digo porque se puede generar, digamos, algún tipo de fenómeno donde está la nieve, qué sé yo, pero y hay ciertas turbidades en el agua que no necesariamente se convierten en un agua disponible.
0: Claro, bueno, ahí hay como un problema también de, como decías tú, cuán concentrada es la precipitación, cuán intensa. Nosotros actualmente tenemos un déficit muy, muy grande, el 80%, perdón, acá en la zona central, en algunos casos incluso es más grande, y por lo tanto sería muy bienvenida la precipitación. Ahora, cuando uno ve los datos al final del año, no sabe cómo ocurrió, ¿cierto? Dice, terminamos claro. con un superávit del 50%. Eso podría ser muy bueno, porque eso parte de eso queda retenido.

0: en la cordillera y en aguas subterráneas. Ahora, efectivamente tenemos este problema de que este año, por ejemplo, el 2023, que hubo un superávit en la zona central, gran parte cayó en dos tormentas, en junio y agosto. No todo queda retenido y, por el contrario, tuvimos inundaciones. Así que, bueno, el agua tiene esas dos características, ¿cierto? Las dos caras de la moneda. La necesitamos y ojalá que revirtamos en parte el déficit que tenemos. Pero, volviendo al lado de la prevención, es importante mantener la alerta. Así que yo sé que para todos es frustrante estar mirar la cordillera que se vea con tan poca nieve, sí, etcétera, pero aún, y el niño, eso sí que ahí le pegamos bien, ahí el niño está comportándose como debería ser. Eso también va a tener consecuencias, como les decía, en primavera y en verano, pero no siempre, no todos los niños se transforman en un año lluvioso, pero hay que estar preparado para eso.
1: Claro. De hecho, profesor, estaba pensando que, bueno, ni siquiera se han abierto las temporadas de esquí, que en este tiempo ayudan tanto incluso a promover este círculo virtuoso que siempre decimos, economía, turismo y un largo, claro, etcétera. Porque uno da la sensación de que ya han sido tantos años de sequía, sobre todo de situaciones adversas en el otoño-invierno, que uno dice, oye, pero ya a lo mejor no es una situación puntual, sino que ya efectivamente el cambio climático ha generado estas modificaciones de manera permanente, y ya tenemos que dejar de esperar años súper lluviosos como tuvimos en algún momento, ¿no?
0: Efectivamente, Sandra, claro, como mencionas, hay una tendencia de largo plazo que ya partió, que te digo, no sé, los años 70, 80, la precipitación ha ido disminuyendo gradualmente. De nuevo, eso no obsta que algunos años, el 97, el 2023, el 2002, tuvimos una condición bastante lluviosa, pero la tendencia, y eso es algo que hemos ido aprendiendo, ¿cierto?, es que vamos a tener menos precipitación. Ahora, cuando uno tiene menos precipitación, como dices tú, eso tiene repercusiones en la agricultura, en el turismo, hay una serie de adaptaciones que tienen que ir ocurriendo, y nunca hay que pensar que una disminución de precipitaciones va a impedir de que una tormenta de tanto en cuanto venga y deje una afectación muy importante. Entonces, tampoco se trata de, oye, olvidémonos de las cuadrillas de limpieza, de todas estas cosas, porque un clima más seco es un clima más seco en promedio, pero como te decía, el tiempo es muy variable, y le comentaba también a Cristian, ¿cierto? Y puede venir una tormenta importante. Entonces, yo sé, para el ciudadano de pie es materia de decidir si sale o no sale con paraguas o si nos abrigamos más o menos. A medida que tú vas escalando en la gente que tiene más responsabilidades en el ámbito privado y público, esta información igual es muy relevante y la vamos a seguir transmitiendo naturalmente.
2: Claro, porque lo decimos siempre, profesor, pero si hay que decirlo mil veces, se dirá 2000, que tiene que ver con prepararse, sin alarmarse, pero prepararse. O sea, sabemos, claro, más o menos lo que puede llegar. La geografía tiene memoria también, y nosotros deberíamos tenerla también, ¿no? Sí.
0: Bueno, y eso es súper importante, como dices tú, la geografía tiene memoria, uh-huh, pero nosotros tenemos menos memoria.
2: Cierto.
0: Entonces,
2: cierto,
0: tú ves cómo, claro, después de 15 años de mega sequía, que partió el año 2010, hay muchas razones por las cuales la gente vive en lugares peligrosos, ¿cierto? Si no es que lo hagan a propósito o por gusto, hay muchas razones, inequidad, etcétera, que llevan a la gente a vivir en situaciones riesgosas, y uno también va perdiendo esa memoria. Los inviernos de los años 80 eran, todos los inviernos, cada tres inviernos teníamos unas crecidas gigantescas, imagínate el Mapocho, el Tinguiririca, el Cachapoal, se llevaban todo. Eso se ha ido perdiendo, y se ha ido perdiendo esa memoria de enfrentar esos eventos, pero tenemos que luchar contra eso, porque un clima más seco no significa que no va a llover, significa que vas a tener menos de esos eventos, pero si tú perdiste la memoria pueden ser incluso más destructivos en el largo plazo.
1: Bueno, vamos a tener que empezar a prevenir constantemente, a estar alertas a las informaciones constantemente y a entender que los cambios se están dando de manera permanente y que por eso también tenemos que cambiar nosotros. Queremos dar las gracias al profesor académico del Departamento de Geofísica de la Facultad de Ciencias Físicas y Matemáticas, investigador del Centro de Ciencias de Clima y la Resiliencia de la Universidad de Chile, René Garro, por haber estado con nosotros. Muchas gracias, profesor.
2: Gracias, profesor.
0: Gracias a usted.
2: Buen día.
0: Hasta luego.
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1: La vida y sus dolores. Estábamos poniéndonos al día con nuestro querido Oscar Barrera Merengo, que ya está con nosotros. ¿Cómo estás?
16: Hola. Bien, ¿cómo Hola, están? Doctor, para ¿cómo que vean el frío que hace que esté con polerón y pantalón largo. Vea, así de frío está, porque en verdad uno duerme como Dios lo mandó al mundo. Hoy día desperté y me quedaron del tamaño de un manicito, porque por Dios que estaba congelado la mañana.
2: Estaba helado la mañana.
1: Pero
2: estaba,
1: es que cómo duerme en pelotillegüe, diría Condorito.
2: Hoy día estaba feroz la mañana.
16: Sí.
2: Sí, yo soy bueno para aguantar el frío, pero hoy día estaba bravo.
16: Ayer en la tarde estaba trabajando y terminé tipping 4 y dije, ah, sí, que voy a salir a dar una vuelta, aprovechar que hay solcito. A las 4:15 y era congelador.
2: 4:08 de vuelta.
1: Que winter is coming.
16: Sí. Si no está. Bueno, sí. Todo el mundo dice que está buena. Yo no, yo soy malo para esa serie, pero todo el mundo dice que está buena.
1: Después hablaremos de eso. Oye, querido Oscar Barrera Merengo, pero además, ese frío es una excusa perfecta para muchos que dicen, ay, es que en el invierno hay que prepararse para el verano.
16: Y llega no el invierno nada.
1: Y es como, a ver, es que hace tanto frío.
2: Hace un poco de frío, ¿no?
16: Da frío.
2: Como para pensar tan adelantado.
16: Como para salir a hacer claro. ejercicio.
2: Además que uno come más.
16: Uno come más calorías. Bueno, es normal en el invierno, en los meses fríos, subir de peso. Es lo más normal que hay, unos 2 a 3 kilos. Pero, claro, está esa típica frase de que en invierno se prepara el cuerpo del verano. Y esa frase la jodiamos. ¿Por qué? Porque el cuerpo hay que mantenerlo bien durante todo el año, para todos los años, para tener una buena salud a lo largo de la vida y tener una vejez estupenda. Y en ese sentido, no hay que pensar en el invierno como hibernación o como el momento para prepararse para sacarse la polera en el verano, sino que uno tiene que estar listo para empilucharse todo el año.
1: Ah, ya. Oye, pero espérate. En la antigüedad, el ser humano durante el invierno se preparaba, guardaba provisiones, ya tenía los peludos que había matado para abrigarse,
16: el se mamut.
1: Quedaba en la cueva y todo ese tipo de situaciones. Eso es real también en términos ya, obviamente actualizado al siglo XXI, ¿no? Pero en el guardar provisiones, porque el cambio de alimentación sí es cierto, como dice Cristiano, uno come cosas más calóricas,
16: uno come
1: las legumbres por fin llegan a las casas.
16: No me vengan con eso, porque una ensalada de porotos granados con vinagre en verano es muy bueno.
2: Buena.
16: Sí. Su hummus. Bueno,
1: ah, claro, hummus.
16: Su hummus. Las arvejitas, que son en primavera, las arvejitas tiernas, bueno, también son muy buenas. Así que legumbres todo el año, pero es verdad. El cuerpo no evoluciona tan rápido como evolucionan los iPhone, y en ese sentido el cuerpo sigue siendo este cazador-recolector de que en verano caza el mamut, come, acumula grasa, y en invierno hay menos provisiones y utiliza esa grasa. Sigue existiendo eso, pero eso se traduce en las personas, más que nada, no una cosa estacional, sino que si es que un cuerpo no recibe energía suficiente durante periodos prolongados que se podría tomar como una invierno-hibernación, el cuerpo tiende a acumular grasa de lo que recibe como alimento porque no sabe cuándo va a tener un flujo de energía positivo que le permita funcionar correctamente. Esa es la razón de por qué muchas personas que viven en dieta no bajan de peso.
1: Bueno, de hecho, mucha gente en esta época también empieza con el tema de, ay, tomémonos el juguito desintoxicante, tomémonos los fármacos para adelgazar, hagamos todos esos tratamientos.
16: Aprovechen que las mandarinas están muy baratas. ¿Ya? Juguito de mandarina, no hay nada más rico.
1: Ah, me gusta.
16: Es bueno. Está el kilo, que el kilo cuánto estaba, como a 1.200, creo que lo compré el domingo. Y más barato incluso. Es tan rico el juguito de mandarina. Pero bueno, ninguno de esos juguitos sirven, ni esas dietas, ni esas cosas.
1: Sí,
2: de manera mágica no.
16: De manera mágica no funciona.
2: Lo que sirven son, para
16: exactamente, son buenos hábitos siempre, ejercicio, sí. Alimentación, pero sí hay una revolución muy reciente, bastante reciente, y se le dice revolución porque yo con Tuti, que son los fármacos para la baja del porcentaje de grasa.
2: Ya.
16: Y ahí tenemos que hablar en términos de definiciones. ¿Por qué? Porque ustedes lo van a ver en... Usted va a poner su canal, no vamos a decir el número, pero va a poner el canal y va a haber alguien que le va a hablar de los fármacos para bajar de peso. ¿Son fármacos para bajar de peso?
2: No.
16: No.
2: Ah,
16: son fármacos para bajar la grasa corporal, y por supuesto que si uno pierde grasa, pierde peso. Claro. Pero lo que uno apunta es a bajar el porcentaje de grasa, porque la obesidad está definida como exceso de tejido adiposo que trae consecuencias para la salud.
1: Yeah.
16: Entonces ahí... ¿Por qué es importante? Porque son importantes las definiciones. Porque sí. No es lo mismo decir niños perdidos a niños que no sabemos dónde están.
2: Por ejemplo,
16: definiciones.
1: Porque estaba pensando, a lo mejor, lenguaje, claro, alguien que consume ese tipo de productos porque lo que quiere es bajar de peso, pero a la vez también está haciendo muy bien y hace ejercicio para ganar masa muscular, probablemente no baje tanto de peso,
16: exactamente,
1: pero sí queme grasa.
16: La balanza puede que no cambie, pero está con menor porcentaje de grasa y mayor masa muscular.
1: Que es lo bonito y lo importante.
16: Exactamente, entonces no tenemos que fijar en el peso, y porque también si nosotros decimos que son fármacos para bajar de peso, el paciente llega con la expectativa de, hola, hágame bajar de peso. Y ahí uno le tiene que explicar al paciente de que la obesidad es una enfermedad.
2: Estimado paciente.
1: Y crónica.
16: Estimado paciente, la obesidad es una enfermedad
2: crónica. ¿Cómo se lo explico?
16: Se lo explico de la siguiente manera. La obesidad se define como una enfermedad caracterizada por exceso de tejido adiposo que trae consecuencias para la salud. El exceso de tejido adiposo se define con distintos porcentajes para sexo, edad, talla, raza, localización geográfica. Hay un millón de tablas. Y según eso, uno hace por lo menos dos mediciones que sean concordantes para ver ese exceso de tejido adiposo. Y ese exceso de tejido adiposo, luego uno ve si es que tiene o no consecuencias para la salud. Si es que no hay ninguna consecuencia, obesidad preclínica. Si es que tiene una consecuencia más, obesidad clínica. Consecuencias del exceso de tejido adiposo, las más clásicas, tenemos la diabetes, la hipertensión, ¿qué más? El hígado graso,
1: alto,
16: el
1: ¿no?
16: triglicérido, el colesterol, y las que son más novedosas para una definición, pero que vemos hace tiempo, el SAOS o síndrome de apnea obstructiva del sueño, el roncar, no poder subir escaleras, no poder movilizarse bien, dolores osteoarticulares,
1: la rodilla y la cadera,
16: problemas psicológicos, autoestima, problemas en el ámbito amoroso. Como, ¿ustedes vieron a la Marlene Olivari el viernes en primer plano?
1: No, nos lo perdimos sin falta.
16: Se lo perdieron, pero es que se mandó una frase terrible. Dijo que a Roberto Dueñas le decía la sopa fría. Porque había que soplarlo para encontrar el fideo.
2: Eso dijo.
1: Los niños están de vacaciones.
2: En televisión dijo eso.
1: No recuerdo eso.
2: En televisión abierta dijo eso.
16: Una radio infantil. Para eso vaya la Disney. Pero.
2: ¿Y eso por. ¿Y cómo lo. Estamos hablando de la obesidad?
16: Sí, exactamente. ¿Sí? Porque cada 10 kilos de exceso de peso en grasa.
2: Vaya el chiste real.
16: Exactamente. Disminuye en un centímetro eso mismo.
2: ¿En serio?
1: Disminuye. Sí,
16: disminuye.
2: Mire.
16: Porque tienen que pensar que hay una grasita ahí, ajá, que es una grasa que tiene que estar ahí de amortiguación y de distinto. Tiene unas funciones. Y empieza a aumentar, pues. Entonces,
2: ah,
16: por
2: claro,
16: cada
2: vez que
16: empieza a correrse para adelante.
2: La naturaleza muy sana.
16: Entonces, hay muchas consecuencias con respecto a la enfermedad de obesidad. Y hay que entender algo, y es algo que es súper importante y uno lo ve con los pacientes, me acuerdo perfecto, una paciente de la semana pasada. La obesidad como enfermedad, no es algo que se trata de comer, hacer ejercicio, hábitos solamente.
1: Ya.
16: Sí, es la base de todo, tener buena alimentación, ejercicio, esa es la base de todo. Pero hay casos en que temas hormonales, temas neuronales, temas de funcionamiento de metabolismo, y hay otros factores que condicionan a la persona que tenga obesidad. De una paciente la semana pasada, 6 semanas de una dieta maravillosa, ejercicios, cambio de hábito, etcétera, que hizo, subió la grasa. ¿Por qué? Era una paciente bariátrica, 5 años postbariátrica, su metabolismo cambió, disminuyó el metabolismo y se iba acumulando grasa. ¿Qué tuve que hacer con ella? Entrar a fármacos para tratar la obesidad.
1: Ya. ¿Y qué ofrece el mercado hoy día en términos de fármacos que pueda ser efectivamente? Y ojo, no una receta para todo el mundo, usted tiene que ver al doctor primero. Pero lo que la tendencia está marcando, porque hace algún tiempo, ¿te acuerdas que hablábamos del Ozempic chileno?
2: Algún
1: de las vacunas. Y además que, bueno, el Ozempic iba a llegar más barato, que había alternativas también.
16: Exactamente.
1: ¿Qué dice el mercado?
16: El mercado ya ofrece varias alternativas y espérense unos 2 años más que el mercado se va a volver todo lo que es crazy porque se vienen millones de alternativas más. Pero ¿qué tenemos hoy en día? Tenemos fármacos inyectables y fármacos orales. En su momento la revolución fue Ozempic. Ozempic corresponde a semaglutida, que es un análogo de GLP-1. ¿Qué es el GLP-1? Es una hormona que secretamos normalmente en el intestino delgado y que tiene distintas funciones en tránsito intestinal, apetito, control del porcentaje de grasa, el funcionamiento muscular, etcétera. Ahora, ¿qué pasa con inyectarse estos análogos? Potencia esa función porque hay personas para las cuales no le funciona correctamente. Yeah. Entonces, Ozempic, semaglutida, análogo GLP-1, se inyecta y ¿qué es lo que genera en el cuerpo? Que disminuye el tránsito intestinal, con lo cual la comida circula más tiempo en el tracto y con eso tengo menos apetito porque tengo más comida dando vuelta. Además, disminuye la grasa de por sí, mejora la función muscular, mejora la función cardiovascular, mejora la presión arterial, el azúcar en sangre, los vasos sanguíneos. Y además, que es lo importante y por qué ha generado tan buen efecto, porque también actúa a nivel cerebral. Y es que en el cerebro tenemos los centros del apetito y también tenemos los centros del control del porcentaje de grasa. Y este va a atacar ahí. Entonces, por ejemplo, hay un concepto que se llama food noise, que es ruido de comida, que es el conocido, siguiente situación. Está almorzando en familia, 2:30 de la tarde, están almorzando, empiezan, vamos a tomar de 11. Oye, sí, vamos a tomar de 11. ¡Ay, qué rico unos completitos!
1: Ah, no, nuestra vida es así.
16: Claro. Y después terminan de almorzar, empiezan a preparar los completos, sí. Se comen los completos. Oye, podríamos comer algo dulce al tío, pidamos una cosita dulce. Oye, si hacemos un bajoncito, siempre estar en comida.
1: Sabemos quiénes fuimos criados así.
16: Exacto. Aquí mismo.
1: Ya.
16: Entonces, disminuye el food noise. Entonces, actúa sobre todos esos centros y eso genera efectos. Es eso Ozempic, que es semaglutida.
1: Ajá.
16: ¿Qué es lo que pasó? Semaglutida o Ozempic.
1: Aparte de que es muy caro.
16: Llegó muy caro. Y en Chile fue aceptado Ozempic solamente para el tratamiento de diabetes tipo 2 y resistencia a la insulina.
1: Tal cual.
16: No para el tratamiento de la obesidad.
1: Ah, no, porque es un fármaco claro. Que ya, perfecto.
16: Exactamente. Pero hace 2 semanas llegó Wegovy.
1: Y Wegovy. Ay, no, creo que había mucho de eso. Escuché mucho de Wegovy.
2: ¿Qué sería?
16: Wegovy es el mismo semaglutida, pero que llega hasta dosis más altas. Ozempic llega hasta 1 miligramo, Wegovy llega hasta 2.4 actualmente y ya pronto se aceptará el 7.2, que es lo que se vende internacionalmente. Mm. Y ese está aceptado en Chile para tratamiento de la obesidad.
1: Pero, y no, eso, ay, perdón.
2: No, eso es, cuando tú dices tratamiento, tiene que ver con una receta. Eso es lo primero que te iba a preguntar, si es así o no. Y segundo, si hay alguna contraindicación, que de hecho nos pregunta cada gente. Si
16: muy bien, por favor, pregunten todo lo que quieran. Porque, en el claro, WhatsApp, en el YouTube.
2: Una persona que tiene, no sé, problemas cardiovasculares, o una persona que tiene diabetes, o una persona que tiene algunos ejemplos, que nos llegan aquí al más 569-85-21-23.
16: Nunca me lo podía aprender. Todavía no me lo puedo aprender. Es que la anterior era tan fácil. El 77777. ¿Dónde podía aprenderme este?
2: Que yo hago la mnemotecnia que me enseñó un profe. De acordarme del terremoto del 85, terremoto del 60. Entonces me acuerdo.
1: Nosotros.
2: Me acuerdo 21-23.
1: Nuestras edades.
2: Elige. Mi profesor Benito Muñoz, que ya falleció, me enseñó a. Cada vez que fuera una fecha o un número, acuérdate.
1: Lo relacionamos con algo.
2: Acuérdate de algo tuyo.
16: Debe leerlo todas las veces. No puedo aprendérmelo.
2: No, siempre nos decía, Luis Cruz Martínez, acuérdate de algo tuyo. De algo tuyo y ahí te vas a acordar de la fórmula, los números, la fecha y todo.
1: ¿Cómo se escriben las palabras raras también?
2: También. Entonces,
16: eso sí.
1: Funciona.
2: Los teléfonos, todo
16: funciona. Es tratamiento. Y como tratamiento médico, ¿qué debe tener? Diagnóstico, receta.
1: Exámenes de por medio.
16: Diagnóstico.
1: Todo eso, ya.
16: Diagnóstico y una receta para poder ser comprado.
2: Ya.
16: Adquirido. Okay. Entonces, ¿qué requiere? Un médico especialista en el tema, exacto, que lo pueda diagnosticar y con el diagnóstico poder indicar un tratamiento.
1: Ahora sabemos que va a haber tránsfugas que se van a conseguir recetas igual. Así que lo de las contradicciones que preguntaba Cristian es importante.
2: Las contraindicaciones.
16: Muy importante.
2: Está la feria que uno compra con el pie, la tía dealer también.
16: La tía dealer.
1: Sí. Pero estas se venden como frías, ¿o no? Hay que tener la temperatura.
16: Sí, allá.
1: En la feria es más difícil.
16: No, pero yo he visto unos coolers maravillosos.
1: Bueno, si venden sushi.
2: Venden una chela.
16: Le tengo sushi, unos hand rolls, le tengo una pequeña fría y también le tengo su insulina.
2: Le tengo para la obesidad.
16: Eso.
2: Oiga, ¿y las contraindicaciones?
16: Bueno, contraindicaciones. Cuando uno va a iniciar estos tratamientos, ¿cuáles son las únicas contraindicaciones estrictas? Es un cierto tipo de cáncer de tiroides.
1: ¿Ya?
16: Que es un cáncer específico, y hay otro cáncer que es el cáncer multiendocrino, que es en distintas glándulas endocrinas. Entonces, si uno tiene ese multiendocrino, uno como que ya sabría, porque en verdad es como un cáncer que está en muchas partes del cuerpo. Pero el de tiroides puede pasar más desapercibido. ¿Qué tiene que pedir? Siempre una ecografía de tiroides, para ver si es que hay algún nódulo o no, y si es que no hay ningún nódulito, nada sospechoso, y tiene el pase, se puede iniciar el tratamiento.
1: Ahora, tú mencionabas recién que llegaba en mayor miligramo, 7.4 creo que
16: está actualmente en 2.4, Wegovy se va a aprobar el segundo semestre, 7.2, que es lo que se vende internacionalmente.
1: ¿Qué significa eso? ¿Que el tratamiento es más rápido? ¿Que tengo que ponerme menos dosis en la semana, o menos que una vez a la semana? ¿Qué?
16: Actualmente el tratamiento con Wegovy siempre es una vez a la semana.
1: Ya.
16: Un pinchazo una vez a la semana, siempre
1: independiente de los miligramos.
16: Independiente de los miligramos.
1: Ahí el doctor decidirá cuál es tu necesidad.
16: Siempre el protocolo es que uno va subiendo cada 4 semanas de dosis hasta llegar a la dosis máxima, y en esa se mantiene, y los estudios están hechos a 60, 60 y algo semanas, y con ese, con el de 2.4, que es lo que tenemos disponible actualmente, la baja de peso es de un 17% y en buenos respondores 21% a esa semana, o sea, al año, claro. Perder más o menos el 20% del peso corporal en grasa, casi todo en grasa, claro. Es importante, claro. Estamos hablando de una persona de 80 kilos, son 16 kilos menos de grasa.
1: Ahora, cuando te dicen ya, esto parece fantástico, esperemos que los precios estén acorde para que la gente los pueda acceder a ello, o pueda haber algún beneficio con seguros o lo que sea, pero también tiene que ir acompañado de una dieta y de ejercicios como todo en la vida,
16: ¿no? Muy bien. Ahí hay dos temas. El primero va a ser el segundo. Todos estos estudios están hechos con 150 minutos de ejercicios de fuerza a la semana, más una alimentación balanceada con un leve déficit de calorías. Yeah. Con eso están hechos los estudios y con eso se puede obtener el resultado esperado.
2: ¿Por qué ejercicio de fuerza, doctor?
16: Porque lo que
1: es,
16: sí, para mantener la masa muscular y estimular la masa muscular.
2: Perfecto.
16: Y porque si uno piensa en cuál es el tipo de ejercicio que trae la mayor cantidad de beneficios para la salud, son los de fuerza, independiente que haya baja de peso, que generar masa muscular, etcétera, siempre el ejercicio de fuerza es la base de todas las personas, en tratamiento, no, etcétera. Actualmente, según la nueva guía de deportes, es indicación médica obligatoria para todas las personas. Todos tienen que hacer ejercicio fuerza. Lo segundo, precios y cobertura.
1: Eso.
16: Ozempic, cuando llegó en la fiebre de Ozempic, gracias a Kim Kardashian, que se empezó a inyectar, llegó súper caro, súper, súper caro. Actualmente Wegovy es harto más barato. Ya. Estamos hablando de que cuando llegó Ozempic, llegó fácil en 300 algo mil pesos, sí, un miligramo. Actualmente Wegovy parte en 90 y algo.
1: Ya.
16: El mes.
1: Es harta la diferencia.
16: Es claro. Mucha y la más alta de Wegovy, que es 2.4, que es 2.4 veces más que lo más de Ozempic, es más barato que Ozempic.
1: Ya.
16: Ahí ha disminuido mucho el precio.
1: Usted igual va a usar Yap, que es una aplicación que siempre busco para hacer comparaciones de precio, y obviamente le corresponderá la que su médico le determine. ¿No hacen canje? ¿Podría pasar?
16: No, yo sé, miren, hay una farmacia.
1: Podríamos ser embajadores de esa.
16: Yo no quiero hacer promoción porque no nos auspician, pero nos deberían auspiciar.
2: Deberían.
16: Nos deberían auspiciar porque
2: hacemos después. Hacemos Perfect Pool y después hacemos eso.
1: Exacto.
16: Hay una farmacia.
1: Andar teniendo flacos para hacer promociones de las cosas.
16: Hay una farmacia de un color.
1: ¿Ya?
2: Color,
16: sí,
2: ¿ya?
16: Sí. ¿Ya? 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
1: Ah.
16: Y quedan muy baratos.
1: Ya, bueno, podemos ser embajadores de la farmacia o de
2: Wegovy. De la farmacia del color.
16: Podemos hacer un reality
2: del color.
16: Carlos Costa, jefecito mío, estupendo. Escúcheme.
1: Nos volvemos embajadores.
2: Él no necesita nada. Él no necesita nada.
16: No, él no necesita nada. Él lo único que necesita es brillar.
1: Que gane Unión Española.
16: Sí,
1: lo único que
16: eso, y que el Mundial le vaya bien.
1: Oye,
16: pero daríamos un real.
1: Ya. Oye,
2: no,
1: pero.
2: No, mejor que no.
1: La pregunta del millón.
2: Me gusta que somos creativos, pero no tanto.
1: No tanto. Pongámonos serio, la pregunta del millón. Hace algunos años, las cirugías bariátricas llegaron más o menos con este mismo pronóstico: que iban a ser la solución, que eran súper buenos, que iban a ayudar a las personas, que iba a ser un cambio fundamental en su vida. De hecho, hay cirugías que hoy día cubre el sistema público para algunos sectores, incluso las reconstructivas posteriores, como la conocida guatita de delantal.
16: Ajá.
1: ¿No? ¿Esto puede ir de la mano con una cirugía? ¿Reemplaza una cirugía? ¿Es previo? ¿Es mejor?
16: Aquí está la polémica.
1: Anda, mierda.
16: Ya, la cirugía bariátrica hay de distintos tipos, y la cirugía bariátrica...
1: Hay mucha gente a la que le ha cambiado la vida y a otras que...
16: Exactamente.
1: Después rebota y vuelve a la...
16: Es un tratamiento para la obesidad, en la cual se... Por así, siendo muy burdo, se corta parte del estómago, del intestino, y como se achica el contenedor, va a la baja de peso. La cirugía bariátrica nunca va a dejar de ser una alternativa, ya. Pero yo creo que lo que debería ocurrir es que, claro, lo que pasó en Chile fue que la cirugía bariátrica era como lo único que teníamos hasta hace poco para generar bajas de peso que fuesen importantes en poco tiempo, en plazos de un año. Era lo único que teníamos y como se aceptó el bono PAD, se masificó. Uh-huh. Y la gente puede acceder en gran medida a eso, sobre todo en Chile, un país que tiene un gran problema de enfermedad de obesidad.
1: Claro.
16: El tema es que no todos son candidatos para una cirugía bariátrica. O sea, uno le toca mucho en la práctica clínica que llegan personas que pesaban 80 kilos y se hicieron una bariátrica, cuando el exceso eran 10 kilos.
1: Claro.
16: Que fácilmente...
1: Se podía controlar con ejercicio. Alimentación, ya.
16: Y uno hacía la encuesta anterior y tú hiciste el cambio de ejercicio todo antes, como que no hubo cambio después de eso, no. Llegan y se operan.
1: Entonces, bueno, hay mucha gente que incluso llega y se opera necesitando todo tratamiento, que pero con temas de costo no hacía como lo multidisciplinario.
2: Es que la People está preguntando.
16: Es que debería ser multidisciplinario. ¿Qué es lo que creo yo o cómo lo veo yo? Que la cirugía bariátrica tiene que seguir existiendo, pero se tiene que limitar a casos en los cuales es necesario y que acompañado a la bariátrica va también estos otros tratamientos multidisciplinarios de alimentación, ejercicio, fármaco. Por ejemplo, y les voy a dar al tiro el caso para que me entiendan, doctor Nausaradan, kilos mortales.
1: Ya.
16: Esos pacientes que estamos hablando de cientos y tantos kilos, postrados, que no pueden moverse, que están en riesgo vital, tú tienes que ir a operarlo. Porque claro, no te puedes esperar un año a que responda el fármaco, en ese año se nos puede morir del infarto, accidente cerebrovascular, etc. Esos pacientes, tú tienes que ir a operarlos y acompañar todo el tratamiento. Esos son pacientes candidatos a cirugía bariátrica. Pero si tienes un paciente que el exceso son 10 kilos de peso, tú piensas en cambio estilo de vida, etc. Y lo puedes acompañar tal vez de fármaco. No llegar y a la cirugía, porque la cirugía tiene secuelas para toda la vida. Mala absorción, necesidad de suplementación, se pueden generar hernias con la en el sitio de la operación. Entonces, mantengamos la bariátrica, pero yo creo, lo siento mucho, cirujano le va a quitar pega. Hay que limitarlo para los casos en los que sí es necesario.
1: Ya, ok. Hay que ser mucho más específico, mucho más riguroso con aquello. Entonces, lo mismo que va a pasar con las inyecciones después, para que no pasen que se van prestando recetas, pero el factor común aquí tiene que ver con que haya indicación médica y una orientación de un nutriólogo.
16: Y hay indicación médica. Hay otros fármacos también para la baja de peso. Por ejemplo, está Mounjaro, que Mounjaro es tirzepatida. Es otro análogo de GLP-1. Es la tirzepatida, no semaglutida, que su efecto es que logra hacer bajar más el porcentaje de grasa que semaglutida, pero no tiene tanto efecto sistémico. Es solo bajar grasa. En cambio, semaglutida bajas un poquito menos de grasa, un poco menos de peso, pero efectos cardiovasculares, endoteliales, azúcar, presión arterial. Entonces, ahí tú cuando enfrentas al paciente...
1: Como el combo completo.
16: Exactamente. Ya. Entonces, eso definición de obesidad preclínica o clínica. Si tengo obesidad preclínica, es decir, exceso de grasa, pero no tengo ninguna consecuencia metabólica, o el exceso de grasa es mucho, que esa diferencia de porcentaje me es útil, voy a irme por Mounjaro.
1: Okay.
16: En cambio, si tengo consecuencias, azúcar, presión, articulaciones, etcétera, cualquier otra cosa, o no es tanto el peso, me voy por Wegovy semaglutida, que es en la mayoría de los casos, porque en su mayoría tienen ya consecuencias para la salud.
1: O sea, perfecto. Pregunta aquí, doctor Chef. Si uno empieza el tratamiento con estas inyecciones, como la obesidad es crónica, ¿son de por vida?
16: Muy buena pregunta. Los estudios están hechos todos como a 60, 68 semanas, es decir, un poquito más de un año. Y la enfermedad obesidad es una enfermedad crónica, porque como decíamos, no solamente tiene que ver con hábitos de ejercicio, sino que también hay cambios a nivel cerebral, neuronales, hormonales, señalizaciones, etcétera. Y en ese sentido, actualmente se habla de tratamientos crónicos. Se inicia por una inyección una vez a la semana, hasta lograr la baja de grasa deseada. Y una vez que se logra eso, uno habla de espaciar y disminuir la dosis. Entonces, si llegamos a un punto de estar inyectándonos 7.2 miligramos a la semana y ya estamos en verdad en el plató, no bajamos más grasa y logramos el objetivo, bajamos a 2.4, bajamos a 1.7, bajamos a 1 y una vez cada 3 semanas de inyección, entonces va disminuyendo. Ya. Crónico, pero después va disminuyendo. Y también, cosas que hay en el Congreso Europeo de Obesidad, se está trabajando ya, está en fase 3, fármacos de inyección una vez al mes. Entonces va a ser mucho más sencillo.
1: Ya, perfecto. Y ahí uno no puede ponerse creativo, porque de repente las personas que se someten a estos tratamientos también se ponen creativos, efectivamente, porque, no sé, no me alcanzó la plata este mes, entonces me voy a poner una cada 2 semanas. O, tengo mucha plata y quiero bajar de peso rápido, me voy a poner 2 a la semana.
16: La gente se pone muy creativa. Ojo que todos cambios raros de los fármacos pueden tener consecuencias, así que no se ponga creativo.
1: Claudia escribe y dice, a propósito de los efectos secundarios y de ponerse creativo, dice, los efectos secundarios son muchos porque lo que hacen es ralentizar el vaciado del estómago, por lo tanto te sientes lleno todo el tiempo y casi ni comes. Las personas que sufren de reflujo, es horrible. Que hables de ese tipo de efectos secundarios. Me llama la atención, ralentizar el estómago, o sea que no van al baño.
16: Depende, pero súper bueno. Los efectos adversos más comunes que se dan en, creo que es casi el 20% de los pacientes, son efectos gastrointestinales.
1: Ya.
16: Dolor de guatita, náuseas, estreñimiento, diarrea. Y eso tiende a quitarse cuando se llega a la dosis. O sea, por ejemplo, ahora que tenemos 2.4, llegando al 2.4, en general ya se han quitado en la mayoría de los casos esos efectos. Claro, se ralentiza el tránsito intestinal y con eso la comida va, queda más tiempo dando vuelta, y con eso sienten menos apetito. Para la gente que tiene reflujo hay que tener ojo. No toda la gente con reflujo se siente mal con el fármaco, pero si se siente muy mal, tal vez sea una... algo a tomar en cuenta, como para decir, tal vez este no es el tratamiento para ti. Entonces ahí uno tiene que ir persona a persona. Esos son los efectos adversos más comunes. Los otros efectos adversos que ustedes van a ver en redes sociales, cálculos a la vesícula, pancreatitis. Pero esos se dan en cualquier caso de que haya una baja de peso masiva, se concentra los jugos hepáticos de la bilis en la vesícula, y al concentrarse generan calculitos. Independiente que la baja de peso sea por cirugía bariátrica, farmacológico, dejó de comer, etcétera, se generan estos cálculos. Y eso puede generar el cálculo de la vesícula con el típico dolor, y si ese cálculo se escapa y se mete al páncreas, pancreatitis. En el estudio STEP UP, creo que fue el STEP 1, el STEP UP, de 1900 algo pacientes, solo a 3 les dio pancreatitis que se resolvió sola, sin ninguna otra consecuencia. Así que es una consecuencia o un posible efecto adverso súper, súper, súper raro. Así como, y que se puede dar también en bariátrica, en cualquier otra.
2: Acá preguntan si se puede tomar Wegovy si no tiene tiroides.
16: No tiene nada que ver, así que sí puede. Y si no tiene tiroides, es que me acordé de la señorita Laura. Hay un episodio de Laura en América que es muy bueno. Es verdad, uno disocia. No, hay un episodio de la señorita Laura.
1: No grabas, que verlo.
16: Es que, pero si yo me crié viendo a la señorita Laura, yo del colegio salía los lunes, los miércoles y los jueves temprano, y yo llegaba a almorzar y veía la red que daban Laura en América. Así yo me crié. Mis compañeros veían el fútbol, yo veía Laura en América. ¿Me entenderás la diferencia? Y llegaba una galla y decía, señorita Laura, es que yo tengo tiroides. Y le decía, usted no tiene tiroides, usted tiene completoides y hamburguesoides. Pero ya, la gente que no tiene tiroides, que se lo tienen que sacar por algún tratamiento, a veces cáncer, a veces no, los cualquier cosita, lo que se tienen que preocupar primero es de regular los niveles. Entonces ahí les dan como Eutirox, el famoso Eutirox, en dosis más alta, y cuando llegan los niveles estables y está todo tiquitaca, no hay ningún problema de comenzar con el tratamiento con Wegovy o cualquier fármaco para tratar la obesidad.
1: Bueno. Los medicamentos están, el mercado tendrá que ponerse las pilas porque ojalá sean precios de verdad accesibles, y es que son una alternativa para las personas que tienen enfermedades crónicas, y lo importante sobre todo es un profesional de la salud.
16: Un último acápite con respecto a eso. No está cubierto en sistema público, sí se están haciendo esfuerzos. Conocí una doctora genial en que es de acá de Chile, en el Congreso, que en el San Borja ya empezó el primer plan para entregar semaglutida a sus pacientes hospitalizados. Ya se está haciendo el primer piloto en APS, y con eso se está tratando de hacer el plan piloto para justificar el que entre a la cobertura de FONASA.
1: Ah, mira qué bueno.
16: En ISAPRES, algunas ISAPRES lo cubren siempre y cuando esté justificado, y usualmente justificado como diabetes. Entonces los pacientes con diabetes, si se justifica bien, podrían acceder a cobertura estando en ISAPRES. Si no, hay unos seguros, hay un seguro de un banco, no vamos a decir cuál, pero termina en C, comienza en B, que también tiene súper buena cobertura. Así que ahí hay algunas formas como de hacer cositas, y así como usted, gobierno, le hablo, ministra Chomalí, cubrieron, hicieron el Bonopat de cirugía bariátrica, hagamos una cobertura para los tratamientos de la obesidad farmacológicos, porque sobre todo en este país que tenemos niveles que son preocupantes.
1: Sí, están habiendo alternativas, pero lo importante, insistimos, primero el profesional de la salud.
16: Exactamente.
1: Querido Oscar Bardamarengo, ¿el sábado la buena vida?
16: El sábado la buena vida. Este fin de semana vamos a estar con nuestros amigos de AgroSuper, que nos traen todas las novedades invernales de la alimentación. Vamos a ver unas novedades que tienen, y aparte vamos a hablar de un tema súper importante, y es que junio es el mes de la concientización de la salud mental masculina, ya que los hombres son los que más se suicidan, y la depresión no está descrita en hombres, y es por eso que se escapan muchos casos de depresión en hombres que terminan en suicidio. Así que vamos a hacer un especial para cómo reconocer los casos, a qué cosas tomar la señal de alerta, etcétera. Así que escúchenos este sábado en La Buena Vida. Síganme en Instagram, Oscar Barrero Arango, me pueden pedir ahora. 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
1: Sí, pero ahora nos vamos a ir a la pausa diciendo además que la línea 5 ya está completamente operativa, según Metro de Santiago acaba de actualizar. Así que para que lo tengan en consideración y adelantándole que más ratito vamos a estar hablando de la noche de San Juan. 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
1: Sí. Bueno, tras el dragón y cosas vamos a hablar a continuación porque está con nosotros nuestra queridísima Isidorita Ursúa. ¿Cómo estás?
26: Ay, feliz de estar acá. Siempre me encanta. Hola, venir Isi. Para acá. Los amo, los admiro, les deseo el bien.
1: Ay, lindo. Uno debiera siempre andar deseándole el bien a toda la gente. Menos. Pero bueno. Hay quienes no se lo merecen.
26: Bueno, yo tenía una maestra que decía que no había que andar bendiciendo porque uno nunca conocía las intenciones de las personas.
1: Exactamente.
26: Uno nunca sabe qué andan tramando. Ah.
1: Nunca sabe. Caras vemos, corazones no sabemos. La cultura popular es tan sabia, yo por eso la saco siempre en presente. Y dentro de esa cultura está la maravillosa noche de San Juan.
26: Esta noche. El Halloween chileno.
27: Como 24.
28: Ah, qué entretenido eso.
26: Sí, po, el Halloween chileno. Está bueno que lo hay que reivindicarlo.
27: ¿Tienes para 24?
26: Yo llevo de verdad varios años en esto. Incluso mi primer libro, La Invocación Incorrecta, tiene un capítulo entero sobre San Juan. Exacto. Porque este es el Halloween chileno. Aquí se hace el velo más delgado, entonces da para que cada uno haga sus tradiciones y sus propias magias, pero también para encontrarte con el cole flechas y mirar ahí en el espejo a las 12 de la noche. Así que hay que tener cuidado porque el Halloween chileno es un poco más hardcore.
1: Sí, claro. Bueno, de hecho, de esas cosas que uno sabía por la cultura popular y la tradición cuando era chico, era que lo de las papas, lo de la higuera y la guitarra,
26: claro,
1: y lo del espejo, por lo menos me sabía yo. ¿Qué se sabían ustedes?
27: La papa, la higuera, el espejo.
16: Yeah. ¿Y qué más había?
26: Bueno, lo de la higuera es variado. Hay distintos, está el...
2: distintos arbustos.
26: Distintas opciones, sí, pues es como para poder tocar guitarra a lo poeta, ¿no?
1: Exacto.
26: Como... claro. Esto como de ser muy virtuoso, y que decían siempre cuando había un poeta muy virtuoso, decían, no, es que hizo pacto con el diablo para San Juan.
16: Ay, yo tengo una higuera en la casa, pero una higuera bonsai.
26: Chiquitita.
16: Es así, es como así, tiene 29 años ya tiene, mi higuera bonsai.
26: Qué lindo, yo te diría que la saques al patio o a la ventana esta noche.
16: Está afuerita, está afuerita en la terraza.
26: Obvio que sí, es mágica. Ahí se supone que es el lugar, como es un portal. ¿Cachai? Ahí es donde van las criaturas a entrar y salir de las dimensiones, ¿cachai? En la higuera, en los espejos también. Por eso uno se observa, el típico es mirar al espejo, pero mirar lo que hay detrás de ti en la imagen. Y ahí tú podéis ver al cole flecha.
16: ¿Cómo, con el celular?
26: No,
1: con un espejo de espejo real, de real.
26: Sí, real. No, tiene que ser un espejo.
16: Espejo.
26: Ya. Viste que la tradición, incluso en la magia inglesa, los espejos son como caminos entre dimensiones.
1: De hecho, hay gente que dice que no hay que tener espejos en los dormitorios.
26: Hay algunas brujas que tapan los espejos, sí.
2: No, sí, yo he visto eso.
1: Yo tengo como tres.
2: No, he visto que está lo típico que entra en un lugar y los espejos están tapados.
16: Sí. Bueno, en el techo.
26: Si te vi, si tienes, ves un espejo tapado, ahí vive una bruja.
16: Hay unas dimensiones de repente.
1: No.
16: Unos portales.
1: No, está como en el tocador, en el zapatero, tienen con espejo. Sí. Ya, tenés cuidado con eso entonces. Pero, a propósito de lo que mencionabas de sacar afuera y de los cuarzos, por ejemplo, que también se supone que concentran energía y todo, ¿también uno lo debiera sacar, por ejemplo?
26: Sí. O sea, esta noche hay cuarto menguante, por lo tanto es una semana entera de limpieza. Sí, podrían hacer el aseo. La limpieza no solamente es así mística, cósmica. No. También es cuando uno reordena los muebles, limpia ahí las plantitas que se le quedan, ¿no es cierto?, de la capita de polvo encima. Pero lo más importante, lo más importante de San Juan es la naturaleza. Más que la superstición, porque San Juan es la forma como supersticiosa del Huetripantu, del solsticio, ¿cachai? Es como la versión post-catolicismo en nuestro territorio. Se mezcló ahí con San Juan Bautista, que nace 6 meses antes que Jesús, ¿no es cierto? El 24 de junio y el 24 de diciembre. Pero en realidad lo que estamos celebrando es la noche más larga del año.
1: Claro.
26: Y que después de la noche más larga del año sale el primer rayo de sol, que es el más poderoso porque tiene que despertar a las criaturas. Y porque aquí empieza la luz a predominar. De aquí en adelante, todos los días hay un poquitito más de luz solar. Entonces, eso es lo que celebramos. E instintivamente los humanos, los pueblos originarios en todo Chile y en toda Latinoamérica celebraban este momento. Se mezcla con el catolicismo y ¡pum! Nace San Juan, ¿se entiende?
1: Claro, pero qué bonito, porque además nosotros como que no estamos muy conscientes a diario de aquello, pero quiero llevar un recuerdo para el eclipse, que nos tuvimos la oportunidad de estar en sectores de la naturaleza, nosotros estuvimos transmitiendo desde San Isidro, en la región de Coquimbo, el interior del Valle del Elqui. Fue súper bonito porque efectivamente cuando empezó a cubrirse el sol con el eclipse, las aves volvieron a sus nidos y los animalitos como que se fueron a encerrar, y fue como... ¡guau! Wow. En un momento es como que algo que uno obviamente lo piensa, pero sí era obvio. Pero es otra cosa verlo y sentirlo, esa energía, ¿no?
26: Es que no es tan obvio porque se nos fue olvidando la memoria de estos momentos. Se nos olvidó que los humanos somos parte de la naturaleza y vemos a la naturaleza como algo externo. Entonces como, la naturaleza hay que cuidarla. Oye, cuando tú te cuidas a ti mismo, estás cuidando a la naturaleza también. Entonces creo que San Juan, en esta como edad de la bruja moderna, del TikTok y de todas estas cosas que nos conectan, creo que está la oportunidad de hacer, como de reconectarlo con la naturaleza y el ritmo. Porque en el fondo ahora uno tiene que enfrentar el invierno, que es la oscuridad. Y para la oscuridad total que viene de afuera, lo que tenemos es nuestra propia luz interior. Y eso es como la metáfora de San Juan.
1: Qué bonito, claro.
26: Es lindo hacer rituales, es lindo. Por ejemplo, yo vengo de un pueblo,
16: propios.
26: Mis ancestros son del pueblo de Herrere, en Yumbel, allá en la octava región, y allá se hace un estofado que es Record Guinness, el estofado más grande de Chile, y lo hacen todas las noches de San Juan, y se come en familia. Entonces, una parte del ritual de San Juan que es muy hermoso es justamente invitar a la familia a comer.
1: Claro.
26: Comer comida, digamos, propia, las papitas, con ahí, bueno, allá en el campo es hasta con conejo. Aquí ya, ya no le hago el conejo, pero sí hacemos un estofado, que es el que yo aprendí de mi mamá y así sucesivamente.
1: Claro.
26: Porque es del lugar desde donde yo vengo. Pero hacer algo tradicional, propio, de tu gente, aunque seáis santiaguina aquí, viváis en
1: Ñuñoa, también tenéis, claro,
26: tenéis tus tradiciones. Esto, para mí, el Halloween chileno tiene que ver con nuestra identidad, que hoy en día está como un poco diluida, ¿no? Cuesta como saber de dónde uno viene. Como cuando uno dice la magia chilena, ¿qué es eso? La Quintana.
1: Claro, sí, claro.
26: La Llorona, ¿ah? Pero no, es mucho más que eso. Es, por ejemplo, la fuerza, claro, solar.
1: Y dentro de las recomendaciones de lo que podemos hacer, por ejemplo, tú decías, claro, contacto con la naturaleza, sacar los arbolitos y todo. Pero si yo vivo en un departamento donde no tengo planta, no tengo ni un contacto con la naturaleza, miro la ventana y veo al vecino, ¿qué puedo hacer? ¿Puedo hacer algo con velitas? ¿Puedo,
26: claro,
1: podría hacer como un ritual para conectarme y aprovechar esta energía?
26: Mira, mi ritual favorito recomendado

0: tienda que encuentres y siéntate ahí a escuchar una canción en tu celular. Solamente eso, y ya vayas a estar haciendo un ritual de San Juan, en el que tú le vayas a decir a la naturaleza, aquí estoy yo, me llamo Sandra Ceballos, y estoy conectada contigo.
1: ¿Cachai? ¡Ah, qué bonito!
0: Claro, y tú le dices...
2: ¿Y es gratis?
0: ¡Es gratis! Sí. ¡Es gratis!
2: Hay que caminar, sí.
3: Pero tengo la plaza al lado.
0: ¿Viste? Si todos tenemos una plaza.
2: Más de dos cuadras ya, no.
0: Sí, po. Oye, y te apoyáis en el árbol. Te apoyáis en el árbol y el árbol te sostiene.
3: Ya, pero... Y menos mal que en esta época, porque si en primavera, tampoco podría.
2: ¡Ay, achú!
3: Ya, voy a ver a qué hora se pone el sol y a qué hora es la tarde.
2: Pero una pregunta, ¿todas estas cosas hay que hacer la medianoche?
0: Sí, o sea, mira, uno también tiene que ir adaptando. Porque a medianoche, así las más...
2: Es como Año Nuevo, que te dicen que a las 12 hay que comer lentejas, salir a pasear.
0: La uva, el abrazo.
2: Hay que estar así, pero...
4: como a las 12, ¿no?
0: Sí.
4: Siempre es como...
0: Sí, o sea, si queréis ver al diablo, que es el clásico San Juan, no, tiene que ser a las 12.
2: Ya lo he visto muchas veces.
0: Claro, sí. Si quería hacer algo así.
2: En varios días del año.
0: Si no, basta con que lo hagas antes de dormir, por ejemplo. Ah, está lo que conversábamos, el cepillarse 100 veces el pelo, claro. Para que es una magia San Juan, para que te salga pelo durante el año, te vuelva a crecer o te crezca más largo, qué sé yo. También está el cepillarse el pelo. Hay muchas tradiciones, depende de donde tú vengas, depende también de tu crianza, y se pueden ir recuperando. Así que de repente, si nos están escuchando ahí en la transmisión en YouTube y nos pueden compartir la tradición que le heredó su abuelita, que le contó su mamá, hay que compartirlas porque ya están perdidas en la memoria popular. Y hay que retomarla urgente.
2: Mi mamá jugaba a la Ouija.
0: Yo también.
3: La hacía
2: su
3: pero hay que ser responsable con esas cosas.
2: Sí, pues. Oye, mira, dice aparece el cuco.
3: Sí, nos dicen, hay algo, he encontrado que andan algo raro en los animales estos días. ¿Tendrá algo que ver?
0: El invierno, pues tienen frío.
3: El cambio de estación.
0: Exacto,
3: claro.
0: Sí. Bueno, y está bueno ahí el auditor que observa.
3: Sí, pues, efectivamente, abrirse aquellas cosas. Felipe dice, yo pensé que diría que es lo bonito el eclipse porque se pusieron a cantar el himno.
2: Ah, ¿verdad?
3: No, yo no canté el himno, yo no canté.
0: Bueno, lo natural en un eclipse es esconderse.
3: Sí, pues. Bueno, qué bonitas estas tradiciones. Además dicen como la noche de San Juan, la Cruz de Mayo, el Cuasimodo, las fiestas de las trillas. Esas son cosas muy nuestras.
0: Amadas. El Cristo de Mayo me encanta.
2: Salió este año.
3: No nos queda nada de tiempo y si estáis con las cartas ahí.
0: Lo que quieran.
2: ¿Cómo leer a Ciudadano? El mejor programa.
3: No, algo más profundo. Pues, a propósito del invierno, profundo. El cambio de temporada, ¿cómo se puede venir este cambio de temporada para el país?
0: Para el país. Vamos a tomar aquí, mira, se viene oscuro. Esa es la verdad. Oh. Aparece la carta de la luna. La carta de la luna en el tarot corresponde a la noche oscura del alma. Es decir, en un momento en el que a lo mejor nadie sabe nada.
2: Oh, íbamos como avión.
0: Sí, nadie sabe nada, el esfuerzo emocional se mantiene, ¿ya? Es decir, estamos en un país que se aferra a sí mismo, y eso es hermoso, porque es lo único que tenemos cuando pasamos por la noche oscura del alma. Me imagino que alguien que está escuchando lo sabe, que son momentos en que estamos deprimidos, en que no sabemos para dónde vamos, en el que el camino se ve borroso. Y eso es lo que le va a pasar a Chile, pero sí se ve que está sostenido en sí misma. Somos una tierra de personas trabajadoras, vamos a salir adelante. Nunca se olviden que nosotros caminamos por la placa de latinoamericana, sí. Y por aquí está lleno de volcanes. Entonces nosotros caminamos sobre tierra volcánica todos los días. Por lo tanto, el power lo tenemos. Creo que claro, aquí aparece un 6 de oros en una posición un poco difícil en cuanto a que, claro, el tema de las lucas está muy difícil. Pero el consejo vendría a ser tratar de organizarse desde ahora para un segundo semestre que va a tener baja las lucas, donde además sí hay mucha posibilidad para los emprendedores. Ah, cool. Quizás van a salir algunos, ¿cómo
3: bonos,
0: se dice?
3: Bonos,
0: claro, como
3: FOGAPE y esas cosas.
0: Claro, ya. Eso va a salir y va a estar muy bueno, pero para eso mi caserito que está escuchando empieza a organizarse desde ya. ¿Qué es lo que vas a entregar al mundo? ¿Qué es lo que tú vas a aportar como chileno a este momento difícil que tiene que ver con un proceso de la humanidad entera? No te lo tomes personal, trabaja, trabaja, trabaja.
3: Mira, como decía el candidato, ¿te acuerdas?
2: Trabajo.
3: Tal cual. No, pero lo bonito es que tenemos que involucrarnos todos, ¿sí? Eso se trata. No podemos pensar que las soluciones las tienen que hacer otros.
0: Exacto,
3: ¿no?
0: Exacto.
3: Oye, aquí nos dicen que lo de los papelitos bajo la almohada, tres papelitos debajo de la almohada, las décimas a San Juan con el guitarrón chileno.
0: ¡Ay, las décimas! Mira,
3: qué bonito. Ya, y como diría Álvaro Enrique, el sueño de la noche de la logra más oscura.
2: Sí, oscura.
3: Exactamente. Los chanchos también tienen una canción de la noche de San Juan. Ya, disfrute, junte buenas energías y deseele el bien a la gente.
2: Esto
3: también se devuelve.
0: Sí, inviten a tomar once sus vecinos por último, pero invite a alguien.

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1: Gracias, Isidrita. Como siempre,
2: gracias,
1: un placer.
2: Gracias, gracias.
1: Arroba Oscar Verdamarengo, para quienes nos están preguntando por nuestro especialista nutriólogo que está aquí con nosotros.
2: Eso, el nutriólogo sea 11 con completo.
1: Que es pura verdurita con...
2: Es una ensalada.
1: Puede ser un as mejor.
2: Es una ensalada.
1: Ya, fantástico. Nos vamos porque vienen las noticias. Chao.
3: Chao, gente.
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2: Tragedia en San Bernardo. La Fiscalía investiga el asesinato de un niño de 12 años tras una encerrona. Él y su familia venían de celebrar el Día del Padre en la Argentina.
3: Esto es dramático. Nos tiene que comprometer a todos, aseguró el presidente Kast, y el ministro Arrau reconoce que falló el Estado. El alcalde de San Bernardo pide ayuda y exige militares.
2: La PDI localizó a los 64 niños haitianos reportados en el preinforme de la Contraloría. 63 en Chile, un adolescente en México. Por ahora se descartan delitos asociados.
3: La defensa invocó la cuestión previa. A esta hora la sala de la Cámara discute y vota la acusación constitucional contra el exministro Grau. Hay 4 pareos y los votos se proyectan por ahora muy estrechos.
2: La Comisión Política de RN acusa matonaje político desde los republicanos y agudiza el quiebre en el oficialismo. Acusan trato hostil y agresivo con sus parlamentarios.
3: Los colegios podrán volver a seleccionar. El presidente Kast presentó el proyecto que modifica el SAE. El Pleno del Tribunal Constitucional analiza los requerimientos de la oposición contra escuelas protegidas.
2: Ordenemos la cuenta. El gobierno explica el proyecto de ley para extender el subsidio eléctrico y evitar el alza de las cuentas de la luz. Incluye fórmula que resuelve la deuda con distribuidoras.
3: Del exterior, lo había prometido el vicepresidente J.D. Vance. Irán negó el acceso a la ONU a inspeccionar sus instalaciones nucleares y genera nuevas tensiones con Estados Unidos.
2: Alejandro Tabilo quedó eliminado en la primera ronda del ATP 250 de Mallorca tras perder ante el húngaro Fabián Marozán. El chileno debutará la próxima semana en Wimbledon.
3: Y en el Mundial 2026, pese a las críticas, Cristiano Ronaldo es nuevamente titular en la selección de Portugal, que a esta hora enfrenta a Uzbekistán en Houston.
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2: Calama registró la temperatura mínima más baja de todo el país. Llegó a casi 8 grados bajo cero, según la Dirección Meteorológica de Chile.
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3: Tal cual, una fría jornada. Muy buenas tardes, gracias por estar con nosotros. Cielo despejado, 13 grados y 6 décimas. Comenzamos esta jornada informativa en un día en que hasta la región metropolitana tuvo marcadas temperaturas bajo cero. La mínima fue de menos 2,8 grados en Pudahuel a eso de las 6 de la mañana, y en pleno centro la mínima de 1,5 grados bajo cero en la estación de Santiago. Paula Bravo, ¿qué tal?
2: ¿Cómo te va, Andrés? Muy buenas tardes. ¿Cómo están todas y todos? Ojos a esta alerta de tránsito de hace un rato en la región metropolitana. Se mantiene el corte total de General Velázquez al sur en el kilómetro 10, esto próximo al empalme de la ruta 5, por una colisión múltiple de vehículos. Todo el flujo vehicular está siendo desviado a la vía local a la altura de Santa Margarita en la comuna de San Bernardo. Se mantiene ahí la alta congestión y la recomendación es preferir la ruta 5.
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3: Comenzamos con la tragedia ocurrida en San Bernardo esta madrugada. Delincuentes mataron a un niño de 12 años luego de robar el vehículo de su familia, del cual no pudo escapar.
2: Carabineros y la fiscalía investigan los hechos. Los ladrones habrían intentado otros robos similares en esa zona de Santiago. Richard Jiménez, ¿qué tal? Buenas tardes.
4: Hola, buenas tardes. Sí, hay peritajes en desarrollo y diligencias en curso, rastreos, incluso con monitoreo de cámaras de televigilancia de las autopistas urbanas como la autopista central, que arrojan indicios, sospechas de quién estarían detrás de este crimen, posiblemente una banda integrada por adolescentes menores de edad. Ya hay algunos sospechosos que se está, podríamos decir, rastreando el camino, la huella que dejaron tras este hecho que ha conmovido un niño de 12 años que murió en una encerrona acá en San Bernardo por el actuar de esta banda contra una familia. El menor de edad, hijo del conductor, es quien resultó ser la víctima fatal. Quedó atrapado, atascado con el cinturón de seguridad. Él, con el deseo de querer escapar por la puerta, con la puerta abierta, fue arrastrado por los ladrones que robaron el vehículo, y es así como pierde la vida. Esto se registró antes de la 1 de la madrugada. Una familia de Puente Alto que iba hacia su hogar se desplazaba en automóvil por el sector de calle Catemito con Alessandri, cuando es emboscada esta familia por la carretera de la Ruta 5 Sur, por una banda, en otro auto que les cierra el paso. Los ladrones armados con cuchillos obligan a descender del auto de la familia al padre y una tía del niño. No obstante, el menor de 2 años que iba en uno de los asientos traseros, en la huida rápida de los asaltantes por escapar y sin poder el niño bajarse, al quedar enganchado con el cinturón de seguridad con la puerta abierta, es arrastrado por varias kilómetros, más de 3 kilómetros de distancia, hasta llegar al sector de Avenida Diego Portales con Leonardo da Vinci, donde la banda abandonó el auto robado a la familia con el menor de edad. Todo esto en San Bernardo, zona sur de la ciudad de Santiago. En los alrededores fue hallado a menos de una hora de saberse esto, durante la última madrugada fue hallado el automóvil en el que se desplazaban los asaltantes. Tenemos el impacto del testimonio de vecinos del sector de Avenida Diego Portales con Leonardo da Vinci, de ver lo que había pasado con un automóvil que extrañamente se encontraba temprano en la madrugada y después de saber en la mañana de todo lo que se había tratado con el caso de este menor de 12 años que murió asesinado.
5: Dije a mi esposo cuando veníamos de vuelta, le dije, mira, parece que se quedaron en pano, que nosotros veníamos con el auto medio malo también. Pero hoy día a la mañana cuando llegamos con nuestro carro y supimos lo que pasó, ahí nos dimos cuenta que sí era eso lo que había pasado la noche, que era el cuerpo del niño que estaba ahí tirado, que lamentable.
6: Además un niño y entiendo que los tipos no se dieron cuenta y lo terminaron, digamos, con el tema del cinturón de seguridad se terminó, pasando lo que pasó, pero lamentable.
4: Una banda posiblemente integrada por adolescentes menores de edad, quienes en el auto en el que andaban lo habían robado antes en una bencinera de la misma comuna por calle Izaguirre y luego protagonizando la encerrona fatal. Escuchemos lo que dijo esta mañana con los últimos antecedentes de este caso el fiscal Patricio Rosas.
7: El vehículo en el cual se desplazaban estos autores del hecho tenía un encargo muy reciente por un robo que se había cometido breves momentos anteriores y que también está relacionado no solamente de manera temporal porque se cometió recientemente, sino también porque se cometió en el sector.
4: El OS9, el laboratorio de criminalística, están en las labores de pericia en terreno, en este caso, que se extienden incluso hasta esta hora, por la ruta 5 Sur, por la caletera en dirección hacia el sur, aquí en la comuna de San Bernardo, donde nos encontramos y donde se está siguiendo la trayectoria de aquel automóvil que robaron a la familia en el sector de Catemito, aquí en San Bernardo. Carabineros trabaja para dar con los autores del crimen. Tras el retiro del cuerpo por parte del servicio médico legal, esta mañana llegó el alcalde de San Bernardo, Christopher White, llegó al lugar y a los minutos después también lo hizo el mismo ministro de Seguridad Pública, Martín Arrau. El edil volvió a solicitar que las Fuerzas Armadas salgan a la calle, que los militares puedan colaborar con la acción policial en terreno.
8: Un crimen desatado. Llevamos 2 años solicitando como idea la colaboración de las Fuerzas Armadas como coayudante. Eso tanto al gobierno anterior como a este se lo hemos planteado a propósito del déficit policial que hoy día existe.
4: Alejandro es el niño de 12 años que murió asesinado en esta encerrona. Es el menor de edad, víctima del crimen, que había estado, se nos ha dicho, con su padre en Argentina celebrando el Día del Padre allá. Sobre los autores de su asesinato se los está rastreando con ayuda de registro de cámaras de televigilancia y lo que puedan arrojar también las declaraciones de testigos, por ejemplo, incluso de la víctima del automóvil que habían robado primero en la bencinera, también esto en la comuna de San Bernardo. Esta investigación por la causa de este menor fallecido acá en San Bernardo está siendo asumida por el fiscal jefe de análisis criminal de la zona occidente metropolitana, Leonardo Tapia. La familia del menor, desde temprano, desde esta madrugada, ya cuenta con el apoyo y la contención de una psicóloga de la unidad de víctimas del Ministerio Público. Andrés Paula.
3: Richard Jiménez, gracias, buenas tardes. Dentro de un instante en el mediodía en ADN vamos con toda la derivada política que ha surgido tras este caso, en particular la reacción del presidente de la República y también el debate que se reinstala sobre la presencia de militares en las calles, como piden algunos jefes comunales.
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2: 1:11 p.m, la PDI localizó a los 64 niñas y niños haitianos que no pudieron ser hallados según el preinforme de la Contraloría y que ingresaron al país bajo el programa de reunificación familiar.
3: Su director, Eduardo Serna, detalló que 63 de ellos están en Chile y uno en México. Por ahora descartan delitos asociados. Emma Santa Cruz, buenas tardes.
9: Hola. Buenas tardes. La totalidad de 64 niños haitianos que aparecían sin ubicación en un preinforme de la Contraloría General de la República fueron encontrados por las autoridades. Recordemos que en el documento se mencionan falencias e irregularidades en el ingreso de niños haitianos bajo reunificación familiar. Al día de ayer, la PDI confirmó haber localizado a 52 niños que afirmaban se encontraban escolarizados en el sistema de salud y con familiares. Hoy, el director de la Policía Civil, Eduardo Serna, afirmó que los 64 se encuentran ubicados y con situación regular. De ellos, solo uno de los menores se encuentra fuera del país, con residencia en México.
10: Ya puedo dar cuenta hoy día que hemos ubicado los 64. De ellos, 63 se encuentran en Chile, una adolescente se encuentra en México. Los oficiales tomaron contacto con el padre que está en Chile y una videoconferencia con la madre y la niña, verificando que se encuentra bien. Es decir, con eso cerramos el ciclo que tenemos todos ubicados respecto de este nómina acotada que estamos verificando. Lo importante es que todos se encuentran bien físicamente. La mayoría está ingresado al sistema de salud y educación. Solamente 5 de ellos no tenemos registro que estén en el sistema de educación.
9: La Policía de Investigaciones confirmó que la totalidad de niños, niñas y adolescentes viajaron bajo la visa de reunificación familiar. También hasta el momento en el grupo descartaron la posibilidad de delitos como tráfico, trata o distintas vulneraciones a sus derechos. En una actividad en la comuna de Buin, la ministra de Desarrollo Social y Familia, María Jesús Wolf, afirmó que hicieron un trabajo interinstitucional de identificación y revisión de los vuelos para finalmente esclarecer la situación de los menores.
11: Desde el día jueves estamos trabajando de manera ininterrumpida en la fuerza de tarea interinstitucional destinada a esclarecer la situación de los niños que ingresaron al país mediante procesos de reunificación familiar y cuya situación debía ser verificada. Durante estos días hemos desplegado un trabajo coordinado entre organismos de seguridad, migración, protección de la niñez, salud, educación, municipios y organismos especializados.
9: Con el hallazgo, la ministra afirmó que inicia una nueva fase en la cual, además de verificar el estado general de las reunificaciones familiares, se buscará eliminar las brechas que hay en las distintas instituciones. En estos momentos, el director del Servicio Nacional de Migraciones, Frank Sauerbaum, se encuentra en la Comisión de Gobierno del Senado para abordar la modificación de requisitos para procedimientos migratorios de menores de la Ley de Migración y Extranjería. Esto junto a presentar más antecedentes de las posibles faltas institucionales que podrían haber provocado la falla en el ingreso y rastro de los menores.
2: Gracias, Emma.
9: Buenas tardes.
2: Buenas tardes.
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2: 1:14 p.m, ya vamos a estar con el deporte. Solo marcar que Portugal le va ganando a Uzbekistán por 1-0. Se rompe la mufa, gol de Cristiano Ronaldo hace algunos minutos allá en Houston.
3: Bueno, y seguimos en el Centro de Justicia, donde se leyó el veredicto por el denominado mega fraude a Fonasa.
2: Se declaró culpables a los 17 acusados, entre ellos 9 médicos extranjeros, por los delitos de emisión de licencias falsas, asociación delictiva, fraude de subvenciones y lavado de activos. Alejandra Rojas, ¿qué tal? Buenas tardes.
12: Hola Paula, hola Andrés, y así es, porque durante esta jornada el séptimo tribunal oral en lo penal entregó el veredicto del juicio en contra de 17 personas responsables de realizar este mega fraude a Fonasa e ISAPRES y a crear distintos centros médicos enfocados a la realización de licencias falsas. La Fiscalía los acusa del delito principal de emisión de estos documentos fraudulentos, asociación delictiva, fraude de subvenciones y lavado de activos en calidad de reiterado. Este juicio ha tenido una duración de más de un año y durante el cual se le ofreció procedimientos abreviados a 3 imputados que al terminar sus audiencias terminaron deportados del país al haber ingresado a Chile con el solo cometido de realizar estos delitos. El magistrado declaró culpable a los 17 acusados de haber cometido el fraude con distintas calidades de responsabilidad dentro de la organización criminal que creó 16 empresas de fachada para generar más de 70.000 licencias médicas fraudulentas, generando un defraude superior a los 30.000 millones de pesos. Al ser una gran mayoría los implicados extranjeros, muchos de los dineros fueron a parar afuera del país y es por esto que desde la Fiscalía, el fiscal a cargo de la investigación, Álvaro Pérez, destacó que están ya en proceso de trabajo con las autoridades de otros países para lograr recuperar esos fondos que se encuentran actualmente resguardados.
13: Vamos a hacer las gestiones respectivas. Bueno, ahora viene una etapa que es precisamente para discutir cuáles son los bienes que van a ser objeto de comiso. Pero ya contamos con colaboración internacional a través de la Fiscalía Nacional con la par colombiana, y de hecho los bienes se encuentran hoy día sujetos a medidas cautelares reales. Están precautoriados y por lo tanto nuestra idea es solicitar que mediante una resolución de este tribunal se pueda hacer la tramitación respectiva con las autoridades de Colombia.
12: Bueno, durante lo que ha sido el comienzo de esta audiencia, el tribunal ofreció la recalificación de la situación de algunos de los acusados, marcando una diferencia entre quienes tuvieron rol de miembros y aquellos que son líderes de esta asociación ilícita, y también recalificar la situación de quienes cometieron el delito y quienes ordenaron que se realizara. Desde la Fiscalía aceptaron estos cambios, al igual que el Consejo de Defensa del Estado, mientras que la asociación de ISAPRES, también querellantes, se negaron, apuntando a que ninguno es menos responsable que el otro ante el fraude de más de 31 mil millones de pesos. A pesar de eso, señalan que es determinación del tribunal y se acataron finalmente a la decisión. Tras eso fue que el magistrado afirmó que todos los acusados son culpables. En relación a todo esto, se refirió el director de FONASA, César Oyarzo, quien destacó que existió un fraude de 50 mil millones para el fondo público y afirmó que se trata también de una organización criminal.
14: Estamos enfrentando organizaciones que están haciendo fraude, que ya no es un problema de un profesional emitiendo una licencia discutible, sino que son organizaciones criminales establecidas para llevar recursos de la seguridad social a, cierto, sus propios beneficios. 50 mil millones estamos hablando acá. Eso para los beneficiarios de FONASA es un tremendo impacto. Nosotros habíamos partido efectivamente de un piso estimado acá de un fraude del orden de los 30 mil. En el veredicto escuchamos que esa cifra es más amplia y según las notas que tomé estamos más cerca de los 50 mil millones.
12: Bueno, para el 31 de agosto quedó fijada la lectura de sentencia en la cual se entregarán las penas que deberán cumplir cada uno de los involucrados en el fraude más grande de la historia del Fondo Nacional de Salud. Paula Andrés.
3: Gracias, Alejandra. Buenas tardes.
12: Buenas tardes.
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2: 1:18 p.m, van 17 minutos de partido, gana 2-0 Portugal ante Uzbekistán en el Mundial de Fútbol 2026. Pero hablamos a esta hora de economía. El gobierno ingresó al Congreso un proyecto para evitar una nueva alza en las cuentas de la luz.
3: Posterga el cobro de una deuda cercana a los 800 millones de dólares con las distribuidoras y propone financiarla gradualmente a partir del 2028. Benjamín Quinteros, buenas tardes.
2: Hola.
15: Muy buenas tardes, una deuda que incluso ha ido creciendo con el paso de los meses, porque recordemos que se tenía que empezar a pagar a partir de abril, se fue trasladando y ahora el gobierno ingresó al Congreso el proyecto Ordenemos la Cuenta, iniciativa que busca evitar una nueva alza en las cuentas de la luz y resolver la deuda acumulada con las empresas distribuidoras durante el periodo en que se retrasó la actualización de las tarifas de distribución. La propuesta establece un mecanismo para ordenar una deuda cercana a los 800 millones de dólares sin trasladar inmediatamente ese costo a los usuarios, y para ello el cobro se va a postergar hasta el 2028 y se financiará utilizando parte de una rebaja tarifaria que debería producirse en ese mismo periodo. Recordemos que a partir de julio va a haber una alza de un 4,9% por la actualización en el caso de la transmisión y de la generación, pero con esta iniciativa no se sumará el pago de la deuda que ya estaba contemplado también para el segundo semestre. Desde el Ejecutivo, la ministra de Energía, Jimena Rincón, destacó que la iniciativa es fruto de un trabajo técnico y prelegislativo desarrollado junto a distintos actores del sector eléctrico con el objetivo de entregar mayor estabilidad al sistema y evitar nuevas alzas en el corto plazo.
16: Creemos que es un proyecto que no solo aborda el tema de la deuda, sino que también permite ordenar las cuentas, normalizar los procesos tarifarios y poder, después de esto, entrar a las otras materias que tenemos que revisar como Ministerio de Energía. Tiene un tremendo trabajo prelegislativo con las diputadas, los diputados, senadoras, senadores, sus asesores, y que nos va a permitir dar una tramitación expedita y rápida en el Parlamento.
15: Bueno, el proyecto contempla que una entidad financiera adelante los recursos necesarios para pagar la deuda con las empresas distribuidoras, es decir, que se salde en los próximos meses, pero no con cargo a los hogares. Posteriormente, esos montos serán recuperados gradualmente mediante cargos incorporados en las tarifas eléctricas. El académico de la Universidad de Santiago, Humberto Verdejo, explicó que el impacto para los consumidores sería acotado debido a que el pago comenzará en 2028, coincidiendo con una disminución de otro cargo tarifario que actualmente financia la deuda con las empresas generadoras.
17: En enero del 2028, de acuerdo a lo que establece la ley 21.667, el cargo que estamos pagando para saldar la deuda con las empresas generadoras, que al día de hoy es de 24 pesos por kilowatt-hora, debiese bajar a 9 pesos por kilowatt-hora. En el fondo hay una disminución importante y que está establecida la ley de normalización tarifaria. Y lo que está apostando la autoridad es que a partir de enero del 2028, aprovechando esa baja de la tarifa, se comience a pagar la deuda del VAT de las distribuidoras y que en términos concretos va a significar que igual todos los usuarios vean una disminución de sus cuentas finales.
15: La iniciativa también considera la continuidad del subsidio eléctrico para hogares vulnerables y clientes electrodependientes, beneficio que según la actual normativa termina este año, además de otras medidas orientadas a fortalecer la estabilidad tarifaria y la seguridad del suministro eléctrico. Ahora, el proyecto iniciará su tramitación en el Congreso mañana mismo con urgencia, considerando que el pago de la deuda con las distribuidoras debería comenzar a pagarse en julio del presente año.
2: Gracias, Benjamín. Buenas tardes.
15: Buenas tardes.
0: 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Houston.
3: De inmediato, novedades. Pancho Sugarret, ¿qué tal?
18: Se sacó la mufa Cristiano Ronaldo porque anotó, fue titular en el día de hoy, es titular a esta hora todavía en el partido que se está jugando en la ciudad de Houston con la presencia del equipo luso ante Uzbekistán. Y resulta que Cristiano Ronaldo se anota en 6 mundiales consecutivos marcando. Mira. Con 41 años de edad, abrió el marcador a los 6 minutos, un derechazo imparable para el portero rival, y además eso permitió la apertura de la cuenta, y además el camino pavimentado para una victoria hasta ahora cómoda del cuadro de Portugal, porque luego a los 17 minutos anotó Nuno Méndez para el cuadro portugués. Ya están 2-0 arriba en el marcador, y con esto, Cristiano Ronaldo, dos cosas.
2: A ver.
18: No alcanza a ser el jugador más veterano en marcar un mundial, ¿eh?
2: Ah, no.
18: Ese objetivo lo consiguió Roger Milla. ¿Se acuerdan del camerunés? Sí, por favor. Actuó en varios mundiales, me acuerdo, en el mundial de 1990, en el de 1994 estuvo presente y anotó en el de Estados Unidos. Tenía 42 años y 39 días. Mira. Roger Milla. 41 años tiene Cristiano Ronaldo, ya marcó en este mundial, se sacó la mufa, está ganando Portugal por 2-0. Vamos a ver qué pasa en el resto del partido, estaremos informando con los tenores. Ahora, en el grupo K, que es el que se está definiendo con la presencia de Cristiano Ronaldo y Portugal, se juega también Colombia y República Democrática del Congo hasta las 22 horas y será con transmisión de ADN Deportes. ¿Qué dijo el técnico de los colombianos, Néstor Lorenzo, al respecto de este compromiso y de su duelo con los africanos?
19: Lo que teníamos estudiado de Congo en la previa había variado bastante, ¿no? Entre distintos tipos de sistemas, pero ya con Dinamarca y con Portugal marcó un 5-3-2, un equipo que mantiene dos delanteros importantes arriba, que hay que evitar transiciones y contras, ¿no? Así que eso es lo que estamos trabajando. En cuanto al equipo, creemos que tenemos que también mantener un estilo y bueno, estamos sobre esa línea.
18: También en esta jornada hay dos partidos más que tienen que tener en consideración a las 4 de la tarde y de la tarde Inglaterra y Ghana, además de Panamá y Croacia, eso a las 19 horas.
0: Viña del Mar, Viña del
2: Tres
0: Mar.
2: Tres partidos de la Copa Chile, ¿no?
18: Hay Copa Chile, ¿eh?
2: Sí.
18: En medio del Mundial.
2: Usted elija.
18: En medio del Mundial. Usted puede elegir. Sí, claro. Pues. En todo caso, hay partidos atractivos. A Coquimbo y Limache, eso a partir de las 15 horas en el Puerto Pirata. A las 20 horas y 30 minutos, un clásico palestino ante Audax Italiano, clásico de colonias, eso va a ser en La Cisterna. Y en Sausalito, Everton y la Universidad Católica. Los cruzados vienen de ganar en Copiapó por 3-0, les toca en condición de visitante otra vez. Y Daniel Garnero se mostró conforme porque además está una obligación reglamentaria. Tienen que jugar al menos dos jugadores sub-21 durante el compromiso. Y Daniel Garnero dice que su equipo está preparado y que además la rotación ha sido perfecta hasta ahora. Lo escuchamos al técnico argentino de los Cruzados en la previa de este compromiso.
20: Nosotros estamos muy contentos y muy conformes con el plantel por eso, porque vamos rotando lo necesario, lo que creemos que tenemos que hacerlo, que le estamos dando participación a gente que quizá le tocó participar menos, a los juveniles, y van rindiendo, y eso nos ayuda a planificar con mucha más naturalidad.
21: España.
3: Bueno, y en el tenis.
18: No fue mal en el día de hoy. Alejandro Tabilo, que es 33 del ranking ATP, debutaba en el ATP 250 de Mallorca y fue derrota 6-2 y 6-3, inapelable ante el húngaro Fabián Marozán, 62 de el mundo. Parecía en el papel una victoria cómoda para el chileno, sin embargo, se quedó en el camino. Lo malo para el número uno de nuestro país es que llegará sin sets ganados, menos evidentemente victorias, a su debut de Wimbledon, que parte la próxima semana. Tomás Barrios está disputando las clasificaciones de ese certamen. Se va a jugar mañana por lo menos la segunda fase de esa ronda de clasificaciones y esperemos que sea un buen resultado para Tomás Barrios, que tiene que ganar 3 compromisos para sumarse a Tabilo en este Grand Slam británico.
2: Ya pues, Pancho, muchísimas gracias.
18: Oye, lo último.
2: A ver,
18: ¿qué es lo que me encantó a propósito de que se está haciendo famoso lo de bogar, lo de remar de los noruegos? Cristiano Ronaldo hizo su tradicional gesto festejo, saltando, poniéndose de espalda al público, y el público todo le hizo siu.
2: Ah, qué lindo ya.
18: Siu.
2: Así tiene que ser. Gracias, Pancho.
18: Chao. Chao.
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3: Les dábamos la alerta al inicio de la edición del Mediodía en ADN. La UOCT dice que se prevé que el corte total de General Velázquez al sur, kilómetro 10, próximo a Empalme en ruta 5, por esta colisión de 9 vehículos, se mantenga por más de una hora, más allá de las 2 de la tarde, debido al trabajo por este derrame químico en el cual trabaja bomberos. El desvío se realiza a vía local en Santa Margarita, todo esto en la comuna de San Bernardo.
2: Ya, nos vamos a ir a la pausa. Al regreso vamos a volver con la conmoción que ha generado la trágica muerte de este niño de 12 años que quedó atrapado en una encerrona en la comuna de San Bernardo. El debate político que se agudiza cuando pasan este tipo de situaciones tan brutales, reacciones que no sofocan, por ejemplo, las críticas y presiones del mundo municipal. Ya contábamos de el clamor del alcalde de esa comuna, Christopher White, pidiendo la intervención de las Fuerzas Armadas para enfrentar la delincuencia.
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2: Estamos de vuelta, una de la tarde con 33 minutos. Seguimos haciendo este mediodía en ADN. 14 grados de temperatura a esta hora en Santiago, cielo despejado en la capital. Ya lo habíamos adelantado, vamos a retomar con el debate que se instala tras el asesinato de este niño de 12 años en una encerrona en San Bernardo. El presidente Kast habló de un hecho dramático que tiene que comprometernos a todos.
25: Y el ministro Arrau aseguró que falló el Estado. Y resurge la discusión sobre la presencia de militares en las calles. Diana Copa, buenas tardes.
26: Hola. ¿Cómo les va, Andrés? Paula, muy buenas tardes. Sí, a raíz de este lamentable asesinato de este niño de 12 años en la comuna de San Bernardo, la discusión sobre seguridad volvió a instalarse a nivel político y en distintas instituciones. De hecho, el presidente José Antonio Kast inició hoy su discurso en el marco de la firma del proyecto de ley para reformar el sistema de admisión escolar, refiriéndose a este caso, considerando también la relación que puede tener con el ámbito educacional. Esto porque presuntamente quienes habrían asesinado a este menor también serían jóvenes, lo que genera preocupación por la baja en la escolarización que se ha producido en los últimos años y por cómo hoy hay menores que delinquen. El presidente José Antonio Kast señaló que las cifras han mejorado en materia de homicidios y portonazos, pero que no hay número que pueda suplir el dolor de una familia. Además, se reconoció que las políticas públicas en esta materia han llegado tarde. En esa misma línea, una línea similar, se manifestó también el ministro de Seguridad, Martín Arrau, quien dijo que el Estado ha fallado.
27: Y esto es dramático. Nosotros hemos estado todos trabajando en contra de la delincuencia. Las cifras han mejorado en temas de homicidios, de portonazos, de persecución de la acción penal. Pero no hay cifra que supla el dolor de una familia.
4: El Estado efectivamente que tiene como rol primario garantizar la seguridad, la integridad física de las personas, falló.
26: Ahora lo decíamos, los llamados comienzan a hacerse desde el mundo parlamentario y municipal, temas en los que ya vamos a profundizar más adelante, pero también distintas instituciones como la Defensoría de la Niñez. El defensor Anuar Quesille planteó que es evidente que el Estado está en deuda y que es necesario avanzar en políticas públicas para la prevención del delito.
8: La idea es poder avanzar en las políticas públicas y las estrategias para la prevención del delito y efectivamente para garantizar entornos seguros para niños, niñas y adolescentes. Parte de lo que la Defensoría de las Niñas ha venido levantando desde ya hace muchos años es precisamente que en el deber de resguardo de la seguridad de los niños, niñas y adolescentes, el Estado de Chile está en deuda. Esto es una cuestión que no obedece a colores políticos, no obedece al gobierno de turno, sino que obedece a cómo el Estado se organiza y da señales claras de políticas preventivas en materia de violencia contra niños, niñas y adolescentes.
26: Son los alcaldes los que de alguna forma se ven más afectados por estos hechos y quienes hoy piden medidas urgentes en el Congreso. Lo hacía un grupo de jefes comunales hace tan solo minutos al pedir urgencia a la reforma de ley de responsabilidad penal adolescente. Pero no solo eso, porque también esperan que la seguridad municipal tenga más facultades, y un punto común tanto en alcaldes oficialistas como de oposición es que en aquellas zonas donde exista una crisis de seguridad se pueda recurrir a las Fuerzas Armadas. Una postura que genera división y hay que ver cómo avanza, considerando que el mismo presidente José Antonio Kast ha dicho que no es partidario. Hoy más temprano, en conversación con ADN Hoy, el ex candidato presidencial y líder del partido de la gente, Franco Parisi, decía que si él estuviera en este gobierno no habría dudado en sacar a las Fuerzas Armadas si así lo pidiera un alcalde. Mientras que la presidenta de Renovación Nacional y senadora Andrea Valladares se remarcó que es evidente que el Estado está al debe y que esto refleja la falta de voluntad de años anteriores para aprobar proyectos que eran necesarios.
9: Si el alcalde te pide la presencia militar en la calle, hay que darla. No son medidas balas de plata, pero sí entregan elementos.
10: Hemos sido un Estado que llega tardíamente. Creo que la falta de voluntad durante muchos años de aprobar proyectos que eran necesarios para dar herramientas en términos de inteligencia y seguridad, hoy día nos tienen en esta situación.
26: En definitiva, hay que poner atención a la señal que va a entregar el gobierno, una señal que los alcaldes piden que venga acompañada de medidas concretas e inmediatas en medio de un caso que vuelve una vez más a poner la seguridad al centro de la discusión.
2: Gracias, Diana. Buenas tardes.
26: Buenas tardes.
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25: Vamos al Congreso en Valparaíso porque la sala de la Cámara de Diputados vota la acusación constitucional contra Nicolás Grau.
2: La defensa del exministro de Hacienda invocó la cuestión previa y hay novedades sobre eso y se prevé un resultado muy estrecho. Hay al menos 4 pareos inscritos. Paulina García, ¿qué tal? Buenas tardes.
11: Hola. ¿Cómo están? Buenas tardes. Sí, finalmente esta jornada se sellaría el destino político del exministro de Hacienda, Nicolás Grau, después de varias semanas de discusión y cuestionamientos por parte del oficialismo, que recordemos impulsa esta acusación poniendo el foco en que el exministro Nicolás Grau propuso o proyectó supuestas inconsistencias en el tema del déficit y la deuda fiscal, a pesar de que la oposición apunta a que detrás de toda esta acusación constitucional habría más bien un trasfondo político y que este libelo no tendría sustento, tal cual también ha quedado en evidencia después de las exposiciones de varios expertos y académicos que entregaron sus argumentos en la comisión revisora. Se presumía que esta acusación podría ser aprobada durante esta jornada aquí en el Congreso, pero con un margen bastante estrecho, o más estrecho en función de algunos descuelgues que han existido de Renovación Nacional y de la Democracia Cristiana, que ya anticiparon que iban a rechazar esta acusación constitucional, sumado también, como ustedes lo decían, a algunas ausencias de diputados por licencias médicas y 4 pareos que ya están inscritos. Sin embargo, hace algunos minutos la sala de la Cámara votó y rechazó la cuestión previa con un margen mucho más holgado de lo que se tenía previsto: 83 votos en contra, 61 votos a favor y 2 abstenciones, por lo que ahora se avanza a revisar el fondo de la acusación constitucional. Vamos a escuchar parte del ambiente que se vive a esta hora aquí en el Congreso Nacional en Valparaíso. Habla el presidente de la Cámara, Jorge Alessandri.
12: Corresponde a la sala poner en votación la cuestión previa deducida por el exministro de Hacienda, don Nicolás Grau. Quienes votan en contra lo hacen por rechazar los argumentos de la cuestión previa para luego proceder al fondo de la admisibilidad de esta acusación constitucional. En votación, los argumentos de la cuestión previa. Resultado de la votación.
13: Por la afirmativa, 61 votos, 83 en contra, 2 abstenciones.
12: Rechazada la cuestión previa.
11: Bueno, el abogado defensor Patricio Zapata cuestionó esta mañana el uso de esta herramienta abusiva de la acusación constitucional, apuntando a este proyecto que busca elevar los requisitos mínimos para presentar este tipo de acciones. También en la mañana el abogado Zapata hizo mención a este informe del Consejo Fiscal Autónomo que desestimó tajantemente, dijo el abogado Zapata, los argumentos que le dan sustento a esta acusación constitucional y que las proyecciones económicas finalmente nunca terminan siendo exactas. En paralelo, esta mañana también aquí en el Congreso, la bancada del Partido de la Gente realizó un punto de prensa y ratificó su postura en favor de esta acusación. No así, por supuesto, la oposición, que hace algunos minutos votó finalmente la cuestión previa con el propósito de que esta acusación se cayera en primera instancia, algo que con los votos no lograron revertir. Vamos a escuchar lo que dijo el jefe de bancada del PDG, Juan Manuel Valenzuela, y el diputado del PPD, Raúl Soto.
14: Que nosotros ayer deliberamos y la mayoría definió votar a favor respecto de la acusación constitucional. Y eso es lo que la decisión que toma finalmente la bancada, que es lo que hemos dicho, lo que a nosotros nos importa. La mayoría, 8-9, por ahí.
15: Creemos que el Consejo Fiscal Autónomo le puso la lápida y sepultó definitivamente los argumentos sobre los cuales se fundamentó esta acusación constitucional, de que no hay argumento ni jurídico ni económico que la sustente. Esta acusación constitucional es exclusivamente de carácter político.
11: Bueno, y durante esta mañana también la Comisión Política de Renovación Nacional, mediante un comunicado, acusó de trato hostil al Partido Republicano a propósito de la postura que han tomado algunos diputados de RN de rechazar esta acusación constitucional. Lo dijo esta mañana la diputada de ese partido, Jimena Sandón, la escuchamos.
16: Mira, yo creo que el trato hostil viene desde hace un tiempo, a diferencia de lo que ha hecho el presidente de la República, que cada vez que hemos estado nos dice unidad, unidad, unidad. Pero lamentablemente hay parlamentarios que eso no lo han entendido y vienen estos comentarios, estos tweets, estas cosas en las redes sociales y también a veces aquí en pasillo que nos van restando y en vez de ir aunando voluntades para que seguimos todas las cosas en adelante, va de alguna forma quebrantando la amistad cívica que tiene que existir entre partidos que comparten el mismo objetivo.
11: Bueno, se tiene previsto que durante esta tarde entonces se siga revisando el fondo de esta acusación constitucional y a eso de las 5 recién se vote en la sala de la Cámara y todo indica que ya la próxima semana sería vista en el Senado en caso que avance hasta esa instancia.
25: Gracias, Paulina. Buenas tardes.
11: Buenas tardes.
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2: Gol en el Mundial, Francisco Zubarrete.
18: Y ya son 2 de Cristiano Ronaldo. Lo gana con comodidad el cuadro de Portugal sobre Uzbekistán. Esto en la ciudad de Houston. Había anotado Cristiano Ronaldo a los 6 minutos abriendo la cuenta. Nuno Méndez en el 2-0 y el 3-0. Cristiano Ronaldo a los 39. Todavía en la primera etapa, 43 minutos de juego. Lo ganan los lusos con comodidad, insisto, y con 2 anotaciones de alguien que quiere ser protagonista en el Mundial.
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25: Hoy fue presentado el proyecto que modifica el sistema de admisión escolar, que reincorpora la facultad de los colegios de seleccionar a sus alumnos.
2: Siempre en educación, el Tribunal Constitucional revisa en paralelo los requerimientos de la oposición contra el proyecto de escuelas protegidas. Isidora Enríquez, ¿qué tal? Buenas tardes.
17: ¿Qué tal, Paula? Andrés, claro, porque hoy el presidente de la República, José Antonio Kast, firmó el proyecto de ley que modifica el sistema de admisión escolar, que cambiaría este proceso hacia uno basado en el mérito académico de los estudiantes. De esta forma se propone un sistema mixto con 2 mecanismos complementarios, la elección mutua y la asignación aleatoria. Un cambio justificado por el Ejecutivo debido a la sobredemanda en distintos establecimientos. Así lo detalló la ministra de Educación, María Paz Arzola, quien explicó que el sistema actual no permite reconocer el mérito distrito y que además los criterios de prioridad no son efectivos.
0: Este es un sistema, el sistema vigente de admisión, que no deja espacio para reconocer un valor tan importante como es el mérito y por lo tanto el esfuerzo y por lo tanto nosotros buscamos introducir espacios para que este tenga consideración hoy día en la admisión. Y en segundo lugar, el sistema actual, si bien tiene algunos criterios de prioridad, en los hechos estos criterios tienen muy poco alcance.
17: Y si bien desde el oficialismo han defendido este proyecto, la oposición se mantiene firme en cuanto al rechazo de ella. El diputado y presidente de la Comisión de Educación, Sergio Bobadilla, aseguró que trabajará para despachar pronto el proyecto al Senado, mientras que su par del Partido Socialista, Juan Santana, calificó como un retroceso el proyecto que traería la segregación por parte de los colegios.
3: Vamos a hacer nuestros mejores esfuerzos desde la presidencia de la Comisión de Educación para que esto tenga un trámite rápido, un trámite fluido y la despachemos con la mayor prontitud al Senado para que en un corto plazo esto se convierta en ley.
5: Es claramente un retroceso porque vuelve a instalar la lógica de la segregación en las escuelas del país. Y hay que decir las cosas por su nombre, porque no se trata de que las familias elijan libremente un colegio, sino de que los colegios vuelvan a elegir a sus estudiantes.
17: Pero en paralelo, ya lo mencionaban, continúa el debate por el proyecto de escuelas protegidas. Hoy en el Tribunal Constitucional presentaron expositores públicos sus visiones del caso y luego se dio paso a la vista de la causa en donde se revisó cada punto legal en específico. Esto tras el ingreso de requerimientos desde la Cámara de Diputados y el Senado. El abogado del Ejecutivo y exministro secretario general de la Presidencia, Juan José Osa, apuntó a que se trata de una propuesta balanceada, mientras que el abogado en representación de la Cámara de Diputados, Pablo Sandoval, aseguró que este proyecto pasaría a llevar las garantías constitucionales.
19: Tienen un justo balance que deben tener este tipo de normas, que por un lado se hacen cargo de una situación, pueden establecer alguna limitación y por el otro toman los recaudos necesarios para que se cumpla con las garantías constitucionales.
20: Estas normas no pueden transformarse en ley porque lo que ocurriría con eso es que la sociedad chilena disminuiría su estándar en materia de derechos fundamentales, puesto en que no es aceptable y estamos convencidos que el tribunal ha tomado esos argumentos.
17: Los requerimientos, recordemos, ya habían sido declarados admisibles por el Tribunal Constitucional el pasado 16 de junio, es decir, se acerca el término del plazo de 10 días para resolverse y entregarse una respuesta que permita que este asunto quede en estado de tabla, sin perjuicio, por supuesto, de la posibilidad de una prórroga de 10 días más. Y como dato al cierre, Paula, Andrés, se espera que hoy sea publicado en un par de horas el comunicado del Tribunal Constitucional en donde se explicitaría la postura de este organismo tras la votación de los 10 ministros, incluyendo la presidenta Daniela Marzi.
25: Gracias, Isidora. Buenas tardes.
17: Buenas tardes.
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2: 1:48 PM, nos vamos a regiones. Tras casi 2 meses de juicio oral, concluyeron los alegatos en la causa por un ataque incendiario ocurrido en noviembre del 2022.
25: Entre los acusados está Pelantaro Yaitul, hijo del líder de la CAM, Héctor Yaitul. El veredicto se conocerá el jueves. Matías Gallegos, buenas tardes.
21: ¿Qué tal? ¿Cómo están? Buenas tardes. Bien lo decían ustedes, 22 de noviembre del año 2022, ese día se registraron ataques incendiarios en los fondos San Luis y La Serena, entre Temuco y la comuna de Lautaro, donde fueron quemados camiones y maquinarias, además de vehículos. Hora después, un amplio operativo policial permitió la detención de Pelantaro Yaitul y otros comuneros en un sector rural de Renaco Pasteles. Desde entonces inició una investigación que derivó en este juicio oral, donde la Fiscalía sostiene que los acusados participaron directamente de los atentados y está pidiendo penas que superarían los 70 años de cárcel. Escuchemos de inmediato al fiscal César Chíbar, quien está adjunto en esta causa, quien habló sobre el estado de este juicio brevemente a la salida de esta audiencia. Escuchemos.
22: El juicio ingresó a su etapa final con la recepción de los alegatos de clausura. En concreto, el día de hoy se realizaron las alegaciones por parte de la Fiscalía, los querellantes y una de las defensas.
21: Sí, breves palabras del fiscal al término de esta audiencia desarrollada el día de hoy, donde se pone fin entonces a los alegatos y dar inicio a lo que será la lectura de veredicto. La audiencia, la defensa aseguró que la acusación no logró acreditar la participación de sus representados. Uno de los focos que ha llamado la atención ha sido la presencia de Pelantaro Yaitul, cuyo nombre ha marcado gran parte del proceso debido a su vínculo familiar con el líder histórico de la Coordinadora Arauco Mayeco, Héctor Yaitul. Su defensa sostiene que no existen pruebas científicas, testimoniales ni periciales suficientes para condenarlo e incluso están pidiendo que sea absuelto. Escuchemos a la abogada defensora María Rivera.
1: Pelentarro Yaitul ha sufrido el peso de ser el hijo de Héctor Yaitul en esta situación. Nosotros estamos solicitando la absolución de nuestros dos representados, sí, por falta de participación.
4: ¿De todos los cargos?
1: De todos los cargos.

0: mi representado detenido en una quebrada a más de 24 o 30 kilómetros de los ataques incendiarios, en lo cual un testigo reservado, que no vino a declarar al juicio, señala que supuestamente lo habría visto correr por la quebrada.
1: Sí, con los alegatos ya concluidos, ahora la decisión queda en manos de los jueces. El Tribunal Oral en lo Penal de Temuco, que dará cita, ¿no?, para este juez, para conocer si el veredicto será condenatorio en contra de estos imputados. Y Andrés Paula, en otra cosa, en desarrollo en la región de la Araucanía, nada que ver con lo que estábamos hablando, pero sí en relación a la violencia rural. Carabineros del OS9 de la Araucanía detuvo a 3 personas durante un operativo realizado en la comunidad de Melinao Licán, en la comuna de Ercilla, en el marco de una investigación por disparos injustificados en la vía pública. El procedimiento se llevó a cabo justamente en la provincia de Malleco, permitió incautar 2 escopetas, una pistola a fogueo considerada arma prohibida, marihuana, 2 chalecos antibalas y munición calibre 12, en una noticia que está en completo desarrollo y estaremos ampliando evidentemente en las ediciones de AD.
2: Así será, gracias Matías, buenas tardes.
3: Y en el norte, hoy Calama registró casi 8 grados bajo cero, la temperatura mínima más baja de todo el país.
2: Ya hay operativos albergues para personas en situación de calle en esa comuna, Pedro Marín.
4: Un frío amanecer tuvieron los habitantes de Calama al registrarse la temperatura mínima más baja incluso a nivel país, según la Dirección General de Aeronáutica Civil, DGAC, a través de lo que es su estación en el aeródromo de El Loa, señaló que la temperatura mínima que registró Calama durante esta jornada llegó a 7,9 grados bajo cero a las 6 de la mañana con 34 minutos, una de las más bajas de la temporada. Los habitantes de Calama hablaron sobre esta situación, de lo que significa ya esta baja temperatura, siendo la más baja a nivel país durante esta jornada, y dieron a conocer cómo enfrentaron este frío invierno que ya se siente en Calama.
5: Calama, terriblemente helada esta mañana. En la mañana nos levantamos ahí y estaba todo con escarcha. El trapero seco, como en los viejos tiempos que tenía Calama, pero hoy creo que ha sido la noche más helada, calles congeladas y algunas que otras callerías domiciliarias también.
6: Y ya en la madrugada ya es insoportable. Entre las 6 y a las 8 de la mañana ahí hace mucho frío y justo es la hora que entran los niños a la escuela. Menos mal que ya falta poco para que salgan de vacaciones. Pero sí, el frío llega hasta los huesos.
7: Hoy el día yo creo que más helado, mucho frío realmente. Ya tenemos temperaturas bajo cero, así que no queda otra que abrigarse, cuidarse, pero ya empezaron los fríos.
4: El alcalde de la ciudad, Eliezer Chamorro, señaló que ya se encuentra un albergue disponible, que ya está operativo y que se trabaja constantemente monitoreando con personal de la municipalidad a la gente que necesita el apoyo en caso de ser requerido, aquellos que, por ejemplo, viven en situación de calle.
8: Está habilitado el albergue de nuestra ciudad, que ya hay por lo menos cerca de 25 personas allí, albergue que tiene las 3 comidas diarias, albergue que tiene agua caliente, albergue que tiene lugar para ver tele, TV cable, etcétera, un albergue con todas las condiciones dignas que también merece un ser humano.
4: Esto no es nuevo para Calama, porque se anticipa que durante toda esta semana estará con mínima que estaría bajo cero. Desde Calama, Pedro Marín, ADN.
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2: 1:55 PM. 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
3: Transporte Informa dice que todas las pistas quedaron habilitadas en Ruta 5 al norte luego del término del procedimiento por accidente a la altura de Catemito en San Bernardo. El flujo vehicular ya está normalizado en ese sector.
2: 14 grados de temperatura en Santiago, cielo despejado en la capital, ya muy sobre la máxima proyectada para hoy aquí en la región metropolitana. Y llega todo el deporte, gracias por escuchar. Buenas tardes.
3: Buenas tardes.
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4: Apareció el bicho. Cristiano Ronaldo no solo es titular con Portugal, además ha marcado 2 goles en el 3-0 parcial ante Uzbekistán. Con 41 años, el delantero es el segundo jugador más veterano en marcar en un mundial. No le pierden pisada. El francés Kylian Mbappé y el noruego Erling Haaland le dan pelea a Lionel Messi como goleador del torneo. Ayer se anotaron con un doblete cada uno y el delantero vikingo bromeó sobre el enfrentamiento de ambos el próximo viernes.
10: Honestamente, ahora no me importa mucho. Ya pasamos, logramos clasificar, lo cual es increíble. Así que no me importa mucho ese partido. Probablemente nos ganen y ganen el torneo.
4: Sin Chivas para ganar en Guadalajara. Colombia pretende esta noche asegurar su clasificación a la próxima fase del torneo. El técnico de los cafetaleros, Néstor Lorenzo, descartó el favoritismo y reconoció las cualidades del Congo.
11: Marcó un 5-3-2, un equipo que mantiene dos delanteros importantes arriba, que hay que evitar transiciones y contras, ¿no? Así que eso es lo que estamos trabajando.
4: Cambia, todo cambia. El técnico de Colo-Colo, Fernando Ortiz, se abrió la posibilidad de que uno de los refuerzos del cacique sea un arquero. En conversación con TNT, reconoció su cambio de postura, pero no descartó que Gabriel Moreira siga siendo el titular.
12: Ahí es donde yo hago hincapié de que es necesario quizás traer un arquero. Y después, si Gabriel sostiene y mantiene un nivel y el que venga no está a mi consideración, el nivel va a estar con Gabriel, simple.
4: 12 van, 3 llegan. Después de un semestre irregular, Universidad de Chile analiza en detalle las posibilidades del mercado. Manuel Mayo, director deportivo del club, anticipó que la posibilidad de reforzarse dependerá de los jugadores que dejen el equipo.
13: Hacer visoría de jugadores, ver, pero también tratar de generar algunas salidas para poder tener ese presupuesto que tal vez, si el club no tiene la posibilidad de asignar un presupuesto, habrá que ponerse creativo, crear salidas para con esa salida poder tener la posibilidad de reforzar el plantel lo más posible.
4: Tampoco le gusta. A horas del segundo partido de Universidad Católica en la Copa Chile, Daniel Garnero se refirió a la regla que obliga a la utilización de 2 jugadores sub-21. Según el argentino, las cosas deben fluir y no ser obligatorias.
14: Las cuestiones reglamentarias somos lo más respetuoso posible y nos complementamos en función de lo que nos pide la regla. Ahora, a mí lo que no me gusta mucho de estas reglas es eso. Es como que a veces se fuerza a un juvenil y no sé si todavía está como para jugar.
4: Llegan en cero. Alejandro Tavilo tuvo debut y despedida en el ATP 250 de Mallorca tras caer en 2 sets con el húngaro Fabián Marozán, actual 62 del mundo. El número 1 de Chile debutará la próxima semana en Wimbledon sin haber ganado un set en las semanas previas al certamen británico.
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4: A ver, ¿qué encontramos en ADN.cl? Puedes revisar cuándo vuelve a la cancha Tomás Barrios para disputar la segunda ronda de las clasificaciones de Wimbledon. Chequear la defensa del presidente de la FIFA a la resistida pausa de hidratación. Y enterarte además de la Viña Marina, que saludó de mano a Kylian Mbappé y disfrutó del partido de Francia e Irak.
1: Los tenores están en el clásico de las dos. 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Houston. Houston.
15: Portugal. 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
4: Partido en desarrollo, se juega en Boston. Andrés Fernández, el resultado dice
16: que Portugal está ganando por 3-0 a Uzbekistán con la gran actuación de Cristiano Ronaldo, que se convierte en el segundo goleador más veterano en toda la historia de la Copa del Mundo. 41 años y 138 días. El récord lo tiene Roger Milla de Camerún el año 94 con 42 años y 39 días. Igualó un récord de Messi, el caso de Cristiano Ronaldo. El mayor tiempo entre el primer y el último gol de un jugador en toda la historia de la Copa del Mundo, 20 años y 11 días para Cristiano Ronaldo.
4: Lo que ha visto de Portugal, lo que ha visto de Cristiano y del Mundial, Gonzalo Jara, ¿cómo le va? Muy buenas tardes.
17: Buenas tardes, bien, se despertó el bicho, ya marcando, era el que faltaba, ¿no? De los nombrados jugadores, de las figuras que han venido, Marco Vinicius, Haaland, Harry Kane. Así que Messi, ni hablar. Así que era el que estaba faltando.
4: Lo está disfrutando la Copa del Mundo, ¿eh?
17: Sí, de hecho estoy perdido en los días y en los partidos que he visto. Así que ya, ayer no vi Argelia.
4: Jordania. Claro, porque era el horario, le quedaba un poquito atrás mano.
17: Es verdad.
4: Al tenor dorado. Aclaramos que lo de Portugal es en Houston y lo de Francia con Noruega va a ser en Boston. Tenor escritor Cristian Arcos, la Copa del Mundo, ¿qué destaca?
18: A mí me ha gustado mucho en términos de los partidos. No me gusta la pausa de hidratación, no me gustan ciertas cosas políticas, no me gusta el personaje que gobierna y todo, pero los partidos me han gustado mucho. Creo que, no sé, ayer jugó Noruega-Senegal, que alguien podría decir que un partido medio fome. Partidazo.
4: Qué on deuda, ¿sabe Mané? Eso sí, ¿eh?
18: Sí, qué on deuda seguramente, pero
4: ¿se partidazo? ¿Nota cuando un futbolista se va a Arabia Saudita, por ejemplo? Pregunto a la mesa.
18: Yo creo que sí, en algunos casos. En algunos casos extraordinarios no, pero sí se nota. Sí se nota, y cuando, agregaría, cuando se van muchos, se nota más aún. Uno siempre, en todos los mundiales, tiene foco en figuras, en estrellas, y como decía Gonzalo, las estrellas han convertido, algunos más, otros menos, pero que Messi lleve 5 goles es una locura. Locura. Claro, el tema es que Haaland llega a 4 y Mbappé llega a 4.
4: Y seguramente el francés lo va a superar en el récord en algún momento.
18: Probablemente lo supere, y es como. Y hizo goles de Harry Kane, hizo goles de Mohamed Salah. El que queráis de los buenos está respondiendo, más o menos, porque también es un deporte colectivo. Más o menos hizo un gol Lamine Yamal, que jugó lesionado, jugó un tiempo y metió un gol a los 3 minutos. Me han parecido en general buenos partidos. Hubo un choque globo, ¿no? La semana pasada, no me acuerdo quién era. Era Suiza, creo. Era un partido muy fome. Pero el resto, los que yo he visto harto, me han parecido. Me he entretenido mucho viendo el Mundial. Muy buenos arqueros también, ¿no? Me ha gustado mucho.
4: ¿También destaca la cuota de los goleadores, Rodrigo Hernández, o algún otro aspecto de esta Copa del Mundo?
19: Yo creo que lo abierto que está el panorama respecto de los favoritos. O sea, me parece que está extremadamente abierto. No, obviamente, si a uno le preguntan uno, dos, tres candidatos, van a aflorar de manera natural, pero perfectamente a uno le pueden preguntar tres candidatos y uno dejar fuera a Brasil, por ejemplo.
18: Sí.
19: ¿Y cómo va a dejar fuera a Brasil? Lo puedes dejar afuera.
4: Ahora, en esto de los goles también habría que poner arriba de la mesa, en la balanza, Gonzalo Jara, el nivel de los rivales, ¿o no?
17: Sí, dentro de que existan muchas goleadas, sin ninguna duda, de que Messi. A ver, yo quiero diferenciar una que me ha defraudado futbolísticamente. El primer tiempo que estábamos viendo de Portugal, lo noto incómodo, lo noto como que no fluye el juego de Portugal, como ellos quisieran, creo yo, y como lo había visto jugar. Pero creo que han sido determinantes las individualidades. Si bien es cierto el colectivo, y destaco el colectivo de Francia, que tiene para mí la mejor selección en cuanto a nombres, pero finalmente son estos destacados que nosotros damos los que finalmente terminan. A ver, con mucho respeto a Argentina, Argentina sin Messi es un buen equipo, pero no sé si hoy día los goles lo demuestran, ¿no? Ha sido el que ha marcado la diferencia, pero lo que trascienden las figuras de cada selección. Creo que ha sido lo más importante y lo que va a hacer llegar a las selecciones más expectadas, mejor expectadas, por lo menos hasta semifinales.
4: En lo que se refiere a sistema de juego, alguna propuesta de algún técnico, ¿le ha llamado la atención algo, Gonzalo?
17: Me dio, a ver, uno que quedó eliminado en la segunda fecha fue Turquía, que propuso, o sea, la cantidad de remates que tuvo Turquía como en los dos primeros partidos eran, no sé, como 60 tiros al arco. Propuso Arda Güler, juega muy bien, está Çalhanoğlu, los más destacados también. Dentro de eso, para mí, de los que propusieron.
4: Los que hicieron en la pollita, los que pusieron decepción Turquía en la pollita ganaron.
17: Sí, ya, seguro.
4: ¿Y de los noruegos, por ejemplo?
17: Los noruegos, lo he visto, estaba conversando acá, vi la serie hace un par de semanas. La serie de cómo Noruega se reinventa, cómo fue criticado también que no iba a hacer muchos mundiales al.
10: Está la película de esa historia, sí, está, en Netflix, ¿no?
17: Exacto, está la. Netflix. Así es, está la película, película serie, no sé, muy cortita. Destacar también los tres delanteros. Están los tres jugadores que sus padres también estuvieron en el último mundial. Tiene linda historia Noruega.
19: Ahora, yo me pregunto, vamos a cambiar el concepto de fútbol homenaje en esta mesa, que ha estado tan instalado, tan debatido, y yo diría en algún sentido consensuado, ahora con la performance de Messi y Cristiano Ronaldo, porque es como que las excepciones.
4: Contra Argelia y Austria.
19: Bueno.
4: Con sede meso, por lo menos son, en el caso del argentino.
19: Son distintos. Pero Austria fue un partido muy físico. Sí, pero fue un partido bravo.
18: Pero el concepto de fútbol homenaje, de hecho, distingue a jugadores como Messi. Ya. Porque hace la distinción precisamente en jugadores como él, que dice, Messi no es fútbol homenaje. Porque en un buen equipo él cumple un rol determinante y sigue siendo un jugador que te marca diferencia ante los rivales que le ha tocado hasta ahora. Hay que, por supuesto, verlo.
19: Ahora, hasta hace dos horas lo de Cristiano Ronaldo era fútbol homenaje. Y probablemente probablemente esa percepción a lo menos se va a matizar.
4: Ya, pero Uzbekistán, por Rodrigo.
19: Ya.
17: Pero para mí lo sigue siendo. Yo saco de ese fútbol homenaje solamente a Messi.
19: Ya.
17: El resto, creo que Messi es un tipo que trasciende en el fútbol y en el partido. Y creo que también. O sea, el que su entrenador lo ubique en una posición donde el otro día veía, o sea, corre entre 6 y 7 kilómetros, o sea, nunca ha corrido tanto, pero hoy día es mucho más determinante sabiendo dónde jugar y parte. O sea,
19: vamos a consensuar que lo de Messi es una excepción, entonces.
17: Para mí sí. Sí, o sea, desde lo futbolístico eso, trasciende mucho, claro, más que eso, Cristiano Ronaldo.
18: Estamos hablando de ese tipo de, sí, de ese tipo de edad de jugador.
17: O sea, hablamos de Sané, por ejemplo, que se fue a los Emiratos Árabes, no sé, en ahora, Arabia está jugando.
18: Lo de Cristiano tampoco es en términos del desarrollo del partido, ¿no? Del juego. Porque igual es una superestrella y acaba de ser su. Es el único jugador que ha hecho gol en 6 mundiales seguidos. Uh-huh. Es cierto, hay varios mundiales donde hizo un solo gol. Él no tiene una gran historia en mundiales. De hecho, Cristiano no tiene una gran historia en mundiales. Pero igual hay que hacer jugar 6 mundiales y hacer 6 goles. Hay, a mí me parece que hay un mérito ahí.
17: Y llegar a esa edad, ¿no?
18: Sí, claro, no hay nadie más que lo haya hecho. Ni Messi, recontra, mega crack. Creo que coincido que es incomparable Messi con Cristiano. Son cajones distintos. Tipo, jugador, momento, totalmente diferente. Pero claro, ya. Seis goles en 6 mundiales.
19: Lo que yo digo es que nosotros, cuando hemos hablado del fútbol homenaje acá, pues básicamente para referirnos a los jugadores del fútbol chileno, los de la generación dorada específicamente, que fueron volviendo, hubo miradas bastante drásticas, por ejemplo, en su minuto respecto del propio Arturo Vidal, y que ya no estaba para la selección. Le rayamos la pintura a Alexis Sánchez. Y como que marcamos la excepción solamente con Charly Aránguiz, ¿no?
17: Pero creo que ahí hay una aceptación del jugador también, de saber para qué está. Hoy día, ayer escuchaba la entrevista de Ortiz, y cuando llega Ortiz lo traté de conocer, tuvo ex compañero mío que fue entrenador de ellos, entender un poco cómo jugaba, y en todos sus clubes, jugaba 4-3-3. Y hoy día, en un equipo como es Colo-Colo, pareciera ser que adapta al equipo para que Arturo Vidal juegue.
19: Claro, lo hace.
17: Lo hace, ¿no? Lo hace, porque así lo dice, y es evidente en la
19: que
17: formación.
19: Si no, para él sería un problema tenerlo sentado en el banco. Yo creo que también ahí está la consideración final.
17: Sí, pero sabes que engrandece a los dos, porque uno acepta, porque hoy día, el otro día escuchaba a Arturo hablar de su buen momento físico, pero su buen momento físico, donde hoy día tiene menos recorrido, donde hoy día sus desplazamientos son más cortos, donde hoy día resuelve de otra manera y ve la cancha de frente, donde le sobra y puede jugar seguramente mucho más tiempo, pero eso parte también de la aceptación del jugador de saber para qué está y para cuántos minutos está. Quizás para la selección está, pero quizás para 45 minutos. Ahora, ¿es un problema tenerlo? Sin ninguna duda, quizás para un entrenador, pero un entrenador que le haga entender como Ortiz de qué lugar es importante, para mí siempre van a sumar.
16: Hagamos fútbol ficción. Hay una página de la BBC de Londres.
20: FF, fútbol ficción, me gustó esa.
16: Exactamente, que empieza a tirar las parejas de los 32 avos de final.
20: Que no es lo mismo que FF.
16: Exactamente.
18: No, esa es otra página.
16: Alemania, Escocia. Francia, Suecia. Corea del Sur, Suiza.
20: Feliz
16: Holanda, Países Bajos, Marruecos. Colombia, Ghana.
19: ¿Qué partido ese?
16: España, Austria. Estados Unidos, Argelia. Egipto, República Checa. Brasil, Japón.
20: Brasil, Japón.
16: Cuidado. Costa de Marfil, Noruega. México, Cabo Verde. Inglaterra, República del Congo. Argentina, Uruguay. Australia, Irán. Canadá, Bélgica. Y Portugal, Paraguay. Va minuto a minuto actualizando según cómo se dan los partidos.
18: Hay un gol y se mueve entero.
16: Serían las parejas de 32 avos de final.
18: Hay un gol, se mueven cuatro y ya el tiro.
20: Oiga, vuelven a la cancha el día jueves para cerrar su participación en el grupo F. Los japoneses le damos poca bola en general a Corea y a Japón. Van a jugar contra Suecia, que vienen a ser vapuleados. Es bueno eso del proyecto 2050. ¿Se acuerda cuando acá en Chile hablábamos cómo era Educación 2020? Los japoneses tienen el proyecto Fútbol 2050.
17: Sí, inaplicable en Sudamérica.
20: No. Los japoneses llevan como 10 años, 15 años trabajando para el 2050. Ser sede del Mundial y además ser campeones.
17: Uno de los que marcó el gol el otro día, creo que el segundo gol o el tercer gol, fue debutante ante Chile en la Copa América 2019. Uh-huh.
19: Ahora, los japoneses cambiaron un poco el enfoque, porque hubo un minuto en que abrieron la billetera y empezaron a llegar jugadores relevantes y gastaron harta plata. Y después como que cambió un poco el enfoque y apostaron por entrenadores.
18: Sí.
19: Y también un trabajo, obviamente, del fútbol local, ¿no?
18: Que lo que hace Arabia también en algún minuto, de llevar entrenadores.
19: Exacto.
18: En algún
19: ¿Qué es el camino? En la fase 1, ese es el camino.
18: Lo de Marruecos también es 2030.
20: Oiga, Jara, antes de saludarlo a Danilo, que ya se conecta desde Boston, donde va a jugar un ratito más Inglaterra, y también saludarla a Gloria Bejarano, que sigue a Colombia, que tiene su partido hoy ante Congo en Guadalajara, México. Una palabrita, una reflexión a lo de Uruguay y Ecuador, así como representantes del fútbol sudamericano.
17: Uruguay para mí no me ha defraudado. Creo que... ha sido determinante, por ejemplo, los goles que erró Valencia, el primero en el segundo partido, para mí cambia totalmente el partido si lo marcaba.
20: No, perdón, ¿Uruguay no lo ha defraudado usted, me dice?
17: No, no, a mí Ecuador no. Para no mí futbolísticamente.
20: Ecuador no lo ha defraudado, ya.
17: Y Uruguay, sí. Para mí es evidente que tiene problemas al interior de... Claro. Sobre todo por el primer tiempo que hacen en la primera fecha, el primer tiempo también que hacen en el segundo partido. Pareciera ser, y me quedo con la declaración que hizo Marcelo Bielsa después del primer partido, cuando dice: no sé si los cambios fueron los que cambiaron el partido o algo más, cuando es como cuando queriendo decir quizá algo más de actitud.
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16: Ya tenemos 6 selecciones clasificadas: México, Estados Unidos, Alemania, Argentina, Francia y Noruega. 4 eliminadas: Haití, Turquía, Túnez y Jordania. Y 4 selecciones que aún no han marcado goles: Ecuador, Haití, Panamá y Turquía.
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21: Guadalajara.
20: Vamos a México para saber del ambiente previo a este partido de la Selección Colombia. Contigo, Gloria Bejarano. ¿Qué tal? Buenas tardes.
22: Hola, buenas tardes, ¿qué tal? ¿Cómo están? Efectivamente, en Guadalajara ya viviendo esa previa del partido de la Selección Colombia entre Congo, ustedes lo han dicho, bueno, acá la verdad, muchos colombianos. En el debut, recordemos, en el Estadio Azteca fueron 80.824 personas, lleno total. Esta vez la capacidad del estadio es menor, unas 44.000, pero yo creo que va a ser nuevamente lleno total y la fiebre amarilla va a estar presente.
20: Y usted, Cristian Arcos, acá en Santiago de Amarilla.
18: Estaba pensando lo de Colombia. Colombia.
20: ¿Quién necesita Colombia para asegurar la clasificación?
18: Yo creo que ser un poquito más sostenido. A mí me gustaron. Fíjate que me gustaron algunos pasajes de Colombia que no coincidieron con los momentos en que hizo los goles. El fútbol es medio particular. Uno piensa en que los goles vienen de pronto a raíz del buen rendimiento, pero a veces no es así. Hay momentos en que tú dominas el partido y todo y el arco se te cierra y de pronto puedes respirar como en ese tercer gol de Colombia en un partido que creo que mereció ganar. No me llenó los ojos el equipo colombiano, pero me parece que tiene una cantidad de variables importante. Frente a los equipos africanos siempre son complicados, pero a mí me parece que Colombia está bien aspectado. Ahora, el haber ganado el primer partido le sirve mucho para tomar el afrontar el segundo, no te digo con relajo, que creo que en un mundial no hay relajo, pero sí con cierta calma.
19: Ahora, por el biotipo colombiano y también la, digamos, la calidad de los jugadores que están en ligas extranjeras, el componente físico yo creo que no es determinante. De hecho, si uno revisa la historia de Colombia frente a equipos africanos, tiene récord positivo en las copas del mundo siempre, salvo en aquel recordado triunfo de Camerún en Italia 90, no sé si se acuerdan de la victoria de Camerún 2-1 frente a Colombia, un partido muy atractivo, exactamente. Después volvieron a jugar 3 veces para adelante en otras copas del mundo y siempre ganó Colombia. Haber ganado el primer partido creo que es determinante, o sea, ayuda mucho. Y honestamente, por una cuestión de línea de juego, línea futbolística, para mí, si hubiera que hacer rankear hoy día, digamos, a los equipos sudamericanos, está Argentina y Colombia, creo yo, digamos, desde el punto de vista de la respuesta futbolística.
20: Bueno, asumen el favoritismo para esta noche, Gloria. ¿Qué dicen en la previa la Selección de Colombia?
22: Claro que sí. Bueno, ellos están un poquito más prudentes, si bien y como ustedes lo dicen, y se vive más como entre los hinchas el favoritismo y la confianza. Ayer conversaba con varios porque hubo el tradicional banderazo acá, pues con todos los hinchas de la selección acompañando en el hotel de los jugadores. Ellos salieron a saludar y hay mucha confianza, pero ellos están un poco más prudentes. Obviamente no es lo mismo al partido contra Uzbekistán, y si bien debutaron con triunfo contra Congo, hay varias dudas y esperando, por supuesto, poder conseguir un gran triunfo o un buen resultado para llegar contra Portugal con un poquito más de confianza, pero tuvimos la oportunidad de conversar con el profesor Néstor Lorenzo, quien hizo análisis del rival. Vamos a escuchar lo que dijo sobre Congo el profesor Lorenzo.
0: Más que nada te dicen características futbolísticas, ¿no?, de cada uno, y uno siempre coincide con lo que uno ve en los videos, en los partidos que hemos visto por video o que hemos mandado a nuestro scout a mirar. Así que sí, son jugadores que compiten en la elite europea y bueno, por eso es un equipo muy, muy fuerte, ¿no? Lo que los muchachos transmiten dentro del campo lo hacen de corazón y eso llega. Y siempre hemos agradecido a la gente que ha apoyado tanto a la selección, ¿no? Siempre nos emociona mucho cada vez que juega la selección Colombia, el hecho del apoyo que recibe y la pasión de la gente colombiana.
20: ¿Pueden haber modificaciones, Gloria, con respecto al equipo que ya venció a Uzbekistán, o podría ser más o menos el mismo 11 titular, el de Colombia, en esta jornada?
22: Bueno, el profesor Lorenzo siempre con este tema es muy misterioso, por así decirlo. Ayer se intentó obviamente preguntarle, él nunca va a anticipar la nómina. Ayer nos decía, ni siquiera los jugadores lo saben, así que para eso vamos a tener que esperar hasta una hora antes del compromiso, que es cuando normalmente se publica. Pero para nosotros, con lo que hemos podido ver en los entrenamientos y conociendo también el funcionamiento del profesor Lorenzo, creemos que va a ser el mismo equipo titular, o al menos va a iniciar con los mismos 11 que iniciaron contra Uzbekistán, que sería bueno, con Camilo Vargas en el arco, con Daniel Muñoz, Davinson Sánchez y John Lucumí, los dos centrales, y Johan Mojica. Un poquito más adelante, estos mediocampistas de marca serían Jefferson Lerma y Gustavo Puerta, que además es una de las grandes dudas, porque si bien es un jugador que jugó muy bien contra Uzbekistán y ha demostrado pues jerarquía, es un jugador de 22 años y que le ganó la posición titular a Richard Ríos, un jugador que por las características de Congo se podría pensar que sería como un poco o más adecuado para el partido pues contra Congo, también por su estatura y pues porque son sin duda alguna jugadores pues más físicos y más fuertes, pero creemos que va a mantener aún así a Gustavo Puerta como titular. Más adelantico, bueno, John Arias y Luis Díaz por las bandas, James Rodríguez por el centro, y en punta creemos que va a repetir con Luis Suárez, aunque si bien John Córdoba ya está recuperado de sus molestias físicas y está a punto, todos los jugadores en perfecto estado para actuar hoy, creemos que repetiría con Luis Suárez en la delantera.
20: Quédate un momento más, Gloria Bajarano, déjame sumarlo en Boston a Danilo Díaz para el análisis de esta previa, viendo el resultado de Portugal ante Uzbekistán y suponiendo que de ser todo lógico, en la última fecha Portugal y Colombia debieran disputar el primer lugar del grupo, Danilo.
2: Sí, deberían hacerlo, Carlos. Me parece que tiene un muy buen equipo el conjunto de Colombia. Tiene con jugador con el liderazgo de Lucho Díaz. El otro día, por ejemplo, Suárez no gravitó, pero es un centrodelantero que juega en el Sporting Lisboa. O sea, tiene jugadores de Premier League y eso se aprecia, se nota desde el inicio. Creo que el equipo colombiano tenía algo de nervio, era muy local en el Azteca, muchísima gente, y en la medida que fue pasando el partido se fueron soltando ante un rival bastante menor como Uzbekistán, que creo que es de las selecciones de menor rendimiento en este campeonato.
20: Gloria, en Guadalajara, para cerrar contigo, el día después de la victoria ante Uzbekistán en Ciudad de México vimos imágenes, escuchamos testimonios de muchos mexicanos que concurrieron a agradecer a la Basílica de Nuestra Señora de Guadalupe. ¿Hay ese fervor dentro de la hinchada? ¿Usted particularmente tiene alguna cábala en relación a esta participación de Colombia en la Copa del Mundo?
22: Mira, y no solo dentro de la hinchada, sino también en el cuerpo técnico. El profesor Néstor Lorenzo, recordemos que es muy devoto. De hecho, en la conferencia de prensa previa a ese partido base debut contra Uzbekistán, uno de los periodistas pues le dijo, yo no quiero preguntarle nada, solo quiero regalarle esta estampita. Fuimos a la Basílica y pedimos por usted y por la selección. El técnico Lorenzo súper emocionado y agradecido, porque la verdad es muy devoto, y la selección en general. Daniel Muñoz también, bueno, autor del primer gol en ese partido contra Uzbekistán también. Entonces hay mucha fe y son muy devotos, no solo en la selección, sino también los hinchas. Y de Cábala, bueno, no sé si Cábala, pero realmente el acompañamiento de la hinchada ha sido impresionante. Viajaron muchos desde Ciudad de México en caravana para acá, para Guadalajara. Creo que no hay espacio para tantos colombianos. Hoy hay muchos que se quedaron, y conozco y conocí anoche, que se quedaron sin entrada y aún así van a acompañar desde los alrededores del estadio, el Fan Fest. Así que la cábala es esa, tener la fiebre amarilla y la marea amarilla.
16: Houston. Y aumenta el cuadro portugués en el área, una serie de rebotes, y aparece Kusanovi y después Nematov. En ellos también rebota la pelota. 4-0 está ganando el seleccionado de Portugal.
19: El fútbol, en todo caso, ¿sí? Sí, perdona el apunte, porque para mí es gol de Joao Félix. O sea, viene el córner y Joao Félix, con una picardía increíble, le mete un taco. Obviamente después la pelota hace una carambola y hay un doble rebote, pero la pelota va con dirección de arco y una improvisación espectacular del jugador de Portugal. Obviamente la FIFA y el árbitro van a marcar el autogol, pero es una jugada iluminada del futbolista de Portugal.
20: 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Entonces, hablamos de una zona que se va a definir supuestamente entre Colombia y Portugal, si es que no hay alguna sorpresa esta noche.
17: Sí, seguramente en la última fecha, Colombia ante Portugal. Un Colombia que a mí no me gustó, sobre todo encuentra el gol y en su máximo jugador, la figura, Luis Díaz, asistiendo. Obviamente en el primer tiempo, que cambia la cara del partido. No me gustó, hablando de fútbol homenaje, no me gustó tampoco el rendimiento de James Rodríguez. Creo que no jugó bien. Sé que era el primer partido, que había mucha gente, el estadio lleno. Y hay otra cosa que creo que hay que poner ahí en el análisis también. Los equipos que fueron a México a jugar han jugado en altura. Las selecciones que han ido, fue Uzbekistán, que yo creo que los uzbecos nunca habían jugado en su vida en la altura, no sabían lo que era la altura, y eso afecta. Los colombianos, los mexicanos están más acostumbrados, pero son jugadores que tampoco juegan en altura, y eso se siente muchas veces.
20: Guadalajara es el escenario del partido entre España y Uruguay, ¿eh?
18: El del día viernes.
19: Sí, claro.
18: El del viernes, sí.
16: Que ya tiene árbitro. Ismael El FAT, de Estados Unidos.
20: Cristian Garay no aparece en ninguna designación, ¿no, todavía?
16: Mañana cuarto árbitro en el partido Chequia-México. Quinto árbitro José Retamal y en el VAR Juan Lara.
20: 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Oiga, Rodrigo Hernández, al margen de su precisión para el cuarto de Portugal, ¿se puede votar por el gol más feo del Mundial o no? Podría ser ese, ¿o no? Medio como reboteado. Sí, así.
19: Fue caramboleado.
18: Gana este, hasta ahora, ¿no?
20: Ya, y la FIFA lo da
16: como autogol el noveno y está cerca del récord de los 12 tantos en contra, Rusia 2018.
18: Pero el tema es que son 12 en todo el mundial.
16: Y acá son 9 en la primera fase.
18: Van 9 en la primera fase que no termina todavía.
20: Claro, porque cambia dos veces de dirección el balón y dos veces rebota en un uzbeco.
16: Exactamente.
20: Se dice así, ¿no? El gentilicio ya, uzbeco. ¿Cómo se aprende con las copas del mundo, Y ahora que son más países, más posibilidades de aprender,
19: Claro.
20: Uno aprendía geografía, se aprendía las banderitas, las capitales.
19: Es verdad.
20: Pero en la época en que los mundiales...
2: Los himnos.
20: En la época en que los mundiales eran con 16 equipos, pues Danilo Díaz.
18: Se suenan y todo.
2: Sí, pues era otra cosa. Recuerda que el Mundial de Argentina 78 partió el 1 de junio y terminó el 25. Listo, se despachó rápido.
19: La próxima Copa América además va a ser un medio mundial, ¿o no? Porque si va a ser en Estados Unidos, con los países de CONCACAF, Sudamérica aporta 10. ¿Cuántos serán los de CONCACAF?
18: 10.
19: 8 puede ser.
17: O 10 también.
19: No, 10 también, ¿no?
18: 10. Invitemos dos más.
2: Yo creo que van a dejar para cuadrar en 16.
19: Debiera ser para efectos competitivos.
20: Sí. Si es que no aparece un Qatar.
19: Se pone creativo,
17: invitar un Japón.
2: Arabia Saudita, que va a organizar el Mundial.
18: Se pone creativo y llenamos.
19: No, España-Portugal. Copa América más España-Portugal.
18: Hacemos 24.
19: Levantemos esa emoción.
18: Hacemos 24. ¿De más?
19: Un medio mundial.
2: No, el 28 hay Eurocopa.
19: Sí.
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20: Se separaron, ¿no? La Eurocopa con la Copa América.
3: Mentira.
2: Claro.
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16: Serán tres partidos más en esta jornada del día martes a las 4. Inglaterra gana, arbitraje de Said Martínez de Honduras en Boston. En Toronto a las 7, Panamá-Croacia, arbitra Pierre Acho de Gabón. Y a las 22, ya lo contaba Gloria Bejarano, Colombia frente al Congo en Guadalajara, Mauricio Mariani de Italia, el árbitro del partido.
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3: Miami.
5: Miami.
20: Ahí estuvo el micrófono de ADN junto al Keno Salinas. ¿Con quién tuvo la oportunidad de hablar, Keno?
21: Hola, Carlos. Tenores con Luis Suárez. Una convocatoria altísima. No sé, 50 medios había, pero hubo posibilidad de preguntarle, por ejemplo, por cómo ha encontrado él, qué han sido las decisiones de Marcelo Bielsa. Recordemos que él está ahí en medio de la polémica a través de los medios. Se dice que es él el que ha metido ruido desde afuera. Pero también se pronunció sobre lo que viene para Uruguay, que es lo más difícil, enfrentar a España y esta especie de crisis, esta especie de situación complicada que están viviendo. Atención con lo que dijo Luis Suárez a ADN Deportes.
23: Es una situación límite, pero nosotros los uruguayos estamos acostumbrados a la situación límite. Ya lo hemos demostrado en otros mundiales, en otras situaciones, y creo que en estos momentos es donde más sacamos esa valentía, esa autocrítica de nosotros mismos, esa fuerza grupal, ese carácter uruguayo que en este tipo de situaciones se tiene que demostrar, y bueno, esperemos que este gran grupo de jugadores que hay lo pueda demostrar el día viernes.
20: ¿Hubiera cambiado algo la suerte de Uruguay con Lucho Suárez en el plantel, Danilo?
2: No, yo creo que no, él ya no estaba, nunca pudo ser titular. Y yo ahí apelo a lo que planteaba hace un rato Gonzalo Jara cuando hablaba de James Rodríguez. El problema muchas veces cuando los jugadores vienen sin competencia, y yo creo que en Uruguay hubo muchos lesionados previos que llegaron muy muy justos, otros que realmente no llegaron, estuvieron en la convocatoria, como Ronald Araújo, como de Arrascaeta, Darwin Núñez, que desde que se fue del Liverpool prácticamente no ha jugado, y eso te termina pasando la cuenta, más allá de los hierros de Mulera, porque en rigor Uruguay se ha hecho los tres goles. O sea, si tú haces dos goles en un mundial, tienes que ganar, y casi perdió Uruguay. El primer gol, una barrera de dos, cuando se decía que iban a ser tres, de lo que estaba leyendo en algunas informaciones, una barrera que se abre, y el segundo gol, partido que Uruguay lo controlaba, y que, como lo dijo Bielsa en la rueda de prensa, el rival, en este caso Cabo Verde, había salido a evitar que le hicieran el tercero, y de pronto se encuentra con el 2-2, y ahí se desordena Uruguay, aparecen los fantasmas, ya no pudo volver. Lo pudo ganar, sí, pero también lo pudo perder porque quedó muy, muy descompensado. Así que yo creo que un tema muy relevante y que nos queda también como elección para nosotros el día que volvamos es cuántos jugadores están compitiendo, cuántos jugadores están actuando semana a semana, porque eso en definitiva se siente.
20: ¿De acuerdo con eso, Gonzalo?
17: Sí, a ver, el tema de Uruguay es complejo y comparto totalmente lo que dice Danilo, el venir compitiendo, y en este caso, bueno, sale el tema de Suárez también, que la transmisión ahí, el morbo, ¿no? Que lo mostraba todo el tiempo en vivo cada vez que le marcan el gol, que después se vio muy mal Uruguay al final.
20: Es verdad, perdona que abra un paréntesis, pero es verdad que en esa transmisión también se mostró a Milad y a Junque, ¿no? En el partido de Uruguay.
17: Ay, no. No, yo no lo vi.
20: ¿No lo vieron ya? Quiero chequear
21: en el primero.
20: Ah, en el primero de Uruguay.
21: En el primero.
20: Ahí estaban ya.
21: En el primero, y nosotros informamos porque lo salimos persiguiendo y se nos arrancó. No quiero hablar, no me grabes.
20: Ah, fue Milad. En Uruguay.
21: Nos vamos
20: con
21: mañana,
20: Arabia.
21: Sí, que tranquilo.
20: Ya, perfecto. Gracias, Keno, por la precisión. Ahora sí, Gonzalo.
17: No, para mí los goles, y coincido totalmente con Danilo también, Uruguay se los ha hecho ellos. Han sido responsabilidad de en este caso, de Muslera. El tiro libre, la barrera se desarma, sí, pero es un tiro libre muy lejos. O sea, no es que iba con tanta dificultad.
20: Gonzalo, tampoco. Es que a Chile le hacen un gol así y nos volvemos locos, ¿eh?
17: Sí. Sí, pero lejos, no sé. Después, Uruguay, yo insisto, yo no tengo información ni nada, pero uno ve y siente, lee el ambiente muchas veces dentro de la cancha. Y Uruguay viene con problemas desde la Copa América cuando estaba Luis Suárez y finalmente termina saliendo de la selección.
24: Hay un momento en que, no sé si fijaron, cuando hace el gol, uno de los goles de Uruguay, que el jugador festeja con el gesto de Suárez.
17: Sí.
24: Hace el gesto
19: de Suárez. Hace un guiño.
24: Sí.
19: Sí.
24: Hace el gesto de Suárez. Entonces,
19: ahí porque está. Obviamente sabía que Suárez también estaba en el estadio y eso.
24: Sí, pero también se sabe todo lo que pasó con Suárez, la decisión del entrenador. Mm. Está complicado, y cuando eso pasa es
19: ahora,
24: difícil que
19: fuera
24: el juego.
19: Yo creo que si Suárez hubiera querido, hubiera tenido la voluntad de manejarlo distinto y haber sido realmente más pro equipo y no haberse puesto en una trinchera o del otro lado hubiera manejado los códigos. Yo creo que Suárez rompió código. Y le echó medio Uruguay encima a Bielsa, digamos. Y a mí, honestamente, me sorprendió en su momento que Bielsa continuara bajo un escenario de esa naturaleza. Porque Bielsa se incomoda cuando las condiciones no están para trabajar. Y acá, obviamente, esto fue un terremoto. Y se trató de arreglar, pero el conflicto nunca desapareció. El conflicto quedó latente. Y cada cierto tiempo había como manifestaciones del conflicto. Sí. Y después volvía a estar latente. Pero el conflicto nunca se apaciguó, nunca bajó a cero. Y obviamente eso repercute. Algunos lo verán como mayor, más o menos incidente. Pero algo afectó, sin duda, en mi opinión.
2: Pero yo creo que el mayor conflicto... A ver, la historia es muy buena. La historia es entretenida. Periodísticamente está buena. Tiene morbo, lo de Suárez.
19: Tiene todos los elementos.
2: Pero vamos al tema de fondo. El tema de fondo es futbolístico, niveles de jugadores. Y ese mediocampo que había armado en su momento la selección uruguaya, donde jugaba Valverde con Ugarte, de Arrascaeta, de la Cruz, que la salida de la Cruz y que llegó con lo justo al Mundial, eran fundamentales. Ese era otro equipo. Y el Darwin Núñez, que enfrentó a Chile en Montevideo, el Darwin Núñez de la primera pasada de la eliminatoria, no tiene nada que ver con esto. Entonces, al final, como decía el Flaco Menotti, no se puede hablar de táctica ni de fútbol sin jugadores. Y los jugadores, porque podrían tener todos estos problemas. Podrían tener a Uruguay los mismos problemas, que sea Edo Suárez, que haya hecho las declaraciones. Pero si los jugadores estuvieran en un muy buen nivel, todos parejos, o no uno ni dos, sino que todos bien, bien parejos, la cosa sería distinta. Si los goles no se los come Mulera, no estamos hablando de esto.
20: Se lo acaba de confirmar a la cadena Fox el presidente de la FIFA, Gianni Infantino. Va a estar en la final Donald Trump, el presidente de Estados Unidos, entregando el trofeo junto al presidente de FIFA.
16: Sí, un dato de Darwin Núñez, que no juega un partido completo desde el 16 de febrero por la Champions League asiática. Después jugó el 27 de marzo, 3 minutos frente a Inglaterra en un amistoso, 31 de marzo, 21 minutos frente a Argelia, y ahora vino a jugar los dos partidos de la Copa del Mundo, 45 minutos frente a Arabia Saudita y 20 minutos frente a Cabo Verde.
20: Inevitable preguntarle a Lucho Suárez por la actuación de Messi, me imagino que no, ¿eh? Era inevitable también, claro, por su
19: amigo también. Muy además, cercano. Mismo amigo.
20: Compañero en el Barça.
24: En Estados Unidos también.
19: En Estados Unidos son hermanos.
24: Lo lleva para allá.
17: Ahí hay un caso también, el de Suárez, que él creía o pensaba que podía estar, pero la realidad futbolista era...
20: Y el que se suma a esa patota del Inter de Miami es Casemiro, ¿eh?
19: Sí, Casemiro.
24: También. Hay una buena banda, pero todos son medio fútbol homenaje. Ahí sí que me parece con la...
19: No, yo creo que no. Discrepo porque el
24: Suárez juega, tú decías, a nivel de selección.
19: Yo reivindico y defiendo la Major League Soccer.
24: Pues si no, ¿qué otra cosa? Hablamos de ese equipo en particular. Creo que ese equipo en particular lleva amigos de Messi.
20: Ahora sí, contigo, ¿qué no? Ahora no, ¿qué no? Ya, lo escuchamos entonces. Lo escuchamos a Lucho Suárez sobre Messi y la hacemos corta.
3: Bueno, creo que las palabras ya sobran para definirlo lo que es como jugador, para definirlo como espectador del fútbol, y que me encanta. Es un placer verlo jugar, verlo feliz, verlo de que está disfrutando de su mundial con su selección, de que está rodeado de gente que lo apoya, que lo acompaña, y eso es espectacular para mí, que soy amigo de él, que lo conozco, que está feliz, y bueno, después que esté disfrutando del mundial es lo más lindo, ¿no?
20: Ya usted lo cierra aquí, ¿no? A ver, para decirle adiós y para que nos aporte un último dato.
5: Dos datos. El primero, estoy en la MD-1 de Brasil-Escocia. Miami lleno de escoceses, como los gremlins en la película. Uno. Dos. No se olviden que vamos a tener un mundial en septiembre. Un mundial del picado, porque el único que no vino al mundial es Chile. ¿Ya? Pero va a tener a Estados Unidos, va a tener a Canadá, bueno, va a tener a México. Así le están poniendo. El Mundial del Picado. No se olviden de ese Mundial. Viene Chile.
24: ¿Alguna vez habló, se acuerdan? Que en el Mundial pasado se hablaba de organizar ahí uno y había un harto equipo que estaban con...
17: Estaba Italia.
24: Se hablaba de Italia también. Habló de jugar algo...
19: Pero no hay calendario.
24: Algo parecido.
19: No hay calendario, no hay...
5: Pero este se juega.
24: Pero este se juega. El anterior era como una idea peregrina que al final no salió y que sonaba como muy literalmente de picado. Pero bueno.
19: O sea, al final es netamente comercial, convengamos.
24: Netamente comercial. Pero son malos partidos para Chile.
5: Ah.
24: todos los partidos
19: son. Si en el fondo tú lo tomas como, como un equivalente a una fecha FIFA y, lo, prepara, y lo preparas de esa manera, sí.
6: Los ahora, últimos si de Nico Córdoba.
19: No sé.
20: Los de septiembre serán los últimos de Nico Córdoba, entonces que no, ¿no?
6: Yo digo que sí, es la información que manejo.
20: Perfecto, y claro, se hablaban de esos amistosos y también, bueno, lo del 2028, la Copa América, que ya está discutido, me parece, por la mesa, ¿no?
19: Sí.
20: Y Danilo decía que es como ya contundente, ¿no? La realización de Copa América, olvidarse de un Cuenca, olvidarse de una sede en Concepción, Temuco, qué sé yo, ¿no? Con respeto lo digo, Danilo.
2: Él, es que es la realidad, porque acá lo que Estados Unidos te garantiza son 50.000, 60.000 tickets por partido. Por, o sea, en el fondo lo que le garantiza Estados Unidos a la Conmebol son, si son 48 partidos, le garantiza 40 finales con, esta, con aforo absolutamente resuelto, completo. Entonces es algo que no se puede discutir, porque además el valor de las entradas, ese es otro detalle. Porque los chilenos, los argentinos, uruguayos, no sé, mexicanos que viven en Estados Unidos, pagar 50, 60, $80, $100 por una entrada de galería, no les complica. No es un problema.
20: Oye, sí, porque eso se había hablado mucho en la previa del Mundial, que los precios de los tickets eran elevadísimos y sin embargo vemos las imágenes y todos los estadios están llenos, ¿qué no?
6: Yo te les puedo contar que, por ejemplo, para el partido de mañana, estuve con unos escoceses, están viendo estos sitios de reventa que son oficiales a través de FIFA al final. Están en $2,700 las entradas que quedan, que son muy pocas, el 1% del estadio. Este es un fenómeno que tenemos que verlo de otra manera. ¿Quiénes vienen al fútbol? ¿Quiénes vienen al mundial? Los mismos que van al concierto, los que vienen a sacarse una selfie, los que quieren decir yo estuve ahí. No es netamente el hincha del fútbol y por eso ese fenómeno tiene estadio. Quieren estar en el concierto, en este caso el concierto de fútbol, y son capaces de pagar lo que sea.
24: Pero eso está muy bien, encuentro yo, ¿no? O sea, los americanos hace muchas décadas instalaron esto del Showtime, que mucha gente lo ve como algo necesariamente malo. Y yo encuentro que a rato es extraordinario, no solo es bueno, es extraordinario a rato. Claro, lo ligan con espectáculos que son buenas experiencias al final. El partido puede ser bueno, puede ser malo, lo que sea. Les puede gustar más el fútbol o menos el fútbol, los partidos además han sido entretenidos. Pero hablo del concepto, el Showtime que ellos instalan en la década del 60, 70, 80, además va de la mano de buenas experiencias. Yo, me parece que.
20: Ayer veía la televisión argentina y había muchos hinchas argentinos que se quejaban de no poder comprar entrada. Y que muchos de esos hinchas que iban con camiseta argentina a ver a Messi finalmente, como seguramente van a ver a Cristiano Ronaldo, eran muchos japoneses, muchos chinos, había mucha gente que finalmente termina pagando el precio real de lo que hoy día vale la entrada ya.
19: Sí. En general para Estados Unidos es muy cómodo hacer estos torneos porque en el fondo el nivel de riesgo es bastante bajo, digamos.
20: Sí.
19: O sea, la incidencia de...
24: Cuesta, ¿no?
19: Claro, pero es que ahí está, por ejemplo, está la cultura de la parrilla en el estacionamiento.
24: Sí.
19: Los gringos lo acabo de ver. Llevan una parrilla desechable,
20: sí.
19: Hacen ahí, montan una carpa,
24: sí, no,
19: cooler, llevan el cooler. ¿Ah? Y meten 2 horas de parrilleo y de cerveza antes del partido, después dejan el auto estacionado, nadie te chorea nada, porque no te roban el cooler precisamente, después entras al estadio, tienes tu experiencia de estadio espectacular, después todos se van, no hay ninguna inconducta, es todo muy cómodo finalmente. Entonces, más eso allá sí. Del negocio, la experiencia estadio, obviamente también tiene mucho que ver con las regulaciones en términos de seguridad, y las normas, el respeto, claro, por la autoridad, que los gringos, vaya que sabemos que son de una manera, está escrito de una manera bastante estricta, ¿no? Pero yo creo que algo de eso podríamos emular acá, ¿o no? O mirar.
20: Sí, básicamente el latino allá sabe que no puede pasarse de la línea. De
6: una
20: la
6: vez falló.
19: Porque te cae el ISO.
6: Una vez falló.
19: Que pone en riesgo tu...
20: En la final, ¿no? En la Copa América, dices tú, ¿qué no?
6: La final de la Copa América.
20: Sí, totalmente.
6: Está el recuerdo y por eso se ha reforzado. Por ejemplo, vamos a estar con el partido del 27 de junio, Portugal-Colombia. Aquí se va a reforzar todo a propósito de los colombianos.
20: Sí, Danilo, usted que está en el estadio, ¿los gallos están viendo el partido o están mirando el celular?
2: Mucho el celular, mucho. Ayer me tocó así la experiencia de los noruegos remando, ¿ah? Extraordinario.
24: Buena.
20: Acá
24: la hicimos con el que más sabe.
20: Hasta usted se puso a remar, Danilo, ¿eh?
2: Lo invitó, me grababa un videito y me llamó la atención cómo le pegaba el bombo ahí, Odegaard, el entrenador, Haaland, que un espectáculo verlo en la cancha. Los tres zurdos de Noruega arriba que te hacen muchísimo daño. Y lo de las parrillas, veníamos a paso de tortuga en el bus. Un bus que demora 20 minutos el trayecto, demoró 1 hora 20 saliendo desde uno de los hoteles de la FIFA aquí en Boston. Ya venían los hinchas ingleses. De pronto veíamos con Sergio Gilbert, había uno de los buses parados y se bajaron los hinchas ingleses a las casitas. Y después se subieron, claro. Y estaban en la zona, en los playones de estacionamiento, había parrillas, estaban con los coolers. En un día fresco aquí en Boston, yo que hay 18 grados, estaba viendo en el reloj, 18 grados con alta humedad, ha llovido muchísimo. Llovió también anoche en New Jersey, nos tocó por largos momentos, en un partido donde Noruega creo que es un equipo que nadie lo quiere enfrentar en la ronda de 16.
20: Ya, la celebración del entrenador de Noruega también, ¿eh? Teníamos antecedentes de lo de Eduard Bello alguna vez en Sausalito, pero lo del entrenador de Noruega se pasó, que no salí nada.
7: Extraordinario. Yo creo que de lo mejor que hemos visto en el Mundial para la recopilación final, lo del entrenador de Noruega, el beso está hablando usted, ¿no?
20: Sí, claro, termina el partido y va a besar a su pareja.
7: Va a su mujer, claro, a su pareja, ¿no? Yo lo encontré extraordinario. Soy de aquellos.
20: Oiga, y usted, ¿no? que vive junto a Danilo y el gol de Bejarano para ADN, la experiencia mundial, en los partidos, la cámara esta del concierto de Coldplay todavía no, ¿o ya la están operando también?
7: Cuidado. No, sí se opera.
20: ¿Ah, sí?
7: Sí. Muestran a los hinchas ya saben.
20: La Kiss Cam.
7: La gente se maneja.
20: Ya. Hay que tener cuidado, sí, porque te puedes meter en problemas a veces, ¿eh?
24: Cuidado, sí, ¿eh?
7: Eso sí. Hay que venir con con la oficial. Sí,
24: claro. Eugenio.
20: ¿Qué dice la pauta de Keno Salinas? ¿Quién otro Trotamundo?
7: Estamos ahora con Escocia. Luego viene Carleto Ancelotti para la conferencia de prensa previa de Brasil, atención. Y luego tenemos más invitados en la zona de Miami y el partido Portugal-Colombia. Me parece que es un partidazo el que viene. Ojo que Argentina viene acá, ¿eh? Yo supongo que Argentina va a ser primero en su grupo porque todavía no lo es. Ojo que Jordania ganó y por eso Argentina todavía no es el primero, pero se supone que lo va a ratificar.
16: Complementamos la historia de Ståle Solbakken, el técnico de Noruega, que el año 2001 estuvo 7 minutos muerto. Tuvo un paro cardíaco durante un entrenamiento mientras jugaba en el Copenhague de Dinamarca y estuvo al borde de la muerte.
20: Claro, se tuvo que retirar del fútbol muy joven,
16: exactamente,
20: ¿no?
16: Exactamente.
20: Claro, Argelia 2, Jordania 1 en el grupo de Argentina. Siga usted trabajando, Keno Salinas, y contándonos las historias de esta Copa del Mundo. Cualquier novedad, retomamos el contacto.
7: Así es. Buenas tardes.
20: Anótelo por ahí.
19: Acá estoy.
20: Anótelo por ahí. FOMO.
19: FOMO.
20: Así se llama la cuestión.
19: Tal cual.
20: Lo que ustedes estaban recién hablando del mundial, de la experiencia y todo. Fear of missing out. El miedo a perderse algo. Eso es lo que genera que una Copa del Mundo, que estar en el estadio, que pagar la entrada al precio que sea, genera esa ansiedad en la gente, ¿ves? El miedo a perderse algo. Se llama FOMO. ¿La tenía Gonzalo Jara?
8: No, acá. Un fenómeno psicológico.
20: Ah, psicológico, ¿eh?
8: Así es. Ahí lo dice. Bueno, en el segundo gol de Portugal, toda la gente estaba esperando que pateara a Cristiano Ronaldo. Lo mostraron a la gente, todos firmando. FOMO. Viendo el tiro libre por el teléfono. Lo tienen
19: al lado. Estaba
24: increíble. No, pero después. Egipto. El video. La cantidad de visualizaciones que tiene, sí. Te la encargo.
19: Esa jugada estaba preparadísima, ¿no?
8: Sí.
19: Sí, claro.
8: Sí, se lleva todos los lentes, los tres tipos en el palo del arquero. Nada que hacer el arquero también, si está.
20: ¿Usted, Danilo, tenía ese concepto en sus libros, el FOMO?
2: Pero.
19: FOMO.
24: Sí, tal vez.
19: Tal cual.
24: No, es un FOMO.
19: Claro.
20: Puede ser.
24: Al aire un FOMO.
20: 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FOMO también, hoy en Sausalito hay Copa Chile, Andrés Fernández.
16: Y por eso David Marambio y la tienda Tifosi, ahí en el portal Lion, nos presenta las camisetas de Everton y la Universidad Católica, que van a jugar 20-30 en Sausalito, arbitraje de Diego Flores. También van a haber otros dos partidos de la Copa Chile en minutos, en la cuarta región, Coquimbo Deportes Limache, arbitra Miguel Arauz, y también 20-30 en la Cisterna. Palestino, Audax Italiano, arbitraje de Gastón Philip.
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16: Y recordar que el partido de Panamá y Ghana fue el partido con menor asistencia de lo que va de la Copa del Mundo, 42.942 espectadores, pero ocuparon prácticamente el 95% de la capacidad del recinto canadiense. Este partido se jugó en Toronto y el partido con mayor capacidad, con mayor asistencia, México-Sudáfrica, el inaugural, 80.824.
20: La calle pregunta, los tenores responden, ¿desde cuándo empezó la moda de decirle Chequia a la República Checa?
24: No, no es una moda. No es una moda.
20: Aclare, por favor.
24: Es que, un tema administrativo legal, como Países Bajos sí. Pasó a llamarse Países Bajos. El error es decirle Holanda. Países Bajos se llama Países Bajos y la República Checa se llama Chequia.
20: Chequia, ya.
24: Así se llama, no es un modismo, ya. No es un uso de palabra. Oficialmente el país se llama Chequia. Ahora, ¿dónde se arman los enredos? A la hora de ver, por ejemplo, cuántos mundiales ha participado. Porque te cuenta República Checa y te cuenta
20: los separa.
24: Checoslovaquia, pero Eslovaquia también ha ido a los mundiales.
20: ¿Qué más Checoslovaquia? ¿Fue segundo acá en Chile?
24: Fue segundo acá en Chile, mira. Pero el país se llama Chequia, no le dicen Chequia. El país se llama Países Bajos, no le dicen Países Bajos. Congo, antes se llamaba Zaire y ahora es República Democrática, ahora hace rato, es República Democrática del Congo. Bosnia, era Bosnia, Bosnia-Herzegovina, ha tenido diferentes definiciones, diferentes nombres, pero insisto, no son modismos.
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5: Houston.
6: Llevaba 5 minutos en la cancha. Rafael Leao culmina una muy buena jugada del cuadro de Portugal, 5-0.
7: Me suena ese nombre, Rafael Leao.
6: Porque en el amistoso con Chile se trenzó a golpes ahí con Iván Román y se fueron los dos expulsados.
7: Fue el de la mocha.
6: Exactamente.
7: Ya, oiga, 5-0, ¿eh? Es una paliza Gonzalo Jara esto.
8: Sí, entrando Leao obviamente marca la diferencia. Uno que parecía ser que iba a ser titular, pero no lo ha sido. En el primer partido lo entró, pero después no lo terminan sacando, pero podría haber 7 por lo menos podría llevar Portugal.
9: Fabio Cannavaro,
7: no ha visto una.
6: No ha visto una, exactamente, el entrenador
7: ahora,
6: italiano.
7: Ahora sí lo va a ver a fin de mes porque era uno de los técnicos mejor pagados de la Copa del Mundo, ¿eh?
10: Sí, y Cannavaro tampoco tiene una gran trayectoria como entrenador, ¿eh? O sea, lo llevan además porque es un nombre importante, mira, casi tuvo. Y ya se ha comido, ¿cuánto? 8 goles en 2 partidos.
11: Ahora, así como decimos nosotros que la clasificatoria sudamericana es la más difícil del mundo, la asiática yo creo que es la más papita, ¿eh?
10: Así que tirar y abrazarse.
11: Prácticamente, o sea, Uzbekistán sí. Clasificó segundo en su grupo, adentro de la Copa del Mundo y mira lo que rinde.
6: Un décimo partido de Cannavaro como técnico de Uzbekistán, sumaba antes 3 victorias, 3 empates, 4 derrotas.
7: ¿Cómo se ve esta goleada en el centro de prensa ahí al ladito del estadio en Boston, Danilo?
12: Aquí los colegas están todos mirando el partido, pero muchos trabajando, preparando ya los últimos textos para despachar. Hay muchos fotógrafos, reportero gráfico, y como en los grandes eventos, las 3 grandes marcas de máquinas fotográficas le pasan lente a los coleguitas.
7: Ah, mire.
12: Le pasa el lente y se ponen a la fila. Y bueno, lente. Así que no, ya la cosa se empieza a mover. Ya llegaron, estaban los hinchas ingleses, pocos hinchas ganeses, pero venían los hinchas ingleses rumbo al estadio. Lo que decía Rodrigo hace un rato, es muy llamativo ahí con las parrillas, tomando cerveza, con los coolers, comiendo hamburguesa, haciendo su asadito, mientras ya nos acercábamos al estadio. Esto va a estar lleno, repleto de hinchas ingleses. Y cuando hablábamos también del tema del costo de las entradas, estos son mundiales también, yo creo, para los países del primer mundo con mayor estándar, como por ejemplo Gran Bretaña, lleno de hinchas escoceses aquí en este estadio frente a Marruecos, y cuando veníamos saliendo ya de Miami ya había llegado la marea de hinchas escoceses, todos con su pack de cervezas, pero la realidad es que ellos tienen capacidad para comprar entradas.
7: Claro. ¿Le pone algunas fichitas a Inglaterra en este mundial, Danilo?
12: Kane, anda muy bien Harry Kane. Rice es un gran pateador. Los balones detenidos pueden hacer diferencia. Pickford nunca me llena el gusto como arquero, pero es un equipo que tiene de todo. Que nadie lo quiere enfrentar. Lo mismo que Países Bajos.
10: Muy buen entrenador, Tuchel. Además, te los ordena y en ese orden él cambia partido a partido. Me parece un estupendo entrenador.
7: Tercera vez en la historia que un británico no dirige Inglaterra. Claro. Con Eriksson,
9: Capello
7: y el alemán
12: Capello.
7: Tuchel. ¿Te gusta Rice, el volante del Arsenal, Gonzalo?
8: Sí, sí, pero creo que lo que hace Harry Kane, y vuelvo a lo mismo, lo determinante que es
12: el 9-10.
8: Yo creo que no tras, a ver, sí trasciende tanto en el juego, pero visualmente pareciera ser que no nos gusta mucho, pero desde lo futbolístico hace un desgaste enorme.
10: Es que se pone
8: a jugar, veces termina a jugar de volante.
10: ¿Qué quiere decir? Pues termina jugando y en el último partido en algún momento se pone al lado del volante central.
8: Ahí, tal cual.
10: Un jugador pero completísimo.
12: Oye, muchacho.
7: Sí, dígame.
12: Crack. Nosotros que somos más viejos ahí, Rodrigo, tú, Carlos, comparado con el Cristian y Gonzalo, guardando todas las proporciones.
7: A ver.
12: Fabiani hacía eso. Pues la gracia de Fabiani era esa. Que se recogía, que tiraba pelotas largas, que se iba hacia el costado, que era un 9-10 y que llegaba a definir. Sí, esa era la gracia del loco Fabiani.
11: Que son jugadores que no son comunes. O sea, yo también a menor escala, Correa tiene un poco de eso, ¿no? De cómo participa en el juego. O sea, sí. es un delantero atípico para el medio chileno.
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1: Colo Colo, Colo Colo.
7: Ya, a ver si mañana con más tiempo le contamos, y dependiendo cómo le vaya a Inglaterra, le contamos una gran historia de Rice. Por ahora sabemos del cacique con Álvaro Chupey.
5: Con una jornada de definiciones tenores, hoy martes en Colo Colo, donde siempre pasan cosas, pero en primer término hay sesión del Tribunal de Disciplina telemática esta vez. ¿Ya? Y hoy se define el castigo para Javier Correa por el caso de hablar sobre el árbitro frente a Huachipato.
7: Pollita de tenores, ¿cuántos partidos, cuál debería ser la sanción para Javier Correa?
11: En los pasillos del Monumental se cree que le puede caer la teja con dos partidos.
7: Dos partidos, o sea, el video habría tenido algún efecto. El video donde pide disculpas,
10: Pide disculpas se considera, pero yeah, menos de dos sería difícil.
5: Sería extraño, sí.
10: Menos de dos, sería.
5: Yeah. Ahora, recordemos que esta sanción va a correr para el torneo nacional, no la Copa Chile que está en disputa.
11: Lo que es malo para Colo-Colo.
5: Exactamente, porque es un torneo de la federación, el otro es organizado por la NFP.
7: A propósito de sanciones, ojalá que le caiga algo también al gallo que andaba el otro día a 264 kilómetros por hora en la
11: constante. Eso es indignante. O sea, es que eso es indignante. Y más indignante.
7: La jueza.
11: Más indignante es la determinación de la jueza de no retenerle la licencia a conducir.
10: No, el flaco bien.
11: Es que eso es realmente. Terrible. Es que es indignante.
10: Es indignante, el flaco bien en otro lado y pasa.
11: Claro, y tú sabes que el infractor que había tenido una condena, digamos.
7: Conducir en estado de ebriedad.
11: Exactamente, pero como era de 2009, había prescrito. No. Y por lo tanto no fue considerado un agravante. Pero es que lo que pasa es que el tipo no solo se pone en riesgo su vida, sino la de todo el entorno.
10: La
11: buena a las 5 de la tarde, o sea.
10: No, 5 de la tarde, y además sale muerto la risa.
11: No, es increíble.
7: La buena fue la que me contó Carlito Jimeno, ADN Motor, en Rock and Ruedas, antes de entrar acá con los tenores. Me dijo, ahora le cae la teja a todos los que organizan carreras clandestinas.
11: Claro.
7: En esa costanera, la costanera norte, entre la medianoche y generalmente a las 4 de la madrugada.
11: Yo he pasado por ahí muchas veces, poco antes, a las 10 de la noche ya se están juntando, 10:30. Es tremendo.
7: Seamos serios. Ahora sí, volvamos contigo, Álvaro Chupey, para contarnos de Colo-Colo.
5: Porque hablamos de definiciones. Ya está lo de Javier Correa y también en tema refuerzos tenores, porque hay una conversación constante entre Daniel Morón, Jaime Pizarro, también Fernando Ortiz y Aníbal Moza por esta búsqueda de refuerzos. Y al menos ya se van definiendo y se van al menos sabiendo cuáles son las posiciones. Hemos hablado bastante del enganche que pidió Fernando Ortiz, las negociaciones en curso por Diego Valdés, pero también está el tema del arquero. Lo reveló el técnico de Colo-Colo, Fernando Ortiz, en conversación con TNT anoche respecto a las prioridades para reforzar, y esto fue lo que respondió el Tano Fernando Ortiz.
13: Obviamente que tengo en mi cabeza prioridades. Lo que ha sucedido con Fer de Paul fue algo llamativo, que lo habíamos hablado en su momento y que ambos estábamos de acuerdo en que afrontábamos estas tres competencias, pero sucede algo que nadie podía predecir. Y salió Gaby, que también peleó un puesto con Eduardo, y Gaby hoy está demostrando. Y queremos afrontar 6 meses donde hay lugares definitorios como para con un joven. Entonces es algo que me preocupa, que es una de las charlas que tengo pendientes. Luego, otro puesto de creación. Si bien Claudio hoy no está pasando un buen momento físicamente, que es un jugador diferente, ¿quién nos puede crear? No tenemos. Hoy Lautaro se está, por decir, sacando la casta de creador, pero no es creador, es desequilibrante. En esos dos puestos sí me gira mucho el pensamiento.
5: una conversación que giró en torno a esto, el arquero que están buscando, el tema del enganche, tuvo elogios especial para los jóvenes, sobre todo Leandro Hernández, dijo que por un tema de cabeza, si es que la logra desbloquear, va a mostrar todo su potencial, también los contactos permanentes que el propio entrenador de Colo-Colo tiene con Diego Valdés cuando lo dirigió en el América, y también a las alternativas en el arco, Tenores, se ha hablado del arquero uruguayo Santiago Mele, que hoy está en Monterrey, que perdió el puesto con Esteban Andrada, otro que sonó en su momento para Colo Colo.
7: Es hoy, el tercer arquero de Uruguay.
5: Es el tercer arquero de Uruguay mundialista, Santiago Mele, 28 años, milita en el Monterrey, perdió el puesto con Andrada, que era otro de los que en su momento estuvo interesado Colo Colo. Respecto a la portería, se le consultó también Fernando Ortiz en esta conversación con el canal del fútbol respecto a si es que llega un arquero, sería para tapar a Maureira. Bueno, esto respondió Fernando Ortiz.
13: Gaby ha afrontado algo urgente en una situación donde lo ha hecho muy bien y lo sigue haciendo muy bien, donde no sabemos si Fer de Paul va a regresar de la mejor manera o como estaba, es algo, una incertidumbre que obviamente nadie lo sabe, pero sí trabajan para que pueda regresar. Entonces ahí es donde yo hago hincapié de que es necesario quizás traer un arquero. Y después, si Gabriel sostiene y mantiene un nivel y el que venga no está a mi consideración, el nivel va a estar Gabriel, simple. Yo cada vez que hablo con un jugador que puede llegar a venir, yo lo primero que le digo, esto es una competencia, el nombre va a ir a un costado, lo interpretan y lo entienden hasta el momento que uno decide, porque esto a veces pasa, pero está claro, como siempre le digo, está claro como el agua, el que mejor esté va a jugar y eso, hoy en día yo creo que no hay ningún jugador que se sienta titular.
11: Me llama la atención a mí que bueno, que el foco esté puesto en el arquero, lo admite, también en la posibilidad de un volante de creación, podríamos llamar, un enlace, pero se omite, porque escuché la entrevista completa y no fue explícito respecto, por ejemplo, de un extremo, habiéndose producido una gestión concreta respecto de Takeshi Meneses. Sí. La información que tengo yo respecto del caso es que Colo-Colo a su representante le pidió 10 días y que la próxima semana le va a responder si sí o no. ¿Por qué? Porque Colo-Colo tiene billetera, tiene presupuesto, pero tampoco es un presupuesto indefinido, digamos, y el nombre de Meneses interesa, pero no es prioritario. ¿Me explico? Sí. O sea, Colo-Colo está poniendo el énfasis eventualmente en generar las condiciones para lo de Diego Valdés. Lo del arquero queda súper claro que también es una prioridad. Y el extremo, que podría ser una tercera incorporación, si bien Meneses gusta mucho, se abrió en las últimas horas la opción de Jordi Thompson. Sí. Es otro jugador que atrae en Colo-Colo y por lo tanto la oficina de representación de Meneses va a tener una respuesta para bien o para mal recién la próxima semana.
10: Sí, pensaba en el tema del arquero. Claro, si viene un arquero como el uruguayo, como eres, yo dificulto que un arquero que es mundialista llegue a ser banca. O sea, yo creo que un arquero mundialista, por más que sea tercer arquero, llegue a jugar, creo yo, más allá de lo que se diga, porque como posición del entrenador me parece súper válida, y esto es una competencia que anda mejor. Pero en términos de bajarlo, es muy difícil que traigan un arquero uruguayo y no juegue. Dicho eso, a mí me parece que Maureira no ha hecho cosas para perder el puesto. No ha tenido actuaciones para perder el puesto. Sí, tuvo una actuación media floja en un partido contra la Serena. Propia me parece un arquero que tiene 20 años, que tiene muy buenas condiciones, que tiene un biotipo físico notable. Quizás si uno ve el engramado completo y dice, claro, si Colo Colo va a Copa Libertadores el próximo año, a lo mejor dos arqueros jóvenes y falta un arquero de experiencia, puede ser. Yo lo veo más por esa mirada, más yo que por la actualidad.
7: Yo creo que vaya a punta a que ni Dios lo quiera se lesiona Maureira.
10: Sí, y te quedas con
7: menos. O sea, quedas con Villanueva, que quizás no, la realidad es que no es tan del gusto como Maureira, sino es. Sería Villanueva por edad, porque es mayor y estaría jugando Villanueva. Y lo otro es que tiene mucho sentido. Yo de verdad le creo mucho a Ortiz, me ha gustado mucho las declaraciones que ayer escuché y son sensatas y van de la mano con lo que vemos, por lo que vemos todos los fines de semana y con lo que ha ido fin de semana tras fin de semana dándole la oportunidad a distintos jugadores. Ante la necesidad del 10, creo que del 10, lo llamamos 10 de Valdés, que puede jugar de interior, puede jugar de media punta, pero tiene facetas de 10. Yo creo que es lo que más necesita. Lo de Meneses, me gusta, sí, ha jugado de extremo, lo puede hacer, pero no es extremo, no es un Jordi Thompson.
14: Creo que ante eso ya tiene a Pastrán, ya tiene a Hernández, ante la llegada de un Menezes, creo que variantes tiene. Un jugador como Valdés no lo tiene. Y él describía muy bien lo que es Pastrán hoy día, que para mí es el jugador más determinante.
5: Algunos apuntes al cierre, tenores, respecto al arquero. Mele es una de las largas opciones que tiene en la lista Daniel Morón, seguramente va a ser extranjero, y el resto de los datos es que a las 21 horas tendremos definición por Correa.
7: O sea, hay que estar muy atento a los tenores de la tarde, y si no, se engancha después con la transmisión del partido Colombia con el Congo.
5: Exactamente, es telemática la reunión de la sesión del Tribunal de Disciplina.
7: Y aquí en ADN le contamos qué pasa con el castigo de Correa.
5: Exactamente.
7: ¿Cuándo vuelve a la cancha el cacique?
5: El próximo día jueves, 19:30 horas, con O'Higgins, el lunes, Santa Unión Española en Santa Laura.
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15: La FIFA determinó un partido de castigo para Miguel Almirón, el jugador de Paraguay expulsado frente a Turquía.
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7: Ya, no es que no se nos haya olvidado, teníamos un cumpleaños muy importante, pero quisimos que nuestro invitado también fuera parte del saludo. Lucho Muñoz, eterno coordinador de Colo-Colo hoy en el fútbol joven. Feliz cumpleaños, Gonzalo Jara, usted lo conoce de sobra.
14: Lo conozco de sobra, un feliz cumpleaños para él también. Pieza esencial ahí en las divisiones menores de Colo-Colo y en el club.
7: Y nuestro invitado ya instalado en la mesa de los tenores, Álvaro Sala, también le deseamos un feliz cumpleaños, imagino, a don Lucho, ¿no?
33: Pero un amigo de tantos años. No tengo idea quién es, pero que sea, que lo pase
7: bien. Que lo pase bien, ¿no es cierto? Eso es lo importante.
33: Sí, eso es lo más.
7: Con salud, con buena compañía, con la familia. Y qué bueno tenerlo acá en la mesa, Álvaro Salas. Viene a contarnos de un evento en el Movistar.
33: Nos vengo a sacar un rato de fútbol para que hablemos con un poco del humor que nos hace tanta falta a todos.
11: Álvaro, ustedes serían como la generación dorada, ¿no?
33: Serían
11: como la generación dorada.
33: De verdad, esto se hizo el año pasado con puros humoristas emergentes, estandaperos. Que le fue tan bien que este año va a ser con figuras ya un poquito más.
11: Con los tatitas, con los tatitas.
33: Con figuras sumergentes ya.
11: Claro.
33: Sí. El gran chiste 2 es que la idea es muy buena. Y lo complicado para los que vamos a estar ahí, somos 5 comediantes, que nos podemos pasarnos de media hora, 25 minutos, media hora. ¿Y cómo así? Media hora.
7: Ah, pues no tiene problema con eso.
11: Pero se balanquean entre ustedes, ¿o no? Hay una dinámica entre ustedes, ¿no?
33: No creo que alcance para
11: eso. No, es uno.
33: Hicieron una rutina cada uno, saldríamos a las 3 de la mañana.
11: Yo creo.
33: Empieza a las 9, tiene que terminar a las máximo a las 12. Yo cuento chistes cortos, no es problema. Sí, Iván chiste. Arena va a tener que estar complicado. Oh, estar,
5: con 25 minutos.
14: Con dibujo.
7: Pero sin censura, me imagino.
33: Don Carter, sin censura. Don Carter es peligroso.
11: ¿Quién es más bravo los dos?
33: Yo creo que Don Carter.
11: Sí, sí.
33: El mismo Iván Arena me dice, yo no me atrevo a contar los chistes que cuenta Don Carter. No es él, no es broma. Sí. Pero está Filomeno para suavizar la cosa.
11: Exacto.
33: Está
11: buen
7: amigo
11: Filomeno,
7: la casa.
33: Paul sí, Vázquez, claro. ¿Sí?
5: Filomeno.
7: Sí, es que teníamos el doble, trabajaba con nosotros.
11: Trabajaba acá con nosotros.
33: Él nació...
5: Don Carter también relata a veces.
33: Sí. Sí. Él nació en un programa donde yo era jurado, el Filomeno. Yeah. Y nos conquistó al tiro en el casting. Dijo, ¿ustedes saben por qué me llamo Filomeno? Ustedes dijo que yo a esta altura de la vida cada día Filomeno, dijo. Y ahí se bautizó como Filomeno. Ya, Filomeno, Don Carter, el profesor Rosa, el pobre flaco, Paul Vázquez y yo el 10 de julio.
7: Cada día viernes.
33: En el Movistar Arena es bien.
7: Lindo panorama.
33: El mejor día, buen panorama.
7: Oiga, Álvaro, ¿se siente un poquito como el show de goles acá en la mesa con los tenores, no?
33: Te encantaría. Me encantaría venir todos los días a hablar de fútbol, a hablar del Wander, que ahí nadie habla del Wander.
7: No, si tenemos
5: dos Wanderinos. Acá tenemos dos Wanderinos bravos. Sí, bravo, pero bravísimo.
11: El grillo, oye, el grillito y chupete.
33: Y la final con Real Madrid por la 120 va a ser muy buena esa. Campeones de la Copa.
11: Vas a ir, ¿no? Está anotado ya.
33: Tengo que estar ahí, voy a estar, de verdad. Qué lindo logro a nivel. Y Wanderito está bien en el campeonato. Vamos segundo, te trae Cobreloa, pero mucha gente joven, muy buenos todos.
9: Para que vengan a ver, para que vengan para una vuelta para acá.
5: También tenemos un comediante acá, Álvaro.
11: Claro.
33: O sea, que hay harta competencia. Hay harta competencia. Yo me lo imaginaba más serio a usted y le gusta harta el.
11: Sí.
7: ¿Tu mejor recuerdo de los tiempos del show de goles, Álvaro?
33: Oh, qué linda época aquí. Oye, lamenté mucho el fallecimiento de Hans Marwitz, uno que te escucha fútbol desde chico. Bueno, ahí trabajamos con tanta gente, estuvo Máximo Clavería. Oye, yo estaba recién partiendo así, defendiendo al Caturro. Pero me encantan los programas de. Me encanta la radio en general, los programas de. Acuérdate que la televisión hacía para los mundiales, hacía también un programa especial, la noche del mundial, a lo mejor
5: sí,
33: del mundial.
5: Claro,
33: pero
5: estoy chamando.
11: ¿Tú alguna vez pensaste coincidir con Javier Sergio Brotzel?
33: Sí, también.
11: ¿También con Sergio?
33: Sí, caballero.
11: Sí, señor.
33: Bueno, con Tito Fuyú, con Isela, allá en fútbol, ¿te acuerdas?
5: Sí, en fútbol, sí.
33: Y la competencia es un deportivo.
5: Domingo en la noche.
11: Sí, en la noche.
33: La competencia de Carcuro con la chaqueta blanca.
5: Para el mundial, la noche del mundial.
33: Era muy bueno. Incluso sin Chile en el mundial se hacían esos programas. El pretexto era hablar el mundial, pero hablábamos de todo y venían muchos. Y después con el Viva Luna y todo, tuve la oportunidad de conocer a tantos jugadores.
11: Hubo onda ahí entre Zamorano y Boloco, ¿no? Estaban solteros los dos.
33: Sí, sin anestesia.
10: No,
11: estaban solteros los dos.
7: Mira, la
11: ¿pero tú estuviste ahí?
33: Sí, yo voy a hacer lo mío nomás. Yo no.
11: Muy bien.
7: Yo vengo con
11: mucho código. Estamos caguineando.
7: Vengo con tal chiste.
11: Bueno.
33: Sí, pero. Oye, no, sí que vi el lunes.
7: El caguinerillo.
33: ¿Cuánto pensé que iba a conocer? Por ejemplo, vino el pibe Valderrama. Bueno, Maradona vino como tres veces. Vino Chilaver, estuve con Chilaver. Y ahora conocer a Gonzalo Jara. No, de verdad, yo creo que ya no. Una cosa
11: han pagado.
33: Que
11: ya,
33: me faltaba él nomás, de verdad. No, pero entretenida. Fue linda época la televisión de ella también. Y seamos justos, lo digo siempre yo, en esa época no estaba, no había cable, no había Netflix, no había ni esas cosas. Entonces era televisión abierta o televisión abierta, no había nuestra opción. Por eso había tantos programas distintos, contenidos. Aprender el espectáculo, ¿cómo se llama? El sabor latino, donde iban a ver la María Pepa Nieto que nos dio la espalda y dio la escoba.
11: Claro.
33: No, y tanto invitados lindos. Viví, me siento privilegiado haber vivido esa etapa de la televisión.
5: Es verdad que fuiste locutor del estadio de Playa Ancha.
33: Cuatro años estuve.
5: Formaciones.
33: Qué privilegio para un guanderín, para ser hincha de tu club. Es la mejor ubicación del estadio. Sí. Ahí en el
5: estadio
33: de frío, ahí con su cafecito, viendo la formación de los equipos.
7: Está gratis el estadio.
33: Entra gratis.
7: ¿Que hay un billete o no?
33: No.
7: Por esa pega no, lo hacía por.
33: No, por amor a la camiseta.
5: Pero tiráis talla también, ¿no? Para el estadio.
33: De repente, cuando estaba medio aburrido, hacía broma, pero amigo que está en la tribuna, le tiraron alguna. Al señor, siempre nombra a Rafael Bozo, un amigo. Rafael Bozo lo espera a la suegra en la puerta principal, lo ve así, entonces todo el estadio decía, huevón, huevón. Pero me entretenía en eso. Bueno,
7: el típico, la patente.
11: La patente,
33: claro, el señor que dejó el auto con las luces encendidas, la puerta abierta, la radio prendida, entonces. ¿Quién deja el auto así? Pero era para entretener eso. Además que la gente no sabía que era yo, no pensaban que era. Pero el minuto silencio, los himnos, era.
7: Cambio en el equipo.
33: Cambio, de verdad. No, y de verdad, no puedo decir ahora que han pasado los años. Y cuando Wander, por ejemplo, iba ganando 1-0 y ya en 35 minutos del segundo tiempo, y en cualquier momento lo empatan, y había un cambio, yo decía, cambio en Santiago Wander. A los 41 minutos sale, güey.
7: Muy bien, claro, pues, claro, claro.
5: Y el árbitro miraba el reloj así
33: como. Está güey, y regarra esta güey. Y verdad, yo a veces, no sé si alguna vez terminó antes el partido, pero.
11: Oye, y el gol de Wander.
33: Y era el número 2.
11: Álvaro, el gol de Wander lo marcaba ahí por ahí arriba, y el de la visita ahí con poquita cana, ellos, ¿no?
33: El gol de Ranger, él lo hizo el 9.
11: Claro.
33: Si quieren no nombrar, güey. No, los goles de Wander, sí, podemos hacer. Buena y media, me costaba, bueno, porque tenía que gritar algo para mí primero, después tenía que calmarme para decir. No, pero hoy día no. No, linda época, no. Qué mejor, qué más Wander, no. Estar a cargo de la locución del estadio, qué linda experiencia. Y hasta el día de hoy seguimos trabajando con. Mira, los Pujillay, hablo en plural porque nos declararon hinchas vitalicios de Wander. Nosotros tenemos entrada gratis por el resto de nuestra vida, porque hemos hecho muchos shows en homenaje al Wander en todos sus aniversarios, y yo en todos los programas, y hoy día podemos no hablar de Wander todo este rato. Entonces he recibido algunos premios al Wander por ser un hincha leal. Es que quiere hacer, a mí, sí, ¿por qué soy wanderino? Nací en Valparaíso.
11: Sí, listo.
33: Sí. Con eso es suficiente.
11: ¿Cómo mejor jugador que viste?
33: ¿Ah?
14: Como debería ser muchas veces.
33: Como sí, pues. Ahí me carga con tu vaya Arica, igual es hincha de la U, por ejemplo. Tiene que ser hincha de Arica, porque si está en Rancagua, eso es hincha del Colo, ¿no? Pues tiene que ser hincha de O'Higgins.
11: A mí
33: me gusta
11: que
33: la gente sea.
11: ¿Ah? El mejor wanderino, mejor jugador que viste de Wanderers.
33: Bueno, Lía Figueroa, lo alcancé a ver, a Lía Figueroa, David Pizarro. Sí, para mí son todos buenos, todos los que han jugado en Wanderers son buenos. Jaime Rivero. Qué extraordinario, Jaime Rivero.
5: Ah, bueno.
33: Sí, el mismo del Choro Navia. El Choro, cuánta alegría nos dio el Choro Navia en el cuando jugaba en Wander.
11: Claro, buena pausa, tira.
33: Mi amigo Moisés Villarroel también. El
11: Villita.
33: Es que no quiero seguir, pues, se me va a quedar varios en el tintero. Porque bueno, hoy día nos ha dado esta alegría. Bueno, el Jorge Luna.
5: A Semilla.
14: Semilla.
33: Le hizo un gol de la mitad de la cancha los años, y la semana siguiente nos hicieron uno a nosotros, que la tal. Camarda nos está dando mucha alegría este año.
5: Está haciendo gol.
14: Oiga, Álvaro, ¿y qué se comenta en el mundo wanderino? Porque en algún momento entendíamos que el club o una parte del club estaba a la venta, había un porcentaje que se vendía, pero parece que después ganaron la Copa Libertadores, se metieron en la pelea por ascender y.
33: Es un tema de nunca acabar. Me acuerdo que Reinaldo Sánchez dijo: no, yo no quiero jugadores viejos, quiero puros cabros jóvenes, no hay. Pues, de hecho, a tomar paraíso en contra. Y vienen los cabros de la sub-20 y salen campeones. Y dieron toda la razón, pues. Y hoy día. Estoy muy contento con lo que están haciendo, ay, cabrón, con harto futuro en el Wander actual, pero sí hay que mezclar un poquito más con experiencia, ¿no? Podemos tener. Somos el equipo con mejor cantera, más. Tenemos los minutos de los juveniles que hay que cumplir en cancha, pero completísimo. Pero nos falta un poquito más de gente con experiencia, porque el campeonato de primera vez es duro, hay que saber. Y no, está bien tener cabros jóvenes con experiencia, pero hay que mezclarlo.
14: Ya nos va a contar de esa vez, porque parece que de las oportunidades, las ocasiones en las cuales interactuó con Diego Armando Maradona en la tele, una vez le vino la palia, ¿o no? Puede haber sido. Ya me lo cuenta, porque vamos a saber de la Universidad de Chile y también. 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
10: Universidad de Chile.
14: ¿Se habla de refuerzos en la Universidad de Chile, Rocío?
13: Sí, ¿qué tal, Tenores? Bueno, no hay plata, me parece que eso es el concepto de los refuerzos para lo que va a ser esta mitad de año. Hubo comisión fútbol hace algunos días y se le expusieron varios números sobre las estadísticas que están buscando. Hoy la prioridad es un extremo, pero cuando le preguntaron, bueno, ¿y la caja? ¿Cómo se puede salir al mercado? Acá escuchamos a Manuel Mayo y la clave que va a tener que ponerse creativos, dicen acá en el gerente deportivo Azul Azul.
15: A mí me encantaría que sea lo más amplio posible para hacer el trabajo, lógicamente, que me imagino que a cualquier gerente deportivo, entre más presupuesto haya, le amplía las posibilidades, pero me restrinjo un poco a lo que defina el directorio desde el trabajo de la gerencia deportiva, secretaría técnica. También me tocó decirlo, es hacer visoría de jugadores, ver, pero también tratar de generar algunas salidas para poder tener ese presupuesto que tal vez, si el club no tiene la posibilidad de asignar un presupuesto, habrá que ponerse creativo, generar salidas para con esa salida poder tener la posibilidad de reforzar el plantel lo más posible.
13: Bueno, y ya han habido salidas en el plantel de Universidad de Chile. Felipe Salomoni, que su préstamo finalizaba el 30 de junio, anticipadamente acordaron que él pudiese irse para tener unos días de descanso, tiene que volver a Guaraní y ver dónde va a tener ahora su siguiente paso en su carrera. Así que Felipe Salomoni, ya no lo contamos más en Universidad de Chile, lo mismo que Lucas Romero, que el día que jugaba la U frente el partido pasado, no, frente a Santiago Wanderers, ese día le estaba viajando para México, el paraguayo, que tampoco va a dejar prácticamente dinero a Universidad de Chile, porque ya hemos reporteado bien cómo se va a hacer esta operación. El 80% de la carta se la compró Juárez, el 20% del pase lo tiene Recoleta, que es su club de Paraguay, pero Lucas Romero, por acuerdo entre Recoleta y Universidad de Chile, va a tener o va a recuperar lo que fue el préstamo. Por lo tanto, la U lo que hizo fue rescindir su préstamo y va a recibir este dinero, que es menos de 350.000, así que es prácticamente una compensación, no gana ni pierde en este negocio, pero ya no va a tener entonces al paraguayo que estuvo solamente 6 meses en Universidad de Chile. Y si hablamos de renovaciones, que eso es otro de los temas que está trabajando Universidad de Chile, sabemos que hoy estuvo el representante Matías Saldivia para cerrar el acuerdo, así que ya pronto se va a hacer oficial. Es para el 2027, pero tienen unas cláusulas de minutaje que la idea es que se extiendan de manera automática hasta el 2029, así que ahí va a ir cumpliendo objetivos Matías Saldivia, que ya aseguró entonces su permanencia en Universidad de Chile. Está pronto a cerrarlo también Maxi Guerrero, y una vez que ya estén listas, así check, estas que le estoy comentando, el siguiente objetivo de la UES, Eduardo Vargas, que también quieren que siga entonces vistiendo de azul.
7: El panorama entonces para el hincha azul, no se vio bien el otro día tu equipo, Álvaro, frente a la UA, ¿lo pudiste ver?
33: Sí, yo fui el único que lo vio.
7: Todos pegados al Mundial.
33: Lo bueno es que nadie supo que perdió Guantes, pero...
7: Pasó piola.
33: Sí, pasó piola. Pero igual quedamos en la tabla junto con la U, con 3 puntos.
7: No, y además están en el campeonato de la
33: Pero Sánchez, tienen, que, ahí, ir a, tienen que ir a Valparaíso a jugar después. Eso, y ahí sí que la...
7: Oiga, la historia de Maradona, ¿es verdad que le dio la palia una vez?
33: Sí, nadie se explica por qué, pero...
11: ¿Le bajó la presión?
33: Sí, algo raro le pasó. Sí. Déjelo tranquilo.
5: Se fue con la lechuga.
7: Pero ¿cómo lo
33: vio? Él llegó muy simpático a todo esto, muy conversado con toda la gente. Obvio. Yo notaba así que transpiraba mucho. Y cuando esté con baja presión, no sé, no soy médico, pero... Y en el programa estuvo muy simpático, bailó tango con la Cecilia.
7: Muy galán,
33: un par,
7: ¿no?
33: De tallas, además, muy galán. Sí, muy galán. Muy galán. Más caliente que tetera de sordo. ¿Eh? Pero cuando fuimos a comerciales, nos dijo, se le dijo al Kike, le tenía al lado, que por favor, ya era un médico, me siento mal, estoy mareado. Lo bueno, entre comillas, para el programa, fue que gracias a Maradona, fue noticia a nivel mundial, él vive el lunes. Porque.
11: Claro.
33: Diego Maradona se descompensó el programa del lunes, Canal 13 de la televisión chilena.
5: Ahora es un viral hoy día, a los tiempos que corren.
33: Sí, hoy día sí. Claro. A lo mejor eso fue un virus. Lo que tuvo, pero fue muy. El rato que estuvimos, una sintonía bárbara, así, Diego. Después vino otro programa que hizo con la Cecilia, que se llama Aquí se pasa Mundial, y también se portó muy bien, un 7. Era muy simpático, muy, y sabía del espectáculo, sabía de televisión, sabía mostrarse, el gran Diego. Oye, el eterno debate, el otro día conocí al colega Carcuro, que le preguntaron si Messi realmente era el mejor de la historia. Yo respetando mucho lo que ha hecho Messi, que es extraordinario, pero él sigue siendo eso, enamorado de Maradona, y que para él sigue siendo Pelé y Maradona. Uh-huh. Yo metería a Ronaldinho en esa lista, ese Ronaldinho, puta, que año extraordinario también, güey.
11: Pero por las cosas que hacía.
33: Que, también eran diferentes épocas, no diferentes estrategias, bueno, diferentes. Pero Maradona, yo... Es que Messi, yo lo veo que toma la pelota, no lo para nadie y hace el gol. Es todo igual. No. Pero Maradona era un artista.
14: Yo creo que a diferencia de los demás, Maradona o Cristiano Ronaldo hoy día lo mantienen en el tiempo, ¿no? Lo difícil que lo han mantenido durante toda su carrera.
33: Sí, eso sí, perdón.
14: Eso lo hace muy distinto.
33: Sí.
7: Ya le diste la gracia a Álvaro a Gonzalo
33: Chile
7: Jara,
33: un,
7: ¿no?
33: Chile tiene un mes también.
7: Oye.
33: Un mes y medio sin jugar.
7: Sí, un mes y medio. Ya la gracia a Gonzalo Jara, me imagino, ¿no?
33: Sí, porque...
7: Hace un poquito más de 10 años, me imagino la cantidad de chistes que hiciste con el...
33: No.
7: Con el...
11: Sí.
7: ¿Sacó algo,
11: no? ¿Cómo va? Podría caer algo, ¿eh?
33: No, pues yo sé que ahora con Cavani son uña y mugre. Son... qué lata que la gente te va a recordar por esa cosa.
7: Sí, totalmente.
33: Al Pato Ayer no le gusta.
11: Con penal de Caselli,
33: no le gusta. Pato Ayer, no le gusta que lo recuerden en la historia.
7: Y cuando venga el partido con Uruguay va a ser así.
33: Sí,
7: y el
33: Pato Ayer también lo mismo. Pero lo tuyo, después tú con Cavani te pusiste en la buena. O sea, no, sí.
7: No, saludos.
33: Sí.
7: Normal.
5: De lejos.
33: ¿Sí? Me gusta saludar y tengo telate las manos.
5: Así no, teléfono.
33: Es de verdad que fue tema para los humoristas en esa época, pero siempre a favor de Chile.
10: Sí, güey.
33: Además que le ganamos, ¿sabes? Le ganamos con el gol del
5: Guaso.
33: Del Guaso Isla. Qué güey, qué linda noche aquella. Pero lo importante ahora es el 10 de julio que estamos.
10: Todos invitados.
11: Eso.
33: Punto ticket a través de la entidad, quedan pocas entradas, quedan como 10.000 nomás, claro. Apúrense y queremos tener una noche inolvidable de alegría, de humor y a esa altura del mundial. ¿Ese día quién juega?
14: Y con la animación de un buen amigo de la mesa, Eduardo Fuentes.
11: Sí,
14: Eduardo,
11: señor.
5: Está Edu.
14: El gran chiste 2 en el Movistar Arena, todos convocados para el día viernes 10 de julio, las entradas están a la venta. No es el próximo año.
33: ¿Qué partido se va a perder la gente por ir a vernos a nosotros?
14: Hay un partido, pero a las 3 de la tarde.
33: Hasta nosotros lo vamos a ver.
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11: No acabas de dejar un buen meme.
14: Información de ADN. Información de ADN para cerrar esta edición de Los Tenores junto a Álvaro Salas, tremendo, tremendo invitado. 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Atención 94.1, tenemos información para cerrar. 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
14: 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Buena Fuente nos señala al cierre. Atenti Valparaíso.
33: ¿Qué pasó?
14: Que habría interés, gestiones del gobernador de la región de Valparaíso, Rodrigo Mundaca, para que la final entre Santiago Wanderers y el Real Madrid se juegue sí o sí en el Estadio Olivia Figueroa.
33: Tiene que ser así.
14: Debe ser un dineral, eso sí, ¿eh? Sí, organizar esa final.
33: Yo sé que cae mucho menos gente que en el Nacional, pero Wanderers de Valparaíso, por favor. Por respeto al hincha porteño, tiene que ser allá.
14: ¿Y si la van a jugar a Santiago Bernabéu, se sube al avión Álvaro Sala o no?
33: Yo creo que sí, me voy con la delegación, me voy con el plantel. Eso, señor.
14: Gracias, Álvaro, por esta visita y que
33: sea. Oye, Álvaro Sala oficial, mi Instagram, ahí está toda la información donde vamos a estar, no solamente el 10 de julio, sino que todas las cosas que estamos haciendo en esta época. ¿Ya? Gracias por la invitación, invítenme cuando quieran. Y cuando Pante le gane a Real Madrid, quiero estar invitado al día siguiente acá.
11: Eso, listo. ¿Ya? Pero los titulares, ¿eh? Era tu sello.
33: Y empata también. No, no, hay empate.
14: No,
33: hay definición. Ya, pues. Sí.
14: Se le ha hecho larga la semana, Álvaro, ¿no?
33: Como el día lunes.
14: Que pasen bien, chao.
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9: Chileno. Chileno, chileno. No, no nos estamos acordando del matador José Marcelo Salas en River Plate, sino que esto es presente y los cánticos volvieron gracias a Sebastián Carrasco, que se consagró campeón de la Liga Nacional del Básquetbol en Argentina con Gimnasia de Comodoro. El ancudistano fue goleador en el duelo decisivo y MVP de las finales ante Quimsa de Santiago del Estero.
11: Se hicieron fuertes en casa. El Team Chile ganó el medallero del sudamericano de tenis de mesa disputado en el Parque Deportivo Estadio Nacional. Daniel Ortega fue la gran figura nacional al ganar 4 PSAs, 2 de ellas de oro, al ganar en individuales y por equipos en el certamen. Ya la escuchamos en ADN Deportes, tu otra pasión.
9: Mal presagio, mala cosa. Alejandro Tavilo llegará a Wimbledon sin victoria sobre césped luego de caer en la segunda ronda en el torneo de Mallorca. El húngaro Fabián Barozán se impuso al número uno de Chile en dos sets por un claro 6-2 y 6-3. Ahora a la catedral del tenis mundial, donde el número uno de nuestro país sería sembrado en el cuadro principal.
11: Welcome to Miami. Se remece la NBA ante el inminente traspaso de Giannis Antetokounmpo, quien deja a Milwaukee Bucks, donde estuvo 13 años y ganó un anillo de campeón, para sumarse a los Miami Heat, que manda a cambio a varios jugadores, entre ellos el mexicano Jaime Jaques y Tyler Hero, todo en la antesala del draft esta noche en Brooklyn.
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9: Bienvenidos, bienvenidas. 15:49, arranca ADN Deportes, otra pasión. Carlos Madariaga en estos minutos finales, en la recta final hacia las 4 de la tarde, donde hablamos del polideportivo y donde hoy tenemos la conversación con una gran figura del Team Chile que ya escuchábamos su nombre en los titulares como una de las grandes actuaciones del fin de semana.
11: Exactamente, para destacar lo ocurrido el fin de semana, Diego Sáez en el Parque Deportivo Estadio Nacional, donde el Team Chile se quedó con el medallero del sudamericano de tenis de mesa. Una de las figuras del plantel nacional, Daniela Ortega, está ahora en los micrófonos de ADN Deportes, otra pasión. Daniela, ¿cómo estás? Buenas tardes.
12: Hola, buenas tardes, muchas gracias por la invitación.
9: Bueno, felicitaciones por lo individual, también por lo colectivo de nuestro Team Chile del tenis de mesa. 4 oros, Daniela, 2 oros individual femenino y equipos femenino, y esta plata junto a Gustavo Gómez, y el bronce junto a la experimentada Paulina Vega en los dobles femeninos. Qué campañón, qué semana que tuviste, Daniela.
12: Sí, no, fue una semana llena de emociones, súper intensa a la vez. Porque bueno, jugar en Chile implica una doble responsabilidad, toda la gente que nos viene a ver y todos quieren que ganemos, pero sabemos que cuando jugamos no, nunca es fácil, pero al final lo logré el bicampeonato tanto por equipos como en individual, así que fue increíble.
11: La posibilidad primero de obtener el oro a nivel colectivo, Daniela, ¿te relajó un poquito los nervios? ¿Te sacó la presión quizá a la hora de encarar los individuales días más tarde?
12: La verdad es que sí, porque cuando jugamos la final contra Brasil, que era el partido más complicado que teníamos, Igual fue mucha gente a vernos, entonces yo creo que ahí fue cuando, después de ganar y todo, que dije ya está, ya pasé como lo peor, por así decir, los nervios de los primeros partidos, y afronté la semana de mejor forma, así que no, muy, muy, muy, muy feliz.
9: Sí, digamos que también el tenis de mesa de nuestro país está pasando por un gran momento, hay traspasos de generaciones, vimos a varios de ustedes también protagonistas en Santiago 2023. Cuéntame un poquito de este muy buen equipo que se está armando en nuestro país, tanto en damas como en varones, y que lo ha refrendado en estos torneos continentales.
12: Sí, bueno, es un trabajo individual igual de cada uno. La gran mayoría de los que estamos en la selección adulta vivimos en Europa. La gran mayoría del año jugamos liga allá. Entonces eso también nos ha ayudado muchísimo a subir el nivel, a llegar preparados de mejor forma a las competencias, también el apoyo de la Federación, del IND, del Comité Olímpico, que nos apoya también con torneos. Entonces eso, con un cúmulo de cosas, hemos podido lograr estos grandes resultados que le estamos dando al país.
11: ¿Esperaban, Daniela, como Team Chile, más allá de lo individual? Insisto, lo decíamos hace un ratito, tú pudiste ganar 4 medallas entre las distintas categorías, pero a nivel colectivo, el hecho de haber sido locales es una presión extra, pero ¿se esperaban este resultado al punto de ganar el medallero en este sudamericano?
12: Bueno, o sea, siempre...

0: Bueno, Daniela, ahora imagino que hay que mirar también en el siguiente escalón en esta ruta del nuevo ciclo olímpico, que es los Juegos Panamericanos, que están ya a la vuelta de la esquina, el próximo año y en Lima. ¿Cómo estás tú en lo personal y cómo está nuestro Team Chile del tenis de mesa preparándose para este gran evento?
1: Bueno, como lo comentaba antes, al vivir en Europa estamos en constante competencia por las ligas que jugamos, además de los torneos extras que tenemos, que vamos... para el ranking mundial, que es súper importante también llegar sembrados de buena forma a estos torneos continentales. Primero, bueno, nuestro primer objetivo son los Juegos de Sur, que son en septiembre, que queda poquito. Sí. Esto fue una buena, increíble antesala para lo que se viene, así que eso nos da seguridad a que podemos hacer bien las cosas. Y para los Juegos Panamericanos lo mismo, o sea, los Juegos pasados ganamos medalla en el tenis de mesa después de 20 o 25 años. Entonces ahora con mayor razón para los próximos juegos queremos otra vez estar en el podio porque sabemos que podemos y tenemos el nivel para lograrlo.
2: Y Daniela, el hecho de ir sumando medallas a nivel de juegos, a nivel de sudamericanos específicos, a nivel de estas instancias también mayores para el Team Chile, me imagino que todo tiene un corolario, una búsqueda en torno a obtener ese cupo olímpico que te ha sido tan esquivo. Ahí estuviste cerca para haberlo logrado en París, no pudiste por distintas circunstancias. ¿Esto te da una motivación mayor pensando en tomarte esa pequeña revancha, por así decirlo, pensando en Los Ángeles?
1: Sí, claro, o sea, otra vez estoy haciendo un buen inicio de ciclo olímpico, lo mismo había hecho en los ciclos olímpicos sí. pasados, pero por alguna u otra cosa no se daba. De hecho, en la última clasificación olímpica ni siquiera llegué a jugarla y eso para mí fue súper doloroso, fue algo difícil que me tocó vivir, pero yo creo que todas esas cosas siempre te hacen más fuerte, todas las cosas que a uno le van pasando te hacen más fuerte y nada, espero que ahora para Los Ángeles lo pueda lograr. Sí, de hecho yo llegué a pensar después de lo último que había pasado, que a lo mejor los Juegos Olímpicos no era lo más importante que me podía pasar en mi carrera olímpica, en mi carrera deportiva, perdón. Y nada, pero para mí igual es un sueño llegar a los Juegos Olímpicos, así que espero que lo pueda lograr para Los Ángeles.
0: Perfecto. Por último, cuéntame un poquito cómo es tu vida en Europa, en España. ¿Estás instalada tú, no? ¿Compitiendo?
1: Sí, vivo en España, sí. Bueno, mi vida allá, bueno, siempre a full. Porque compito, bueno, juego liga en España y en Italia, entonces constantemente estoy viajando a jugar durante la semana entreno y los partidos de liga pueden ser o un viernes o un sábado o los de Italia pueden ser o un fin de semana o también entre semana, así que siempre estoy viajando, moviéndome, así que bueno, mi vida ahí es súper movida, por así decirlo. De hecho he estado súper poco en mi casa allá debido a todas estas competencias que hemos tenido, pero igual contenta de tener la oportunidad de competir tanto.
2: Y ahora te toca viajar de vuelta, ¿no?
1: Mañana. mañana nos vamos a Estados Unidos, mañana primera hora, volvemos el 2 de julio. El día 7 vamos a estar viajando otra vez a Paraguay a otro torneo. Volvemos el día 13, si no me equivoco, y el día 20 vamos a estar viajando de nuevo a Brasil a otro campeonato, así que tenemos la agenda llena de torneos, no
0: calendario
1: hay descanso.
0: Súper recargado, sí. Así que pensemos en los sudamericanos, los de sur que ya vienen a fin de esta temporada, el otro año los queremos ver a todos en Lima, y por qué no pensar en dos temporadas más, Daniela, tenerte en la ciudad de Los Ángeles. Que te vaya súper bien y muchas gracias por atender.
1: Muchas gracias, que tengan un lindo día.
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1: En ADN.cl les estaremos contando más detalles también respecto de la gran actuación, otra de las grandes actuaciones del fin de semana para el deporte chileno. Sebastián Carrasco, campeón en el básquetbol trasandino, MVP, jugador más valioso, además escogido de la final.
0: Exactamente, hoy arribó hasta nuestro país después de todas las celebraciones en el sur de Argentina y se fue de inmediato al sur. Y ojo también en ADN.cl, la histórica presentación de nuestros representantes de la natación artística, las primeras medallas en eventos mundiales, destacando las figuras de Teodora Garrido y Nicolás Campos.
1: 2 minutos nos separan de las 4 de la tarde. De eso y más, por supuesto, más detalles en las próximas ediciones de ADN Top. Ya vienen en instantes los servicios informativos de ADN. Que estén bien.
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1: Seis horas en punto. Hay información a esta hora desde la Comisión Revisora de la Acusación Constitucional contra el ex ministro Grau. Vamos al Congreso Nacional. Paulina García.
11: Sí, efectivamente, Freddy, a esta hora se sigue discutiendo los argumentos de fondo de esta acusación constitucional que se revisa aquí en la sala del Senado. Ya expuso el abogado defensor Patricio Zapata respecto a los argumentos más de fondo para desestimar este libelo acusatorio. Sin embargo, a esta hora los partidos políticos, cada representante de los comités tiene la palabra para poder finalmente argumentar su voto a favor o en contra. A esta hora lo hace la diputada del Partido Comunista, Iracy Hasler, quien argumenta por qué finalmente debería desestimarse esta acusación constitucional en la sala de la Cámara. Vamos a escuchar de fondo parte de sus declaraciones, de los argumentos que entrega a esta hora en la sala de la Cámara.
12: Réditos políticos. Mejor sería que puedan responder cómo pretenden financiar los derechos sociales cuando impulsan una reforma tributaria que disminuye los recursos del Estado de manera permanente. En razón de lo expuesto, como bancada del Partido Comunista e Independientes, votaremos en contra de esta acusación constitucional. He dicho.
11: Bueno, recordemos que cada bancada tiene aproximadamente 3 minutos para poder fundamentar su voto, por lo que, según los plazos, se tiene previsto que cerca de las 5 de la tarde ya tengamos el desenlace más claro de lo que podría pasar con el futuro político del exministro Nicolás Grau. Recordemos que todo indica que esta acusación constitucional se aprobaría con un estrecho margen y avanzaría hacia el Senado, instancia donde debería resolverse la próxima semana. Todo esto, por supuesto, supeditado a los descuelgues en Renovación Nacional y el apoyo del Partido de la Gente, dos factores que han sido claves para que finalmente esta acusación constitucional avance y consiga los respaldos necesarios y avance al Senado, una situación que por supuesto preocupa a la defensa del exministro Nicolás Grau, quien ya prepara las gestiones para poder desactivar esta ofensiva que levantó el Partido Republicano y el Partido Nacional Libertario en contra del exministro de Hacienda del presidente Gabriel Boric. Desde el Congreso Nacional, Paulina García, ADN.
4: Ya solo 2 cuadras del Congreso se vivió un hecho policial. Se intentó secuestrar a una mujer boliviana, esto en Valparaíso. Gonzalo Pérez.
13: Claro, porque carabineros de Valparaíso durante la jornada de este día martes a mediodía logró evitar que un grupo de desconocidos realizara un secuestro en pleno centro de la ciudad puerto. Según indicó carabineros, un grupo de al menos 5 sujetos habrían amenazado y subido a la fuerza a una mujer de 19 años de nacionalidad boliviana, quien se encontraba ingresando al terminal de buses de la ciudad de Valparaíso. Al ver este hecho, personas que pasaban por la vía pública dieron aviso a carabineros, que iniciaron una persecución hacia el Cerro Barón, lugar donde el vehículo de los delincuentes chocó y los involucrados escaparon del lugar. Minutos más tarde, los uniformados encontraron a uno de los sujetos en el techo de una vivienda, procediendo a su detención. Se trata de un hombre de 23 años con antecedentes penales, quien será puesto en manos de la justicia dentro de las próximas horas. Carabineros informó que además se incautó al detenido casi 6 millones de pesos en efectivo. Sobre la víctima, se informó que se encontraba en Chile hace 4 días y que mantendría a su madre recluida en un centro penitenciario de la capital. Se encuentra prestando declaración en la unidad policial en buenas condiciones. En la región de Valparaíso, Gonzalo Pérez, ADN.
4: En la región de Los Lagos, la Fiscalía de Puerto Varas investiga el atropello de un tren con resultado de muerte de un caso ocurrido en Llanquihue. Marcelo Pitt.
14: La Fiscalía Local de Puerto Varas inició una investigación penal para determinar las causas del deceso de una persona que fue atropellada por un tren de pasajeros en la ciudad de Llanquihue. El hecho ocurrió en una zona cercana al cruce ferroviario que conecta con el sector industrial de la ciudad. El fiscal subrogante de Puerto Varas, Pablo Astete, dispuso el aislamiento del sitio y la concurrencia de personal de la CIAT de Carabineros para realizar los peritajes pertinentes.
15: Inmediatamente la Fiscalía instruyó el aislamiento del sitio del suceso y la concurrencia de personal especializado de la CIAT de Carabineros para efectos de realizar el trabajo científico-técnico en el lugar y establecer la dinámica del hecho y la causa basal probable del mismo. Por otro lado, se instruyó la concurrencia del Servicio Médico Legal Puerto Montt para realizar el levantamiento del cuerpo de la persona fallecida y establecer a través de la autopsia respectiva la causa de muerte.
14: Los 38 pasajeros y la tripulación resultaron ilesos y fueron evacuados debido a la detención del convoy. La contingencia obligó a la suspensión de las últimas 2 operaciones programadas entre las ciudades de Llanquihue y Puerto Montt. En la región de Los Lagos, Marcelo Opitz, ADN.
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4: La información con Diego Sáez.
0: De lo que está ocurriendo a esta hora en Boston, donde juegan Inglaterra y Ghana por el grupo L de la Copa del Mundo. 2 equipos que ganaron en la primera fecha y ahora están empatando 0-0. Ya en 6 minutos del primer tiempo de este partido, por ende ambos equipos mantendrían campaña invicta y con 4 puntos cada uno comparten el liderato de este grupo, dejando atrás a Panamá y a Croacia, que juegan más tarde y que están por ahora sin unidades tras haber perdido sus partidos respectivos. De este, nos recordemos que en esta jornada destacó a primera hora la goleada de Portugal, que despertó de la mano de Cristiano Ronaldo con 2 anotaciones y goleó por 5-0 a Uzbekistán.
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4: Información a esta hora que también nos lleva al transporte metropolitano. Baquedano, entrada línea 5. La banda nacional Los Tres sorprende a esta hora con una tocata en el metro de Santiago, y lo escuchamos. Es el sonido de las redes sociales de Metro de Santiago con este circuito de bandas nacionales que también lo suele hacer Metro en distintas fechas. Es parte del sonido lo que ustedes escuchan aquí en Radio ADN. Nos escribe gente también en nuestro WhatsApp de ADN, más 569-85-21-23-60, por el tumulto a esta hora en la entrada de la línea 5. Estación de Metro Baquedano, la banda nacional Los Tres sorprende, y con lo que ha sido también su despliegue musical con el reciente disco grabado en Abbey Road, excelente, de este año 2026. 4:08 p.m. de este martes 23 de junio. Noticias que pueden seguir revisando con mayor detalle en ADN.cl. Sigan en nuestra sintonía. Ya viene ADN. 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
8: Muchas personas sienten que el sueldo se va a terminar antes de que lleguen a fin de mes. Entre cuentas básicas, alimentos, transporte, arriendo, también la salud, la educación y las deudas, el ahorro queda al final de la lista siempre o simplemente desaparece. Y por eso, una emergencia médica, una reparación urgente en la casa, por ejemplo, la pérdida del trabajo, puede transformarse rápidamente en un problema mayor. Un estudio elaborado por XTV y Kantar puso cifras en esa sensación cotidiana. 8 de cada 10 personas solo puede ahorrar hasta un 10% de sus ingresos. Y una parte importante reconoce que sus ahorros alcanzarían para muy poco tiempo si es que dejaran de recibir un sueldo. El capítulo de hoy busca justamente analizar la salud financiera de los hogares y explorar soluciones que tienen las personas que enfrentar ante una situación económica compleja. Vamos a hablar de cuáles pueden ser esas soluciones y, por supuesto, conversar sobre este sueldo al límite, qué pasa con el ahorro, qué pasa con las deudas, con cifras que tenemos aquí en esta conversación con Ricardo Ibáñez, abogado y fundador de defensadeudores.cl. Ricardo, ¿cómo estás? Buenas tardes.
9: Muy buenas tardes. ¿Bien y tú, Pia?
8: Muy bien y feliz de recibir hoy día también a Julio Ruitort, académico de la Escuela de Negocios de la Universidad Adolfo Ibáñez. Julio, bienvenido. Muchas gracias por estar con nosotros hoy día.
26: Gracias a ti, Pia. Un gusto.
8: Este es un tema importantísimo, Ricardo, lo hemos mencionado en varias oportunidades. No estamos logrando ahorrar y eso es un problema porque además de no lograr ahorrar, estamos llegando a fin de mes a punta de endeudarnos muchas veces y es algo que está pasando mucho en la sociedad. A raíz de este estudio, de esta poca capacidad de ahorro que tienen los chilenos y él también, ojo, otro dato importante que revela el estudio, que hay un bajo conocimiento en tema de inversiones, que para muchas personas es una súper buena alternativa, sobre todo para poder ahorrar. ¿Cómo estamos quedando? ¿Qué nos entregan estas cifras?
9: O sea, primero nos revela un trabajador de a pie, ¿no es cierto? El ciudadano común y corriente, fuertemente frustrado.
8: Muy.
9: Porque imagínate lo que es trabajar todo el mes para que el día primero, el día dos, el día tres, ya no te quede sueldo y estar esperando ojalá el día 15 para pedir el adelanto, ¿no es cierto? Y entonces estamos en un bucle que hace que tener un trabajador desmotivado muchas veces, cansado, que tiene que muchas veces, nosotros lo vemos acá en Defensa de Deudores, que para tratar de pagar sus deudas el fin de semana maneja su vehículo, lo tiene inscrito en alguna aplicación, pitutea de guardia de seguridad los viernes en la noche en un bar, en una discoteca. Muchas veces las mujeres los fines de semana lo destinan a hacer empanadas, cuidar niños, etcétera. O sea, tratar de buscar un ingreso adicional y eso te genera que hay poca vida familiar, te genera frustración, genera problemas al interior de la pareja. Entonces, es un problema que va más allá del poder o no bueno poder ahorrar. La palabra ahorro yo creo que es algo que quienes pertenecimos a una generación quizás más millennials pudimos vivir en carne propia. Yo me acuerdo mi abuelito cuando yo cumplí 12 años me regaló una cuenta de ahorro del Banco Estado con 10,000 pesos.
8: Que era, era clásico,
9: y a uno le depositaban todos los meses 500 pesos, 1000 pesos, podías tener también una especie de caja fuerte, me acuerdo, donde tú ibas haciendo tu alcancía, era muy normal ir a una feria libre, ¿no es cierto?, y poder comprar estos chanchitos de greda, y uno ahorraba para el regalo de Navidad, para salir de vacaciones. Esa cultura del ahorro yo creo que hoy día se ha perdido. Se ha perdido porque nos acostumbramos a un consumo inmediato. Yo me recuerdo con mis hermanos haber ahorrado plata para, por ejemplo, comprarnos una pelota de fútbol. Hoy día es más fácil ir a una multitienda y con la pelota de fútbol comprarla en 36 cuotas, en 24 cuotas. O sea, no se premia el ahorro, al revés, se premia como el consumo inmediato.
8: Y el endeudamiento.
9: Acumulamos puntos, ¿no es cierto? Ya no, si yo compro, acumulo puntos. Entonces compro con la tarjeta de crédito. Entonces yo creo que tenemos dos cosas. Una sociedad que ya no espera. Y esto viene desde el internet, ¿no es cierto?, desde la rapidez de las cosas, y otra, tenemos una sociedad fuertemente consumista. Y esta sociedad consumista, acompañada de los bajos ingresos, hace que la posibilidad de ahorro, en el fondo, prácticamente no sea un tema al interior de la familia chilena, porque hoy día más que ahorrar estamos pensando en subsistir.
8: Totalmente, y de hecho, Julio, vamos a escuchar a nuestros auditores, porque salimos a conversar con ellos para saber cómo reaccionarían frente a un gasto que es, por ejemplo, inesperado, o si es que cuentan con ahorros, o si tendrían suficientes ahorros para poder subsistir en caso de perder un empleo, o si es que tienen ya una deuda muy alta. Esto fue lo que nos dijeron.
1: Es complejo y por eso contraté en diferentes lugares esos seguros que son económicos para casos de emergencia y eso. Compré unos seguros porque sé que no tengo el dinero como para llegar e internarme en alguna clínica, algún lado, pero los seguros podrían abarcar el tema.
10: Yo personalmente, yo ya no puedo ahorrar. O sea, todo mi sueldo como que no se ha ajustado al alce de precios de la vida. Entonces, si antes me alcanzaba para ahorrar, ahora no me alcanza. Por lo tanto, si me pasa algo o le pasa a alguien a mi familia, cero posibilidad de recurrir a ahorro. Ahí uno tendría que recurrir a un crédito, a alguna negociación, pagaré, no sé.
11: Muy justo, diría. Casi la mayoría de las personas comunes. Difícil para llegar a fin de mes.
10: Actualmente es súper difícil porque la vida está súper cara y todo ha subido de precio, entonces se hace complejo la situación.
12: Sí, yo creo que particularmente el ahorro tiene un límite bien cercano y uno tiende al tiro a recurrir a la tarjeta de crédito, avance, a lo que tenga más a mano, pero evidentemente el costo de la vida es tan alto en este momento que ahorrar es una decisión muy, muy difícil.
8: Estos mismos audios y estas opiniones, Julio, nos revelan un poco lo que veníamos comentando del estudio, ¿no? Que incluso lo más común hoy día para poder salir de una situación inesperada financieramente es de inmediato el crédito y no ni por si acaso el ahorro.
26: Bueno, efectivamente, Pia, los testimonios de los auditores que compartían reflejan la realidad de, bueno, buena parte de la población. El estudio que comentamos la semana pasada es otro pedazo más de evidencia de lo mismo, ¿no? De una insuficiencia de ingresos, de que la insuficiencia de ingresos, como decía Ricardo, también tiene que ver con los hábitos que tenemos de nuestra vida actual, que gastamos, y la presión de consumo por las razones que sean. Uh-huh. Alza del costo de la vida, decisiones personales de inmediatez, salarios reales que a veces no acompañan lo que se gasta, dejan muy poco margen para enfrentar situaciones complejas.
8: Sí.
26: Entonces, frente a ello, cuando se ha podido construir un colchón de ahorro acotado, bueno, las herramientas que van quedando disponibles para enfrentar las emergencias son limitadas y en parte importante están asociadas al acceso que pueda tener, o a veces no, la persona de manera directa a endeudamiento incremental o alguien de su círculo cercano.
8: Que le pueda prestar, claro. Y de hecho eso muchas veces, Ricardo, incluso lo hemos dicho, lleva a un endeudamiento más peligroso en lugares donde no siempre es la banca o alguna entidad financiera la que presta la plata, sino que...
9: El endeudamiento informal, que
8: el
9: es lo
8: endeudamiento
9: que estamos viendo
8: informal.
9: Hoy día en los pequeños comerciantes, los pequeños empresarios. Y eso a mí me da un pavor, quizás saliéndonos un poquito de la pauta. Ayer veía un titular del Diario Financiero en el cual se señalaba que ha crecido un 27% la deuda de las cotizaciones previsionales de las pequeñas y medianas empresas.
8: Por ejemplo.
9: Claro. Y eso si lo sumamos con la otra noticia, de que la Tesorería General de la República va a ir por el cobro y el embargo de las deudas por cotizaciones previsionales, creo que nos puede empujar a un colapso de las pequeñas y medianas empresas. Porque a diferencia de lo que pasó con el CAE, Piedad, que si te embargaban la cuenta corriente siendo un deudor del CAE, a lo mejor ese mes, no quiero minimizar el problema, pero a lo mejor no pagabas el arriendo, a lo mejor no pagabas Netflix, a lo mejor no pagabas tu cuenta en una casa comercial. Si a una pyme que declaró condiciones provisionales y no las pagó, tú le embargas su cuenta y le sacas su plata, esa pyme a fin de mes no va a poder pagar sueldo.
8: Esa pyme
9: a fin de mes no va a poder pagar a sus proveedores. Esa pyme va a caer en DICOM y se va a desbancarizar. Entonces, yo entiendo la política fiscal, uno puede entender al ministro Quiroz que hay que ir a buscar plata a la calle, que tenemos deudores irresponsables, pero yo pido por favor solamente no los metamos a todos en el mismo saco. A una comunidad de una clase media, que ayer también lo leí en las noticias, que le embargaron su cuenta corriente con los fondos, eso implica que el personal de aseo de esa comunidad va a quedar con sus sueldos impagos. Claro. Si nos vamos a embargar cuentas de pyme, entonces va a pasar lo mismo con sus trabajadores. Entonces, estamos viviendo hoy día tan el límite. Si te das cuenta, escuchamos los audios y hay gente que se escucha triste. Es gente que se escucha infeliz.
8: Y como asumida. Y como asumida, una cosa que es así.
9: Como que tengo un nubarrón encima. Entonces, yo creo que hoy día estamos en un periodo en que hablar de ahorro es complejo.
8: Podríamos decirlo incluso como que el ahorro es un lujo hoy en día.
9: Hoy día pasa a ser algo absolutamente lujo. Si tú me preguntas, inclusive a mí, casa de herrero, cuchillo y palo, a mí me cuesta ahorrar. Yo generalmente ahorro en base a endeudamiento. Entonces digo, ya sabes qué, no sé, voy a comprar un bien determinado a través de deuda y en el fondo con eso voy generando un ahorro futuro. Como que sabemos que estamos como súper, el bolsillo del chileno medio está súper estresado. Y las contingencias, como bien lo señalaban las personas, te sacan absolutamente, sobre todo las contingencias médicas. Aquí en Defensa Deudores nos ha tocado atender clientes que tenían una vida financiera súper normal, súper ordenada, y el hijo tuvieron que hacer un trasplante de médula porque tenía leucemia y la cuenta fueron 300 millones de pesos.
8: Las cuentas clínicas son
9: eternas, a cualquier familia, con un buen ingreso aún, la saca absolutamente de los parámetros que tiene. Entonces, hoy día vivimos en un mundo donde la palabra ahorro equivale un poco al lujo y donde cualquier desajuste, sobre todo en materia de salud, es capaz de desequilibrar una familia de clase media.
8: Totalmente. Y yo te quería preguntar, Julio, también, ¿qué aspecto te llamó a ti más la atención de los hallazgos de este estudio que identificó finalmente la baja capacidad de ahorro y sobre todo el punto de las inversiones? O sea, a uno le hablan de inversiones y la verdad es que, para los que no conocemos el chino, digamos, chino mandarín, o sea, otro jeroglifo, digamos, o sea, para muchas personas, me incluyo, hablar de inversiones no es fácil. Quizás si uno lo entiende, sí, pero no nos preparan tampoco para entender eso, así como lo hemos hablado con Ricardo, no nos preparan tampoco para entender el sistema bancario.
26: Fascinante tema, porque se conectan ambas partes. Estábamos hablando del ahorro, pero en el momento que uno genera ahorro, si es que logró hacerlo, viene el problema o el desafío de invertir. ¿Qué hacer con ese ahorro?
8: Porque sabemos que ya no es lo mismo guardar debajo del colchón.
26: Y ese es un dinero que es un capital que costó esfuerzo conseguirlo, acumularlo. La gente sabe lo que le costó. Y por lo mismo genera, para personas que no comprenden bien lo que puede ocurrir, bastante ansiedad la posibilidad de perderlo por una decisión que uno haya tomado. Entonces, en el estudio se... De los hallazgos que recuerdo, hay una especie de dicotomía muy interesante entre quiero invertir porque veo en eso una posibilidad de una rentabilidad y eso, futuro, y eso claro, es muy atractivo, pero por otro lado se quería como invertir y tener la rentabilidad pero sin riesgo, ¿no? Con mucho temor a la posibilidad de perder en la inversión. Entonces al final uno encuentra acá un conjunto vacío, porque la oportunidad de inversión de alta rentabilidad y bajo riesgo básicamente no existe. Si a uno le presentan algo así, uno tiene que dudar de esa posibilidad. Eso es una estafa, casi seguro.
9: Aparte, ¿no? Julio, que también años atrás, yo siempre vuelvo a los años 80, te quedé pegado en mi niñez y adolescencia. Como que invertir era medianamente seguro porque no habían tantas alternativas de inversión. Gente, estaba el banco y el banco tenía su división de seguro, había alguna corredora de seguro.
8: Bancos también.
9: Pero hoy día, en el fondo, hoy día, hay mucho banco. Dos, hay muchas plataformas de inversión, chilena, extranjera, startup, que están en la nube, que tú querías ir a reclamar. No sé, yo digo, por poner un ejemplo.
8: Quiero hablar con una persona.
9: Yo en la época de los 90 se invertía ahí en inversiones del Banco Estado. Tú sabes que hay aquí en la Alameda y había una oficina. oficina que hacía inversiones, tú golpeas la puerta, oye, ¿dónde está mi plata? Hoy día en el fondo son plataformas, hemos visto que marcas conocidas se han visto envueltas en escándalos financieros, todo este tema de los fondos, de las corredoras de fondos, de que hoy día están algunas cuestionadas por inversiones en el fondo que rayan en ya lo delictivo. Entonces como que entra con un poco de paranoia de decir dónde tengo más segura mi plata. Si tú me preguntáis, si tengo un poco de plata, yo prefiero ir a algo muy seguro, de bajo riesgo, con alta liquidez, a algo medio etéreo, que en el fondo no sabes dónde puede terminar. Porque también hoy día, así como estamos metidos en una crisis económica, también estamos metidos en una crisis de confianza respecto al sistema financiero.
26: Bueno, en eso, quizás en esa búsqueda de seguridad, una de las cosas que surgió en este estudio que realizó Kantar es que dentro del grupo de personas que encuestaron, más, prácticamente un 20% decía que sus ahorros básicamente los tenían guardados en la casa, ¿no? Debajo del colchón, que es la versión más extrema del desconfío o del no me animo a tomar ninguna decisión donde yo haya puesto en riesgo mi ahorro, ¿no? Y la manera de tener esa seguridad y ese resguardo es tenerlo ahí. Pero tenerlo ahí es verlo cómo se derrite, ¿no? Porque el ahorro vale guardado en el colchón todos los días se va derritiendo y se derrite bastante rápido. Entonces, ese espacio fuerte de inacción por ansiedad, por desconfianza, por no comprender lo que está disponible y también porque a veces no es gratis hacer las transacciones. Hay comisiones, no se entiende, dice, bueno, voy a aportar mi dinero, me van a cobrar una comisión en el ingreso, si gano un poco me van a cobrar algo, me van cobrando todos los meses y no lo entiendo muy bien.
8: Exacto, sí.
26: Claro. En el no entenderlo muy bien, bueno, la gente a veces queda fuera. También contrastan acá, y es bien interesante, algunas diferencias entre los hombres y las mujeres, ¿no?
8: Cierto.
26: En los grados de confianza frente a la toma de este tipo de decisiones. Y eso también contrasta de manera muy interesante con el conocimiento que de verdad tienen o tenemos. Los hombres tendemos a creer que sabemos más de inversiones que lo que en verdad sabemos, y las mujeres al revés, se subestiman y los hombres nos tendemos a sobreestimar. Esto tiene un espacio que puede ser, pero, digamos, en promedio, no voy a hablar de...
8: No voy a decir nada.
26: No sé cómo es tu situación, Piedad.
8: No voy a decir nada.
26: Entonces ocurren espacios que son bien interesantes, donde hay hombres que caen en comportamientos a veces de exceso de confianza que los llevan a destruir su ahorro vía exceso de actividad.
8: Y bueno, y muchas veces eso también pasaba antiguamente con las apuestas, digamos, no sé, es clásica la historia lamentable, no sé, de las apuestas en club hípico, por ejemplo. O sea, pasa mucho y pasaba mucho con los hombres, quizás las mujeres al tener menos capital o menos independencia financiera también era por eso, ¿no?
26: Puede ser, yo creo que y ese pago inmediato, la adrenalina de la apuesta, que es muy atractiva para muchas personas.
9: Yo ahora que he estado, yo no soy muy de deporte, yo sé que usted tiene un programa con alguien muy futbolizado, ¿no es cierto?
8: Ah, sí, que me iba a decir que hace deporte y le voy a decir no.
9: No, pero usted con Donaldo está todos los días viendo, él es un gran comentarista deportivo, ¿no es cierto? Pero a propósito de lo del Mundial, a mí me ha sorprendido que los entretiempos es solo publicidad de casinos online.
8: Y todo el mundo está así en estas famosas pollas.
9: Y yo tengo un hijo de 18 años que lo veo como él con sus compañeros de colegio participan activamente de estas apuestas. Entonces, hoy día en el fondo se conjuga de que hay recursos escasos y más encima muchas veces terminan metidos en estas plataformas. No sé, desconozco su legalidad o no, sé que les ha costado funcionar acá en Chile, pero se han arreglado para funcionar igual. Pero hoy día el mundo de las apuestas, esta adrenalina, también resulta compleja con estos sobre todo con la población más joven.
8: Sí, y es un punto del que vamos a hablar eventualmente. Vamos a irnos al Congreso Nacional. A esta hora se está desarrollando la votación de la acusación constitucional contra el exministro Nicolás Grau. Andrés Huerta, cuéntanos qué está pasando.
0: Sí, nos vamos ahora al paraíso. Paulina García, adelante.
2: Sí, efectivamente, después de una larga jornada de tramitación aquí en el Congreso Nacional, se acaba de aprobar la acusación constitucional en contra del exministro de Hacienda, Nicolás Grau. Con esto, entonces, el nivel acusatorio avanza hacia la sala del Senado. Se aprobó con 77 votos a favor, 68 en contra y una abstención de la diputada Joana Pérez, que fue en línea con lo que ella ya había resuelto en la comisión revisora. Por ende, entonces, avanza esta acusación constitucional hacia el Senado en contra del exministro Nicolás Grau, quien en los próximos minutos debería dar declaraciones respecto a este fuerte golpe entonces a su futuro político, que ahora queda en manos del Senado, que deberá decidir si lo declara culpable o no de este juicio político que se levantó en el Congreso Nacional. Hace algunos minutos entonces se aprueba esta acusación constitucional en la Cámara de Diputados y avanza sin mayores complicaciones hacia el Senado, donde se debería resolver la próxima semana. Todo indica que podría ser un escenario mucho más distinto del que se resolvió aquí en la Cámara, pero por ahora entonces vamos a quedar atentos a las reacciones que en los próximos minutos comenzarán a salir aquí en el Congreso Nacional. Desde el propio Congreso, Paulina García, ADN.
8: Bien, ahí revisábamos la información de lo que está pasando en el Congreso. Vamos a seguir, por supuesto, aquí en Radio ADN pendientes de las reacciones. Ya lo decía Paulina García, vamos a estar escuchando al mismo Nicolás Grau entregando declaraciones sobre esta aprobación de la acusación constitucional en su contra. Nosotros vamos a hacer una breve pausa en este ADN Te Escucha junto a Ricardo Ibáñez, abogado y fundador de defensadeudores.cl, y Julio Ruitort, académico de la Escuela de Negocios de la Universidad Adolfo Ibáñez. 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Hacemos una pausa, ya volvemos.
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8: Estamos de vuelta en este ADN Te Escucha, hablando sobre el sueldo al límite, el ahorro y las deudas, con Ricardo Ibáñez, abogado y fundador de defensadeudores.cl, y Julio Ruitort, académico de la Escuela de Negocios de la Universidad Adolfo Ibáñez. Y para hablar de un tema que ya lo veníamos mencionando, de todas formas les quería hacer una pregunta. ¿Te gustaría bajar tus pagos hasta en un 60% y pausarlos por 9 meses en promedio? 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Ricardo, veníamos hablando de estos datos y estas cifras con respecto al ahorro, sobre todo, pero muchas personas enfrentan emergencias con tarjetas o con avances o con las líneas de crédito. ¿Cuándo esa solución rápida puede transformarse en un problema mayor? Porque decíamos emergencia, pero ¿cuándo eso ya empieza a ser un problema a largo plazo?
9: A ver, pasa a ser un problema a largo plazo cuando no puedo solucionar esa emergencia de manera pronta, y cuando el avance en efectivo que logré sacar para solucionar esta emergencia, empiezo a pagar el pago mínimo, y tú sabes que mientras más fácil, lo hemos hablado en otra oportunidad, mientras más fácil es la obtención del crédito, generalmente mayor es la tasa de interés que va asociada a ese crédito. O sea, si tú me preguntas si tienes una emergencia médica medianamente grave, claramente es mejor ir a endeudarte con un crédito de consumo que sacar el avance en efectivo de la tarjeta de crédito que va asociada a mayores tasa. Entonces a mí el problema pasa a ser problema cuando se vuelve recurrente en parte de nuestro presupuesto. Y en ese contexto me parece que es un avance la reforma al pago mínimo de la tarjeta de crédito, que te obliga a ir abonando algo de capital y no lo que teníamos antes en el fondo, que era el pago mínimo se traducía en un pago prácticamente de puros intereses sin lograr bajar en el fondo la deuda original que se tenía respecto al capital.
8: Sí, esa parte es bien complicada. Ahora también me imagino, Julio, que finalmente, cuando hablamos de estos temas, pensamos también en el desafío que significa eso para nuestro país, para las personas, pero en ese ámbito, por ejemplo, para las políticas públicas, para las autoridades, para la academia, para el sector financiero, estas cifras, estos datos que estamos conociendo, ¿cómo lo podemos mejorar de manera, por así decirlo, más institucionalizada que solo recomendarle a las personas que hagan esto o que no hagan esto otro? Es difícil, pero buscar una solución un poco más amplia, digamos.
26: Una de las cosas que... A ver, el objetivo que plantea lo comparto completamente.
8: Es difícil.
26: Y también muchas veces surgen efectos medio inesperados de las cosas que de las decisiones que se toman, que en una dimensión parecen resolver el problema y nos generan otro, ¿no?
8: Sí.
26: Yo comparto lo que dice Ricardo respecto al endeudamiento, de que es muy difícil pensar en endeudamiento responsable si a la hora de pagar tu deuda tú puedes quedar con un compromiso de pago obligatorio mínimo que no, claro, es mucho más que tu interés. En esa circunstancia pareciera que este endeudamiento es como en cierto sentido gratis, pero se va acumulando, se va acumulando, ese interés empieza a ser cada vez más grande, y hay un momento que ese interés es alto, y si no puedes cumplir con el interés, te encuentras con que además viene la aceleración y te buscan por toda la deuda completa. Entonces, en ese sentido, la deuda entendida como alguien me presta plata, pero voy a salir de ahí porque era una situación temporal, que es la lógica que yo entiendo es de una deuda saludable, salvo que sea asociado a un proyecto de inversión. Ahí la entiendo como algo más permanente, pero si está asociado a mis gastos, a mi día a día, la deuda es para eventos puntuales acotados.
8: Sí,
26: ¿no? Y claro, no debería salir. Elevar el pago mínimo tiene ese lado de que lo conecta. Uh-huh. Lo conecta. Hay una salida. Ahora, en el momento que tú subes el pago mínimo, quienes no estaban preparados para ese pago mínimo y que apenas soportaban el interés, ya no van a poder soportar el pago mínimo.
8: Claro.
26: Y se va a generar, probablemente,
9: un aumento de la morosidad.
26: Un aumento de la morosidad fuerte, ¿no? Entonces, está bien intencionado, encuentro yo, en el conectar el endeudamiento con el esfuerzo que requiere hacia adelante el endeudamiento, que es reducir gasto para poder desendeudarse.
8: Totalmente.
26: Pero cuando viene la transición, es fuerte. Es fuerte porque no nos pilla en una situación donde estamos desde cero, así que no, que nos pilla ya endeudados. ¿No? Un lugar que también es complejo acá es que uno dice, bueno, abordemos el problema de fondo, abordemos el problema de la educación, que la gente entienda lo que está haciendo, que todos entendamos bien en qué nos estamos metiendo.
8: Que no es fácil.
26: Y no es fácil. Y la verdad es que la experiencia no es muy alentadora en términos de la efectividad de ello. No es fácil hacerlo porque también a veces nos educamos en cosas que no son necesariamente las más importantes en estas decisiones. Una cosa es entender lo que implica endeudarse en términos de tasa de interés, amortización o las inversiones en términos de rentabilidad y riesgo. Y otra es exponerse a vivirlo como persona con emociones, lo que eso nos gatilla. Uh-huh. Si estamos invirtiendo, para volver al tema de inversiones, si estoy invirtiendo y no en un instrumento con riesgo de, digamos, accionario, tengo que saber que es altamente probable que me ocurra cada cierto tiempo que esto caiga, y caiga tal vez, no sé, un 20%, un 30%, en un periodo particularmente malo, incluso más. ¿Cómo voy a reaccionar? No, conocerme frente a eso, es difícil hacerlo en el vacío, son cosas que a veces se ven en la práctica, cuando te ocurren, ahí realmente hace real las emociones, pero esa emoción, esa angustia que te puede generar una pérdida, si es que no tienes un plan medianamente razonable de cómo te puedes seguir hacia adelante, te puede llevar a tomar decisiones que a veces no son las mejores. Buena parte de las personas que invierten de manera, llamémoslo entre comillas, inexperta o no habiéndose revisado a sí mismo, en
8: claro,
26: cierto sentido,
8: sí, sin entender también, sí, verdad.
26: Se asustan y en ese susto a veces amplificamos las cosas. Viene algún movimiento malo, todos escapamos, alza la salida, son pocos los que quieren entrar y los que entran compran barato. Aquí claro, están arrancando. Y hacen a veces un relativamente buen negocio, algunas veces no, pero en general quienes escapamos más rápido tendemos a salir bastante quemados y luego no volvemos. Tú mencionaste, Ricardo, hace un rato las experiencias que se viven, ¿no? La experiencia que se viven como niños, etcétera, marcan mucho. Entonces, hay generaciones que tienen comportamientos de inversión y de ahorro muy distintos a otras, en parte por lo que les tocó vivir. A que les toca vivir una depresión económica fuerte, en la salida típicamente son muy buenos para ahorrar, pero también muy buenos para ahorrar y sin tomar grandes riesgos, porque vienen quemados.
8: O sea, eso es lo que pasa, por ejemplo, uno lo puede extrapolar a otras historias, pero, por ejemplo, claro, después de las guerras importantes, o por lo menos las guerras, la Primera y la Segunda Guerra Mundial, la población, digamos, de esos países más afectados cambió completamente su forma de pensar, por ejemplo, en sus finanzas, digamos, para... Está ese miedo, digamos, como decías tú, de lo que se vivió.
9: No, es que para la familia es traumático. O sea,
8: total.
9: Si tú me preguntas a mí... soy bastante averso al riesgo porque soy hijo de la crisis asiática. La Defensa de Autores nace a propósito de una historia familiar en plena crisis asiática. O sea, si tú preguntas, yo le tengo pánico al crédito, le tengo pánico a la banca y trato de mantener un nivel de endeudamiento absolutamente por debajo de mi capacidad para el fondo poder arrancar rápido.
8: Para no caer en eso,
9: hay que arrancar, ¿me entiendes? Entonces, tiene mucha lógica, en el fondo, este tipo de vivencia. Y eso es lo preocupante un poco de las generaciones actuales, ¿eh? Que hoy día estamos en una crisis, pero hoy día quienes están participando de este mercado de las apuestas, quienes están participando de esta inversión un poco en la nube, son precisamente los hijos de periodos económicos de bastante bonanza económica que es post-crisis asiática, ¿no es cierto?
8: Claro.
9: Tuvo la subprime en el 2008, pero ponte tú, todos estos jóvenes de hoy día son hijos del 2010 en adelante, que han sido fueron años de una economía medianamente estable.
8: Sí.
9: Entonces, en ese contexto, creo que la historia familiar también marca mucho tus hábitos de endeudamiento y tus hábitos de inversión.
8: Ahora, cuando ya no se puede pagar de forma ordenada, ¿qué herramientas legales son las que existen para poder ordenarnos o enfrentar esta situación? Digamos, cuando ya no podemos ahorrar, ya nos endeudamos.
9: Hoy día la renegociación administrativa, desde nuestro punto de vista, es la herramienta para poder ordenar un poco tus deudas. Uh-huh. O sea, no es la quiebra, yo la quiebra creo que...
8: La quiebra va un poco más allá.
9: La quiebra es última ratio. La quiebra es última ratio porque independiente que tenemos una ley de insolvencia y reemprendimiento, yo siempre lo he sostenido que de reemprendimiento tiene poco, la bancarización de las personas que se meten a la quiebra es muy tardía, es muy difícil. Y por favor, la otra vez había una norma, había un estudio que hablaba al revés, pero yo estoy hablando de crédito serio, no estoy hablando que una persona que quiebre pueda sacar una tarjeta en una multitienda con un cupo barato o bancarizarse en la banca digital de la fintech que tenemos hoy día. Yo estoy hablando que una persona quiebre y pueda acceder a un crédito hipotecario es algo muy excepcional. Entonces, para mí la quiebra es algo de última ratio. Uh-huh. Creo que la renegociación administrativa le permitiría, la otra vez calculábamos alrededor de 700.000 chilenos, poder dejar atrás su DICOM, dejar atrás su sobreendeudamiento y poder rebajar hasta un 60% su carga financiera mensual. Eso permite de una u otra manera que las personas se mantengan en el sistema financiero, que el sistema financiero también recupere sus créditos. La institución del crédito funciona a la medida que los deudores paguen. Si los 4 millones de chilenos que están en DICOM quebraran, el sistema se rompe. No nos queda sistema. Y el sistema de crédito funciona en base a la confianza, y la confianza obviamente se traduce en el pago. Pero hoy día tenemos una herramienta legal que permite que las personas puedan trabajar para pagar, pero también para vivir, y no que trabajen solo para pagar.
8: Que es súper importante. Y si recordamos, aprovechando los últimos minutos, la diferencia entre refinanciar, repactar y renegociar.
9: Suenan básicamente los mismos, ¿cierto?
8: Se parecen un poquito.
9: Tienen tasas de interés absolutamente distintas, o pagos finales, costos totales del crédito súper distintos. La repactación, recordemos que es la peor que podemos hacer, en el sentido que es una renegociación uno a uno con cada acreedor. Y eso conlleva costos de negociación, conlleva intereses, muchas veces multas y gastos de administración y cobranza. El refinanciamiento es lo que se conoce comúnmente como la carga, como la compra de cartera, que en el fondo consiste básicamente en cambiar muchas deudas chiquititas a corto plazo con altas tasas de interés, con un crédito, con una única institución financiera, con mayor plazo y con menor tasa. Entonces, en el fondo, nos provoca esta sensación de alivio, de desabrocharnos el último botón de la camisa. ¿Ya?
8: Y poder respirar.
9: Claro. Pero desde mi perspectiva, la renegociación administrativa que establece la ley 20.720 es el mecanismo para que el chileno medio pueda seguir vigente en el sistema financiero, conservar su historial crediticio y dejar atrás un sobreendeudamiento que lo tiene cubierto.
8: Sí. Y Julio, para cerrar, cuando hablamos de todas estas cifras que recibimos de esta radiografía al bolsillo de los chilenos 2026, recomendaciones también para justamente los chilenos que sienten que tienen ese bolsillo bastante complicado.
26: Mira, mi recomendación, y la conecto con lo que acaban de abordar, inclusive cuando se llega a ese final del camino, entre comillas, de tener que enfrentar una situación de sobreendeudamiento, ya sea con una quiebra, una liquidación como persona o una renegociación dentro del concursal, la salida es difícil de ahí. En trabajo de investigación que hemos hecho en la universidad con Benjamín Vallejo, uno de nuestros alumnos de doctorado reciente, vimos con la data administrativa de la CMF que quienes van voluntariamente a una liquidación, quienes van a una renegociación, su reingreso, su reincorporación al acceso a financiamiento no existe.
8: Claro.
26: Para
8: todo es muy difícil.
26: Pero lo otro que es interesante es que aproximadamente un año y medio antes es cuando uno empieza a ver que ya hay un desajuste fuerte entre su nivel de ingreso y su nivel de endeudamiento. Entonces es un proceso que se va dando gradualmente, se van desgastando y se van cerrando puertas. Entonces, abordarlo rápido, enfrentar el desajuste gasto-ingreso, es doloroso, pero es inevitable. Esa es la solución de fondo. Hay una ilusión de que la cosa es temporal y se arregla rápido, que nos podemos decir eso durante un tiempo, pero si ya llevamos un año, por poner un número redondo, con un desajuste crónico, hay que abordarlo.
8: De todas maneras. es un tema súper, súper importante del que vamos a seguir hablando sin duda. Julio, agradecerte por haber estado con nosotros hoy día en este ADN Te Escucha. Julio Orbitorta, académico de la Escuela de Negocios de la Universidad Adolfo Ibáñez. Muchísimas gracias, Julio.
26: Muchísimas gracias a ti, Piedad, y un gusto estar aquí contigo también, Ricardo.
8: Sí, gracias, Ricardo Ibáñez, abogado y fundador de defensadeudores.cl. Como siempre, muchísimas gracias.
9: Nos vemos, ojalá, la próxima semana.
8: Por supuesto, lo vamos a estar esperando. 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Nos despedimos con buena música a esta hora. Es Billie Eilish con Birds of a Feather aquí en la 91.7. Que estén muy bien.

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7: 5 de la tarde en punto. Hay más reacciones en el Congreso Nacional por el resultado de la comisión revisora de lo que fue la acusación constitucional contra el exministro Grau, que avanza al Senado. Paulina García.
8: Sí, con un resultado mucho más estrecho de lo esperado, finalmente la Cámara de Diputados dio luz verde a esta acusación constitucional en contra del exministro Nicolás Grau por supuestas inconsistencias en las proyecciones económicas, y con esto entonces el libelo acusatorio avanza hacia el Senado. Recordemos que la votación fue, como les decía, mucho más estrecha. Se aprobó con 77 votos a favor, 68 en contra y una abstención de la diputada Joana Pérez. Sin embargo, fue clave los descuelgues en Renovación Nacional. Recordemos, al menos una bancada que prácticamente compuesta por 8 diputados que finalmente votaron en contra de la acusación, lo que pudo haber generado entonces este margen más estrecho de la votación que se dio en esta acusación constitucional. ¿Y quién fue el primero en reaccionar? Fue el exministro Nicolás Grau. Dijo que estaba confiado en lo que podía ocurrir ahora en el Senado, donde deberá finalmente asistir la próxima semana para entregar sus argumentos. Vamos a escuchar parte de las declaraciones que dio aquí en el Congreso Nacional hace algunos minutos el exministro de Hacienda, Nicolás Grau.
9: El resultado ha sido más ajustado de lo que teníamos en consideración. Y quiero agradecer a todos quienes han participado en este proceso, partiendo por la comisión, no solo los que votaron en contra, se abstuvieron, sino también incluso el diputado Sánchez, que votó a favor, porque creo que hubo un muy buen trabajo en la comisión que revisó esta acusación, y donde se pudo ver que ninguna de las personas que fueron a exponer allí apoyaron explícitamente la acusación. Y eso hizo que diputados y diputadas que no necesariamente tenían un juicio formado, sino que fueron a la comisión a escuchar, a dejarse persuadir respecto a los buenos argumentos que allí se plantearon, eso hizo que tuvieran un tan buen resultado en esa comisión.
8: Bueno, parte de las reacciones que han surgido aquí en el Congreso Nacional con esta acusación entonces, que ahora avanza hacia el Senado, donde será fundamental ver cómo van a actuar los senadores de Renovación Nacional, que, recordemos, en su paso por la Cámara se dividieron. Algunos votaron a favor, otros votaron en contra. Sin embargo, ese panorama todavía genera incertidumbre y un desenlace bastante incierto en lo que pueda pasar en el Senado, donde la próxima semana se va a resolver entonces la situación política del exministro de Hacienda, Nicolás Grau. Desde el Congreso Nacional, Paulina García, ADN.
7: La Defensoría de la Niñez abordó la situación de estos 64 niños haitianos ya localizados por la PDI, señalando que lo importante es generar una estrategia integral ya para garantizar derechos. Emma Santa Cruz.
3: Así es, fueron ubicados los 64 niños haitianos que aparecían sin ubicación en un preinforme de la Contraloría General de la República. Recordemos que en el documento se mencionaban falencias e irregularidades en el ingreso de niños haitianos bajo reunificación familiar. La totalidad de los niños viajaron con la visa de reunificación familiar. A día de hoy se encuentran en situación regular con familiares y la mayoría escolarizados. Anuar Quesille, abogado y defensor de la niñez, afirmó que más allá de los problemas, la situación es una oportunidad para crear estrategia integral institucional para garantizar derechos.
10: Más allá de la situación que se detonó la semana pasada, tiene que ver con asegurarnos de que estos niños y niñas que fueron ubicados estén siendo beneficiarios, sus derechos sean garantizados, particularmente su situación educacional, de salud. Pero lo importante no es descansar ahí, es ver cómo generamos mecanismos y estrategias que permitan que los niños, niñas y adolescentes en general puedan gozar de derechos vinculados precisamente a su protección, sobre todo cuando se encuentran en contexto de movilidad. Creo que esto, más allá de los problemas que pudo haber traído, es una oportunidad para que el Estado genere una estrategia integral de articulación, de trazabilidad que permita garantizar derechos.
3: En el grupo de los niños ubicados, la PDI descartó la posibilidad de delitos como tráfico, trata o distintas vulneraciones a sus derechos. De todas formas, desde el Ministerio de Desarrollo Social afirmaron que sigue una fase en la que se buscará eliminar las brechas entre las instituciones involucradas en estos procesos migratorios.
7: En la región de Arica y Parinacota, en prisión preventiva quedó un individuo que engañaba a personas de tercera edad, adultos mayores, en cajeros automáticos y se apropiaba de sus tarjetas y cuentas bancarias. Esto ocurrió en varias partes de la zona norte del país. Nayaret Oyarzún.
8: Claro, porque las diligencias iniciaron tras diversas denuncias similares, por lo que la Fiscalía de Iquique instruyó a la Brigada Investigadora de Delitos Económicos de la PDI revisar cámaras de seguridad y realizar toma de declaraciones, estableciéndose que desde mayo el imputado Oscar Abud Reynolds, bajo la identidad de Denis Vázquez Figueroa, junto a otros tres sujetos aún no identificados, operaban en diferentes cajeros automáticos de la ciudad, seleccionando a adultos mayores y mujeres, distribuyéndose funciones. Sobre este caso se refirió la abogada asistente de la Fiscalía de Iquique, Kelly Pérez.
11: Hacían las labores de vigilancia de los giros que se disponían a hacer estas víctimas, aparentaban ser clientes y los engañaban para apropiarse de las tarjetas que ellos iban a ocupar. La forma en que lo engañaban era simular que querían ayudarlo a limpiar la tarjeta o ocupar el cajero, efectuando un cambio de las tarjetas originales de estos clientes con otras tarjetas que ellos mantenían para efecto de efectuar el cambio.
8: Se identificaron cuatro hechos ocurridos, el último el 16 de junio en una sucursal bancaria de Iquique, donde los imputados repitieron el mismo modus operandi con una mujer de 50 años que logró advertir la situación. La rápida denuncia por un guardia permitió dar con el imputado de nacionalidad peruana y detenerlo en flagrancia, quien fue formalizado por asociación delictiva y cuatro ilícitos de uso no autorizado de tarjeta de pago ajena o de sus datos codificados. En la zona norte, Nayadet Oyarzún, ADN.
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7: La información con Diego Sáez.
12: Nos vamos hasta Boston, donde juegan Inglaterra y Ghana por el grupo L de la Copa del Mundo, pero no gana nadie, empatan 0-0, reparten puntos de momento, terminado el primer tiempo, los equipos por volver al terreno de juego. Danilo Díaz en el estadio para contarnos el resumen de esta primera fracción.
13: Concluyó el primer tiempo entre Inglaterra y Ghana, 0-0 aquí en Boston, un partido muy cortado, con algunas faltas, algún choque que detuvo el cotejo, más la pausa de hidratación. El cuadro inglés nunca pudo entrar en juego, gran cotejo de parte, y el volante central de la selección de Ghana en un planteo de 4-5-1. No recibió ataque la selección de Inglaterra, y tampoco atacó mucho. Harry Kane no pudo entrar en juego, pobre lo de Bellingham. Rice quizás el más claro en un partido que por ahora ha decepcionado para lo que veníamos a ver, porque pensábamos en un mejor encuentro. 0-0 al término de los primeros 45 minutos, gana e Inglaterra aquí en Boston.
12: Y al cierre le contamos de lo que pasa a esta hora en Francia, final del campeonato de básquetbol de ese país. El París Basket del chileno Sebastián Herrera enfrenta al Mónaco, quinto y último partido por el título, por la corona. Estamos a un minuto del cierre y lo gana el Mónaco por 96-90 como visitante en París. El chileno, que es capitán del elenco parisino, lleva 9 puntos con 3 triples en 5 intentos, pero queda solo un minuto de juego y está muy complejo que el París Basket le arrebate la corona al Mónaco en el básquetbol de Francia.
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7: 5:09, noticias que pueden seguir revisando con mayor detalle en ADN.cl. 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
14: Buenísimas tardes a todos y a todas. ¿Cómo están? Espero que muy bien, ya comenzando nuestro programa como siempre hasta ahora. Son las 5:13, estamos en vivo y en directo para todo Chile. ¿Cómo estás, querido Vincenzo? ¿Todo bien? Ah, ya, me encanta la campanita. ¿Cuándo estás mal, qué sonido vas a poner? A ver. Ya, qué bueno, ojalá no suene nunca ese sonido. Oigan, bueno, como cada martes tenemos estreno de Tecnociencia, el podcast de un nuevo capítulo en YouTube, en Spotify, en todas las plataformas digitales de ADN. Así que hoy día vamos a estar estrenando una conversación sobre arqueología, sobre el origen de nuestra historia en Chile. ¿Ustedes sabían que Santiago tiene 12.000 años desde que se empezó a habitar y que hay mucha historia antes de la llegada de los españoles? Bueno, estuve conversando con Marcela Sepúlveda, arqueóloga. Ella es doctora en prehistoria, es la presidenta de la Sociedad Chilena de Arqueología, y quiero invitarles a escuchar un extracto de este capítulo que ya está disponible en ADN.cl y en todas las plataformas digitales. Uno de los temas interesantes es que quizás hay poco conocimiento sobre Santiago, también como capital arqueológica.
15: Lo interesante es que han habido hallazgos, primero, de sitios bien tempranos, arcaicos, en la cuenca, en la parte norte de la cuenca de Santiago, por ejemplo, de comunidades cazador-recolectoras que no se conocían, que están en zonas humedales, ¿no? Entonces, también hay ocupaciones agroalfareras, hay grandes cementerios, como lo que apareció cerca del Metro de los Leones, por ejemplo, o también en la Plaza de Armas, que fueron sitios incas muy importantes, también en Quinta Normal, ahora que se vinculan finalmente a una ocupación prehispánica significativa. Si acá habían comunidades hace más de 12.000 años, es interesante porque uno ve todas las prácticas simbólicas asociadas al Inca en la región, los caminos, las fortalezas, ¿cierto? O Pucara, el mismo entierro del Cerro del Plomo, que también en fondo es un hito significativo y simbólico de la integración de este territorio al Inca. Lo sorpresivo.
14: Oye, bueno, ahí estábamos escuchando un extracto, los invito a escuchar este capítulo, está súper bueno, para conocer mucho más sobre nuestros pueblos originarios, cómo llegaron, ¿no?, los primeros pobladores a América, cómo se distribuyeron a través de todo nuestro país. Santiago, que es una capital arqueológica, quizás no muchos tienen ese antecedente, hubo excavaciones que develaron que debajo de la catedral y en el Palacio Pereira se encontraron restos de cerca de 2.000 años de antigüedad. ¿Y cómo podemos darle más valor a nuestro patrimonio cultural e histórico? Así que ya lo saben, en YouTube, en Spotify, en todas las plataformas digitales de ADN, Tecnociencia, el podcast. Y como siempre, aquí comienza tu nuevo ADN.
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14: Bueno, hoy día queremos hablar de matemáticas, porque además se conmemora el Día de la Mujer Ingeniera, y queremos también conocer cuáles son las iniciativas que hay para potenciar la educación en STEM, que es Science, Technology, Engineering y Mathematics, en español es Ciencia, Tecnología, Ingeniería y Matemáticas. Y hoy día queremos conocer el proyecto Mujeres Matemáticas para reducir las brechas de género en STEM de la etapa escolar. Es un proyecto muy interesante que se está realizando en el colegio St. George College, y hoy día nos acompañan, bueno, quienes están liderando este bonito programa, que además busca tener a estudiantes que le guíen a niñas más pequeñas del mismo colegio a que se entusiasmen por estas matemáticas, que muchas veces ha estado como sesgada, que solamente para hombres, y esto también repercute en que menos mujeres quieran estudiar carreras matemáticas. Hoy día nos acompañan, bueno, como yo les decía, quienes están a cargo, está Omar Jofré, que es profesor de matemáticas, y también Claudia Peña, que también es profesora de matemáticas y que es coordinadora de Mujeres Matemáticas en el colegio. ¿Cómo están? Muy buenas tardes y bienvenidos, Claudia, Omar.
16: Muchas gracias, Andrea, por darnos este espacio. Partir reconociendo que somos profesores del St. George. St. George, que tiene como lema formar cristianos comprometidos y ciudadanos competentes, y es así como nace este proyecto de Mujeres Matemáticas, con ese lema detrás institucional.
17: Claudia, muchas gracias por la invitación. Queremos contarles a todo el mundo de qué se trata esta iniciativa, que efectivamente nació en el St. George y que busca fomentar el interés, la confianza y la participación de niñas en matemáticas.
14: Ahora, ¿cuál es el origen, ¿no?, de este programa, porque siempre cuando nacen este tipo de iniciativas porque hay un problema o hay una inquietud o hay un vacío, y lo que hemos visto es que muchas niñas se sienten como opacadas o quizás no hay motivación suficiente por parte de la casa, ¿no?, o del colegio o los mismos profesores, muchos hombres que dicen, ah, no, mujer, matemática, eres mala para eso. Hay un prejuicio, ¿no?
17: Sí, por supuesto. Siempre lo ha existido y por eso estamos trabajando justamente. Bueno, en nuestro caso, lo primero que nos llamó la atención y a lo que quisimos dar respuesta de alguna manera para contribuir a la sociedad, como decía Omar, tiene que ver con que en nuestras mismas salas vimos súper disminuida la participación de mujeres en cursos de profundización.
14: ¿Qué son esos cursos? Electivos
17: matemáticos, sí, que toman los estudiantes en tercero y cuarto medio. La verdad es que siempre tenía un buen número al respecto, pero... hace algunos años nos dimos cuenta que estábamos bien disminuidos. Nuestra proporción era de una niña cada cinco varones que teníamos en nuestra sala. Y eso no respondía a las capacidades que nosotros veíamos que tenían nuestras niñas en las aulas.
14: ¿Sí? ¿Y qué te decían, por ejemplo, conversando con ellas? Tenían, me imagino, sus razones.
17: Sí, temores. Temores, por ejemplo, desde levantar la mano en clase en adelante. ¿Sí? Siempre el área se ha visto mucho más masculinizada. A las mujeres nos cuesta un poco más el atrevernos, y matemática siempre ha sido un área más desafiante, quizá, ¿sí? En donde, claro, se presentan más problemas, quizá las alternativas para tener buenas calificaciones no son tantas, ¿sí?, como se pudieran dar en otras áreas. Había falta de confianza y sobre todo había falta de referentes.
14: ¿Qué pasa cuando además los profesores y profesoras también generan estos sesgos? Te marca un profesor. De hecho, la otra vez conversábamos con el grupo que tengo todavía de la Universidad de Diego Portales, donde estudié, y nos estábamos acordando como de los profesores que nos marcaron para mal. Y cuando un profesor te dice, no, es que tú eres mala para el piano, eres mala para matemática, o te ridiculiza también en el aula delante de tus compañeros, eso te marca para siempre y te puede generar una herida de verdad muy profunda. ¿Pasa eso también? ¿Hay una responsabilidad por parte de los profesores y profesoras en incentivar?
16: Hay una multicausalidad de lo que nosotros veíamos en nuestras aulas, que es esta proporción que te mencionaba Claudia también, y esa multicausalidad tiene que ver con la reflexión docente. Para nosotros como equipo de matemática en el Señor también fue parte de la conversación de poder entregar y visibilizar a las mujeres en nuestra área, visibilizarlas desde recoger sus opiniones, desde conocer sus intereses, desde reconocerlas a la par que sus compañeros, ya que académicamente rendían de igual a igual. Y esto también, dentro de esta multicausalidad del problema, en nuestro estudio nos hemos dado cuenta que las familias también son un factor importante.
14: Eso te iba a preguntar, o sea, el papá o la mamá es como... ¿Cómo se te ocurre que vas a estudiar matemáticas? O sea, incluso solo matemáticas, porque ya, uno puede decir ingeniería, civil, comercial o otra cosa, pero es como, hay muchas personas que les gustaría estudiar solo matemáticas.
16: Así es. O sea, la familia, para poner un dato concreto, esperan que su hijo varón en un 80% se asocie a alguna carrera STEM. Mm. ¿Sí? Versus que genuinamente las familias esperan que un 20% de sus hijas, ¿sí?, estudie una carrera afín al área de matemáticas.
14: Y además, yo creo que acá tiene que haber un impulso como ustedes están desarrollando desde chiquititas, ¿no? Esto que además después se refleja en las carreras universitarias y también en el campo laboral. En Chile todavía tenemos una brecha súper grande, o sea, solo un 35% de las mujeres participan o estudian y trabajan en carreras o áreas STEM. Y si bien en Chile tenemos desde el Ministerio de Ciencia, Tecnología, Conocimiento e Innovación un plan nacional de mujeres en ciencia, y ahí también está INES de género, las universidades todavía faltan mucho. Yo te quiero preguntar, Claudia, ¿qué hacen en este programa de mujeres en matemáticas?
17: Bueno, lo primero fue que nuestras alumnas se reconocieran como referentes en esta área, uh-huh, que se creyeran el cuento, que se empoderaran.
14: ¿Desde qué año más o menos?
17: Estamos trabajando actualmente con niñas de tercero y cuarto medio.
14: Ya, ¿sí? Antes de la PAES, ¿no?
17: Antes de la PAES, justamente. Y desde ahí la idea es que ellas también sean referentes para estudiantes más pequeños. Particularmente hoy estamos con un programa que llamamos Sembrando Matemática, en donde nuestras estudiantes del grupo visitan cursos de estudiantes de 8, 9 años, ¿sí? En donde ellas se muestran como líderes, como referentes.
14: Desde tercero básico más o menos,
17: sí,
14: ¿no?
17: Desde tercero
14: básico. Ahí empieza la matemática ya más fuerte.
17: Justamente. Nuestras energías están puestas en eso. La verdad es que esto es un trabajo de largo aliento, ¿sí? El lograr cambiar la percepción, ¿sí? Que nuestras mujeres desde chiquititas empiecen a creer que sí se puede y que ellas vean referentes cercanos es lo importante.
14: De todas maneras, y ahí
17: eso es lo que estamos.
14: También están trabajando con las universidades, o sea, ya van a algunas universidades donde ya hay referentes de matemáticas, también trabajan con fundaciones.
16: Sí, ahí en ese mismo espacio, en esta búsqueda inicial de cómo incentivar la participación femenina en nuestra área, nos acercamos a Lely Jiménez de la Universidad de Chile, quien es una gran referente en impulsar las mujeres en matemáticas, así también como...
14: Tiene muchos libros la Leslie.
17: Así. Una gran divulgadora
14: científica. Sí, gran divulgadora científica. Además, también es miembro de la Asociación Chilena de Periodistas y Profesionales para la Comunicación de la Ciencia, la CHIPE, que yo también soy miembro y presidenta, así que grande la Leslie.
16: Sí, ahí también... trabajamos con profesoras de la Universidad Santa María, ¿sí? Que también tienen un programa potente incentivando la participación femenina en el área STEM, con quienes conversamos de cómo hacerlo también. Ellas nos hacen invitaciones a sus campus universitarios, nosotros asistimos con nuestras estudiantes, nos muestran qué hacen también en la universidad en esta formación, Leslie lo hace en la formación docente también, por lo tanto también hay un trabajo de la academia. De
14: claro, salir del colegio e ir a visitar las universidades o estas líderes van al colegio.
17: Ambas cosas. Y una de las cosas más importantes es que ellas también han compartido su historia, ¿sí? Porque la historia que han vivido para llegar donde están, para ser referentes, para ser divulgadoras científicas, para ser ingenieras reconocidas o académicas reconocidas, tampoco ha sido fácil para ella en este mundo. Entonces, el compartir desde su historia en adelante con nuestras estudiantes, ya sea en actividades que ellas mismas organizan en las universidades o que pueden ir a comentar a los colegios, ha sido muy potente para nuestra
14: estudiantes.
17: Es que
14: estas historias no son fáciles. Acá hemos tenido a la Barbarita Lara, tremenda ingeniera, que además ha tenido una historia súper de esfuerzo, la Carla Germán, que es bueno, física cuántica, pero también están ligadas con las matemáticas. Ahora te quería preguntar, Claudia, ¿cómo esto ya se trabaja en el mismo colegio? Porque claro, uno tiene una malla curricular, hay horas programáticas durante la jornada. ¿En qué minuto van las alumnas de tercero o cuarto año, ¿no? De media a trabajar con las de básica.
17: Bueno, esto ha sido un ir creciendo en nuestro proyecto, que ya no es proyecto, ya tenemos un grupo de mujeres matemáticas establecido. La verdad es que nosotros partimos juntándonos en nuestros horarios de almuerzo con esta alumna y para crear iniciativas que pudieran acercar a la comunidad en general a las matemáticas. Y siempre con este objetivo principal de acercar a las mujeres, ¿sí? Somos un grupo básicamente de mujeres que queríamos conquistar más corazones en esto. Y en esos espacios hemos ido proponiendo al colegio, a los directivos de nuestro colegio, programas, proyectos distintos. Justamente este proyecto, yo te decía, Sembrando Matemática, fue propuesto a la dirección de estudios, fue propuesto a profesores de tercero y cuarto básico, les contamos de qué se trataba esto, y ellos nos empiezan a dar pequeños espacios de intervención en algunas clases de matemática donde nuestras alumnas puedan ir a mostrarse como referente, que las vean, que jueguen con los niños. También estamos ahora organizando intervenciones en los recreos, ¿sí? Pero lo importante es que se quede en la retina y en el corazón de las niñas particularmente esta cercanía de ser referentes en matemáticas.
14: ¿Qué resultados han tenido en esto de motivar, ¿no? a niñas más pequeñas de básica? Claro, porque llevan 3 años y me imagino que, claro, ya la generación que han sido como mentoras ya entraron a la universidad o les fue bien en la PAES o no, pero eso también puede ayudar a decir, bueno, yo estoy siguiendo a esta mentora y yo quiero ser como ella. ¿Tienen algunos resultados, Omar?
16: Sí. Como resultados concretos, tenemos varios desde el espacio. Uno, haciendo mención a lo que te decía Claudia en un principio, esta razón de nuestros cursos electivos de matemáticas, donde pasamos de ese una mujer cada 5 varones a una mujer cada 2 varones.
18: Bien, o sea, impresionante cómo se ha cortado la brecha.
16: En 3 años de implementación, las estudiantes del grupo Mujeres en Matemáticas han tenido la posibilidad de trabajar con liceos bicentenarios y liceos de la Fundación Chaminade, sembrando esta semillita o conquistando corazones, como decía Claudia recién, en otros espacios externos también al colegio. A nosotros nos han permitido también motivar a otros profesores participando en un congreso de innovación que dio la Católica en este enero, contando de esta iniciativa y cómo la llevábamos a cabo en el colegio. Y en resultados, particularmente como en ingreso a la universidad, en la generación anterior, como dato duro, 15 estudiantes ingresaron a ingeniería en la Católica. De las 15 que ingresaron, 8 fueron mujeres, y de esas 8, 7 participaban activamente en este grupo de mujeres en matemáticas desde segundo medio.
18: Y qué bueno, o sea, además que hay que recordar que el Mineduc hizo una campaña que además tiene más vacantes para mujeres en carreras STEM con el objetivo de acortar esta brecha. Claudia, lo que también quería saber es cómo esto se puede replicar en otros establecimientos educacionales, y sobre todo lo que tú mencionabas, que es un punto clave, que es que el director o el dueño del colegio, el sostenedor, crea en que las matemáticas son importantes, pero dirigidas no a las niñas, a las adolescentes.
17: Mira, todas las intervenciones que nosotros hemos hecho hasta el momento parten desde ahí. Parten primero de contarle a quienes están a cargo, a los mismos profesores que están en las aulas con las niñas y a los directivos, lo importante es que creer que las mujeres podemos lograr más y que eso es algo importante en lo que tenemos que trabajar. Cuando estas personas creen en eso, todo se nos hace un poco más fácil, ¿sí? ¿Sí? Entonces, desde ahí, esto mismo que estamos haciendo ahora contigo, contarle a la audiencia, digamos, los resultados que nosotros hemos tenido, que trabajar con niñas más pequeñas, que potenciar a nuestras referentes, a nuestras líderes, a mostrarles que se puede, a todas las alternativas que hay hoy día, vale la pena con el cambio que genera finalmente en la comunidad. Pero es algo que, como tú bien decías, Andrea, tenemos que empezar por creerlo genuinamente.
18: Pero han conseguido un montón, o sea, ya algunos logros, por decirlo así, que la comunidad vaya creciendo, que más niñas se empoderen, que vean que sí pueden, que se corten, ¿no?, estos temores, como tú mencionabas. Yo quería hacer como un paréntesis, pero contar que hay muchas mujeres en la historia de la humanidad que han sido matemáticas, desde Hipatia de Alejandría, o sea, estamos hablando de, o sea, hace muchos años atrás, considerada como la primera mujer matemática de la historia, que destacó en geometría, en álgebra también. Ada Lovelace, que matemática británica reconocía como la primera programadora de la historia. También Amy Noether, que revolucionó la álgebra abstracta y la física teórica. Y tantas otras mujeres que, como tú mencionabas, han sido pioneras, que les ha costado muchísimo, pero que han salido adelante. O Salomé Martínez, ingeniera civil, matemática, investigadora y directora del Laboratorio de Educación del Centro de Modelamiento Matemático en Chile. O Enriqueta González, primera mujer en titularse en matemáticas en México y fundadora de la Sociedad Matemática Mexicana. O sea, hay líderes en Chile, lideresas en Latinoamérica, en el mundo, que como tú, ustedes decían, bueno, si ellas pudieron, las más chiquititas, yo también. ¿Qué falta como para seguir avanzando en esto? ¿Cómo lo ven? Para quienes nos están escuchando, a lo mejor ven este programa, bueno, que ya está súper instalado en el St. George, y pueden inspirarse en ustedes.
16: Sí, mira, falta que sigamos sembrando semillitas, falta que sigan creciendo, que empiecen a germinar estas semillas. Nosotros vimos esta germinación en nuestra propia comunidad, que a lo mejor uno dice en 3 años, 4 años, hemos logrado harto. Creemos que a nivel social también es importante seguir creciendo. Para nosotros como impulsadores de este proyecto en nuestra propia comunidad, estamos súper abiertos a seguir conversando, a seguir dialogando, ya sea en espacios formales o informales. Nos pueden contactar a través de las mismas plataformas del colegio Go St. George.
18: O tienen redes Instagram, sociales, me imagino.
16: Los mismos correos que pueden desprender de la misma página web. Está ahí Claudia, estoy yo también presente en el colegio. Desde ahí son los medios de contacto. Pero es impulsar también y dejar un mensaje que la matemática es una ciencia que tiene que estar abierta a todas y a todos.
18: Aparte, con la matemática se resuelven los grandes problemas del mundo, o sea, todo tiene una base matemática. Y yo además quiero felicitarlos porque se necesitan también líderes como ustedes, que crean en que esto es importante, en que crean en una educación de calidad, desde la básica a la media, a la educación superior, porque muchas veces los profesores se quedan ahí, como estancados, y yo creo que esos profesores que buscan cambiar el mundo, que buscan revolucionar, son los que también inspiran a muchas niñas y adolescentes en este caso. O sea, a mí, me imagino que ustedes, a todos nos ha marcado algún profesor o profesora, y que también gracias a ellos estamos donde estamos. Así
17: ahora,
18: que
17: a mí me gustaría dos cositas a lo que tú no estabas conversando cuando tú delante nombraste a estas grandes matemáticas, ¿cierto? A las niñas les encanta saber esa historia, sí. Pero cuando saben esas historias, ellas dicen hoy algún día podría pasar, pero cuando llegan referentes que son compañeras de su colegio, claro, de tercero, cuarto medio, que las ven en los pasillos con una polera distintiva que nosotros utilizamos, dicen, oh, yo también puedo hacerlo.
18: Claro, mucho más
17: y eso,
18: real.
17: Y eso es diferente, ¿sí? Además, te agradezco mucho lo que nos dices con respecto a cómo nosotros hemos ido gestionando esto, porque la verdad es que es un trabajo de mucho tiempo y de largo aliento, como yo te decía. Últimamente la inmediatez, el lograr resultados al tiro, el ver el número ya, pero cómo han avanzado, pero qué se logra con esto, es lo que moviliza a las personas, ¿sí? Pero esto tiene que ver con un cambio cultural, ¿sí? Por eso hemos comenzado y hemos incentivado a nuestras niñas de tercero y cuarto medio a ser referentes desde pequeñas, y esto va a ir avanzando con los años,
18: de
17: ¿sí?
18: todas
17: y no, y no tiene que ver necesariamente con un cuánto han subido en la PAES, con cuántos, tiene que ver con cómo tú logras visualizar que ellas se van empoderando y creyendo y confiando en ellas.
18: Así es, hacia la equidad de género y sobre todo en esto que hablamos del STEM. Los tengo que despedir, les quiero agradecer Claudia Peña, Omar Jofré, profesores que lideran Mujeres Matemáticas en el Colegio St. George, donde como hablábamos hoy día, las alumnas apoyan a escolares de básica en ser lideresas en esta materia, en las matemáticas, visibilizándolas y sobre todo derribando estos mitos que muchas veces limitan a nuestras jóvenes a seguir adelante. Así que gracias por estar hoy día con nosotros y felicitaciones nuevamente.
17: Muchas gracias. Sí, la invitación a sumarse,
18: eso,
17: ¿sí?
18: Eso.
17: A todos los que quieran implementar esto en su entorno más cercano, que nos contacten, que nos busquen y los podemos ayudar con buenas ideas.
18: Excelente, que estén muy bien.
16: Muchas gracias.
17: Gracias.
18: 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A la vuelta vamos a estar con Constanza y Vieta nuevamente para hablar de cómo potenciar tu marca en LinkedIn, porque este jueves vamos a estar haciendo un taller, la Connie lo va a liderar, junto a la Universidad Diego Portales, también a Chipec y acá con Prisa, para enseñarle a las personas a que se empoderen con esta red social que de verdad puede hacer un cambio. Así que vamos a seguir con esta segunda patita hoy día para hablar de algunos tips y consejos para que le saques provecho y puedas de verdad utilizarla día a día. Sigue aquí con nosotros en Tu Nuevo ADN.
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20: En Santiago, 13 grados. En Osorno,
1: 8 grados.
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18: Ya estamos de vuelta aquí en tu nuevo ADN. Ya son las 5:43. Estamos en vivo y en directo para todo Chile. Y les quiero contar que este jueves vamos a realizar lo que prometimos aquí al aire hace unas semanas atrás. Vamos a hacer un taller para usar bien LinkedIn, esta plataforma profesional que muchas veces las personas no la toman tan en cuenta, usan más Instagram, TikTok o X, y de verdad es una tremenda oportunidad para potenciar tu marca personal, para hacer negocios, y la vamos a hacer con una gran tallerista que es Constanza Ivieta. Esto va a ser en la Universidad Diego Portales en asociación con la HP, que es la Asociación Chilena de Periodistas y Profesionales para la Comunicación de la Ciencia, y junto a Prisa. Y está con nosotros Constanza Ivieta nuevamente. ¿Cómo estás, Connie?
2: Muy bien, muy agradecida de estar por acá, y qué bueno que se llevó a cabo esta idea que tuvimos juntas.
18: Oye, a mí me encanta eso, porque yo te invité a conversar acá, hablamos de varios
2: porque tips. Porque se cumplían los 23 años de LinkedIn.
18: Exactamente, y cuando salimos del aire dijimos, oye, ¿por qué no hacemos un taller y le enseñamos a los periodistas o los profesionales de los medios de comunicación a usar bien esta plataforma? Dicho y hecho, y finalmente este jueves vamos a hacer este taller que va a ser online y también presencial. Exacto, así que si se meten en las redes sociales de nosotras y también de la UDP y de HPEC, bueno, ahí está el link para inscribirse.
2: Exacto.
18: Oye, hoy día teníamos que contar algunas cosas porque no alcanzamos hace unas semanas a dar como varios
2: tips.
18: Fue
2: muy cortito, así que sí, yo feliz. Mira, y lo otro que te quería decir en relación a esto de los periodistas es que yo veo a muchos profesionales con mucho talento, Andrea. Sí. Y tú también lo sabes, y por eso salió esta charla. Es porque vemos, por ejemplo, artistas, fotógrafos, actores, periodistas, que hoy día no se saben destacar en LinkedIn, no le dan el máximo partido a esta herramienta. Entonces, eso es lo que vamos a hacer el jueves, entregar todos los tips de cómo optimizar tu perfil, cómo generar contacto estratégico, cómo desarrollar contenido de valor. Y lo que nadie habla es cómo interactuar en la red.
18: Oye, mira, eso yo creo que quizás dos puntos que no hablamos tanto la vez pasada, pero ¿cómo parto de cero o que tengo un perfil que está como más o menos hecho? Porque igual hay que hacer un perfil que dedica tiempo completarlo, ¿no? Hay que poner el
2: currículum. Uno se demora como dos horas.
18: Recomendaciones. Ahora, bueno, con IA uno puede dictarle y te ayuda un montón. Pero ¿cómo comenzamos? Sobre todo para hacer contactos, que es quizás como lo más como aburrido, como empezar de cero o empezar a mover el perfil.
2: Totalmente. Mira, primero que nada, uno tiene que definir qué quiere lograr en LinkedIn. O sea, cuál es tu meta, cuál es tu objetivo, qué quieres lograr. Porque hay personas que lo usan para encontrar nuevas oportunidades laborales. Por ejemplo, la gente que está saliendo recién de la universidad, que ahí se dan cuenta que existe LinkedIn también. Y por otro lado, hay personas que ya son emprendedores o consultores, asesores, o tienen una empresa y quieren darse a conocer para vender, ofrecer servicios. Porque LinkedIn no solamente le vende a empresas, también le vende a personas. Entonces, primero que nada, Andreita, es saber muy bien lo que quieres lograr en LinkedIn, tener muy claro tu objetivo y también saber muy bien cuál es tu propuesta de valor, qué te diferencia de otros profesionales. Una vez teniendo claro eso, ya te vas a optimizar tu perfil. Porque tú no puedes optimizar tu perfil si no lo tienes claro.
18: Bueno, hay gente que dice, bueno, pero tengo cuenta en TikTok, en Instagram, en Facebook, ¿para qué quiero una red social más? ¿En qué se diferencia LinkedIn de las otras?
2: LinkedIn se diferencia principalmente porque el foco es profesional. Es profesional y para desarrollo de producción de carrera, en el fondo de todo eso. Lo otro es que tú puedes encontrar a las personas para generar oportunidades, para abrir oportunidades. Por ejemplo, puedes encontrar al gerente de recursos humanos de una empresa, al encargado de talentos, en fin, en el fondo las personas que te pueden abrir puertas para lograr que te contraten.
18: Oye, eso es verdad, porque antes uno iba como a la guía Silver, ¿te acuerdas? Hace muchos años atrás.
2: El directorio.
18: Exacto, y ahí como que buscabas el correo y ahora la gente no te responde tanto en los correos. No. A veces mucho es más fácil hacer este contacto directo por LinkedIn, por el mensaje directo o a veces por el WhatsApp. Y lo que tú mencionabas es cómo interactuar. O sea, cuando tú ves una publicación que sea interesante, recordemos que el algoritmo te va a ir mostrando cosas que tienen que ver con tus intereses.
2: Exacto.
18: Tú tienes que comentar, la gente que te escribe por mensaje interno, responder. Mucha gente también te agrega como contacto, poner sí. ¿Cómo
2: Mira,
18: funciona
2: primero,
18: eso?
2: Primero, todos creen que solamente basta tener un perfil en LinkedIn y estamos ok. No, hoy día si tú tienes un perfil, pero no hay activación, nadie lo ve. A menos que tú le digas, entra en mi perfil de LinkedIn. Entonces, la forma de activarlo es a través de dos cosas. Uno es generando contenido de valor, generando un contenido que le interese a tu audiencia, que llegue a los problemas o los dolores que tenga tu audiencia y que tú lo puedas resolver educando, por ejemplo, o inspirando. Y la otra forma, Andrea, es estar interactuando con referentes de la industria, con personas que a lo mejor te puedan contratar.
18: Poner me gusta o un comentario en alguna publicación,
2: Las interacciones son reacciones, los me gusta, los likes, los comentarios, y de hecho los comentarios es lo que te da mayor visibilidad en LinkedIn hoy día. Hoy día lo que te da mucha visibilidad es, por una parte, publicar, pero los comentarios, no sé si te ha pasado a ti que cuando tú has hecho comentarios y he llegado a tener 6.000 impresiones en un comentario. O sea, imagínate la visibilidad.
18: Nunca tanto como tú, porque tú eres ya famosa en LinkedIn. No, pero sí me pasa que todos los días me agrega gente nueva. O sea, tengo por lo menos 20 como contactos que quieren ser mi amigo, por decirlo así. Y es gente importante. Es gente que son gerentes o son jefes o directores, como de todo mi ecosistema, y que por supuesto después me terminan escribiendo para algún trabajo, por ejemplo, o pidiéndome a mí que yo los entreviste. O sea, se genera una retroalimentación interesante.
2: Totalmente. Entonces, uno tiene que usar esta red para realizar networking. O sea, no solamente para salir a buscar oportunidades, sino que para aportar. Porque tú eres valioso cuando tú aportas. Cuando tú ves que puedes enseñar algo, educar, inspirar.
18: Ahora las personas muchas veces se preguntan, ¿qué publico? ¿Publico una foto? ¿Publico un artículo de algún diario? ¿Un video? ¿Qué te puede ayudar también a visibilizarte?
2: Mira, hoy día los temas que generan mejor engagement en LinkedIn son los educativos, cuando tú enseñas. Porque cuando tú mucha gente entra a LinkedIn a aprender. De hecho, yo entré a LinkedIn a aprender de marketing digital, por ejemplo. Entonces, yo seguía a muchos expertos. Entonces, no sé si te ha pasado que de repente ves publicaciones que son súper interesantes y te quedas pegada leyendo porque estás aprendiendo algo.
18: La comparto, de hecho, con alguna idea.
2: Exacto. Entonces, son los contenidos educativos, ¿ya? Luego están los contenidos inspiracionales, donde tú cuentas tu historia, lo cuentas a través de un storytelling, porque esos contenidos inspiracionales también enseñan de alguna manera, ¿no es cierto? Sí. Y motivan a las personas a ser mejores personas.
18: De todas maneras.
2: Y lo otro, que la gente también se siente identificada con tu forma de ser, con tu autenticidad, con tus valores. Entonces, por ahí están los contenidos que mejor tienen engagement, los educativos y los inspiracionales.
18: Ahora también veo mucho que la gente publica como sus logros, ¿no? Como también el automarketing, que me parece igual, bueno, no hay publicidad mala, y que mucha gente celebra esto y lo comparte y se genera como una comunidad.
2: Sí, pero ahí tiene que haber un equilibrio.
18: Eso.
2: Ahí tiene que haber un equilibrio, porque en el fondo, cuando tú solamente estás informando tus éxitos, tus logros, o las empresas que abrieron una oficina o que ganaron tal premio, es solamente informativo.
18: Es buen punto ese, ¿eh?
2: Entonces, no hay mucho engagement. Por ejemplo, yo hoy día subí una publicación que yo sabía que no iba a tener mucho engagement porque estaba informando algo y también me estaba autopromocionando, ¿ya? Pero el contenido que más se conecta con las personas es lo que te acabo de decir. El educativo y el storytelling, y cuando mezclas los dos, explota.
18: Oye, qué bueno. Explota. Y lo otro es también recomendación como de arrobar o citar a las personas.
2: Etiquetar.
18: ¿No? Eso también, claro, es bueno.
2: Claro, porque cuando tú haces una publicación y etiquetas a 5 o 10 personas, al etiquetar, a esta persona le llegan las notificaciones. No es como en Instagram, que tú los etiquetas y en el fondo o salen una historia o salen como colaboración, ¿no es cierto? No, acá en LinkedIn lo que hace es que le notifica a la otra persona que tú lo etiquetaste y esa persona en el fondo le estás diciendo indirectamente, oye, toma acción en esta publicación donde yo te etiqueté para que dé like o para que comente o para que la comparta.
18: Ahora, ¿cuánto tiempo hay que dedicarle? Porque mucha gente dice, no, es que no tengo tiempo para dedicarle a la red social, ya estoy demasiado ocupado o ya demasiado bombardeado a través del WhatsApp o lo que sea. Hay que ser constante, me imagino, por lo menos una publicación a la semana.
2: Sí, mira, para que dé resultado esta red social, o sea, mínimo es una vez a la semana. La gente que es un poquitito más constante es 2. Y lo ideal es de 3 a 4.
18: Ya.
2: En mi caso, yo hago por lo menos 3 o 4 publicaciones a la semana. Claro.

0: propio canal de comunicación donde tú te marketeas y realizas networking.
1: Sí, y puedes tener oportunidades de trabajo. Si eso es lo que uno también busca, o posicionarse. Oye, Constanza Ivieta, experta en LinkedIn, de verdad, gracias por estar hoy día con nosotros. Dejar a todas las personas invitadas que nos están escuchando, sobre todo profesionales, no desde la comunicación, que es el foco que vamos a tener en este taller.
0: Exacto, para periodistas.
1: Este jueves 25 a las 12, es de 12 a 2. Son dos horas de taller que va a dictarla con y yo voy a abrir, pero esto es la Universidad de Portales, esto también en asociación con Prisa Media, acá Radio ADN y también a Chipec, para que participen. Vayan a las redes sociales de la Constanza, LinkedIn o las mías o la UDP, ahí está el link para que se puedan inscribir y aprovechen porque es gratis. Es gratis este taller.
0: Y yo voy a enseñar, uno, cómo optimizar el perfil, cómo generar una red de contacto, cómo generar contenido de valor. Y lo otro, cómo podemos interactuar de mejor forma en LinkedIn para generar oportunidades.
1: Maravilloso.
0: Ya sabes, de verdad que no se lo pueden perder.
1: Taller es online y presencial, así que la gente que está en regiones también se puede conectar y hay como 150 inscritos, así que
0: sí,
1: el año super,
0: vamos
1: super
0: bien, vamos bien.
1: Vamos muy bien. Te quiero agradecer, Connie, y nos vemos este jueves.
0: De todas maneras, linda tarde. Nos vemos.
1: Nos vamos agradeciendo a ustedes por la sintonía. Vincenzo, para hacer posible el programa. 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Y nos reencontramos el viernes. No tenemos programa ni mañana ni el jueves por el Mundial. Y ya está Diego Sáez para hablar sobre el minuto mundialero. Hasta el viernes, queridos y queridas. Chau, chau.
2: 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Boston.
3: En Boston, Massachusetts, no se abre el marcador todavía. Ya estamos en los descuentos. Segundo minuto de tiempo agregado. 6 dio el árbitro del partido y no se sacan ventaja. Inglaterra y gana con un equipo inglés que ha sido totalmente superior. Hace un rato atrás, Harry Kane se perdió un gol absolutamente solo en el área. Lo mandó a la tribuna, a la fila 45 del estadio. No se rompe el cero. 17 remates de los ingleses. 3 de ellos a la portería. Solo uno de gana en todo el partido y un larguísimo 78% de posesión en favor de los británicos contra apenas un 22% de los ganeses, pero en el número que más importa, el del resultado, en los descuentos, Inglaterra y Ghana empatan 0-0 en Boston.
2: Guadalajara.
3: Y por la noche estaremos atentos a uno de los sudamericanos que arrancó ganando en esta Copa del Mundo. Hablamos de Colombia, que por el grupo K, el mismo de Portugal, que a primera hora goleó en esta Copa del Mundo, enfrenta a la República Democrática del Congo. ¿Le suena? Uno de los rivales de Chile en los partidos amistosos previos a esta justa mundialista. Escuchemos a Néstor Lorenzo, el director técnico de los Cafetaleros, hablando de cómo su equipo enfrentará este partido y lo que sabe de la República Democrática del Congo.
4: Lo que teníamos estudiado de Congo en la previa había variado bastante, ¿no? Entre distintos tipos de sistemas, pero ya con Dinamarca y con Portugal marcó un 5-3-2, un equipo que mantiene dos delanteros importantes arriba, que hay que evitar transiciones y contras, ¿no? Así que eso es lo que estamos trabajando. En cuanto al equipo, creemos que tenemos que también mantener un estilo y bueno, estamos sobre esa línea.
3: El partido será a las 22 horas ahí en Guadalajara, en el estado de Jalisco. Será transmisión de ADN Deportes y volvemos a Boston porque ya en el tercer minuto de tiempo agregado siguen empatando 0-0 Inglaterra y gana por el grupo L, que en un ratito más a las 19 horas tendrá otro partido, el de Panamá frente a Croacia.
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1: Alcaldes elevan el tono al gobierno tras el asesinato de un niño de 12 años en San Bernardo. Piden medidas efectivas para el combate de la delincuencia y resaltaron críticas al ministro Arrau. El presidente José Antonio Kast lamentó lo ocurrido mientras las policías buscan a los responsables.
2: Y esto es dramático. Nosotros hemos estado todos trabajando en contra de la delincuencia. Las cifras han mejorado en temas de homicidios, de portonazos, de persecución de la acción penal. Pero no hay cifra que supla el dolor de una familia.
1: Finalmente, la Policía de Investigaciones confirmó la localización de los 64 niños provenientes de Haití, en su mayoría escolarizados y con documentación regularizada. Autoridades asistieron al Senado, entre ellos el fiscal nacional Ángel Valencia, quien remarcó en el estado actual de los menores de edad.
3: Por lo tanto, de momento no existen antecedentes que permitan sostener que esos niños en particular pudieran haber sido víctimas de trata de personas. Aquello, en base al actual estado de avance de las investigaciones que el Ministerio Público lleva adelante, de las denuncias recibidas, etc.
1: Avanzó al Senado y será vista el próximo martes. La Cámara de Diputados aprobó la acusación constitucional contra el exministro de Hacienda, Nicolás Grau, por su gestión fiscal. Tres diputados, libertarios y republicanos, van a presentar el libelo ante la Cámara Alta en medio de las diferencias en Chile Vamos.
4: Y creo que hubo un muy buen trabajo en la comisión que revisó esta acusación y donde se pudo ver que ninguna de las personas que fueron a exponer allí apoyaron explícitamente la acusación. Eso hizo que tuviéramos un tan buen resultado en esa comisión.
1: El ministro de Hacienda, Jorge Quirós, descartó reprogramar la votación por la mega reforma y el proyecto se espera sea visto mañana en la sala del Senado. Partidos de oposición siguen con la entrega de contrapropuestas.
5: El día tiene 24 horas, no es que trabajo 14 al día o 16, así que son muchas horas por delante, no hay necesidad de extender el plazo en semana. Las semanas son las mismas, la urgencia es la misma, pero sí podemos trabajar fines de semana, tarde, mañana, noche y tratar de llegar al máximo acuerdo.
1: En Noticias del Mundo, Colombia ya se prepara para proclamar de manera oficial la victoria de Abelardo de las Priela como el presidente electo de Colombia. En el deporte aparecieron Portugal y Cristiano Ronaldo. El elenco luso goleó 5-0 a Uzbekistán y es líder del grupo K en el Mundial. Y su principal estrella anotó un doblete, con lo que llega a 10 goles en 6 mundiales. Esta noche Colombia enfrenta a República del Congo con transmisión de ADN. Matías Saldivia va a seguir defendiendo los colores de Universidad de Chile. El club confirmó que el zaguero extendió su contrato por un año más, es decir, hasta diciembre de 2027. Así va a completar 5 temporadas en el elenco azul.
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1: Histórico veredicto por el mega fraude a Fonasa. 17 culpables por la mayor estafa en la historia de la salud chilena. Pérdidas superan los 30 mil millones de pesos.
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7: Muy buenas tardes, ¿cómo están ustedes? Son las 6 de la tarde con 5 minutos. Arranca esta prueba de ADN con una temperatura de 11,1 grados y una humedad bajísima del 29%. Para hoy la temperatura mínima fue de 1,5 grados a las 7,14 minutos. Ayer decía que iba a ser de 0 grados, así que bajó más de lo que pensábamos. Y la máxima fue de 16,8 a las 3 de la tarde con 24 minutos. Para mañana Santiago espera 0 y 15 grados con cielos cubiertos cielos nublados todo el día. Para el jueves, cielos despejados todo el día con 2 y 20 grados. Yo no sé si con cielos despejados la mínima va a ser tan baja, porque cuando hay nubosidad, esta suele actuar como un regulador térmico, y cuando el aire está seco, al otro día, digamos, está más frío todavía, pero la dirección meteorológica dice 2 y 20 grados, así que creamos o confiemos. Y el viernes 4 y 18 grados con cielos parcialmente nublados. Para el sábado 6 y 14 con cielos cubiertos, y para el domingo nublado en la mañana y despejado en la tarde con 5 y 15 grados. El invierno está aquí, pero ya faltan, ¿cuánto? 4 días menos para que termine el invierno. tres días menos de los 90 que dura. Más o menos.
8: ¿Cómo? No entendí nada.
7: Que ya han pasado tres días.
8: Ah, han pasado ya.
7: Solo sí, nos queda el
8: 99%.
7: Solo nos queda el 99%.
8: Ya marcamos en nuestro calendario una crucecita encima de cada día de invierno. Al 18 de septiembre, muy por supuesto. Bien. Que todavía, en todo caso, está en invierno.
7: Sí, sí, sí, sí, sí.
8: La primavera llega generalmente 21, 22 y hasta 23 de septiembre, pero ahí cambia la cosa. Tiki, tiki, tiki. Yo encuentro que desde ya los parlamentarios se tienen que poner a analizar la posibilidad de sumar un feriado al 18 de septiembre.
7: ¿Qué día cae?
8: No, cae como viernes, sábado y domingo nomás. Hay tres días, a ver, te voy a decir al tiro. Claro, el 18 es viernes y el 19 es sábado. Creo que por ley ese 19 se tiene que correr. ¿O no? Hay algo bueno que se legisle, ¿no? Ahora, yo propongo que esto se trate ahora, no el 1 de septiembre, porque generalmente se le ocurre ese mismo mes. Y no pasa nada al final. Encuentro que es demasiado corto. Yo creo que fiestas patrias tienen que durar cuatro días.
7: Yo me sumo y llamo a la ciudadanía
8: ya,
7: a recordar que los que lo proponen las últimas dos semanas son chantas. Hay que protegerlos los dos meses antes.
8: Bueno, por eso. Yo para no ser chanta lo estoy proponiendo en mi parlamento imaginario. Lo estoy proponiendo desde ya y lo estoy legislando ahora. Y por ley lo estoy dejando permanente de al menos cuatro días las fiestas patrias. Me parece que tres días es muy poco.
7: Me parece.
8: He dicho, vote por mí.
7: Yo creo, mira, tú sabes que yo no soy religioso, ¿no? Pero creo que hay que respetar la religión de todas las personas y hacer feriados religiosos, de cualquiera que se le ocurra, a cualquier iglesia.
8: Bueno, igual nos dan hartos feriados religiosos, sobre todo la iglesia católica en Chile. Así
7: sí,
8: que...
7: pero es porque nuestras vacaciones son muy cortas. Y yo creo que esa medida es contraproducente.
8: Igual no me gusta ese chantaje. ¿Ah? O menos feriado y más vacaciones y menos feriado, yo quiero los dos.
7: Ah,
8: gracias.
7: No.
8: Gracias. ¿No? Me gusta ese
7: bueno,
8: chantaje.
7: Tratándose de la religión de las personas que hay que respetar a toda costa, me sumo por esta vez.
8: Sí, no. Ya, bueno, nada que ver con nada lo que estamos hablando, pero bueno, no está de más empezar.
7: Estamos infundiendo una cuota de esperanza.
8: Una cuota de ánimo en un día martes.
7: Tercer día de invierno, digamos.
8: También. Y donde vamos a estar abordando hartos temas que están marcando la agenda, así que tenemos harto para hablar en serio. Vamos a dejar nuestro teléfono, recordarles nuestro WhatsApp, más 569-8521-2360, 8521-2360. También estamos con el hashtag La Prueba de ADN y estamos, como siempre, haciendo esta transmisión en vivo y en directo a través de YouTube.
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7: A ver, Transporte informa que hace nueve minutos todas las pistas habilitadas en General Velázquez en ambos sentidos, luego que se mantuvieran restringidas la pista izquierda en ambos sentidos en esa avenida, en el kilómetro 7 de sector Américo Vespucio, debido a volcamiento de vehículo que además obligaba a trabajos en poste de iluminación en la autopista. Por supuesto, terminó el procedimiento por accidente, pero ahí en la comuna de Los Pejos y Cerrillos continúa, ¿cómo se llama este taco residual que se va normalizando poco a poco?
8: Ya, hay varias congestiones hacia el nudo Quilicura, Vespucio Norte al Oriente está lento entre Lo Echevers e Independencia, lo mismo la ruta 5 al sur entre Lo Marcoleta y el empalme con General Velázquez y la ruta 5 en dirección contraria al norte entre la pasarela El Trabajo y Américo Vespucio.
7: Hay también tránsito momentáneamente suspendido en corredor de buses de Vicuña Maquena en ambos sentidos a la altura de Capitán Prat, esto es comuna de San Joaquín, debido a colisión de vehículos. Hay equipos de emergencia que trabajan en el lugar, esto en la comuna de San Joaquín, y aunque fue subido la información hace 50 minutos cuando tienes equipos de emergencia, y aquí veo al menos un equipo de bomberos, me parece, en la fotografía, esto demora en resolverse, así que por precaución eviten esa zona.
8: Ya, no hay mucho más en esta última hora, afortunadamente, parece que está más tranquila hasta ahora punta, Valparaíso, con los tacos habituales, sin accidentes, por lo menos lo que da cuenta Transporte informa a esta hora, y Metro de Santiago dice que está todo funcionando con normalidad cuando estamos en plena hora punta, 6 de la tarde con 11 minutos.
0: 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En San Bernardo.
7: A ver, hay actualizaciones sobre el caso del menor asesinado durante una encerrona en San Bernardo. Hubo un allanamiento y Matías Castillo tiene los detalles. Matías, ¿cómo estás? Muy buenas tardes.
9: ¿Qué tal, Rafa? Carla, buenas tardes. Sí, allanamientos en al menos 8 domicilios en la comuna de San Bernardo, en que en particular en esa comuna deja a una persona detenida de la cual aún no se puede corroborar la edad, pero sí, según la información preliminar, daría cuenta de adolescentes, de menores de edad. Pero durante los últimos minutos ya se han confirmado otros 2 detenidos relacionados a este caso de este menor que murió durante una encerrona en San Bernardo. Ahora, es información preliminar porque aún se están realizando allanamientos en distintos puntos de la capital. Esto en paralelo, mientras en Puente Alto ya se están realizando los primeros velatones por el caso de este menor. Vecinos han colgado algunos globos acá en el lugar y sabemos ya además que la familia se encuentra en este hogar todo mientras están a la espera de que el servicio médico legal puede entregar el cuerpo de este menor de 12 años que ha conmocionado a toda la opinión pública. Reiteramos la información de momento. Preliminarmente ya se habla de 3 personas detenidas de las que no se descarta que puedan ser menores de edad. Matías Castillo, ADN.
8: Vamos con otra noticia que se ha dado a conocer esta jornada. El economista, Oscar Landerreche superó a Alejandro Mico en la elección interna de la Universidad de Chile y se transformó en el nuevo decano de la Facultad de Economía de esa casa de estudios. Benjamín Quinteros nos va a contar detalles. Hola, Benja.
10: Muy buenas tardes. Oscar Landerreche fue elegido como nuevo decano de la Facultad de Economía y Negocios de la Universidad de Chile tras imponerse en segunda vuelta al ex subsecretario de Hacienda Alejandro Mico con el 54% de las preferencias. De esta forma, Landerreche sucederá a José de Gregorio al frente de una de las facultades más influyentes del país en la formación de economistas y profesionales del área. La elección estuvo marcada por una estrecha disputa entre ambos candidatos, luego de que ninguno lograra la mayoría necesaria en primera vuelta, y en la definición Landerreche consiguió una ventaja suficiente para quedarse con el cargo y asumirá sus funciones el próximo 7 de julio.
7: Alerta porque a raíz de las bajas temperaturas el gobierno volvió a activar el código azul. Gabriel Riveros con los detalles. Gabo, ¿cómo estás? Muy buenas tardes.
11: Buenas tardes. El Ministerio de Desarrollo Social y Familia activó nuevamente el código azul para este martes 23 y miércoles 24 de junio debido a las bajas temperaturas pronosticadas en la zona centro-sur del país. La medida va a regir en las comunas de San Felipe y Los Andes en la región de Valparaíso, la región metropolitana en su totalidad, Rancagua en O'Higgins, Talca y Curicó en el Maule, Chillán en Ñuble y Los Ángeles en la región del Biobío. El código azul refuerza la atención a personas en situación de calle mediante operativos móviles, traslados, albergues y entrega de prestaciones de emergencia durante estos episodios de frío extremo. Las autoridades reiteraron el llamado a la ciudadanía a informar sobre personas en situación de calle que requieran ayuda a través del sitio códigoazul.gob.cl o del fono calle 800-104-777, opción 0.
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8: 2 vehículos con encargo vigente por diversos delitos fueron recuperados por carabineros en Arica. En uno de los operativos, una mujer boliviana fue detenida por receptación. Vamos con Nayadet Oyarzún, que tiene más detalles. Nayadet.
12: Sí, porque diligencias de la sección de encargo y búsqueda de vehículos, la SEP de Arica y Parinacota, lograron la recuperación de 2 automóviles que mantenían encargos vigentes por diversos delitos y la detención de una persona por receptación. El primer procedimiento se registró en San Miguel de Azapa, donde fue ubicado un automóvil marca Honda modelo Fit negro que mantenía encargo vigente por el delito de apropiación indebida desde el pasado 19 de junio. A raíz de este hallazgo fue detenida una mujer de 21 años de nacionalidad boliviana quien conducía el vehículo al momento de la fiscalización y por lo que ya se realizan indagatorias para aclarar los hechos. Y en el segundo operativo desarrollado en Tambo Quemado en las inmediaciones de Río Cisnes, personal de la SEP recuperó un automóvil marca Hyundai modelo Avante también color negro que mantenía encargo vigente por el delito de robo de vehículo motorizado desde el pasado 17 de junio. Móvil recuperado avaluado en 2 millones de pesos. En Arica, Nayadet Oyarzún, ADN.
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7: Bueno, y un tema que siempre vuelve a la palestra. Alcaldes elevan el tono al gobierno tras el crimen de un niño de 12 años en San Bernardo y piden medidas rápidas y efectivas para el combate de la delincuencia. Algunos apuntan a desplegar a las Fuerzas Armadas.
8: El ministro de Seguridad, Martín Arrau, enfrenta críticas de la oposición y admite que en este caso el Estado falló. Vamos con Diana Copa para profundizar en este hecho tremendo, una noticia triste que hemos tenido que compartir este día. Diana.
13: Sí, ¿cómo les va, Carla, Rafa? La seguridad de forma inevitable vuelve a instalarse en el centro del debate político a raíz de este lamentable asesinato de un niño de 12 años en la comuna de San Bernardo. De hecho, el presidente José Antonio Kast inició hoy su discurso en el marco de la firma del proyecto de ley para reformar el sistema de admisión escolar, refiriéndose a este caso y a la relación que podría tener en el ámbito educacional. Esto porque desde temprano se informó que habría menores involucrados en el hecho. De hecho, ya hace pocos minutos nuestro compañero Matías Castillo daba cuenta de los detenidos de forma preliminar, pero hasta ahora uno de los detenidos tiene 17 años, lo que vuelve a encender las alertas por la baja en la escolarización que se ha producido en los últimos años desde la pandemia y por cómo hoy también hay menores vinculados a delitos. El presidente José Antonio Kast decía que las cifras han mejorado en materia de homicidios y portonazos, pero advirtió que no hay número que pueda suplir el dolor de una familia. Son los alcaldes quienes más resienten este tipo de hechos y quienes hoy están pidiendo medidas urgentes al Congreso y también al gobierno, señales claras, medidas definitivas. Uno de los puntos es dar urgencia a la reforma de ley de responsabilidad penal adolescente, pero no solo eso, también esperan que la seguridad municipal cuente con más facultades, que puedan actuar en ausencia de carabineros. Y hay otro punto, un punto común, tanto entre alcaldes oficialistas como también de oposición, que en aquellas zonas donde exista una crisis de seguridad se pueda recurrir a las fuerzas armadas, el despliegue de las fuerzas armadas. Escuchemos al alcalde de Ñuñoa, Sebastián Sichel, y al alcalde de San Bernardo, Christopher White.
14: Nosotros hemos puesto ya hace más de un año sobre la mesa el tema de que las fuerzas armadas puedan colaborar en ciertas tareas específicas y vemos que no existe una voluntad de hacer que eso ocurra, como que hay una intención de quitarle profundidad a la discusión.
15: Seguridad municipal debería poder detener, deberíamos poder detener permanentemente a menores con alto compromiso delictual y en aquellos casos o comunas donde tengamos crisis de seguridad poder usar a las fuerzas armadas. Basta de excusa, hoy día no tenemos tiempo porque hay un niño que murió y debería ser un ejemplo para que nunca más los políticos reaccionemos más lento que lo rápido que andan los delincuentes.
7: Ya, el tema se trató hasta el hartazgo durante la campaña, por tanto, por parte de la entonces oposición, hoy gobierno. ¿Qué dice hoy el gobierno respecto a las medidas que solicitan apurar desde los municipios?
13: Considerar, Rafa, Carla, un dato importante que respecto a esta idea de desplegar a las Fuerzas Armadas, el presidente José Antonio Kast varias veces ha dicho que está en contra de esto, que no es partidario de esta medida, considerando que las Fuerzas Armadas no están preparadas en algunos aspectos para aquello. Pero es una discusión que habrá que seguir de cerca, considerando también las declaraciones del gobierno durante esta jornada. Hace pocos minutos hablaba el ministro de Seguridad, Martín Arrau, desde el Congreso, quien más temprano ya había señalado que el Estado había fallado, una declaración que sin duda ha generado bastante atención tanto del oficialismo como de la oposición, pero el ministro decía varias cosas. Primero, hace un llamado al Congreso a tramitar con rapidez las más de 20 proyectos de seguridad que, según dice, buscan entregar más atribuciones a las policías y también a las Fuerzas Armadas, y sobre una eventual querella del gobierno afirma que no se va a escatimar ningún recurso jurídico y que la Subsecretaría de Seguridad Pública está evaluando esa posibilidad. Respecto del rol de las Fuerzas Armadas, se recuerda que ya cumplen funciones de apoyo en la macrozona sur y en las fronteras, y que si se requiere ampliar su participación, esto también debe ir acompañado de reformas legales. También, por ejemplo, descarta cambios para ampliar el uso de armas en civiles, aunque sí impulsa medidas para que policías fuera de servicio cuenten con legítima defensa privilegiada y puedan portar su arma de servicio. Confirma, y esto es clave, que el Ejecutivo también evalúa poner urgencia al proyecto de reglas de uso de la fuerza, aunque todavía se está afinando su contenido en coordinación con las policías y las Fuerzas Armadas. De todas maneras, recalca que es urgente introducir ciertos cambios, los que deberían ingresar en las próximas semanas. Escuchemos las palabras del ministro de Seguridad, Martín Arrau.
16: Yo pido coherencia en esto, yo pido que efectivamente ese apoyo que han manifestado una cantidad de parlamentarios muy importantes, lo que he podido hablar hoy día en materia de seguridad, se traduzca en la rápida tramitación de más de 20 iniciativas legales que estamos empujando para que nuestras policías, nuestras fuerzas armadas tengan las atribuciones que necesitamos para dar más seguridad.
17: ¿Sobre la fuerza, por ejemplo, se va a ingresar algún tipo de urgencia a ese proyecto?
16: Sí, está dentro de los planes, hoy día estamos terminando una discusión interna.
8: Ya, a ver, Diana, bueno, ahí está la mirada del gobierno, también hay que pensar cuál es la disposición que tiene el Congreso para poder tomar medidas, para acelerar algunas que están sobre la mesa, por ejemplo, la regla o las reglas del uso de la fuerza, que es algo que está pendiente, que todavía no se termina de legislar, y el proyecto de responsabilidad penal adolescente, en el supuesto de que aquí estemos ante adolescentes que están delinquiendo, puede ser que no sea así en este caso, pero también en otros casos, lamentablemente ya se ha convertido en algo más o menos habitual, que tenemos no solo adolescentes, a niños que están delinquiendo.
13: Sí, por supuesto hay que estar atentos a la disposición que va a tener el Congreso Nacional, el Parlamento, tanto el Senado como la Cámara Baja, entendiendo que actualmente hay diferentes proyectos que están actualmente en discusión. Lo decía, de hecho, el ministro Martín Arrau, que hay más de 20 iniciativas legales en materia de seguridad que actualmente se encuentran en discusión. Y no hay que olvidar las críticas, ¿no? Sobre todo en las últimas semanas, por ejemplo, a este proyecto Naín Retamal 2.0 que ingresa por parte de Renovación Nacional al Congreso luego de que el Partido Comunista planteara ciertos cambios a esta ley que fue aprobada durante la administración de Gabriel Boric. Entonces ahí hay varias discusiones abiertas en materia de seguridad y hay que ver cuál va a ser la disposición, las urgencias que puede ingresar también el gobierno y considerando además cómo va a avanzar y cuáles van a ser las señales que van a dar respuesta, porque los alcaldes pedían medidas concretas, medidas inmediatas. Y la próxima semana, por ejemplo, es distrital, entonces se va a haber que ver en cuándo, en definitiva, se va a empezar a discutir estas urgencias que pueda ingresar el gobierno. Pero hoy más temprano, en conversación con ADN Hoy, el ex candidato presidencial y líder del partido de la gente, Franco Parisi, decía que si él estuviera en este gobierno no habría dudado en sacar a las Fuerzas Armadas si así lo pidiera un alcalde. Esto, como lo decía el ministro, tiene que verse en el Congreso, eso es clave por una parte. Pero la presidenta de Renovación Nacional y senadora Andrea Valladares se remarcó que es evidente que el Estado está al debe y que esto refleja la falta de voluntad de años anteriores para aprobar proyectos que eran necesarios.
18: Si el alcalde te pide la presencia militar en la calle, hay que darla. No son medidas balas de plata, pero sí entregan elementos.
19: Hemos sido un Estado que llega tardíamente. Creo que la falta de voluntad durante muchos años de aprobar proyectos que eran necesarios para dar herramientas en términos de inteligencia y seguridad, hoy día nos tienen en esta situación.
13: Bueno, en definitiva, habrá que poner atención a la señal que entregue el gobierno, una señal que los alcaldes piden que venga acompañada de medidas concretas en medio de un caso que vuelve una vez más a poner la seguridad en el centro de la discusión y si lo que han dicho algunos parlamentarios de oposición es si se están dando efectivamente los resultados que se comprometieron en campaña en materia de seguridad, si son suficientes los operativos y este cambio de tecla, por así decirlo, que inicia desde que asume como ministro de Seguridad Martín Arrau, si eso es suficiente, si es lo necesario, qué otras medidas tiene que tomar el gobierno, es algo que sin duda está en desarrollo y que vamos a, por supuesto, profundizar en los próximos días.
8: Uy, es un tema tan complejo. Yo quisiera pensar que aquí hay un punto de inflexión, pero lo hemos dicho otras veces antes, en casos que nos sonaron tan dolorosos, tan brutales, tan desgarradores como este, y que finalmente no se convirtieron en su punto de inflexión, que sí significaron algunos avances. Estoy pensando en el caso de Tamara Moya, una niñita que tenía 5 años, recuerdo como si fuera hoy, cuando en una encerrona le disparan. Y ella termina falleciendo, sus padres se movilizaron, fueron a La Moneda, lograron que se legislara, se generó una ley que es la ley Tamara, se suben ahí las penas para los delitos de este tipo que terminan con víctimas vulnerables, porque es para, entiendo, niños menores de 18 años, para también personas discapacitadas, con algún tipo de impedimento, adultos mayores, los que son los más indefensos frente a este tipo de encerronas, de portonazos, de delitos violentos, ¿no? Pero eso no evita que esto vuelva a ocurrir y no evita que veamos nuevamente la misma coreografía y no evita que otra vez no se tomen las decisiones que hay que tomar o no se hagan los cambios que hay que hacer o no se vea cómo operativizar mecanismos distintos a los que se vienen teniendo en las calles. Es brutal el caso. Esta es una familia, un papá en este caso, con la tía del niño, que por equivocarse en la ruta, terminan en un lugar que no conocen. A la 1:30 de la mañana venían volviendo a Chile, y terminan con este desenlace brutal. Uno dice, me pasa a mí, me descubro lo naturalizado que está esto de la delincuencia. Uno dice, chuta, pero es que, claro, no hay que andar en la calle a la 1:30 de la mañana. Chuta, es que a lo mejor no era el mejor sector. Es que esto no puede ser. O sea, no podemos seguir nosotros pensando en lo que nosotros hacemos bien o hacemos mal. Aquí es al revés. Las calles debiesen ser lugares donde podemos transitar libremente y tranquilamente, siempre, a toda hora, con la necesidad que cada uno tiene. Y no puede ser que esté tan naturalizado lo que pasó esta noche, que hubiese sido un caso más si no hubiese terminado con este niño de 12 años muerto de la manera brutal en la que murió. Pero esto de que tenemos bandas de delincuentes, algunas de adultos, otras de adolescentes y básicamente de niños, haciendo tours delictuales, paseándose por Santiago durante toda la noche, robando un auto, para con ese auto robar otro, para con ese auto robar otro, y traumatizando gente en el camino hasta el punto de llegar a matar a un niño como esta noche, es algo que lamentablemente se ha transformado en algo habitual, frecuente, prácticamente normal, y eso no puede ser. Pero el problema es que cada vez que pasa, viene toda esta coreografía, salen todos los políticos a hablar, dicen que hay que tomar cartas en el asunto, los alcaldes, de una manera muy justificada, vuelven a hacer hincapié en la angustia que viven todos los días, porque no dan abasto para el tema de la seguridad. Esto se olvida, las familias quedan en el más absoluto desamparo, nadie les devuelve a sus muertos en general, y menos a sus niños muertos, que es una cosa brutal, imperdonable. Y bueno, y vuelta a empezar hasta la próxima vez. Entonces, ¿qué hacemos? Y yo creo que ahí es la gran pregunta para quienes gobiernan hoy. Estoy hablando del gobierno y del parlamento, porque aquí tampoco puede seguir pasando que tengan miradas tan disímiles. O sea, busquen los puntos de acuerdo, busquen, no sé, maneras operativas menos ideológicas de enfrentar estos casos y tratar de prevenirlos. Aquí hay un hecho evidente, con esto te doy la palabra, Rafa, que es esto del tour delictual. Hubo al menos dos hechos anteriores a la muerte de este niñito de 12 años donde a lo mejor esto se pudo atajar. Pero si hay una denuncia, Carabineros no alcanza a llegar, porque tenemos comunas gigantes que tienen una comisaría, dos comisarías, que tienen tres radiopatrullas. Carabineros no da abasto. Y hay que ver qué hacer entonces para que ojalá esto se ataje en el primer hecho, y ojalá que no se dé, que no lleguemos a esto. Pero si se da, ¿cómo atajarlo a tiempo para que no siga escalando en estos verdaderos tours delictuales donde se sienten dueños de las calles, no les pasa nada? Y también ver cómo prevenir, evitar que esto siga ocurriendo. Y yo creo que es una pregunta súper atendible la de hoy. Si es que son menores de edad los que hicieron esto, y si no son también, porque lo hemos visto en otros casos, ¿son trayectorias que se pueden recuperar? ¿Son personas que tienen una vuelta? Si la tienen, chequeamos que realmente después sea así. Yo creo que nuestro sistema penal se queda muy corto, y yo, pensando igual que debe haber dolores, historia y una serie de razones comprensibles para que un niño lamentablemente opte por la vía de la delincuencia, creo que al momento de la frialdad de revisar lo que pasó, por ejemplo en este caso, debe pesar mucho más la vida de esa víctima, que era otro niño que no estaba haciendo nada más que ir en el auto y no alcanzó a zafar del cinturón. Yo lo encuentro brutal, y creo que ahí siempre el sistema, el Estado, las personas, nos deberíamos poner del lado de las víctimas. Porque si no, no vamos a avanzar nunca. Vamos a estar siempre en este chantaje, bueno, pero es que mira, hay cosas comprensibles. Sí, hay cosas comprensibles, pero hay cosas imperdonables. Y que se muera un niño de 12 años es básicamente imperdonable.
7: Ya, yeah. Creo que lo has dicho todo, salvo que me gustaría agregar una cosa. Uno, a ver, una experiencia, mis años de reporteo, había un cartel en Miami cuando fui a cubrir uno de los huracanes en la entrada. Creo que lo mencioné alguna vez, pero lo voy a reiterar. Si usted entra a este local armado e intenta robar, son 10 años de cárcel. Así, decía al tiro. el solo hecho de intentar robar con un arma de fuego son 10 años de cárcel. Y ojo, estamos hablando de un país donde las armas de fuego son un derecho constitucional que asiste a todo ciudadano norteamericano. Si allá le podían dar 10 años de pie, de base, el desde, ¿por qué en Chile no podemos endurecer ese tipo de delitos? Me refiero a los delitos con uso de arma de fuego, el llamado porte de armas de fuego. La segunda es que yo concuerdo contigo, mi debilidad han sido siempre, desde que empecé a trabajar en esto, los crímenes que afectan a los niños. ¿Por qué? Porque siempre lo he dicho, un mayor es en alguna medida responsable de dónde está y se puede defender. Un niño no tiene elección. Lo tercero es que a mí me gustaría que a la hora de legislar sobre esto no viéramos una influencia de las experiencias personales o cercanas de lo que fue la dictadura militar en Chile, cuando se usó la inteligencia para perseguir políticamente a personas que su delito era tener ideas diferentes, que no es delito, y que fueron perseguidos, torturados, asesinados, exiliados, etc. ¿Por qué lo digo? Porque ¿te acuerdas cuando se habló de usar contra el crimen organizado estos aparatos, estos devices que lograban interceptar comunicaciones con una mochila y registrar de dónde salían hasta dónde iban? Hubo oposición en el legislativo, que a mí me parece que dándole las herramientas necesarias a las policías y ejerciendo, por supuesto, el control que les compete, hubiera sido, o puede ser, un gran activo en la medida de la lucha contra el narcotráfico, el crimen organizado y una serie de delitos a los cuales no estábamos acostumbrados hasta hace 6, 7, 8 años. Y por último, el riesgo, que yo insisto, vengo insistiendo con esto hace 20 años, afortunadamente no se ha producido, pero eventualmente, ¿qué haces cuando te sientes desprotegido por las fuerzas del Estado? Que yo recuerdo cuando entrevistaste a la subsecretaria de Prevención del Delito.
8: La ex, ahora.
7: Sí, que dijo que básicamente, no recuerdo las palabras textuales, pero tenés que cuidarte por donde vais. No, yo no tengo que cuidarme, usted tiene que cuidarme. Y acá en Chile hemos visto, ¿te acuerdas cuánto tiempo pasó antes que instalaran cámaras aquí en la costanera con Ruta 5?
8: Sí, que ahí había encerrones.
7: El Festival de la Encerrona y se demoraron un kilo. A mí me parece que hay que adoptar medidas de ese tipo.

0: más rápidamente, porque si no, y vuelvo al argumento que estabas planteando, en algún momento alguien va a decir, bueno, mejor me compro yo una pistola en el mercado negro, porque si un delincuente la puedo conseguir, yo también, eventualmente, y andar armado por la vida, gente que no tiene autorización, que no tiene el entrenamiento, un día simplemente o va a sacar el arma, va a fracasar y va a dejar un arma más en manos de los delincuentes, o en el mejor de los casos va a abatir a un delincuente y se va a enfrentar a tiros, pero en el peor de los casos puede matar a un inocente también.
1: Sí, solo me queda dando vuelta una cosa, Diana, muy cortito. Tu ejemplo del cartel, que tú dices que hay un cartel en un negocio, que si usted entra aquí armado y me roba, son por lo bajo 10 años de cárcel. Para que ese cartel tenga efecto, hay que creer que el sistema va a funcionar. Yo puedo poner ese mismo cartel, pero si primero creo que no van a pillar a los delincuentes, que se los pillan, los van a dejar libres, que si son menores de edad, les van a dar un régimen semiabierto, con suerte, con una pena bien bajita, nadie se va a preocupar de al menos chequear que efectivamente se rehabilitaron para que no vuelvan a delinquir, la verdad es que el cartel no funciona mucho. Porque acá hay un problema con eso. O sea, yo te aseguro, Rafa, hoy día, aquí, te lo firmo. En un rato más, porque va a haber un punto de prensa ahí de los S9 de Carabineros, cuando digan quiénes son los detenidos, que entiendo que van tres, y veamos si tienen antecedentes, todos van a tener antecedentes. Todos van a haber estado detenidos, todos van a haber pasado por la cárcel y todos van a estar libres. Entonces, para que el cartel tenga efecto disuasivo, yo tengo que realmente creer que si yo entro armado a ese negocio y me ven, primero me van a encontrar, me van a pillar, me van a detener ahí en flagrancia, me van a llevar a la cárcel y me van a dar una pena tan elevada que no me van a quedar ganas de delinquir otra vez. Pero si yo sé que voy a ir a la cárcel a la que llamo playa, desde la que voy a seguir estafando gente, donde voy a seguir aprendiendo de otros delincuentes para salir más malo de lo que entré, y voy a estar un ratito nomás, porque en realidad sé que me van a soltar, y cuando me suelten voy a volver a delinquir y probablemente va a pasar lo mismo, ese cartel no tiene absolutamente ningún efecto. Entonces creo que ese es el problema de Chile. Hay aquí un tema institucional de cómo estamos sancionando los delitos, que obviamente sin esas sanciones no alcanza a haber disuasión y al final no estamos atajando cuando nos gustaría atajarlo. A mí ni siquiera me gustaría que se sequen en la cárcel. Lo que a uno le gustaría es que nadie llegue a la cárcel, que aquí hubiese un pacto social donde nadie quiera delinquir. Pero claro, estamos a años luz de eso. Lo mínimo que uno pediría hoy día es que sí, se atrapa a estos delincuentes, realmente se den condenas altísimas, aunque sean menores de edad, que yo creo que a los 14, 15 años saben perfectamente lo que están haciendo. Y lo lamento porque son niños, me duele. Comprendo que puede haber ahí un historial tremendo. Pero a quien mataron es a otro niño completamente inocente que no hizo nada más que andar arriba de un auto con su familia. O sea, en la frialdad, creo, nuevamente hay que estar del lado de las víctimas. Diana.
2: Sí, sin duda hay que esperar cuál va a ser la respuesta del gobierno en los próximos días. De hecho, el presidente mañana parte a una nueva gira a la región de la Araucanía con foco, por supuesto, en seguridad. Así que claro que hay que estar atentos a cuál va a ser el mensaje que se va a transmitir desde allá, entendiendo que el gobierno quiere seguir priorizando esto en medio de críticas de la oposición en que dicen que las medidas no han sido suficientes.
0: Diana, muchísimas gracias por el contacto. Que tengas una muy buena jornada.
1: Gracias, nos vemos.
2: Que estén bien, buenas tardes.
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1: 6 de la tarde con 45 minutos, ya estamos de regreso, vamos a otra cosa, en materia política. Con un estrecho margen, la Cámara de Diputados aprobó finalmente la acusación constitucional en contra del exministro Nicolás Grau. El PDG respaldó el libelo y hubo descuelgues de Renovación Nacional.
0: Show must go on, the Queen. Chupete, vemos. El ex ministro Grau dijo que asistirá la próxima semana al Senado con la convicción de que esta ofensiva política no tiene sustento jurídico. Paulina García nos detalla. ¿Cómo estás, Pauli? Buenas tardes.
22: ¿Cómo están? Buenas tardes. Sí, la verdad es que finalmente la sala de la Cámara terminó zanjando una historia que ya tenía un final medianamente conocido, porque si bien hasta la semana pasada había una especie de incertidumbre sobre los votos en Renovación Nacional, ayer, pese a todo, las matemáticas finalmente se fueron cuadrando, siendo hoy día más contundente los votos a favor de aprobar esta acusación constitucional en contra del exministro Nicolás Grau, que avanzó, yo diría, sin mayores complicaciones al Senado, sumándose los votos, por supuesto, del Partido de la Gente, lo que fue clave para que la situación se zanjara favorablemente para los impulsores de este libelo. Hablamos del Partido Nacional Libertario y también del Partido Republicano. Si bien la ausencia de algunos diputados y los cuatro pareos que estuvieron inscritos durante esta jornada no generaron mayores, diríamos, alteraciones a la votación, de todas formas, el resultado fue mucho más estrecho de lo que esperaban los diputados impulsores de esta acusación. El oficialismo alcanzó el quórum en la Cámara de 77 votos a favor, 68 en contra y una abstención, una diferencia menor de la que ellos pensaban. Fue una jornada bastante extensa aquí en el Congreso Nacional. De hecho, inicialmente se tenía previsto que este tema se pudiese zanjar más temprano, cerca del mediodía. Sin embargo, la discusión se fue ralentizando. El abogado Patricio Zapata hizo uso de la cuestión previa, luego invocó la dúplica con los diputados impulsores de esta acusación constitucional, y a ratos el debate se tornó bastante lento. Sin embargo, ya cerca de las 5 de la tarde finalmente se terminó votando esta acusación, que pasó hacia el Senado. Después de esta votación fue el exministro Nicolás Grau quien, junto a su abogado y la bancada del Frente Amplio, dieron un punto de prensa aquí en el Congreso Nacional, y estas fueron parte de sus declaraciones. Escuchemos.
23: Me he sentido muy apoyado por todo el arco del progresismo, así que a pesar de este resultado, que iremos con la misma tranquilidad y humildad que hemos tenido acá al Senado, yo me tomo esto con la máxima seriedad. Quienes votaron hoy día a favor de este paso son los representantes, tanto quienes votaron a favor como quienes votaron en contra, son los representantes de la ciudadanía, y lo que voy a hacer ahora junto con mi equipo la próxima semana es ir al Senado a exponer humildemente, pero con mucha convicción, el convencimiento, valga la redundancia, de que en esto tenemos la razón, de que yo no he cometido ningún ilícito.
1: Ya, ¿qué se espera, Pauli, ahora en el Senado? ¿Quiénes serían ahí las figuras clave, tal vez, para poder aprobar o rechazar este libelo?
22: Bueno, en parte del círculo que impulsa esta acusación constitucional, se cree que en el Senado no tendrían un pronóstico muy bueno en comparación con lo que ocurrió hoy día en la Cámara, donde se aprobó esta acusación constitucional con al menos 9 votos de diferencia. Esto porque en el Senado hay un panorama completamente distinto y hay 2 factores que son fundamentales. Uno es lo que pasa en Renovación Nacional, donde son muchos los senadores de RN y de Evópoli que estarían por rechazar esta acusación constitucional, lo que se suma al factor del Partido de la Gente, que recordemos en el Senado no cuenta con ningún senador o senadora en ejercicio, lo que finalmente le quitaría un poco de peso a esta acusación constitucional. De todas formas, los impulsores de este libelo apuntan a otras figuras claves del centro político que podrían desequilibrar la balanza. Ahí los ojos están puestos sobre el senador Pedro Araya y también sobre los senadores más bien independientes que podrían tener una postura favorable a esta acusación. Hablamos del senador Walker y del senador Calisto, que son finalmente los que podrían marcar la diferencia y que decían acá hoy día en los pasillos del Congreso, si ellos notan que este libelo va generando mayor consenso en el Senado, probablemente se sumen a esta acusación. De lo contrario, si ven que no hay mucho piso político, es muy probable que la rechacen. Hoy día el diputado republicano Luis Sánchez desestimó que esta diferencia de votos para aprobar esta acusación haya sido estrecha. Él dice que el foco no debería estar puesto en ese aspecto y que ahora lo más importante es que los senadores voten a conciencia de que esta acusación, la verdad es que a su juicio, el juicio del diputado Sánchez, sí tiene sustento jurídico.
2: Yo creo que hubo una distancia amplia, yo creo que había medios de prensa que especulaban incluso con que podía rechazarse. La verdad es que eso no se dio. Una conciencia mayoritaria aquí en la Cámara de Diputados que va más allá incluso de las fuerzas del oficialismo, donde fuimos capaces de tener también el apoyo y el consenso de el Partido de la Gente, por darles un ejemplo. Es una distancia relevante también con quienes votaron en contra. No me corresponde a mí, en el fondo, hacer especulación de números más, números menos. Yo creo que es una votación relevante y da cuenta de una conciencia mayoritaria y muy amplia. No es por un voto, no es por 2 votos. Es una distancia relevante.
0: Ya. A ver, ¿cuáles son los costos políticos que podría o debería pagar el oficialismo con esta acusación constitucional?
22: Bueno, la verdad, Rafa, Carla, es que hoy día quedó bastante en evidencia las diferencias internas que hay dentro de Chile Vamos en torno a esta acusación constitucional. De hecho, en la mañana, la Comisión Política de RN, mediante un comunicado, acusó de trato hostil a republicanos por la postura que tomaron algunos diputados de, recordemos, de Renovación Nacional, que votaron en contra de esta acusación. Serían aproximadamente 4 los diputados que votaron en contra y que finalmente generó bastante, podríamos decir, incomodidad en los diputados republicanos. Hablamos de los diputados Diego Chalper, Luis Pardo, Jimena Ossandón y Andrés Celis, que fueron los 4 RN que votaron en contra de esta acusación constitucional. Otro costo político que muchos dicen podría estar sobre la mesa es el clima que se va a generar de aquí en adelante. La propia presidenta del Senado ya había adelantado que no era el momento adecuado para impulsar una acusación constitucional en medio del debate por el proyecto más grande que está impulsando el gobierno, que es la mega reforma, que de hecho mañana se debería votar la idea de legislar en la sala del Senado uno de los proyectos más emblemáticos del gobierno. Hoy día también, además de los costos políticos, estuvimos muy atentos a cómo se iba a comportar el Partido de la Gente, una bancada que finalmente terminó votando dividida esta acusación constitucional. Hubo 2 ausencias durante este debate de diputados del PDG que no llegaron finalmente, que no asistieron a esta votación. Hubo otros 2 diputados que votaron en contra, como Fabián Ossandón y Eileen Urquieta, mientras que el resto de la bancada, es decir, 9 diputados, votaron a favor de esta acusación constitucional. Uno de ellos es el diputado Patricio Briones, quien entregó declaraciones proyectando que está conforme en cómo se dio la votación en la sala de la Cámara.
3: Acaba de terminar la acusación constitucional contra el ministro Grau en la Cámara Baja, la cual varios de nosotros aprobamos, y esto obedece justamente a que había méritos suficientes desde el punto de vista de las responsabilidades. Ahora a esperar lo que suceda en el Senado, así que con el corazón tranquilo, a esperar que Chile siga creciendo como corresponde.
22: Bueno, hoy día la presidenta del Senado, Paulina Núñez, convocó finalmente por acuerdo de comité que se va a citar para revisar y para votar probablemente la acusación constitucional en contra del exministro Nicolás Grau a una sesión para el próximo martes 30 de junio a las 10:30 de la mañana en la sala del Senado.

0: después de Yasna Proboste y antes de varios otros, muchos otros.
1: Bien, vamos a ver cómo se comporta el Senado en esta materia, cuando yo creo, Pauli, que es bien atendible lo que sí. están proponiendo algunos parlamentarios. Es muy raro que para una acusación constitucional tú requieras 10 firmas y para una interpelación requieras más de 50, cuando la interpelación no tiene muchas consecuencias. Ninguna, yo creo. No sé si alguna interpelación ha derivado en una acusación constitucional después. Se queda ahí, es otro, muchas veces, show. El interpelador o interpeladora es el que se luce en ese momento. Bueno, los ministros contestan, pero no pasa mucho más. Pero eso necesita una barrera de entrada mucho mayor que la acusación constitucional, que sí puede terminar en consecuencias súper importantes y consecuencias para la persona acusada constitucionalmente. Pero también yo veo una consecuencia dentro del mundo político. Al final, con esta acusación, por ejemplo, el oficialismo está quedando bastante dañado, con hartas diferencias internas. Entonces, no sé, me parece bien atendible los que dicen que hay que subirle como el umbral a la puerta de entrada, a ese camino hacia la acusación constitucional, que puede ser mucho más grave, por supuesto, que una interpelación. No se entiende que los requisitos sean tan disímiles. Vamos a quedarnos atentos, Pauli. Muchas gracias por este informe.
2: Que estén bien. Buenas tardes.
1: Igual, chao.
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1: 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Son las 6 de la tarde con 57 minutos. Hacemos la pausa y volvemos de inmediato.
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17: Al menos 3 detenidos dejan los operativos de las policías en la región metropolitana a raíz del crimen de un niño de 12 años en la comuna de San Bernardo. El gobierno comprometió reforzar el debate por iniciativas aún en el Congreso, como las reglas del uso de la fuerza y el de responsabilidad penal adolescente. Avanzó al Senado y será vista el próximo martes. La Cámara de Diputados aprobó la acusación constitucional contra el exministro de Hacienda Nicolás Grau por su gestión fiscal. 3 diputados, libertarios y republicanos, van a presentar el libelo ante la Cámara Alta en medio de las diferencias en Chile Vamos. El ministro de Hacienda, Jorge Quirós, descartó reprogramar la votación por la mega reforma y el proyecto se espera sea visto mañana en la sala del Senado. Partidos de la oposición siguen con la entrega de las contrapropuestas. Y el economista Oscar Landerreche superó a Alejandro Mico en la elección interna de la Universidad de Chile y se transformó en el nuevo decano de la Facultad de Economía de la Casa de Estudios. Ya hay actualización a esta hora en el Mundial 2026, Diego Sáez.
18: Porque acaba de comenzar el partido entre Panamá y Croacia. 5 minutos del primer tiempo, se juega esto en Toronto y empatan 0-0. Esto en el grupo de Inglaterra, que a primera hora empató con Ghana 0-0 también. Ambos líderes de este grupo con 4 unidades, Panamá y Croacia, que perdieron en la primera fecha, estarían sumando su primer punto. Algunos conocidos nuestros, como César Giannis y Cecilio Waterman, aparecen en el banco de suplentes en el equipo centroamericano.
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19: Siendo las 19 horas con 6 minutos, en la página de Transporte informa de la región metropolitana da cuenta a esta hora que se mantienen los desvíos en el perímetro del Palacio de la Moneda debido a actividad. Está cerrada Morandé al norte desde la Alameda y Teatinos al sur, desviada por Agustinas al oriente.
20: Sí, se mantiene también el tránsito suspendido en Paul Harris al norte, entre Edimburgo y el Alamein. Esto debido a trabajos de reparación de la calzada. Esto es la comuna de Las Condes. Se pide optar por camino del Algarrobo.
19: Muy bien, y se habilitaron todas las pistas en General Velázquez en ambos sentidos, a la altura de Américo Vespucio, tras el término del procedimiento por accidente. Esto es comuna del Espejo y Cerrillos.
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20: Bien, vamos a actualizar esto. Finalmente fueron ubicados los 64 niños y niñas provenientes de Haití y considerados en el preinforme de la Contraloría. En su mayoría están escolarizados y con su documentación al día.
19: La Fiscalía, por su parte, remarcó que los menores de edad no sufrieron algún tipo de vulneración. Migraciones ya trabaja en un nuevo protocolo y la Defensoría de la Niñez expuso ante el Senado las advertencias de fallas institucionales que venían desde 2023. Emma Santa Cruz, ¿cómo estás? Muy buenas tardes.
21: Buenas tardes. La totalidad de 64 niños haitianos que aparecían sin ubicación en un preinforme de la Contraloría General de la República fueron localizados por las autoridades. Recordemos que en el documento se toma una muestra de 105 niños y se mencionan falencias e irregularidades en el ingreso de niños haitianos bajo reunificación familiar. El día de ayer la PDI confirmó haber localizado a 52 niños que afirmaban se encontraban escolarizados en el sistema de salud y con familiares. Hoy el director de la Policía Civil, Eduardo Serna, afirmó que los 64 se encuentran ubicados y con situación regular. De ellos, solo uno de los menores se encuentra fuera del país con residencia en México.
22: Ya puedo dar cuenta hoy día que hemos ubicado los 64. De ellos, 63 se encuentran en Chile. Una adolescente se encuentra en México. Los oficiales tomaron contacto con el padre que está en Chile y una videoconferencia con la madre y la niña, verificando que se encuentra bien. Es decir, con eso cerramos el ciclo que tenemos todos ubicados respecto de este nómina acotada que estamos verificando. Lo importante es que todos se encuentran bien físicamente. La mayoría está ingresado al sistema de salud y educación. Solamente 5 de ellos no tenemos registro que estén en el sistema de educación.
20: Ya, bueno, en algún momento, Emma, se había hablado de la posibilidad de que hubiese delitos, hay una investigación abierta por esto, o algunos que llegaron incluso a hablar de tráfico de órganos. ¿Qué se sabe realmente del estado de estos niñas, niños y adolescentes?
21: Bueno, la Policía de Investigaciones confirmó que la totalidad de estos niños, niñas y adolescentes efectivamente se encontraban sin localizar, efectivamente viajaron bajo la visa de reunificación familiar y hasta el momento se descartó la posibilidad de delitos como tráfico o trata o distintas vulneraciones a los derechos en este grupo de niños que se encontraron. Así lo afirmó el fiscal nacional Ángel Valencia.
0: No existen antecedentes actualmente en el Ministerio Público que permitan sostener que los niños que de los que da cuenta este preinforme de Contraloría que habrían ingresado entre los meses de enero y abril del año 2025 y particularmente aquellos que fueron objeto de esta búsqueda especial encargada a la Policía de Investigaciones, que alguno de ellos haya sido víctima o de explotación sexual o de explotación laboral, servidumbre o extracción de órganos en los términos que establece el artículo 411.4 del Código Penal.
19: Ya, no hubo tal cosa. Entonces, ¿se sabe algo más respecto a las responsabilidades administrativas de esto que tiene una larga cadena de instituciones involucradas?
21: Sí, para la búsqueda se trabajó en conjunto con todas las instituciones involucradas, como lo es el Ministerio de Desarrollo Social y la Policía de Investigaciones. De todas formas, esta tarde se presentó en la sala del Senado la Defensoría de la Niñez, donde recalcaron varios problemas, entre ellos la falta de datos unificados entre instituciones, la trazabilidad de información de los menores y seguimiento y acompañamiento de los niños y adolescentes con enfoque en la protección de sus derechos. El abogado y defensor de la niñez, Anuar Quesille, afirmó que estas falencias tuvieron advertencias a través de oficios de parte de la Defensoría desde 2023.
1: Más allá de la situación que se detonó la semana pasada, tiene que ver con asegurarnos de que estos niños y niñas que fueron ubicados estén siendo beneficiarios, sus derechos sean garantizados, particularmente su situación educacional, de salud. Pero lo importante no es descansar ahí, es ver cómo generamos mecanismos y estrategias que permitan que los niños, niñas y adolescentes en general puedan gozar de derechos vinculados precisamente a su protección, sobre todo cuando se encuentran en contexto de movilidad. Creo que esto, más allá de los problemas que pudo haber traído, es una oportunidad para que el Estado genere una estrategia integral de articulación de trazabilidad que permita garantizar derechos.
21: Por otra parte, el director del Servicio Nacional de Migraciones, Frank Sauerbaum, también se presentó en la sala y en la Comisión de Gobierno del Senado, donde recalcó que ya se envió una nueva circular que buscaría pedir más requisitos en el protocolo para menores que entren al país acompañados de alguien que no sea su familiar directo.
20: Bien, Emma, vamos a estar ahí mirando hasta dónde llega la investigación. Es tranquilizador saber que estos 64 niños aparecieron, que están en buenas condiciones, que en estos casos al menos no se configura esta vulneración de derechos, pero eso no quita que se va a tener que aclarar por qué se dieron una serie de alertas en su momento, de una serie de advertencias, que es la historia que hemos estado tejiendo todos estos días. Para ver qué finalmente puede arrojar esa investigación, que por ahora es bastante preliminar. Falta además esta semana que Contraloría entregue su informe final.
21: Claro, ahora se
20: para ver qué conclusiones tiene.
21: 105 niños, que es una muestra, y de ahí salieron los 64 niños que nos encontraron, pero se espera esta semana tener el informe completo de parte de Contraloría.
19: Y sí, se aclaró el paradero y la situación de estos 64 niños. El preinforme no debería dar muchas sorpresas. Ahora, totalmente de acuerdo en investigar a las instituciones involucradas, totalmente de acuerdo en que hay que ver qué pasó con las denuncias, pero, y en este caso más que nunca, no todo lo que se busca anda perdido. Y nuestros parlamentarios harían un poco mejor su pega si antes de poner el grito en el cielo y acusar tráfico de órganos como Basaletti, se dieran el trabajo de leer las 71 páginas del informe, no es tanto al final del día, y de esperar a que hubiera respuesta de las instituciones antes de aprovechar sus 5 minutos extra de cámara. Emma, ¿estás terminando tu práctica hoy día?
21: Sí, hoy.
19: Justo hoy, este es tu último programa.
21: Sí.
19: Bueno, ha sido un verdadero placer, muchísimas gracias. Y este ambiente es pequeño, así que nos volveremos a ver de todas maneras. Ha sido un placer para nosotros. Gracias.
20: Que te vaya bien, Emma.
21: Muchas gracias a
20: gracias
21: ustedes.
20: Gracias por todo. Nos vemos.
21: Chao.
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20: La Moneda ingresó al Congreso un proyecto que evita una nueva alza en las cuentas de la luz y aplaza el pago de la deuda con las empresas distribuidoras de energía para el 2028.
19: La iniciativa incluye la ampliación del subsidio eléctrico para el 40% de la población más vulnerable del país y abre la puerta para negociar el costo de la energía eléctrica con las compañías. Don Benjamín Quintero, ¿cómo está usted? Muy buenas tardes.
2: Muy buenas tardes. Ordenemos la cuenta. Así se llama la iniciativa que busca enfrentar los efectos del congelamiento de las tarifas eléctricas y evitar nuevas alzas en las cuentas de la luz para los clientes regulados. La propuesta contempla un mecanismo para ordenar la deuda acumulada con las empresas distribuidoras, la que supera los 800 millones de dólares, además de ampliar la cobertura del subsidio eléctrico para los hogares más vulnerables. El Ejecutivo sostiene que el objetivo es entregar una solución financiera al sistema sin generar un impacto inmediato en el bolsillo de los consumidores. El otro día ya decíamos, va a haber un alza a partir de julio, un 4,9% promedio, y además hay que saldar esta deuda, pero según la iniciativa del Ejecutivo, esto podría quedar para el 2028. Tras varios meses de conversaciones con parlamentarios, empresas y actores del sector energético, el gobierno destacó que la iniciativa llega al Congreso con un importante nivel de respaldo político. Así lo afirmó la ministra de Energía, Jimena Rincón.
3: Creemos que es un proyecto que no solo aborda el tema de la deuda, sino que también permite ordenar las cuentas, normalizar los procesos tarifarios y poder, después de esto, entrar a las otras materias que tenemos que revisar como Ministerio de Energía. Tiene un tremendo trabajo prelegislativo con las diputadas, los diputados, senadoras, senadores, sus asesores, y que nos va a permitir dar una tramitación expedita y rápida en el Parlamento.
2: Uno de los puntos más relevantes del proyecto es que el cobro asociado a la deuda acumulada no comenzará de inmediato, sino que se va a postergar hasta enero del 2028. La decisión responde a que en esa fecha va a disminuir significativamente uno de los cargos que actualmente pagan los clientes en las cuentas de la luz. Se trata del cargo correspondiente al mecanismo de protección al cliente, conocido como MPC, que bajará de los actuales 22 pesos por kilowatt hora a cerca de 9 pesos por kilowatt hora. A eso ahora se le van a sumar 5 pesos por el pago de la deuda y va a quedar en 14 pesos por kilowatt hora. Esto sumado a otros componentes que dan finalmente el valor total de las tarifas eléctricas. Según el Ejecutivo, esa reducción permitirá incorporar gradualmente el pago de la deuda sin provocar una nueva alza brusca en las tarifas. Sin embargo, expertos advierten que aún es imposible determinar cuánto va a representar exactamente este nuevo cargo para los usuarios cuando entre en vigencia. El académico de la Universidad de Santiago, Héctor Chávez, explica que el valor final va a depender de múltiples variables económicas que van a evolucionar durante los próximos años.
5: De aquí a 2028 pueden pasar muchas cosas. Tenemos que recordar que el precio de la energía está indexado a varias cosas, entre ellas el precio del dólar, la inflación en Chile, la inflación en otros países, el precio de los hidrocarburos, cuestiones que son bien inciertas por ahora. Entonces, si bien el cobro va a bajar, podría ser eventualmente que por razones exógenas a la misma, al mismo mecanismo, e igual suba la tarifa.
2: Bueno, todo aquello va a depender. Si todo se mantiene igual como está hoy, muy probablemente en el 2028, pagando esta deuda con las distribuidoras, el costo total podría ser incluso menor, porque se dejaría de pagar la otra deuda que se está saldando actualmente, que es con las generadoras, que son esos 6.000 millones de dólares que se comenzaron a pagar hace cerca de 2 años. Con todo, esta discusión ahora entra en una nueva etapa, ya que este miércoles comenzará formalmente el debate legislativo del proyecto en el Congreso Nacional, instancia donde el Ejecutivo buscará destrabar su tramitación y consolidar el respaldo político que ha destacado, lo escuchábamos recién en voz de la ministra Rincón, hasta el minuto. Un dato igual importante es que esta iniciativa también amplía el subsidio eléctrico, que sabemos termina este año, se extendería por lo menos durante todo el 2027, y eso sería también uno de los puntos que generaría consenso en el Congreso Nacional.
19: ¿A qué se refería con causas exógenas al sistema si las bajas de petróleo, el carbón que se usan en la determinación de los contratos firmados a 5, 10, 15 años son parte del sistema, no exógenas?
2: Bueno, pero son distintos los puntos. Lo que hablábamos el otro día era que decíamos que el valor de la electricidad debería bajar porque se están utilizando otras fuentes de energía, mecanismos, pero los contratos están tan a largo plazo, claro, que es difícil poder incluirlos.
19: Si el carbón baja de precio, no influye para nada porque ya no se usan centrales de carbón, pero están indexados como insumo en la firma de los contratos, y ese contrato dura 10 años, y como lo vimos para el gran apagón y para esa época, A las generadoras no les interesa y tienen la potestad de negarse a reformar el contrato.
2: En este proyecto, algo que destacaba en la ministra Rincón era que invitan también a las empresas a sentarse a conversar para ver si es que se pueden modificar esos contratos, que hasta el minuto habría una buena recepción por parte de las empresas. No están obligados a hacerlo, pero puede ser una buena instancia para comenzar a negociar esos contratos que, como bien tú dices, están tan a largo plazo que es difícil poder ver una luz al final del túnel respecto al precio de la energía eléctrica.
19: Ya, por lo menos esta vez están dispuestos a conversar.
2: A sentarse
19: la
2: a la mesa.
19: Vez pasada, la última vez no estaba.
2: Es cierto.
19: No se prestaron para eso. Entonces, perfecto. Don Benjamín, un verdadero placer.
20: Gracias, Benja.
19: Siempre.
2: Que estén bien. Buenas
20: tardes.
2: Que te
20: vaya muy bien. Nos vemos.
23: 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Houston.
19: Entra a la cancha, don Diego Sáez, a esta cancha, no a la
6: Houston. ¿Qué tal? ¿Cómo están?
20: ¿Cómo estás, Diego?
6: Bien, bien. La tierra espacial, como le dicen a Houston también, donde, bueno, finalmente Portugal despegó como un cohete con Cristiano Ronaldo al mando de la nave. Se esperaba mucho del equipo luso, que había recibido un montón de críticas por su tibio arranque en esta Copa del Mundo, con un Cristiano Ronaldo que había tenido escaso protagonismo en el partido de estreno, pero que hoy apareció con todo. Le pasaron la aplanadora por arriba a Uzbekistán, que había perdido en el estreno frente a Colombia, y le gana 5-0 el elenco portugués. Y además, Cristiano Ronaldo convirtió 2 goles, o sea, entra en carrera en esta linda lucha por los máximos artilleros de este Campeonato Mundial 2026, que por cierto tiene a Lionel Messi arriba de todos con 5 conquistas, porque ha marcado los 5 goles de la selección argentina. Y en el caso de Ronaldo, ya completó 10 goles en Copas del Mundo. Este es el desglose: 1 en Alemania 2006, 1 en Sudáfrica 2010, ahí donde estuvimos participando con la Roja, otro más en Brasil 2014. Su mejor producción ofensiva fueron los 4 que convirtió en Rusia 2018 y también agregó un gol en Qatar 2022. Ya tiene un par de conquistas más en esta Copa del Mundo, así es que tenía sobrado motivo CR7 para estar satisfecho por este buen partido después de un discreto arranque en el Mundial.
7: Jugué bien, marqué, ayudé al equipo, el equipo ha estado muy bien, mejoramos. La vida es así, y el objetivo principal es siempre mejorar. Te puedo decir que fue una semana muy, muy dura, una semana difícil. La opinión pública fue muy dura con nosotros, todos los jugadores, especial para mí, para el entrenador. No pasa nada, porque como debes calcular, ya son 23 años de profesión y siempre cuando las cosas van bien, Cristiano bien. Cuando va mal, es un retirado, ya está viejo, siempre será así. Pero bien, de una buena respuesta yo y mis compañeros, que era lo que queríamos. Jugamos bien y cuando así es muy difícil parar Portugal. No es coincidencia que marcamos 5 goles.
6: ¿Te gustó el tono de Cristiano Ronaldo?
20: Sí, está bien.
6: Quien habla perfecto el español, porque recordemos fue por muchos años figura del Real Madrid. Y bueno,
20: tiene una S así.
6: No, es ese SEO que tiene también, pero ese es de los lusos. Portuguesa, es portugués, luso. Claro. Es como cuando escuchas el portugués y lo diferencias de los brasileños de con los portugueses.
20: Tal cual.
6: Va por ahí, pero además seguramente se le asentó estando en España con el equipo merengue y además habla perfecto el inglés porque fue figura del Manchester United antes de dar el salto a la Casa Blanca. Y Boston. Bueno, y Boston fue la sede del partido que recién vimos entre Inglaterra y Ghana. Bueno, no ganó nadie, empataron 0-0, no se superaron, pese a que en las estadísticas fue ampliamente superior el equipo de los Tres Leones, que había arrancado con una victoria en este Mundial y además con un Harry Kane muy en forma, convirtiendo goles. Hoy se perdió un par increíbles el capitán del elenco británico, que igual es líder de su grupo con 4 puntos, junto a los ganeses, que también habían ganado en la primera fecha. Danilo Díaz, el tenor del pueblo, estuvo presente en el estadio, está todavía en la cancha de Boston. Danilo, con tu resumen de este partido, este empate entre Inglaterra y Ghana, también alguna palabrita, ¿por qué no?, para lo que ocurrió hoy con Cristiano Ronaldo y Portugal. Dani.
8: Concluyó ya la jornada aquí en Boston, en un partido donde la selección de Inglaterra igualó 0-0 frente a Ghana en esta ciudad señorial, con una temperatura agradable. Anduvimos siempre entre los 18 y 20 grados, pero con una llovizna persistente que ya amainó en el segundo tiempo. Se llenó de ingleses, estaba David Beckham en la tribuna, lo enfocaron sobre el minuto 15, empuñó su mano derecha para empujar a su compatriotas, pero no hubo caso. La selección de Inglaterra empató 0-0 con Ghana. Sobre el final, yo diría que en los últimos 10 minutos se empujó y estuvo cerca de la victoria, pero también Ghana, a través de algún contraataque, inquietó al portero Pickford. Lo tuvo Harry Kane sobre el final con una volea, pero no le alcanzó. Inglaterra, cómo lo hace siempre para enredarse con los nombres que dispone, con los jugadores que trae. Pero algo le pasa a la selección inglesa, que hoy día repletó este recinto aquí en Boston y no pudo en definitiva llevarse la victoria. Gana, queda muy bien aspectado porque le ganó a Panamá en el epílogo, y hoy día con esta igualdad queda, no sé si casi clasificado, pero en la lista de los terceros entra, yo creo que es lo más probable que entre, porque ya tiene 4 unidades y le quedará el partido frente a Croacia. Hoy también fue la jornada donde Cristiano Ronaldo volvió a anotar, a convertir. Había sido muy criticado, lo criticamos mucho por el partido inicial, y hoy día, bueno, ante una selección muy menor como la de Uzbekistán, terminó goleando el conjunto de Portugal, ganó bien, con claridad. Ronaldo hizo los goles que tenía que hacer, pero no sé si ya en las instancias finales, definitivas, con rivales de otro calibre, podrá entrar en la discusión. Se tuvo que sacrificar Bernardo Silva, el jugador que militaba hasta ahora en el City, se tuvo que ir a la banca para ir armando este equipo que gira en torno a Cristiano Ronaldo, tal como lo ha edificado el español Roberto Martínez, su entrenador. Así que ya nos estamos yendo desde Boston, con muchos tacos para llegar al estadio, con los ingleses bebiendo cerveza, pero hasta ahora todo en paz.
23: Toronto.
9: Toronto.
6: Agarramos el ferry, abandonamos Boston. Qué lindo que es Boston. Chile estuvo ahí también en la Copa América Centenario, que este fin de semana cumple ya los 10 años de ese gran logro de la selección chilena, que pasó por aquella ciudad donde hoy está Danilo Díaz. Y en Toronto se está jugando a esta hora, en rigor, estamos en la comentada y criticada pausa de hidratación del partido que disputan a esta hora Panamá frente a Croacia. Dos equipos que tuvieron suerte muy mala en la primera jornada porque ambos perdieron. Están empatando 0-0 ya en 25 minutos del primer tiempo por el grupo L de la Copa del Mundo, que tiene hasta el momento a Inglaterra y Ghana con 4 puntos como líderes. Panamá y Croacia están con 1 punto, al que están sumando a esta hora en este partido. En cuanto a lo que nos podría dar alguna cercanía con este compromiso, César Yanis, el hombre de Cobresal, lo mismo que Cecilio Waterman, que fuera campeón con Coquimbo, hoy en la U de Conce, son suplentes, lo mismo que Luis Mejía, el ex arquero de la Unión Española. Recién, con un saque de fondo, se van a reanudar las acciones. Comienza el segundo cuarto en Toronto. Panamá y Croacia lo empatan 0-0.
23: Guadalajara.
6: Al igual que Toronto, una ciudad que ha sido sede y escenario de Juegos Panamericanos en los últimos años, y precisamente este estadio fue también escenario del fútbol masculino y femenil, como le llaman en México, de esos Panam del año 2011. En esa misma cancha, en el estado de Jalisco, Colombia va a enfrentar a la República del Congo por el grupo K, partido que arranca a las 22 horas. No te lo puedes perder, Rafa.
19: No me lo pierdo.
6: Porque lo va a transmitir ADN Deportes.
19: Ah, perfecto.
6: Hay señales televisivas en las que no va a estar este partido, pero sí va a estar en la señal de ADN Deportes para que enciendan la radio. Escuchemos a Néstor Lorenzo, el director técnico de los colombianos, quien habla del estilo con el que deben enfrentar este partido y cuánto sabe de la República del Congo. Podría haber pegado una llamadita a Chile, a Nicolás Córdoba, que le podría dar algunos tips, porque República del Congo, recordemos, fue rival de La Roja cuando fuimos sparring de los equipos mundialistas.
10: Lo que teníamos estudiado de Congo en la previa había variado bastante, ¿no? Entre distintos tipos de sistemas, pero ya con Dinamarca y con Portugal marcó un 5-3-2, un equipo que mantiene dos delanteros importantes arriba, que hay que evitar transiciones y contras, ¿no? Así que eso es lo que estamos trabajando. En cuanto al equipo, creemos que tenemos que también mantener un estilo y bueno, estamos sobre esa línea.
6: Me comenta a esta hora Gloria Bejarano, nuestra corresponsal enviada especial, que está justamente ahí en Guadalajara, que están monitoreando el clima. Hemos tenido tormentas en los últimos días también en territorio de los Estados Unidos, ahora en México, y están viendo si es que será necesario o no ir postergando el inicio de este partido. Por ahora se mantiene firme a las 22 horas. Solo al cierre, una pildorita del fútbol chileno. Los hinchas de la Universidad de Chile están bastante contentos porque durante la tarde se ratificó que Matías Saldivia tendrá extensión de contrato y ha renovado su vínculo con los azules hasta diciembre del próximo año. Un hombre que estuvo 7 temporadas en Colo-Colo, que ya lleva 3 en el romántico viajero y que va a seguir por lo menos hasta diciembre del año 2027.
20: Ya pues, Diego, los escuchamos a las 8 entonces.
6: A las 8 con los tenores mundialeros y a las 10 con el partido de Colombia con la República del Congo. Que tengan una buena jornada.
20: Excelente, tú igual. Adiós. Nos vemos.
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20: Qué buena canción. Yo hubiese sido fanática de Manuel si me hubiese agarrado más en mi juventud. Es como en mi infancia. Pero me encanta. Dormir cansado. ¿Por qué? Porque vamos a hablar de la melatonina, que es considerada por años como una ayuda hormonal segura y benigna para conciliar el sueño, pero que ahora ha entrado en el foco de la discusión científica y una investigación preliminar que sugiere que este suplemento podría estar teniendo un efecto secundario no deseado cuando se convierte en un hábito a largo plazo. El análisis presentado por las sesiones científicas de la Asociación Americana del Corazón examinó los historiales médicos electrónicos de más de 130.000 adultos con insomnio en varios países. Bueno, ¿y qué dicen los resultados, Rafa?
19: A ver, revelaron que a los pacientes a quienes se les recetó melatonina durante más de un año presentaron un riesgo 89% mayor de sufrir insuficiencia cardíaca en un periodo de 5 años, además de registrar casi el doble de probabilidades de morir por cualquier causa en comparación con quienes no la tomaron.
20: Bueno, la melatonina se considera segura y bien tolerada para un uso acotado a corto plazo, el que suele comprender un rango de entre 1 a 2 meses. Sin embargo, la falta de orientación y de supervisión médica derivada de su venta sin receta en diversos países ha facilitado su ingesta prolongada, un escenario donde faltan aún investigaciones exhaustivas.
19: En diversos países como el nuestro, qué rendición.
20: Probablemente, sí, pues si acá harta gente toma melatonina. Uh-huh.
19: Pese a lo alarmante de las cifras, los autores y expertos independientes enfatizaron, en que los resultados son preliminares, aún no han sido revisados por pares y no modifican las recomendaciones sanitarias vigentes. La metodología empleada posee una limitación importante: no se encuestó directamente a los participantes sobre sus hábitos reales, sino que se utilizaron registros de recetas médicas para estimar el consumo. A ver, aclaremos un poco. Cuando una persona se le hace este tipo de investigaciones, se le pregunta por otros hábitos. Si una persona, no sé, consume estimulantes de diverso tipo, evidentemente altera lo que ocurre con la melatonina. Si tiene hábitos alimentarios desordenados, digámoslo así, o de alta ingesta de grasas y otras sustancias, digamos, que si no hacía ejercicio, aumentan también tus problemas cardíacos. Hay también condicionantes genéticas.
20: Puede haber una multiplicidad de factores,
19: claro,
20: ¿no?
19: Sí. Aquí estamos hablando de un solo factor estudiado al margen de todos los demás. Son resultados preliminares, digo, pero hay que ponerle atención de todas maneras.
20: Sí, y yo creo que en general la automedicación nunca es una buena recomendación ni un buen amigo. Y sobre todo en las cosas del sueño, hay un montón de cosas previas que hacer antes de tomarse una pastilla de lo que sea, ya sea melatonina o algo más químico, digamos, que son hábitos, que son rutinas, que hay una serie de recomendaciones. A veces hay problemas estructurales, por ejemplo, en la garganta, en la nariz, en los oídos, está el tema de los adenoides. Hay tantas otras cosas que pueden estar interrumpiendo un sueño reparador, que yo creo que vale la pena ahí consultar con algún experto y que te den exactamente lo que te va a hacer bien y no lo que te pueda terminar enfermando. La automedicación yo le tengo harto respeto, la verdad.
19: Muy bien.
20: Ya, saludemos a nuestros auspiciadores. 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
19: 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Son las 19:34, momento de hacer una pausa y regresamos aquí en la prueba de ADN.

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7: 19 horas con 41 minutos y ya está al teléfono con nosotros Silvia Izaguirre, investigadora del CEP y expresidenta de la mesa técnica del SAE, del Sistema de Admisión Escolar. Silvia, ¿cómo está? Muy buenas tardes, qué gusto.
8: Muy buenas tardes también.
9: Hola Silvia, bienvenida, gracias por estar con nosotros en la prueba de ADN. Hoy día el gobierno ha presentado un proyecto de ley que busca hacerle algunos cambios al SAE, a este sistema de admisión escolar. Ustedes, tú particularmente y otros expertos habían estado trabajando en esta mesa técnica. ¿Cuánto se acerca a la propuesta que ustedes tenían? Porque parece que hay consenso en que se le pueden hacer ajustes y mejorarlo, pero no sé si lo que hace el gobierno es básicamente lo que recomendó esta mesa.
8: A ver, hay muchas posibilidades para mejorar el sistema de admisión escolar, pero el proyecto de ley que acaba de presentar el gobierno no avanza en esa dirección, más bien termina con el sistema de admisión escolar tal como lo conocemos hoy día, ¿verdad? Y no recoge prácticamente ninguna de las recomendaciones de la mesa.
9: ¿Por qué dices que termina con el sistema cuando el gobierno está diciendo que lo que hace es entregar como dos sistemas de admisión en paralelo o dos mecanismos de admisión? Uno que seguiría siendo una especie de SAE centralizado con algoritmo y otro que es como de elección mutua, han dicho, que tendría la posibilidad de que los colegios vuelvan a seleccionar por mérito.
8: A ver, El principal objetivo que tenía el actual sistema de admisión escolar es que optimiza las preferencias de las familias y optimiza la asignación de los niños en función de sus preferencias. Para que te hagas una idea, en prekinder, el 90% de los niños queda asignado en su primera preferencia. Y ese porcentaje tan alto solo se puede lograr con un sistema tan inteligente como es el SAE. ¿Ya? ¿Qué es lo que hace este sistema? Este sistema crea dos mecanismos totalmente distintos, totalmente descoordinados, ¿verdad? Uno es un mecanismo donde se aplica el algoritmo de optimización en uno, y en el otro los colegios pueden seleccionar a sus estudiantes, ¿verdad? A partir de distintos criterios de ellos. Se puede utilizar en primer lugar, se puede ocupar la distancia del colegio, de la casa del niño al colegio, ¿verdad? O la comuna en que vive el niño. En un país como Chile, con la segregación residencial que tenemos, eso es una política claramente de discriminación por nivel socioeconómico, ¿verdad? Y va a pasar lo que ocurre en los países donde se prioriza por distancia, ¿verdad? Que es que la gratuidad del colegio, en realidad el precio, se pasa al precio de las viviendas. Por lo tanto, van a ser favorecidos los niños que viven más cerca del colegio, que por lo general son los niños de más altos ingresos, ¿ya? Vas a poder seleccionar también por adhesión al proyecto educativo, no sé cómo van a poder medir y rankear eso, ¿verdad? Pero vas a tener este sistema en que cada colegio va a seleccionar a sus estudiantes de forma autónoma, y luego los colegios van a publicar sus listados de alumnos preseleccionados, cada colegio de forma autónoma, de manera tal de que tú puedes quedar seleccionado en muchos colegios o en ninguno, ¿ya? Y por lo tanto, después el sistema te obliga a matricularte en el colegio que quedaste asignado en el de selección mutua, ¿ya? Pero imagínate una cosa, imagínate que mi colegio preferido está por el lado del SAE, ¿verdad? Yeah. Y mi tercera preferencia está en el de elección mutua. Quedé seleccionada en el de elección mutua, pero todavía no corre el algoritmo del SAE. Para no perder el cupo, estoy obligada a matricularme en mi tercera preferencia. Luego, participo en el SAE, quedo en mi segunda preferencia, me tengo que desmatricular de mi tercera preferencia y luego matricular en la segunda preferencia. ¿Ya? Lo que hace que sea súper complejo para la familia, una inversión de tiempo enorme, ¿verdad? Y además, los colegios altamente demandados no van a optimizar sus vacantes porque las personas que quedaron matriculadas en primera instancia, pero después quedan asignadas con el SAE, se van a desmatricular y por lo tanto van a quedar vacantes sin asignar. Por lo tanto, es un sistema que no optimiza vacantes y por tanto perjudica a las familias. Es mucho más complejo, mucho más difícil. Para las familias hay una enorme inversión en tiempo, ¿verdad? Y además tiene el riesgo enorme de segregar por nivel socioeconómico al considerar variables como la distancia o la comuna, que no son ni por mérito del niño, ¿verdad? Ni tampoco te aportan a adhesión al proyecto educativo. Son solamente medidas que permiten segregar por nivel socioeconómico.
9: Ya, Silvia, te voy a pedir 2 segundos, tenemos una información relevante y ya volvemos.
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9: Ya, nos vamos a ir con información del departamento del OS9 de Carabineros. Hay un balance a esta hora, entendemos. Matías Castillo está con autoridades de la policía, esto por la detención de los presuntos involucrados en el crimen de un niño de 12 años en San Bernardo. Te escuchamos, Matías.
10: Sí, habla el general director de Carabineros, Marcelo Araya, quien además confirma 4 detenidos ya por el caso de este menor de 12 años en San Bernardo. Pasemos a escuchar.
11: Lamentamos profundamente este hecho. Solidarizamos también con la familia y no solamente con sus familiares directos, sino que también con toda la ciudadanía y con todos quienes han mostrado muestras evidentes de pesar por una parte, pero también de rabia y de dolor, que es lo que todos compartimos en este tipo de situaciones tan graves como la ocurrido en la madrugada en la comuna de San Bernardo. Sin perjuicio de ello, y como es de conocimiento también, y mediando inmediatamente un trabajo muy coordinado con el Ministerio Público, quien dispuso desde el primer momento la designación de los equipos especializados de carabineros para trabajar esto con la dirección del Ministerio Público, inmediatamente también, y como general director, dispuse el máximo de apoyo y de entrega para el esclarecimiento de estos hechos. Por eso le ordené también al director de investigación de control de drogas e investigación criminal de carabineros disponer el máximo de sus recursos para ir en busca de estos delincuentes. Y por lo tanto, durante todo el día se estuvieron realizando distintas diligencias. Bajo la dirección del Ministerio Público, agradezco también todo el trabajo y el esfuerzo y la dirección que se desarrolló para en este momento estar dando cuenta de la detención de 3 de estos delincuentes que participaron en estos hechos. Porque son 5. Y las diligencias, por lo tanto, siguen en desarrollo y las diligencias nosotros no vamos a parar hasta encontrar a quienes integran esta banda, que el día de ayer, y antecedentes que también dan cuenta de que han cometido una serie de otros delitos, con antecedentes también que obran en sus carpetas delictuales, y por lo tanto no vamos a cesar hasta encontrar hasta el último de ellos. Y quizás el mensaje es bien simple, es preferible que se entreguen, porque todos los equipos especializados van a estar a la siga de ellos, porque hechos como estos, tan trágicos, tan lamentables, no pueden volver a ocurrir. Estamos todos trabajando, todos orientados precisamente.
9: Bien, ahí el balance entonces que está entregando el departamento del OS9 de Carabineros, que sigue haciendo diligencias y que ha logrado ya la detención de los primeros involucrados o presuntos involucrados en el crimen de un niño de 12 años en San Bernardo.
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7: Retomamos el contacto con Silvia Izaguirre, investigadora del CEP y expresidenta de la Mesa Técnica del Servicio de Admisión Escolar. Silvia, de nuevo contigo. Habíamos quedado en que si se implementa esta medida, tú decías que tiene un sesgo económico de por medio y de clase.
8: Sí. Sí, justamente una de las ventajas que tenía el sistema chileno antes del SAE y con el SAE era justamente que en Chile las familias podían elegir el colegio que ellos quisieran y no estaban limitados por el barrio en donde vivía y por lo tanto el nivel socioeconómico de la familia tampoco era un impedimento. Una familia de La Pintana no estaba condenada, por así decirlo, a tener que mandar a sus hijos a un colegio de La Pintana, perfectamente podía mandar a su hijo a un colegio distinto en otro barrio, ¿verdad? Eso amplificaba la libertad de elección que tenían las familias. Hoy día, lo que se está proponiendo es que los sostenedores puedan priorizar a sus estudiantes en función de la comuna en que viven sus estudiantes o la distancia que quedan los alumnos del colegio, ¿verdad? Lo que significa entonces que la segregación residencial va a ser un factor que puede incidir, ¿verdad? Y que claramente va a aumentar la segregación por nivel socioeconómico.
9: Ya, ¿y cómo debería ser? En el fondo, ¿cuáles son los ajustes que ustedes sí recomendaron durante la mesa técnica al gobierno anterior y que ahora podría recoger este gobierno?
8: A ver, había apoyo transversal y unánime de que el algoritmo del SAE que optimiza la asignación es algo que favorece a todas las familias y a todas las personas. Por lo tanto, cualquier sistema que tú quisieras implementar, la idea era hacerlo al interior del sistema del algoritmo porque optimizaba la preferencia de las familias. Eso por una parte, que eso no se cumple. Segundo, un aspecto muy importante que se dijo en esa comisión era restablecer el valor del mérito en la educación a partir de séptimo básico. Este proyecto efectivamente repone la selección por mérito, pero nosotros proponíamos que, por una parte, los liceos de alto rendimiento que se definen como liceos, que aspiran a tener un alto rendimiento académico, que ellos seleccionen a toda su matrícula, ¿verdad?, por alto rendimiento académico. Pero los otros establecimientos considerábamos que deberían tener un margen acotado para elegir por selección académica, porque no era su proyecto educativo, ¿verdad? No se definía como de alto rendimiento. En este proyecto de ley, los establecimientos a partir de séptimo básico pueden seleccionar a toda su matrícula, si así lo desean, por rendimiento académico, sin ser liceo de alto rendimiento. Y por lo tanto, el proyecto duplica lo que son los liceos de alto rendimiento, porque por una parte va a tener medidas especiales para los liceos de alto rendimiento, y por otra parte, cualquier colegio puede seleccionar a toda su matrícula a partir de séptimo básico por alto rendimiento, convirtiéndose de facto en un colegio de alto rendimiento. Esos aspectos estaban considerados en el anterior proyecto, pero están de una forma muy distinta contemplados acá. Y algo también positivo que está en este proyecto, que también estuvo en la mesa, era entregarle más flexibilidad a los sostenedores para que pudieran disponer de un porcentaje de cupos, ¿verdad?, para solucionar problemas que tienen que ver con un hermano que no quedó, ¿verdad?, o un alumno que se fue pero que no quería, pero que quiere volver. Para este tipo de cosas, entregarle más flexibilidad y autonomía a los sostenedores, y en eso también estábamos de acuerdo nosotros. Pero en todo el resto, ¿verdad?, este proyecto de ley es muy distinto.
7: Yo tengo un tema fetiche con esto del sistema de admisión escolar, Silvia, y te lo pregunto porque no sé a quién más preguntárselo. ¿No fue un error garrafal en terminar o en aplicar estas medidas a los así llamados liceos emblemáticos, que eran los que daban, digámoslo, un real camino de meritocracia a los y las estudiantes con mejor rendimiento que no podían optar a otro tipo de educación de altísimo nivel dada su condición económica?
8: Totalmente de acuerdo, y no solamente lo digo yo, sino que lo dicen los mismos senadores de Bachelet, oficialistas de esa época, que votaron a favor de eso. El año 2015 se aprobó la ley de inclusión, y el año 2016, un año después, el senador Ignacio Walker, de aquel entonces, Fulvio Rossi, junto con Andrés Alamán, ingresaron un proyecto de ley que justamente reponía la selección por mérito en los liceos de alto rendimiento. Por lo tanto, claramente fue un error reconocido por ellos, y que no hemos podido corregir en más de 10 años.
7: ¿Y no es hora de recoger eso precisamente en esta reforma que se está haciendo? ¿Hay alguna posibilidad de que eso sea incluido ahora en esta reforma?
8: Está incluido, se dice que los liceos de alto rendimiento escolar o de especialización temprana van a tener, ¿verdad?, su sistema propio de admisión, en lo cual van a poder seleccionar a sus estudiantes. Eso está recogido acá. Lo que ocurre es que la misma flexibilidad se le da a cualquier otro colegio que no es de alto rendimiento. Entonces pierde sentido hablar de los liceos de alto rendimiento cuando en verdad el proyecto de ley permite que cualquier colegio sea de alto rendimiento.
9: Ya, ¿cómo ves tú entonces que va a darse esta discusión, Silvia? ¿Tú esperas que en el Parlamento se acerquen más a lo que estaban proponiendo ustedes dentro de la mesa? ¿Ves que va a ser difícil tramitar este proyecto? ¿Qué destino le ves?

0: volver a un sistema más caótico, porque eso es lo que es esto, ¿verdad? Entonces, a mí eso es lo que me preocupa. Eso es lo que principalmente me preocupa. Creo que todo el sistema de elección mutua entre las familias y el colegio se puede dar dentro de un mismo sistema de asignación optimizada, ¿verdad? Que termina privilegiando a las familias. Pero tal como está planteado hoy día en el proyecto de ley, creo que complejiza el sistema, como te decía, aumenta las brechas de la familia, permite la selección por nivel socioeconómico y por tanto segregar a los establecimientos escolares, pero más grave aún, es ineficiente en asignar vacantes altamente demandadas, perjudicando la libertad de elección de la familia.
1: Silvia Eizaguirre, investigadora del CEP y expresidenta de la Mesa Técnica del Servicio de Admisión Escolar, muchísimas gracias por el tiempo que nos has dedicado aquí en la prueba de ADN. Que tengas una muy buena tarde.
2: Gracias, Silvia, que te vaya muy bien.
0: Gracias a ustedes, que estén bien.
2: Bueno, y ya nos vamos, 7:56, ya vienen los tenores mundialeros que nos van a contar todo lo que está pasando en la cita planetaria y bueno, en todas las cosas del deporte.
1: Nos vemos mañana, chao.
2: Que vaya muy bien, chao.
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8: Despertó Cristiano. Al fin Portugal respondió a su chapa de aspirante a llegar bien arriba en el Mundial y hoy logró su primer triunfo, un claro 5-0 sobre Uzbekistán. La megaestrella del equipo luso, Cristiano Ronaldo, también apareció y respondió a las críticas del estreno con dos goles que lo meten en la pelea por ser el goleador de la Copa. CR7 ya tiene 10 en los Mundiales. Se le mojó la pólvora. Pese a que fue inmensamente superior, Inglaterra no pudo ante Ghana, que rescató un heroico empate 0-0. El artillero y capitán de los británicos, Harry Kane, no pudo repetir su faena goleadora del estreno. Se perdió un par de ocasiones muy claras y se retiró de la cancha con las manos vacías. Ambos equipos comparten el liderazgo de su grupo. Jalisco, no te rajes, como dice la canción. Bueno, Colombia juega esta noche en Guadalajara contra República Democrática del Congo por el grupo K. Los cafetaleros buscan su segundo triunfo en este Mundial 2026 para recuperar el liderato y encaminar su clasificación. Pero ojo, atención, cuidado, que hay evidencia de tormenta. Oh. Advertencia también en tierras tapatías. A la hora que sea, transmite ADN Deportes. Esperaban sentaditos.